0: En Córdoba.
1: La nueva ordenanza elimina el cobro en efectivo, actualiza las tarifas según la nafta premium y crea la figura de los constatadores.
0: El representante de la cooperativa Tosco Vive, Noel Quinteros, habló con Cadena 3.
2: Se ha aprobado la ordenanza y ahora viene la reglamentación. O sea, cómo se va a poner en práctica, que eso es lo que nos preocupa tanto más que la sanción de la ordenanza, que entender la regularización de servicio debió haberse hecho con la normativa en vigencia, que no había impedimento para hacerla. Pero además, la preocupación nuestra, conjuntamente con la pastoral, por eso se ha presentado la propuesta, sobre todo la Junta Calificadora, ¿quién registra, quién recibe a todas esas personas? ¿Qué ese universo tiene enfermo, que tiene enfermo de adicción, que tiene personas mayores, que tiene personas jubiladas? Bien.
1: La Corte Suprema de Estados Unidos permitió que la píldora abortiva siga estando disponible por correo.
0: El Tribunal Supremo suspendió la decisión del Tribunal de Apelaciones del Quinto Circuito de Estados Unidos, que obligaba a las mujeres a obtener el medicamento mediante visitas presenciales.
3: Deportes. Con dos partidos continúan los cuartos de finales de la Liga Nacional de Básquetbol. Están arrancando en el estadio de Atenas, en Barrio General Bustos, Instituto frente a Quimsa de Santiago del Estero. La serie está igualada 1-1 debido a la victoria que obtuvo Instituto allá en Santiago del Estero. Recordemos que la serie es el mejor de 5 y está 1-1, y ahora la posibilidad de dos partidos en Córdoba, con lo cual Instituto tiene la posibilidad de meterse en semifinales. El otro partido, 22-10, juegan Boca y Oberá Tenis Club. La serie está favorable al equipo Saneice 2-0 y tiene dos partidos en Buenos Aires. Ayer Ferrocarril Oeste le ganó a Regatas de Corrientes 90-75 y puso la serie 2-1. Independiente de Oliva derrotó a Gimnasia de Comodoro Rivadavia 78-76, pierde 2-1. Mañana tiene la posibilidad de empatarlo.
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1: De la noche y 7 minutos de este jueves, y como todos los jueves en esta segunda media hora vamos a escucharnos, vamos a escucharles, vamos a debatir, vamos a disentir, y para eso tenemos aquí en el estudio a Sol Rodríguez, gerontóloga y fundadora del Club de la Porota. Ha venido de la mano de Vero Masloop y con Majo Arrieta, que también está aquí en el estudio. Sol, buenas noches.
2: Buenas noches, un
1: gusto. Hola, Majo.
3: Buenas noches.
1: Bueno, yo tenía la sensación, cuando escuché a Agustín en la Feria del Libro de Buenos Aires, hablando por teléfono y diciendo esas palabras inconexas que no tenían ningún sentido, sofá, maceta, no sé qué, y yo dije, esto es aleatorio. El banco te busca las palabras y esto es aleatorio. Tiene que ver con lo que estamos diciendo, porque esto a una persona muy mayor le hace un lío. Yo me imagino una señora grande o un señor grande que el banco le da el alias para que pueda pagar a través de transferencia y le toca, Vero, tero, huevo, yema.
2: Sí.
1: ¿Pero cómo sí se va a acordar?
2: No, no. Es complicado. Es complicado.
1: Aurora, pera, tira. No, es imposible.
2: Yo no me acuerdo. Lo confesé. Creo que, Chema, está muy bueno esto que estás uniendo.
1: Gloria Tomás ha recordado en el boletín que sus dos primeras palabras del alias eran diésel río.
2: No, claro. No, es imposible. Es imposible. A veces hay algunas cuestiones que deberían hacernos la vida más fácil, pero a veces la complican, y para los adultos mayores es aún más complicado. La tecnología es una herramienta, lo contamos muchas veces, pero a veces esa misma tecnología o esos avances van dejando mucha gente afuera. Y es eso lo que nos convoca hoy en esta tertulia, hablar de la soledad no deseada, que podemos llegar a interpretar en un primer momento que es una sensación subjetiva, una sensación de desconexión, de vacío, de que los vínculos o las relaciones que tenemos no son suficientes. Y si bien afectan a toda la población, desde los más chicos, adolescentes, jóvenes, sin embargo su incidencia en los adultos mayores es mucho más notable. Y atención, porque la Organización Mundial de la Salud la ha dictaminado como una amenaza invisible que aumenta el riesgo de enfermedad, que acorta la vida, incluso con un relevamiento. Entre el 2014 y el 2019, la soledad se asoció a más de 871.000 muertes anuales. Esto equivale a 100 muertes por hora, poniendo en carpeta algo que es muy importante: la salud social, nuestra capacidad para establecer y mantener vínculos humanos positivos, es tan esencial para nuestro bienestar como la salud física y mental. Por eso nos queremos ocupar y hablar ahora de la soledad no deseada. La hemos convocado a Sol Rodríguez Maistegui. Ella es gerontóloga, es comunicadora, creadora del Club de la Porota. Vamos a hablar un poco de qué pasa con nuestros, y lo vamos a decir así, nuestros adultos mayores, porque somos todos parte de esta sociedad. Sol, ¿la soledad no deseada es algo que se verbaliza?
4: Hola, Vero, qué lindo escucharte. Sí, claro que se verbaliza. De hecho, el próximo lunes y martes aquí en nuestra ciudad vamos a ser sede del primer Congreso Nacional de Soledad No Deseada, organizado por la Municipalidad de Córdoba, el Instituto de Planificación Municipal. Así que todos invitados a participar a partir de las 2 de la tarde del lunes y durante toda la jornada del martes. Un congreso libre, abierto y gratuito. Requiere previa inscripción a través de la página web del IPLAMU. Así que vamos a estar allí muchas personas dedicadas a la temática, justamente abriendo la conversación para, bueno, debatir sobre esta sobre esto que llegó para quedarse, ¿no? Porque el siglo XXI es el siglo del envejecimiento poblacional. Y a mí me gusta, como comunicadora que soy, también interpelar las narrativas, ¿no? Las palabras que utilizamos para referirnos a una verdadera conquista humana, ¿no? Que hoy podamos pensarnos con 80, 90, 100 años es una verdadera conquista de la humanidad, sobre todo de los grandes avances que hemos logrado en el siglo XX, no solamente a nivel cultural, social, sino también a nivel de desarrollo científico. Entonces, bueno, las personas tendemos a renegar de esta conquista y ahí aparece como la gran dicotomía, ¿no? Queremos vivir muchos años, pero no queremos envejecer. O hablar, por lo menos, de esto que nos pasa con cumplir años, con la vejez, con las personas mayores, ¿no? Yo creo que cuando aparece un alias como Tero, Huevo y Yema, es una gran oportunidad, ¿no? También para entablar un diálogo, para entablar una conversación. La soledad no deseada aparece porque primero la persona siente que no es suficiente para sí misma, ¿no? Nunca las personas estamos solos. Nos tenemos, ¿no? Chema se tiene a Chema, sí, Majo se tiene a Majo.
1: Pero Chema lleva muchos años trabajando en la radio.
4: Sí.
1: Y en España, para mí, era durísimo dar una información que se repetía de vez en cuando, y era que alguien encontraba a una vecina de 90 años o a un vecino que llevaba muerto muchos días en la casa. Y eso es un fracaso como sociedad. Que se te muera un viejo, yo digo viejo, en su casa y que nadie se dé cuenta.
4: Está bien, Chema, y es verdad eso, pero también mueren muchas personas de otras edades que también nadie se da cuenta y tampoco cronicamos ni comunicamos las personas que mueren acompañadas, ¿no? O sea, a veces echamos luz sobre lo que falta, pero no echamos luz sobre lo que hay, ¿no? Hay muchas personas mayores participando, creando, emprendiendo, haciendo. Reparemos en la soledad no deseada de muchas personas mayores, pero visibilicemos también todo lo que muchas personas mayores hoy están haciendo para no quedarse solos, ¿no? Es una manera también de compensar. Si no, alimentamos la creencia de que la vejez es sinónimo de soledad, ¿no? Si no, alimentamos la creencia de que la tecnología es algo que las personas mayores no pueden o gestionar, ¿no? A veces faltan oportunidades para aprender con otros. A nadie le gusta envejecer en soledad, a nadie le gusta vivir solo o sola, a nadie le gusta aprender en soledad. Entonces, lo que a veces tenemos que empezar a crear son espacios de comunidad, ¿no? Porque vivimos en una cultura que de alguna manera nos ha ordenado un poco la vida. No, nacemos y la primera institución que nos alberga es la familia, luego aparece la escuela, la universidad o el trabajo, ¿no? Y pareciera que una vez que nos jubilamos de un trabajo, también nos jubilamos de una vida. Y no es así, ¿no? Mientras yo estoy vivo, este presente me pertenece. Muchas personas mayores se narran desde lo que fueron, ¿no? Cuando yo trabajaba, cuando yo fui joven, cuando yo hacía, ¿no? Y se enajenan del presente, ceden el derecho a seguir participando, su derecho a seguir decidiendo, su derecho a seguir interviniendo comunitariamente. Y otras que no, otras que dicen, bueno, okay, no hay instituciones que hoy reclamen o que deseen mis dones, atributos, entonces las creo, las invento, ¿no? Y en Córdoba tenemos un montón de programas para personas mayores gratuitos, ¿no? Aquí en el centro, un montón de actividades y de instituciones que cada vez más están promoviendo la participación de las personas de mediana edad y mayores en espacios públicos, y no solamente en Córdoba, en Argentina.
2: Sí, claro.
4: ¿No? Entonces, miremos lo que está pasando con muchas personas de todas las edades, claro. En mi caso el foco está puesto en las personas mayores, con la soledad no deseada. ¿Qué pasa con las familias? Por ejemplo, hay mucha... Hay como mucha expectativa puesta en la familia de la persona mayor, ¿no? Sí. De repente la persona envejezco y la comunidad que tiene que ocuparse de mí son mis hijos mis nueras, mis yernos, ¿no? Y a veces los entramados familiares son complejos.
3: Sí, ahora con eso también ahora pasa mucho que también cambian el tema de las maternidades, las paternidades.
4: Claro.
3: Y muchos llegan capaz a una edad adulta sin hijos. Y ahí también como que hasta te hace cambiar desde mucho antes el esquema y el pensamiento de, bueno, ¿con quién voy a pasar la vejez? A mí me pasa a veces con mis grupos de amigos, siempre nos mandamos memes y esas noticias de estas casas que se están formando en algunos lados.
4: Claro, el sistema de cohousing, digamos.
3: Claro,
4: ¿no?
3: Sistemas de cohousing, y con mis amigos siempre hacemos el chiste de que, bueno, nos vamos a ir a terminar a vivir todos juntos, y siempre decimos, bueno, vamos a ir vos, hay un par que están solteros, y decimos, bueno, vos estás soltero, vos vas a ir con tu marido, vamos. Entonces vamos como armando y proyectando capaz eso que no sé, imagino que mis papás nunca se imaginaron ese tipo de vejez.
4: Pero está bueno eso que acontece con, entre ustedes, ese diálogo. Primero porque abrimos como el panorama, ¿no? No nos quedamos solamente con una sola narrativa. Segundo, porque la pregunta es, ¿por qué tengo que pensar que en la vejez voy a querer vivir con alguien? ¿Por qué no pensarlo ahora, ¿no? A mis 30, mis 40, mis 50, digamos. Las personas necesitamos vivir en comunidad. Entonces, esto, ampliar la mirada. Bueno, a lo mejor no tengo a mis hijos, a lo mejor no soy abuela o abuelo, pero tengo amigos, tengo una vecindad, tengo una trama. De hecho, el cine, por ejemplo, ya está reflejando mucho esto, ¿no? En una de las plataformas de streaming más famosas pueden hoy ver una película que se les recomiendo, que se llama Yo me llamo Agneta, o Criaturas Milagrosas, en donde ya plantean otras dinámicas de vida intergeneracional, lo importante que es no dejar de estar vinculados, claro, con personas de otras edades. Y cómo la comunidad de amigos, de vecinos, del pueblo, del barrio, del club, del centro de día, se termina transformando en esa familia elegida para la etapa de la vida que yo hoy elijo transitar, ¿no? Entonces, abrir la mirada, no solamente hacer foco en lo que espero, claro, sino también en el mundo de posibilidades que se abren cuando interpelo mis propias creencias.
2: Quiero aprovechar y consultarte esto porque, a ver, varias veces has repetido el tema de la cultura imperante, de las dinámicas, de los vínculos. Y quiero preguntarte esto incluso en las actividades en las que has participado y el que por ahí conoces mucho más que nosotros. ¿Las mujeres tendemos más a sostener a lo largo de la vida los vínculos de la comunidad? ¿Esto en adultos mayores se nota que hay más participación de mujeres? ¿Cómo se llevan los hombres con eso? Porque, a ver, hay que dar un paso, porque se pueden generar actividades, se pueden generar espacios, pero mientras vamos gestando ese cambio cultural, hay que dar ese paso de decir, yo salgo, me inscribo y voy a la actividad que me están proponiendo.
4: Sí, pero efectivamente las mujeres somos mucho más participativas. Bueno, hay una cuestión también muy de la historia de las mujeres, ¿no? Siempre hemos sido personas que hemos estado más abocadas a la vida familiar, entonces de alguna manera hemos entrenado las habilidades para vincularnos con distintos públicos a lo largo de nuestra vida, a diferencia de los hombres que a lo mejor durante 30 años trabajaron en el mismo lugar, sostuvieron las mismas rutinas y claro, una vez jubilados se encuentran con que hay un mundo que no comunitario que les es difícil de integrar o de gestionar. Entonces las mujeres ahí tenemos una gran tarea. Las mujeres en general tendemos a armar rondas, ¿no? A armar como comunidad. Y ahí es el desafío de incluirlos a los hombres, también generando espacios de diálogo, ¿no? A ver qué nos pasa, qué le pasa al varón de la heteronorma, ¿no? Cuando se jubila.
2: Claro,
4: ¿no? ¿Qué le pasa cuando de repente empieza a habitar una casa un lunes a las 10 de la mañana cuando durante 30 años no sabía lo que pasaba en su casa en ese horario, ¿no?
2: Cuando mucho de la identidad pasaba por lo laboral. Y
4: exacto,
2: como este no solamente es un programa federal, sino que además todas las voces están representadas, lo vamos a sumar a Agustín González desde Buenos Aires, que te saluda.
5: ¿Cómo estás, Sol? Buenas noches. Gracias primero por este tiempo, por los conceptos. Y estoy pensando en aquel oyente, aquella persona que nos está escuchando y que hoy se siente identificado cuando hablamos de la soledad no deseada. Y me pregunto, ¿cuál es el primer paso para salir de ese estado? Aquellos que quieran volver a reinsertarse, porque me imagino que muchas veces lo difícil es sentir que uno, como vos decías al principio, es merecedor de la compañía. ¿Cómo se sale?
4: Bueno, qué buena pregunta, Agustín, y te la agradezco. Ofreciendo, digamos, tenemos que salir a buscar lo que necesitamos. Y entonces, si yo necesito compañía, primero lo ofrezco, ¿no? Y a veces ese primer paso es el más difícil. Y a ver, si yo necesito compañía, vivo sola, vivo solo, pero tengo vecinos, bueno, ¿qué? Paso por una panadería, no sé, compro un cuarto de criollitos, les toco la puerta y se los ofrezco, ¿no? ¿Qué me gustaría a mí que el otro hiciera por mí? Eso es lo que yo voy a ofrecer. Porque la vida es un permanente dar y recibir. ¿no? Si yo quiero recibir compañía, tengo que salir a ofrecerla. Y siempre tenemos a alguien a nuestro lado que necesita una sonrisa, una mirada, una palabra, un gesto amoroso que invite a que el otro también cambie esa impronta, ese semblante y me registre. Porque a todos nos gusta ser llamados por nuestro nombre. Entonces, si yo quiero que la persona que todos los días me sirve el café, o la persona que todos los días me cruzo en la esquina de mi casa, sepa que yo me llamo Sol, que yo me llamo Chema, que yo me llamo Vero, Agus, Majo, bueno, primero le pregunto el nombre. Y desde ahí nace un mundo infinito de posibilidades.
1: Ahora, fíjate que yo he participado muy poco en esta tertulia, pero pido a mis compañeros que hagan memoria, porque en Argentina, en general, Buenos Aires es otro mundo, Buenos Aires ciudad. Hay muy pocas veces que se den ese tipo de noticias de se ha encontrado una persona, un adulto mayor, abandonado, pongo las comillas, y entonces un vecino o una vecina se ha dado cuenta de, oye, hace 20 días que no vemos a fulanito. Acá
4: no pasa, Chema. Los argentinos somos muy de la manada, ¿no? Nos gusta mucho esta cosa de la tribu y estar atentos. Y la verdad que ese es un don y un atributo que celebro de nuestro país.
3: Sí, tal cual. Creo que se da en esto, como vos decís, todavía dentro de las ciudades, del barrio, que uno sabe el nombre del vecino del frente, el del lado, si está, no está... si se fue y cuando
1: si sube la persiana, si la baja,
3: tal cual, y cuando ves algo raro empezás a preguntar que dónde está, qué pasó.
4: Bueno, de hecho mis abuelos eran vivían en Parque Vélez Sarsfield y mis abuelos eran los que sacaban la reposera a la vereda y el mate con la mesita, ¿no? Y en muchos lugares de Argentina se sigue sosteniendo esa costumbre de salir a convidar un mate en la vereda de la casa, ¿no? Y eso es maravilloso. Me acuerdo que en mi barrio, en Parque Horizonte, se cortaban las calles para Año Nuevo y salíamos todos los vecinos a celebrar, ¿no? Entonces, bueno, creo que la buena vecindad es una forma también de acompañar el proceso de envejecimiento de nuestros vecinos, que cada vez van a vivir más, ¿no?
2: Nos vamos quedando con algunos conceptos. Y creo que vamos a sumar acá uno más, Sol, que tiene que ver con las ganas. En el mensajero, Andrea nos cuenta que tiene 64 años, que es jubilada, que vive en Villa Allende, y que el año pasado hizo una diplomatura, que este año aplicó para incubar su emprendimiento, que lo está haciendo. Dice, sin embargo, causa asombro que con esta edad tengo ganas de hacerlo.
4: Claro, causa asombro porque todavía estamos vinculando mucho la edad con el deseo, ¿no? Y el deseo no tiene fecha de vencimiento, ¿sí? El deseo de vivir es un deseo que nos va a acompañar toda la vida hasta el día en que ya no estemos más en este plano, ¿no? Entonces, el deseo no tiene edad, el aprendizaje no tiene edad, el derecho a decidir sobre nuestra propia vida no tiene edad. Entonces, tenemos que empezar como a integrar estas nuevas narrativas, porque si no, ¿qué pasa? Lo que una persona de más de 60, 70, 80 siente no tiene nada que ver con lo que la cultura percibe de ella misma. Entonces tiene que andar pidiendo disculpas. Tengo 64, emprendo aunque tenga 64, ¿no? Tengo 70, pero me siento bien. El pero aparece como un pedido de disculpas, ¿no? Pareciera que a los 70, a los 80, a los 90 no puedo seguir aprendiendo, seguir deseando, seguir emprendiendo, y tengo que utilizar el pero como una forma de excusarme. Y en realidad, mientras estamos vivos, tenemos la fortuna de poder habitar la vida que queremos y la vida que deseamos con otros, ¿no? Y en comunidad siempre es más sencillo, porque uno tiene que también aprender a pedir ayuda y a recibirla, ¿sí? No es que de repente porque soy una persona mayor tengo que recibir más de lo que doy. No, una persona mayor tiene que dar también lo que desea recibir. Y ojo, que a veces creemos que son lo que tenemos que ofrecer son cuestiones físicas, una palabra, un gesto, ¿no? Me pasa mucho que no, que mi hijo no me viene a visitar. ¿Y vos qué le decís apenas abrís la puerta? ¿Le reclamás que hace mucho que no viene? ¿O le das la bienvenida y le servís un rico mate?
2: Claro, claro. Sí. Realmente, Sol, ha sido muy enriquecedora tu participación en esta tertulia. Nos quedamos con mucho para pensar, que es un poco la intención de cada jueves, poner un tema en la mesa y quedarnos con algunos puntos. Y me gustaría destacar esto último que decías, el deseo de vivir que no tiene vencimiento y que en comunidad todo es más fácil. Sol, gracias por tu participación y por tu compañía en esta tertulia.
4: Gracias a ustedes, ha sido un placer.

0: dicen por vuestro bien con voz educada, pero nadie pregunta, nadie da la palabra. Nos ponen
1: esto. Esto en España rodó y rodó y rodó de teléfono en teléfono por las redes del WhatsApp, diciendo que la canción Sin Nosotros No es de Joan Manuel Serrat. Que Serrat salió diciendo que él esto no lo había escrito, que esto que estamos escuchando es inteligencia artificial.
0: Y aún nos queda mucho por decir aquí.
1: Así que nada, este señor no existe, no es Serrat. Pero tenemos dos sorteos, dos concursos, claro. Tenemos que ponerle punto final. Es muy, muy bueno el comentario de Carlos sobre por qué no volvemos a armar la familia así, Carlos. Esa sería una de las alternativas. Vamos con los sorteos, Vero.
2: Claro que sí, tenemos ganadores para ir a disfrutar de Casa Foa. Gonzalo Serrano, documento que termina en 997, Gonzalo Serrano 997. Y José Gabriel Saba, documento que termina en 701, José Gabriel Saba. Van a recibir en sus teléfonos un QR para poder acercarse y disfrutar de lunes a viernes de 12 a 20 horas. Y se lleva el libro de nuestro compañero Marcos Caligari, Federico Fernández, documento que termina en 587.
1: Dame tu platita.
2: Es una genialidad. Otro, es una genialidad.
1: Bueno, nosotros vamos a irnos porque mañana estaremos en Belleville en el concierto de Jairo.
3: El viernes 15 de mayo estaré cantando la misa criolla y también todos los éxitos, como se dice, ¿no? Todas las canciones mías conocidas. La misa criolla la cantaré con las voces del coro de Tala Mochita. Los esperamos, Belleville. Un abrazo.
1: Nosotros lo contaremos mañana, iremos con Majo Arrieta.
4: Allí estaremos.
1: Buenas noches, Majo. Gracias. Gracias, Sol.
2: Gracias a ustedes.
1: Agustín, vete del estudio de Cadena 3 a festejar tu cumpleaños, querido amigo.
5: Eso haré, igual lo festejamos haciendo radio. Abrazo grande para todos.
1: Un abrazo, Vero. Hasta mañana.
2: Abrazo grande.
1: Qué suerte amar Argentina.

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1: Señoras, señores, ha comenzado Turno Noche por la Cadena 3 Argentina. Hoy estamos por toda la frecuencia, Martín, ¿verdad? Después del fútbol, ya estamos por todos los sistemas de comunicación que tiene la gran Cadena 3 Argentina. Estamos en la APP, estamos en cadena3.com, estamos al aire en la FM aquí en Coro, estamos en la M, estamos en más de 600 emisoras en todo el país, incluyendo nuestra emisora, que es Cadena 3 Rosario, capital de radio. Un aplauso a Becasi, ¿cómo te va?
2: Vamos todavía. También me acaba de llamar Carlitos Balá, que también está por la APP.
1: APP, APP, ¿te acordás de APP o no? Mírame, mírame, mírame. Y escúchame, e imagínalo.
2: Sí. Ya, qué estito de idea, claro. Muy bien. Sí. Mírame, a ver si te imaginas el mío. A ver. Qué estito de idea. ¿Te imaginaste?
1: Sí. ¿Este? ¿Cómo estamos? ¿Todo bien?
2: Todo bien, gracias a Dios.
1: ¿Cómo está el barrio?
2: Divino, hermoso, 10 grados décimas, divino.

0: Será Carlitos, lo conocí personalmente a Carlitos, ojalá, qué cosa divina. Qué hombre niño. Hombre niño. Realmente, era un niño de 80 y pico de años, se divertía siempre, tan alegre. Claro. Qué lindo conocerlo. ¿Sabés lo que me pasó una vez?
1: ¿Qué?
0: Iba yo a Buenos Aires, ¿viste? En el viaje, sí. Por ahí, y llevé a un amigo de mi hija con una amiga que viajaba. Íbamos charlando, que sí, que no, papá. Y en un momento, una de las chicas dice, sí, mi abuelo se dedicaba al espectáculo. Ah, sí, ¿y cómo se llama o cómo se llamaba tu abuelo? Y mi abuelo se llamaba Carlos, le decían Balá. ¿Cómo le decían Balá, nena? Vos sos la nieta de Carlitos, Balá. Y lo decía así como si nada. Digo, realmente, pero claro, mirá, y viajé con la nieta de él que vive en la ciudad de Rosario, hincha de Central Fanática,
1: Mirá vos.
0: Sí,
1: qué bonito.
0: Y con Carlitos nos juntábamos la barra que hacíamos temporada de verano en Mar del Plata, y había un lugar, un hotel, en donde se hospedaba él también, y íbamos toda una barra grande de actores, y los chicos de Videomatch, y nos juntábamos a charlar con él, y nos contaba anécdotas, realmente un tipo muy entrañable, qué lindo. Yo dejé el chupete con el chupetón.
1: Ah, mira vos.
2: Ah, no. ¿Hasta qué edad lo tuviste al
0: Hasta
2: chupete?
0: Los 26. Entonces, los 26, sí. Ahora los 26.
2: ¿Y dónde estarán esos chupetes, no?
0: Andá,
2: sabe. Que uno dice.
0: Sí.
2: ¿Dónde van los pájaros cuando mueren? ¿Dónde estarán los chupetes?
1: ¿Dónde estarán los chupetes?
0: ¿A dónde van los pájaros?
2: Una vez
0: que mueren,
2: dijo Julián Weitz que también él, con autorización de Balá, tuvo el chupetómetro.
0: Claro.
2: No me acuerdo si eran sorpresa y media, bien. ¿Dónde? Uh-huh. Y le preguntaron, ¿y qué pasó con los chupetes? Los tiramos, dijo.
0: Los tiramos. Claro, che, Angueto.
2: No, podían. Ay, Angueto.
0: El perro que no existía, escuchá,
2: claro,
0: puso
2: Angueto,
0: escuchá.
3: Mil cosas que son hermosas.

0: Anguito, quédate quieto, que te prometo.
1: ¿Cómo se popularizó tocar bocina como con ese ruidito que hacía Bala, no? Claro. De hecho, yo lo hago todavía,
2: cuando
1: chiqui.
2: Cuando golpeas la puerta, claro. ¿No te pasa?
1: La puerta, sí, claro. El famoso.
2: Bala.
1: Pero con la bocina lo hago. No, yo no lo los perros en mi casa se dan cuenta que llego por la bocina esa. En serio te digo.
2: ¿A dónde se toca la bocina?
1: Cuando entro a la estancia, allá claro. A lo lejos salen los fines de semana, chiqui, ¿no? De lunes a viernes, ¿no?
3: Cuando,
1: cuando vamos al campo, voy de bombacha y...
2: Sí. Claro. No, porque estaba pensando...
3: De bombacha y corpiño, ahí sí te liberás.
1: Y a Dalo me reconocen en los chocos, no me reconocen. ¿Qué pasa, mi amigo? No, nada. Y soy yo el patrón, dije. Ah.
3: Claro, nada que no se puede disimular con una capucha.
1: Claro, ¿sí? Hombre. El chiripá de los...
3: Claro, gauchos. El problema son los comentarios, dijo claro. Corona en su momento.
2: No, pero si un chico te iba a buscar en el auto y tocaba bocina, ya no gustaba eso.
1: ¿En serio?
2: Sí, todos los vecinos estaban atentos a ver quién había tocado.
1: Pero los vecinos de Gloria, pues son muy chumba.
3: El otro día, pará. El otro día yo le dije a una chica, le digo, aquí no nos encontramos, te paso a buscar a las 9, te toco bocina. Ah. Me dice, ¿te compraste un auto? Le digo, no, me compré una bocina.
1: La llevaba con coche, Gloria.
2: No.
1: Se lo vio al chiqui ahí por Pichincha con coche. Qué divino. Bueno, pero mira todo lo que tuvo que ver por la famosa APP que dije yo. APP.
3: No. APP. Claro, qué lindo. APP, anda a saber de dónde sacó esas palabras. Sí. Una vez creo que lo contó. A mí me mataba el zumbutrule. El zumbutrule era extraordinario.
1: Eso lo sigo haciendo. Yo
3: ¿lo sé, zumbutrule?
1: Cuando alguno se da vuelta, digo zumbutrule.
3: Zumbutrule.
1: Mira, qué bien.
2: Él decía, qué gusto tiene la sal. Estaba en Mar del Plata, a la orilla de...
3: Claro.
2: El mar, y se ponía a pensar cosas, claro, y se ponía a divagar, y entonces iba haciendo como un juego de palabras, y después la sal.
3: Nunca se supo a qué sal se refería, si la fina o la gruesa, pero bueno, no importa.
2: No importa, pero los dos son saladas.
3: mira, no lo expliqué.
2: Una vez para el Día del Niño, Gustavo le hizo un reportaje a Carlitos Balá.
1: Recordando a los niños de 40, de más de 40.
2: Tan lindo, y era además cómo se prestó.
1: Qué lindo, ¿no?
2: Que ser, como vos decías, mira, amoroso, ¿no?
3: Ahora, vos sabés que hay algo que hay que tratar de definir, y ya los turrocheros han empezado a tirar algunos mensajitos al respecto. Acá dice...

0: El amigo
1: Dígame.
0: Pérez dice, hola, dice, Zungutrule. Lo dice con G. ¿Era Zungutrule o Zumbu?
1: Para mí Zumbu.
2: Nunca lo identifiqué. No puedo dar partida por uno por otro. No lo identifiqué nunca, vos sabés.
0: Viste, sí. Me parece que era Zungutrule, con B larga. Sí. Mirá lo que te digo, ¿no? Habría que ver, a ver qué opinan algunos turnocheros con respecto a ese gestito que hacía y hacía con los dientitos así. Sí. ¿Y qué otra cosa tenía también?
2: Para, Gloria, por favor, Gloria. Hizo me mojó todo, chiqui.
0: Provecho, sí, provecho.
1: No. Usted sabe.
0: ¿Te acordás? Era buenísimo eso. Bueno. Y así la gente, los otros se secaban la saliva.
1: No. Y era difícil cuando yo no lo puedo hacer. ¿Viste? Cuando inflaba el cachete.
2: Ese era muy difícil.
1: No es para cualquiera eso.
0: ¿Viste esa vez que estuvo él con los de humor, ¿te acordás? Los uruguayos.
1: ¿Adipe Humor?
0: Con el que tocaba estaba uno, el que tocaba el piano, y el otro era Espalter, creo que
2: claro,
0: era,
2: ¿no?
0: que cantaban en inglés. Sí. Hacían un número como cantando en inglés, pero fue una cosa tan maravillosa. Cantaban en inglés sin hablaban en inglés sin decir nada.
1: Sí, como nosotros.
0: Sí, más o menos parecido. Sí, hermoso. Qué lindo recuerdo, Carlito Balá, ¿eh? Sí. Qué lindo.
1: ¿Y cómo él empezó? Se subía, miraba y decía que era muy tímido.
0: A los bondi.
1: Sin embargo, se subía, claro, al colectivo y imitaba, hacía que vendía peines, lapicera, y le decía, espere un momento, por favor, ya vamos para allá, para el fondo, que improvisaba, y de alguna manera eso era una forma de superar la barrera de la timidez, pero
0: y también
1: una fuerte vocación.
0: Hacía la trompeta. ¿De verdad? Tocaba la trompeta también. Qué lindo, qué humor sano que era, qué bueno.
2: Qué bonito, qué lindo recuerdo, era para comenzar.
0: Señor.
2: Bueno, hablando de comenzar,
1: Cosas yo ahí reparo a veces y digo, qué linda la edad que tengo, porque esas cosas no las han vivido.
0: Pero nunca
1: las van a vivir.
2: Los que se perdieron
1: ahora,
2: ustedes, los que tienen 20 y pico de años.
1: Que se han perdido. Claro. No, o los chicos ahora.
2: Muy bien.
1: No tienen así un personaje como ha sido Bala.
2: No lo tiene.
1: No, están con cosas más astronómicas, cibernéticas. No, una cosa más.
2: Se perdieron
1: simple.
2: Una etapa muy bonita de la niñez.
1: Sí, mira.
0: A mí me cortaban el pelo con flequillo.
1: Ah, qué lindo, taza. Ese corte taza que te hacía.
2: Yo tenía la careta de Bala, ¿te acuerdas?
1: La careta.
2: Lo queríamos tanto a Bala que teníamos la careta de Bala.
1: Sí, porque venía, viste.
2: Claro, venía la careta. Y después. ¿Qué te iba a decir? Apareció con Piñón Fijo también en una época haciendo un espectáculo.
1: Bueno, con Panam.
0: Panam lo subió de nuevo al escenario y se le llenaba los teatros de papás con los hijos.
2: Claro.
0: Porque los padres también cantaban sus canciones. ¿Qué otra canción más que había dando vuelta por ahí? Pero bueno, ahora no me acuerdo. Pero
2: ya lo vamos a recordar. Quédate tranquilo.
0: Obviamente.
2: Bueno, hemos preparado en la apertura, además de hablar del querido y popular Carlitos Balá, vuelto a los jueves de tangos, milongas y valses. Una gran recopilación que ha realizado durante toda la tarde Martín Rodríguez, a quien le enviamos un saludo muy especial.
1: Le enviamos.
2: Muy bien. ¿A quién tenemos que saludar? A nuestros técnicos en Rosario, chiqui.
0: Está nuestro querido Dani Bravo. También está el querido Facundo Díaz de Alessandro por ahí en la gatera.
2: Ahí está. Aquí Martín Morancé, Alberto Rosell y todo el equipo está listo para disfrutar de una noche muy especial de tangos, milongas y valses.

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1: Buenos Aires.
2: Condenaron en Mar del Plata a un hombre por haber abusado de su hija cuando era menor de edad.
1: Lo sentenciaron a 11 años de prisión luego de comprobarse que la había vejado a la niña durante una década.
2: San Luis.
1: Detuvieron a un hombre de 57 años en la Universidad de Cuyo por la denuncia de una joven de 18, quien afirmó que le puso balas en el bolsillo.
3: Tras un procedimiento policial originado por la denuncia de un estudiante de 18 años, la joven aseguró que mientras rendía un parcial le dejaron una bolsa en el bolsillo del buzo y al revisarla descubrió que contenía municiones. La policía secuestró 11 balas calibre 9 milímetros y la justicia avanza con la investigación del caso. Alejandro Heredia, Cadena 3 San Luis.
2: Tucumán.
1: El gobernador Osvaldo Jaldo desmintió irregularidades en la compra de una propiedad en Tafí del Valle.
4: El mandatario aseguró que la operación fue totalmente transparente, realizada mediante un crédito hipotecario del Banco Macro y debidamente registrado a su nombre y el de su esposa. Jaldo subrayó que no utilizó testaferros ni sociedades, afirmando que sus bienes coinciden con su declaración jurada y su actividad privada en el sector agrícola desde hace 40 años. Afirmó que invertí en Tucumán y doy la cara. Así lo sentenció el titular del Poder Ejecutivo tucumano, quien justificó la adquisición como parte de su patrimonio legal ante los organismos de control. Gabriel Melián, Cadena 3 Tucumán.
1: Jujuy.
2: Diputado afirmó que el gobierno denunció penalmente al PAMI por abandono de persona.
5: El diputado radical Diego Rotella dijo a Cadena 3 que denunció el gobierno de Jujuy al PAMI por abandono de persona.
6: El día pasado el gobierno de la provincia hizo una denuncia penal por abandono de persona de la delegación del PAMI, porque es el sistema provincial y es el sistema de atención médica de emergencias quien se hace cargo de los abuelos. Y tenemos documentado más de 12.000 casos que así sucede porque no hay respuesta en el PAMI.
5: Elisa Zamora, Cadena 3 en Jujuy.
2: Internacionales.
1: El gobierno yemení y los hutíes llegaron a un acuerdo sobre el mayor intercambio de prisioneros.
2: El acuerdo incluye la liberación de detenidos vinculados al gobierno yemení, los hutíes, formaciones militares aliadas y miembros de la coalición liderada por Arabia Saudita.
0: Deportes.
7: Con Kylian Mbappé, Dembélé, Doué, el técnico Didier Deschamps dio a conocer la lista de los 26 futbolistas que vestirán la casaca de Francia en la próxima Copa del Mundo que comenzará en menos de un mes. Y mientras tanto, por otro lado, la Confederación Brasilera de Fútbol anunció hoy la renovación de contrato del técnico actualmente de la selección, el italiano Carlo Ancelotti, que tendrá contrato hasta el próximo Mundial del 2030. Actualizamos el básquetbol a esta hora. Se está jugando en el estadio de la Asociación Deportiva Atenas, donde Instituto juega de local. Está cayendo frente a Quinza, 41-35. Recordemos que la serie está igualada en un punto por cada uno y tendrán que jugar dos partidos en Córdoba. Si gana Quinza, habrá recuperado la ventaja de localía. Y a la hora 22:10 en la Bombonera juegan Boca y Overa Tennis Club. El equipo Ceneice gana la serie 2-0. Si gana hoy, se meterá en la semifinal.
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1: Zac Brown dio una revolucionaria idea para el futuro calendario. El CEO de McLaren ha puesto sobre la mesa una propuesta verdaderamente ambiciosa que busca establecer 20 pistas completamente fijas y dejar 8 sedes con un sistema de rotación constante, con el firme objetivo de llevar la adrenalina de la Fórmula 1 a 28 mercados internacionales diferentes. El directivo dejó claro que la expansión geográfica es vital para el futuro de este deporte, pero reconoció que el límite humano y técnico impide correr más de 24 veces al año, buscando así el equilibrio perfecto para conquistar nuevos territorios sin llevar a los equipos al colapso total por la brutal exigencia. La estrategia que propone Brown sería 20 pistas fijas y luego 8 circuitos que vayan rotando año tras año en el calendario, para así conformar las 24 competencias de las cuales consta actualmente el calendario.
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14: 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Destino San Javier, todos con el nuevo aljibe, con Susana, que va a estar así, Susana y toda la
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14: del nuevo aljibe. Así que nos
15: celebrando
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14: Turno noche comenzó regalando con Destino San Javier justo ahora. Sí, ahora estamos regalando y ahora cantan. Vamos.

0: Hemos arrancado esta nueva hora con los invitados especiales de la Peña El Nuevo Aljibe. El próximo domingo, recuerden que estamos regalando una invitación doble. Nos escriben al mensajero de Cadena 3 Argentina, nos dejan nombre, apellido y los tres últimos números del DNI y ya están participando, como lo hace por ejemplo Viviana González, Miriam Batalla, que quiere ir a la guerra para ganar una de las invitaciones. ¿Qué más, Gloria?
1: Karina Torres también, sí. Fabiana Pérez,
0: Raúl Rubén Núñez,
1: Cristian Torraza,
0: Nancy Bianchotto. No estamos dando ganadores, estamos nombrando algunos nombrando de los que están participando.
1: Claro, ha llegado bien el mensaje, están participando bien. Le decimos también a María Moya,
0: a Carlos Vanegas,
1: a Walter Villarreal, a
0: Adriana Ponce,
1: Guillermo de la Vega,
0: a Cristian Torraza,
1: también más? Justina Álvarez.
0: Bueno, no sé si habrá llegado correctamente el mensaje. Me cerró la APP justo cuando lo envié. Sí, no, pero llegó, quédese totalmente.
1: Ah, pero con
0: tranquilo.
1: El nombre no sabemos.
0: Bueno, así que a participar, sí.
1: No, y pasó también que no nombramos los cantantes de las milongas y de los tangos que pasaron porque justo venían las noticias.
0: Claro que sí.
1: Pero se lo digo rápidamente, justo el 31 con Julio Sosa, Cuartito Azul era Ángel Vargas, Azúcar, Pimienta y Sal, la orquesta de Héctor Varela y era Jorge Falcón, Fernando Soler, que también cantaron Así Bailaban Mis Abuelos, A Mí No Me Hablen de Tango, también escuchamos la orquesta de Aníbal Troilo y cantaba el polaco Roberto Goyeneche, y Grisel, Omar Moyo.
0: Muy bien, ¿qué pasó? Ah, un pedacito de El Clan.
1: Que también van a estar en estos 18 años que cumple El Nuevo Aljibe.
0: Bueno, bienvenidos.
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0: Muy bien, atención, Lotería de Córdoba presenta ahora información de servicio. Tenemos los 5 primeros premios de la nocturna de la noche de este jueves. Con Gloria, primero...
1: 8.650.
0: Segundo...
1: 4.936.
0: Tercero...
1: 0.278.
0: Cuarto...
1: 3.333.
0: Y quinto...
1: 5.314.
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1: 8.650
0: y buena suerte para todos.
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0: No se lo pierdan, desde las 20:30 mañana estamos con Jairo y la Misa Criolla y la conducción de José María Forte, el Chema Forte, para toda la Cadena 3 Argentina. Damos una vuelta informativa, nos vamos con nuestros periodistas en distintos puntos del país. Comenzamos con Pilar Gil Peris desde Buenos Aires, capital de la República Argentina. Hola Pili, ¿cómo te va?
4: Hola Gustavo, muy buenas noches a todos. Tenemos una noche muy linda para mirar las estrellas con cielo despejado, un poquito fresca, 9 grados 6 décimas, humedad 81%, con viento del sudeste a 4 kilómetros en la hora. Mañana viernes vamos a tener algunas nubes, hacia la tarde un poquito más nubes que por la mañana, mínima 10, máxima 19 grados. Hoy el presidente Milei habló sobre el dato de la inflación, dijo, el único dato que nos trae alivio es que sea cero. dijo sobre la desaceleración de la inflación en el mes de abril tras la difusión del 2.6% correspondiente al IPC del mes de abril. El presidente y el ministro de Economía celebraron que los precios moderaron su alza y además anticiparon un sendero decreciente para los próximos meses. El Senado de la Nación aprobó que el juez Carlos Maíquez, padre del ministro de Justicia de la Nación, continúe por 5 años más como vocal de la Cámara Federal de Casación Penal. Y atención, porque este viernes en Aeroparque los trabajadores de ATE-ANAC harán asambleas desde las 10:30 de la mañana y en teoría no tiene que afectar la operatoria del área, aunque recordemos que el otro fin de semana es fin de semana largo. Habría que estar atentos a qué se resuelve en las asambleas del día de mañana. Gracias.
0: Gracias a vos, Pilar. Abrazo grande. Seguimos con más información. Llega el señor Facundo Díaz de Alessandro cuando son las 22:25. Facundo, ¿cómo te va? Buenas noches.
5: Muy buenas noches para todos, compañeros, audiencia, por supuesto. Hoy hablamos en Rosario de transporte público. En este caso, bueno, también venimos compartiendo en las últimas semanas, siempre se debate en torno a el rubro de taxis y remises que vienen muy golpeados, más allá de la situación económica, por ejemplo, la aparición de aplicaciones y otros vectores que afectan esa actividad y vienen también muy afectados los choferes. Bueno, en este caso hay un proyecto que impulsa la Cámara de Titulares de Taxis de Rosario para incorporar autos eléctricos al servicio público de pasajeros. Según dicen también desde esa entidad, ya han iniciado gestiones para que esos vehículos puedan ser habilitados oficialmente y ya puedan comenzar a adquirirlos. Vamos a escuchar al titular de la Cámara de Titulares, José Yantosca, que explicó un poco cuál es su idea.
6: El más barato cuesta $24,000, que es el Dolphin, $29,500 el Swan Pro, que son los eléctricos puros eso. El Dolphin es chiquito, nosotros queremos que se apruebe porque es el que va como piña en Brasil, en Uruguay, en China, está lleno porque son autos muy cómodos para moverse dentro de la ciudad, tienen para 4 pasajeros, tienen baúl, son cómodos, son autos muy cómodos, adentro vas muy cómodo, la cabina es cómoda, que por ejemplo el chiquito para un aeropuerto, para una terminal de ómnibus, va más o menos, ahí iría más el Swan Pro. Por eso decimos que te ahorras entre 12 y 13 millones de pesos por año con esos autos. Entonces ya podríamos hacer un poco más rentable la actividad.
5: Bien, ahí lo escuchábamos a José Yantosca de la Cámara de Titulares de Taxis de Rosario explicando un poco esta iniciativa que tienen para poder, si los habilitan, incorporar autos eléctricos, y todo apunta de alguna manera a hacer crecer la rentabilidad o a mejorar un poco sus ingresos que vienen golpeados desde hace bastante. Bueno, una novedad que veremos si avanza o no en el servicio público de pasajeros en Rosario.
0: Muchas gracias, Facundo Díaz de Alessandro. A las calles de la ciudad de Córdoba está llamando la unidad de comunicaciones de Jorge Cachito Mercado. Jorge, bienvenido. ¿Cómo estamos?
7: ¿Cómo te va, Gustavo? Buenas noches para vos, para Chiqui, a Gloria, a todo el equipo, a la gran audiencia de la cadena 3 Argentina. Contarles que en información policial, 2 hombres de 18 y 35 años fueron detenidos en la jornada de hoy en Barrio Español, en la localidad de Villa Allende, tras ser sorprendidos dentro de una vivienda. La policía recibió una denuncia por la presencia de 2 personas ajenas en una casa ubicada en la zona de calles Tronador y Famatina. Cuando los efectivos llegaron al lugar, observaron a los sospechosos salir del domicilio e intentar escapar. A partir de un operativo cerrojo desplegado en el sector, ambos fueron interceptados y aprehendidos a pocos metros en la intersección de la avenida Tronador y Champaquí. Escuchemos la palabra del comisario Iván Rivas, del CAP número 23, que esto le contaba a Cadena 3.
8: Distrito 23, Villa Allende, se procede a la aprehensión de 2 hombres mayores, los cuales habían ingresado a un domicilio con intenciones de robo, provocando el daño en una de las ventanas. Ingresa una comisión dando cuenta que en casa Tronador y Famatina de Barrio Español habrían ingresado sujetos con intenciones de robo. Al arribar el móvil del lugar, observa que del domicilio salían corriendo 2 sujetos masculinos. Se monta el operativo en el sector, procediendo a la aprehensión de ambos a pocos metros del lugar. Se hace entrega del procedimiento en la unidad fiscal de flagrancia.
7: Hasta ahí la palabra del comisario Iván Rivas, del CAP número 23. Reiteramos, 2 hombres de 18 y 35 años fueron detenidos este jueves en Villa Allende tras ser sorprendidos dentro de una vivienda.
0: Gracias, Cachito, muy amable. Vamos ahora con el deporte porque llega papá Mercado. Cacho Mercado, ¿cómo te va? Buenas noches, ¿todo bien?
9: Hola, Chiqui, ¿cómo estás? Un abrazo para vos, para Gustavo, para Gloria, para todo el equipo, para toda la producción. Bueno, siguiendo de cerca, estoy mirando de reojo lo que está pasando porque están jugándose dos partidos a esta hora de la Liga Nacional de Básquetbol. El que están jugando en la Bombonerita, Boca frente a Oberá Tenis Club, están jugando cuartos de finales. O sea, Boca le está ganando a Oberá. Ganó los dos partidos allá en Misiones y si gana esta noche se meterá definitivamente en las semifinales. Está ganando 30-23 en el segundo cuarto. Recién se llevan jugado 2 minutos y medio del segundo cuarto, así que falta un montón todavía. E Instituto está jugando en cancha de Atenas, allí en Barrio General Bustos, donde hace las veces de local Instituto, aprovechando por supuesto la capacidad que tiene el estadio del verde de Barrio General Bustos. Instituto viene de ganar uno en Santiago del Estero, la serie está empatada 1-1, pero ahora está perdiendo. Arrancó el tercer cuarto, 54-47, está ganando el Ekimsa de Santiago del Estero al Instituto Atlético Central Córdoba. Anoche ganó el Independiente de Oliva, venía de perder los dos en Comodoro y ahora le tocan los partidos acá en Oliva. Bueno, anoche ganó, achicó la diferencia, ahora está 2-1 y mañana intentará por lo menos ganar su partido para empatarla a la serie y jugar un quinto y definitorio en Comodoro Rivadavia. En el ámbito del fútbol, bueno, ya se conocen, después de lo que ha pasado ayer, se conoció en la jornada de hoy los árbitros que van a dirigir las semifinales de la Liga Profesional. El sábado a las 7:30 de la tarde van a jugar River y Rosario Central en el Estadio Monumental de Núñez. Nicolás Ramírez será el árbitro, Juan Pablo Velati uno de los asistentes, Pablo González el otro, y el VAR estará a cargo de Silvio Truco. Mientras tanto, que en el otro partido, que van a jugar el domingo a las 5 de la tarde en el Diego Armando Maradona de la Paternal, jugarán Argentino Junior frente a Belgrano. Nazareno Araza será el árbitro, Gabriel Chade y Cristian Navarro los colaboradores, y Lucas Novelli estará en el VAR. Con respecto a este partido, hay que destacar que finalmente Lucas Pacerini, el delantero de Belgrano que había sido expulsado el fin de semana en el Clásico, le dieron una fecha que ya cumplió en el partido frente a Unión de Santa Fe, por lo cual el ruso Zielinski lo va a poder tener para el próximo partido, el próximo domingo allí en la Paternal. Así que las novedades importantes a esta hora, lo que hay que decir. Y después en el ámbito internacional, Chiqui, entre lo destacado, hay un montón que vamos a repasar en un rato, pero se dio a conocer la lista de los 26 que tiene la selección de Francia. Deschamps dio a conocer la lista, Mbappé, Dembélé, Doué, entre los destacados, por supuesto, y el que no estará, no tendrá posibilidad de buscar una revancha, es Moani. Colo Moani, el jugador aquel que remató y la atajada tremenda del Dibu Martínez, ¿se acuerdan?
0: Sí, señor.
9: Bueno, ese no va a poder estar, no ha tenido un buen...
0: Que fue la tajada de la Copa.
9: Sí, fue tremendo.
0: Esa fue la tajada del Mundial, lo que nos dio el campeonato, sin ninguna duda.
9: Esa es la que nos provocó a todos los argentinos unas paperas.
0: Sí.
9: Después con el tiempo fue pasando, pero
0: sí, bajaron enseguida.
9: Pero bueno, no va a estar, no ha sido buena la temporada.

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0: Estamos en turno noche por Cadena 3 Argentina, en vivo y en directo para todo el país. Ya está en contacto con nosotros Bárbara Peñalosa, abogada, máster en abogacía digital y nuevas tecnologías, o especialista en derecho informático. Y si no tengo mala información, Bárbara, mendocina también. ¿Cómo le va? Buenas noches.
1: Hola, buenas noches. Así es, mendocina.
0: Bueno, bienvenida a Cadena 3 Argentina. ¿Cómo le va? ¿Bien?
1: Bien, bien.
0: Bueno, estamos aquí en Córdoba nosotros, Chiqui Abecasi también está en la ciudad de Rosario, porque queremos hablar de algo que da la sensación que viene creciendo y mucho en estos últimos tiempos, como es el ciberdelito. Bárbara, ¿qué entendemos hoy por ciberdelito en la Argentina?
1: Bueno, el ciberdelito puede estar dado por los delitos tradicionales que conocemos y están tipificados en el Código Penal, pero que son realizados o efectuados a través de medios digitales o valiéndose de medios digitales, o delitos estrictamente que se llaman informáticos, como es un acceso indebido, por ejemplo, a una base de datos, por dar un ejemplo, o una ciberestafa. O el daño cometido por infectar un sistema informático con un malware, un virus. Esas son formas de delitos informáticos estrictamente, digamos.
2: ¿Qué tal, doctora? Buenas noches. Este tema que usted plantea ahora, como está tipificado el ciberdelito, muchas veces veíamos películas de los hackers que entraban en distintos lugares y precisamente plantaban un virus. ¿Son fácilmente detectables estas personas que realizan este tipo de delitos?
1: Bueno, hay, como decía, distintos tipos o distintas formas de ataque. Depende la complejidad del ataque, la facilidad de poder dar con el autor del delito. Por ejemplo, en los delitos que se conocen como ransomware, que es un ataque masivo a un sistema a un sistema informático a través del uso de algún malware, se ocasiona un daño en ese sistema. El ransomware lo que busca es encriptar la información del sistema, evitar que el titular de esa información acceda a la misma, y se efectúa una extorsión al titular le dicen, bueno, si usted quiere que le desencriptemos esta información, tiene que pagar tantas criptomonedas. Así a grandes rasgos es ese delito. Ese delito en ocasiones es difícil de detectar, pero no es que sea un delito que sufre el común de la gente. Después tenemos otras formas de delitos, por ejemplo, a través de fraudes bancarios, y que se utilizan también, se utiliza un malware que son troyanos bancarios que se llaman, y realmente en casos que hemos llevado a la justicia acá en Mendoza, efectivamente a través de la pericia informática se ha detectado la existencia de este malware, y lentamente la justicia va pudiendo investigar estos delitos y va pudiendo dar con los con los autores de los mismos. Pero bueno, son casos que requieren cooperación incluso interprovincial y en ocasiones internacional, en distintas jurisdicciones. Son investigaciones muy complejas, pero que paulatinamente van permitiendo que la justicia desbarate estas bandas que se dedican a estos tipos de delitos y aplique la ley contra estos. De hecho, hasta hace poco, acá en Mendoza, en el sur de la provincia, desbarataron una banda que se dedicaba a realizar ciberestafas. Pero como digo, no son fáciles de detectar, sino que llevan investigaciones que son muy complejas.
0: Bárbara, recién hablaba usted de virus que pueden ingresar a nuestros sistemas a través de teléfonos celulares o a través de las notebooks o a través de las máquinas de las computadoras. ¿Esos virus ingresan si nosotros, entre comillas, le permitimos? Si no, solos no pueden ingresar a nuestros sistemas, ¿verdad?
1: No siempre. Se ha detectado que en ocasiones esos virus ingresan por ventanitas, digamos, que tienen abiertos los sistemas, y a veces el usuario no se da cuenta siquiera que ingresó. Pero también es cierto que es común que esos virus o malware vengan pegados, por así decirlo, en alguna imagen, en algún documento PDF que yo recibo por mensaje o por correo electrónico, y al descargar, o sea, al abrir el documento, yo lo estoy descargando en el dispositivo desde donde lo estoy viendo, y ahí suelen descargarse estos programas maliciosos que quedan latentes en la máquina. No necesariamente en el momento que yo lo descargo va a cometer el daño, sino que quedan latentes, en el caso de los troyanos bancarios, quedan allí en el dispositivo persiguiendo la información, acumulando la información o robándose la información, hasta que un evento hace que ese virus actúe. Por ejemplo, ante el ingreso a una cuenta bancaria, ¿sí? Entonces se registra que se ingresó a la cuenta bancaria y ahí el delincuente que maneja ese virus lo activa. Y por ejemplo, ahí tenemos estos troyanos bancarios que hacen que la víctima del delito pierda totalmente el control del dispositivo. El control lo tiene quien maneja ese software malicioso, y hace que se efectúen transferencias bancarias en cuestión de segundos, inclusive en el mismo segundo hemos detectado que se realizan y se vacían las cuentas, por ejemplo.
2: ¿Qué precauciones hay que tener o cómo nos podemos defender ante un posible ataque de este tipo o ante un posible intento de estafa, así de ciberestafa?
1: Bueno, de estas estafas que hemos estado hablando, son realmente las más complejas. Suelen atacar, estos ataques suelen padecerlos las empresas, ¿sí? En el caso del ransomware, bueno, las empresas siempre tienen que tener esta precaución de tener un buen backup de la información, de manera que si la información es encriptada, poco les complique, digamos, al funcionamiento normal de la empresa, ¿sí? Poder rápidamente seguir con las actividades. Bueno, y capacitación en el personal, de los documentos y los correos que se abren y demás. Lo mismo aplicaría para el caso de estos troyanos bancarios, que por lo general lo más común es que se descarguen a través de un correo electrónico que parece inocuo. Por ejemplo, uno de los que hemos detectado es que se recibe un correo simulando tener una multa de tránsito, y esa multa de tránsito está en un PDF. Entonces, la persona cuando abre el PDF, ahí lo descarga. Siempre revisar el remitente, ¿sí? El remitente, si supuestamente me están contactando, por ejemplo, a un juzgado de tránsito, bueno, que tenga el .gov.ar. Lo mismo si me están contactando de mi banco, de Arca, ¿sí? O del correo argentino. Revisar los remitentes, porque por lo general estos correos electrónicos vienen de remitentes que no tienen después del arroba, no tienen el .gov.ar o la empresa de la que se trate, ¿sí? Además de esto, siempre es importante tener actualizados los sistemas, tanto en las notebooks, en las computadoras, así como en los teléfonos. Habitualmente los sistemas nos traen actualizaciones. Esas actualizaciones a veces es tedioso cargarlas porque, bueno, el dispositivo justo se tiene que reiniciar en un momento que yo lo estoy utilizando, además. Es importante actualizar, porque justamente esas actualizaciones lo que traen son parches a estas ventanitas, digamos, en donde se pueden filtrar estos delincuentes. Entonces, tener actualizados los sistemas es importante. Tener un buen antivirus, tanto en teléfonos, dispositivos, smartphones o las computadoras, las tablets que yo utilizo habitualmente, tener un buen antivirus y hacer un análisis profundo con el antivirus de manera periódica. Sí, porque en ocasiones se hace este análisis con el antivirus que es como rápido, superfluo. Bueno, no suelen este análisis no suele detectar este tipo de virus que pueden ocasionar este tipo de daños. Y eso si hablamos de ese tipo de ciberestafas, pero no son las más comunes. Al común de la gente, la ciberestafa que vemos habitualmente es la que se realiza por ingeniería social, es decir, a través de un llamado, de mensajes, de correos, se hace caer en el engaño a la persona. Los engaños son diferentes, van desde una transferencia mal hecha a que se gane un premio, a que... no sé, tiene que, para acceder a tal beneficio, tiene que hacer tal actividad. Y esto es un engaño que hace que la gente misma, ya sea o descargue una aplicación o llene un formulario dejando sus datos sin saber qué es lo que está haciendo, o incluso le hacen realizar todas las actividades o todos los movimientos bancarios de forma engañada, así como sacar un préstamo y transferirlo, por ejemplo. Este es el más común que vemos y que afecta al común de la gente, sin distinguir en edades, ¿sí? Porque a veces pensamos que solo afecta a los adultos mayores y en la práctica vemos que no es así. También las personas jóvenes que son que manejan con facilidad la tecnología caen víctimas de este tipo de ciberdelito.
0: Bárbara, cuando tenemos que ingresar alguna aplicación, por ejemplo, de una entidad bancaria, si lo hacemos a través del teléfono celular, por allí nos reconoce a través de la imagen de la cara, reconocimiento facial, digo, es como más auténtico poder hacerlo por aquí o como que uno tiene más seguridad al hacerlo. ¿Eso es así?
1: Bueno, la biometría genera también una sensación de seguridad, sí, y hace que uno baje la guardia, ¿sí?
0: Sí.
1: Porque hoy en día realmente la víctima de una ciberestafa efectivamente no revela sus datos, no los revela sus datos. ¿Qué es lo que antes se pensaba y las campañas iban destinadas a esto? No, nunca reveles tus datos, tus claves, tu usuario, tu, sí, contraseña. Y hoy la víctima de ciberestafa no ha revelado ningún dato. Al contrario, ha ingresado a su cuenta por biometría y se siente segura de que no le está brindando ningún dato y ese delincuente no estaría accediendo a su cuenta. Y hemos advertido que no. Por ejemplo, hay una modalidad en donde el delincuente mediante engaños logra que la víctima descargue una aplicación en su celular o en su dispositivo, que esa aplicación permite el control remoto del dispositivo. Es decir, cuando una vez que se descarga la aplicación, ese control, el control sobre el dispositivo lo tiene el delincuente y la víctima lo pierde, no puede manejar nada. Lo que no pueden hacer los delincuentes es la biometría. Entonces, a través del control remoto activan las cámaras, claro, o a través de engaños hacen que uno coloque la huella. Entonces, uno se siente seguro de que está utilizando estos mecanismos de seguridad, digamos, y en realidad está siendo igualmente víctima. Es verdad que sí tiene un factor, es un factor más de seguridad, pero no es ineludible. Es decir, igualmente yo tengo que tener cuidado de atender llamados de teléfonos que yo no conozco, que no tengo agendados, o en esos llamados que me tienen cautivo en la llamada, es decir, no me dejan colgar y están actúan a través del miedo, la inmediatez, le generan una sensación de inmediatez en la víctima, decir, no, esto lo tenemos que arreglar ya, y bueno, ese tipo de llamados son característicos de este tipo de ciberestafas, en donde la víctima queda cautiva en ese llamado y no le permite el delincuente discernir lo que está padeciendo.
0: Ahora, Bárbara, si uno no lo hace a través del teléfono celular, donde están los datos biométricos, por ejemplo, y yo aquí tengo una pantalla que está frente a mí, ¿cómo me doy cuenta si quiero ingresar, por ejemplo, a realizar algún pago o quiero ingresar a alguna entidad bancaria, si estoy en la página oficial o si la página es la que yo creo que es? ¿Cómo identifico o autentifico una página para saber si es real o no?
1: Bueno, a veces es difícil. La primera recomendación es no googlear la página, no usar un buscador para encontrar, por ejemplo, la página del banco. ¿Qué ocurre? Por ahí no tanto cuando uno está buscando la página para ingresar al banco, pero sí he tenido casos en donde las víctimas lo que buscan es un contacto con el banco o con la tarjeta de crédito o de débito. Han tenido un inconveniente, han visto, por ejemplo, un gasto indebido en su tarjeta de crédito y se quieren comunicar con la tarjeta de crédito o el banco y comienzan a buscar un contacto. Entonces, Google es el buscador que todos más usamos. tiene unas entradas. Las primeras entradas o resultados de búsqueda son patrocinados, ¿sí? Esos resultados patrocinados se ha detectado que suelen ser páginas apócrifas creadas por delincuentes que pagan una publicidad, pagan por posicionarse primero. Entonces, aquella víctima desprevenida googlea la página, sale la primera entrada y confiada entra esa primera entrada. Y ahí está entrando una página tal vez apócrifa. Lo ideal es pasar todos esos anuncios patrocinados y no entrar en esos links. Pero mejor aún es, si yo quiero entrar a mi banco, tipearlo letra por letra, aunque me lleve un ratito más. No googlearlo y jamás redirigirme desde un link que yo he recibido por correo electrónico, por WhatsApp. Nunca redirigirme. Si yo recibo un correo electrónico que me dice que hay problemas con mi cuenta y tengo que cambiar mis claves, por ejemplo, por dar un ejemplo de algunos de los tipos de correos que llegan, y abajo hay un link, ingresa aquí, o un botón, ingresa aquí, nunca ir por ese lado. Acudir, abrir una pestaña y tipear el nombre de mi banco y ahí ingresar. Porque ahí cuando yo me redirecciono desde esos mails que puedo llegar a recibir, seguramente me van a estar enviando a una página que no es la del banco. Entonces, con seguridad, mejor acudir a tipear la página a la que yo quiero ingresar. Esa sería una recomendación.
0: Y estar atento porque ellos sí están preparados para perjudicar a la gente. Y uno puede caer en esas trampas porque de buena fe puede llegar a actuar. Así que siempre a estar atentos y a máxima alerta.
1: Así es, no hay que bajar la guardia, siempre resguardar los datos personales y además revisar habitualmente mi cuenta bancaria o mi cuenta en las billeteras virtuales que pueda tener para ver si yo detecto algún movimiento extraño. Y de detectarlo se debe hacer primero la denuncia inmediata en el banco o en la plataforma y luego la denuncia penal.
0: Muy bien, interesantísimo. Tema que podemos continuar en otra entrevista porque quedan muchísimas preguntas, Chiqui, para hacerle.
2: Sí, es así. Y la vez pasada estaba haciendo memoria cuál fue algo que nosotros habíamos detectado también que estaba pasando y dijimos tengan cuidado, no le den importancia a esto porque puede ser una ciberestafa y no logro ver cuál era. También se da que a uno lo hacen entrar con algún mensaje, doctora, de, por ejemplo, de Mi Argentina, de Arca, ese tipo de cosas, que llamados telefónicos también que aparecen con el logo, y eso hay que tener cuidado, tampoco no dar información y no responderlo.
1: Sí, hay que tener mucho cuidado también en las redes sociales. Hemos recibido recientemente varias consultas por una estafa, por ejemplo, que en la red social la víctima ha visto una publicidad por un descuento para jubilados, no sé, en una estación de servicio, por decir concretamente. Uh-huh. Y entonces simplemente en la red social, ya sea por lo general Instagram o Facebook, a veces cuando uno hace clic en una publicidad, directamente redirige a un WhatsApp y se envía un mensaje automático a ese WhatsApp. Luego, aunque la víctima no hable en ese momento o simplemente diga quiero más información o como sea, los delincuentes ahí ya se quedan con el contacto de la víctima. Entonces después, a los días o esperan al fin de semana, que es cuando no se puede reclamar en el banco de manera personal, y ahí contactan a la víctima. Entonces también hay que tener mucho cuidado con esas publicidades y bueno, desconfiar siempre. Pero realmente hoy en día es difícil porque los engaños son muy convincentes.
0: A estar atento sobre todo. Bueno, doctora, ha sido usted muy amable y esperamos convocarla en otra oportunidad para seguir hablando de estos ciberdelitos aquí en la Argentina.
1: Cuando deseen, ha sido un gusto. Muchas gracias por la invitación.
0: Bárbara Peñalosa, abogada, máster en abogacía digital y nuevas tecnologías, especialista en derecho informático, en contacto con Cadena 3.
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7: Buenos Aires.
8: Javier Milei dijo que enfrentó un intento de golpe de Estado con los medios políticos y empresarios como cómplices.
7: Los medios jugaron en contra del programa económico y también cargaron la calle con malas intenciones, sostuvo el presidente de la Nación.
8: Córdoba.
7: Detuvieron a 2 personas en Salta por el robo que terminó en el crimen del policía Azábal en Villa Belgrano.
8: La fiscalía los imputó por homicidio en ocasión de robo.
7: Ambos están presos en la provincia norteña por otros hechos, aunque la justicia de Córdoba trabaja para lograr su traslado.
8: Internacionales.
7: El director de la CIA, John Ratcliffe, se reunió con funcionarios cubanos en La Habana.
8: Mientras tanto, Cuba lidia con un colapso de su sector energético en medio del deterioro de las relaciones con Estados Unidos.
0: Deportes.
9: Actualizamos el básquetbol a esta hora. Instituto perdió frente a Quimsa en el estadio de Atenas 78-66. La serie favorable ahora al equipo santiagueño 2-1. La obligación para Instituto de ganar el sábado para no despedirse de la competencia. Están en el descanso. Boca está derrotando a Oberá Tennis Club 48-37 al finalizar el primer tiempo.
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0: Hemos arrancado esta nueva hora de Turno Noche con buena música.
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0: Así es, mañana desde las 23, las 100 noches festivaleras van a sonar aquí en la Cadena 3 Argentina con grandes artistas: Cristian Herrera, Paquito Caño, Lautaro y Nico Rojas y Peteco Carabajal. Y hablando de artistas, artistas que llegan a visitarnos a nuestro país, artistas internacionales, Emanuel Manita, te estamos saludando a esta hora. ¿Cómo te va? Buenas noches.
2: Gustavo, Chiqui, Gloria, ¿qué tal? Buenas noches para todos. Hola, estamos hola. En la cancha de Instituto, en donde Ricardo Arjona da su primer recital, Lo que el Seco no dijo. El segundo será el día de mañana. Algunos datos para tener en cuenta y ya nos metemos con toda la previa. El estacionamiento, según los naranjitas que están por la zona del estadio de Instituto, nos dijeron que es a voluntad. Algunos dicen que cobran alrededor de 10.000, 12.000 pesos. Datos a tener en cuenta. Aquellos que quieran comprar alguna gorra, alguna vincha, algún abanico, alrededor de los 15.000, 20.000 pesos. Remeras por 20.000, 22.000, 25.000 en algunos casos. Mucha gente, 18.000 personas en el estadio de Instituto, sold out las dos noches de Arjona. En la previa hablamos con una pareja, Alfredo y Eugenia. Alfredo trajo a su novia pensando que iba a haber otro recital y se llevó la sorpresa que va a ver a su ídolo. Lo escuchamos.
3: ¿A qué uso? No. Esto va en blanco y negro. No. Ah, otro aplauso. No sé, la verdad ya estoy anonadado con la historia que me contó la señora de la botella de vino. ¿Cómo andan?
4: Todo bien, todo tranquilo.
3: ¿De quién fue la idea?
4: Mía, en realidad fue toda una sorpresa.
3: ¿Cómo fue? Contame todo, quiero saber todo.
4: Sí, le dije que nosotros somos de Jujuy y que teníamos un viaje, íbamos a ver un recital. Y le dije que era de Mon Laferte, pero, o sea, incluso hice hacer unas vinchitas, todo, para hacerle creer que era de un recital de Mon Laferte, o sea. Y ella recompincha y dice, bueno, vamos.
3: Le dijiste que sí de una, sí, no, sí, te importó, sí, qué era.
5: Siempre
4: ella se sumó, mi novia. Así que, bueno, le di la sorpresa acá, porque esto estaba todo envueltito, saca las vinchas, le digo, bueno, fíjate los buzos ahora, a ver si te gusta, y cuando abre se da con la sorpresa que veníamos a ver la Arjona.
3: ¿Se la jugó?
5: Sí, me lo vino...
3: ¿Y cómo fue tu reacción?
5: Y emoción, llanto, todo.
4: No podía creer.
5: No podía creer.
3: ¿Hace cuánto son pareja?
5: Dos años.
4: Sí.
3: Así. ¿Y en dónde se conocieron?
4: Nos conocimos en un pub, en Jujuy. Pub. Así que bueno.
3: ¿Y vos, fanática de Arjona?
5: Sí.
3: Arjona, Lo que el Seco no dijo. Alfredo, 14/5. Y para siempre. Euge, 14/5, y el infinito también. Bueno, gracias. Y nada, si hay en algún momento, si hay algún casamiento, si hay algo, Cadena 3 nos etiquetan. Queremos ser parte también de Lo que el Seco nos dijo.
4: Bueno, muchísimas gracias. Muy amable.
2: Hasta allí entonces, la palabra de pareja, esta historia de Alfredo y de Eugenia, que vinieron de Jujuy para ver a Arjona con sus remeras, con sus vinchas y con la pasión. Lo que el Seco no dijo, desde aquí, con la cobertura de Cadena 3 en audiovisual, Kanki Smith, toda la cobertura por las diferentes plataformas de Cadena 3. Enseguida regresamos con más distancias.

0: otros artistas lo han popularizado, pero esta canción pertenece a Ricardo Arjona, ¿eh?
1: Se llama Oficinas.
2: Mi asignatura pendiente.
0: Otro sí. espectáculo en la República Argentina que cubre Cadena 3 Argentina. Fran Vidal, a esta hora también te estamos saludando. Hola Fran, buenas noches.
3: Hola Gustavo, Chiqui, buenas noches para ustedes, para toda la audiencia. Lo que suena de fondo es una leyenda del rock and roll. Es Robert Plant, que está en Córdoba, el ex líder de Led Zeppelin en la Plaza de la Música. Empezó ya su show con su nueva banda que se llama Saving Grace. Y bueno, es un sonido más country, un sonido que tiene tintes también de música india, de todo, tranquilo, ¿no? Pero por supuesto no pueden faltar los clásicos de Led Zeppelin. Ya tocó Rumble On, un verdadero temazo. Hay gente de todas generaciones, hay familias y hay sobre todo amantes del rock y de la buena música. Y hablando de generaciones, hablamos con un padre y un hijo que vinieron desde lejos a verlo y esto nos decían.
4: Mi viejo, sí. Ajá.
3: ¿Y cómo es? ¿Vos le transmitiste la pasión por Zeppelin? ¿Cómo viene la cosa?
4: En realidad le transmití la pasión por la música. Desde los 10 años lo llevé a ver el Cosquín Rock y a los 11 lo estuvo viendo el Indio Solari, así que imagínate. Y todos los discos, bueno, lo que es ICDC, Led Zeppelin, Deep Purple, todo eso tiene a mamá de chiquita.
5: ¿Y qué te genera ahora?
6: Con buena música.
3: ¿Qué te genera no, trabajar con tu viejo?
6: Increíble, increíble. Estar con mi viejo, que es el que me hizo así, es lo más, lo mejor del mundo, hermano. Con quien te cría, con quien te ame, con quien te demuestre lo mejor que hay. La verdad que es muy emocionado.
3: Bueno, cerremos con un abrazo a la noche. Un show internacional impactante de verdad. Muchísimos instrumentos, distintas voces, sonidos que te hacen viajar de la mano de una leyenda de la música que es Robert Plant. Les mando un abrazo.

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cama. Sonó de pronto una canción romántica en la radio. Quizá fue Michael Bolton quien metió el dedo en la llaga. Y como le faltaba el sueño, fue a buscarlo.

0: México. Os quiero hasta la próxima.
1: Las chicas, las hermanas de Hash, que componen el dúo Hash, junto a Melendi, Destino o Casualidad.
2: Bueno, atención, que ya tenemos el nombre de la persona ganadora que tiene que ir directamente a la Peña, Gloria.
1: Así es, tiene que presentarse directamente con su DNI. Recuerde que son entradas dobles. Vayan allá al Club Las Palmas pueden disfrutar del almuerzo al mediodía, directamente.
2: Sí, a las 12 con Chacho Peral, Alta Guajira, las voces del Boquerón, el Clan, el Fran y el Martín, no, mentira, Guitarreros, el Indio Lucio Rojas, Germaín y Destino San Javier. Esto va a ser el domingo en el nuevo Aljibe Aniversario a partir de las 12 horas. ¿Quién va invitado por turno noche directamente a Las Palmas?
1: Cristian Torraza, la terminación de su DNI, 065. Recuerden, vayan directamente al Club Las Palmas para celebrar estos 18 años de la Peña El Nuevo Aljibe. Está en la calle Juan García Martínez, 325, justamente del barrio Las Palmas.
2: Damos una vuelta informativa con nuestros corresponsales en la noche de Cadena 3 Argentina y comenzamos con Mendoza y Laura Carbonari. Hola, Laura.
3: ¿Qué tal? ¿Cómo está Gustavo, Chiqui, Gloria? Muy buenas noches para todos. Bueno, antes de ir a las noticias, preparen el abrigo porque el otoño mendocino se pone serio, Mañana viernes vamos a tener una jornada algo nublada, una máxima todavía otoñal, 20 grados, pero una mínima muy baja, 4 grados. Hasta ahí todo bien con el otoño, pero el sábado la cosa cambia radicalmente. Se nos viene la inestabilidad, inclusive nieve. Vamos a tener un marcado descenso de la temperatura con una máxima que apenas llegará a los 14 grados. Pero lo más importante es justamente esto que les decía, nevadas en cordillera y viento sur con ráfagas de hasta 50 kilómetros por hora, llovizna en el llano. Así que para el sábado el plan es estufa, película y un buen locro. La noticia nos viene en el plano informativo en Mendoza, a que hoy cerró sus puertas la mega feria Cité Vinitech, esta expo del mundo del agro que ya juega en las grandes ligas internacionales. La nave cultural, que es nuestra querida exona de los galpones ferroviarios, cedida a la Universidad Nacional de Cuyo, fue el escenario para ver de todo. Miren, habían drones, maquinarias de última generación, fertilizantes, biotecnología, vinos. Todo lo que vimos es realmente interesante. Hoy les traemos una tendencia que está rompiendo el mercado global, que son los vinos llamados no low. Es decir, un no low, estamos hablando de no low alcohol, sin alcohol, de bajo grado alcohólico. Esto es un éxito ya en muchas partes del mundo, ya no es una curiosidad. Es una realidad impulsada por la tendencia del buen vivir, del wellness. Que tengan un muy buen descanso y para mañana, por supuesto, vamos a continuar aquí en Turno Noche. Yo no sé si Gustavo o el Chiqui, que le gusta tanto el vino, se pasarían al vino sin alcohol, o si son de la vieja escuela. Yo por ahora les digo que hay una tecnología de punta aplicada a la vitivinicultura y que son realmente muy buenos también. Seguiremos informando. Desde Mendoza, Laura Carbonari.
4: Yo no sé, Gustavo, vos, pero yo no me anoto con eso.
2: No, déjame con el, por lo menos por ahora, con el clásico,
4: Sí, sí, porque si vas a tomar un vino y sin alcohol, que es, me parece que no tiene ningún sentido. Qué manera de cambiar las cosas tradicionales, Qué ganas que tienen algunos. Pero bueno, ¿el qué?
1: Vino sin alcohol.
2: Vino sin alcohol. Claro.
1: Sí, y cerveza también viene sin alcohol.
4: Sí, ya se vinieron con la cerveza, ahora va con el vino.
1: Bueno, para Navidad, viste que uno sabe comprar también sidra, Wendell's Fish, para los chicos, sin alcohol. ¿Y el vino qué será? Sí, ¿qué sin alcohol? ¿Como orgánico? ¿Jugo de uva?
4: ¿Cómo es? Un jugo de uva un poquito más fuerte, andás a ver. Yo por si acaso no lo voy a probar, No voy a hacer que no me haga nada. Así es. 11:30 de la noche, ¿qué les parece si nos vamos a la provincia de Tucumán? Porque ahí está nuestro compañero Gabriel Melián esperándonos. Gabriel, ¿cómo estás? Buenas noches.
5: Hola, ¿qué tal? ¿Cómo están? Buenas noches. Tras las repercusiones generadas por una publicación en la que se hacía referencia a la compra de una vivienda Vivienda por parte del gobernador de la provincia, Osvaldo Osvaldo, en Tafí del Valle, fue el mismo quien dio explicaciones en una conferencia de prensa esta mañana.
6: Invertí aquí en la provincia de Tucumán, no me fui a invertir fuera del país. Esa casa la compré yo, en Tafí del Valle, a nombre de quien habla, a nombre de mi esposa. Yo tengo una actividad personal que está inscrita en ARCA, en Exafip, hace más de 40 años, que es la explotación agrícola ganadera en la provincia de Tucumán. No me cobijo bajo ninguna figura jurídica, sino que toda mi actividad está a nombre de Osvaldo Francisco Jaldo. Esta propiedad que compré en Tafí del Valle lo hice con un crédito UBA del Banco Macro. O sea que los recursos, aquellos que tengan dudas, tienen que saber que es un crédito hipotecario y en el registro inmobiliario figura una propiedad con padrón, figura una propiedad a nombre de Osvaldo Jaldo y también figura una hipoteca a nombre del Banco Macro. Y esa propiedad ha sido declarada en el año 24, que se vence en junio del 25, en bienes personales y en el impuesto a las ganancias. También está declarada, como lo manda la ley provincial, que todos los funcionarios de la provincia de Tucumán tienen que presentar sus declaraciones juradas.
5: Para dar por finalizado el tema, Jaldo puso como ejemplo que el crédito otorgado por la entidad bancaria demuestra su capacidad económica y financiera para afrontar la compra de dicho inmueble. Un abrazo, vuelvo mañana con más información.
2: La vuelta informativa nos lleva a la provincia de Córdoba, al sur, a la ciudad de Río Cuarto, para saludar a Víctor Rapetti. Hola, Víctor.
7: Hola, ¿qué tal? ¿Cómo están? Hola, Gustavo. Hola, Chiqui. Hola, Gloria. ¿Cómo está el equipo de turno noche? ¿Cómo les va? Les cuento que el defensor del pueblo de Río Cuarto, Daniel Frangier, presentó su informe anual en el legislativo local, en el Consejo Deliberante esta mañana. Hizo una referencia a la transformación de la agenda del Instituto de la Defensoría a lo largo de los años, el crecimiento que tiene en su participación, en su intervención en problemas que tienen que ver con lo social, con lo jurídico, con el acceso a derechos, pero particularmente hizo referencia al aumento de las estafas digitales, es decir, a través de las aplicaciones, del acceso a créditos y demás, y de la situación que deben atender

0: Pero bueno, esto de la ciberestafa es un enorme problema porque además del daño patrimonial está el daño moral que sufre la víctima. Pero además, en la perspectiva de derecho actual, vemos que aquel que comete el ilícito por lo general no es identificado porque es muy difícil seguir su rastro y en muchos casos las entidades financieras cobran los beneficios de haber otorgado un crédito que no fue pedido por el usuario. Entonces vemos que la víctima sigue siendo víctima durante ese momento, pero después durante todo el periodo que dura el crédito, además de todas las consecuencias emocionales. Bueno,
1: y hasta los intereses que cobran las entidades.
0: Claro, efectivamente, estamos hablando de que en muchos casos le vacían la caja de ahorro, le toman un crédito, los intereses ya sabemos de qué se tratan, y tienen que pagar este crédito, pero la entidad financiera obtiene una ganancia por eso. Entonces, si esta lógica no se cambia, si esta lógica no tiene otra perspectiva, nosotros creemos que esto va a ser muy difícil corregir, y como decía, además del daño patrimonial, que es lo primero, obviamente, que uno ve en todo esto, está el daño emocional de las víctimas. El creer que uno ha sido responsable porque no se dio cuenta, porque apreté este botón, porque ahora cómo le digo a mi hijo, porque muchas son personas mayores que sufren esta cuestión. Bueno, ahí nosotros tenemos un triple rol. Contenemos, reclamamos y estamos trabajando para modificar la perspectiva de derecho.
2: Ciberestafas o ciberdelitos, algo creciente que también es resorte que se activa en la Defensoría del Pueblo de Río Cuarto para ayudar, para asistir, para acompañar a los vecinos damnificados. Uno de los puntos destacados, entre otros, de la exposición del Defensor del Pueblo en su informe anual presentado hoy en el Consejo Deliberante de Río Cuarto. Abrazo grande para todos, buenas noches, hasta mañana.
3: Abrazo grande para vos también esta mañana. Y en el sur, en Río Gallego, nos está esperando nuestra compañera Mirta Espina. Mirta, ¿cómo estás? Buenas noches.
4: Hola, muy buenas noches para ustedes y para nuestra querida audiencia. En Río Gallegos en este momento tenemos 5 grados 6 décimos de temperatura y la sensación térmica es de 2 grados sobre cero. En cuanto al pronóstico para esta noche, se esperan algunas lloviznas, va a continuar el viento del oeste-sudoeste a 50 kilómetros horarios con ráfagas de hasta 69 y la máxima está prevista en 5 grados sobre cero. El gobierno de Claudio Vidal pretende endeudarse con vistas a realizar proyectos de infraestructura en la provincia, según dijo Berbes. El contador Berbes es el ministro de Economía de Santa Cruz.
5: Que además son políticas miradas como una política de Estado de largo plazo. Pero no solamente es la mirada de largo plazo, también es la de corto plazo, porque dinamizar la economía, invertir, hacer una fuerte inversión en todo este tipo de obras, inversiones que se requieren, por ejemplo, el tema portuario, tema de interconectar localidades que todavía aún no están conectadas y el costo de generar energía es altísimo, entre 8 y 10 veces más de lo que saldría estar interconectado, con lo cual esto dinamiza la economía, genera empleo, genera movimiento económico local. Nosotros tenemos, yo recuerdo, la ley 7030, la modificatoria y luego 9010, que tiene que, digo, en su conjunto, toda una serie de políticas van a hacer que con este financiamiento se logre poder, de una vez por todas, resolver cuestiones para siempre. Si nosotros queremos que vengan industrias, primero tenemos que dar la posibilidad que tengan energía, básicamente. Bien.
4: Desde sectores de la oposición han manifestado su disconformidad en cuanto a que la provincia nuevamente se endeude, por más que se anunció de que habría un plazo de gracia de 4 años y se está hablando de 300 millones de dólares aproximadamente, por lo que el ministro de Economía sostuvo que en este momento era lo que convenía a la provincia, teniendo en cuenta las tasas del dólar y lo que recibe Santa Cruz por regalías. Mirta Espina, Cadena 3, Redacción Santa Cruz. Gracias. Muy buenas noches.
6: Y cerramos esta vuelta informativa con Elisa Zamora desde Salta. Elisa, buenas noches.
7: Hola, ¿cómo estás? Muy buenas noches al país. En Jujuy, la semana de mayo comenzará el lunes 18 con una jornada especial por el Día Internacional de los Museos, que incluirá visitas sin cargo al Museo del Cabildo, cerámica patrimonial para niños a las 4 de la tarde en la Plaza del

0: éxodo y la presentación de la banda del Regimiento de Infantería de Montaña 20, Cazadores de los Andes, a las 6 de la tarde. La presidenta del Colegio de Profesores de Historia de Jujuy, Anaí Gareca, dijo que se profundizará en la historia nacional, la historia de Jujuy.
1: El día lunes 18 comenzamos con un ciclo formativo en la Secretaría de Educación de la Municipalidad. Vamos a hablar acerca de los 25 de mayo en Jujuy y esta actividad se va a replicar luego el día viernes 22 de mayo en el Cabildo a las 6 de la tarde. En horas de la mañana vamos a estar en la ciudad de Humahuaca. Allí vamos a capacitar a los abanderados y docentes respecto a la bandera de la libertad civil. Profundizar acerca de nuestra historia nacional, pero también de nuestra historia de Jujuy. El día domingo 24 vamos a estar junto con el Instituto Belgraniano en la marcha patriótica por las calles de Jujuy con la bandera nacional de la libertad civil.
0: El 20 de mayo a las 9:30 se realizará la promesa a la bandera de la libertad civil de los alumnos de séptimo grado de la Escuela Legado Belgraniano. Y el 24 de mayo, una vigilia del Día de la Patria con las orquestas de la Quebrada, de Maimará, Tumbaya y Volcán, que presentan Latidos de la Quebrada y el juramento a la bandera de la Recova del Cabildo Histórico. Todo esto en la Semana de Mayo en Jujuy. Muchas gracias. Buenas noches.
2: Buenas noches, buenas noches. Y ahora sí, Cachito, Cachito, Cachito mío, Cacho Mercado y el Deporte. ¿Cómo andas, Cacho? ¿Todo bien?
3: Bien, Chiqui, bien. Mirando, ya prácticamente le quedan 4 minutos, pero la diferencia no es determinante, pero sí importante la de Boca. Le está ganando a Oberá 78-63, quedan 4 minutos para que se termine el partido. Ha ido todo el partido al frente el equipo Xeneize, así que me parece que no le está faltando mucho para terminar de cerrar la serie, ganarla y limpiarla 3-0 y meterse ya definitivamente en la final. Les recuerdo que perdió Instituto en la jornada de hoy frente a Quimsa en el estadio de Atenas, 78-66, la serie favorable al equipo santiagueño. Mañana juega Independiente de Oliva, que está 1-2 abajo, y mañana va a jugar Ferrocarril Oeste también, que está 2-1 ganando la serie, entre los partidos, obviamente, hablando de básquetbol. En el fútbol, comenzaron las obras, Chiqui, para techar el Monumental de Núñez. Bueno, lo han demolido unas canchas adyacentes para armar todo lo que va a ser el obrador y comenzar con la obra de el techado del Monumental de Núñez. Y entre los otros títulos también que tenemos para cerrar la jornada de hoy es que el buen presente que tiene el arquero de River, ¿no? Después de lo que fue la lesión de Armani, bueno, River tuvo que echar mano al suplente y Santiago Beltrán se ha consolidado con el correr de los partidos y bueno, se está hablando, ya analizando en el espectro de River de extenderle el contrato a Santiago Beltrán y blindarlo por 100 millones de euros.
2: Cacho, sí. Igualmente era el tercer arquero, porque el segundo era el arquero que había vuelto de Independiente Rivadavia, que estaba a préstamo, que también estaba lesionado. Llegó
3: también
2: lesionado
3: estaba
2: en su
3: lesionado
2: brazo.
3: Y ahí tomó la posta Beltrán y ha demostrado con... Bueno, viste, cuando llega el momento de decir, ¿es ahora o es ahora? Es la oportunidad de Beltrán y me parece que ha resuelto la situación con crece. Lo ha demostrado, atajó penal, bueno, fue importante en el paso, el partido durísimo con San Lorenzo los otros días, ya tuvo una muy buena actuación también en la Sudamericana, así que bueno, el buen presente, y de hecho que le ha permitido a Coudet hoy disponer de Beltrán y no de hacerlo volver a Armani al arco, estuvo en el banco de suplente, así que bueno, realmente hoy por hoy es la figura de River y River no quiere que se le vuele la paloma antes, así que lo quiere blindar rápidamente por 100 millones de euros y de renovarle el contrato para que siga estando en el equipo millonario, ¿no?
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1: Ya se viene la parte final con buena música, hora libre, pero ahora tenemos el sorteo de la quiniela turista, Gloria.
12: Así es, la turista, los 5 primeros premios.
1: Primero.
12: 0808.
1: Segundo.
12: 6.459.
1: Tercero.
12: 1.508.
1: Cuarto.
12: 6.078.
1: Y quinto.
12: 7.600.
1: Reiteramos, primer premio quiniela turista de Lotería de Córdoba.
12: Para el 0808, el 08... El incendio.
1: Reiteramos, el ganador de la peña del aljibe para el próximo domingo va directamente, ¿verdad?
12: Sí, a las 12 se abren las puertas aproximadamente, por orden de llegada. Susana Bontempo,
1: que ya está aquí en la radio.
12: Claro, le pregunté, porque dijimos al mediodía, pero las puertas se abren a las 12, ingresan por orden de llegada, así que bueno, para que todo sea ordenado, vayan con tiempo, recuerden con DNI, ganador de una doble, así que puede ir con acompañante, Cristian Torraza, la terminación de su documento 065 va directamente al Club Las Palmas, y dijimos también que queda en barrio Las Palmas, y la dirección es Juan García Martínez 325.
1: Bueno, con esta información ya nos vamos, chiquis. Será hasta mañana.
2: Ya
12: nos
2: fuimos,
12: ¿ya no?
2: ¿Estamos listos?
12: Ya nos fuimos, dice.
1: Ah, no, no. Ya nos estamos
12: yendo. Estoy acá, en la puerta.
2: Estoy en el auto.
12: Claro. ¿No estás en la moto?
2: No, hoy no vine en la moto, ¿vos sabés?
12: Está fresquito, che.
2: Hoy no vine en la moto. Me vine en el auto. Estuve todo el día andando en moto y a la noche agarro el autito porque ya estoy.
12: No, los próximos días olvídense de la moto porque se viene el frescor, ¿eh? Temperaturas algunas bajo cero. En algunos casos, algunos dicen que puede haber hasta agua nieve en Córdoba. Nuevamente frío.
13: No te puedo creer.
12: Sí, sí, sí. Y con máximo 13 grados, 11, 12, a partir del día domingo.
2: Un amigo mío me dijo hoy, que también es motoquero, me dice, yo a partir de mañana me olvido de la moto. Digo que mucho frío, y dice, no, me la chorearon esta tarde, me dice. Así,
12: no.
2: Así que, ya, la fuerza. Gente,
13: no queda otra.
12: No queda otra. Que no se haga problema, que se olvide. Que suelte. Que suelte la moto.
2: Sí, por eso la pararon, porque la soltó. Gente, no. Nos vemos. Hasta mañana, cuídense
12: hasta
2: mucho.
12: Mañana, chao, hasta mañana. Bueno,
13: Gloria, nosotros, ¿qué nos queda? ¿Algo? ¿Nada?
12: No, ya hemos cumplido con todo.
13: Bueno, saludamos entonces a... Martín Rodríguez, a Luciano Alegre,
12: al tío abuelo,
13: que ha sido nuestros operadores, a Martín Bonancía, gracias Martín por todo, que descanse Gloria, hasta mañana.
12: Bueno, igualmente será hasta mañana, nos reencontramos 21:30. Bueno, mañana va a ser a partir de la hora 23 una peña, vamos a tener para disfrutar la paisanada, ¿no?, de fiesta con Cristian Herrera, y esto será a partir de la hora 23 en el marco de las 100 noches festivaleras. Pero antes
13: va a estar José María Forte, el Chema Forte, con un recital muy especial, la Misa Criolla con Jairo.
12: 20:30.
13: Con distintos coros polifónicos desde las 8:30, desde Belleville, el concierto de Jairo con la conducción del Chema, que se va para allá. Esperen, Belleville, lo van a tener a Jairo, lo van a tener al Chema y van a tener la presencia de Cadena 3, que lo va a transmitir a todo el país y el mundo. Llega Susana a partir de la medianoche. Ahora, Martín, los dejamos con buena música, ahora libre, en el final. Esto fue...
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Cuete, canta el Crespín, cantan los hermanos Cuestas. Me hizo recordar a la leyenda del Crespín, después se las voy a contar. Pero ahora rendimos nuestro homenaje, comenzando el día viernes, a estos queridos cantores entrerrianos de la ciudad de Diamante, provincia de Entre Ríos, Néstor Esteban Cuestas, Rubén Rodolfo Cuestas. Entre, bueno, su repertorio y entre las canciones que usted más conoce, encontramos muchísimas: Soy Entrerriano, El Peoncito de Estancia, Coplas Felicianeras, El Puerto Sánchez, Amigo de los Pájaros. A propósito de eso, fueron quienes con su onomatopeya y fueron mostrándonos las diferentes aves que tiene nuestro país y la riqueza también que encierra. La chamarrita en su máxima expresión en un contexto musical argentino que realmente ha tenido siempre un fuerte significado para la enorme colonia chamamecera entrerriana. Entre los años 50 y 60 fue el boom realmente y la explosión, sobre todo en la capital federal, conurbano bonaerense, donde residían muchos y continúan residiendo muchos de los entrerrianos que emigran a la capital. A diferencia de esos emigrados de otras provincias, los entrerrianos no tenían un ritmo que los identificara claramente, como el chamamé con los correntinos, la cueca con los cuyanos, la milonga con los bonaerenses sureños, la zamba con los que provienen del norte. Entonces, la chamarrita le brindó justamente esa identificación, al punto que a mediados de los 70 era prácticamente imposible ir a la casa de un entrerriano en Gran Buenos Aires o en la capital y no encontrarse un disco de los hermanos Cuestas. Tanto así y hasta nuestros días.

Hola, hola, ¿qué tal? ¿Cómo le va? Buen día para todos, buen viernes para todos, buen 15 de mayo para todos. Señores, aquí estamos levantando esta persiana del día viernes, madrugada de viernes que recién comienza, y con el trinar de los pájaros a cuestas, con los hermanos Cuestas, levantando la persiana, ya un viernes, que podríamos decir casi sábado, y por qué no decir casi domingo, Gutiérrez. ¿Cómo le va, Guti? Pero muy bien, aquí estamos acompañándonos mutuamente, señor. Hoy está más joven que nunca, Gutiérrez. ¿Qué se ha hecho un lifting? Usted a mí no me engaña. Lo veo en la piel. Sí, las abejas no lo han picado, los mosquitos. No, hoy lo noto más joven que ayer, Gutiérrez. Pase la receta. Bueno, señores, comenzando una hermosa madrugada de viernes. No me haga decir esas cosas. Con la música, con la temperatura que nos acompaña en una plena jornada de otoño, 12 grados 9 décimas, tenemos a esta hora 71% la humedad, con viento noreste a 6 kilómetros, mayormente nublado, como va a estar todo este día viernes, y una máxima pronosticada en 22 grados. La propuesta es que se quede con nosotros hasta las 5 de la mañana, que se conecte a través de los medios que habitualmente usamos, que se una a YouTube, que nos escriba por el chat, por el mensajero, por el Facebook. Nosotros le prometemos a cambio, Gutiérrez. Promete y levanta la mano del... Hoy no era el... Sí, juro, dice. Muy buena música para esta madrugada de viernes.

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señores, en Noche y Día, ahí estaba Jorge González, acompañado por un tal Jairo, hermano, Samba Cruz del Eje, y antes el Chango Nieto con el Duende Azul. Hermosa manera de compartir nuestra música, nuestras canciones, hermosa, en el Día Internacional de la Familia. No hay nada más lindo que la familia unida. ¿O no, Gutiérrez? ¿O no? ¿Es así? Exactamente, la familia. En el Día Internacional de la Familia le vamos a hacer honor y ustedes me van a contar seguramente qué opinan, qué sienten, qué les dice la palabra familia, porque no todos pensamos lo mismo, no todos piensan igual, ya van a ver. Y a las 0:39 minutos, agradeciendo el mensajito que nos envía Marina Giaquinta, que saluda al amor de su vida, a Adrián, que lo ama. Y así ella que dice que quisiera ser como el viento para llegar hasta donde él está.

0: Claro, y acariciarlo, pero trate de que no sea a muchos kilómetros por hora el viento, porque se nos vuelan las chapas, ¿eh? Se nos vuelan las chapas. Subo muy buena noche y día para todos. Paula de Las Perdices, presente como siempre. Dejar un saludo especial para Edgar, el amor de mi vida, que está escuchando, y pedirles un tema de Los Campedrinos, Las Zambas Románticas. Gracias, saludos, Paula Molina. Cristian Abeldaño, quería agradecer la invitación al aljibe para el Día del Trabajador. La pasamos muy bien con Ivana, mi señora. Gracias, lindo lugar. Gracias, Cristian. A propósito, hoy vamos a sortear, pero más tarde, todavía no, porque ya nos estaban dejando algunos datos, pero todavía no. Dentro de un ratito quiero desarrollar un poquito el programa, porque, bueno, hoy viene muy rico el 15 de mayo, Gutiérrez, musicalmente hablando me refiero, ¿no? Mire, una muestra para botón. Para muestra basta un botón, dice. Un día como hoy, 15 de mayo de 1915, nace un señor llamado Mario Arnedo Gallo, Adalberto Raúl Mario Arnedo Gallo. Nace en Santiago del Estero. Él fue un cantante, fue un gran compositor. Cuenta la historia que desde muy pequeño vivió el gusto que tenían por la música su mamá, Herminia, y su padre, Rodolfo, que llegó a ser, Rodolfo Arnedo, llegó a ser diputado nacional por la Unión Cívica Radical, y le influyeron especialmente las vidalas, las zambas, que él escuchaba cantar a la mujer que cuidaba de los niños en esa casa paterna, doña Narcisa. Recibió enseñanzas de destacados maestros y en su juventud tuvo amigos que con el tiempo iban a llegar a ser importantes músicos. De adolescente nomás fue compañero de andanzas de un tal Machingo y un tal Adolfo Ábalos. ¿Qué le parece? Una pavada de amigos que se tiró, ¿no? Ya se interesaban por la música y con los que comenzó él a compartir esa afición. Y cuando tenía 18 años, su papá lo manda a estudiar leyes a la ciudad de Santa Fe y ahí consigue trabajo en la oficina de correos. Se aloja en la casa de un pariente lejano y ahí comparte el cuarto. Mire, cuando las cosas se van a alinear, se van a alinear. ¿Sabe con quién le toca compartir un cuarto con un joven cantor bonaerense llamado Héctor Roberto Chavero, que con los años sería conocido como Atahualpa Yupanqui? Se hicieron muy amigos. Chavero ya había andado por la provincia de Buenos Aires, por Entre Ríos, pero no conocía el norte. Y un día, estos jóvenes amigos resolvieron irse juntos a Santiago del Estero. Arnedo Gallo aprendió mucho, quedó deslumbrado por la maestría de dos hermanos santiagueños que eran los grandes músicos de la época y autores de chacareras emblemáticas. Esos hermanos, Benicio Cachilo y Julián el Zoco Díaz. Tocó el piano en un grupo en el que estaban los hermanos Díaz en guitarra y bandoneón. Había un juez, Luis Villot, en el bombo, y Sofanor Díaz, que utilizaba la guitarra como bajo, en una manera típica de esa zona llamada bordoneo. Eran todos unos musicazos. Y ahí don Mario Arnedo Gallo presentó a los hermanos Díaz, a Atahualpa Yupanqui, quienes forjaron una gran amistad y compusieron bellas canciones. Don Arnedo Gallo vivió en Hurlingham, ya llegando a la década del 50, llegó con su mujer, su pequeño hijo Fernando. La familia alquiló una casita sobre calle Remedios de Escalada, media cuadra de la estación Hurlingham, y al poco tiempo se mudaron a Santa María, ya una casa quinta que estaba en Solís y Vergara y que ya fue demolida hace mucho tiempo. Era muy grande y tenía muchas habitaciones. Los fondos llegaban hasta la calle Remedios de Escalada. En esa casa llegaron a vivir los padres de Arnedo Gallo, su mujer, 5 hijos, un matrimonio de caseros con 2 hijos, y sobraban habitaciones. Por ahí pasaron muchos músicos que, gracias al enorme espacio, podían tocar hasta la hora que quisieran sin molestar a nadie. Ensayaban, hacían guitarreadas, a las que concurrían amigos y familiares. Algunos nombres, así como al pasar, un tal Eduardo Falú, un tal Félix Dardo Palorma, mendocino, un tal Antonio Rodríguez Villar o un tal Osvaldo Andino Álvarez, o también solía ser de la partida Hamlet Lima Quintana. Abel Figueroa llegó más de una vez y Negrina Andrade, ni le cuento. Todos concurrían a esa casa. Para la familia, escuchar música era parte de la vida cotidiana. Aunque no tuvieran visitas, siempre había un momento en el día en el que sonaban las cuerdas, sonaba el piano, y después lo escuchaban tocar la guitarra. Cuando tuvo que vender el piano para poder pagar el parto en el que nació su hijo Diego, en quien hoy se prolonga ese amor por la música. Diego es hoy el bajista y compositor de la gran banda de rock Divididos. Don Arnedo Gallo, a quien estamos recordando en el día de su nacimiento, fue autor, entre otros, de Chacarera del Cantor, de Corazón del Quebracho, del Escondido de Reza Baile, de La Amanecida, es así con Hamlet Lima Quintana, La Vuelta del Santiagueño, con Canqui Chazarreta, Largo es el Camino, Milonga de la Tristeza, infinidad de temas, pero hay una que marca un cariño muy especial en todos los que nos gusta la música folclórica. La escribió con Antonio Rodríguez Villar, se llama La Flor Azul.
1: Mario Arnedo Gallo, Antonio Rodríguez Villar.

una joya de nuestro folclore, señores, la voz de Mercedes, Domingo Cura en la percusión y que, quién sabe qué otros musicazos más estarán ahí acompañando esta versión de La Flor Azul de Arnedo Gallo en la voz de La Mecha Sosa. Rodrigo Zamudio nos escribe desde Salta, excelente comienzo de programa, la tribu de Pichanal, Ábalos, Barrios, Martínez y Gavilán, nos quedamos con ustedes hasta el final. Gracias, ¿eh? Me hace muy bien escuchar el puentecito de la picada y a los hermanos Cuestas, nos dice Roxana Batin desde Buenos Aires. Paso a dar el presente, Su, como todas las noches, a mi marido Salvador, que lo amo mucho, es mi vida entera. Juntos a la par por siempre, para siempre. Bendiciones, Mariana Sirabeña. Y Beatriz, desde La Rioja, Su y Walter, qué comienzo. Chamarritas, los hermanos Cuestas. Mi papá era de Paraná. Que tengan una hermosa madrugada y que el domingo salga todo muy bendecido y que luego descanse, aunque sean cortitas las vacaciones. Sí, es un impas, nada más. Yo creo que no llegan a hacer ni vacaciones. Es un impas, es simplemente porque cuando uno vio que es como para romper la rutina, así no los canso tanto, ¿no? Y también los mensajitos que nos llegan, Andrea Tosen, muchas gracias, desde Villa del Rosario, un abrazo grande. Meco Villarreal, le gustaría escuchar al cantor Enrique Espinosa, el tema Mis Harapos, pide el amigo Meco desde las termas de Río Hondo. Lidia de Goicochea nos saluda, y le mandamos un abrazo fuerte, ya está escuchándonos en Villa del Libertador. Juanita López también y Mirta Rosa, por muchos años más, querida Susi, magnífico día, felicidades a tus compañeros. Muchas gracias, Mirta. Esther Palacios, te escribo por las entradas. Bueno, te dejo separadito, pero todavía no habíamos largado el concurso. Lo vamos a hacer en la próxima hora. Así que bueno, pero tranquilo, pueden ir dejando en el Facebook sus datos personales. Te escucho siempre. Sos un mal necesario. ¿Qué? Por eso que me dice Estela, que soy un mal necesario. Te extraño, dice Estela. Ay, pero Estela, muchas gracias. Bueno, no me quiera tanto, por favor. Nico More, Zoom. Querida Iguti, qué hermosa la música. Me trae recuerdos de mi padre en mi juventud. Dice, en un Ford, en un automóvil, yo había hecho colocar un pasacassette y escuchábamos a los hermanos Cuestas, a los Fronterizos, a Horacio Guaraní, a Diango. Mucha nostalgia escuchar esto. Abrazo grande para todos. Nico Mores de Laguna Larga. A propósito de Guaraní, me da justo el pie don Nico Mores, que me da el pie, la mano y todo, porque bueno, le agradezco que me traiga en este momento el nombre. Yo creo que con un tema no va a alcanzar, pero bueno, queremos recordar, darle la importancia que se merece, a mi entender, uno de los más grandes del folclore argentino, que bajo un seudónimo artístico como Horacio Guaraní llegaba a este mundo allá por 1925, don Heraclio Catalín Rodríguez, en Las Garzas, provincia de Santa Fe. ¿Qué no se ha dicho o qué se ha dejado de decir de Horacio Guaraní? Se dijo todo, absolutamente todo. Era el número 12 de 14 hermanos y la historia de él es sumamente conocida. Nosotros lo vamos a recordar simplemente escuchándolo al gran cantor, cantor del pueblo, pero inmenso autor, además.

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1: 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La inflación de abril fue del 2,6% y bajó luego de 10 meses en ascenso. El índice de precios acumuló un 12,3% en lo que va de 2026 y una suba del 32,4% en los últimos 12 meses. Transporte fue el rubro que más aumentó durante el mes de abril. Caso Benjamín Serra. Hallaron cuerpo en monte de celulosa y hay un menor demorado. Los policías acudieron a un llamado al 911. Constatando el hallazgo, interviene la fiscal de violencia altamente lesiva. Las autoridades aún no confirmaron oficialmente la identidad de la víctima, noticia que está generada en Cadena 3 Rosario. Habló el diputado del Tesla. Tengo derecho a comprarme el auto que me gusta. El diputado libertario Manuel Quintar defendió la compra de su Tesla tras la polémica que generó su llegada al Congreso sin patente. Donald Trump reafirma buenas relaciones entre Estados Unidos y China en medio de tensiones. Sostiene que la relación se mantiene fuerte a pesar de las diferencias sobre Irán y Taiwán. Durante su visita a Beijing, destacó la importancia del diálogo entre ambas potencias. Maximiliano Esteves criticó a Di María por sus comentarios sobre el arbitraje. El juez principal tuvo una participación polémica en el pasado encuentro entre Rosario Central y Racing, la Academia. Temperatura en la ciudad de Córdoba 12 grados, 70% la humedad, viento del noreste a 6 kilómetros por hora, mayormente nublado.
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3: No se vayan a reír de mí cuando me ponga los lentes. Porque tengo que leer algunas cosas, algunos mensajes, entonces no se vayan a reír. ¿Quién de ustedes no usa lentes? ¿Ah? Los que no tienen oreja. Le decía del gordo que está de la grabadora, al gordito que cuando camina parece un ropero que se lo lleva a la creciente. Amigo mío, el gordo. El gordo, el sonidista número 5 que tenemos en Córdoba, el 5 cogote. Parece un tarro tal que el gordo no tiene cogote. Pero es muy buena persona. Bueno, faltaría que sea malo también con esa gordura. Le decía de los personajes nuestros, esos tipos que andan de joda y joda, que andan para un lado, para el otro. Este negro, 35 años de casado, 35 años chupando mañana, tarde y noche. Un día llega a la casa el negro y la mujer le dice, pasa para la cocina que tengo que hablar con vos. ¿Vos viste cuando la mujer te dice, pasa para la cocina que tengo que hablar con vos? El negro iba en puntito de pie y dice, ¿qué macana me habré hecha? ¿Quién me habrá llamado por teléfono? ¿Quién me habrá encontrado en el bolsillo y el saco? Y lo sento la mujer en la cocina y dice, ¿a vos te parece? 35 años de casa. Y no le han mentido, mamá. Pero 35 años que está chupado mañana, tarde y noche. Sí, señor. Pero escúchame, me acuesto con vos, parece que me acuesto con una botella de vino. Voy a tener familia, van a hacer un medio con soda. Me dice el negro, me lo tomo, mamá. Pero escúchame, o cambias o agarras tu hilacha y te vas. Y el negro pensaba, ¿dónde voy a ir? ¿Abajo el puente? No, no puedo abandonar este hogar. Dice, el papi se va a portar bien. Te imaginas, el negro, una semana en la casa, agua mineral, jugo, veía novela, ayudaba con la ropa y la soga. Estaba hecho un chango Juárez cualquiera. Una mañana se levanta el negro, ya la bruja, te imaginas, una semanita, el negro fresco había cambiado hasta de color. Dice el negro, hoy va a cocinar el viejo de la vieja. ¿Quién quiere comer, la mami del papi? Dice, mira, hoy estoy antojada, quiero comer una cosa diferente, quisiera comer caracoles. Le dice el negro, mira, el papi va del Mercado Norte, caracoles fresquitos. Y cerca del Mercado Norte hay como 60 boliches que están metidos todos los amigotes del negro, pica de milanesa, empanada, frita, lindo ambiente, muy lindo ahí. A los chupos le ponen andadores cuando salen de los bares porque no se raspen los codos. ¿Te imaginas, negro, pasar por el mercado de los negros, los bares? ¡Negro, vete un vino! No, me porto bien, veo novela, hermano. Salió del mercado, negro, con una bolsa con 600 caracoles a la rastra. Y los amigos, negro, vete, mate un vinito. Dice el negro, uno solo y me voy. Mira, dejó la bolsa de caracoles arriba en la mesa. Le han servido un trago largo, transpirada. 11 de la mañana. 5 de la tarde, ahí estaba el negro, los caracoles arriba de la mesa. Dice el dueño, voy a guardar los caracoles en el heladre, este negro no se va más. 3 días el negro ahí, los caracoles dentro de la heladera. Por ahí se acordó, ¡los caracoles! Salió del boliche el negro arrastrando los caracoles. Dice, ¿qué le digo, la loca? Ahora sí que me van a echar. Algo tengo que inventar. Llegó a la puerta de la casa el negro, un árbol grande. Ha cortado una ramita y empezó a desparramar caracoles en el porche, en la vereda. 600 caracoles de pajama. Toca el timbre el negro y se paró en la vereda con la ramita y golpea. Y aparece la mujer, le hacía el negro los caracoles. ¡Dele, loco! Hace 3 días que venimos caminando. ¡Dele, dele! Bueno, bueno, no sean tan fanáticos también. ¿Ah? Como las vecinas que tengo aquí en el barrio, le decían a la otra, doña María, el chico suyo le sacó la lengua al mío. Dice la otra, bueno, son cosas chicos, sí, ¿quién le para la hemorragia ahora? Es bravo el barrio, ¿eh? Es bravo, es bravo. Como un gallego que iba otros días a comprar y dice, buenas, necesito una videocasetera con freezer. Dice, eso no existe. Ah, no, ¿y cómo se congela la imagen? Y hay un muchacho de la barra nuestra. Muchacho de la barra que lo veíamos muy desmejorado hace poquito. Ya estaba pálido el negro. Ojeroso. Consumido. Le dijimos, ¿qué te pasa, loco, que tenés ese estado así de deprimente? No, dice, ¿sabes qué pasa? Que vos viste lo que es mi mujer. Y si la conocemos, es una diosa. Y bueno, me exige acá rato mi mujer. ¿Cómo te exige? Sí, me agarra antes de venir a trabajar. Después al mediodía cuando voy a almorzar, me agarra en la cocina. Me acuesto a dormir la siesta y se me mete a la cama. Y a la noche ni te cuento. Digo, loco, vos te vas a morir. ¿Y qué quiere que haga? Cóbrale. Esa es una nueva muchacha también, ¿eh? ¿Cómo? Cóbrale. Por cada atención tiene su precio. Nero llega a la casa a la nochecita, mujer baby doll transparente, sin nada abajo. Dice, hola, mi amor. Dice el negro, para la mano. Las cosas han cambiado. ¿Cómo han cambiado? Sí, sí, sí. Ahora vos cada vez que me quieras usar a mí, poniendo. ¿Cómo pones? Sí, sí, ahí en la cocina cuando me agarra, que es incómodo, $25. A la siesta, cuando te metes a la cama, 50. Y a la noche, con todos los chiches, 100. ¿Te imaginas? La mujer corrió a la mesita de luz, sacó un billete de 100 y lo hacía flamia. En puntín de pie la va con el billete de 100. Le dice el negro, ¿quieres con todos los chiches? No, 4 en la cocina. ¡Qué tremendo! Así le han preguntado, ¿no? Dice, nene, ¿tus padres viven en concubinato? No, es el otro, en Villa María. Bueno. Pasan cosas increíbles cuando uno anda viajando. Un negro amigo mío el otro día iba en un auto importado de Córdoba hacia Río Ceballos. Y pasando el aeropuerto, muy confiado en la ruta, negro, 145 kilómetros. Increíblemente lo ha pasado en la ruta un pollo de 3 patas. Pero el ruido que ha hecho el pollo. Y el negro dice, ¿qué, estoy parado? ¿Qué es lo que me pasa? 150, 160. Y no lo podía alcanzar el pollo. Y el pollo de 3 patas adelante. 180 y no lo podía alcanzar el pollo. Por ahí el pollo se ha metido a una finca. Por atrás el negro con el auto. Cuando entra a la finca, mira, 2000 pollos de 3 patas andaban corriendo por ese campo, era un tierral. El negro se baja el auto asustadazo, los ojos saltones como si le hubieran puesto un supositorio hielo al negro. Y aparece el dueño de la finca, le dice, ¿qué le pasa, mi amigo? ¿Qué me va a pasar, hermano? 180 en la ruta y adelante me dio un pollo de 3 patas. Se metió acá, no lo puedo alcanzar. Ah, sí, se los creamos nosotros acá. No me diga, sí. Escúcheme, son ricos, no sé, nunca podemos agarrar uno.
1: El humor es noche y día, pero no me digas, qué mezquino que se ha venido hoy. Mire que le dije que hoy está más joven que ayer, está rozagante, la piel brillante, y todo eso para que ponga tan poquito humor. No, nos tiene que dar... No, deme una yapita, algo más del humor. Las empanadas se las debo para el lunes. Lunes a la noche, empanadas para Walter Guti Gutiérrez.
4: Qué bárbaro, chiquito.
1: Qué bárbaro.
4: Qué tipo mezquino.
1: Claro.
4: Qué tipo mezquino. ¿Cómo le va? Muy buenas noches.
1: ¿Cómo está usted?
4: ¿Cómo anda usted? Mi nombre es Adrián Gómez, pero me dicen el diplomita.
1: ¿Por qué?
4: El diplomita porque mi mamá era del interior, de Santa María de Punilla.
1: Ah.
4: Y se vino a estudiar a Córdoba y dijo, yo no vuelvo sin un diploma. Volvió conmigo en brazos. Y ahí la familia me dicen el diplomita. ¿Cómo anda, Susana?
1: Pero muy bien, Adrián, qué placer. ¿Te costó muchísimo llegar hasta acá en el
4: sí,
1: mucho tránsito?
4: Sí,
1: en la
4: sí,
1: calle,
4: sí, había mucho...
1: Alvear lleno de tránsito y todo.
4: Me costó un pasillo llegar acá. Gracias, muchas
1: no,
4: gracias por este momento. Nada, seguimos presentando. Arrancamos para hacer temporada en enero
1: sí,
4: y febrero, seguimos
1: sí,
4: presentando Los Chicos de Mi Edad. Este fin de semana no vamos a estar en Carlos Paz, como venimos haciendo todos los viernes.
1: Se piran los chicos,
4: sí.
1: Hacen la rata los chicos.
4: Sí, tal cual. Vamos a hacer Los Chicos de Mi Edad, pero en Villa María.
1: Ah,
4: este viernes vamos a estar en Villa María, en el restaurante del Náutico.
1: Ajá.
4: Yo no lo conozco el lugar, he visto la foto.
1: Que es hermoso,
4: que es una
1: ¿sí?
4: preciosura, que está ahí al lado del lago, que es un lugar
1: sí,
4: paradisíaco, hermoso.
1: Sí.
4: Y con un show que está muy bueno. O sea, está mal que lo diga yo, pero si no lo digo yo, ¿quién lo va a decir?
1: Nosotros que somos un programa medio retro, que nos gustan las cosas grandes. ¿Cómo eran los chicos así?
4: Claro, yo digo esto de Los Chicos de Mi Edad, porque el espectáculo se llama Los Chicos de Mi Edad en esa época.
1: Uh-huh.
4: Y yo le arranco explicando a la gente que yo digo en esa época, porque en esa época es una frase que vos empezás a repetir más seguido.
1: Sí.
4: A medida que cumpliste 30 años ya la empezás a repetir, porque para hablar de cosas de cuando eras chico tenés que explicar cómo era el mundo en esa época.
1: Sí, totalmente.
4: Viste, vos estabas hablando con tu hijo y le decís, sí, porque un día fuimos a una fiesta de 15 y nos perdimos, sí, que nos metimos en un barrio y no podíamos salir, y tu hijo te dice, ¿por qué no pusieron el GPS? Y voy a decir, porque en esa época no había GPS. Y tenías que explicar cómo era, ¿viste? Que vos en esa época tenías que preguntarle a la gente cómo haces para llegar a un lugar.
1: ¿Cuántas estoy?
4: Claro, y estaban los que te indicaban por la negativa. ¿Viste? Que te decía, mire, ve allá la iglesia esa, bueno, por ahí no. Tiene que doblar a la derecha. ¿Vio allá donde está la escuela esa? Ahí tampoco. ¿Viste? Y después estaban los que te indicaban con la boca. ¿Viste? El tipo decía, vaya para allá.
1: Sí.
4: Y estiraban el juego. Así vos tenías que más o menos ir adivinando. Y estaba el guacho, viste, que te decía, sí, vas bien, seguí de derecho. Yo cuando iba llegando a La Rioja te dabas cuenta que no era que por no ahí, era. ¿Viste? Y bueno, eso, el mundo cambió un montón. Yo soy de la época, yo digo, soy orgullosamente de esa época, ¿no? Yo soy de la época en que hace lo que quieras, significaba no.
1: Claro.
4: O le decías a tu viejo, pa, préstame el auto. No, no, no, no tenés carne. Pa, pero voy acá por el barrio, dando vuelta. No, no, no. Papi, hace lo que quieras. Hace lo que quieras significa toca el auto y te corto los dedos. Sí. El otro día mi hijo me dice, pa, préstame la compu. No, le digo, tengo cosas importantes, ahí el laburo. Ah, pero un ratito. No, pero pa, hace lo que quieras. Fue y prendió la compu. Porque vos a los chicos ahora le decís, hace lo que quieras y hacen lo que quieren.
1: Y lo toman real.
4: Hacen lo que se les da la gana. Yo soy de la época en que nosotros, en mi casa, teníamos un solo termómetro, Susana.
1: No me vi.
4: Claro, viste que hoy en día todo el mundo va a la farmacia y compra el termómetro digital, luego te lo pones bajo el brazo y en el momento que hace pi, pi, pi, pi, pi, pi, lo sacas, miras, tiene un display que te dice exactamente cuántos grados tenés.
1: Es verdad.
4: En casa había un solo termómetro, eran carísimos y muy peligrosos porque eran de mercurio.
1: Sí.
4: Los termómetros eran de mercurio. El mercurio, como todos saben, es un metal líquido peligrosísimo, tóxico, que vos te lo ponías bajo el brazo y si se te rompía te podías incluso morir, te podías intoxicar. Entonces tu vieja te decía, ¡deja quieto el brazo! Y vos tenías 39 de fiebre y tenía encima te retaban, ¿viste? Y te lo ponían así. ¿Y cuánto tiempo tenía que estar el termómetro? Nadie sabe. Algunos decían un minuto, otros decían 10, ¿viste? Vos estabas volando de fiebre y tu vieja decía, espera un poquito más, espera un poquito más. Primero le tenían que bajar la temperatura. Viste que las viejas agarraban el termómetro y le hacían...
1: Sí,
4: lo sacudían, le pegaban una miradita así, diciendo, no, todavía no bajo. ¿Viste? Y recién ahí te lo ponía. Pero había una particularidad. Tenía unas rayitas y vos mirabas y tenías que girarlo al termómetro. Así como...
1: Sí.
4: Y decían, ¿cuánto tiene? Qué sé yo, entre 36 y medio y 39. Dale una aspirineta. Chao, listo. Eso era todo.
1: Listo.
4: Y encima viste que... había una costumbre que yo nunca la entendí muy bien y es que el termómetro te lo ponían en determinado lugar según la edad que tenías. Mi papá se lo ponía en el sobaco, a mi abuela se lo ponían en el sí.
1: En la cola,
4: en el trasero, sí. Uh-huh. Y a mí en la boca.
1: ¿Y era el mismo?
4: Sí, yo rogaba a Dios que me enfermara yo antes que mi abuela. Yo rogaba a Dios que enfermarme antes que me lo limpiaran bien con alcohol,
1: por
4: ¿viste?
1: Por favor.
4: Yo soy...
1: de esa época.
4: Yo soy de la época en que la gente no sabía inglés, Susana.
1: No.
4: La gente no sabía inglés.
1: No.
4: Hoy en día todo el mundo habla inglés, ¿viste? Que los chicos, vos hablas con tu hijo, hablas con un nieto, con un sobrino. Y los chicos dicen, ay, no, no sabes, el otro día estuve con la community manager, no sé qué cosas, nos fuimos con el Generity Wedding, con Randy's, ¿viste? Antes nosotros dejábamos los chicos con una niñera, ahora lo dejan con una babysitter. Antes nosotros decíamos, che, voy a trotar un poco porque estoy gordo, iba con el profe de gimnasia, ahora tienen personal trainer, ¿viste?
1: ¿Sí?
4: La gente habla en inglés.
1: Sí,
4: yo soy de la época en que la gente no sabía inglés y escuchábamos música en inglés. Y los discos, yo no sé si vos te acordás, Susana, los
1: no,
4: discos
1: yo soy muy joven, no me acuerdo.
4: Venían con los nombres, te habrá contado alguien más grande.
1: Sí, me contó Walter.
4: Guti, ¿te acordás, Guti, no? Las canciones en inglés venían con el nombre en castellano.
1: Claro.
4: Vos no llamabas a la radio, porque ahora tenemos mensajero, whatsappero, qué sé yo. Antes había un telefonista que te tomaba los mensajes
1: y escribía.
4: Y vos pedías los temas por teléfono.
1: Sí.
4: Vos no llamabas a la radio para decir, hola, ¿me podés pasar Crazy Little Thing Called Love? Ah, decía el telefonista y te cortaba. Vos tenías que decir, poneme Cosita Loca Llamada Amor.
1: Claro, claro.
4: Claro. Nosotros teníamos, yo en esa época laburaba en una FM trucha, y teníamos un telefonista que es el gringo. El gringo tenía una particularidad. Él, cuando llamabas a la radio, decía, radio, buenas noches. Oh, viste, ponía la voz así impostada, viste.
1: Claro.
4: Y decía, sí, hola, quiero hablar con Adrián. Sí, dame un segundito que está al aire. Adrián, te llaman, decía, viste. Tenía doble personalidad, viste.
1: Es real eso.
4: Y nosotros, aunque no sabíamos inglés, cantábamos en inglés.
1: Ah, sí.
4: Y claro, porque nosotros usábamos cuatro palabras que nos permitían cantar en inglés cualquier canción.
1: Sí.
4: La primera era Weri Weri, la segunda era Wechi Way, Wonder Father y I Love You. Con esas cuatro cantaba cualquier canción. Por ejemplo, te ponían un tema de Queen, ¿viste? Otro muerde el polvo, ponele. Another One Bite the Dust. Y arrancaba, ¿viste? Tú, tú, tú, tú, tú. ¿viste? Sí. Y ya entrabas en clima, ¿viste?
1: Claro,
4: ¿y cómo lo cantábamos nosotros? Aguariguá, guachiguay, ¿viste? Lo cantábamos así. Bueno, hay un momento que es el momento guachiguay donde canto junto con la gente en el show.
1: Ay, ¿cantan?
4: Y los hago cantar en ese inglés horrible que cantábamos bajo la ducha. No, no sabes lo que se ríe la gente, porque todos hemos cantado así estas canciones.
1: Onomatopéyicamente.
4: Claro, claro. Y bueno, es un momento muy hermoso porque recordamos cosas del pasado. Hubo épocas en las que hemos sido muy felices y que han cambiado mucho. La salida al boliche, Susana. La salida al boliche. Viste que los chicos ahora no valoran el boliche.
1: No, es verdad.
4: Para los chicos el boliche ahora es un lugar de paso. Sí. Nosotros a las 5 de la tarde, el sábado, arrancábamos poniendo la ropa sobre la cama, viendo cómo quedaba. Yo no sé por qué a mí me pasaba eso. Yo ponía la remera, el pantalón, las zapatillas, sobre la cama quedaban bárbaras. Me las ponía yo, me quedaban como el traste. Debe ser porque soy feo, Susana.
1: No,
4: debe ser. No,
1: por favor.
4: Sí. A mí en el barrio me decían eclipse.
1: ¿Por qué?
4: Porque lo miras fijo mucho tiempo, te hace doler los ojos. Y bueno, nosotros los chicos estábamos todo el sábado, ¿qué me pongo? ¿Qué me pongo?
1: Claro.
4: Las chicas, ¿qué me pongo? ¿Qué me pongo? Viste que ahora dicen, ¿qué me saco? ¿Qué me saco? Van en bola al boliche, ¿viste? Y sí, vos sabés que esa es la diferencia que hay entre la ropa interior de antes y la de ahora.
1: ¿Sí?
4: Sí, la ropa interior de antes, Susana, para ver una nalga había que correr un elástico.
1: Sí.
4: La ropa interior de ahora, para ver un elástico, hay que correr una nalga. Sí. Cambió todo. Bueno, de estas cosas hablamos en Los Chicos de Mi Edad. El viernes vamos a estar en Villa María.
1: Sí.
4: En el restaurante del Náutico. Y el sábado vamos a estar en Villa Allende, en el bodegón de la Villa.
1: Cerquita.
4: Sí, acá cerquita en Villa Allende. Bien. Así que yo les voy a pasar ahí los números de teléfono para que hagan las reservas. Si estás en la zona, en Villa María, el número para las reservas es 353-411-4914.
1: Bien.
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1: Muy bien.
4: La gente que ya fue a ver el show, recomiéndenos. Si les gustó, recomiéndenme.
1: Sí, claro.
4: Si no les gustó, también que se clave otro. 353-411-4914. Y para los que quieran reservar para Villa Allende,
1: bien,
4: 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Viernes en Villa María, sábado en Villa Allende, el domingo me lo reservé para no hacer nada, para ir al festejo del aljibe.
1: ¡Vamos todavía! Gracias, Adrián.
4: Gracias, Susana.
1: Gracias,
4: muchísimas
1: vos.
4: Gracias. Los esperamos a todos.
1: Claro, claro, los esperamos a todos, en todas partes. Muchas gracias. 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

Ayer te vi, traías tantas sombras, Gutiérrez. Bueno, ahí estábamos, con el momento del humor, con Yapa incluida y toda, todo, quiero decir, el Changuito Juárez con Adrián Gómez, y que es nuestro compañero, ustedes saben, de Radio Popular, y Rally Barrio Nuevo, ayer te vi, hermosas canciones para seguir avanzando en esta madrugada del viernes, con una temperatura ideal para la madrugada, 12 grados. Está nublado, la máxima pronosticada para hoy 22 graditos. Ya comenzamos a recibir a aquellos que quieran participar para el domingo. Voy a hacer un sorteo que voy a hacer más tarde, por supuesto. Pero si usted quiere ir dejando sus datos, como lo hicieron ayer, van dejando para este próximo domingo a partir del mediodía en el Club Las Palmas, festejo aniversario del nuevo aljibe en sus 18 años. Saludito de Susi Lescano, gracias Su, Tocaya, te quiero mucho, Mirta Peruquieto, nos desea mucha suerte, Cristi Ciurlandi nos manda su corazoncito, Nilda Palacios, bendiciones para todos, Nico Mores, su abrazo, será un gran día, éxitos, va a estar frío el domingo, Gutiérrez, pero va a estar ideal para un locrazo de esos bien pulsudo, como se dice en el campo, ¿no? Se dice en el interior. Uno de los bien pulsudos, dice, con ajicito, sin...

Lindo abrazo desde Camilo Aldao, abrazo de Hugo Ferri también, de Nicolás Ferreira, desde De Anfunes, y Lucía Murúa, felicitaciones. Bueno, la gente que se suma, los camioncitos de Oña con Javier Jiménez, que se quedan con nosotros hasta las 5 de la mañana, Edgardo y Roxana, que nos saludan desde Santa Fe y piden un tema de Romina Power, y dedicado para mi amor, siempre, siempre será la canción. Siempre, siempre. Sue, quería mandar un saludo a mi marido Víctor Colazo, lo amo mucho, pronto nos vamos a ver, no falta nada. Su mujer Verónica le dedica el tema Mendigo y Rey de Gary, y que se porte bien. Ah, se porta bien. Sue, escucho hace 14 años la radio, bueno, y me cuenta que siempre está en la sintonía Noemí Reynoso desde Buenos Aires y Ariel Escobedo. Sue y Walter, muy buena noche, que tengan una hermosa jornada. En el Despabilate les pido un tema de Trula, si puede ser Candela. Los escucho desde La Guardia, acá el único, el inigualable Ari Love está sumándose. Y muy buena la música, besos y éxitos para ese equipazo. Gracias, Noemí, una 36.

dos de los números, dos de los hermosos atractivos que va a tener el próximo domingo y que está invitándolo a usted a participar en este momento para sortear invitaciones para este próximo domingo. Voy a hacer tres invitaciones dobles y usted me dirá si quiere venir. Participa con nombre, apellido, tres últimos números de documento, aniversario de Alquibe. Para verlo en vivo y en directo, el Indio Lucio Rojas. Para verlo en vivo y en directo, a Destino San Javier, a Guitarreros, a las voces del Boquerón, a Chacho Peralta, a Guajira, a El Clan y el Fran y el Gran Príncipe Germain. Todo eso en una misma jornada. Locro, choripanes, no, es una fiesta sensacional. Mire cómo tengo las manitos, Gutiérrez, mire cómo tengo las manitos, ¿eh? Hola, soy equipo desde Alejo Ledesma, de 10, La Música. Norma San Martino, éxito su para el domingo y por muchos, muchos más. Normi desde Villa María. Ah, y no le conté la sorpresa. Voy a tener un invitado especial de lujo, Matías Arrieta, de Tarde y Media. Va a venir el domingo a Las Palmas a transmitir en vivo y en directo. El comienzo va a ser de la peña, porque luego viene, usted sabe, tenemos un compromiso futbolístico que usted también lo va a tener que ver, Gutiérrez, aunque sea de Talleres. No, como que es una, casi como si fuera una final. No, no, Talleres no, totalmente. No, no, el pirata cordobés, el pirata cordobés. Salvador Akrich, es cierto, dice su, es la mejor radio federal del país. Saludo desde aquí, desde Tilizarao. Rubén Artelino, equipo desde Alejo Ledesma, de 10. Norma nos dice, para mí es la más grande que cuidarla, mimarla, la familia, ¿no? Hablando en el Día Internacional de la Familia, es lo más grande, por eso hay que cuidarla y mimarla cada día. Lázaro Gómez, hola, su equipo, el domingo estaremos presentes en el Club Las Palmas. Pasen un tema del Paya Oroná. Indio no paga boleto, excelente programa como siempre. Beatriz Pérez, Susi, bendecida madrugada, un temita de Jorge Rojas podrá ser. Bendiciones para todos. Y Fati dice acá, firmes acompañándolos, abrazo para todos los que aman el folclore, nuestra criolla identidad. Y nos pide tormenta de vino, dice, para ir ambientándonos para la peña. Ah, no puede faltar una tormenta de vino. ¿Quién la irá a cantar? Para mí que las voces del Boquerón o el Chacho Peralta, creo que lo he escuchado cantar una tormenta de vino. Sí, lo hace muy bien. No, el Chacho es un genio, genio, genio, genio. Así que ahí vamos a estar. Escuchen atentamente. Es por orden de llegada, ¿no? Las anticipadas son por orden de llegada. Usted llega, se ubica y a las aproximadamente 15 minutos antes de las 13 horas comienza la artística. O sea que se va a sentar y mientras va buscando la comidita, ya va a estar disfrutando de él un número folclórico sobre el escenario. ¿No se anima a venir a bailar la samba del aljibe conmigo, Gutiérrez? Usted ya tiene las bombachas, tiene el chiripá, tiene las botas tejanas, pero bueno, botas al fin. Ah, bota de gaucho, póngase, bota de gaucho. ¿El sombrero? ¿El pañuelo al cuello tiene? Y las pastillas de menta, no se olvide. Como en el rancho La Cambicha, no se olvide de traer las pastillas. Yo le tengo la caña con ruda, la caña... No, yo le tengo todo, Gutiérrez.

tú me lo pidas. Encantadísimo. Se vienen varias tormentas por acá. Cariño, besos, gracias por acordarte de mí. Te escucho todas las noches.

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1: Bien, señores, allí estaban todos ellos, los santiagueños, cantando Perfume de Carnaval, y antes eran las voces de Orán, Una Tormenta de Vino, y un hermoso recuerdo ahí con la voz del querido inolvidable Federico Córdoba en algún llamado de alguna madrugada que siempre nos hacía. Saludos para mi hija que se casa hoy, Silvia de Argüello. Su querida Walter, los escucho, buenísimo comienzo de programa con los hermanos Cuestas. Muy bueno el folclore, aquí en Las Varillas está muy frío. Que viva la familia, besos, te quiero mucho. Desde Las Varillas, María Cristina Perrone. Lidia Goicochea, Susi, en el Día de la Familia te cuento que tengo una familia muy grande, bendecida. 6 hijos, 4 yernos, 2 nueras, 20 nietos. Soy muy feliz con mis pilares. Doy gracias a Dios por esta familia tan grande y tan unida. Te mando un gran abrazo desde Villa Libertador escuchándote. Hola, Su, buenas noches. No recuerdo bien y quería preguntarte, ¿vos hacías un programa a las 5 de la mañana de folclore? Claro, sí. Iván Vázquez, por supuesto. Iván, recorriendo el país. ¿Sabe qué lindo sería escuchar Recorriendo el País? La canción que nos hicieron los Izquierdos de la Cueva. Los Izquierdos de la Cueva es la canción de apertura. Fue durante 30 años y más la apertura. Que ya lo conté, pero bueno, lo cuento otra vez. Se renueva siempre la gente. Hacía poco tiempo que yo estaba a cargo del programa de folclore, Recorriendo el País. Y los chicos se habían unido, Daniel Cuevas y Tony Izquierdo, así es el nombre de ellos. Entonces le pusieron al dúo Los Izquierdos de la Cueva. Uno salteño y el otro jujeño, del norte, bien norteño los dos. Talentosísimos autores, compositores, intérpretes, ¿no?, de nuestro folclore. En ese tiempo, bueno, nos hicimos amigos, me mandaron vía cassette algunos de sus trabajos, de sus primeras canciones, sus primeros pasos como dúo, y nosotros desde el programa los comenzamos a difundir. Tanto es así que un día me escriben y me dicen, Susi, te vamos a escribir una canción para el programa Recorriendo el País. Le digo, ah, sí, pero no me diga eso. No me lo diga, como dice por ahí el cuento, no me lo diga, sí. Y es así que me lo hicieron el tema que nos acompañó como apertura durante muchísimos, muchísimos años. Ustedes ya saben, ya no está más el programa, fue mutando con el tiempo, fue acortándose su tiempo y bueno, después ya dejó de estar, por supuesto, ¿no? Pero en estos últimos tiempos ya dejó de emitirse. Lo cierto es que nos acompañó en gran parte del camino y es tan bonito y tan cierto lo que dice la letra de la canción, que a mí me encantaba escucharla, me encantó, fue identificatoria para nosotros y durante mucho, mucho tiempo estuvo en el aire del programa y todos los domingos. Por eso el amigo ahora que nos dice esto nos hace recordar de este tema, de esta canción tan bella, tan bonita. Ya la vamos a escuchar en un ratito nada más. El top ha marcado las 2 de la mañana en todo el territorio nacional, como se decía antes, aunque siempre es así. Siempre es absolutamente así. ¿Qué más? Uy, cuántos mensajes. Por el Día de la Familia, déjenos su frase, su pensamiento por el Día Internacional de la Familia. Siempre es bueno hacer un repaso del significado que tiene para nosotros algo tan especial como esto. Así que, bueno, cuéntenos usted qué piensa de la familia. ¿Es verdad que la familia es unida? Por ahí nos desencontramos, por ahí hay desavenencias que se producen también, pero todo es el motivo de que, bueno, siempre nos vamos a reencontrar en algún momento. Yo he escuchado últimamente mucha gente que me dice, yo estaba peleada con mi familia, pero nos hemos reconciliado, será... Y yo le digo, bueno, me parece genial. Listo, Guti, acá tenemos. Acabamos. Y por supuesto, vamos a compartir con ustedes este breve recuerdo. Ya vienen los tangos. Escuche la letra, lo que dice Recorriendo el País.

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1: Posiblemente junto a Francisco Fiorentino fue el modelo del cantor de la orquesta. Tanto es así que cuando hablamos de José Ángel Lomio, nos remite indefectiblemente a otro ángel, el director de la orquesta de sus grandes éxitos, D'Agostino. Pero hoy quiero detenerme en Ángel Vargas, cantor de una personalidad impresionante, símbolo del fraseo porteño de los años 40. Cantaba como únicamente se cantó en el 40. Su fraseo era reo, compadrito, pero al mismo tiempo de un infinito buen gusto. Tenía dulzura que disimulaba su voz pequeña pero varonil, transmitía simpatía y era sobre todo un cantor carismático. ¿Por qué hicimos mención del otro ángel, D'Agostino? Porque formaron una dupla imbatible, D'Agostino-Vargas. Tanto es así que los presentadores del tango siempre decían los dos ángeles del tango, Ángel D'Agostino, Ángel Vargas. Uno de los engranajes más perfectos que dio el tango, solo comparable al de Aníbal Troilo con Fiorentino, que es otro clásico, una dupla también imbatible. La carrera la comenzó en la década del 30 con una orquesta de Augusto Berto, con un seudónimo, Carlos Vargas, con la que se presentaba en algunas emisoras porteñas. Realizó algunas con quien tiempo después formaría el binomio del cual le hablamos, Ángel D'Agostino. En 1940 comienza su etapa fundamental ingresando a la orquesta de Ángel D'Agostino, con quien permanece hasta 1946. Hoy, señores, en este viernes otoñal, mitad de mes prácticamente, en el tiempo de tangos, Ángel Vargas.

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1: 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Fin de los naranjitas. Córdoba aprobó cambios en el estacionamiento controlado. La nueva ordenanza elimina el cobro en efectivo, actualiza las tarifas según la nafta premium y crea la figura de los constatadores. El municipio promete más control y sanciones para quienes cuiden autos sin autorización. Nuevo examen práctico para licencias de moto en la provincia de Santa Fe. Muchos no saben frenar. Desde el lunes próximo, quienes aspiren a obtener su carnet en la provincia de Santa Fe deberán aprobar tres pruebas obligatorias. Lo explicó a Cadena 3 Rosario el director de la Agencia de Seguridad Vial. Cornejo defendió el ajuste fiscal, pero advirtió por la situación de las pymes. El gobernador mendocino sostuvo que Argentina atraviesa un cambio de paradigma económico y afirmó que el ruido político agrava la incertidumbre. Senadores de Estados Unidos retendrán su salario durante cierres del gobierno. El Senado aprobó una medida que retiene el salario de senadores durante cierres gubernamentales, buscando que estos enfrenten consecuencias económicas por estancamientos legislativos. Tras su salida de Talleres, Tevez se hizo presente en el Buenos Aires P1. El exfutbolista dejó su cargo al mando del Matador tras perder el clásico ante Belgrano por los octavos de final. La directiva encabezada por Andrés Fassi decidió interrumpir las charlas en torno a una posible renovación. Tevez fue el primer técnico de la historia de Talleres que deja su cargo tras perder con Belgrano en AFA. Tras su salida del club de Barrio Jardín, el exfutbolista fue visto por primera vez en Buenos Aires, donde se lo vio disfrutando del partido entre Chingoto Galán y Barahona Alfonso. El Buenos Aires Premier Padel es un prestigioso torneo internacional de pádel profesional que reúne a los mejores jugadores del mundo. Temperatura en la ciudad de Córdoba, 8 grados, 87% la humedad. No hay viento en superficie, buena visibilidad, cielo despejado.
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0: este sonido estridente de Rata Blanca, señores. Vamos marcando la mitad de nuestro camino con los nacionales. Rata Blanca, Celeste Carballo, Fito Páez, Patricia Sosa y ustedes compartiendo la madrugada, participando por las invitaciones para el próximo domingo, aniversario del aljibe en el Club Las Palmas, y el deseo de hablar sobre la familia en este Día Internacional. Y compartiendo todo, la música, los buenos deseos, los buenos días, feliz inicio de fin de semana, saludos a Gutiérrez y a todo el equipo de Cadena Argentina, la mejor sintonía. Gracias, Su, por compartir tu tiempo con nosotros. Desde Pichanal, Salta, te pedimos un tema por Juan Gabriel. Hasta que te conocí, saludos para todos. Qué lindo sería escuchar ese enganchado de Juan Gabriel. Que inauguramos, que bautizamos nosotros prácticamente para todo el país, ¿se acuerda, Guti? Ese que trae el enganchadito en el Palacio de las Bellas Artes. ¡Qué hermoso! Así fue y todo eso, hasta que te conocí, así fue y todo. Martín de Rosario, los escucho siempre mientras trabajamos con el EMA en la panadería. Saludos, buen programa, alguna chacarera por el chaqueño. Hola, soy Guti, aquí paso a dar el presente mientras me estoy acostando ya, hermosa la apertura. Que tengan una hermosa y bendecida madrugada, jornada y comienzo de fin de semana. Besos, cariños, desde Argüello. Hilda Rieta, desde Villa María, escuchando hermoso comienzo, algo del chaqueño para la vecina La Villerita, que Dios los bendiga. Hola, soy Guti, bendecida noche, muy buena la música, desde Villa María, Teresita Vaca. Hola, soy, quiero agradecer. Por favor, a mis cuatro hijos que me dieron la sorpresa con la entrada para ir a ver a Arjona. Recién llego a casa. Un espectáculo, me encanta Arjona. Estoy feliz, un mimo al alma. Y el nombre de mis hijos, Pablo, Darío, Luciano y Agustín, son mis tesoros. ¡Claro! ¡Qué regalazo, Vilma! ¡Qué regalazo! Walter y Gucci, ¿cómo están? Dice aquí junto a ustedes, qué linda música. Rolando Montesino desde Neuquén Capital. Sorteo, bueno, muy bien, participo y no dejo de participar. Muchos mensajitos, ya en un ratito comenzamos a hacer los sorteos para esta madrugada, ¿eh? Temazos, dice Edgardo Lorenzini de Verabebú, Santa Fe. En la escucha desde Tijuca, Santa Catarina, Brasil, Roque Cáceres. Tema del Toro Quevedo para el Despabilate, gracias Silvia Mercol. Ay, ¿no quiere venir usted esta noche a ver al Toro Quevedo en el aljibe? Esta noche en Castro Barros, ¿no? Y bueno, a las 22. Hoy viernes. Ay, es cierto que usted tiene que venir. Bueno, no puede participar entonces. Bueno, Arjona. Usted y el Toro Quevedo es el Toro Quevedo. Así que bueno, el que quiera me manda sus datos y hacemos un sorteo también por el Toro Quevedo para esta noche. 2:39 minutos en este 15 de mayo, es tiempo de...
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Vamos a escuchar a Pimpinela con la familia en este día. Acá nos dice Edith para acompañar esta canción también desde Santa Fe, todos unidos en un mismo objetivo. Felicitaciones, será un día especial. Mi familia son mis dos hijas y yerno. Los veo poco, ya no es como cuando éramos jóvenes. Esos tiempos no son como hoy día. ¿Qué le vamos a hacer? Te pido la familia por Pimpinela. Y si se puede, te guardé en mi silencio, Cani García. Feliz fin de para todos. Gracias. Ella está escribiendo en un posteo que yo, en un videito que subimos ahí con todo el grupo de trabajo del Aljibe, en la puerta del Club Las Palmas, porque estuvimos ahí trabajando hasta hace un ratito. Entonces subí así un agradecimiento para todos los que nos acompañan. Si quiere escribirme ahí y participar ahí también por la invitación que estoy sorteando, lo puede hacer. Alicia Iribarne, equipo de Noche y Día, felicito por los 18 del Aljibe y por muchos años más. Hermosa música como siempre, nos dice Alicia Iribarne. Mientras que Edelmar Contreras, qué nombrazo Edelmar, ¿no? Tanto que se gastaron los padres para ponerle un nombre impresionante y le terminamos diciendo Pepe. ¿A usted le parece? Edelmar Pepe Contreras. Dice, terminando la semana la tribu de la fábrica, Javier Cisneros, Darío Allende, Diego Alemán. Hermoso fin de semana para todos, super al gran Guti. Y te pedimos el tema de la Mona, quien se ha tomado todo el vino, así activamos el fin de semana. Gracias, Susi, los queremos. Gracias. Hola, Su, te escucho, te cuento, te escucho todas las madrugadas, aunque no te escribo, porque estoy manejando, haciendo el nocturno de la línea 132 en Buenos Aires. Lástima que no puedo estar presente el domingo en la fiesta del Aljibe por trabajo. Gracias por todas las noches que escucho la mejor radio del país. José Pozzoli, abrazo, y cuando esté por Córdoba te prometo que llegaré. Te vamos a recibir con tanto cariño, José, como a toda la gente que nos visita. Su, qué hermosa tormenta de vino, que viva el folclore, desde Marco Juárez, Mirta Batista. Buen día, Su y Walter, excelente inicio de programa, muy buena la música. Soy Marcelo Reynoso, sereno desde el Complejo Cultural Manca Fiesta de mi bella La Quiaca. Genio, sigan así, un abrazo gigante. Me encanta el programa, estoy participando. Tengo el primer ganador, que es una ganadora. Primer ganadora de esta madrugada. Invitación doble para el próximo domingo. Luego hago el resto. Que suenen las trompetas. A partir del mediodía la esperamos a Delia Torres 888 Gutiérrez. Dígale 8 a Delia Torres, que tiene tres últimos números de documento. 888, primera ganadora de esta madrugada. Dentro de un ratito hacemos el segundo sorteo y después en el despabilate el tercero. Tiene tiempo todavía de escribirnos.

0: Gutiérrez, pegó dos voces impresionantes ahí, Malagueña, Carlitos Rivera, nosotros los amigos le decimos el Charlie Rivera, y David Bisbal, Vivir así es morir de amor, David Bisbal, el hermoso David Bisbal. Irma Bordón dice, la familia es todo, Susi, añoro el tiempo en que nos reuníamos los domingos para almorzar y compartir risas, anécdotas, juegos. ¿Quién pudiera volver el tiempo atrás? ¿Viste que se va perdiendo esa costumbre también? Se va perdiendo de a poco, pero se va perdiendo, lamentablemente. Así que, bueno, es así, es así. Quizás tengamos que revalorizar y volver otra vez a empezar hablando de familia. Mirá, Mirta Rosa está escuchándonos, está muy contenta, muy feliz, porque puede escucharnos otra vez. Estuvo atendiendo a su hijo. Y así que, bueno, están felices porque... está siguiendo muy bien Eduardo, así que corazón, disculpa, nada que ver. Y le saludamos a Maru y al Javi que siguen trabajando. ¿Cómo les gusta el trabajo a esta gente, ¿Cómo les gusta el trabajo? Dice, hasta el despabilate los escucho, nos dice Mirta Rosa, le mandamos un abrazo fuerte, gracias por compartir la madrugada con nosotros. Uy, Walter, gracias por pasar perfume de carnaval, está bello el programa como siempre, estoy un poquito mejor. Quise salir a saludarlos. Recién me doy cuenta que el aljibe y mi nieta Abril tienen la misma edad. Si te sobra una entrada, me gustaría ir. Bueno, deje los datos, Carmen. Tienen que dejar los datos. Volviendo a Río Tercero, fuimos con mi novio a ver a Arjona. Un maestro, un genio. Ay, ya me dieron ganas de escuchar a Arjona. Pero no quiero escuchar ese tema.
1: Cantémoslo los dos, ya que está todo el mundo cantando.
0: No, Gutiérrez, no es.
1: Fuiste tú, yo hago de Arjona.
0: Y yo tengo que hacer de qué.
1: De la Quevedo.
0: De la Eugenia Quevedo.
1: Claro.
0: No. De Ángela de Leyva. No, tampoco. ¿Por qué ese tema? A ver, ¿por qué? No entiendo el por qué. Pero bueno, no importa, no estamos en esas. Federico, para ver el Toro Quevedo. Muy bien, están participando también para esta noche, Noche de viernes. Gracias por acompañarnos también en esta propuesta que les estamos haciendo. Un temita más, vengo con el nombre de otro ganador y ya seguimos por el último.

Para los que no pudieron estar acompañando a Ricardo Arjona en su primera presentación aquí en Córdoba con un éxito absoluto, Ricardo Arjona, acompáñame a estar solo. Y para los chicos que están regresando, que estuvieron en el recital y ahora están regresando al interior de la provincia de Córdoba, desde todos los lugares que vinieron a ver a este caballero, al guatemalteco, crecido artísticamente en Argentina. Sí, en la calle. Artista callejero llegó a ser. ¿Usted sabe con qué se debería ir de esta hora? No, no se asuste. Porque ¿sabe qué se fundaba un día como hoy, 1904? El Club de la Banda, Atlético River Plate, en la ciudad de Buenos Aires, Argentina. Es la fecha real de la fundación. No, el disco Pollo no. Con el sigue cantando el de Cacho Castaña. No, porque es la fecha real de la fundación hoy. El club adoptó como oficial el 25 de mayo de 1901, pero podemos seguir. El 25 de mayo volvemos a celebrar, pero también hoy, la fundación del Club Atlético Millonarios, atentos todos. No. ¿Y que después qué le puedo decir? Bueno, Horacio Guaraní ya le contamos. El nacimiento de Guaraní, nada más tengo para ver. Ah, ¿sabe quién se fue un día como hoy? Sergio Denis. Así que después, en el momento del blanco y negro, lo vamos a recordar, por supuesto, al gran Sergio Denis. Y también hoy sufría en Caracas, Venezuela, el accidente cerebrovascular que lo mantuvo en coma hasta su fallecimiento, Gustavo Cerati. Fue el 4 de septiembre de 2014, se produjo y lamentablemente ocurrió esto de este año, 2010. Todo eso para un día como este. Ay, le digo el ganador, le digo junto con la banda que sigue cantando, el segundo ganador de la madrugada, Felipe Cabral, 883.

0: querían tocar.
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2: 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Tragedia en Barrio Ferreira, un muerto tras chocar una moto contra un camión. El fatal accidente ocurrió en Avenida General Savio al 5600. Allí este accidente tuvo lugar en esa avenida, en Barrio Ferreira, en la mano que se dirige hacia Avenida Sabatini. Según confirmó a Cadena 3 el comisario inspector Alfredo González, el hecho ocurrió alrededor de las 12 cuando un camión de gran porte realizaba una maniobra de giro hacia la derecha para ingresar al depósito logístico sur. La justicia descubrió más escapadas de Manuel Adorni a hoteles All Inclusive. Se trata de dos viajes relámpago con su familia a un lujoso alojamiento de campo en Gualeguaychú, en la provincia de Entre Ríos. Además, hay una veintena de salidas locales y fuera del país bajo investigación. Empezó la campaña Reclamos en Rosario y el aroma a nuevas alianzas. La reunión de intendentes en Rosario y el reclamo de fondos al gobierno nacional expusieron el inicio de una nueva etapa de tensión política con la mirada puesta en las elecciones de 2027. Claudia Sheinbaum designa nuevo director de Pemex en medio de la reestructuración mexicana. La presidenta designó a Juan Carlos Carpio Fragoso como nuevo director de Pemex. La decisión se da en un contexto de reestructuración ante la crítica situación financiera de la empresa estatal. Lucas Pacerini fue suspendido por una fecha, podrá estar ante argentinos. El delantero de Belgrano fue expulsado en el encuentro ante Talleres y ya cumplió ante Unión por los cuartos de final. Temperatura actual en la ciudad de Córdoba, 11 grados, 74% la humedad. Viento noreste a 8 kilómetros por hora, cielo despejado.
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sigue. Vamos. Palmas a todos. Vamos, Lore.

Este tema es el tema que a toda la gente de Córdoba.

0: Toro Quevedo, señores, un enganchadito. ¿Y sabe quién? ¿Sabe quién, Gutiérrez, va a ir a bailar esta noche con el Toro Quevedo? Usted no. Federico Segura, 768, entre todos los que participaron para esta noche de viernes.
1: ¿Seguro?
0: Sí, está seguro, segura, ¿eh? Federico, necesito que me diga que escuchó que es ganador para esta noche para que pueda pasar su nombre, ¿eh? Y antes era Carlitos La Mona Jiménez para los chicos de la fábrica que lo pidieron y para todos los moneros que siempre están pidiendo a Carlitos. Orly abría el despabilate en esta madrugada, 3:30. Marca el reloj en todo el país.
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0: Hola, Jesús, volviendo a Río Tercero, fuimos con mi novio a ver a Arjona, un maestro, un genio. 2 horas y media, alto show. Saludos. Otro más que dicen por acá, y se me mezclan todos los que están participando con los que están mandando mensajitos normales y comunes, ¿eh? Como José Pozzoli, que me escribe desde Buenos Aires, que me dice además, me cuenta que él es de Anfunes, su señora es de Quilino, donde están los mejores cabritos, y hace 31 años que vivimos en Cava. Soy el papá de la chica que se fue a Alemania sin la bombilla, que se olvidó llevar la bombilla, ¿sí? Ya lo sé, José. Lo que pasa, cuando voy a Córdoba, paso directamente a De Anfunes. Gracias por todo y suerte. Pero muy bien, José, lo esperamos cuando usted guste. Volviendo a Río Tercero, este ya está. Hola, Sui, Guti, bendecido viernes. Gracias por la música hermosa. Feliz Día de la Familia. Son unos privilegiados al tenerlas. Me encantaría escuchar Vestida de Azúcar por Gloria Trevi. Excelente festejo para el Domingo Azul. Todo lo mejor para vos. Te quiero mucho. Gracias, tesoros. Besos, besos. Patricia Iglesias. Hace mucho que lo pide ese tema, ¿no? Guti, Vestida de Azúcar. A nosotros nos encanta Gloria Trevi. Sí, tiene temas muy bonitos. Pero Vestida de Azúcar, la verdad es que, no sé, cuando lo escuche me voy a dar cuenta, ¿no? Si es, lo conozco de antes o no, pero... puede ser su de Arjona, Historia de Taxi o La Nena, temazos. Gustavo desde Brickman nos piden. Felicitaciones por todo, nos dicen también por acá. Feliz aniversario, querida Su. Un abrazo grande a todos. Gracias, Mary. Ya vengo con el último ganador de esta madrugada, ¿eh? Un ganador más en esta madrugada. Para el domingo ya tengo el de esta noche, Federico Segura 768, que necesito que me confirme que escuchó que es ganador, si no lo sorteo de nuevo inmediatamente.
3: Esto se llama Por la Familia y así suena.

acompañarnos en la madrugada porque es absolutamente necesario, señores. Megatrack, embustera, por la familia, el sello en el Día Internacional de la Familia. Y ustedes que son nuestra familia de 0 a 5 de la mañana toditos los días, bueno, lo estamos celebrando juntos, ¿qué le parece? Está muy bien, ¿eh? Tengo nombre de otro ganador para el domingo, Gutiérrez. Nombre de otro ganador para el domingo. Clara Rosales, 958. Clarita Rosales, 958. Otra de las ganadoras. Una invitación doble para este domingo a partir del mediodía. Por orden de llegada, vayan temprano, lleven abrigo, abríguense y vayan dispuestos a pasar una tarde en familia, con amigos, hasta altas horas, ¿eh? Vayan tranquilos.

lágrimas. Los Ferrari acompañando a Chévere ahí, Nuevito, Nuevito. Y antes era el Rey Pelusa, señores, para compartir con ustedes en esta madrugada un despabilate súper especial. Estoy esperando que el amigo Federico Segura se asegure de que lo vamos a dejar entrar esta noche. Tiene que confirmarme, por favor, para esta noche, Federico Segura 768, el ganador para ir a ver el show de El Toro Quevedo en la noche del viernes 15 de mayo. Y ustedes acompañándonos también, como lo hace por aquí en Facebook, nos saluda Clarita Rosales, que es la ganadora de recién. Está súper contenta, Susi Lescano, abrazo. Grande, más grande, espectacular todo lo que hacen. Feliz Día de la Familia, dice Mirta Rosa. Mi corazón, bendiciones, que Dios los bendiga. Mirta Peruquieto, que tengan mucha suerte. Besito, Cristi Ciurlandi también nos envía su corazoncito. Y Nilda Palacios, suerte, bendiciones, manda aplausos. El amigo que nos escribe es don Alberto Ibáñez, desde Jesús María. Agradece los recuerdos, la compañía, nos desea un hermoso amanecer desde Jesús María, el amigo compartiendo. Ya repaso el nombre de ganadores, 3:47 minutos. Ayer era el cumpleaños de Walter Romero, bueno, hubiese sido lo recordamos hoy, siempre lo recordamos, pero hoy especialmente.

días, señores. Cuando pase la marea, se va terminando el despabilate. Qué hermoso escucharte. Soy Pablo Villafañe, conductor del Flecha. Aquí muy frío, voy por las Breñas, rumbo a Tucumán. Gracias por tu compañía, besos. Ay, Pablito, espero que cuando yo decida viajar a Tucumán en el Flecha, me toque usted, por lo menos, o alguien conocido del Flecha, que siempre nos escuchan. Abrazo fuerte para todos, buena ruta, amigo. Hola, Sus, soy Federico 768, muchas gracias. Sí, esta noche voy con mi señora. ¿A qué hora tenemos que estar? Confirmadísimo. 21:30, se abren las puertas, 22:00 ya puede sentarse y disfrutar del show, cena show con el Toro Quevedo. Su, qué hermoso que está el programa. Le quiero mandar un beso grande para mi querida esposa Rosana desde Catamarca, recién llegados, Jorge Gustavo López. Y tengo el último ganador para el domingo, querido Guti Gutiérrez, el señor Ángel Jesús Guardia. Él puso 4 números en vez de 3, 2415 de su documento, los 4 últimos puso Ángel Jesús Guardia, Clarita Rosales, Felipe Cabral y Delia Torres, los ganadores para el próximo domingo. A todos, gracias.

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1: 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Vivimos creyendo que siempre habrá tiempo. Tiempo para llamar, para abrazar, para decir te quiero, para empezar ese proyecto o para buscar aquello que nos hace felices. Y mientras seguimos postergando momentos, la vida avanza en silencio. A veces dejamos para más adelante las cosas más importantes. Compartir tiempo con quienes amamos, descansar, viajar, pedir perdón, atrevernos a vivir aquello que realmente deseamos, como si el mañana estuviera garantizado. Pero la vida es frágil, cambia en un instante. Las personas se van, las oportunidades pasan y los días que creíamos eternos terminan convirtiéndose en recuerdos. Por eso hay momentos que no deberían aplazarse. Un café compartido puede convertirse en un recuerdo invaluable. Un beso puede ser el último sin saberlo. Y un sueño ignorado, demasiado tiempo, puede terminar muriendo lentamente dentro del corazón. Qué triste sería descubrir demasiado tarde que pasamos más tiempo esperando el momento perfecto que viviendo realmente. Porque la felicidad no siempre llega en grandes acontecimientos. Muchas veces habita en esos pequeños instantes simples que solemos dejar para después. La vida no avisa cuando cambia todo. Por eso vale la pena amar mientras podamos, abrazar sin orgullo y aprovechar las oportunidades, esas que hacen vibrar el alma. No se trata de vivir impulsivamente, sino de comprender que el tiempo no regresa. A veces creemos que tendremos otra oportunidad para decir lo que sentimos, para visitar a alguien o para cumplir un sueño. Pero no siempre es así. Por eso no guardes tanto la vida para mañana. Tómate un café, da el abrazo, persigue ese sueño, di lo que sientes. Al final lo más doloroso no suele ser lo que hicimos, sino todo aquello que dejamos pendiente creyendo que habría más tiempo. Para después.

Agradezco lo vivido y abro los brazos a nuevas oportunidades, porque cada etapa, incluso las más difíciles, dejó algo de mí. Aprendizajes, cicatrices, recuerdos y una versión más fuerte de quien era antes. Hubo momentos hermosos que quisiera guardar para siempre. Hoy entiendo que nada fue completamente en vano. Las despedidas me enseñaron a valorar las presencias sinceras. Agradecer lo vivido no significa que todo haya sido fácil. Significa aceptar que cada experiencia tuvo un propósito en el camino. La vida cambia constantemente. Las personas cambian. Los sueños evolucionan. Y nosotros también aprendemos a mirar diferente aquello que antes nos destruía. Hoy prefiero abrir espacio para lo nuevo. Qué bonito llegar a un punto donde el corazón deja de latir solo desde la herida y comienza nuevamente a vivir desde la esperanza, sin rencor, sin tanto miedo, sin cargar eternamente aquello que ya terminó. La vida no se detiene por nuestras tristezas y quizás ahí también existe algo hermoso. Siempre habrá un nuevo amanecer, una nueva oportunidad y un nuevo capítulo esperando ser escrito. ¿Te animás?

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casa no es casa sin risa de niños, sin pasos de madre, sin voz de mujer. Las paredes se enfrían sin fuego en el pecho, sin pan compartido, sin alma en la piel. 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La casa no es casa, sino está la familia, que siempre va a crecer.

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1: Títulos del portal de Cadena 3, Argentina. ¿Desde cuándo los argentinos podrían entrar a Estados Unidos sin visa? La ministra de Seguridad, Alejandra Monteoliva, confirmó gestiones con Washington para activar el programa Visa Waiver. El objetivo es cumplir los requisitos técnicos antes de fin de año. Santa Fe, intentaron entrar droga a un penal en un paquete de hierba. Según informaron las fuentes oficiales, los agentes advirtieron un fuerte olor compatible con marihuana al revisar un paquete de hierba mate. Dos mujeres fueron detenidas. Milei sobre la inflación. El único dato que nos traerá alivio es que sea cero. El presidente celebró el 2,6% de abril, aunque advirtió que la lucha no está terminada. Atribuyó la aceleración de los últimos meses a un ataque especulativo contra el programa económico del gobierno. Un soldado fallecido, 7 heridos en un disturbio traspartido en Libia. Graves incidentes se extendieron a diversas zonas del Trípoli, afectando incluso la oficina del primer ministro, donde se registraron daños significativos. La llegada de Paulo Dybala a Boca Juniors vuelve a ser tema de conversación. La joya pasó a trabajar con Christian Bereit, un agente con fuerte vínculo con futbolistas ligados al mundo auriazul, y su futuro en la Roma sigue sin definirse. Temperatura actual en la ciudad de Córdoba, 10 grados, 7 décimas, 82% la humedad. Viento noreste a 8 kilómetros por hora, buena visibilidad, cielo despejado.
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0: Hola, Susi, muy buena madrugada, acá habla Santiago de San Lorenzo. Muy buena la música, Susi, decile a Guti. Bueno, acá estamos en Fralo y Beltrán esperando a la gente para ir al puerto de Timbúes. Así hacemos la recorrida. Abrazo grande para todos.
1: Hola.
0: Hola, Susi, muy buena madrugada.
2: Hola, hola, hola, muy buena madrugada. Nos deseaba el amigo Santiago. Y nosotros también les deseamos un hermoso final de madrugada para aquellos que nos fueron acompañando durante todo este tiempo. Hasta las 5 de la mañana nos quedamos, ¿eh? Tony Braxton, recién Bon Jovi, Robbie Williams, sonidos internacionales que ustedes ya saben, marca el comienzo del final. Gracias, Su, qué alegría que tengo de saber que voy a estar en esa gran fiesta el domingo. Ángel Guardia, muchas gracias, Susi, voy el domingo. Clarita Rosales, un beso para Noemí Esquivel, un abrazo, no entiendo todo lo que me dices. Desde Arroyito, Córdoba, abrazo grande, Daniel Romero. Y bueno, recordábamos precisamente hace un ratito a Sergio Denis, por ese motivo lo mencionamos más temprano, querido amigo Daniel. Qué noche espectacular con esos temazos, los internacionales, capo total, Walter, dice un super 10. Y Ricardo Ferro me cuenta que está yendo a Cervato de la Cueza, España, escuchando Cadena 3, no nos podemos comunicar con el ayuntamiento. ¿Nos sabrán informar si se puede visitar hoy la Casa del Padre de San Martín, este lugar tan ligado a la Cadena 3? Ay, mire, si me da un ratito, pero no sé si le voy a poder dar la información. Pero insista, tal vez la diferencia horaria también marque que todavía no hay nadie atendiendo el teléfono. Le voy a tratar de ver si Adrián Cragnolini, que ya está atento allí en España, me da esa información. Él ha estado cubriendo esa hermosa visita y ese hermoso ayuntamiento, así

0: cómo se va a presentar el tiempo hoy. Mayormente nublado y una máxima pronosticada de 22 grados. Es momento el indicado para hacer un repaso musical para aquellos que no escucharon al comienzo, al acero.
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1: Inocente, me has contado.
2: La plana, señores, ya viene después de Jarcas. Después de haber escuchado a Rubén Juárez con Pasional, a Nacho y Daniel primero, un repasito musical de lo que ocurre cuando comienza el programa La Cero de cada día. Mañana va a estar Walter Guti Gutiérrez, va a estar acompañado por Ulises Llanos. Durante la madrugada van a tener transmisión. El domingo encuentro en La Peña, los voy a encontrar, nos vamos a encontrar. Si quieren seguirnos pueden hacerlo junto a Matías Arrieta. Desde la hora 13 los esperamos a todos. Gracias a Pipi el Panadero, a Rolando Montesino, a Fernando Madera, a todos, a Lidia Goicochea también. Gracias por los últimos mensajitos que nos han dejado. Canción que elige Walter Guti Gutiérrez. ¿Otra vez otra mujer Gutiérrez? Bueno, Belinda, otra mexicana más.

gravedad, Gutiérrez, o no? Sin gravedad, sin la gravedad, que nos vamos a separar por unos días, Guti, que lo disfrute. Gracias, feliz descanso. Feliz fin de semana para todos. Nos estamos reencontrando dentro de muy poquitos días. Chau, chau, adiós, muchas gracias.

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0: días, bienvenidos. Es viernes. ¿Qué noticias, Susana?
1: ¿Qué noticias, Luis?
0: Hoy nos recibió nuestra compañera cuando llegamos, porque claro, vos ya estás desde la medianoche, ya estás prácticamente... ¿Cómo será terminar el día laboral del viernes? ¿Ya terminaste tu semana?
1: Sí, prácticamente.
0: Prácticamente,
1: sí. Siempre decimos, para nosotros ya terminó el 15, por ejemplo.
0: Claro. Ya, Susana Bontempo acaba
1: de... Inauguramos y lo terminamos.
0: Entra en la etapa final del viernes.
1: Exactamente, Luis.
0: Y no está tan frío.
1: Ayer decíamos que no era.
2: Sí, está frío, Luis. En serio, hacete ver.
0: 15 de mayo, hemos llegado a la mitad de mes. No he sentido tanto frío en un pequeño trayecto, ¿no?
2: Claro,
0: no es que estoy parado,
2: esa es la clave.
0: En la parada del colectivo, caminando varias cuadras, pero...
1: Eso lo hace entrar en calor.
0: Claro, pero uno suele percibir si está frío o no cuando abrís la puerta. Y ahí la diferencia entre la temperatura del hogar y lo que está afuera.
1: Claro.
0: Ahí decís, hoy está frío, en serio. Sí. No me ha pasado esta semana. No quiere decir que no haga frío, pero no ha estado tan frío como en algunos momentos de semanas anteriores. Ni de lo que va a ser el fin de semana. Porque ahí va a estar frío. El fin de semana sí.
2: Es gracioso porque Luis, cuando haga 24 grados, va a decir que está frío.
0: No.
2: Y cuando hace 8.
0: No,
1: ya no tiene solución, lo de Luis.
0: Pero no son esos días tan fríos, porque hemos tenido jornadas heladas. De tener que. De haber tenido que prender el calefactor. Sí. Y estos días.
1: ¿Ustedes ya prendieron calefactor?
0: No, yo no.
2: ¿Sí? Yo sí, yo ya los hice ver por un gasista matriculado. Hay que pensar en presupuesto para eso, siempre hacerlos ver. Y hay que pensar en un presupuesto, porque es caro hacerlos ver, dependiendo de la cantidad de calefactores que tengas, pero sí, nosotros ya lo tenemos en piloto.
0: Claro. Pero no tuviste que prenderlo, ¿no?
2: No,
0: después está linda la jornada, ¿viste? Que después ya hay solcito.
1: Mientras salga el sol un poquito a la tarde, está todo bien.
0: Está mucho más agradable. Vamos a los datos oficiales, Susana.
1: Los reales.
0: Claro, porque el termostato propio no sirve. ¿Qué dice el Servicio Meteorológico Nacional?
1: 10 grados, temperatura en la ciudad de Córdoba, 82% la humedad, viento del sector noreste a 8 kilómetros por hora. En este momento dice, como lo ha dicho en la hora anterior también, que está despejado, pero bueno, digo ustedes que vienen de afuera.
0: Está muy oscuro el cielo, ¿no?
1: Está oscuro,
0: No he mirado y no me he detenido a ver si hay estrellitas.
1: Me pareció raro.
2: Hay estrellas.
1: Bueno, va a estar mayormente nublado, es lo que indica el servicio meteorológico. Una mínima de 9 grados y una máxima de 22 grados para este día viernes, Luis.
0: ¿Y el fin de semana cómo viene, Susi? Porque pinta muy frío, sobre todo el domingo.
1: Muy frío. El sábado se anuncia en 7 la mínima, la máxima 19 grados. Con tiempo nublado y tiempo inestable hacia la tarde y hacia la noche, el domingo va a estar mayormente nublado, con solcito por la tarde-noche, mínima 6, máxima 12 grados.
0: La ciudad de Santa Fe a esta hora está con un cielo despejado, con 4 grados 5 décimas de temperatura. Está frío. Y una máxima para hoy de 20 grados, el domingo 9 de mínima, 13 de máxima. Claro, las máximas son muy bajas. Después va a ir levantando de a poquito en el resto de la semana. Rosario un poco mejor, 6 grados 2. Atención que hay visibilidad reducida por la presencia de bancos de neblina. Máxima para hoy 20, con sol en Rosario. También muy frío el domingo, 5 de mínima, 12 de máxima. ¿Cómo está Buenos Aires, Ariel?
3: Hola Luis, ¿cómo te va? Buen viernes, un gran saludo para Lucía y Susi.
1: Gracias.
3: Estamos con 8 grados 7 décimas, el cielo está despejado con neblina, según marca el Servicio Meteorológico Nacional. La humedad es del 89%, la presión 1018.6 hectopascales, con una leve brisa desde el noroeste que sopla 4 kilómetros horarios y la visibilidad ligeramente reducida por la presencia de neblina, como marcaba recién hace algunos segundos. La máxima proyectada para hoy 19 grados, cielo mayormente nublado, algo de sol solamente durante la mañana. Y luego el sábado, bueno, todo el día nublado, descenso de temperatura máxima, alguna probabilidad de chaparrones durante la tarde. Y el domingo sí, un fuerte descenso, 6 la mínima, 15 la máxima, sol. Y también para el lunes con descenso, 5 la mínima, 15 la máxima, pero ya eso será motivo de la próxima semana.
0: Vamos a saludar formalmente a Lucía González en este 15 de mayo. ¿Cómo le va?
2: Buen día, Luis. Buen día, Susi. Buen día, Ariel. A todo el equipo, a Walter, a toda la audiencia. Yo sí sentí fresquito, ¿eh?
0: Sí.
2: Yo abrí la puerta de mi casa y además esta humedad que decía Susana de más del 80%, sí, se nota en los vidrios de los autos que han dormido afuera, como el mío, está todo empañado. Así que yo creo que ese fresquito se va a sentir. Hay un informe del Observatorio Hidrometeorológico publicado en la página de Policía Caminera, porque están alertando ya de que este fin de semana, nevadas o hielo sobre carpeta asfáltica en zona serrana, las condiciones podrían generar calzadas resbaladizas y congelamiento en rutas para la tarde-noche del sábado y la madrugada del domingo. Así que ya están pidiendo, mira, varios días antes,
1: claro,
2: que vayan con cuidado Policía Caminera. Luis, tenemos mucha información de Córdoba. El título más importante te diría que es que el Consejo Deliberante finalmente aprobó la reforma del estacionamiento. Va a comenzar a regir la prohibición de cuidacoches no autorizados por la municipalidad, también de limpiavidrios. Recordemos que el 26 de mayo entra en vigencia la ley provincial. Y una vez que se aprueba en el Consejo Deliberante, estamos esperando la reglamentación por parte de la municipalidad, del Ejecutivo, que va a llegar seguramente en las próximas horas. Ya vamos a estar repasando punto por punto. Recordemos que no se van a llamar más naranjitas, se van a llamar constatadores. Y no te, claro, van a poder cobrar eso, plata.
0: ¿Quién le va a decir? Ahí viene un constatador, venga y cóbreme.
2: Hola, Consti, no, ¿cómo le va?
0: Llamar al naranjita, que te cobra. Ya está, el naranjita, trapito,
2: sí,
0: ¿cómo le llaman,
2: sí,
0: en otros lugares?
2: Sí.
0: ¿Cómo le llaman en otros lugares?
2: Trapito, naranjita,
3: cuidacoche.
2: Bueno,
0: más que cuida coche, alguno cuida el coche, el otro va, cobra y se manda a mudar.
2: Lo que llama la atención y lo que critica la oposición es que en algún momento Daniel Pacerini había prohibido los naranjitas en la zona del Parque Sarmiento. Y en algún momento se prometió que eso se iba a extender a zona de Güemes, a Nueva Córdoba, al Cerro y demás. Y de golpe estamos con una ordenanza aprobada que los regulariza, entre comillas, pero es prácticamente lo mismo porque son zonas delimitadas.
0: Se habrán dado cuenta que no van a poder. O sea, si no puedo, bueno, trato de regularizar.
3: Pregunto para, porque no lo sé, digamos, ¿por qué en algunas zonas se podía prohibir y para otra zona requería una regularización, una ley?
2: ¿Cómo, Ariel?
3: ¿No se habían prohibido en Parque Sarmiento? Acabas de...
2: En Parque Sarmiento se prohibieron completamente y en algunas zonas van a seguir habilitados. Falta delimitar cuáles todavía, no se sabe cuáles.
0: Claro, lo que le pregunto es por qué en el Parque Sarmiento sí y en otros lugares
2: y
0: no.
2: Y esa es la gran pregunta que se hace la oposición. ¿Por qué se prohibió en el Parque Sarmiento? Se prometió durante la prohibición del Parque Sarmiento, que se anunció con bombo y platillo,
0: no,
2: todo el mundo...
0: No va más eso, ya está.
2: Bueno.
0: Va a tener constatadores ahora.
2: Bueno.
0: Qué difícil, qué difícil, para hasta pronunciarlo.
3: Sí. No había una palabra más fácil. Para...
2: No, ¿controlador? Controlador había
3: dicho pegadizo,
2: originalmente,
3: claro,
2: pero son
3: controladores.
2: Ahora son constatadores.
0: Cosecha récord en Rosario, ya han ingresado 850.000 camiones con granos al polo exportador, 8.000 camiones por día están ingresando. Bueno, si esto sigue así, vamos a ver que invertir mucho y fuerte en infraestructura, ¿no? Los puertos, los accesos, las rutas, habrá muchos camioneros que están estado escuchando, Susana, durante toda la madrugada.
3: Sí. Leí el otro día, Luis, que puestos en fila ese número de camiones generaban una fila desde Ushuaia hasta Canadá.
0: Mira vos.
3: 850.000 camiones.
0: Tremendo, tremendo.
2: Escribió tempranito en la SUSI, yo escuché un camionero de San Lorenzo que estaba esperando justamente para el puerto.
3: Sí, sí, sí.
1: Van hacia el puerto, algunos se quejan por las largas escaleras.
0: Claro, es tremendo este momento. La Corte Suprema de este título está buenísimo, porque va a traer cola y ya anticipo. Sturzenegger va por la quita de todos los radares de las rutas nacionales. Hay un anticipo que lo trae hoy el diario y la Gaceta de Tucumán. Que la Corte Suprema de Justicia rechazó el pedido de un municipio para habilitar radares en una ruta nacional. ¿Por qué lo trae la Gaceta? Porque no es una ruta de Río Negro, sino que hay un montón de rutas en Tucumán.
1: Claro.
0: En donde en los pueblitos el intendente coloca una cámara.
1: Escondido atrás de un árbol.
0: Pone una cámara.
3: Pero además sobre rutas nacionales,
0: claro,
3: que no tiene jurisdicción.
0: Claro, vos venís por la autopista Buenos Aires-Rosario y un poquito más allá de Lima, en el kilómetro 102 por ahí.
3: Sí.
0: Está una cajita, pero es como...
1: Imperceptible, no se
0: No distingue. Se ve, está pegada en el paso a nivel, el puente.
1: Sí, en algunos, pero en otros está un personal escondido siempre atrás de un árbol, está cubriéndose con un árbol que vos de lejos no lo divisás. Recién lo ves cuando estás re cerca.
0: Claro.
1: Está con la máquina midiendo.
0: La Corte Suprema de Justicia de la Nación rechazó por inadmisible el planteo presentado por la Municipalidad de Darwin. ¿Dónde queda Darwin? En Río Negro.
1: Chubut.
0: En Río Negro. Buscaban habilitar radares de control de velocidad en la Ruta Nacional 22 sin autorización de la Agencia Nacional de Seguridad Vial. La decisión fue firmada por los tres jueces de la Corte, quienes declararon inadmisible el recurso extraordinario presentado por la comuna rionegrina. Claro, la Gaceta hace un describe todos los municipios, los pueblos chiquitos que tienen radares sobre las rutas nacionales que no han sido autorizadas por la Agencia Nacional de Seguridad Vial. Con lo cual, si están multados en algún momento, habrá que hacer algún descargo.
3: Pero podés recurrir la multa. Y abre la puerta, además, Luisa, a que haya muchas más presentaciones.
0: Por supuesto, por supuesto. Pero alguien me adelantó desde el gobierno que la intención que tiene Sturzenegger, no sé en cuánto tiempo lo anunciarán, cómo será, pero que van a quitar todo. No va a haber más radares en las rutas nacionales.
3: Bueno, tiene que ver en parte con la pelea que lleva adelante el gobierno nacional con los municipios, sobre todo por las tasas. No son tasas exclusivamente, pero tiene que ver con esa pelea.
0: Ayer hubo un fuerte reclamo de los intendentes al gobierno nacional, esta pelea por los recursos, en un encuentro en Rosario. Ya vamos a estar escuchando en un ratito a algunos de los representantes de los intendentes. La inflación está, como título, Lucía, central en la tapa de todos los diarios. Si uno mira el diario Río Negro, la inflación bajó tras 10 meses, acumula 12,3% en el 2006. Título en el diario El Día de la Plata, la inflación se desaceleró en abril después de 10 meses, 2,6%, acá en Córdoba lo mismo.
2: Acá en Córdoba 2,9%.
0: Digo,
2: los diarios de Córdoba, sí.
0: Marcan a nivel nacional.
2: Exacto.
0: Subió en Córdoba la local.
2: 2,9% se desaceleró, pero menos que lo que se desaceleró a nivel nacional. Sí, la acumulada da un poquito menos. Aquí en Córdoba 11,6 en el primer cuatrimestre. El interanual 33%. Los bienes tuvieron una variación mensual del 3%. Los servicios 2,8. El capítulo transporte por el incremento de combustibles. El capítulo vivienda por el aumento de lo que es alquiler, el gas en el interior de la vivienda, el suministro de agua y electricidad. Y en cuanto a alimentos y bebidas no alcohólicas, debido en gran medida al aumento en los precios del pan, de los cereales, las frutas y verduras, los lácteos y huevos.
0: Ahí está, el 2,9 de Córdoba.
2: Claro, no está el aumento de carne, que de hecho se había desacelerado acá en Córdoba.
0: Bueno, es que mira, yo estoy mirando el informe nacional del INDEC. Los rubros con mayores subas fueron transporte, pero esto se explica principalmente por los aumentos que tuvieron trenes, colectivos y subtes en Buenos Aires. Le siguieron educación, 4,2, claro, el aumento de la paritaria. El mes anterior era porque comenzaban las clases, ahora es la paritaria y vas...
2: Pero el aumento es tremendo en los colegios.
0: Sí, muchísimo subió, muchísimo. Comunicación 4,1. Alimentos 1,5, muy poco, y es lo que más peso tiene en la canasta del INDEC hoy. El asado bajó 1,5.
2: Sí.
0: La carne picada, molida, como le digan en cada lugar, 1% subió, nada. El cuadril bajó. Vamos a estar en 23, 24 mil pesos. El kilo. Bajó mucho el tomate redondo, 16%. ¿Tanto?
3: Bueno, hay mucha estacionalidad también ahí.
2: Y estaba muy caro el redondo.
0: Limón, 15 limón. ¿Por qué estaba tan caro?
2: Sí, compré un limoncito el mes pasado, estaba complicado. Sí.
0: La manzana bajó 2,5%. Neuquén creo que ha tenido la inflación más alta del país, 3%.
3: Pero hay
0: muy cerquita de Córdoba.
2: 2,9 acá, claro.
0: Claro. Y ahí nomás, pegá y te cruzás el puente entre Neuquén y Chipoleti y ya Río Negro, 2-1.
3: Sí, son esas diferencias que no se explican, sobre todo además porque, no solo por la diferencia, porque además Río Negro ha tenido un impacto hacia la suba respecto de lo que fue marzo.
0: Claro, que le daba inflación muy baja.
3: 1,88 dio en marzo, 2,11 ahora en abril, una suba de poquito más de dos décimas, pero que en definitiva marca una contradicción respecto de lo que ha sido el índice nacional.
0: Una familia tipo necesita casi 1,5 millones de pesos por mes para no ser pobre. Vamos a primero escuchar a María Castiglioni, que es economista de CIT Asesores Económicos, que ayer a Cadena 3, después de conocerse el número del INDEC, esto decía.
4: Uno de los rubros que más subió y que habíamos capturado era el transporte, donde el aumento de los combustibles, que fue sobre todo a lo largo de marzo, más del 20% que aumentaron los combustibles, pero como fue a lo largo de marzo, el promedio de marzo contra el promedio de febrero mostró parcialmente ese incremento y la otra parte lo vimos en abril. Así que eso era algo que obviamente esperábamos. y se suma en algunos lugares del país, no en este momento en el Gran Buenos Aires, el transporte público. Y después tuviste también, después del fuerte aumento de la educación estacional en marzo, en abril en algunos lugares del país también tuvo un aumento que llevó a que el promedio del rubro aumentara más de 4%. Y te diría que por el contrario, lo que más colaboró en la desaceleración de la inflación, en la baja de la inflación, fue alimentos y bebidas no alcohólicas, que aumentó en todo el país 1,5%. Y de hecho en el Gran Buenos Aires 1,2, en línea con lo que nosotros habíamos registrado. Ahí sin duda colaboró el tema de la carne, que había aumentado muy fuerte durante varios meses, ¿no? Noviembre, diciembre, enero, febrero, impactó casi entre 0,4 directo y 0,5 de inflación.
0: 5 de la mañana con 23 minutos y después el presidente, ¿cuánto tiempo estuvo en Neura?
2: Un rato.
0: No, suele estar horas.
2: Sí, pero un rato.
3: No sé si... No lo seguí, Luis.
0: No. De todo, pero no nos da para hacer una descripción de la entrevista. Lo más importante para nosotros es que dijo el presidente que el único dato que le trae alivio es que sea cero la inflación. Habló sobre la desaceleración de lo que ocurrió en abril y dijo se viene un sendero decreciente para los próximos meses.
5: A ver, nosotros respecto a lo que tiene que ver con la inflación, el único dato que nos va a dejar cómodo es que sea cero, ¿ok? Digo, eso es lo primero, digo, que quede claro que el único dato que a nosotros nos trae alivio es que sea cero. Después vemos, pero hasta que eso no pase, la lucha contra la inflación no está terminada.
0: 5:24, seguimos recorriendo el país, ya hablamos de lo que ocurrió en Rosario con los intendentes. Acá en Córdoba, Lucía, profundizamos un poquito más lo que nos quedó de los naranjitas.
2: Sí, vamos punto por punto. Lo que se aprobó ayer en la ordenanza va a comenzar a regir cuando se reglamente, que se espera que sea en las próximas horas. Estuvimos consultando el boletín electrónico de la municipalidad. No hay nada. El último es el de hace 2 días, publicado a esta hora. Primero, los cuidacoches autorizados, los constatadores, van a pasar a ser denominados justamente constatadores. Estos trabajadores no pueden cobrar dinero en efectivo. Tampoco te pueden fijar ellos la tarifa. La función va a ser verificar si el conductor inició el pago digital a través de QR o por aplicación, y en caso contrario dar aviso a la autoridad municipal competente. Esto es, te acusan si no lo pagaste. Eso es lo que tiene que hacer el constatador, no cobrarte. El pago va a tener que realizarse mediante una aplicación, código QR u otros medios digitales que defina la autoridad de aplicación, que eso va a estar en la reglamentación también. Prohíbe expresamente la normativa el uso de efectivo. El horario de estacionamiento es de 8 a 20, de lunes a viernes, los sábados de 8 a 14. Fuera de ese horario no te pueden cobrar, bueno, bajo ningún punto de vista y en ningún lado de la ciudad.
0: Lo queremos ver.
2: Bueno, vamos a ver cómo se controla. Fuera de esas franjas no te pueden cobrar, salvo...
0: Que no es quien controle. Si vos a las 20 y 30 decís, voy a estacionar...
2: A comer, me voy a comer a la zona norte.
0: Se va a venir alguien a pedirte.
2: Y bueno, que ese es el tema. Salvo eventos de concurrencia masiva. Y ahí viene otro detalle que llamó la atención y generó polémica. La tarifa ordinaria de lunes a viernes de 8 a 20 y de 8 a 14 los sábados es del 60% del precio de la nafta premium, de la Infinia de YPF. Estamos hablando de una tarifa de unos 1.300 y pico de pesos. Durante los eventos masivos es el 100%.
0: Está bien, pero eso es un regalo. Si te están pidiendo 10.000 pesos sale... en un evento deportivo, bien, 20.000, cobras 1.200.
2: Pero la tarifa plana, Luis, hoy es de 500. Es una suba de casi el 170%.
0: Vuelvo a repetirte, si a mí me vas a cobrar 1.000 pesos, y me lo va antes de 8.000, 10.000, el sábado pasado, en partido de taller, te cobran 10.000, 12, de acuerdo a la cara.
2: Pero vos seguís hablando de eventos masivos, yo te estoy hablando de la tarifa plana.
0: Sí.
2: La tarifa plana hoy sale 500...
0: ¿Cuánto te pide un naranjito hoy?
2: Y bueno,
0: vos le das,
2: es que
0: vos le das
2: lugares...
0: 500 y te dice, maestro...
2: Son 500
0: ni un alfajor me estás dando.
2: Está bien. Ellos venían reclamando que se actualice. El tema es que es un tarifazo del 170% de buenas a primeras. ¿Cómo controlas que después ellos te cobren eso y no más? Esa es otra discusión.
0: Bueno, pero esto va a ser oficial. Esto es
2: pero hasta ahora también es oficial. Vos tenés zonas delimitadas por cooperativas. No cambia mucho eso.
0: Claro.
2: ¿Cuál es la diferencia ahora? Digamos, esa es la gran pregunta. ¿Cómo se va a controlar?
0: Vuelvo a repetir. Si a mí, oficialmente, me dicen, ¿sabes qué? No paga más. Quien te paga 1.000, pero son 1.000. Los pago. Lo que pasa es que nunca es 1.000.
2: Exacto.
0: Nunca es 1.000 cuando está en la informalidad. Señor, son 2.000, son 3.000. Es muy poco, muy poca gente que en la calle te dice, quédese tranquilo, cuando usted viene me da, si no está el tarifado a esto que te vienen con el papelito.
2: Bueno, que ahora tampoco se puede cobrar voluntad, ¿eh? Eso no se puede más. En eventos masivos decimos el 100%. En todos los casos, el Ejecutivo es el que tiene que delimitar las zonas. No se sabe exactamente cuáles van a ser. Pueden ser las mismas que ya están. Puede incorporarse nuevas. También se fijan requisitos para los constatadores. No es que cualquier persona puede ser, entre comillas, ex naranjita. Tienen que ser mayores de edad, acreditar aptitud psicofísica, domicilio en Córdoba, ausencia de empleo registrado vigente, certificado de antecedente nacional y provincial.
0: Mira, Susana,
2: tienen que acreditar.
0: Baja
2: que...
0: los ojitos allí.
3: ¿Quién va a chequear todo? Perdón, ¿quién va a chequear todo eso?
1: Nos perdemos con todo eso.
3: Las aptitudes psicofísicas, ¿quién las va, lo van a mandar al médico para
2: bueno,
3: que alguien
2: supuestamente,
3: le haga un...
0: Bueno, los que están formalizados.
2: Es que ahora todos deberían, eso, a eso voy.
3: Qué engorroso todo ese sistema.
0: No,
3: yo lo estoy escuchando desde acá.
2: Es una manera muy linda, de una intencionalidad muy buena, pero ya existía, porque las cooperativas, y hemos entrevistado a naranjitas cooperativizados que cobran tarifa, te dejan el talonario y todo, ya tienen que cumplir esto. Pero el tema es que quién controla, o los que no.
0: Muchos de esos naranjitas que están... te están cobrando en un lugar donde el cartel dice estacionamiento SEM, que tenés que hacerlo medido. ¿Sabes la cantidad de veces que yo he puesto mi aplicación? Que yo después no sé quién controla eso. Pero uno lo hace para evitar una multa. Pones la aplicación, comienza a cobrarte, y cuando llegas te dice el señor, ¿qué tal? Le digo, pero si lo tengo acá, el cartel en la cuadra dice...
2: Ah, bueno, sí,
0: estación,
2: pero...
0: No, pero acá soy yo. Entonces vos le decís, pero estoy pagando doble. Bueno, el problema es suyo.
2: Sí, totalmente.
0: Entonces este es el... Bolonqui,
3: me suena inaplicable porque vas a tener que poner, si lo querés controlar, la misma cantidad de efectivos de la municipalidad a controlar,
2: bueno,
3: que
2: eso.
3: De controladores, constatadores.
2: Ese es el siguiente punto. ¿Qué hacen los inspectores municipales si son estos constatadores los que van a estar controlando?
0: Estarán cuando hay algún corte, estarán asfaltando las calles, que se pongan
2: a
0: organicen el tránsito.
1: Bueno, ellos controlarán a los constatadores.
0: No va a pasar eso, están para otra cosa.
2: Bueno, la prestación va a quedar a cargo de cooperativas de trabajo autorizadas por el municipio. La recaudación se va a distribuir de la cantidad que vos pagues por aplicación, un 80% para las cooperativas, 20% para la municipalidad. En eventos masivos, si te quieren cobrar, los van a multar. Con la ordenanza aprobada, dice la municipalidad que vos llamás a la policía, tienen el listado de los constatadores habilitados y se lo llevan preso.
0: Pasa ahora y no. La policía el día del partido Talleres Belgrano, estaba la policía, los inspectores, estaba... el sumo pontífice y los tipos te estaban cobrando a cara descubierta y sin... Yo decía, pero... Uy, ahí va el autito con las luces amarillas, se va a sacar el chaleco y se va a esconder. No, vení por acá, le decía al policía, estaciona acá al patrullero.
1: Y hasta ahora no hemos mencionado el tema violencia, ¿no?
2: No, y el miedo que tenemos mucho de dejarlo, no darle plata y que después no tengamos auto.
0: Vamos a hablar, bueno, 5:30.

0: Susi, actualizamos la temperatura.
1: Bueno, Luis...
2: Walter quiere irse muy, muy lejos después de escuchar esto. Sí.
1: Estamos muy, muy cerquita de la mínima pronosticada, Luis. Aquí en la ciudad de Córdoba, a esta hora tenemos 10 grados, una térmica de 9 grados 6, 88% la humedad, con viento noreste a 6 kilómetros por hora, despejado. ¿En qué momento se va a nublar? No sé. Oh, pero va a estar así, parcialmente nublado, 22 la máxima.
0: Ya va a estar Facundo Di María en un ratito, pero claro, es título nacional, está en la tapa de los diarios, lo que ha sido la presencia. Solo Adorni va a jugar finalmente, Ariel, ¿eh?
3: Lo dejaron solo.
0: Sí, no fue el ministro de Economía, no fue Luis Petri, no, lo que estaba... Claro, cuando Adorni la vinculó a la mujer de Adorni, a Cristina Pérez, por los viajes y por las críticas que le había hecho. Sí, ¿cómo mi amiga me va a criticar? Y después Cristina Pérez salió a aclarar. Bueno, ni Petri fue. El intendente Francisco Lopretti, que es radical, ni lo acompañó en el recorrido, no participó en el recorrido del parque.
3: Sí, igual la que más llamó la atención fue la de Caputo, que hasta primera hora de ayer a la mañana, en la gacetilla que había distribuido gobierno, habían ratificado y confirmado que el ministro Caputo, de hecho, figuraba su nombre en la gacetilla. Y cuando llegaron a Mendoza, le digo a Facu, bueno, ahí está la transmisión, todo. Caputo no está, me dice. Ya estaba empezando el acto.
0: Claro. Inauguraron el Parque Solar El Quemado, el más grande de Argentina. Allí el jefe de gabinete destacó el impacto económico del régimen de incentivo a las grandes inversiones. Una inversión cercana a los 211 millones de dólares, fue desarrollado por YPF Luz, junto con la empresa provincial de energía. Estaba allí el presidente de YPF, que dejó una frase, dijo: YPF va a estar entre las 10 mejores compañías no convencionales del mundo. Lopestri, el cacique comunal, dijo: no, yo no puedo participar de esta visita. No es tu jefe quien tiene que pedirte la renuncia, sino sos vos el que tiene que presentarla de forma indeclinable. Y Cornejo, el gobernador, celebró la inversión privada, y sobre lo que ocurrió ayer, esto decía el gobernador mendocino.
4: Pero el incremento de la energía va a hacer que bajen los valores en el mediano y largo plazo, y eso es una gran contribución a nuevos proyectos pymes, a nuevos proyectos familiares, a bajar el costo de la energía en todos lo que emprendamos.
0: Ya seguimos en un ratito con Facundo para ampliar toda esta información. Intendentes de todo el país se reunieron en Rosario, presionaron para coparticipar en el impuesto del combustible. 18 alcaldes comunales finalizaron el encuentro con un duro documento contra el gobierno nacional. Reclamaron por fondos, advirtieron por la paz social y en junio van a realizar esta presentación directamente en el Congreso. El Consejo Federal de Intendentes volvió a plantar bandera y puso el acento sobre el recorte de los fondos, en especial el impuesto a los combustibles y los ATN, los aportes del Tesoro Nacional. Asimismo, repartieron quejas por la poda en educación, salud y discapacidad. Hoy es título principal en Lancasti de Catamarca. Lo que dijo allí el intendente local, que estuvo participando, y además hubo distinción, mira vos, para la comuna capitalina de la provincia de Catamarca en estos que fueron los premios RIL. Pero a ver, brevemente, ¿qué decía, por ejemplo, Pablo Hatkin, que es el intendente de Rosario y el anfitrión luego del encuentro?
5: Ahí estamos publicando un contador que muestra en tiempo real algo que es muy claro. Todos los días, 300 millones de pesos se lleva a la nación de esta ciudad solo en impuestos a los combustibles. Todos los días. Y de esos 300 millones por día no vuelve nada, absolutamente nada, porque eso debe ir a la ruta. A nosotros, por ejemplo, como ciudad, nos hacen pagar el IVA. Ustedes fíjense esto, es imposible que un Estado municipal pueda descargar el IVA. Nos cobran el IVA. No me lo cobran a mí, se lo cobran al ciudadano rosarino, que lo paga en el servicio de basura, en el servicio de transporte, en la obra pública. Te fíjense, nosotros ahora vamos a hacer la obra, por ejemplo, de pavimentación definitiva en Palme Granero. 9% de esa obra va a ser IVA, que se lo va a llevar Nación, porque nosotros no lo podemos descargar. Entonces, lo que teóricamente era poner un criterio de equilibrio fiscal y de justicia impositiva, acá es al revés.
0: Bien, hasta es lo que decía el intendente. 5:35, ya estamos con una ronda informativa. Susana, no hemos dicho nada del deporte. Ya está el horario, la fecha, el día, los árbitros, todo para las semifinales.
1: Ya está todo, Luis. Pero vayamos por partes. Sí. Repasemos en la jornada de ayer, en donde la Liga tuvo resultados. El Valencia empató con el Rayo Vallecano 1-1. Girona 1-1 con Real Sociedad. Y Real Madrid le ganó al Real Oviedo 2-0. Pasemos al día de hoy, que tendremos Racing de Córdoba con Central Norte para la Primera Nacional. Será a las 21 horas este encuentro. Y bueno, luego el Aston Villa con el Liverpool, ¿le interesa? Hora 16. Va a estar bueno.
0: Lindo partido, ahora está Dibu.
1: Un lindo partido. Y como bien decía, ya está todo listo, está todo preparado para este próximo domingo, cuando Belgrano, una buena noticia, Lucas Pacerini, se acuerda que fue suspendido por una fecha, pero ya se cumplió. Por lo tanto, va a poder estar en el encuentro ante Argentinos. Este próximo domingo, a partir de la hora 17, será el encuentro de Belgrano-Argentinos.
0: Vamos a salir con un título tuyo.
3: Nos vamos a Mar del Plata. Luis, se lo veníamos siguiendo con atención. Aparentemente va a quedar todo dispuesto para que la tarifa de colectivos allí en esa ciudad aumente a 1.922 pesos. El Consejo Deliberante Marplatense facultó al intendente Neme a que tome esta decisión. Se aprobó ayer por mayoría con el rechazo de la oposición. Recordemos que hoy el boleto en esa ciudad cuesta 1.550 pesos y que la Cámara Marplatense de Empresas del Transporte había evaluado o había pedido una tarifa de 2.570 pesos. En definitiva, un valor intermedio.

0: Ay, no, no tenés que pagar una fianza.
1: Bueno, acá tiene
0: la
1: que
0: fianza
1: pagar
0: que tiene que pagar el peaje para volver después, tiene que traernos algo del viaje. No es lo que está pasando con Pascual Catrambone y Franco Saillén, no sé si recuerda de quiénes estamos hablando, del gremio de los recolectores de residuos. Ambos están enviados a juicio por presunto lavado de dinero agravado. Y se van ahora a San Pablo, se van de viaje después de pagar una fianza global de 150 millones de pesos, estos dos gremialistas. Ya se fueron a Bombiñas, en el caso del histórico dirigente del gremio de los recolectores, Catrambone, y Saillén ya estuvo por Chile, Las Vegas, por el Caribe mexicano, lo contó nuestro compañero Francisco Centeno. Ahora van a viajar a San Pablo, a Brasil, autorizados por el Tribunal Oral Federal número 1 de Córdoba Capital. Autorizó al ex legislador, al gremialista y al hijo del líder del sindicato Mauricio Saillén, y a Catrambone también, a viajar por aerolíneas argentinas a suelo brasileño, a pedido de su abogado defensor, por motivos personales y turísticos. Se van de viaje los jueces Julián Falucci, Mario Martínez, por mayoría, ya que José Asís votó en disidencia, hicieron lugar este viaje previsto entre el 18, ahora en 3 días, y el 21 de este mes, a cambio de una fianza personal de 100 millones de pesos en el caso de Catrambone y 50 millones en el caso de Saillén, para mitigar el riesgo procesal, se van.
1: ¿Qué será, un departamento? ¿Qué habrán puesto?
0: Qué sé yo, sí, pero inmueble. Se van.
1: Algún inmueble, ¿no?
0: Ahora, sí, caro te sale si tenés que pagar 150 millones.
1: Y sí, pero un departamentito.
0: Y bueno, eso no le importa.
1: Habrán puesto algún inmueble.
0: Se la llevan a Susana Bontempo de viaje por las playas de Brasil.
2: No, por favor.
1: La verdad que si te estoy mirando, digo, yo te tenés que ir más.
2: Estoy bastante pálida, ¿verdad?
1: No.
2: Un poquito más de color.
1: No vaya a ser que el lunes esté complicado. Por eso, regresar, hay que ser tiempista. Si me voy,
3: vacaciones forzosas.
1: Totalmente.
2: A propósito de eso, hoy, viernes y este sábado, el plantel de Belgrano ya está trabajando en el predio que tienen, en el predio Armando Pérez, ¿no? Después de la práctica del sábado, en vuelo charter, Luis.
1: A Buenos Aires.
2: A Buenos Aires directo para el juego con el bicho de la paterna.
1: Venimos muy atrasados con los oyentes.
2: Sí, vamos muchísimo. Bueno, mensajitos que llegan por todos lados, tanto por el chat, siguiéndonos en el canal de YouTube, como en el mensajero. Mirta Luna dice que gente querida de Primera Plana, 2 minutos antes de que comenzara Primera Plana, aparecieron dos luceros, que se quedaron como sostenidos en el espacio, se apagaron en forma lenta y luego volvieron a aparecer como jugando entre sí. Sucedió como 4 veces, luego se fusionó y desaparecieron. ¿Alguien más los vio? Pregunta desde Barrio Los Plátanos, Mirta.
1: ¿Dos lucecitas?
2: Sí, no debe ser lo que dice Lucía, ¿no? De Saillén.
1: No.
2: Frente al hospital privado hay una cooperativa autorizada que hacen estacionar inclusive del lado del hospital privado donde hay parada de colectivos. Una vez vino la grúa, se lo llevó a todo. Pregunta, ¿quién se hizo cargo?
1: Nadie, el señor, por haber estacionado mal.
2: Buen día, entonces si a mí me falta algo en el auto, me roban el auto, ¿se van a hacer cargo los contactadores? Pregunta Gonzalo.
1: ¿Y deberían hacerse cargo?
2: Sí.
1: No sé, ellos, el municipio, no sé ahí cómo será.
2: Luis, creo que es 1.300 la hora, dice Diego Córdoba. Buen día, amigos. Ariel, un cordobés de Pilar desde Río Gallego, les cuento que esta es una de las 5 ciudades más caras del país. Una factura comestible, sí, ¿no? 1.500 pesos.
1: Una media luna.
2: Un kilo de vacío, 25.000 pesos. El pan cuesta 6.000 el kilo y el boleto urbano, 1.500 pesos.
1: En Neuquén dice hasta en 100 metros tenés diferencia, no se entiende.
2: Sí.
1: Rolando Omar Montesino haciendo referencia justamente a las diferencias de precios entre Neuquén y Río Negro.
2: Te carga Diego Bertolino desde Mataró. Dice que usted parece, Luis, se adelanta en el tiempo. Dice, hay que poner la música de Crónica.
1: Claro.
2: Le gusta vivir en el futuro.
1: Ya estamos a nada del invierno. Disfrutemos de este otoño. Por la autovía 19, el camión me marca 3 grados. Dice Raúl Acosta, camionero. Está frío, ¿no? Sí, en el interior están temperaturas muy, pero muy bajas. Islandia redujo la semana laboral y 6 años después logró más productividad y menos estrés. El país, chico, ¿no? Pero probaron. Sí, si trabajamos menos, 36 horas semanales. Sin tocar los salarios. ¿Y con qué se han encontrado? Con altos niveles de productividad, menor estrés y crecimiento económico por encima del promedio europeo. Cuba a oscuras. El gobierno cubano admitió que se quedaron sin combustible. Los apagones desataron protestas en La Habana. Ayer llegó el director de la CIA a Cuba y se reunió con los representantes

0: del régimen cubano. La otra noticia internacional es el repliegue en Europa. El ejército de Estados Unidos canceló la movilización de 4.000 soldados a Polonia. Hay una base muy importante ahí en el límite con Ucrania. Y la otra noticia internacional tiene que ver con la visita de Donald Trump a China. Adrián Craniolini aporta más información del panorama internacional. ¿Cómo estás? Buen día.
1: Hola, Adrián.
0: Adrián, ¿estás ahí? No, ya recuperamos. Dame un título, Ariel.
2: La Corte Suprema resolvió sobre la situación de Santa Cruz. Avaló con un fallo la ampliación de 5 a 9 integrantes la constitución de la Corte Suprema Provincial que había impulsado el gobernador Vidal y que era resistida por los 4 integrantes actuales que se negaban a reconocer a los nuevos magistrados designados legalmente por la legislatura provincial, dentro de los cuales figura el ex gobernador Sergio Acevedo. Así que la Corte Suprema de Santa Cruz pasará ahora a tener 9 integrantes, tal cual ya se había aprobado por la legislatura.
0: Es un título importante, ¿no? Ayer el gobernador de Santa Cruz dijo se terminó en Santa Cruz la impunidad. Bueno, vamos a ver, lo concreto es que había una Corte Suprema manejada por el kirchnerismo. En aquel momento, dice el gobernador, vamos a ampliar la Corte. Manda un proyecto, lo tratan en la legislatura provincial, obtienen las mayorías necesarias de los legisladores, es decir, la gente que votó el santacruceño, y decidieron que asumieran los nuevos jueces, después de haber hablado los pliegos.
2: ¿Juraron los nuevos jueces?
0: Juraron. Y después la mayoría dijo, no vamos a permitir que venga otro acá a integrar la Corte. Lo remueven al presidente de la Corte santacruceña, la mayoría kirchnerista, y es ahí cuando empieza este largo conflicto, que termina finalmente ayer con la Corte Suprema de Justicia avalando la ampliación del máximo tribunal. Ahora serán 9, por eso dice el gobernador. Acá, por lo menos en Santa Cruz, con algunos, se termina la impunidad. Adrián Craniolini, ahora sí, ¿cómo estás? Buen día.
3: Hola, ¿qué tal? ¿Cómo les va? Muy buenos días. Vamos con el cierre de estas jornadas al máximo nivel entre China y Estados Unidos. Hay un titular del diario La Vanguardia que califica a la cumbre como rica en simbolismo y pobre en concreciones. La prensa británica The Guardian habla de cordialidad pública y fuertes tensiones políticas y comerciales, mientras que la República de Italia percibe que China negocia desde una posición como de mayor confianza o autoconfianza, al tiempo que prometió al grupo de empresarios que acompaña a Trump un mercado más abierto y menos regulado. También hay algunos medios, tal el caso de Le Monde, El País aquí en España, el Süddeutsche Zeitung alemán, que hablan de la doble cara de la misión y destacan qué acuerdos oficiales ha logrado Trump y, por otro lado, qué negocios ha firmado para él, su familia y el séquito de empresarios del mundo tech y de finanzas que lo acompañan. También se destaca la afirmación de Xi Jinping respecto a que si cooperamos, ambos ganamos, si confrontamos, ambos perdemos. Y eso está en el fondo de la definición que acaba de dar Donald Trump respecto a que se abre ahora una nueva etapa en las relaciones bilaterales, que contemplaría la idea de que acabe la guerra cuanto antes, una coincidencia entre China y Estados Unidos, y que se abra pacíficamente, sin tensiones militares, el estrecho de Hormuz. El Ministerio de Asuntos Exteriores chino acaba de también emitir un comunicado en el que resumen que este conflicto en Medio Oriente nunca debió haber comenzado y tiene que solucionarse pacíficamente. Vamos a otro tema. Este domingo, importante aquí, elecciones en Andalucía, la comunidad más habitada de España, 8,5 millones de andaluces. Aproximadamente 75.000 argentinos son residentes en esta comunidad autónoma, la de Andalucía. Hay perspectivas muy favorables para que el Partido Popular repita gobierno. Y vamos a cerrar también con un tema vinculado con la emigración. Es un estudio de la Fundación de Cajas de Ahorro de España. De los casi 15 millones de personas nacidas en el extranjero que llegaron a España entre 2002 y 2024, más de la mitad terminaron marchándose. vuelven a sus países de origen, o bien que muchos inmigrantes utilizan España como puerta de entrada a la Unión Europea y posteriormente se trasladan a países con salarios más altos o mejores oportunidades. ¿Qué sucede con España? España atrae, pero retiene poco, porque España necesita inmigración, dice este estudio, para sostener el mercado laboral y el crecimiento, pero no ofrece todavía condiciones suficientemente atractivas para retenerlas. Antes de desearle fin de semana, atención, porque hoy en Madrid es el Día del Santo Patrono, San Isidro Labrador, es festivo en la capital española.
0: Gracias, Adrián. Excelente. Ahí está el panorama internacional. Después usted nos va a contar, Susana, sí, lo que está pasando con el Real Madrid, donde ayer lo silbaron al presidente, banderas, sí, le gritaban de todo. Hasta Mbappé, dijo el míster, sí, me considera el cuarto delantero. El míster es por el técnico. Claro. ¿Velo? Qué lío que hay ahí, ¿no?
4: Sí, no, no. Están muy enojados. Mastantuono.
0: Pobre Mastantuono, ¿no? Pobre. Yo no sé si ya es jugador de selección, no
4: ¿qué
0: sé?
4: Carrera más...
0: Muy bien en River y se fue al Real Madrid y lo quemaron. Sí. Lo quemaron. Suele ocurrir eso. Tenemos una nueva pintada en un
5: colegio.
0: Sí,
5: en una escuela de Carlos Paz, una nueva pintada de alumnos con amenazas, semanas después de la ola anterior en todo el país. Recordemos, en esta escuela de Villa Carlos Paz hay custodia policial, las clases se dictaron con total normalidad, fue en el Colegio Julieta Delfino de Villa Carlos Paz, se dispuso esta custodia policial preventiva, la investigación recayó en la Fiscalía del Segundo Turno a cargo de Masucci, de Ricardo Masucci, ordenó un operativo para intentar detectar el origen de esta pintada. La situación ya tiene antecedentes en Villa Carlos Paz, hay un adolescente de 16 años imputado y otros 6 menores de 14 que ya fueron individualizados por hechos similares y obviamente no imputados porque son menores de edad.
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0: .51 ya está Facundo Di María en el YouTube. Graciela está escuchando desde Altagracia. Todo este lío para poder estacionar en un lugar público, qué locura, por favor, dice Sandra. Los escucho siempre desde la Lucila, Buenos Aires, desde Quines, San Luis. Sí, gente que nos está escuchando, sí. González Catán, provincia de Buenos Aires, ¿qué más?
4: Bueno, Ramón Ludueña, les cuento, esas luces las he visto muchas veces en la madrugada, por lo general entre las 4:30 y 5 de la mañana. Esa Ailene Catrambone, dice, las luces hacen lo que quieren con el planeta. Buen día, miren la suerte mía, compré 2 sobres del Mundial y en uno me salió Adorno y en el otro me salió el hermano.
0: Mira.
4: Y no sé dónde pegarlo, dice Daniel. Luis, no se puede olvidar del partido de Talleres, perdiendo y encima cobraron caro.
0: Sí, cobramos caro, efectivamente. Buen día, en San Juan dice, acá no hay problema con el estacionamiento porque está en manos del municipio y no hay trapitos. Bien, está. En algunos lugares lo han podido solucionar. Facundo Di María, ¿cómo estamos en Mendoza? Buen día.
8: Buen día para todos. Tenemos una mañana agradable, hasta ahora 8 grados 4, vamos a una máxima de 19 o 20, pero mañana se viene un frío terrible, ¿eh? Anuncian una máxima que no va a superar los 10 grados y además vamos a tener después del mediodía nevadas en la montaña, lo que complicaría el paso internacional Cristo Redentor. Vamos a seguir muy de cerca esa información. Por ahora está habilitado en las cuevas 7 bajo cero. Además de la información que recién repasabas sobre el quemado, este parque solar, el jefe de gabinete, Manuel Adorni, dejó un sorpresivo y enigmático mensaje durante su discurso, este anuncio.
9: Aunque es mucho lo ya logrado, también hay una enorme cantidad de trabajo pendiente para terminar de afianzar el crecimiento argentino. En los próximos meses, corrijo, en las próximas semanas, vamos a enviar al Congreso de la Nación Argentina una serie de reformas que van a seguir cambiándole la vida a todos los argentinos.
8: No profundizó cuáles serán esas reformas. Lo más importante en este contexto, Luis, lo comunicó el ministro Caputo vía redes sociales, el proyecto San Jorge de cobre mendocino en la alta montaña ingresa al RIGI. Será el segundo proyecto local en acceder a este régimen. Y por último, la inflación en abril para Mendoza bajó, fue del 2,3%. Así las cosas, la canasta básica alcanzó el 1.361.000 pesos para no caer en la línea de la pobreza. Luis.
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13: Hola Luis, hola campo, hola ciudad. Buen comienzo de jornada para todos. Les cuento que con más de 1.500 asistentes en Mar del Plata arrancó una nueva edición del principal Congreso de Granos Finos de América Latina a todo trigo. En un momento clave para el agro argentino, a semanas del inicio de la siembra y lo que fue una campaña récord. La apertura del evento estuvo marcada por un fuerte mensaje político y económico por parte de la Federación de Acopiadores, cuyo presidente Fernando Rivara reclamó previsibilidad, estabilidad normativa y una reducción permanente de las retenciones para poder sostener la competitividad del sector. Así lo expresó luego del acto de apertura, dialogando con Cadena 3 y El Campo Hoy.
14: El primer desafío, cuando vimos 28 millones de toneladas, todos dijimos, uy, ¿qué hacemos con este volumen de trigo? Recién lo acabas de escuchar al presidente de los molineros diciendo, ay, no puedo conseguir comprar trigo, tengo que levantar los precios. Se ha ubicado mucho trigo en el exterior, falta todavía ubicar, pero ese desafío que al principio lo veíamos re complicado, no ha sido tanto. Felicitaciones a la exportación, creo que los que han escuchado algunos mensajes míos, siempre he sido muy crítico en muchos casos de la exportación y nada, lo que está bien, se aplaude, de lo que está mal se critica y creo que la exportación ha hecho un buen trabajo para descomprimir el mercado de trigo.
13: Escuchábamos el testimonio de Fernando Rivara, presidente de la Federación de Acopiadores, en el marco de la apertura de A Todo Trigo. ¿Y qué pasó en Chicago? Los futuros de las cotizaciones de las commodities experimentaron agudas caídas en el mercado de referencia luego de diluirse las expectativas favorables a un acuerdo por ventas de granos de Estados Unidos a China. Estas caídas tuvieron su correlato también en el mercado local en el físico de Rosario. La soja, 460.000 pesos con entrega contractual, el trigo disponible, $215 y el maíz, $184 por tonelada. Por acá arranca la información agropecuaria. Luis, en instantes empezamos a transitar las claves destacadas del día en Radio Informe 3. Informó para Cadena 3 y El Campo Hoy, Federico Aguer. Gran abrazo. Chau, hasta luego.
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0: dos minutos exactamente, Susana, nos separa de las 6 de la mañana.
1: Un minuto 10.
0: Qué manera de sobrar tiempo. ¿Qué hacemos? Ponemos un poquito de música. Bueno, dale, hagamos
1: el termostato de Luis es lo mismo que con el reloj, es un problema.
0: Ronda informativa. Vamos, Ariel, tu título final. Con esto ya está, ¿eh? Hasta el lunes.
2: Hasta el lunes, Ariel.
3: ¿Con esto terminamos,
0: sí,
3: entonces?
0: Sí, sí.
3: Bueno, nos vamos con un título del ámbito judicial porque... Perdón, del ámbito económico, ¿eh? Bien. Vamos a, con algo más
2: Mira buena que
3: suave.
2: Vuelve.
3: Los comercios en Rosario. 7 de cada 10 reportaron caídas en sus ventas. Esta es una medición que hizo la Federación Gremial de Comercio e Industria a propósito de una encuesta rápida sobre la actividad comercial allí en la ciudad. El desempeño mensual para la medición de mayo arrojó que el 69% de los comerciantes encuestados sufrió una disminución en sus ventas en comparación con el mes de abril, y el panorama, dicen, se completa con un 18% que no registró variaciones en su nivel de facturación y solo un 13% logró anotar algún incremento.
0: Macri sigue con su apelativo desmarque de Milei. Hoy relance en Olivos la pata bonaerense del PRO. ¿Cómo es el lema? Seguimos soñando. ¿Cómo es, Ariel? ¿Te acordás?
1: Se vienen los brotes verdes, ¿no?
0: No, ¿cómo era No, bueno, había un lema ahí con el que van a estar realizando el acto.
3: Volvimos a enamorar, algo así.
1: Esta tarde se vuelve a hacer la noche de los CPC, tarde-noche de 17 a 21 en los 17 centros de participación comunal de la ciudad. Se pueden hacer trámites de licencia de conducir, DNI, actas, renovación, duplicados también, atención de recursos tributarios para la gente que durante la semana no puede porque tiene que trabajar, puede aprovechar hoy a la noche entre las 5 de la tarde y las 9 de la noche.
0: Excelente. Susana, mereces un descanso.
2: Ay, pero gracias, Luis.
0: Hemos decidido
2: un breve descanso.
0: Que tenés que tomarte unos días de descanso.
2: Creo que va a ser el descanso para ustedes que para mí, pero bueno.
0: No.
2: Pero me doy diciéndoles a todos que después del lío que se armó con los árbitros y demás, River Rosario Central, arbitraje Nicolás Ramírez, apoyo Silvio Truco en el VAR, que va a hacer una jugadita, y entre el bicho y el pirata, el arbitraje de Nazareno Araza, Lucas Novelli, que estará en el VAR, y Gabriel Chade y Cristian Navarro. Todo eso para marcarnos.
0: El que comienza a arbitrar ahora es Claria.
2: Lo voy a escuchar el lunes.
0: El lunes lo vas a escuchar.
2: Lo voy a escuchar.
0: Bueno, después buen descanso. Nos vamos. Chau, chau.
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0: nos encontramos, ¿eh? Bienvenidos, buenos días para todos. Estamos en Radio Informe 3 a las 6 de la mañana con 3 minutos. Extraño, ¿no? Porque estamos arrancando un viernes y los viernes solemos encontrarnos en la esquina del mundo maravilloso de los chicos, ¿no? Es el sonido de los viernes, claro que sí. Bienvenidos, buenos días para todos los que ya vienen en todas las frecuencias de Cadena 3 y los que se suman a partir de este momento con nosotros en Radio Informe 3. A todos mis compañeros en los estudios centrales, Martín Rosales, que está haciéndonos escuchar que el mundo maravilloso cantado por los chicos tiene que ver con el viernes. Somos animales de costumbre, Pacho. Uno te domestica un sonido, como por ejemplo este, de que suena a viernes. ¿Cómo estamos, Luis Fernández Echegaray? Buen día.
1: ¿Cómo andas, Miguel? Buen viernes. Vino dormido. Chocó una pared, chocó la otra y se sentó. No. Dijo, vamos a ver si Claria está atento y le pegaba el vidrio. Esa no, no es la de los viernes.
0: Empecé a manotear el calendario. Digo, ¿qué pasó? Es viernes 15 de mayo, no se olvide. Todo bien, Luis. ¿No?
1: Bien, hemos
0: tenido
1: bien.
0: Un repaso completísimo en primera plana.
1: Hay mucha información.
0: Vamos para adelante. Está, por supuesto, Gustavo Gutiérrez con todo listo y preparado para el deporte en este día. ¿Cómo va, ingeniero?
2: Hola, Miguel. Abrazo grande para todos. Bueno, ya tiene árbitro las semifinales de la Liga. Mañana Nicolás Ramírez va a dirigir River y Central, juegan 19:30. Y el domingo, Nazareno Araza va a ser el juez de Argentinos Belgrano, 5 de la tarde. Un gran operativo técnico periodístico de Cadena 3 que ya vamos a detallar en los dos partidos, porque mañana estamos en el Monumental. Una fecha para Pacerini, zafó, o sea, va a ser titular en el Celeste de Zielinski el domingo. El gobierno manda a Estados Unidos data de aquellos hinchas que tienen derecho de admisión, porque se viene el Mundial. En la Primera Nacional juega Racing esta noche, 9 Italia, frente a Central Norte. Perdió Instituto anoche la serie con Quimsa, quedó arriba el equipo que ahora dirige Lucas Victoriano, es técnico de Instituto, 2-1, así que mucho deporte en este viernes, Miguel.
0: Y ya empieza a haber el clima de Mundial, no digo solo en Argentina, ¿no? Ya empiezan a definirse las listas de los jugadores, empieza a haber noticias de quién va a estar, quién no va a estar. Ya vamos a estar repasando, por supuesto, todo eso. Nos lo está pidiendo, nos apremia para que avancemos sobre ese tema la princesa polaca, que es la que tiene que ser escuchada en estos temas. ¿Cómo está, Gabriela? Buen día.
3: Hola, Miguel, ¿qué tal? Buen día, buen viernes para todos. San viernes, por fin.
0: San viernes, lo estamos celebrando del primer día.
3: Por supuesto.
0: Con mucha devoción.
3: Y a mitad de mella.
0: Somos devotos del San Viernes.
3: Totalmente.
0: ¿Ha arrancado bien, Gabriela?
3: Sí, muy bien, Miguel. Muy bien, así que, bueno, con pilas para... para el fin de ella, para tomarnos al fin de semana.
0: Que le lleguen las filas, por lo menos, para las celebraciones de esta noche. Ariel Rodríguez arranca Buenos Aires. ¿Cómo estamos, Ari?
4: ¿Cómo estás, Miguel? Buen viernes, ¿eh? Con el ánimo ya de otra manera predispuesto, porque estamos en tiempo de descuento. Estamos,
0: es que el cuerpo lo sabe, lo dijo el filósofo de San Luis.
4: Lo sabe y lo está reclamando ya. Arrancamos la mañana, la jornada, Miguel, con 8 grados 7 décimas de temperatura. El cielo está despejado en la ciudad de Buenos Aires con presencia de neblina y por eso estamos con la visibilidad un poquito reducida, 9 kilómetros. La humedad alta, 89%. Vamos a una máxima de 19 grados para este día viernes. Luego mañana, 17 de máxima, el domingo 15 con descenso de máximas y de mínimas, sin lluvias a la vista, con buenas condiciones del tiempo.
0: Ya vamos a estar prestando la atención porque va a haber seguramente sacudones meteorológicos en el fin de semana. Me parece que va a haber, vamos a tener nieve en Córdoba probablemente. Guillermo López, ¿cómo estás? Buen día.
5: ¿Qué va? Buen día para vos, para todo el equipo. Muy bien, bueno.
0: Además, también ahora escucho, sí. Qué importante. ¿Cómo está, Miguel?
5: Ahora sí, ahora sí. ¿Cómo anda, Miguel? Buen viernes para vos, para todos allí en la mesa. Con ese frío que se vaticina para el fin de semana, está fresco aquí en el noroeste de la ciudad. Bastante, te diría. Me parece que hay un anticipo de lo que se viene, aunque va a pintar como una despedida del otoño en este medio mes que ya se nos fue. Rapidísimo viene pasando mayo.
0: Y por supuesto que acantónate en tu estudio del noroeste, porque hoy hay mucha prioritaria información económica. Pero Ulises Llanos es quien nos va a dar los primeros datos del tiempo, que es la información más importante a esta hora de la madrugada. Ulises, bienvenido.
6: Buen día, Migueliño. ¿Cómo va vos? ¡He vuelto! Me habían suspendido, no te dejaba hablar así en portugués y hemos vuelto. La Vuelchi sería, ingeniero, así sería.
7: La Vuelchi.
6: La Vuelchi.
7: Es del sur.
6: Ah, bien, bien. Sí, sí. La Vuelchi. Acá estaba muy contenti por este momento. Llegará, ¿cómo va vos?
8: Todo bien.
6: Ah, muy bonito. ¿Y el Burlechi de la ventana lo arregló?
8: Rotiño.
6: Rotiño, sí, bueno, muy bien. Ese Rotiño ya es medio raro, no es un dialecto muy... Muy
8: portugués. Es carioca. Sí, en Río hablan distinto.
6: Ah, mira usted, claro, porque esta es otra cosa. Bueno, buen día, Migueliño. ¿Todo bien? ¿Cómo va vos? ¿Cómo lo recibo sexta-feira?
0: Maravilloso.
6: Ah, pero qué pronunciation, ¿eh? Qué cosa bárbara. 9 grados, 9 décimas la temperatura a esta hora en la ciudad de Córdoba. Señora, con este clima de viernes, con algarabía, con optimismo, con turismo. ¿Con qué otra cosa, ingeniero?
2: Ritmo.
6: Con ritmo también, por supuesto, ritmo de viernes. Le traemos este pequeño chascarrillo mañanero. 9 grados, 9 décimas, 86 el porcentaje de la humedad. Viento en este noreste a 5 kilómetros por hora. Con un cielo completamente despejado en la ciudad de Córdoba. Señora, señor. Muy buenos días, bienvenidos. Atención a la temperatura máxima que esperamos el día de hoy.
9: 19 grados.
6: No. 19 grados, no. 22 grados, un poquito más estamos esperando en este... Sí, no, nunca se... No, a veces no le pegamos, Pachu. Pero 22 grados la máxima para hoy, con un día parcialmente nublado. Un viernes espectacular. Sí, ¿qué pasó?
10: 22 grados hace... Sí. Y ya se clavan yor, remera y ojot.
6: No sé si tanto para hoy, pero bueno, será un viernes espectacular, Miguel.
0: Bueno, muchas gracias. Con estos datos y con el anticipo, que en un ratito vamos a estar en el aeropuerto, en la posibilidad de tener datos, sobre todo por las posibilidades de que tengamos nevadas en Córdoba. Vamos a arrancar informativamente este viernes 15 con 5 destacadas. El dato de la inflación oficial del INDEC, muy en línea, casi con una precisión absoluta con los anticipos que habíamos tenido, por ejemplo, en Córdoba, del Centro de Almaceneros, 2.6% es la inflación del último mes. Es vaso medio lleno o vaso medio vacío, búscalo por el lado que quieras. Veníamos de 10 meses sin que bajara la inflación. Es un buen dato que haya perdido un punto del 3.4 que había medido el mes anterior. Es ya muy elevada la inflación en lo que va del año, 12.3. El presupuesto había apuntado a 10.1 para todo el año, ya se ha superado esa expectativa. En términos de 12 meses, la inflación en la Argentina está en los 32.4. El dato que después vamos a revisar con cuidado, con atención, es cómo impacta, por ejemplo, que alimentos y bebidas ha tenido una baja importante. Esto repercute en los presupuestos más bajos, como es normal, que les lleva la mayor parte de sus ingresos los alimentos, que solamente aumentaron 1.5. Estos son los datos de la inflación que el presidente Milei celebró en torno a una frase: es como retornar a la normalidad, que empiece a descender la inflación. Pero al mismo tiempo el presidente dijo no solo la lucha no termina, sino que no debe detenerse hasta que sea cero. Nuestro segundo destacado tiene que ver con la inauguración del Parque Solar El Quemado en la provincia de Mendoza. ¿Por qué? Porque eso me parece que, tapado por otro tipo de informaciones, a veces nos cuesta advertir las que son de verdadera trascendencia al margen de la coyuntura. Estamos hablando, primero que nada, la primera en el marco del RIGI. Segundo, en el departamento de Las Heras, como se sabe, como ha informado Cadena 3 en Mendoza, es una capacidad instalada de 305 megavatios con una inversión de 220 millones de dólares. Es un parque solar el más grande del país, el más grande de América, de Latinoamérica. Va a generar energía para más de 230.000 hogares, o sea, cubre la demanda residencial de media Mendoza. Es extremadamente importante, es extremadamente impresionante. Las fotografías del Parque Solar del Quemado son 520.000 paneles. Es realmente la clase de infraestructura que la Argentina no ha tenido durante tanto tiempo y que se empieza a generar, en este caso, en Mendoza, con lamentablemente un episodio vinculado con la política coyuntural. El propio intendente de Las Heras, el intendente Lopresti, del radicalismo, lamentó la presencia del jefe de gabinete, Manuel Adorni. Arrastra tanta información negativa el jefe de gabinete que se pierde de vista que la noticia es la inauguración del parque solar. Efectivamente, Adorni ayer acumuló en la interminable novela de la falta de explicaciones para su patrimonio, sus gastos y sus viajes. Ayer siguió acumulando nuevos viajes a Gualeguaychú, nuevas estadías en hoteles cinco estrellas, una cantidad de cosas que inexplicablemente el hermano imputado, inexplicablemente el señor Adorni, ayer único representante del gobierno, no fue ni el ministro Caputo. Sigue sin dar las explicaciones que debe. Vamos a estar prestando atención, imposible no hacerlo en Córdoba, a lo que el Consejo Deliberante finalmente ayer, como se sabía, aprobó, que es el nuevo sistema de estacionamiento medido en Córdoba. Ha quedado mucho importante, aprobado, como que se amplían las zonas, que el horario va a ser de 8 a 20... los días hábiles, 8 a 14 los sábados, que la tarifa será el 60% del litro de nafta en Fiña, que el pago será solamente digital. Han quedado también muchas dudas, pero muchas dudas, respecto, primero, lo esencial. Se había prometido que no iba a haber más este sistema en Córdoba, como no lo hay en el Parque Sarmiento. Ahora no solo lo habrá, sino que se amplía. Quedan muchas facultades para el Poder Ejecutivo Municipal, hoy para el Intendente Pasarini, mañana para quien sea, que podrá resolver una cantidad de cuestiones que estarán en la reglamentación, desde la provisión de uniformes hasta cuestiones como los permisos que deberán tener los propietarios para poder estacionar su o sus autos, si tienen más de uno, frente a su casa sin tener que pagar. Va a seguir la discusión, y sobre todo van a seguir las discusiones cuando, en los horarios que no están contemplados en la reglamentación, alguien se arrime a tu auto y te pida dinero por estar en la calle. El cuarto destacado del día, tenemos por una situación que se viralizó en un colegio de Córdoba, el Nicolás Copérnico, el IPET. Tenemos el informe de la Dirección General de Educación Técnica y Formación Profesional del Ministerio de Educación. Un notable número de colegios que van cerrando por falta de matrículas. Llama la atención, preocupa mucho, tendrá que ver con la curva demográfica. Cada vez hay más personas mayores y menos, pero se cierran una sorprendente cantidad de colegios, antes salas cunas, jardines de infantes. Pero en el informe oficial que tenemos a la vista del Ministerio de Educación, en cada punto de la ciudad de Córdoba y de la provincia de Córdoba, en Embalse, Cruz del Eje, Morteros, Colonia San Bartolomé, Belville, La Borda, y siguen situaciones de esta naturaleza que vamos a analizar, y finalmente en el orden internacional, que es el título global, ¿eh? En todos los portales, de todos los diarios, en todos los idiomas, está la fotografía de los dos copropietarios del mundo. Perdónenme la metáfora, está el chino, el anfitrión Xi Jinping, y su visitante, el presidente norteamericano Donald Trump, gestos amistosos, pero dos o tres temas claves para el futuro inmediato de las dos superpotencias y para lo que nos va a tocar al resto del mundo. Clave la guerra actual en desarrollo en Irán, el estrecho de Hormuz, por donde pasa todo el petróleo que necesita China, el comercio bilateral y el dato clave, que lo vamos a revisar hoy, que tiene que ver con Taiwán. Para China, una provincia rebelde que debe volver a ser parte de la República China, para Taiwán, con el respaldo de Estados Unidos, un país independiente. Completamos como todos los días con una del campo, ya está Federico Aguera.
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0: ¿Cómo estamos? Buen día, Fede.
11: Hola Miguel, hola campo, hola ciudad, buen viernes para todos. Es 5 grados en Mar del Plata, fría en la mañana de viernes. Ayer, Miguel, más de 1.500 asistentes para una nueva edición del principal congreso de granos finos de América Latina, todo trigo, un momento clave para el agro argentino, a días del inicio de la siembra y luego de lo que fue esta campaña récord, pero por lo pronto algunas particularidades. Se proyecta una caída de 500.000 hectáreas, la próxima cosecha de trigo, sin embargo, va a permitir exportaciones por más de 4.600 millones de dólares, si todo va bien, pero una particularidad también, que Argentina va a importar trigo desde Paraguay, ante esto que algunos han llamado la paradoja de la abundancia, ¿no? Mucho trigo, pero de poca calidad industrial. Vamos a ver muchísimas cosas para compartir de lo que dejó la primera edición de A Todo Trigo, y lo más importante, Miguel, ¿habrá anuncios en materia de retenciones? En instantes la palabra del secretario de Agricultura de la Nación, que ayer deslizó en su discurso un guiño sugerente en este sentido, Miguel.
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0: Bueno, ¿cómo comenzamos el día juntos, Fernández Echegaray?
1: Bueno, vuelve Macri a juntar al PRO, Miguel, ¿eh?
0: Sí.
1: Un operativo de desmarque.
0: Además de ponerse de novio.
1: Sí, eso sí, sí. Ya se ha conocido también esa noticia. Pero digo, relanzando en Olivos ya ahora la pata bonaerense del PRO. Hubo un comunicado la semana anterior. Va a estar encabezando el acto hoy en Olivos, con todo lo que tiene que ver la dirigencia de la provincia de Buenos Aires. Y es parte de esta serie de actos que tiene previsto el PRO, no solamente en Buenos Aires, sino también a nivel nacional, para diferenciarse sobre todo de la agenda libertaria y también para salir a cuestionar a Kicillof. Por eso es el lanzamiento que se hace en esta ocasión en el ámbito de la provincia de Buenos Aires.
0: Ariel, ha habido mucho para registrar ayer en Buenos Aires. Llamó mucho la atención la intensidad de los operativos policiales en las villas, sobre todo en la ciudad de Buenos Aires, pero también en todo el conurbano, Ariel, ¿no?
4: Sí, Miguel, comenzó esto en la mañana temprano, a esta hora aproximadamente ayer, con un fuerte operativo en lo que se conoce como Fuerte Apache, allí en Ciudadela, en el partido de 3 de febrero, con un intenso operativo que implicó el despliegue de más de 500 efectivos de equipos especiales de la policía bonaerense. Por una sangrienta guerra narco que se había desatado días anteriores, un operativo de saturación que luego tuvo su réplica en la ciudad de Buenos Aires, en lo que bautizaron como el operativo Tormenta Negra, que fue muy impactante porque no se había dado nunca un despliegue al mismo tiempo en los 17 asentamientos que tiene la ciudad de Buenos Aires, las 17 villas, que incluyó, bueno, 1.500 efectivos, helicópteros, drones, por supuesto. Es un operativo, fue un operativo que lo encabezó el jefe de gobierno Jorge Macri bajo la consigna pacificación y orden, donde, bueno, buscaron obviamente avanzar contra el crimen organizado, el narcomenudeo, secuestraron armas, drogas, destruyeron además búnkers dedicados a este delito y detuvieron a 20 personas.
0: Guille, por supuesto que el tema central en la economía son los datos confirmados, del indicativo confirmados, porque estábamos todos trabajando sobre esa perspectiva, sobre ese escenario de 2.6, con descenso respecto de meses anteriores, todavía alta para lo que necesita la economía nacional, ¿no?
5: Sí, se desaceleró la inflación en índice de precios al consumidor en abril, según los datos que dio el INDEC, como bien decís, Miguel, del 3.4 que había estado en marzo a ese 2.6. Hubo algunas provincias en las que la inflación fue mayor. El caso fue de Córdoba, por ejemplo, que cerró con un 2.9% para el mes de abril, con alimentos incrementándose un 2%, a nivel nacional fue 1.5%, con una fuerte suba intermensual de transporte en Córdoba, de vivienda, agua, electricidad, los servicios y las tarifas, allí subieron mucho. Entre los 10 productos que más subieron de precio según el INDEC, está la cebolla, la lechuga, la batata, la naranja, el queso, la leche, el filé de merluza, entre otros. Podríamos titular, Miguel, ¿qué la cebolla?
0: Vale la pena escuchar cómo le cayó al presidente Milei, el medio lleno, medio vacío, esto decía el presidente.
14: A ver, nosotros, respecto a lo que tiene que ver con la inflación, el único dato que nos va a dejar cómodo es que sea cero. Ok, digo, eso es lo primero, digo, que quede claro que el único dato que a nosotros nos trae alivio es que sea cero. Después, después vemos, pero hasta que eso no pase, la lucha contra la inflación no está terminada.
0: Allí está lo que decía el presidente, que ayer formuló declaraciones en dos medios, por lo menos, estaba más sereno en esto que se acaba de escuchar, por ejemplo, pero la posibilidad de arrancar en cero la inflación, que se vaticinaba para julio-agosto, es prácticamente imposible, Guille.
5: Sí, sí, había dicho agosto, hace algunos meses, después dijo que antes de fin de año. Ayer hablaba con algún economista y me dice que puede que a lo mejor algún mes puntualmente, pero sería por una cuestión coyuntural más que una tendencia que empiece con cero. Cuando uno se fija en los precios de ayer, de alimentos sobre todo, cuando se fija en la carne, todos los cortes de carne que mide el INDEC empezaron con cero, algunos deflacionaron. La nalga, por ejemplo, en el último mes bajó 0.7% en la medición de INDEC. O sea que puede que haya por allí algún mes, pero no es la tendencia que están viendo todos, menos las consultoras que miden el REM, el relevamiento de expectativas de mercado, que de hecho el promedio de esas consultoras había dado también 2.6, igual que el INDEC.
0: Bueno, uno ve los datos del INDEC y piensa en gente que está contando para ver cómo hace para llegar al 15, no digo a fin de mes. Hay gente que no tiene problema para llegar a fin de mes. Anoche en Informados, al regreso, Luis, tuviste la oportunidad de escuchar, todo el mundo andaba hablando del Tesla diputado o el diputesla, porque un diputado, un médico diputado de la provincia de Jujuy, cayó al Congreso de la Nación con uno de estos increíbles vehículos que cuestan una fortuna. Estaba en Córdoba y estabas al aire, Luis.
1: Exactamente, Manuel Quintar es el diputado del Tesla que lo tuvo que llevar de regreso a la provincia de Jujuy en grúa, porque claro, es un vehículo que no tenía patente. Es un empresario de la salud con empresas en la provincia del norte del país. Habló con Cadena 3, brevemente esto decía ayer.
15: Y porque me gusta, sencillamente. Creo que después de 21 años de laburo en el sector privado, uno tiene el derecho de comprarse el vehículo que le guste, más allá de que sé que hay muchos que no le gusta la forma de la camioneta, o muchos que no le gustan si es eléctrica o es a combustible. La verdad que creo que es parte de la batalla cultural que uno tiene que dar, decir, che, si uno tiene la plata en blanco, uno trabajó mucho tiempo, se la ganó con mucho esfuerzo, después de 4 generaciones de laburo, ¿por qué no uno puede comprarse lo que a uno le gusta, ¿no?
1: Bueno, es abogado de profesión, integra una familia históricamente ligada al negocio de la salud en Jujuy. El principal activo es la clínica Los Lapachos y te diría que es un anticipo, Miguel, de que de esta manera, con un Tesla, arranca la campaña, quiere ser gobernador en el 2027.
0: Y por supuesto que está abierto, ¿no?, para las opiniones. Lo que dice el señor diputado es, antes de ser diputado soy rico, y si soy rico y con la mía y en blanco, tengo derecho a comprar lo que se me dé la gana. Del otro lado del debate es la ejemplaridad de los que están en la Cámara de Diputados por el voto de gente que no digo que no tenga un Tesla, sino que no tiene esas papas y batatas que recién sacaban la cuenta de cuánto han subido o no para ver si se llega a fin de mes.
16: Lucía González, pero Miguel, perdón la interrupción, Miguel.
0: Está perdonado, está totalmente perdonado y bienvenido. ¿Cómo está, señor Centeno?
16: ¿Cómo le va, doctor? ¿Cómo anda? Buen día.
0: Está con ganas de meterse en lío,
16: ¿verdad? Sí, no, me quiero meter en lío y no voy a hablar de si corresponde o no corresponde. Bueno, eso es otra discusión, pero desde el punto de vista técnico, justamente sí. La característica más importante que tienen los Tesla es que se pueden conducir solos.
0: Claro,
16: entonces uno carga los mapas, carga la calle, quiero ir a la casa de Claria y va el vehículo hasta la puerta de tu casa.
0: Pero hay una mínima, pequeña dificultad, es que necesitas $126,000, creo que fue lo que dijo Luis ayer, ¿no?
1: 300 mil dólares.
0: $300,000.
1: Es un departamento.
16: Pero el dato es que desde el punto de vista técnico,
0: sí.
16: No están cargados los mapas de Argentina, o sea, no sirve.
1: No.
16: No se puede, no lo puede utilizar, no lo puede mandar, por ejemplo,
1: pero
16: el diputado
1: gusta.
16: A la verdulería.
0: Pero le gusta. Debate abierto, cada uno opina lo que se le dé la gana. Esto incluye, en primer lugar, porque si no nos reta a todos, es la jefa, en el móvil, en la ciudad de Córdoba, está la pequeña Lulu. Hola, Lucía, ¿cómo estás?
17: Buen día. Buen día, Miguel, buen día para todo el equipo y para la audiencia. Qué maravilla.
0: Quiero aclarar algo para que no me retes.
17: Sí.
0: Lo de que retas a todos no es cierto, es falso.
17: No,
0: por favor,
17: no sos el único que lo dice, Miguel. En algún momento tengo que hacerme cargo de eso. Pero qué maravilla poder tener $300,000 para usarlos para lo que se nos ocurra, ¿no? Un Tesla o lo que sea. Una maravilla. Bueno, en la ciudad de Córdoba está fresco, hay que salir un poco abrigado, no está tan helado como se espera que esté durante el fin de semana, pero algún abrigo hay que tener a esta hora, noche cerradísima por ahora en la ciudad de Córdoba. Hay información de servicio de policía caminera, camino de las Altas Cumbres, con algunas obras de mantenimiento en el ingreso al Mirador Copina, ya está habilitada después del corte total de ayer, a las 2 de la tarde se habilitó, la ruta provincial 1 en el cruce con la 17, también con obras, la provincial 6 a la altura de Justiniano Pose y entre Cruz Alta y Los Urgentes, la 15 también en el cruce con la 28, la 17 entre Marul y Balnearia y Avenida Circunvalación a la altura de Barrio Liceo, primera sección también con pedido de circular con precaución. Hay un corte total en la ruta provincial 13 entre el kilómetro 4 y 5 entre Pilar y Costa Zacate por obras de mantenimiento. También, Miguel, a esta hora fresquito, a ponerse algún tipo de abriguito, pero no mucho porque después los va a andar cargando.
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0: Ya son las 6:33, oscurísima todavía la noche, no es... No ha empezado a la madrugada, ya están opinando, además de todos los que saludan, que tiran buena onda, que disfrutan del viernes, ya se la metieron, el auto es imposible. A ver, Laura dice, al final salió más caro llevar diarios a Santa Cruz en avión. ¿A quién se estará refiriendo? Pero dice, con respecto al auto, el que puede, puede, pero no me parece ético. Para Celia, le falta algo de ética, no era el momento, y algo de estética. Ese auto es... fierazo, ¿sí? ¿Te parece tan fiero? Sí, ¿no? Como diseño. Carlos, en cambio, no tiene el problema del Tesla, está esperando el colectivo en Córdoba. Línea 24, cada 45 minutos está pasando. Sí, no te alcanza por un Tesla, Carlos. Seguimos con el plan de contingencia y seguimos en ascuas. Bueno, vamos a cambiar de tema, vamos a ocuparnos de lo que discuten todos los cordobeses, en todos los ambientes, en todas las mesas del café, en de todos los bares y todas las oficinas, que es quiénes van a cuidar los autos en la calle, cuánto te van a cobrar por estar en el espacio público, quién se va a hacer cargo de generar las cooperativas, todo lo que se aprobó ayer en el Consejo Deliberante con una amplia mayoría que incluyó no solo a todos los votos del oficialismo, sino también a algunos votos de la oposición. En el caso de los radicales, algunos. Bueno, en línea está Sergio Pillem, concejal radical, que no votó a favor. ¿Cómo le va, concejal? Buen día.
24: Hola, Miguel. Un gusto estar al aire contigo, con tu audiencia.
0: Bueno, muchas gracias. ¿No fue unánime el voto del bloque radical?
24: No, la mayoría del bloque radicalismo rechazó. Nosotros somos 8 en el bloque y hubo 6 votos en contra y 2 a favor en general, pero con serias críticas en particular.
0: ¿Cuáles son las críticas en particular?
24: Bueno, mira, nosotros en lo personal yo creo que la ordenanza deja muchísimas dudas, mucho más dudas que certeza. Yo solamente veo una sola certeza en la ordenanza, que es el tarifazo que implica el aumento de la tarifa, justamente, que pasa de 500 pesos actualmente va a pasar a 1.300. En realidad el valor se va a ir ajustando todos los meses, los días 14 de cada mes, conforme el litro de nafta super premium de YPF, que como sabemos todo va aumentando todas las semanas un poquitito, cada 15 días un poquitito, pero bueno, se va ajustando. Hoy, digamos, está a 1.300 pesos. Esa me parece la única certeza. Ahora, deja abierto absolutamente todo la ordenanza a la reglamentación, es decir, a las facultades del Poder Ejecutivo. Cuando digo todo, digo reconfigurar las zonas, que la ampliación de nuevas zonas tarifadas en la ciudad. Nada dice la ordenanza. La ordenanza que estaba vigente hasta el día de ayer establecía específicamente cuáles eran los lugares en Córdoba en donde había que pagar estacionamiento. Esta nueva ordenanza no dice nada. Deja todo librado a que sea próximamente el Ejecutivo que nos va a decir en qué barrio se paga y qué cooperativas nos va a pagar, o si va a ser directamente la recaudación para el SEM, porque deja abierto, no unifica desde mi punto de vista el sistema, porque deja la posibilidad de concesionar o de dar permiso, o simplemente dejarse la municipalidad, como pasa hoy en el microcentro de la ciudad, el 100% de la recaudación. Por eso me parece que es una ordenanza que fija el punto más que todo en la recaudación y no en el ordenamiento del tránsito. Ayer decíamos que perdemos una hermosísima, una extraordinaria oportunidad de los cordobeses de poner el foco, el énfasis en el ordenamiento del tránsito, que todos los que vamos al centro todos los días nos damos cuenta de que es

0: lo propusimos al tema de la digitalización después de haber escuchado a los fiscales que fueron a la comisión del Consejo Deliberante, porque los fiscales nos dijeron, miren, concejales, el problema no lo tenemos con los naranjitas cooperativizados, el problema lo tenemos con los no cooperativizados. Y la gran mayoría, más del 90% de los problemas de violencia tienen que ver con extorsión, es decir, tienen que ver con gente que apura al usuario del automóvil diciéndole, le cuide el coche, deme 2.000, deme 3.000, deme 5.000. Es decir, el efectivo en la calle era uno de los problemas. Nosotros propusimos la digitalización. Eso nos parece un punto correcto en la nueva ordenanza. El tema es que pusieron el 100% de la digitalización y no le han dado vía de escape, es decir, una excepción. Supongamos, se cae el sistema. Supongamos, hay un adulto mayor que no tiene el teléfono o se le descargó el teléfono. Bueno, hay falta, me parece, producto del apuro y de la improvisación con la cual este gobierno nos tiene acostumbrado a hacer todas las cosas, falta a lo mejor un parrafito, algo en la ordenanza que dé la vía de escape frente a la excepción. Bueno, digo, perdimos una hermosa oportunidad de discutir más a fondo, de darle una vuelta de rosca en cada uno de los artículos a esto, ¿no?
1: A ver, Guilla, ahora.
2: Sí, ¿qué tal, Pigillán? ¿Cómo le va? Los constatadores...
0: Hola, ¿cómo le va?
2: La pregunta es, quiero saber cómo va a funcionar o cómo se imagina usted que va a funcionar el sistema. Los constatadores van a prestar un servicio para el municipio. Van a determinar quién está con la aplicación activada o no. Eso es lo que van a hacer.
0: Sí, claro.
2: ¿Ellos van a preguntarlo verbalmente usted o van a tener ellos algún dispositivo?
0: No. Supuestamente, porque tampoco es clara la ordenanza en esto, lo van a hacer todo en forma digital, como el pago va a ser vía app, a través de billeteras virtuales, código QR, etcétera, cero efectivo, pues entonces el constatador a través de algún aparato tecnológico, sea celular, tablet o algo que le proporcione la municipalidad o la cooperativa, porque tampoco lo dice la ordenanza, lo dice la ordenanza, pero alguien va a tener que constatar, la forma de constatar es con un, me imagino yo, por lo menos como lo explicaron algunos funcionarios que fueron a comisión, celular en mano, le toma la patente al auto que está ocupando el lugar de estacionamiento, verifica a través de la app si esa patente ha iniciado y ha pagado el estacionamiento vía digital, y si lo ha hecho, no hay problema, y si no lo ha hecho, dispara supuestamente el aviso al inspector municipal o a la grúa municipal para que venga a hacer la multa o a remover el vehículo.
2: Esa es la cuestión, Sergio, esa es la cuestión. Le van a dar un celular o una tablet, un dispositivo tecnológico, se lo va a brindar el municipio para que le preste un servicio al municipio. Mi pregunta concreta es si esos constatadores urbanos que se suman a los servidores urbanos, a los procuradores, no me acuerdo cómo se llamaba la otra categoría, si esos constatadores urbanos se pueden autopercibir a empleados municipales.
0: No, yo ahí la verdad que debo decir que no, yo como no solamente como concejal, sino como abogado, creo que está salvado eso, porque el servicio es de la municipalidad, pero la concesión o permiso se lo da la municipalidad a una cooperativa de trabajo. Exactamente, es la cooperativa, el cooperativo, el naranjita, vamos a volver allá, la gente lo va a seguir llamando naranjita, aunque usen otro color de chaleco, es trabajador, es socio de la cooperativa. El que le va a pagar es la cooperativa, el que le hace los aportes de la cooperativa, el que le paga el seguro de la cooperativa, cómo funciona cualquier cooperativa de trabajo. Yo creo que ahí hay una limitación.
1: Entre las muchas dudas, la única certeza, dijo, es el tarifazo. Hay dudas, me parece, de la gente común, de los vecinos de que se empiezan a preparar en barrios que en este momento todavía el espacio público es público, va a dejar de serlo, porque van a tener que pagar frente a sus propios domicilios. ¿Cómo van a hacer, por ejemplo, en barrio General Paz, una familia que tiene dos automóviles y los tiene frente a su casa? ¿Quién va a establecer?
0: Has dado en la tecla, Miguel. Ayer lo dije en mi discurso en la sesión. Di justamente el ejemplo de Barrio General Paz, porque estuve hablando con los vecinos del barrio, con el centro vecinal. Vos sabés perfectamente, como saben los cordobeses, que Barrio General Paz, por la desidia municipal, vamos a decir desidia para no decir otras palabras y otros términos, en gestión, en todas las gestiones, o en las últimas gestiones, en los últimos años, le dieron habilitaciones a los desarrollistas urbanos para que hicieran una serie de

0: edificios sin exigirle las cocheras. Entonces hoy tiene un problema en Barrio General Paz. Yo soy dueño de un departamento, soy dueño de una casa, soy frentista de propietario en Barrio General Paz y no tengo dónde dejar mi auto, lo dejo en la acera pública, en la vía pública. Les pregunté ayer, ¿y qué van a hacer con esa gente? ¿Le van a cobrar estacionamiento de 8.20? Si tiene dos autos, como vos decís, porque ellos dicen que en la reglamentación le van a hacer la vía de excepción a 200 o 300 metros de donde tenga erradicado el automóvil. Pero la pregunta exactamente la hicimos ayer en la sesión, la que acabas de hacer vos. Y si tienen dos autos, si es una familia que vive, yo tengo auto, mi señora tiene auto, mi hijo tiene auto, ¿cuál de los autos? ¿Todos los autos van a ser de excepción? Bueno, nada, absolutamente nada de eso dice la ordenanza. No hay ningún tipo de garantía de qué va a pasar a partir del 26 que empieza a implementarse esta ordenanza. ¿Qué van a tener que pagar los vecinos de General Paz? Digo, vecinos de Barrio General Paz como de otras barriadas de Córdoba que tienen los mismos problemas o que están empezando a tener estos problemas, como por ejemplo Alta Córdoba.
1: Concejal, gracias, que tenga buen día.
0: No, gracias a vos, Miguel, y a todos.
1: Sergio, y a que es del radicalismo, que es de la oposición. Ayer escuchábamos a un concejal del oficialismo, Luis Guille, pero para cerrar, de producción, Francisco me está haciendo llegar un textual del viceintendente lo planteaba a este mismo tema, que la intención de esta gestión es que las distintas zonas donde hoy el estacionamiento es tarifado deje de serlo. El verdadero conflicto, me parece, Luis Guille, es ese. Se planteaba lo del Parque Sarmiento, lo conversaban recién en primera plana. O sea, ¿es posible recuperar el espacio público para los dueños del espacio público que la gente? Sí, lo pusieron en práctica en el Parque Sarmiento. Esto va en la dirección contraria. Van a tarifar toda la ciudad de Córdoba y el Poder Ejecutivo Municipal va a quedar con la prerrogativa de decidir, bueno, ahora quiero, bueno, Villa Libertador, ¿no? Lo incluían, por ejemplo, Luis.
2: Sí, efectivamente. Acá la gran duda es el control, Miguel, me parece. El control, ¿qué iba a pasar con el resto? Porque hoy, a donde te muevas en la ciudad, y si tenés una zona comercial, 10, 12, 13 cuadras a la redonda tenés estas personas que hoy están trabajando de naranjita.
1: El tema, ¿qué va a pasar a las 8 de la noche?
2: Claro. Los fines de semana, después de las 14. Cuando formulamos
1: la pregunta de la policía, nos dijeron, llamen al 911. Todos sabemos que en la práctica, si son las 11 de la noche, vos salís de una reunión con un amigo y tenés a alguien parado al lado del auto, llamás al 911 y hasta que llegue el 911, ¿quién te ayuda? Me parece que hay muchas cosas, Guille, aportá, porque tampoco me parece que estés muy conforme con lo que finalmente ha salido,
3: Guillermo. para mí es una ordenanza que no sirve absolutamente para nada, Miguel. Te lo voy a decir así, bien, pero bien directo. Porque no cambia, me parece que empeora la situación que estaba de antes. No hay ninguna rigurosidad en lo que se ha aprobado, no se sabe en detalle, la población no tiene en detalle, no tenemos nosotros los sectores que van a ser determinados para que se cobre, no se sabe lo que va a ocurrir en espectáculos públicos después de las 8 de la noche. Él le tira la responsabilidad de control a la policía, le da a los policías un laburo más. Los inspectores municipales, que hay muy pocos, cada vez yo veo menos inspectores municipales en la calle, de los 400, 500 que tiene el municipio, no van a tener más trabajo, más control. Me parece que es una ordenanza que dista mucho de eso que decía recién, que yo lo tuiteaba ayer a la mañana bien temprano, eso que ponía Preto, que decía Preto hace un año y dos meses, lo decía también el intendente Pasarini por esa época. La idea era, las notas que hacíamos nosotros sobre hace un año y medio sobre la idea de recuperar el espacio público, han quedado muy lejos de lo que se aprobó ayer en el Consejo Deliberante, que recibió el apoyo, y subrayo esto, no solamente del oficialismo, de los 16 concejales, sino de Martín Juez, el hijo de Luis Juez, que fue el intendente que aprobó las cooperativas en el año 2005, lo decía ayer, y de dos concejales radicales, entre ellos Juan Balaustegui, que es el concejal que recibió el apoyo del oficialismo para inaugurar el hospital veterinario, el hospital de mascotas ahí en el barrio San Vicente.
1: Vamos a estar escuchando, por supuesto, a los oyentes, en este caso capitalinos de Córdoba, que tienen mucho por opinar del tema, pero no ahora, porque ahora vamos a ocuparnos de un tema verdaderamente preocupante. advertimos el tema porque una escuela en particular de Córdoba, el IPET Nicolás Copérnico, los docentes viralizaron la información sobre una situación en particular, cierres de colegios por baja matrícula. La Dirección General de Educación Técnica respondió a un pedido de legisladores de Encuentro Vecinal, dando los detalles concretos. Se han dispuesto cierres de divisiones de establecimiento de nuestra dependencia durante los ciclos lectivos 2025 y 2026, que asombra la cantidad de colegios o de cursos que van cerrando por falta de matrícula. Vamos a ver qué pasa en otros distritos, no es un problema solo de Córdoba, pero en Córdoba está el legislador de Encuentro Vecinal, Gerardo Grosso, que ha estado impulsando este pedido de informe. ¿Cómo está, Grosso? Buen día.
4: Muy buenos días, Miguel. Muy bien.
1: ¿Cuáles son, a ver si se puede resumir, cuáles son los detalles que ustedes obtienen del informe este del Ministerio de Educación?
4: Bueno, sí, hay 81 cursos que se han cerrado en la provincia de Córdoba, de los cuales 13 son de la capital, 68 del interior. Especialmente estamos hablando de las escuelas técnicas, Miguel.
1: Escuelas técnicas, sí.
4: La causa es por baja matrícula, es decir, no llegaron a completar los 16 alumnos que establece la resolución del Ministerio de Educación. Y eso nosotros hemos estado viendo, se produce por múltiples factores, entre ellos el abandono escolar que hay, que es grande en la provincia. Se habla de un 15,6% en la secundaria, ¿no? Y además otros factores socioeconómicos, especialmente, y vemos que es en el interior, porque cuando en el interior, digamos, no hay oferta de trabajo para los chicos que están estudiando una especialidad técnica, y bueno, eso desalienta, así como la situación económica, donde los estudiantes salen a trabajar, a hacer changas, y eso hace que otra de las causas es la falta, el ausentismo, que es casi la antesala del abandono después, que es bastante grande en la provincia de Córdoba, como les decía, el 15,6%, y tenemos un grado de ausentismo, es decir, aquellos que faltan más de 15 veces, muy alto también en la provincia. Bueno,
1: es un fenómeno no solo de Córdoba, legislador. Ariel Rodríguez, súmate, por favor.
5: Bueno, Miguel, aquí en la ciudad de Buenos Aires los datos también van en esa dirección. El sector privado está contabilizando desde fines del año pasado hasta la actualidad al menos el cierre de 5 escuelas privadas por la caída, por el desplome de la matrícula, y esto tiene una explicación importante y principal, que es la caída en la tasa de natalidad. En la ciudad de Buenos Aires, en la última década, cayeron casi el 50%, de poco más de 43.000 nacimientos a 24.700 en una década. Y se proyecta a nivel país que la reducción de la matrícula en el nivel primario va a ser de casi un tercio, 1.200.000 estudiantes menos comparado con el año base, que es el de 2023. Por eso, Martín Zurita, secretario ejecutivo de la Asociación de Instituciones de Educación Privada de la Provincia de Buenos Aires, con él hablamos, lo consultamos sobre esta situación.
6: Lo que nosotros sí vemos, que es muy marcado en muchas provincias, es el tema de la disminución de la matrícula en el nivel inicial, jardín maternal, jardín de infantes, y en lo que es los primeros años de la primaria, primero, segundo y tercer grado, por el descenso de la natalidad. Tal vez estén confundiendo esta situación que se está dando en los colegios, pero que no se da solo en la privada, sino que se da en todo el sistema educativo, por la simple razón de que en los últimos 5 años hay 300.000 nacimientos menos, y eso ha influido en la matrícula, pero no por una cuestión de pase de una gestión a otra.
5: Bueno, la consulta inicial a Zurita era por una versión, un dato que indicaba que había pases del sector privado al sector público. El dato no es ese el que preocupa, sino este al que estamos haciendo referencia, Miguel, con la ciudad de Buenos Aires entre las jurisdicciones con mayor caída porcentual, en torno al 5%.
1: Volvemos al escenario cordobés con el legislador Grosso. El factor demográfico, la caída de la tasa de natalidad, ¿podría explicar la situación que ustedes detectan en Córdoba, Gerardo?
4: Sí, Miguel, absolutamente. Lo que pasa es que hay que hacer una distinción. Cuando hablamos del secundario, todavía no ha afectado la disminución de la natalidad que hemos tenido en los años próximos pasados, ¿verdad?
1: Claro.
4: Porque estamos hablando ya de chicos de 15, 14 años, ¿verdad? Pero sí en lo que es, como decía quien hablaba recién, en los jardines maternales, en el nivel inicial, es increíble. Y las estadísticas o las proyecciones nos hablan de que va a haber 1.200.000 estudiantes menos, ¿no es cierto?, en el 2030. Caerá un 27% a nivel nacional, ¿no?, porque esto es nacional. Y nosotros lo atribuimos dentro de esto a la baja de natalidad, a las nuevas... las nuevas conductas de las parejas y demás, y también al aborto, que ha incidido mucho, ¿no es cierto?, en la falta
1: de nacimiento. ¿Cómo es el mecanismo? A ver, estábamos viendo, prestándole atención a los docentes del Nicolás Copérnico, que cuentan, por ejemplo, que los docentes son pasados a disponibilidad cuando un curso se cierra. El curso se cierra porque no llegan al número de alumnos. Los otros 10, 11, 12 alumnos, ¿qué hacen con ellos? ¿A dónde van?
4: Bueno, en muchos casos, en el caso, por ejemplo, de los IPET, se los pone en otra especialidad para que sigan cursando. Y en el caso de otros colegios, se están reagrupando algunos cursos en algunos colegios del interior, especialmente, como en las escuelas rurales, Miguel. Hay un profesor para varias edades, ¿no es cierto? Se está llegando a eso nuevamente. Y en cuanto a la disponibilidad de los docentes, lo estudié mucho el tema, ellos tienen la garantía de seguir cobrando los haberes, pero luego cuando vayan a ser reubicados, porque quedan en una lista preferencial, deberán ir a otro colegio, y a veces ese es otro problema, porque les queda muy lejos de la casa, o es en otra localidad, etcétera. Y si no lo toman al cargo, bueno, ahí sí ya pueden perder esta disponibilidad, ¿no?
1: De acuerdo a lo que nos está explicando, hay razonabilidad administrativa. Es decir, si no hay alumnos suficientes, por las razones que sea, que son ajenas a las decisiones, a las estrategias o a los diseños de políticas públicas, si no hay alumnos suficientes, no podemos tener docentes para 4 alumnos. Hay que agruparlos. Pero ¿qué hacen con las especialidades en materia de escuelas técnicas? El chico que se está queriendo formar para ser mecánico, de pronto le dicen, no, vas a tener que ser el carpintero.
4: Claro, o tendrá que emigrar a otro colegio, y ahí viene el otro problema, en el interior especialmente. Sabemos que no hay IPET en cada ciudad o cada localidad cercana o dentro de la misma localidad. Entonces, eso también alienta al abandono, ¿no? Por eso tenemos una tasa de abandono muy importante, y que para mí se puede agravar también por esta nueva circunstancia.
1: ¿Y qué proponen ustedes? ¿Cómo se puede solucionar si el problema real es que no hay alumnos?
4: Bueno, claro, nosotros ahí entramos en otro tema, Miguel. Cuando vemos la baja de natalidad, vemos que hay muchos factores, ya lo expliqué recién, y nosotros siempre estuvimos en contra del tema del aborto, y mire, y ahora estamos viendo las consecuencias que puede causar, especialmente en los grados iniciales. Y la verdad que habrá que ver si va a seguir siendo política nacional. Por supuesto que estamos hablando de política nacional, porque estas son leyes que abarcan a toda la nación, pero también en la provincia, qué se va a hacer y cómo se está trabajando en ese tema, porque se está desalentando absolutamente por todos los medios a tener hijos, a reproducirse. Entonces, bueno, este problema viene, y si se va a quedar, la verdad que vamos a tener muchos cierres de escuelas, muchos inconvenientes en ese tipo, y vamos a ver si podemos, qué se podrá hacer en cuanto a la política pública, en cuanto a la reestructuración de los colegios, y después se va a dar este otro agravante que estábamos hablando, cómo se trasladan los alumnos si cada vez hay más problemas para poder estudiar, y a veces por las cuestiones socioeconómicas que recién les relataba, que también están estudiadas por la UCA y otras instituciones serias. Muchos chicos se tienen que ir a trabajar a otro lado, o a trabajar mientras estudian y después terminan abandonando, o a cuidar a sus hermanos porque sus padres no se pueden quedar, ya que tienen 2 o 3 trabajos, ¿no?
1: Lo despido, legislador. Ustedes han hecho un pedido de informe. Bueno, lo haremos también nosotros, no como legisladores, sino como en nombre de la gente, a ver qué decisiones tomará el Ministerio de Educación frente a esta situación. Le agradezco su participación, Grosso. Gracias.
4: Bueno, Gracias, Miguel, y también agradezco al Ministerio que nos contestó muy rápido el pedido de informe, que no suele suceder con todas las carteras del gobierno. Gracias, Miguel, muy amable.
1: Que tenga buen día, adiós. 6:58 minutos antes de la pausa, por supuesto, era previsible, no es que me sorprenda, pero son ametralladoras, cascadas, diría Adorni, perdón. Broma de mal gusto. Los mensajes y los llamados de los oyentes de Córdoba Capital sobre el tema del estacionamiento medido. Son cientos. Francisca, perdón, no, nada, porque me pide, ya está. Anoche cobraban, Santiago, anoche cobraban 20 lucas en efectivo en el recital de Arjona. Para estacionar solamente en la calle. También se perdió la oportunidad de darle trabajo a aquellas personas que no pueden acceder a un trabajo como discapacitado. ¿Quién va a decidir quiénes pueden o no pueden trabajar en las cooperativas? Teresita, en Mendoza Capital todo es digital. Gabriel, de Santa Fe, los constatadores de Córdoba es exactamente lo mismo que como funciona en Rafaela. Nos están escuchando en Rafaela, tenemos nueva frecuencia. Daniel, si yo le pago a estos constatadores y mi auto le pasa algo, ¿quién va a responder por el daño? Buena pregunta. Si no hay constatadores, nadie. Y si hay constatadores, tampoco. Pedro, tengo 75, no manejo ninguna aplicación. ¿Cómo hago para pagar el estacionamiento? Luis, pero todos, ¿eh? Opino que ahora el negocio, en vez de ser de los naranjitas, será del gobierno municipal. Francisco, si la calle es de un solo sentido y van a autorizar al frentista, ¿cómo hacen los que viven del lado izquierdo? Porque no pueden estar. Mirá, son los pequeños detalles, ¿los habrán pensado? A ver, señora Francisca, la calle es de un solo sentido, pero hay vecinos de los dos lados. Propietarios, frentistas de los dos lados, correcto. ¿Cómo van a hacer? ¿Van a utilizar al frentista de un solo lado? Y si estacionan de los dos lados, ¿cómo van a circular la gente? No hay forma de responder todas esas preguntas que tal vez se las podrían haber planteado antes de aprobar la ordenanza ayer en el Consejo Deliberante.
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0: Vamos arriba, vamos que es viernes, vamos que es San Viernes, 15 de mayo, son las 7, un minuto, noche cerrada todavía, pero ya se viene la madrugada. Ayer fue espectacular, ayer fue muy impresionante la cantidad de oyentes que nos dejaron para que después revisáramos y disfrutáramos imágenes excepcionales de la madrugada en todo el país. Hoy todavía muy, muy oscurito, ya va a amanecer. A esta hora, lo primero es que tengamos los datos del tiempo. Para eso, Ulises Llanos.
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0: Muy bien, Ulises, pero muy bien ha estado. Porque está Marcelo Madelón, y si está el que sabe, ¿por qué va? ¿Para qué va a estar dando datos del tiempo? Vamos directamente al aeropuerto de Córdoba, pronosticador de turno, el señor Marcelo Madelón. ¿Cómo está, Marcelo? Buen día.
3: Hola, ¿qué tal, Miguel? ¿Cómo están ustedes?
0: Muy bien. Muy bien, y con muchas ganas de tener algunos datos, porque las expectativas para el fin de semana de fríos y eventualmente de nieve son muchas, Marcelo.
3: Así es, no tanta nieve, es más la expectativa que la realidad. Hoy viernes todavía seguimos con viento del norte y una máxima de 20 grados, bastante templado, pero a partir de mañana aumenta la cantidad de nubes, rota el viento al sur y eso da lugar a algunas precipitaciones. El ingreso de ese frente frío, tendríamos algunas lluvias, y esas lluvias que se van a prolongar el día domingo se van a convertir en la parte más alta de las sierras, en algunas nevadas, pero muy poco de nieve, hay poca precipitación disponible, por consiguiente también serían pocas las nevadas, y eso ocurriría en la parte más alta de las sierras. Así que en ese momento entonces habrá que ver cómo quedará después el camino de altas cumbres con estas nieves que, como decía recién, muy en la parte elevada, allá por la zona de entre Copín, el Cóndor, más o menos, estarían en la parte del Champaquín las nevadas previstas.
0: Aproximadamente qué temperaturas, las mínimas vamos a tener durante el fin de semana, Marcelo?
3: Bueno, mañana la mínima sería de unos 7 grados y el día domingo de 8 grados, porque todavía estaría nublado y con viento, pero a partir del día lunes las temperaturas mínimas bajan unos 4 grados en el centro de la ciudad el lunes y 3 grados el martes. Habría que restarle 2 o 3 grados en áreas suburbanas donde indudablemente se van a registrar heladas.
0: No sé si tenés a mano allí pronósticos para otras regiones del país, como para Cuyo, por ejemplo, que algún portal que estaba revisando temprano estaban preparándose para mucho frío.
3: Así es, en la región de Cuyo lo que sí tendríamos importantes nevadas en alta montaña, que estarían llegando casi a nivel del llano, pero no estarían en la ciudad de Mendoza, y también las temperaturas van a bajar. Esperamos que los próximos días en todo lo que sea la región de Cuyo las mínimas también estén cercanas a 0 grados, es decir, con heladas.
0: Te mando un abrazo y te agradezco mucho, Marcelo.
3: Un abrazo, hasta luego.
0: Hasta pronto, adiós. Ulises, ya con esos datos que son muy rigurosos, simplemente arranquemos con lo suyo.
1: Por supuesto, no puedo discutirlo.
0: No lo intente.
1: No. Rápidamente y erradamente continuamos con las efemérides de cada mañana. Hoy 15 de mayo se está conmemorando. ¿Sabes qué, Pacho? Perdóneme que le diga ahora, pero ¿puede buscarme el tema de Pimpinela? Brindo por la familia. Porque hoy, Miguel, se está conmemorando en el mundo el Día Internacional de la Familia. Así que sería un buen momento mandar un mensaje, de saludar, sí, a ver cómo está todo. Y si hay algún problema ahí que nos esté molestando el corazón, bueno, damos una segunda chance, una nueva oportunidad. Día Internacional de la Familia. Hoy es el Día Mundial de la Repostería también, así que, señor, aproveche a agasajar a la familia, señor. Claro. Si sabe
0: una
1: hacer algo,
0: torta, sí.
1: Una buena torta, un bizcochuelo, qué ricas las bombas de crema, por favor, algo más elaborado. Pero, ¿usted sabe hacer algo, Centeno, de repostería o no? No, si es más amargo. No, bueno. Día del Trabajador Sanitarista en la República Argentina, se está conmemorando también el día de hoy. Y fíjese que no es una efeméride. Bueno, mejor termino con esto y le digo. Es el día de ir al trabajo en bicicleta. Muy buena opción para aquellos que trabajan en el centro. ¿Cómo? ¿Todos los días de trabajar en bicicleta?
4: No, como que fue hace poco.
1: No. Este es otro día. Es el día también de hacer una fiesta con pizza, una pizza party. Y también, Miguel, fíjese la noticia que nos trae aquí una fuente de la Ciudad Autónoma de Buenos Aires, que justo se lo iba a comprar para regalárselo a Francisco Centeno, pero lamentablemente Sturzenegger comunicó que la ANMAT ha prohibido un desinfectante antimufa para el Mundial 2026.
0: Pero el problema es ¿a quién le aplicas el desinfectante?
1: Ah, no sé, no, yo era un obsequio nomás para que perfumara su casa. Desinfectante antimufa, el ANMAT prohibió la comercialización por una insólita justificación. Escuche, Luis Fernández Chegaray consideró que no existían pruebas que respaldaran sus supuestas propiedades contra la mala suerte. Dice Sturzenegger, publicaba en un Twitter, el Estado es el mal en el Estado puro. Elevó un informe a su titular, Luis Fontana, para no autorizar la venta de una marca conocida como Antimufa.
5: Muy conocida, de las primeras marcas.
1: Sí, gracias a Ariel Rodríguez que nos ha pasado esta información, muy atento. Antimufa, y ahora la pregunta es, ¿cuál sería el ingrediente para que sea Antimufa? Ingeniero, ¿usted quiere aportar algo deportivamente hablando?
6: ¿Cuál sería el ingrediente? Una pelota que te viene y te pega.
1: Claro, pero para que sea antimufa el desodorante de piso. Yo le echaría vinagre y sal. Y le rezo un padre nuestro.
6: Yo le echaría aceite de ricino.
1: Aceite de ricino. Sí. Bueno, muy bien. La deportiva con Gustavo Gutiérrez.
6: Hoy cumpleaños Andy Murray, 39. A los 37 se retiró. Muchos dolores en la columna, en la espalda. Un talentosísimo. Que fue brevemente técnico de Djokovic y ahora se sumó al equipo de Jack Draper.
5: Bien. Bueno, un día como hoy compraban el predio donde se armó la construyó la Bombonera.
1: Ah, mire usted,
6: claro,
5: ese dato, ¿eh?
6: Exacto. Muy bien.
0: La catedral, mira vos. Bueno, muchas gracias por todas las efemérides. Un saludo cordial a Alberto, que es oyente desde Buenos Aires, pero de Sumampa, y que está festejando. Vamos a una información del ámbito policial. Francisco Centeno.
7: Así es, Miguel, porque recordemos la muerte del policía Luis Alejandro Azábal en Villa Belgrano, que ingresaba a un domicilio en el marco de un violento asalto a un matrimonio. Miguel, un hecho tremendo.
0: Tremendo, tremendo.
7: Que recordemos que el vecino propietario, víctima de este intento de asalto, salió con su arma, un arma de fuego, disparó, pensando que era un delincuente supuestamente, y lo terminó matando al policía Luis Alejandro Azábal. ¿Cuál es la novedad de este caso? Porque la fiscalía del distrito 4, turno 6, logró identificar a los dos presuntos delincuentes que ingresaron a esta vivienda y fueron detenidos en las últimas horas. Se trata de Ricardo González Payares, alias Pirincho, y Lautaro Maximiliano Díaz, que participaron, según la causa judicial, de este violento hecho que ocurrió el 12 de marzo. Ambos están imputados por homicidio, fueron detenidos en la provincia de Salta. Se los acusa justamente, Miguel, de el homicidio en ocasión de robo, a pesar de que los delincuentes no mataron al policía.
0: Claro, recordemos eso, ¿no? Claro. El policía ingresa, arriesga su vida
7: de noche,
0: ingresa a un lugar donde hay gente armada cometiendo un robo y que tiene sometido a una familia, y es el propio dueño de casa, el propietario, quien dispara, hiere y da muerte al policía. Pero los dos delincuentes son, sin ninguna duda, los responsables de la situación en la que se produce el homicidio.
7: Claro,
0: pero
7: ¿no? Para la justicia, ellos han provocado justamente, claro, esta situación que terminó lamentablemente con la muerte del policía Azábal, que estaba a poco de jubilarse, Miguel. Pero bueno, son dos detenidos y la fiscalía ha ordenado el traslado a la ciudad de Córdoba, Miguel.
0: Bueno, antes de los títulos, Gustavo seguramente está vinculado a las escuelas técnicas, es de San Juan, pero sobre lo que hemos estado hablando hace un minuto, aparte de todo el debate sobre la curva demográfica, el derecho a tener o no tener hijos, a quien se le dé la gana y todo lo demás, aporta esto: las escuelas técnicas son imprescindibles. Provincias como San Juan, desde allí es Gustavo Reyes, provincias como San Juan, Catamarca, Salta, necesitan cientos de técnicos para incorporarse a la minería en los próximos 5 años. Seguridad, químicos, mineros, mecánicos, electricistas, todos son requeridos. Para la gente del interior debería habilitarse como última instancia un cursado virtual o semipresencial. Hay que pensar y dar solución ya a este problema. Muy buen apunte, muchas gracias, Gustavo. Vamos a los títulos.
4: La inflación de abril fue de 2,6% según el INDEC y se desacelera después de 10 meses de ascenso.
1: En el año acumula un 12,3%, mientras que la interanual llega a 32,4%. En tanto, una familia necesitó más de 1.400.000 pesos en abril para no ser pobre.
4: Aunque celebró la baja del índice, Javier Milei dijo que el único dato que trae alivio es que sea cero.
1: Detectaron nuevos criptoactivos de Manuel Adorni y se busca averiguar si cuentan con movimiento financiero.
4: La Fiscalía de Gerardo Policita halló más operaciones del jefe de gabinete en 2024 que no están en su declaración jurada de este año.
1: El Consejo Deliberante de la Ciudad de Córdoba aprobó la reforma del sistema de estacionamiento medido y la nueva regulación para la actividad de los cuidacoches.
4: Una vez reglamentada la norma, los ahora constatadores estarán identificados y controlarán el pago en zonas delimitadas a través de una aplicación o QR entre las 8 y las 20 de lunes a viernes y de 8 a 14 los sábados.
1: La tarifa será del 60% del valor de la nafta premium Infinia de YPF los días hábiles y del 100% durante eventos.
4: Se espera que el Ejecutivo reglamente la normativa en las próximas horas.
1: El director de la CIA se reunió con funcionarios de Cuba en La Habana en medio de la crisis que atraviesa la isla.
4: John Ratcliffe mantuvo un encuentro entre representantes del Ministerio del Interior tras el ofrecimiento de ayuda por 100 millones de dólares.
1: Tras el despliegue en Fuerte Apache, la policía de la ciudad de Buenos Aires hizo un mega operativo en 15 villas que terminó con más de una veintena de detenidos.
4: La operación Tormenta Negra implicó la participación de 1.500 agentes policiales y 6 agencias del gobierno porteño.
1: La Corte Suprema de la Nación avaló la ampliación del máximo tribunal de Santa Cruz y se acaba el control K sobre la justicia provincial.
4: En un duro fallo, el máximo tribunal aceptó el pedido del gobernador Claudio Vidal, la legislatura santacruceña y los 4 jueces que ya habían sido designados y jurado sus cargos.
1: Una nena de 12 años quedó internada en Bahía Blanca por consumir droga y alcohol y se descubrió cocaína en la vianda escolar de su hermano de 7.
4: El domingo internaron a la menor e investigan un posible abuso.
1: Al gobernador de Buenos Aires, Axel Kicillof, le reclamaron en un acto que hable de Cristina Libre y sus seguidores taparon los gritos con cánticos de Axel Presidente.
4: El incómodo momento ocurrió cuando comenzaba su discurso en un acto de formación política en La Plata.
6: Lucas Pasanini recibió solamente una fecha de suspensión, va a ser titular en Belgrano para enfrentar en semifinales el domingo Argentino Junior. Emiliano Rigoni, que viene de ser figura frente a Unión, ayer habló con Máximo Lenin en estos términos.
8: Una opinión personal, es el equipo que más parejo se ha mantenido durante todo el torneo, un equipo muy regular, que ha tenido muy buenas actuaciones, y un rival durísimo, lo analizaremos mucho esta semana, y nosotros venimos también muy bien.
9: Yo creo eso te iba a decir, partido, ¿no? Hablando de Belgrano también, ustedes posiblemente en el mejor momento.
8: Quizás sí, por eso yo creo que va a ser un partido muy, muy lindo de jugar, muy lindo de disputar, y esperemos que sea para nosotros.
6: Emiliano Rigoni, Belgrano, pensando en la semifinal.
0: Bien, son las 7 de la mañana, 13 minutos. Guillermo López, vamos a comenzar a repasar algunos de los títulos, algunos de los temas de la economía que tenemos marcado.
10: Bueno, para ir más allá de la inflación, que es el tema central, la tapa de los diarios, tapa de nuestros títulos, vamos a ampliar un poquito más la información económica. Ayer estuvo en Córdoba Martín Rapetti, que es economista, sí, es director de la consultora Equilibra, una consultora fundada, entre otros, por Diego Bossio. Pasó por Córdoba, brindó 2 charlas, una en la Facultad de Ciencias Económicas de la Universidad Estatal y otra en Bancor. Precisamente en el Banco Provincial habló con nosotros, habló con Cadena 3 sobre la coyuntura, sobre los méritos y las carencias en materia económica del programa de Milei, y sostuvo Rapetti que la sociedad argentina ha aprendido la necesidad de tener solvencia fiscal y cierta estabilidad en los precios. La charla completa está en cadena3.com, pero precisamente sobre esto último le preguntamos si él podía imaginar un escenario con equilibrio fiscal y con baja inflación con un gobierno que no fuera libertario o que no fuera liberal. ¿Podría, por ejemplo, le preguntamos, Kicillof gobernar sin inflación? Nos dijo esto.
11: el problema de la economía argentina justamente es ese, es que nosotros no somos capaces como país de tener reglas básicas de funcionamiento de la economía. Creo que Milei, uno de los cambios muy positivos que hizo, y creo que eso está en la maduración de la sociedad, es que creo que la sociedad valora la estabilidad, valora la solvencia fiscal, cree que eso es importante. Yo no tengo claro si todo el arco político piensa igual.
12: Percibe, claro.
11: Sí entiendo que en el peronismo, o sea, que en la oposición a Milei, hay sectores del peronismo que, de hecho, están empezando a decir que creen que la estabilidad cambiar es importante, la solvencia fiscal es importante. Entonces, me imagino que un gobierno peronista de este tipo podría mantener una continuidad de ciertas reglas de juego. Y eso generaría un cambio muy rotundo, porque se mostraría que no solamente, digamos, lo que hoy es el oficialismo, sino que también una parte significativa de la oposición están de acuerdo con las reglas básicas. Yo creo que eso podría generar un cambio muy importante para la Argentina. Ahora, si es toda la oposición eso o no, no sé. Yo creo que hay sectores de la oposición más vinculados al kirchnerismo y al peronismo de la provincia de Buenos Aires que todavía no están mostrando nítidamente si revisaron o no su forma de manejar la economía, ¿no? Entonces, eso es una pregunta abierta. Yo creo que esa es la razón por la cual va a haber mucha incertidumbre. Como hablábamos recién, yo le pondría fecha. Después del Mundial, ahí va a empezar, nos vamos a sacar de la cabeza el Mundial, vamos a empezar a mirar ya el 2027 y esa incógnita va a estar ahí. Eso es una razón de incertidumbre y eso me parece que va a complicar un poco la situación económica del año que viene.
10: Ahí está entonces el economista Martín Rapetti, la incertidumbre económica empezará después del Mundial.
0: El Mundial, ¿no? El Mundial, que todo el mundo saca cuentas en torno y en relación al Mundial. Gracias, Guille. Son las 7:06, vamos a Cadena 3 Mendoza. Es un acontecimiento que tal vez, me parece, todavía no se toma nota conciencia total de la importancia, la trascendencia que ha tenido Facundo. Facundo y María, buen día, ¿cómo estás? La trascendencia que ha tenido la inauguración de ayer en Mendoza, contanos.
13: Buen día, Miguel. La inauguración del Parque Solar El Quemado, el más importante, el más grande de la República Argentina, con una inversión superior a los 210 millones de dólares, que abarca una superficie, para que tengan en cuenta, de 620 hectáreas con 511.000 paneles fotovoltaicos para producir 305 megawatts. Para que se den una idea, con esta energía se puede abastecer al Departamento Capital, a Las Heras y a La Valle. Son mucho más de 200.000 hogares, 233.000 hogares para ser precisos, y esto le da a Mendoza una potencia de 700 megawatts, lo que es impresionante, algo histórico para el territorio provincial. Además, Miguel, toda esta obra se concretó en un año y medio, porque El Quemado fue el primer proyecto en el país en entrar al RIGI, y además de los beneficios impositivos que tiene este régimen, te obliga a cumplir con la obra en determinado tiempo, y eso hizo que se apuren justamente los tiempos de ejecución, y por eso en menos de un año y medio El Quemado ya está funcionando. Es un parque solar que se ubica en Mendoza, en el norte, casi en el límite con San Juan, en el departamento de Las Heras, Miguel.
0: Está en línea Mauricio Pinti, que es gerente de la empresa provincial de energía, EMESA. Gracias por atendernos, Pinti. ¿Cómo está usted? Buen día.
14: Hola, muy buenos días. ¿Cómo andan? Bueno, acabo de spoilear toda la conversación, pero va en esa línea.
0: Es por el entusiasmo que tienen todos los mendocinos, en este caso nuestro propio periodista, porque la verdad, Mauricio, es la clase de información que nos gustaría, en vez de informar que el jefe de gabinete Adorni fue a Mendoza y que le fue bien, mal, regular, le gustó o no le gustó al intendente, deberíamos tener puesta toda la atención en lo que estaba informando con entusiasmo, es cierto, nuestro periodista, porque la infraestructura en el país, que tiene décadas de atraso, empieza a dar señales que son alentadoras. Al margen del spoileo de Facundo, estamos hablando de la primera gran inversión en el marco del RIGI, Pinti.
14: Sí, sí, bueno, totalmente. Bien se decía, digo, no todos, o no se ha terminado de tomar dimensión de lo importante que es el quemado, no solo para Mendoza, sino para el país. Y bueno, nosotros obviamente como EMESA, como empresa provincial, ese proyecto nace de nuestro origen, ese proyecto se lo vio crecer desde el momento cero. Siempre nosotros hablamos del momento cero, el momento donde no había nada, a ahora la fecha de concretarse, que fue el primer RIGI en entrar en este nuevo régimen, pero el primero en terminar, bien lo decían, el primero en entrar, el primero en terminar, es el parque solar más grande del país. Digo, tiene muchas connotaciones, hablaba recién si lo queríamos más allá que este parque va a inyectar el sistema argentino de interconexión, lo simplificaba en cuánto viviendas podía abastecer, y no es un dato menor, casi todo el Gran Mendoza se abastecería del quemado, 230.000 viviendas, para ser más exacto, y empieza a tener una connotación que esto que hace muchos años se hablaba de transición energética, era un modelo, hoy es una realidad que comienza a convergir, y que esto no solo ayuda a abastecer a ciertas viviendas, sino también ayuda al sector productivo. Hablábamos que un flagelo que teníamos en la Argentina, si miramos 10 años atrás, era la infraestructura, tanto civil como eléctrica o energética, y limitaba el desarrollo de más inversiones.
0: ¿Cómo se van a enganchar al sistema interconectado? ¿Cómo se hace eso? Perdón por la ignorancia en el tema, Mauricio, pero sí. Imagino que tiene que haber un método de conexión que les permita sumarse, ¿no? A la
14: corriente. Tal cual.
0: Sí.
14: Sí, el SAI está compuesto por las líneas de alta tensión, la línea de 500, que es el troncal principal de nuestro país, y después troncales regionales que están en 220.000 y 132.000. Este es justamente el quemado. Secciona la línea de 220.000 volts Mendoza-San Juan y su generación la inyecta en esa red y se distribuye a cualquier punto del país. YPF Luz del quemado, como entra en el mercado a término, al ex MAT, el actual MAT, puede vender esa energía en cualquier punto del país a cualquier privado. Es un poco el modelo del MAT.
0: Ese detalle está bueno. Me preguntaba, estuve viendo las imágenes, le digo, la verdad, en serio, los que no somos del palo, Mauricio, es esa interminable serie de paneles solares, ya verán las imágenes quienes nos están escuchando, pero hay allí una transformación de infraestructura para generar energías más razonables, digamos, pero... No sé si está instalado en el país lo que significa este proceso de transformación. ¿Nos estaremos dando cuenta del valor que tiene esto, Pinti?
14: Bueno, ese es el punto que hablamos. No todos toman dimensión. Esto es un hecho inédito. Para los que nos gusta el fútbol, ayer hacíamos un simplismo también con la gente de YPF Luz, que la superficie que tiene el quemado es como tener 200 estadios mundialistas uno al lado del otro. Es un dato menor, está a 600 hectáreas. Y en un terreno donde no se podía desarrollar nada, también hay que aclarar esto, que el quemado se llama como tal porque es un terreno muy árido, desértico, donde no se puede realizar ninguna actividad.
0: Con mucha radiación solar.
14: Con mucha radiación solar, pero con muchas dificultades en el terreno. Y no se puede desarrollar ninguna otra actividad, ni agrícola, ni obviamente ni urbana, ni inmobiliaria, porque no hay servicios. Todo pasaba una línea de alta tensión donde había capacidad ociosa para inyectar energía, que eso es lo que necesita un parque solar para instalarse, y con esta capacidad de radiación solar, que es única, y el terreno, al ser tan árido, la refracción del terreno también ayuda a generar energía. Eso hay que aclararlo, son esos 510.000 paneles que anunciaba recién en el adelanto, son bifaciales, generan por la parte superior la refracción directa del sol, pero en el dorso del panel, la parte inferior, por la refracción de los rayos que chocan en la tierra y rebotan.
5: Ah, ahí está, es decir,
14: tiene un efecto.
5: Pinti, ¿cómo le va? Lo que rebota en el piso, ¿cómo? También lo están acumulando ustedes.
14: Exactamente.
5: Le hago una pregunta, Luis lo saluda. ¿Cómo funciona el sistema? ¿No está cargando durante los momentos que hay sol y de noche?
14: Y de noche obviamente no.
5: Esa energía se acumula en alguna batería, se vuelca inmediatamente al sistema. ¿Cómo es el funcionamiento?
14: Bueno, hoy cualquiera de estos parques solar genera desde que sale el primer rayo del sol. Tienen una inyección muy rápida, muy veloz, que por eso el sistema se tiene que equilibrar. Imaginemos cuando empieza de cero, cuando empieza a amanecer, este parque solar empieza a inyectar, llega un pico máximo, que es cuando los paneles se calientan, tiende a bajar la curva un poquito, y luego cuando atardece, cierra, pasa cero. Primero, bueno, el quemado, para agregar eso también, es un lugar donde hay buen sol y el clima es un poquito más fresco, que eso es la mejor opción para un panel solar, que no sea sobrecaliente y que tenga sol, es decir, que la temperatura tiende a ser fría,
5: sí,
14: por un lado. Y por otro, nosotros sí estamos incursionando, que está incursionando en todo el país, el llamado Almazade, que es almacenamiento en el sistema argentino de interconexión, primero para corregir algunas fluctuaciones que provocan, sobre todo los parques solares, que en días nubosos tienen muchos picos, y otra para almacenar y poder almacenar un poco de energía que no se ocupe en el día y salir en punta cuando la demanda crece, que por lo general puede ser desde las 20 a las 23 horas en invierno, que es cuando más crece.
5: Uno mira, esto es enorme, ¿no? La fotografía que están hoy en los diarios de Mendoza. Tengo entendido que a los paneles hay que limpiarlos, ¿no? Para que tengan la capacidad máxima. ¿Cómo se prevé algo en un lugar tan pero tan amplio?
14: Bueno, obviamente que hay todo un know-how armado alrededor de esto, que es el servicio de OIM. Como en cualquier otra central, la operación y mantenimiento tiene un procedimiento acá también. Es muy sencillo acá, es la limpieza del panel, obviamente, y que se hace obviamente por etapas.
0: Una pregunta más de Guillermo, súmate.
10: Sí, Mauricio, ¿cómo le va? Un gusto. Mauricio, recordaba cuando al ver esta noticia y al escucharlo atentamente, que ha habido inversiones no hace mucho, hace 15 años, en otros puntos del país, con centrales no amigables con el medio ambiente, centrales eléctricas, que costaron 3.5 veces para producir solamente el doble. Y me llevaba eso a la pregunta de ¿por qué no se pudo hacer antes este parque, si la tecnología está disponible desde hace mucho tiempo, desde hace décadas? ¿Qué fue lo que llevó a esto? ¿Las condiciones económicas o financieras las que permitieron esto? ¿O fue una decisión, che, hay que hacerlo y lo hacemos? ¿Hubo algún condicionante para que no se haya hecho antes esta inversión amigable con el medio ambiente?
14: Bueno, por empezar, lo primero y principal es que, como dije, hace 10 años cuando hablábamos de transición energética se comenzaba a hablar. Tal vez el mundo estaba hablando y la Argentina no. En ese momento EMESA toma la iniciativa y empieza a desarrollar estos proyectos. Proyectos a veces más chicos con el Renovar. El primer parque solar en Mendoza ingresa allá por el 2017, que es el parque que entró por los aquellos Renovar y donde EMESA empieza a desarrollar expertise en el tema. Y se empieza a desarrollar. Después de la transición energética empezó a tomar más cuerpo. Acordémonos que YPF Luz, en este caso, es también reciente, una empresa que se creó en el 2013. Pero el otro tema era también la disponibilidad de despacho. Nosotros, este parque solar se permite, después que se hizo en Mendoza una obra de infraestructura eléctrica que la encabezó EMESA, que fue la vinculación de Gran Mendoza Cruz de Piedra, nos conectamos a los 500 en Maipú. Y esta línea sale de Gran Mendoza, que es donde tenemos también la interconexión a 500 kilovolt al troncal principal del país. Entonces muchas veces para estos proyectos, por la envergadura, hay que invertir en infraestructura eléctrica. Va una cosa de la mano a la otra.
0: A pesar del spoileo de nuestro periodista, muchas gracias, porque realmente es, en serio, es un tema de enorme importancia y trascendencia. Tal vez todavía no se lo advierto. Mendoza tiene el porcentaje, lo dijo Cornejo ayer, el porcentaje de producción de energía limpia más alto de toda la República Argentina. Gracias, Pinti, que tenga buen día. Sí.
14: Buen día, que anden muy bien. Hasta luego.
0: Adiós. Digo, al margen de esto, Luis, estuvo Adorni. Y con razón, el intendente de Las Heras, el radical de Cornejo, dijo, todo el mundo va a hablar de Adorni en Mendoza en vez de prestar atención a una transformación de estructura esperada, lo acaba de decir Guille, por décadas. Efectivamente, si uno presta atención hoy a los portales nacionales, Adorni en Mendoza, Adorni no respondió, Adorni, cuando en realidad deberíamos estar hablando solamente de esto, porque está, Adorni suma una figurita más al álbum, a la colección cada día, Luis.
5: Exactamente, vos fíjate que lo Presti es radical, responde a Cornejo y ayer ni se mostró en el recorrido que hicieron con el parque, tampoco estuvo el ministro de Economía, Luis Caputo. Y las complicaciones vienen por las propias de Adorni. Ayer una confirmación de quien le hizo las reformas en uno de las viviendas de Adorni, que se pagó todo en efectivo. Están los viajes a los spa en Gualeguaychú, que se pagó todo en efectivo. Y también ahora la complicación en la investigación es las cuentas en criptomonedas y en billeteras virtuales. Bueno, efectivamente lo que está buscando era determinar la justicia es si hubo o no movimientos de dinero a través de esos instrumentos.
0: Muy bien, vamos de regreso al móvil en la ciudad de Córdoba con Lucía González. Qué pena, Lu, tener que informar esto. A ver, te escucho.
12: Realmente, Miguel, una noticia lamentable. Esto ocurrió anoche en barrio Altos de Vélez Arfiel, alrededor de las 8 de la noche. Una mujer estaba sacando el vehículo de su vivienda, de la cochera de su vivienda. En ese momento cierra el portón y una de las hojas de hierro cae sobre su hija de 5 años. Le termina generando heridas en el cuero cabelludo, también y heridas internas a la altura del tórax. Es trasladada esta pequeñita de 5 añitos a la clínica Vélez Arfiel, donde finalmente alrededor de las 9:45 de la noche se constata el fallecimiento. Por supuesto que personal de bienestar policial estuvo asistiendo a los familiares que estaban en estado de shock.
0: Vamos a la pausa.
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0: Es un título casi increíble el que viene hoy de Cuba. Cuando hablábamos el otro día con Caro Amoroso, que ha realizado una cobertura espectacular realmente en Cuba, el país que se apaga es el título. Bueno, los datos se acabaron, las reservas de petróleo en Cuba, de combustible, se viven jornadas terribles, no hay alimentos, no hay medicamentos, no hay luz, no se puede vivir más, cacerolazos y demás. Es en ese marco que hay que leer un título que es casi increíble porque se ha confirmado que el titular de la CIA norteamericana estuvo en La Habana. Todos los portales del mundo, la CIA se reúne en La Habana con el gobierno de Cuba mientras Estados Unidos sopesa una acusación contra el expresidente cubano Raúl Castro. Lo que nunca pensé que, por lo menos en mi tiempo de vida, iba a haber. Granma, que es el diario, es el órgano oficial del Comité Central del Partido Comunista de Cuba. No es un diario, es el órgano del Partido Comunista de Cuba. Titula Información del Gobierno Revolucionario. A partir de la solicitud presentada por el gobierno de Estados Unidos, La Habana, una delegación presidida por el director de la CIA, John Ratcliffe, se reunió con el ministro del Interior de Cuba. Impresionante la circunstancia que se vive en la isla. Facundo y María, volvemos a Mendoza, no por los paneles solares, sino porque se va a cerrar el paso a Chile, Facundo.
13: El clima manda, Miguel, a las 9 de la mañana, horario argentino, se cierra el paso internacional Cristo Redentor, serán las 8 de la mañana del otro lado, a esta hora.

0: un mes al siguiente, desde hace un largo rato, 10 meses, me parece que son 11 meses. Nos va a ayudar, nos va a dar contexto José Simonela, que es economista y referente del Consejo Profesional de Ciencias Económicas. ¿Qué tal, José? Buen día.
1: ¿Qué tal? Buen día. Un gusto.
0: El primer apunte es ese, ¿no? En realidad lo dijo el propio presidente Milei, que la tendencia varíe, que se desacelere, ya empieza a ser una buena noticia, José.
1: Es una buena noticia, pensando de que, como bien decías recién, Miguel, la inflación venía subiendo desde mayo del año pasado, recordás cuando tocó 1.5. Así que abril haya descendido respecto de marzo es una buena noticia, aunque por supuesto sigue siendo una inflación muy alta, ¿no? Una inflación de 2,6% es una inflación realmente muy alta para un mes.
0: Sí, sí. Sigue siendo muy alta, y además la expectativa del 10.1 presupuestada está desbordada ya en los primeros meses. No obstante, aportaba temprano Guille, el REM proyecta inflación descendente a partir de ahora. ¿Compartís, coincidís, José?
1: Yo creo que puede ir descendiendo la inflación. El problema, Miguel, es que se va a ir, como digamos, va a estar en una meseta alrededor del 2%. Le viene siendo muy difícil poder bajar de ese porcentaje, ¿no? En todo el año pasado, salvo ese hecho de mayo donde tocó 1.5, siempre estuvo por arriba del 2. Así que yo creo que la inflación va a tener una tendencia descendente, pero dependerá también del contexto internacional, Miguel, porque es, obviamente, con este valor del petróleo, de las commodities y demás, es difícil que la inflación descienda mucho. Si bien esto es un hecho puntual y tiene un reacomodamiento de precios, pero no creo que las presiones inflacionarias en Argentina desciendan rápidamente, porque todavía quedan subsidios por quitar. Si uno descompone el índice del 2,6, va a ver que en el caso de transporte, el transporte subió 4,4, comunicación 4,1, educación 4,2, todo lo que está vinculado a la vivienda, el agua, la electricidad, el gas subió 3,5. ¿Qué quiero decir con esto? Los precios regulados son los que mayor aporte tuvieron a este índice. Los precios regulados, Miguel, subieron 4,7% en abril. Es decir, la quita de subsidios que se va realizando un poco más lenta que la que aspiraba el gobierno, y a la que todavía le queda un camino para trabajar, para lograr este aporte al superávit fiscal, va a seguir generando un aumento de precio.
0: Sí, Luis.
2: José, ¿cómo le va? Si uno mira los meses que se vienen por delante, que el dólar esté quieto, que los alimentos, de acuerdo incluso a las propias mediciones que están haciendo en este mes de mayo, más o menos están en sintonía, y que el combustible haya sido congelado por otros 45 días, digo, si uno mirara esas variables, ¿podrían anticipar que la inflación podría estar en una zona descendente?
1: Sí, haces una buena observación, Luis, respecto de que el tipo de cambio está tranquilo. Obviamente el gobierno está utilizando al tipo de cambio como ancla antiinflacionaria, ¿no? Lo cual tiene otros efectos secundarios, como se dice en los remedios siempre. Es una buena noticia para la inflación, pero tiene consecuencias en términos del nivel de actividad. Nos está generando un atraso del tipo de cambio importante, y en Argentina una inflación en dólares muy relevante que quita competitividad a la industria local y abarata las exportaciones, el turismo, las importaciones, perdón, el turismo. Así que yo te diría que es una buena noticia que los alimentos estén relativamente tranquilos, aunque este mes subieron menos que el índice de precios al consumidor general, pero en lo que va del año subieron un poquito más, pero sí, los alimentos en este mes contribuyeron, fundamentalmente las carnes, a que el índice fuera bajo.
0: Tomo nota, José, que acabas de decirle, respondiéndole a Luis, que el tipo de cambio está siendo utilizado como herramienta por el gobierno, como ancla inflacionaria. Eso genera, por supuesto, si sabremos en la Argentina, ¿no? Cuando

0: se ha utilizado el tipo de cambio como ancla inflacionaria. De hecho, uno de los datos del día es la tendencia de los ahorristas de volver al dólar. ¿Cómo ves esa expectativa, José?
1: Y en tanto y en cuanto se vaya acercando el final de la liquidación de la cosecha gruesa, que es la gran proveedora de dólares hoy, y permite no solamente que el dólar esté tranquilo, sino al Banco Central comprar dólares, lo cual también es una muy buena noticia porque puede
0: Sí.
1: recomponer las reservas y hacer frente a las obligaciones que tiene, la gente va a empezar a dolarizar probablemente sus portafolios. Recordemos a los oyentes, Miguel, que lo que estaba haciendo la gente era aprovechar una tasa de interés en pesos alta con un dólar tranquilo, lo que se conoce como carry trader, es decir,
0: Sí.
1: pasar de dólar a pesos para ganar la tasa de interés en pesos. El problema es el momento en que todos deciden salir. Algunos salen antes, otros salen de golpe y
2: Ah, ese
1: algunos
2: es el
1: salen después.
2: dato, José. No, la gente se ha dolarizado el que pudo con ahorros, pero lo ha dejado en los bancos.
0: Claro,
1: Esa sí,
0: no,
1: esa
0: no
1: es
0: en
1: también una
0: canuto
1: buena
0: en el banco, pero
1: noticia.
0: se ha dolarizado, claro.
1: Se ha dolarizado y es una buena noticia que lo dejen en el banco, primero porque eso sirve para que los bancos lo presten y comience a tener efecto del multiplicador del crédito que se conoce. Es decir, los ahorros de una persona se transforman en préstamo para otras que consumen o que invierten y eso genera
0: Bien,
1: una
0: bien.
1: mayor dinámica en la economía y no como cuando se atesoran que no sirven para nada, que quedan abajo del colchón. Y por otro lado, los dólares depositados mejoran la reserva del Banco Central, porque hay un tema de encajes que los bancos tienen que depositar.
0: Una más de Guille López.
3: Sí, José, ¿cómo andás? Buen día.
1: Hola, Guille.
3: Estaba viendo los números del último cuatrimestre del 2023. La inflación corría al 11% mensual. Y en los últimos 4 meses viene corriendo la núcleo, la inflación pura, podríamos decir así, al 2, 2,5 mensual. ¿Qué cambió en esos dos momentos de la historia? Porque en aquel 2023, yo me acuerdo, había dólar pisado. Control de precios, precios justos, tarifas controladas. ¿Por qué con todo eso la inflación corría al 11 y hoy corre al 2?
1: Porque había un gasto público superior a los ingresos, generaba un déficit muy importante, ese déficit se financiaba con pesos, la demanda de pesos caía porque la gente no quería tener peso en el bolsillo, y entonces ese exceso de pesos se iba a precios o se iba a dólares, ¿no? Así que siempre que vos tengas exceso, digamos, un déficit fiscal financiado con emisión monetaria, tenés un exceso de dinero en la economía y eso presiona los precios. Recordá que la inflación es un fenómeno monetario fundamentalmente, aunque también en el corto plazo hay otros impactos como
0: Sí.
1: pujas sectoriales, bueno, hay una serie de otros factores, no es solamente peso, pero la verdad es que digamos, el exceso de pesos que había en el 2023 empujaba los precios. Exceso de pesos, pérdida de confianza, digamos, en las economías, siempre la incertidumbre genera y una presión sobre el tipo de cambio, porque si bien el tipo de cambio oficial estaba planchado, el dólar libre no. El dólar libre, recordá que había una brecha muy, dólar libre, digo, los dólares que se podían
3: El blue,
1: adquirir, contado con
0: sí.
1: liqui, dólar MEP, blue, cualquiera de esos tipos de dólares, tenía una brecha muy relevante respecto al tipo de cambio oficial, que eso presionaba los precios, porque la gente que tenía que fijar un precio, fijaba por un lado el precio con el dólar contado con liqui, pensando de que lo iba a tener que reponer con ese dólar, y por otro lado le ponía un plus pensando en lo que es la inflación por expectativa, porque decía, cuando lo tenga que reponer me va a salir más caro. En esos momentos de altísima inflación, la gente prefiere no vender a mal vender, porque después el precio de reposición a veces es más alto que el precio de venta, con lo cual le agrega un plus siempre a sus costos, pensando en un costo de reposición posterior más elevado.
0: Gracias, José, como siempre.
1: No, muchísimas gracias a ustedes, que tengan todo muy buen día, Miguel.
0: Adiós, José Simonela. Por supuesto que están los llamados inmediatos de los oyentes, ¿no? Una cosa es hablar de índices de inflación y otra cosa es hablar de poder adquisitivo, de lo que la gente siente cuando llega al mercadito de la esquina. Pero no ahora, lo vamos a ver en otro momento, ya vamos a estar, por supuesto estamos recibiendo todos los mensajes, pero vamos a Cadena 3 Salta con Elisa Zamora. Estábamos hablando en el arranque del programa de cierre de cursos completos, en algunos casos colegios, por falta de matrícula. ¿Qué está pasando en Salta? Elisa, buen día.
4: Muy buenos días, Miguel. Efectivamente, hay una situación importante en el norte de la provincia de Salta. La ministra de Educación, Cristina Fiore, en la Cámara de Senadores, dijo que hay una tendencia decreciente en la matrícula, lo que provocó que desde el 2014 a la fecha se cierren, por falta de alumnos, 48 escuelas rurales. Es más, actualmente hay 21 establecimientos con una matrícula entre 1 y 3 alumnos que de igual manera por ahora garantizan el acceso al sistema educativo. Y en Jujuy la situación también es similar. El secretario de Comunicación y Gobierno Abierto, Eduardo Ciuffi, aseguró que la situación de las escuelas de la Puna tiene que ser debatida por todos los actores de la educación, porque hay escuelas que quedan con escasa matrícula, y se refirió a una en particular, la Escuela Provincial 71 de Queta, en la Puna.
5: Nuestra Puna, la escuela de Queta, escuela número provincial número 71, se venía trabajando. No hay niños en la escuela de Queta, no hay niños en toda la zona de Queta. Hay un solo niño de 2 años de edad que todavía no va a la escuela. No va a haber niños en la escuela, pero la intención del Ministerio de Educación es no cerrar la escuela, es tenerla abierta, ¿no es cierto?, y mantener para acciones que tengan que ver con lo educativo, que no es la única escuela que tiene problemas de esta naturaleza. O sea, hay escuelas con un alumno, con 2 alumnos, con 4 alumnos, es una problemática que la tenemos instalada.
4: Además de la baja natalidad que existe, Miguel, aquí en estos terrenos rurales, el desplazamiento de las comunidades es lo que deja a los pueblos sin niños que asistan a las escuelas.
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0: La hora 7:53, ya es pleno día, tenemos un cielo despejadísimo en Córdoba. Vamos a completar la información del campo.
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20: Bueno, volvemos a Mar del Plata, Miguel, para destacar que con más de 1.500 asistentes arrancó ayer esta nueva edición de A Todo Trigo, el evento para debatir políticas públicas, anticipar tendencias y ver qué es lo que va a pasar con esta nueva campaña de trigo que arranca en días nada más, que tiene muchas particularidades. Por un lado, se proyecta una caída de 500.000 hectáreas en la próxima siembra por la suba del precio de los fertilizantes. Por otro lado, Argentina va a importar trigo ante Paraguay, ante lo que, según algunos referentes de la molinería, se trata de una paradoja de la abundancia. Con respecto al tema de las retenciones, decíamos, hay un run-run respecto de eventuales anuncios. Por eso queríamos compartir un extracto de lo que decía ayer en el discurso de apertura Sergio Iraheta, el secretario de Agricultura de la Nación, en este sentido, invitando a que los productores confíen y vuelvan a sembrar trigo. Escucha.
21: Los invito a sembrar trigo, a que tengan ánimo, a que tengan fuerza, que de este lado, por lo menos desde la Secretaría de Agricultura, hay alguien que sembró trigo toda la vida y sabe perfectamente la cuenta que están haciendo y sabe perfectamente lo que les cuesta. Vamos a hacer con el ministro de Economía, con el presidente, con la propia secretaría, lo imposible para que el trigo tenga la competitividad que tiene que tener para la cosecha. Les digo de corazón, o sea, porque realmente lo pienso, porque soy del sector, porque soy productor agropecuario. Siempre tengan confianza porque el trigo va a ser competitivo en la cosecha.
20: Bueno, hasta allí la palabra de Sergio Iraheta. Después hicimos una nota con él, el audio es mejor calidad, pero obviamente desmintió todo en materia de algún eventual anuncio, Miguel. Por eso queríamos compartir el testimonio de lo que fue en el discurso de apertura, en donde con una sonrisa sugerente deslizó de alguna manera este tema que podría llegar a haber mejoras en la competitividad del cultivo. Así que veremos, por lo pronto, hoy completa la segunda jornada A Todo Trigo, el evento más importante de la cadena de cultivo de granos finos de América Latina aquí en la ciudad de Mar del Plata. ¿Y qué pasó con las cotizaciones? En Chicago ayer los futuros experimentaron fuertes caídas luego de que se diluyeran las expectativas favorables de un acuerdo por ventas de granos de Estados Unidos a China. En el mercado de Rosario la soja 460.000 pesos con entrega contractual. El trigo volvió a negociarse en $215, el maíz $184. Y por último, en el mercado agroganadero de Cañuelas son 6.941 las cabezas que ya se están comercializando para cerrar la operatoria semanal. Por acá entonces cerramos el informe desde esta cobertura especial, una más, Miguel, en este transitar del campo y Cadena 13, en donde el campo siempre es protagonista, nosotros te lo contamos en primera persona. Nos reencontramos. Gran abrazo.
0: Buena cobertura, gracias, Fede, que tengas un muy buen fin de semana. Chao, gracias.
20: Chao, chao.
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0: Vamos a una del deporte antes de la pausa, Gustavo.
3: Bueno, va a haber coberturas especiales mucho más allá de lo que vamos a vivir en las semifinales de la Liga Profesional. Recordemos mañana, Gustavo Vergara, Raúl Monti, Diego Borinsky, todo el equipo para vivir River, Rosario Central, juegan 7:30 de la tarde. Y el domingo, con el Bocha Aurier, Mariano Molina, Mauricio Cóculo, estaremos en la Paternal, porque va a jugar Argentinos Juniors frente a Belgrano. El primero lo va a arbitrar Nicolás Ramírez y el segundo Nazareno Araza. Pero además estaremos con Cadena 3 Motor, Miguel, en la cuarta fecha del TC Pickup, que se corre en el Roberto Mouras, y el Rally Cordobés en Villa Carlos Paz, la tercera fecha, estará en la cobertura. Marcelo Camisa y Marcelo Ingaramo estará en La Plata.
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0: Vamos a arrancar con el Club de las 8 de Radio Informe 3, Ocheros del Mundo Unidos. En este San Viernes 15 de mayo, 8 de la mañana con 4 minutos, cielo despejadísimo en Córdoba, ¿eh? Translúcido, y un sol que está con unas ganas de ponerse a iluminar esta madrugada del mayo cordobés. Viernes 15 de mayo, vamos a arrancar con los datos del tiempo y el saludo a los ocheros, Ulises.
1: ¿Cómo no? Muchas gracias, muy amable, ocheros del mundo que jamás serán vencidos y están unidos. Nunca. No, por supuesto. Bienvenidos a este nuevo momento de Radio Informe 3, los ocheros con alegría y el aplauso de toda la mesa porque hemos llegado a la mitad del mes, Miguel. Estamos en 15 de mayo, ya ahora las últimas dos semanas pasan rápido. Fíjese que una brisa de ojos, ya estamos entrando en junio. 9 grados 9 décimas la temperatura en la ciudad de Córdoba, sensación térmica de 8 grados 9 décimas a esta hora, 84 el porcentaje de la humedad, viento del noroeste a 8 kilómetros por hora y un cielo ligeramente despejado en la ciudad de Córdoba. Fíjese, Miguel, también que estamos no estamos tan cerca, pero se viene un próximo fin de semana largo, para aquel que lo pueda aprovechar, que estamos hablando de la fecha patria el 25 de mayo, nuevamente el locro a flor de piel, los pastelitos y las empanadas. Sí, el locro vuelve a tomar protagonismo. Las empanadas ahí cortadas a cuchillo. Máxima 21 grados por el día de hoy. Esperamos un día parcialmente nublado. A ver, ese móvil ventana, no sé si estará. Vamos a incorporar un nuevo móvil, Miguel. Si está Gonzalo Carrasquera del otro lado. Sí. Móvil ventana derecha, lo tenemos disponible ahí. A ver,
2: acá me dice Gonzalo Carrasquera que está nublado. Lo tengo, he concesionado el servicio de clima.
1: ¿Cómo nublado? Ah, bien. Pero, no, dice que está nublado.
2: Venga, Gonzalo.
1: Gonzalo.
2: Está el constatador de clima, está Gonzalo Carrasquera, está yendo hacia la ventana. Venga.
1: Móvil, ventana derecha, Gonzalo Carrasquera, adelante.
3: Muchas gracias, Ulises, ¿cómo está? Buen día.
1: Mucho
3: Hola,
1: gusto.
3: Luisito, qué lindo ver la mesa.
2: Miguel,
3: ¿cómo estás? No sé qué te dijo Centeno recién, que está nublado. Él ve todo nublado. Está maravillosa la mañana. O sea que, más allá de que está muy contento por todos los triunfos que están teniendo, que es, me claro, parece, está fantástico. Está nublado. Hoy este muchacho está nublado, pero ya se le van a quedar
0: está
3: la
0: nublado idea. Centeno, el cielo está totalmente despejado.
1: Exactamente.
0: No confundan a la gente.
1: Ya lo dijo.
3: Me preguntó cómo está nublado. Sí, meterle nublado. No, está hermosa.
1: Ya lo dijo Gonzalo Carrasquera, Miguel. Entonces, está maravillosa la jornada. Nuestro móvil ventana derecha. Y un día como hoy, Miguel, nos dejaba un ídolo musical, un ícono de una época dorada. Y el sacudón de la mañana lo hacemos recordándolo a él con esta canción que seguramente más de uno la cantó y la bailó y la cantó a los gritos. Un día como hoy nos dejaba Sergio Denis y el sacudón de la mañana en homenaje. Y good morning para toda la people.
0: Bueno, que sea un muy buen día para todos. 8 minutos. No la quiero demorar más a Caro Amoroso, Carolina Amoroso, que nos va a ayudar en el cierre de esta cumbre trascendental entre Xi Jinping y el presidente Trump, que ya ha concluido con una cantidad de gestos muy simbólicos, Caro, muy para los observadores, pero dos, tres puntos claves. ¿Cómo estás, Carolina? Buen día.
4: Hola, buen día, Miguel. Bueno, sin dudas es el G2 el encuentro más importante del mundo, así lo han tipificado ellos mismos y lo es, con un Xi Jinping, por supuesto, más cultor, te diría, en las manifestaciones de cierta moderación versus un Donald Trump que se deshizo en elogios, por cierto, para el líder chino. Pero cuando hablamos de las definiciones o los puntos clave de esta reunión, te diría que yo extraería tres. Uno de ellos tiene que ver con el conflicto en Medio Oriente. China es un actor fundamental en el conflicto en Medio Oriente. ¿Por qué? Porque por el estrecho Hormuz, volvemos siempre a este punto neurálgico, sí, que evidentemente Irán detectó como su gran poder en la mesa de negociación, por el estrecho Hormuz pasa un quinto del crudo que se comercializa a nivel mundial. Pero además, buena parte de ese crudo tiene como destino Asia. Buena parte de ese crudo tiene como destino China. De hecho, China es el principal importador de petróleo iraní. Por consiguiente, el gobierno chino sin dudas tiene no solo algo para decir, sino elementos para presionar en este conflicto. El juego que hace en la mediación Pakistán
5: también tiene a China jugando a través de los llamados back channels con su presión ahí. Ahora bien, este es un punto clave donde incluso funcionarios norteamericanos y algunas fuentes que reconstruían a partir de colegas que están cubriendo la región lo que puede pasar, hablan de la expectativa que generó en la comitiva norteamericana la posibilidad de que finalmente esto se termine de destrabar con una mayor presión por parte de China, ¿no? Conflicto en Medio Oriente, entonces, primer punto clave.
0: Primero.
5: Segundo punto clave, Taiwán. Vos sabés que es
0: el más difícil, me parece.
5: Es el más difícil de destrabar. Vos sabés que Estados Unidos selló un acuerdo por un paquete de armamento para Taiwán, para la defensa de la isla, y China está tratando de frenar que salga un segundo paquete. Por supuesto que Estados Unidos tiene una política con respecto a la isla, pero bueno, es un tema, te diría, de lo más sensible para el gobierno chino. Sí. Otro punto clave donde incluso con cierta preocupación desde Taiwán observaban esta cumbre. Tercer punto, negocios. Negocios son negocios, Miguel. Y me parece que si de algo entienden tanto Xi como Trump, es de negocios. Trump viajó con una mega comitiva de empresarios, muchos de esos ligados al mundo tecnológico, pero otros también a la agroindustria y a los negocios financieros, con una comitiva de empresarios que no iban a irse con las manos vacías de este encuentro. Dicho sea de paso, por ejemplo, la aeronáutica Boeing se fue con el compromiso de compra de 200 aviones comerciales. Esto no solo es importante para la compañía per se, más allá de los momentos tumultuosos que puede pasar, sino que es un acto simbólico porque una compra de estas características no se daba desde hace más de una década, ¿no? Entonces, ahí hay un gesto. Por supuesto, los empresarios tecnológicos también tienen sus intereses ligados con China y ligados con el mercado chino, así que tuvieron sin dudas una ficha puesta en eso. Pero también los chinos tienen sus aspiraciones y estas aspiraciones tienen que ver con que al presidente Donald Trump no se le ocurra de buenas a primeras volver a recrudecer la tensión con la imposición de cifras siderales de aranceles, guarismos siderales de aranceles, ¿no? Recordemos que China es la gran obsesión de Trump cuando nos referimos a competencia desleal y a la guerra arancelaria, ¿no? No obstante, la verdad es que lo que vemos, si uno mira, no sé, la bolsa de Nueva York, lo que vemos es que la reacción ha sido de expectativa, cuando me refiero justamente a esta última lista, a los negocios, de expectativa y hasta de cierto optimismo respecto de cuál puede ser el saldo.
0: Me parece que sí.
5: Sí.
0: Hay frases que son muy subrayadas, es un honor ser su amigo, dice Trump, no tenemos que ser rivales, tenemos que ser socios, le responde el chino, por lo menos los gestos, lo simbólico y lo gestual me parece que ha dejado abierta cierta expectativa, ¿no?
5: Absolutamente, además, bueno, el recibimiento, esa imagen del recibimiento de los jovencitos ondeando las banderas de uno y otro país, la verdad es que, a ver, ha sido, bueno, es que la verdad es que vuelvo sobre este concepto que te decía al principio, es que es el G2, o sea, es el encuentro, sí, más importante en términos de los dos países más gravitantes en torno a los cuales orbitan el resto de las cuestiones. Mientras tanto, obviamente, los conflictos que están en curso y los que potencialmente podrían abrirse están ahí. A ver, para irte repasando, Medio Oriente es una resolución incierta. Hay mucho optimismo respecto de que esta reunión pueda dejar algún viso de resolución, sobre todo en lo que refiere al flujo de petróleo por el estrecho Hormuz. Pero bueno, Ucrania obviamente sigue siendo, porque involucra a otro actor que es Rusia. Cuba, ayer, la visita, a ver, Miguel, para mí la foto del día, si yo tuviera que ser editora de un diario, para mí el foco.
0: Lo acabo de decir, no pensé que iba a haber en mi tiempo de vida en la portada del Granma al jefe de la CIA. No creí que fuera posible.
5: A Radcliffe. Es increíble, pero además fíjate que, por ejemplo, vimos una postal similar en Venezuela, pero ojo, posterior captura de Nicolás Maduro. Acá no pasó eso. No generaron siquiera un movimiento de esas características.
0: Estamos,
5: y vimos ayer la imagen que vimos.
0: estamos abusando de tu tiempo de mamá, que es lo que te corresponde todo. Así que a lo suyo, señora, te agradezco mucho. Buen trabajo, buen servicio. Que tengas lindo día, Caro.
5: Abrazo enorme y muy buen fin de semana para vos, Miguel.
0: Adiós, también para vos. Te vamos a escuchar cómo corresponde. Vamos a los títulos.
6: La inflación de abril fue de 2,6% según el INDEC y se desacelera después de 10 meses en ascenso.
1: En el año acumula un 12,3%, mientras que la interanual llega a 32,4%. En tanto, una familia necesitó más de 1.400.000 pesos en abril para no ser pobre.
6: Aunque celebró la baja del índice, Javier Milei dijo que el único dato que trae alivio es que sea cero.
1: Detectaron nuevos criptoactivos de Manuel Adorni y se busca averiguar si cuentan con movimientos financieros.
6: La Fiscalía de Gerardo Policita halló más operaciones del jefe de gabinete en 2024 que no están en su declaración jurada de ese año.
1: El Consejo Deliberante de la Ciudad de Córdoba aprobó la reforma del sistema de estacionamiento medido y la nueva regulación para la actividad de los cuidacoches.
6: Una vez reglamentada la norma, los ahora constatadores estarán identificados y controlarán el pago en zonas delimitadas a través de una aplicación o QR entre las 8 y las 20 de lunes a viernes y de 8 a 14 los sábados.
1: La tarifa será el 60% del valor de la nafta premium Infinia de YPF los días hábiles y del 100% durante evento.
6: Se espera que el Ejecutivo reglamente la normativa en las próximas horas.
1: El director de la CIA se reunió con funcionarios de Cuba en La Habana en medio de la crisis que atraviesa la isla.
7: Ramiro Hernández, el volante juvenil de Belgrano, habla con Maxi Molina de Vázquez, de Celarrayán y también de Argentinos.
8: Celarrayán y el Mudo marcan parte de tu crecimiento, ¿no? Digo, capitalizarse de jugar con ellos seguramente.
9: Sí, obviamente, a ver, se trata de sacar lo mejor de ellos, ellos te aportan, para tu crecimiento te aportan un montón, vos después jugando vas a ir demostrando de a poco, no hay que apresurarse nada, la verdad que nos ayudó mucho a crecer a los chicos.
8: Un equipo que tiene posiblemente una de las mejores ideas de juego, ¿no? Argentinos.
9: Sí, la verdad que Argentinos, un equipo juega muy bien, juega bien a la pelota, así que bueno, nada, esperemos con nuestras armas poder hacerle daño y poder llevarnos, bueno, poder ganar y pasar la final.
7: Hernández, el volante juvenil de Belgrano, que juega el domingo 5 de la tarde, semifinal en la Paternal, frente a Argentinos.
0: Muy bien, ya volvemos al móvil en la ciudad de Córdoba. Ya debes estar disfrutando, Lucía, de esta bella mañana que tenemos, ¿no? Ya ha transcurrido el amanecer, ya tenemos sol en la ciudad de Córdoba. Pero no andas haciendo... No andas haciendo descripciones de bellos días, sino detrás de las reacciones por esta cuestión que se ha instalado en el debate por falsas denuncias y el proyecto de la señora Lozada, ¿no?
10: Exactamente, Miguel. Primero decirte que está despejado, confirmo lo que dice Carrasquera.
0: Con excepción lo que dice... de Centeno, que Centeno, está nublado, exacto. Él, pero está nublado.
10: Bueno, sí, va a haber una protesta hoy frente al Polo de la Mujer a las 10:30 de la mañana. Está organizada por la Asamblea New una menos, con trabajadores de ese polo, con familiares y víctimas contra el proyecto justamente de la senadora Lozada. Hablamos con Soledad Díaz García, referente de este colectivo Ni Una Menos, ex legisladora del Partido Obrero y el Frente de Izquierda. Esto decía.
11: Frente a la campaña y al proyecto reaccionario de falsas denuncias recientemente presentado por la senadora Carolina Lozada en el Senado, el movimiento de mujeres a nivel nacional se ha puesto en estado de alerta. Estamos convocando a lo que va a ser una nueva jornada de movilización por Ni Una Menos el próximo 3 de junio y en el marco de eso desarrollando iniciativas, acciones en todo el país. En Córdoba, la Asamblea Ni Una Menos está convocando a una concentración, conferencia de prensa frente al Polo Integral de la Mujer, donde vamos a estar acompañando a sus trabajadoras precarizadas con salarios por debajo de la canasta familiar, a casos emblemáticos que tiene hoy nuestra provincia que no se han resuelto, el caso de Delicia Mamani, que bueno, vamos a concentrar para repudiar esta política negacionista de la violencia de género.
10: Bueno, hasta ahí parte de lo que decía Soledad. Entre Ríos 680, aquí en la ciudad de Córdoba, va a ser esta concentración a partir de las 10:30 de la mañana, Miguel.
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0: En el final de Radio Informe 3 vamos a ocuparnos de un tema de derecho de familia. Está la jueza de familia, la doctora Laila Córdoba, en línea. ¿Cómo está, doctora? Buen día.
17: Hola, buenos días, Miguel. Acá estamos.
0: Bueno, la presento con el tema. Vamos a tratar un tema de derecho de familia que nos ha tomado por sorpresa, le digo, doctora, porque en temas de adopción de niños, de menores, hay precauciones extremas en preservar las identidades de los niños. Por razones excepcionales, en algunos casos, por ejemplo, en este caso, uno encuentra que en el comunicado oficial de Justicia de Córdoba se convoca a personas, familias o parejas radicadas en cualquier punto de la provincia de Córdoba que estén interesadas en adoptar a Celeste, con nombre, de 16 años, que sientan que puedan brindarle estabilidad. Es un caso excepcional, doctora, convocar a adopción con nombre, con edad y hasta con la posibilidad de escuchar a la niña que busca familia.
17: En este caso, Celeste quiso ser escuchada, quiso dar su voz, así que ella misma, con su voz, pidió una familia amorosa que la pueda acompañar en sus sueños, en sus proyectos e ilusiones.
0: ¿Usted nos autoriza a que a ese audio lo hagamos escuchar a nuestros oyentes?
17: Por supuesto.
0: A ver, le escuchamos a Celeste.
18: Yo tengo mucho cariño para dar y muchas ganas de compartir una familia hermosa. Me gustaría una familia que sea amorosa, que esté presente y que podamos acompañarnos. Tengo 16 años, vivo en un hogar desde hace 6 años. Soy una chica bastante activa, me gusta hacer cosas y no quedarme quieta. También soy una persona cariñosa, bastante independiente. Me gusta mucho el deporte. Juego a fútbol y hago el lanzamiento de balas. También me gusta cocinar y compartir momentos con otras personas. Quería tener una familia que seas compañera, que me incluya en sus planes, aunque seas cosas simples, como salir o pasar tiempo juntos. Para mí es importante sentirme parte de ello. Me gustaría una familia que sea amorosa, que esté presente y que podamos acompañarnos y confiar entre nosotros.
0: Por Dios, esa es Celeste, tiene 16 años, quiere una familia amorosa, una familia que le incluya. Qué fuerte, doctora, ¿no?
17: Pero bueno, es la realidad, es su deseo y me parece que ella es la protagonista de la historia, ¿no? ¿Quién mejor que ella para decir lo que le gusta, para que la conozcan, para que sepa de sus pasiones, ¿no? Por el dibujo, por el fútbol, hincha de Boca.
0: Muy buen detalle. Jugar... Muy sí, buen detalle, hincha de Boca. Sí.
17: y y bueno, y ella también tiene hermanos que ya están con una familia y que le interesa que se mantenga el vínculo fraterno, pero principalmente ese deseo, ¿no?, de contar con una familia que la acompañe. Así que bueno, yo te agradezco mucho este espacio porque me gustaría dirigirme personalmente a los oyentes que están escuchando del otro lado, vos, ustedes, que yo sé que están ahí, que quizás tengas algún prejuicio, no te animes, te invito a que te des la posibilidad de brindarle a Celeste la familia que ella necesita, para que la acompañe en su gusto por el deporte, por la práctica del deporte, para compartir las cosas cotidianas de la vida, ¿no? Salidas, paseos, para que la acompañen en la escuela. Ella apoyada, con apoyo amoroso, logró incorporar nuevos conocimientos desde el espacio residencial. Imagínate si sos vos esa familia, va a lograr incorporar muchos más conocimientos, ¿sí? Además, ella lo desea y pueden construir y edificar un vínculo hermoso. También asiste a espacios de psicoterapia, que son herramientas que ella le brindaron mucha contención y que es importante sostenerla en el tiempo y que lo acompañes. Por favor, anímate.
0: Sin palabras, me quedo. Por favor, los datos, doctora, quienes estén escuchando y hayan recibido con tanta claridad su mensaje, ¿a dónde pueden llamar, acudir, si quieren por lo menos interesarse para ver si es posible iniciar un trámite de adopción?
17: Sí, bueno, las personas que viven en la provincia de Córdoba, ¿sí?, tienen que ingresar a la página rua.justiciacordoba.gov.ar/convocatoria. El número de referencia que corresponde al llamado de Celeste es A, de adolescente, 03/26, ¿sí? También pueden mandar un mail a convocatoriasadopcion@justiciacordoba.gov.ar o llegarse, si quieren un trato más personalizado, a la calle San Jerónimo 258, en el tercer piso, donde pueden ser atendidos directamente por el equipo técnico de adopción y guarda.
0: Por supuesto, para los oyentes, para quienes estén escuchando y digan, ¿dónde está la Virome? Todo va a estar perfectamente anotado en la web de Cadena 3, donde han tomado nota de cada uno de los detalles. Doctora, sé que todas las que están escuchando lo saben, pero no importa. La mayoría de los familias o padres adoptantes buscan bebés. No es tan sencillo conseguir familias para adolescentes. Esta chica de 16 años, que lo que quiere es un grupo amoroso que la contenga y la incluya. Le agradezco, exacto, que haya hecho la excepción en este caso y la haya compartido con nosotros, doctora.
17: El agradecimiento es mío, porque la difusión a través de usted es muy grande. Se lo agradezco con todo el corazón, junto a todo el equipo que trabaja para ello.
0: Muchísimas gracias, doctora. Vamos a cerrar. Vamos a la buena noticia.
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0: El buen cine es siempre buena noticia, pero cine en las alturas de Jujuy. A ver, Elisa Zamora.
19: Gracias, Miguel. La buena noticia es la edición 11 del Festival Internacional de Cine de las Alturas en Jujuy, que se realiza durante esta semana. La productora general del festival, Soledad San Julián, le dijo a Cadena 3 que además de 190 proyecciones gratuitas, hay funciones online gratis también para acceder desde cualquier lugar del país, nuevas propuestas en la sección horror andino y Uruguay, el país designado como el país de honor bajo el lema "Desde la montaña miramos el mar". La escuchamos.
20: con más de 190 proyecciones a lo largo y ancho de la provincia, incluso hasta La Quiaca. Lo principal para nosotros es la participación de aquellos directores y productores de los países andinos. Vienen a presentar sus películas y a dialogar con el público. Obviamente solo se da en el marco de la magia de los festivales. Este año tenemos la particularidad de que nos está visitando una comitiva uruguaya gracias al apoyo de la Agencia de Cinematografía del Uruguay, y estamos con 8 estrenos uruguayos y a la vez vamos a tener un diálogo de altura. Estamos a Daniel Hendler, actor y director uruguayo, pero ya muy adoptado por la Argentina, ¿no? Y tenemos la entrevista con Leticia Cristi, productora de El Eternauta y de Belén, más importante que tenemos en el país, arribando a nuestra provincia el día sábado para tener todo un diálogo con el público, pero también para realizar la proyección de Belén. Sentimos que nuestro festival, una marca importante que tiene más allá de ser un referente de la cinematografía andina, es que es de carácter sumamente federal.
19: Podés ver las películas, Miguel, en cinedealtura.com.ar.
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0: Despedida, Gustavo Gutiérrez.
7: Preparados, Miguel, para las semifinales de Liga Profesional. Mañana River Rosario Central, el domingo Argentinos Junior Belgrano. Estará la cadena del gol.
0: Hasta aquí Radio Informe 3, te quedás porque, por supuesto, está por comenzar la fiesta de la radio. Es siempre juntos. Otra cosa que está por empezar, el fin de semana. Que lo disfruten, chao, gracias.
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0: Buen día para todos. Comienza Siempre Juntos, edición del viernes 15 de mayo. Hola, Guille, buen día.
1: Buen día para todos. Aquí estamos abriendo el viernes a las 8 de la mañana, 32 minutos. Siempre Juntos con tantas cosas para hoy, pero tantas cosas para nadie. Se va a aburrir esta mañana en Siempre Juntos.
0: No se imaginan la cantidad de temas que tenemos para tratar, la cantidad de premios que hay hoy.
1: Regalos, sí.
0: Asados. Asado para 10 personas.
1: Shows.
0: Asado para 10 personas.
1: ¿Qué?
0: Shows, cine, Casafoa.
1: Sí, estén atentos a cómo vamos a regalar, porque tenemos que hacer una ingeniería de regalos hoy. Ingeniería de regalos. Con tiempo te vamos a pasar, Pachu, los artistas que regalamos para que vos tengas la posibilidad de buscar la música correspondiente.
0: Bueno, que levante la mano en el mensajero. ¿Quién está contento porque es viernes? ¿Quién tiene planes para este fin de semana? ¿Quién está ansioso por el fútbol? Fede Alvarín, qué buen día.
2: ¿Cómo le va? Buen día para todos. ¿Cómo anda?
0: Muy bien, muy bien.
2: ¿Le haremos caso a Simeone o no?
1: ¿En qué sentido, Fede?
2: Porque me parece que ya estamos a horas de que todo el mundo prenda calefactores.
1: Sí, bueno, pero él no los prende. Habrá que no hacerle caso a Simeone.
2: Habrá que ver si espera hasta junio, julio.
1: Ahora, yo te pregunto personalmente, y en vos, a muchos hinchas de Belgrano, ¿estás ansioso? ¿Estás expectante? Sos como un perro sin cola, Federico. No sabemos si estás contento, triste.
2: A ver, primero,
1: ¿cómo estás, Federico?
2: Vio que le pedí un arbitraje para el domingo y justo se lo dieron a River.
0: Ah.
2: ¿Se acuerda que yo había pedido a Ramírez?
1: Sí,
0: sí, sí.
2: Dirige Central River.
1: Bueno, pero ustedes le dieron al serio de Arasa.
2: Sí, claro.
0: Bueno,
2: eso explica en parte.
1: ¿Cómo estás? No me decís cómo estás.
2: No, es que eso baja un poco la expectativa. El que sabe fútbol, el que entiende el código futbolero. Lo que no quita, que 11 o'clock se prende el fuego.
1: Eso sí.
2: Dijo que tenía asado para
0: regalar. Canciller. Con vino canciller, justo vamos a tener asado para 10 personas. Y va a haber dos ganadores, o sea que asados para
2: queda uno
0: personas.
2: Solo, digamos, para sortear.
0: No. Todo para los oyentes.
1: Todo para los oyentes que a las 8:34 empiezan a levantar la manito contando por dónde andan, qué están haciendo esta mañana.
2: No, y le decía que pobre los Simeones de la vida, porque por lo que dijo más temprano Marcelo Madelón, fin de semana ya empieza a cambiar el tiempo.
0: Frío,
2: ¿no?
0: Nieve allá arriba, como ya tuvimos.
2: Arriba nieve.
0: Nieve.
2: Abajo fresquito, las mínimas que bajan. Vamos a estar en 3, 4 grados a partir del domingo, lunes. Sí. Pero si quiere que se lo cuente el propio Madelón, que de esto entiende mucho.
3: Hoy viernes todavía seguimos con viento del norte y una máxima de 20 grados, bastante templado, pero a partir de mañana aumenta la cantidad de nubes, rota el viento al sur y eso da lugar a algunas precipitaciones, el ingreso de ese frente frío, tendríamos algunas lluvias y esas lluvias que se van a prolongar el día domingo se van a convertir en la parte más alta de las sierras, en algunas nevadas, pero muy poco de nieve. Bueno, mañana la mínima sería de unos 7 grados y el día domingo de 8 grados, porque todavía estaría nublado y con viento. Pero a partir del día lunes, las temperaturas mínimas bajan unos 4 grados en el centro de la ciudad el lunes y 3 grados el martes.
0: Hola, Marcelo.
1: Bajan las temperaturas, pero suben los precios, aunque menos, porque por primera vez el índice de inflación después de un año se ha desacelerado, fue del 2,6%, ayer se dio a conocer oficialmente, después de 10 meses de ascenso, se desacelera, lleva 12,3% en el año, Fede.
2: Claro, porque no es que la inflación baja, ¿no? La inflación es inflación, sube, lo que hace es subir menos de lo que venía subiendo en los meses anteriores, 2,6% que es lo que se esperaba. Está lejos de la meta del gobierno nacional de que en julio o agosto comience con cero. Parece bastante improbable, sobre todo porque lo que viene aumentando son los servicios. Claro, el gobierno va quitando subsidios, no en la medida que pretendía en su momento, por lo cual cuando uno empieza a desagregar el rublo inflación, ve que servicio, transporte y demás, por encima del 4%, acumulando el 12% para este primer trimestre y también ya superando la meta de inflación anual que se había fijado el gobierno nacional y que está en el presupuesto. Bueno, el propio Milei ayer habló y dijo que si bien es buena la noticia, lejos está de la pretensión del gobierno.
4: A ver, nosotros, respecto a lo que tiene que ver con la inflación, el único dato que nos va a dejar cómodo es que sea cero, ¿ok? Digo, eso es lo primero, digo, que quede claro que el único dato que a nosotros nos trae alivio es que sea cero. Después después vemos, pero hasta que eso no pase, la lucha contra la inflación no está terminada.
0: Bueno, seguimos. Vamos a seguir analizando la inflación, las cifras, lo que dejó este número en la continuidad informativa de Siempre Juntos y de la radio. Otro de los títulos importantes ayer, el Consejo Deliberante de la Ciudad de Córdoba aprobó la reforma del sistema de estacionamiento medido, nueva regulación para la actividad de los cuidacoches, Fede, ahora constatadores.
2: Muy lejos quedó de la pretensión original de la ordenanza. Recuerda la gente del por qué la discusión de modificar el régimen de estacionamiento medido en la provincia de Córdoba a partir de una ley provincial que después fueron adecuando. Cada uno de los municipios deberán adecuar de naranjitas y de limpiavidrios, que tampoco se habla casi nada. En Córdoba quedó regulado, quedó oficializado el naranjita como tal, porque antes lo que se tenía con algunas cooperativas en algunas zonas ahora va a ser ampliado. Van a ser constatadores, desaparece el efectivo, habrá que pagar a través de una aplicación o de un código QR en los lugares que define el Ejecutivo, que todavía no está claro si se van a ampliar las zonas o no.
1: Sí, el cuándo es también. Hoy la pregunta de los oyentes seguramente en Córdoba es cuándo. No saben si hoy estacionan y ya tienen que hacerlo de esta manera, cuándo comienza.
2: Va a ser en los próximos días, porque la intención del Ejecutivo es reglamentarlo rápidamente. De hecho, por lo bajo,

0: En un barrio, como por ejemplo General Paz, son dos o tres por casa que tienen vehículo, tampoco eso quedó definido en la ley.
1: Lo anticipamos el viernes pasado, ¿sí?, en este programa, que iba a ser para un solo frentista. Otra duda, ¿cómo hacen, por ejemplo, si en una cuadra hay tres edificios?
2: Sí, con uno solo que haya. Tiene 40 departamentos y en la cuadra entran 20
1: 12,
2: autos.
1: 10, 15,
0: ¿cuánta depende? Responsabilidad más le va a dar a la policía? Además...
1: ¿Qué va a pasar después de las 20 horas?
0: Claro.
1: Que siempre fue el gran debate. Digo, ¿qué va a pasar? No va a cambiar nada en ese sentido.
0: O sea, nadie más te puede venir a cobrar nada en efectivo, y sí, sobre todo desde las 8, que cuando ya empieza a ser gratuito.
1: Pero es que antes en muchos lugares tampoco te podían venir a cobrar y te cobraban. ¿Qué va a pasar si en un evento masivo le cobran, además de lo que dice la aplicación, un plus, un extra? ¿Cómo hacemos? Volvemos a... el mismo problema siempre. Digo, es una ordenanza que resuelve poco y nada, pero que garantiza a un sector. Desde la oposición entienden que, desde el radicalismo, un sector del radicalismo, a decir verdad, entiende que esto lo único que garantiza es un tarifazo y que se siga pagando.
3: Creo que la ordenanza deja muchísimas dudas, mucho más dudas que certeza. Yo solamente veo una sola certeza en la ordenanza, que es el tarifazo que implica el aumento de la tarifa, justamente, que pasa de 500 pesos actualmente va a pasar a 1.300. En realidad el valor se va a ir ajustando todos los meses, los días 14 de cada mes, conforme el litro de nafta super premium de YPF.
1: El radical Sergio Piguillem, que hablaba más temprano, Radio Informe 3, dando su posición sobre la ordenanza.
2: A las 8:41 vamos al deporte, pero dice Marcelo, estoy en Cañada de Gómez, hermosa mañana por acá. Presente desde San Luis, en la camita, y me prendo a participar de los premios que nos puedan mandar. Dice Angelina, desde Paso de Jama, provincia de Jujuy, pasando a Chile. Dice Verónica, que manda saludos a sus hijos que estudian en Córdoba. Así que todo el país está en la radio.
0: Hola, Mateo Ferrer, buen día. ¿Qué tendremos en el deporte?
4: Buen día, Agus, buen día, Guille. Tranquilo, Fede, vuelve Pasarini. Una fecha le dieron al delantero de Belgrano.
2: Tranquilo,
4: no al intendente,
2: Fede.
4: No al intendente.
5: Tranquilízate.
4: Al delantero.
1: No, pero de todos modos lo prefiero Lubita yo. Siempre.
2: Así como jugó los otros días.
1: Sí, Lubita. Lubita o Tulián.
2: Bueno.
4: Pasarini suplente.
1: Para mí es suplente.
4: Bueno, Belgrano, que tuvo ayer el asado después de la victoria, hablaron los protagonistas, se prepara para visitar Argentinos este domingo a las 5 de la tarde. Lo mencionaban ustedes, Araza y Novelli, los árbitros, el principal y el VAR para el partido de Belgrano-Argentinos. Araza dirigió 8 partidos, bueno, una gran cantidad de partidos, pero digo, Belgrano tiene un saldo de 8 victorias y 8 derrotas. La última derrota fue ante Gimnasia, pero fue el árbitro del ascenso en San Nicolás.
1: Claro.
4: A los hinchas les...
2: Tiene un buen recuerdo de Araza.
4: Es un buen recuerdo.
2: En serio, Araza. En serio, Araza.
1: No, prefería... Para mí el mejor árbitro de fútbol argentino es Ramírez.
4: Pero no va ni al Mundial y lo separan...
1: Por eso no va, porque es el mejor.
4: Y lo separan a Echenique para ver si puede dirigir la final, si no pasa Central. Bueno, y para River Rosario Central, Ramírez y Truco, el principal y el árbitro del VAR. En el ámbito local, hoy juega Racing de Córdoba, un lindo partido a las 9 de la noche ante Central Córdoba. Y en el ámbito nacional, contar que River no tuvo saldo favorable al reclamo que hacía para que Beltrán juegue por Copa Sudamericana, no va a poder jugar el pibe y se prepara para recibir con todos los flashes. Esa semifinal tiene todos los flashes porque enfrenta a River de local ante el Rosario Central de Di María.
2: Y por la guardia alta que pidió el expresidente D'Onofrio, así que están los flashes por todos los temas.
4: Se habla mucho más de ese partido que de la semifinal de Argentinos y Belgrano. Y Paulo Dybala ya anunció que es su último partido en la Roma, cambió de representación, un grupo de representantes que está muy ligado a Boca, así que ya los hinchas de Boca empiezan a ilusionarse con un Paulo que, lo sabemos, nació en Laguna Larga, se formó en instituto, pero desde chico muy hincha de Boca. Por último, no sé si vieron el escándalo que se desató ayer a la tarde en el Real Madrid, que lo deja a Franco Mastantuono, el argentino, en el medio de la polémica. Cortito les cuento, Mbappé, mejor jugador de Francia, mejor jugador de la Liga Española, tiene algunas actitudes que no gustan al Real Madrid. No quería que el Barcelona le dé la vuelta en la cara, entonces lo acusan de que inventó una lesión y se fue a París. Cuando volvió para jugar el partido de ayer, no lo pusieron de titular. Bueno, cuando ingresó la gente le silbó, no le gustó y lo fusiló al entrenador. Dijo, se ve que soy el cuarto delantero, yo estaba al 100%, y Mastantuono queda en el ojo de la tormenta porque fue titular y no rindió. Así que, bueno, problemas en el Real Madrid. Mbappé enfrentado con Arbeloa, el entrenador. Y ya se habla de que Mourinho no renueva en el Benfica y será el nuevo técnico.

0: Merengue.
1: Ah, nuevo técnico de Talleres, pensé que faltaba la... Bueno. De eso no hay novedad.
0: Eso, ¿sabes? No hay novedad. No hay novedad.
2: Por las dudas. Pregunta a Adriana, el mensajero, averigüen de los nuevos servidores, como le quieran llamar, ¿qué porcentaje se queda la municipalidad y qué porcentaje se queda la cooperativa y cuidado?
3: Las cooperativas se quedan con el 80%, el municipio 20. Con el 20%. Claro. Pregunto, ¿qué opinarían algunos, por ejemplo, si se concesiona el servicio de estacionamiento medio de una empresa privada y esa empresa se queda con el 80% y la MUNI con el
1: 20%? ¿Estarían todos saltando a la yugular?
3: ¿Qué diría la iglesia, por ejemplo?
1: ¿Saltaría la yugular?
3: Digo, porque parece como desmedido. El dueño o el que... Digamos, el dueño del espacio público se queda solo con el 20%.
1: Nosotros seríamos.
3: Nosotros, los vecinos. Y por el hecho de controlar y de constatar que efectivamente alguien pague, te quedas con el 80%. Es un negocio.
2: Además, lo que siempre pienso esto, Fede, les pedimos que nos ayuden a que nos dejen de cobrar en lugares, claro, que son públicos, y de repente metieron un tarifazo y todo eso se lo dan a lo que nos estaban extorsionando.
1: ¿Cuáles son las cooperativas? ¿Va a haber cooperativas nuevas?
3: En principio, ¿ya existen? Están las 8 existentes que según el municipio han regularizado.
1: Van a juntar gente, una bolsa de trabajo ahora.
3: Además, habrá que ver si se puede postular a alguien a trabajar de cuidacoche. A lo mejor un desempleado, viendo los números, dice...
2: ¿Te va a convenir tener una cooperativa?
3: No, pero, por ejemplo, dice, che, no tengo trabajo. Bueno, me gustaría ver cómo puedo anotar para...
2: Solo por controlar, digamos.
3: Claro, su tarea es solo... Por eso son constatadores. Solo ven que uno haya puesto el sistema de estacionamiento medio.
2: 26 de mayo tienen tiempo para reglamentar, nos dice Guille López. Ahí, claro, se cumplen 30 días de aprobada la ley. Ahí está, el dato que nos faltaba.
1: Preguntamos los planes para hoy a los oyentes. Acá estoy, desayunando y preparada para encender el calefactor. Ese es mi plan para el fin de semana. Además de descansar, dice Isabel. Buen día para todos. Arranca siempre juntos en este tiempito con temperatura todavía muy agradable.

0: Pachu Rosales nos está poniendo todos esos sonidos y además nos abre y nos cierra el micrófono. Todo eso.
1: Pachu, ¿estás despierto hasta ahora? Muy bien, despierto, buen día. No.
0: Se está haciendo viral Pachu en redes con las cosas que pone en la quiniela.
1: Sí, con la cantidad de cosas que pone. Y por dormir, esta mañana le puso a Miguel la cortina tradicional y no la de los chicos, no la de los viernes. Claro. Entonces Miguel le dice, estaba perdido, Miguel, le dice, ¿qué pasó?
0: Vos estabas dormido, digamos, estabas acá, pero dormido. Bueno, así arrancamos, chicos, muy, pero muy buen día para todos. Ya empezamos con los calefactores, colocación y reparación. En estos momentos estamos con mi hijo colocando uno. Alejandro, matrícula 7051.
1: Muy
0: Muchas
1: bien,
0: gracias.
1: Excelente, es una publicidad, listo. Karina Sabelli, ¿cómo le va? Buen día.
2: Buen día, ¿cómo le va? Muy ya, bien por acá.
1: ¿Ya ha sido citada para el fin de semana?
2: Sí, porque me usan de cábala.
1: Mirá vos, para el partido del domingo, pero ella no es de Belgrano. Pero la citan porque ella estuvo donde ya...
0: Ah, muy bien.
2: Yo con tal de comer asado voy a donde...
1: Muy bien, Karina, esa es la actitud.
0: Buen día, gente linda. Buen viernes desde el Parque Sarmiento haciendo ejercicio. Fuerza, corazón y garra y saludos. Que gane Belgrano, dice Daniel.
1: Vamos, ¿qué pasa con los adultos mayores que no saben usar el QR o el celular? Pregunta Natalio. ¿Qué pasa si falla el dispositivo a la hora de pagar? Pregunta Augusto.
3: Si falla el dispositivo no le pueden cobrar. Y por lo de los adultos mayores deberán aprender. No hay otra posibilidad o que alguien le... Tampoco minimicemos la capacidad para utilizar, pues ya se usa para todo prácticamente. Pero...
0: tenemos un oyente que quiere competir con Gonzalo Carrasquera en el tema de la sonrisa.
1: A ver.
0: Dice, por favor, chicos, mi nombre es Daniel, quiero participar por un poco de positivismo. ¡Vamos, argentinos!
1: Gonzalito, es todo tuyo, te acabamos de dar el pase. Buen día.
4: Hola, buen día, ¿cómo estás, Agus? Lo mismo para Guille. Bueno, eso, sí, vamos, pum, pim, pum, para arriba. El día está espectacular, es viernes. No es el último día de tu vida, puedes ser el primero, puede cambiar absolutamente todo. Alguna que otra nube en el cielo cordobés, pero la jornada está linda, fresca y nada más que eso. Aparte es viernes, ¿eh? Boulevard San Juan y Cañada, eso sí, vamos a la realidad. Si tenés que pasar por ahí, no te arruines la mañana porque hay obras de Aguas Cordobesas, nos aclaran de la Muni. No es nuestra, nos dicen. Es de Aguas Cordobesas, bueno, Aguas Cordobesas, pero sí en Caseros y Paraguay es de la municipalidad. O sea que por ahí recuerde que está trabajando la municipalidad. Boveró y Cruz Alta lo mismo, o sea, tenga precaución, o sea, vaya más despacio. Vélez Sarsfield y Bermudas. También, si va rápido a su casa, evite esa zona porque no va a llegar rápido. Maestro Vidal y Francisco Villa, obras de la municipalidad. Rutas, Altas Cumbres, habilitada, kilómetro 19, 62, 51, 95. Hay obras en la ruta de las Altas Cumbres. Ruta 1, kilómetro 35, lo mismo. Ruta 6, kilómetro 179, 180, igual. Ruta 15, kilómetro 42, también hay obras. Vaya despacio, sepa que se está trabajando para mejorar el transitar de los autos. Ruta 17, kilómetro 204, 210, igual. Y ruta 4, kilómetro 41. También hay obras. A sonreír, es viernes, se viene el fin de semana, a disfrutarlo y que gane, por supuesto, el mejor. Un abrazo y muchas gracias.
5: Una sonrisa puede más.
0: Bueno, muchas gracias, Gonzalo. Muchas gracias, Gonzalo. Es la frase más mentirosa del fútbol, que gane el mejor.
1: Que gane Belgrano, Gonzalo.
0: Bueno, pero él puede no
3: porque
0: tener...
3: Porque además, en el fútbol generalmente no necesariamente gane el mejor.
1: Claro.
0: Por eso es un buen deseo que gane el mejor, aunque no siempre pasa.
1: ¿Cómo hago para anotarme para ser naranjita? Quiero renunciar ya a mi laburo, a un negocio y sin responsabilidades, dice Pablo. Tiene un gran punto, Pablo.
3: Bueno, debería ser una opción. Digo, ya que lo hacemos, lo cooperativizamos y le damos lugar a aquellos que necesitan un trabajo, podría ser un poco más abierto, empadronarse si se quiere.
0: Sí, no sé si para que alguien que tiene trabajo lo deje para hacer eso, porque es una bolsa, digamos, no sé si está bien usar el término de trabajo, para gente que lo necesita hoy.
3: Claro.
0: Esa es la idea de la iglesia, en todo caso.
3: Uno de los requisitos para ser naranja, constatador ahora, para sumarse a la cooperativa, es justamente no tener empleo.
1: Es más bien irónico por la cantidad de dinero que pueden ganar y la poca responsabilidad que van a tener en la calle.
3: Pero hay muchos desempleados que a lo mejor podría ser una opción, y digo esto en serio, aprovechemos. A ver, porque si se supone que esto es para sacar gente que está en situación vulnerable y buscar cómo se la capacite y demás, como dice el municipio y la provincia, deberían ser cada vez menos y achicarse las cuadras. algo que no va a suceder.
1: Al contrario.
3: Ahora, si se va a permanecer con la misma cantidad de cuadros, se van a sumar, veamos cómo podemos incorporar gente que también quiera trabajar.
0: Ya se está frotando las manos Daniele para incorporarlo como empleados municipales, dice Mirta. Bueno, muchos mensajes por ese tema, por supuesto.
1: Estoy esperando que abra el Lubricentro. Mientras tanto, Tejo, excelente jornada para todos, dice Laura.
0: Me deja un enorme interrogante. ¿Está con problema de aceite? O sea, ¿está esperando que abra para que le cambien el aceite del auto? ¿O trabaja en el Lubricentro y no abrió?
1: Qué buena pregunta, Laura.
0: ¿Qué haces, Laura, en el Lubri? ¿Qué haces, Laura? ¿Llevaste lana para pagar el cambio de aceite? Pregunta Pachu Rosales.
1: Hola, Lambrín, buen día, feliz viernes.
6: ¿Qué tal?
7: Señor Clobarchu.
6: Yo ayer hice cambio de aceite. Va, yo no lo hice, lo hicieron.
1: Bien.
6: Muy bien. Filtro, aceite, todo.
0: Todos los filtros,
6: sí, perfecto. Todo, todo. ¿Cómo está el auto? Perfecto. Increíble. Mi fluido está bien. Todo perfecto.
1: Bueno.
6: Todo perfecto. ¿Cómo andan ustedes?
1: Bien. ¿Cómo nos ves?
6: ¿Por qué no está Simeoni?
1: Porque se fue a hacer el programa hoy con Vamos Viendo desde una plaza aquí en la ciudad de Córdoba, así que está llegando.
3: Patricio es este.
6: Lo vamos a invocar, lo decimos tres veces y aparece. Pero, ¿cómo se nota Simeoni? Porque arranca, porque nadie peleó hoy. Nadie peleó.
1: Ni se quejó de nada.
6: No, nadie se quejó de nada.
1: Pero igual hoy estaría muy bien, porque es viernes y él los viernes tiene otro ánimo, otro semblante.
6: Perfecto. Bueno, te esperamos, Simeone.
3: ¿Quiere empezar a pelear usted?
6: No, estoy también, viernes.
1: Te habla tu...
6: Jefa.
2: ¿Cómo le va, Alambre? ¿Qué sanción va a tener Adrián por llegar tarde?
6: Perdonémosela porque es viernes. A no ser que usted quiera sancionarlo.
2: No, si usted no quiere, yo no quiero.
6: Perfecto.
0: Una cancelación de vacaciones, por ejemplo.
1: No, que se va la semana que viene.
0: Ah, justo.
1: No puede.
6: Ah, lo mandamos a un móvil. ¿Qué hay? ¿Qué aniversario hay? ¿De
1: no
6: qué?
1: Sé. No sé.
6: Lo mandamos.
1: ¿A dónde lo va?
6: No sé, que llegue justo, en colectivo, el lechero. Bueno, a partir de hoy, la fiebre mundialista comienza a tener otro color. Anoche se estrenó la canción oficial. Gracias, Bisbal. Muchas gracias, Bisbal. Así que a partir de hoy, esta canción la van a escuchar hasta la finalización del Mundial. Dai Dai, Shakira, Burna Boy. Bienvenidos.

0: uno. Sería la pregunta si fuera.
1: Y si, si les gusta, lo van a disfrutar. Si no les gustó, lo van a escuchar durante un mes.
0: Sí, sí. Una vez la segunda, tercera vez te gusta más. Y eso nos cuentan también al mensaje.
2: Bueno, Fede, el tema, para que lo sigamos en la mañana, es el tema de los naranjitas.
3: Sí,
2: ¿eh?
3: Claro. Sí,
2: en
3: claro.
2: Mi ciudad no hay naranjitas, pero voy a hablar y armar un equipo de trabajo para que empecemos a trabajar. Donde hay una necesidad, nace un derecho, ¿no? Dice Nicolás. ¿Qué pasa si te roban algo del auto cuando pagaste por el estacionamiento? ¿Alguien se tiene que hacer cargo? Jódete nomás, dice Joaquín. Digo, ¿la municipalidad ha considerado que los naranjitas tengan alguna cobertura por accidente o por atención médica? Pregunta Blanca.
3: Lo tienen bajo la cooperativa, que son sus... Digamos, no tienen vínculo laboral con el municipio, sino que dependen de la cooperativa a quien le concesionan el espacio.
0: ¿Y qué responsabilidad implica el trabajo? O sea, ¿qué responsabilidad tiene, salvo ver que vos pagues?
3: La función es constatar. A no, partir de eso...
2: Claro.
0: Está bien, pero siempre es... criticamos, no necesitas que te cuiden el auto, claro, en la vía pública. Nos estamos pidiendo que lo cuiden, pero es un trabajo sin responsabilidades.
3: ¿Sabes por qué el Estado te cuida el auto en la vía pública, te cobra por el auto en la vía pública? En parte porque el Estado no te garantiza que te cuiden el auto
0: que
3: en la
0: no
3: vía pública.
0: Roben, claro.
2: 9 grados 5 la actual en Buenos Aires, 8.6 la sensación térmica, cielo despejado, 19 grados de máxima, con cielo parcialmente nublado por la tarde. Chequeamos el extendido, desciende también la temperatura máxima el fin de semana en Buenos Aires, 12 de mínima, 17 grados de máxima, nublado por la mañana del sábado, lluvias aisladas hacia la tarde, lloviznas hacia la noche. El domingo, mínima 7, máxima 15 grados con cielo parcialmente nublado. En Córdoba, 9 grados 9 la temperatura,
1: máxima.
2: 9 de sensación térmica a esta hora, la máxima 21 grados con cielo parcialmente nublado. Para mañana sábado, 6 de mínima, 19 de máxima, con lluvias aisladas, la probabilidad entre el 10 y el 40% mañana, tarde y noche. El domingo sí se viene el descenso importante de temperatura, mínima 6, máxima 12 grados, cielo mayormente nublado.
0: Cortito, rápido, Germán, ese es el tema del mundial. No, no tiene ritmo del mundial, no es pegadiza, no va a tener éxito. Claro, ya cansó Shakira, ¿no les parece?
1: Chicos,
0: ¿no hay otro artista en el mundo? Perdonalos, no saben lo que hacen, dice Martín. Horrible la canción del mundial, Graciela.
1: Chico, ella.
0: Primer golpe de vista,
1: por favor.
0: De mensaje no ha gustado.
1: En Países Bajos, ¿son todos naranjitas? Hablaremos.
0: La canción del mundial de Cadena 3 de Decadentes también la vas a escuchar de acá y hasta el final de la Copa del Mundo.

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12: Hola Turco, buen día.
13: Hola Agustina Vivanco, hola Guille Hemmerlin, buen día para ustedes, para toda la audiencia de Siempre Juntos en Cadena 3. Es viernes y casi siempre los viernes buscamos algún tema para descomprimir que tenga que ver con el fin de semana. Justo anoche en el YouTube de Cadena 3, en el Yendo, subimos un programa relacionado con los espectáculos, o mejor dicho, con las películas. Y no digo un debate, pero unas preguntas que dejamos abiertas y que yo quisiera compartir. La gente puede ver lo que hicimos en el Yendo, en el YouTube de Cadena 3, lo puede ver también a través de la web de cadena3.com, en el Instagram un avance. ¿Cuál fue la última vez que fueron al cine? ¿Qué fueron a ver? ¿Cada cuánto van al cine? Yo empiezo por mí, si quieren. La última que vi fue Padre, Madre, Hermana, Hermano, un pequeño tratado sobre los vínculos familiares del legendario Jim Jarmusch, y la verdad que me llamó la atención, había para el tipo de película mucha gente en el cine. Por supuesto que ahora hay algunos tanques, como El Diablo Viste la Moda, que tengo ganas de ver, como Top Gun, la original, que tiene además el sonido envolvente, espectacular. Digo envolvente porque soy viejo, pero bueno, el sonido y la pantalla.
11: Dolby Atmos.
13: Ahí está, perfecto, gracias. Dolby Atmos. Sí, me lo contó Adrián Ortiz de los cines Dinomol, y me hizo escuchar también el sonido, porque fuimos a hablar con él por este, repito, no sé si es un debate, pero son preguntas que nos hacemos. ¿Vamos menos al cine porque creció el consumo de las plataformas en streaming? ¿O a pesar de ese avance de las plataformas, hoy revalorizamos la experiencia de ver una película en la pantalla grande? No sé a ustedes, a mí me pasa que claramente no es lo mismo. Algunos dirán, bueno, sí, la comodidad de tu casa, no sé, parás la película, te haces un trago, te tomás un café, lo que sea. Y algunos vemos o ven comodidades que están, que existen, los pros y los contras de cada uno. Ahora, me parece que ir al cine es otra historia, es otra película, es otra. No sé si se puede comparar. No sé qué les pasa a ustedes, Agus, Guille, con las películas o los streaming.
12: No se compara con nada ir al cine. A mí me encanta y trato de hacerlo en la medida de lo posible, una vez cada dos semanas, sí o sí.
11: También.
12: Lo que haya.
11: También lo intento, no voy tanto como una vez cada dos semanas, pero me encanta. La experiencia cine no tiene comparaciones. Es otra cosa, digo.
13: Es otra cosa, claro, por eso de todas maneras comparamos, porque se trata en ambos casos, claro, de películas. Pero bueno, y Adrián Ortiz, el mandamás de los cines Dinomol, con él estuve, y la verdad que espectacular la experiencia de subir a la sala de proyecciones, como Cinema Paradiso, como el protagonista de Cinema Paradiso, que subía y que, bueno, se escapaba de la casa y se metía ahí donde no solamente se veía cine, sino desde donde se proyectaban las películas. Bueno, hablé con Adrián Ortiz y esto me decía él, su punto de vista, su mirada sobre lo que significa ir a ver una película al cine o verla en tu casa. Esto decía.
14: En casa todos vemos cines, en casa tenemos plataforma, tenemos hoy acceso a todo en el 2026, pero estamos todos con el control remoto, con el ruido, con la notificación, con el delivery. Y yo siempre digo que en casa podés comer, pero elegís salir a cenar con tu familia, con tu pareja, con tus hijos. El cine es exactamente lo mismo, es una ceremonia. El cine nos transporta a un lugar donde nuestro hogar no nos permite, nuestra casa, y estar solo no nos permite identificarnos con otros mundos. Esta pregunta que decía vos, ¿cuánto no venís al cine? Te aseguro que si venís a ver una buena película, vas a venir con ganas de volver. La experiencia inmersiva tecnológica es una. La segunda, bueno, es la experiencia social.
13: Hasta ahí, la segunda decía es la experiencia social, seguía diciendo Adrián Ortiz. Claro, porque es lo que ocurre cuando uno sale de su casa, digamos. Hemos tenido la tragedia de la pandemia, encerrados, además la cuarentena, bueno, todo lo que pasó en Argentina, y deseábamos salir. Bueno, ahora que se terminó hace tiempo, por suerte, la pandemia, la cuarentena, me parece que es inigualable. Yo me quedo siempre... Con el cine, por todo esto de la experiencia social que decía Adrián Ortiz, el hecho de salir, de compartir, de ver la película en un cine, de escucharla en un cine. Sigo viendo cine y me siento como Salvatore, ese niño del pueblo italiano donde el único pasatiempo era ir al cine. Y Salvatore creyendo que el cine es magia. Así que, bueno, yo ya dejé mi voto. Entre las plataformas y el cine, me quedo con el cine. Buen viernes y que disfruten del fin de.
11: Voy a preparar para la sorpresa del lunes con el turco. Ayer me preguntó, como oyente, porque yo iba escuchando, sí, ¿cuánto hacía que no me subía una calecita? Hoy me preguntó, ¿cuánto hace que no voy al cine? ¿Qué me vas a preguntar? ¿Qué nos vas a preguntar el lunes, turco? Un abrazo. Buen fin de.
13: Chau.
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0: Las 9 de la mañana con 16 minutos, es el viernes 15 de mayo, siempre juntos.
1: Amo el cine, pero en idioma original, el doblaje le quita magia y entonces ya no voy, dice Jimena desde Córdoba respondiendo a lo que preguntaba el turco en el desayuno.
0: Muchos mensajes, a mí me encanta ir al cine, es el mejor paseo. Marta de Villa Mercedes.
1: Amo el cine, pero no soporto la gente que ha servido comiendo en la sala, por eso prefiero quedarme en casa, dice Cecilia desde Córdoba.
0: Bueno, muchos mensajes. El show de Robert Plant anoche fue majestuoso, tuvimos dos shows importantes anoche, sí. Internacionales, uno el de Robert Plant, nos cuentan oyentes que han estado allí, que fue maravilloso, ya nos contarán de Arjona, anoche en Instituto. Si alguien de por acá estuvo...
2: Acá estoy, fui.
0: Ah, muy bien, tenemos un testigo.
2: Fuimos.
0: Fue Cadena 3, fue Agus también, así que podemos conversar en un ratito.
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1: Hola Miguel, buen día, feliz viernes.
5: Hola, ¿cómo están Agustina, Guillermo? Que sea. El filósofo de San Luis decía, el viernes.
1: Llegó.
5: El tiempo. Deberíamos recuperar ese audio inolvidable del ex gobernador de San Luis. El cuerpo lo sabe.
0: Es viernes. Es viernes.
1: Sí.
5: Bueno, como es viernes también, además del filósofo de San Luis, lo tenemos al Chema, porque los viernes es café con Chema. Chema Forte, por si alguien no lo tiene ubicado, era un periodista europeo, español, que desde España nos mantenía atentos sobre temas, por ejemplo, del trascendental acuerdo alcanzado después de décadas entre la Unión Europea y el Mercosur. Ahora que el Chema es un ex periodista europeo, ahora es un periodista cordo-europeo, pero residente acá, no ha perdido de vista y sigue prestando atención a lo que me parece que otros, Chema, ¿cómo estás? Bienvenido a la mesa de viernes. Es como que hay algunos que todavía no se han noticiado lo que se ha abierto como posibilidad comercial entre los dos bloques, ¿verdad?
6: Hola, buenos días Miguel, Agus, Guillermo y a todos los compañeros y todos los oyentes.
5: ¿Te acordás, Chema?
6: Miguel, porque...
5: ¿Te acordás cuando eras europeo, no? De eso, ¿no te has olvidado?
6: Sí, creo que sigo teniendo pasaporte español, de momento, y no creo que en lo inmediato deje de ser así, y por eso le presto mucha atención a la información que tiene que ver con el acuerdo de Mercosur y la Unión Europea, por lo importante que es para la Argentina, lo importantísimo que es para que empecemos a vivir mejor en la Argentina, y que sin embargo las informaciones que tienen que ver con este acuerdo, que abre un mercado gigantesco integrado por 700 millones de ciudadanos, que en muchas cosas vamos a ser igual que esté en Córdoba de la Nueva Andalucía o en la Córdoba de Andalucía, porque si yo puedo producir algo, no es mi caso porque soy periodista, pero cualquier persona que pueda producir lo que sea, cualquier fábrica de lo que sea, lo va a poder vender en los 27 países de la Unión Europea a arancel cero. Es decir, que va a dar igual.
5: Qué lástima que estamos con un pequeño corte.
6: Chema,
5: estamos con un pequeñísimo corte en tu línea. A ver si la reparamos mientras les cuento, Agustina y Guillermo, sí. Datos que el propio Chema está siguiendo. Esto en serio. No deja de ser llamativo, ¿no? Yo bromeo con el ex europeo. Chema, que viene siguiendo este tema para nosotros desde hace años, me marcaba, por ejemplo, datos que nosotros, yo no los he dado en mi programa informativo. En una sola semana del acuerdo Mercosur-La Unión Europea, Mendoza hizo 50 exportaciones, en algunos con menos aranceles, en otros con arancel cero. A Alemania, a Francia, a Portugal, a Países Bajos. Estoy hablando solo de Mendoza porque es el dato que me pasó Chema. Figuran entre las exportaciones argentinas a Europa, en el caso, por ejemplo, de la miel, que tenía 17% de arancel a cero, del vino, de aceite de oliva, de aceituna, de nueces. Digo, nuestro buen amigo y colega periodista, porque tiene todavía, al margen de que yo lo bromee, pero sigue teniendo la percepción desde allá. Hay algo muy intenso que está ocurriendo, que lo hemos esperado durante décadas, y que cuando ha empezado a ocurrir casi no lo advertimos. Si Chema no me llama y me dice, che, Miguel, ¿te has enterado que Mendoza en una semana hizo 50 exportaciones sin arancel? Esto es sorprendente, Chema, ¿no?
6: Sí, la verdad que es sorprendente. Y sorprendente y positivo. Porque hay un caso, Agus, Guillermo y queridos oyentes. ¿Sabéis lo que ha pasado con las exportaciones de miel de Argentina a la Unión Europea?
1: ¿Qué?
6: Mira, desde que el arancel ha pasado a ser cero el pasado día 1 de mayo, es decir, que estamos hablando de que este acuerdo es efectivo de manera interina desde hace muy poquitos días, hay una polémica inmensa en Uruguay y Paraguay porque el cupo anual de exportación de miel, que serían de 7.500 toneladas, en realidad son 5.000, porque al entrar en vigor el acuerdo en mayo no cuenta enero, febrero, marzo y abril, esos meses no cuentan. Entonces, lo que le dice la Unión Europea a Mercosur es, en los meses que quedan de 2026, podéis exportar con arancel cero 5.000 toneladas de miel. En cuatro días se han vendido esas toneladas. Solo la primera fue desde Concordia. El primer envío fueron 22 toneladas. Los pobres productores de miel de Uruguay y de Paraguay no tenían preparados los envíos, la papelería, la documentación, y Argentina se ha quedado con el cupo. Entonces ha venido la nueva representante de la agricultura brasileña a la Argentina a decir, oye, ahora que esto lo podemos hacer, hagámoslo juntos.
5: Chema, ahí hay un dato clave en lo que estás planteando, y recuerdo perfectamente cuando en tus épocas europeas lo planteabas desde allá. Uno de los temas más sensibles en el intercambio entre Europa y el Mercosur van a ser las carnes. Hasta el día de hoy, lo estábamos buscando ayer con Chema, hasta el día de hoy en Irlanda los productores están pidiendo el veto de Irlanda porque las carnes producidas en Sudamérica, en Brasil, en Argentina, en Paraguay, no tienen, dicen los irlandeses, no tienen en los estándares de controles ambientales y sanitarios que tienen allá, o sea, allá les cuesta más producirla. Pero va a haber un cupo, y el cupo, como en la miel, que Concordia, Entre Ríos, se llevó la parte del León, pues eran los que estaban más preparados, en el cupo por la carne va a haber batalla entre los países del Mercosur, Chema, ¿no?
6: Mucho, mucho, porque además los argumentos de esta protesta que ocurrió en Irlanda es que tiene que haber cláusulas espejo, y esas cláusulas espejo ya están. Esto se resume, mi querido Miguel Claria, en que los ganaderos irlandeses siguen protestando porque todavía no les ha llegado la cantidad de dinero de subvención europea que están reclamando. ¿Por qué están bajando las protestas en otros sectores y en otros países? Porque el dinero europeo de Bruselas ya está empezando a llegar a manera de subvención o de quita de impuestos a los productores europeos. Yo creo, sinceramente, que el mercado que se ha abierto para la Argentina, para Brasil, para Uruguay y para Paraguay es un mercado inmenso, porque son los 27 países de la Unión Europea y los asociados. Cuando Argentina empiece a exportar con arancel cero a la Unión Europea, tiene que contar que somos 27 países más otros que están asociados. Algunos son muy pequeños, como San Marino o Andorra o Liechtenstein, que son casi irrelevantes, pero hay otros que son muy importantes, como Suiza. Así que yo creo que merecía la pena, Miguel, en esta mesa de café, plantearnos que ese tipo de noticias tan positivas deberían tener, yo creo que, más repercusión, porque hay muchas personas...
5: Digo, es así, nos ha pasado, Chema, por ejemplo, en materia de vinos. No hace falta tampoco ponerse muchas medallas, pero Argentina tiene unos estupendos vinos, los vinos mendocinos. ¿Por qué los mendocinos? Porque cuando uno iba, por ejemplo, a Estados Unidos, a lugares de compra, los liquor stores de Estados Unidos, era muy fácil encontrar vinos de Chile y muy difícil encontrar vinos argentinos. En esta primera exportación que se ha hecho de vinos mendocinos, todos ustedes, Guilla, Agustina, ustedes han estado en Mendoza, vos, Agustina, sí, están en Mendoza, han estado probando estos vinos de exportación que tiene Argentina. En estas primeras remesas, en lo que llevamos del acuerdo, que es lo que va de este mes, los vinos argentinos están con una reducción anual del 20%. O sea, no solo son buenos, sino que van a ser competitivos en precio, Chema, y en Bulgaria o en Lituania vas a poder comprar un muy buen vino mendocino por un precio bien competitivo para la canasta europea.
6: Sí, el vino, el aceite de oliva, la miel, las nueces sin cáscara, son muchos los productos que se pueden empezar a exportar, lo que no significa que tengan que subir los precios en la Argentina, porque si la producción empieza a fluir hacia los países europeos, evidentemente los empresarios tendrán mayores ganancias y no tendrán por qué subir. Eso sería el ideal, que no tengan que subir los precios en la Argentina. Yo, el mayor descubrimiento de los últimos tiempos sobre los vinos mendocinos fue en Groenlandia, porque en todos los supermercados de Nuuk a los que entré había vino de Mendoza, en un precio elevado que, como dices, podrá bajar en el momento que se descuenten ese porcentaje del 20% en el precio final para el consumidor.
5: Antes de que te vayas a Belvin, ya vamos a contar para qué. Esta historia que ha dado la vuelta al mundo, nos vamos a meter en el chorulaje, Chema. Ahora se ha sabido lo que pasó hace un par de meses cuando el presidente de Francia llegó a Vietnam y su señora, la primera dama, le metió una piña que la vio todo el mundo y que se convirtió en meme y en broma en todo el mundo. Ubican, ¿no? El presidente Macron estaba por bajar del avión, se ve la mano, el brazo de la primera dama. Bueno, se convirtió en burla, en meme. Hoy la historia se ha difundido, las secciones de Chimentos del mundo entero, por una presunta relación, no es nuestro tema ni nos interesa, del señor Macron con una señorita. El tema es que al señor Macron, su señora esposa le metió una piña y fue motivo de broma y cargada en todo el mundo. Me pregunto, si hubiera sido al revés.
6: Pues hoy no sería Emmanuel Macron presidente de la República Francesa. Lo que a mí me ha llamado la atención también en esta historia es que la piña de la señora primera dama de la República Francesa se tomó como achacota. Y es un enfrentamiento o una circunstancia relevante, porque estamos hablando del presidente de la República, del jefe de Estado y de la primera dama. Así que si fue por un mensaje que Brigitte Macron leyó en el celular del presidente de la República, con un mensaje por lo visto platónico a la actriz Farahani, una actriz iraní que vive en Francia.
5: Qué bonito, amor platónico, qué bonito, sí.
6: El amor platónico, pero lo importante, Miguel, aquí no es el amor platónico, sino en lo que estás planteando. ¿Cuál es nuestra vara de medir cuando hay violencia en la familia, en la pareja, si quien agrede es el hombre, que es gravísimo?
5: Claro, Chema, pero claro, porque fíjate, hay razones obvias, ¿no? En porcentajes históricos, mujeres agredidas por hombres infinitamente más que hombres agredidas por mujeres. Pero conceptualmente, la violencia intrafamiliar, ¿cambia algo sustancial? Sí, cambia algo sustancial. La mujer agredida, golpeada, cuenta con tu solidaridad, la mía y la de todo el mundo. El hombre golpeado pasa a ser un meme. Vas a ser una vergüenza.
7: Muy grande la diferencia, ¿eh? Muy grande.
5: ¿Qué te parece? Y me parece, ¿no? No sé, ustedes, chicos, Guille, Agus, Chema, si uno repasa lo que se ha publicado en los últimos días en todo el mundo sobre la piña que se comió el presidente francés, en ninguna crónica hay la menor sensación de empatía por el golpeado que no reacciona, que no levanta las manos, ¿no?
1: No hay, Miguel. No hay ningún tipo, ¿no? Es más, se lo ridiculiza mucho a él. Pero tenés razón, de ninguna manera se vio ninguna reacción negativa a la situación, ninguna crítica para con la situación. Y eso que es lo que pudimos ver nada más, ¿eh?
5: Ningún colectivo de ninguna naturaleza ha dicho, no. por más que sea la relación presidencial, por más que haya sido su profesora y que le lleve 10 años, por más que eventualmente tengan allá ellos y que Dios se apiade de esa relación, que tengan una relación de mamá sustituta o lo que fuere, uh-huh. Una persona golpeada, hombre, mujer... ¿Cuál es conceptualmente, ¿sabes el escándalo que hubiera sido que la señora de Macron hubiera recibido un golpe en público de su marido? Sí. Chema, decía que te vas a Belleville. No hay forma de que me lleves, ¿no? Porque tengo muchas ganas de escucharlo a Jairo. ¿Qué vas a hacer?
6: Pues transmitir el concierto con la ayuda de Javi Chesel y de Majo Arrieta y de todo el equipo. Pido disculpas por la comunicación porque ha sido muy inestable, pero estamos ya empezando el camino, así que espero que todo funcione, que seguro que sí, esta noche desde ese Teatro Tau Cervantes de Belleville, en el primero de los tres conciertos de este fin de semana, que es un reto muy grande que asume Jairo. Esta noche la Misa Criolla estará acompañado por el coro Calamuchita y vamos a ver qué tal nos sale la transmisión. Por parte de la garganta de Jairo estoy seguro que va a funcionar todo bien. Vamos a ver qué contamos nosotros en la antena de Cadena 3.
0: Va a ser una hermosa experiencia para nuestros oyentes también poder tenerlo en vivo desde Belleville esta noche con Chema.
5: Con las voces de Calamuchita, ¿no? Va a estar Jairo desde la... ¿Qué hora es, Chema? ¿Desde qué hora va a estar? Las 9.
6: Nosotros vamos a empezar... Sí, el concierto es a las 9. Nosotros vamos a empezar, como todos los días, con Amamos Argentina a las 8:30. Y después ya iremos con el concierto hasta donde nos lleve la noche y nos lleve la voz de Jairo.
5: El ex periodista europeo en Belleville, Chema Forte. Que tengas un gran fin de semana. Chao, Chema. Gracias.
6: Un abrazo.
1: Gracias, Miguel, por la mesa de café de viernes.
5: Adiós.
0: Buen fin.
4: La mesa de un café era el punto de reunión.
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1: Señor Kovarchuk,
2: ¿por qué no hace algo más productivo?
3: Ah, está pidiendo mucho.
4: Está trabajando, chico.
3: No me defiendas.
4: La semana que viene va a trabajar un montón más.
3: Ah, no voy a venir algunos días la semana que viene.
4: Con Karina que vamos a estar solos los tres.
3: Muy bien, van a ser felices.
4: Porque Adrián se va de vacaciones, así que solos.
3: Al fin solos.
4: Al fin solos.
3: Díganme si ustedes no disfrutan de la soledad. De estar un rato haciendo lo que
5: no.
4: Sí. Hermoso.
3: No. Pero veo que con la cabeza está diciendo
4: es hermoso.
3: Vuelvo tarde, vuelve a la hora que quieras. Es un rato.
4: Haces todo con la puerta abierta.
3: Baño,
4: todo
3: por ejemplo.
4: Todo libre, nadie te mira nada, nadie te dice nada.
2: ¿Hiciste pi?
4: Ay, qué hermoso.
3: Calzoncillo medio y pantufla.
4: Sí.
2: ¿Hiciste pi?
3: Va descalzo.
4: Y con un look así, sí, de
3: sí, hermoso. Qué lindo que es.
6: Encerrados tranquilos, brindando en calzoncillos.
4: Sin horario.
5: Nos corriste el tema solo para justificar que no vas a estar la semana que viene.
3: Pero... bueno, chicos, van a poder andar.
5: En un momento grato.
3: Agustina, vas a poder andar en calzoncillos por acá.
4: Acá sí, no hay ningún problema.
3: Tranquilamente,
4: estoy
3: vos
4: feliz.
3: También, Guillermo. La jefa, por supuesto, ella lo puede hacer directamente en cualquier
4: viene
3: momento.
4: Viene en bata
3: del día.
4: Ella directamente.
3: Qué lindo, en bata.
4: En bata, Karina, qué lindo.
3: Por favor. Traje una canción.
5: ¿Cuál?
3: De Rosana, que quizás no es de la más conocida como A Fuego Lento. El talismán, pero es un tema de esas de índole optimistas que necesitas como para arrancar
4: lindo,
3: el viernes.
4: Lindo.
3: Se llama Sin Miedo.
5: Ah.
3: Así que vamos, muchachos. Sin miedo al éxito, sin miedo. Rosa, la van a conocer al final, la van a ver. Que entre Rosana siempre junto.

0: 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Rosana cantando en la mañana de siempre juntos.
1: Vamos,
0: qué bonita
1: grano,
0: canción has traído.
1: Sin miedo el domingo, sin miedo.
2: Pensé lo mismo, el escándalo que hubiera sido si Macron cacheteaba a su mujer y en ningún otro medio se hizo mención de la disparidad de la vara. Felicito a Claría por hacer visible lo que muchos pensamos, dice Liliana. Y se pregunta a Carlos por qué se trae el tema ahora. Si es desde hace tiempo. Un biógrafo de Macron reveló la razón por la cual Brigitte Macron le dio la bofetada esa, que es aparentemente

0: Un chat que descubrió Brigitte del presidente de Francia, Emmanuel Macron, con una actriz iraní.
1: Claro, porque mucha gente habrá pensado, platónico. Pasó de nuevo.
0: No, pasó
1: de nuevo eso que vimos en Hanoi y en Vietnam hace bastantes meses. No, es que este biógrafo está presentando un libro.
0: Claro, y ahí ahí
1: aparece
0: ese
1: la
0: dato.
1: Cita.
0: Claro, brindó ese dato porque ellos recuerden que pasó y hicieron...
1: Silencio stamp.
0: No, fingieron demencia, sí, lo que sí. Se dice ahora. Entonces ninguno dijo nada ni dio ninguna explicación. Entonces, como parte del lanzamiento de este libro, uno de los detalles jugosos es conocer el porqué de esa bofetada.
1: Pueden empezar a participar por Cines Dino. Nuestro amigo Adrián Ortiz, que hablaba con el turco en el desayuno y que está en el yendo, regala Cines Dino y pasen y vean 5 dobles. Así que Cine Dino al mensajero de la radio y empezamos a tirarles planes para el fin de semana. Un plancito para el fin de semana podría ser ir al cine.
0: Hay un montón de películas. El Diablo Viste a la Moda acaba de pasar el 1 millón de espectadores en la República Argentina y mucha gente que la está viendo y la está disfrutando. Así que Cines Dino, espacio y datos completos al mensajero. ¿Qué te parece si sumamos la trova rosarina?
1: Claro, porque es para el domingo. Otro plan para el fin de semana.
0: Otro plan para el fin de semana en Quality Arena. Tenemos una doble para regalarle a los oyentes. Viene la trova rosarina.

0: espacio y tus datos al mensajero de la radio y te podés ganar la invitación doble para el domingo, la Trova Rosarina. Gracias por Sueña Valeriana, muchas gracias Rubén Goldín. Lo vengo pidiendo desde que sabemos que está la traba.
1: Hace una semana que lo está pidiendo el Guille. Atentos, después de las 10 regalamos los asados para 10 personas con vino canciller. Se van 12, ¿eh? O sea, habrá dos ganadores y cada uno podrá invitar a otras 9 personas a comer asado y a tomar vino el fin de semana. Siempre hay noticias importantes del crecimiento de Argentina. Lástima, como siempre, noticias para desestabilizar. Ejemplo, dale con Adorni, que no está mal que se aclare, pero si nos quedamos ahí solo generamos estancamiento, opina Viviana desde Neuquén, pero, el mensajero.
0: Si Adorni se hubiera ido cuando debió irse, ya no estaríamos hablando de él. Ese es el punto. Por mucho menos se sacan de encima funcionarios. Mucho menos que lo que hizo Adorni, que lo que presuntamente hizo, porque alcanza el presuntamente para que alguien saque de un plumazo, de un patadón a un funcionario de menor rango. De menor rango que el propio presidente, eso quiero decir. Eso es. Si hubiera ido Adorni, ya no estaríamos hablando de Adorni. Claro. Se hablaría en otro ámbito judicial solamente.
2: Bueno, que vos no lo comprendas.
1: No, sí lo comprendemos. Gonzalo Carrasquera, atención a esta información policial que involucra a un jugador de Club Atlético Talleres. Te escuchamos, Gonza.
3: Sí, efectivamente, lo podemos adelantar a esta hora de la mañana, Agus, porque fue demorado el pasado 7 de mayo. Diego Baloyes tenía 0.71 en sangre en un control de la policía caminera, en un control de alcoholemia, en lo que es...
0: A ver, se interrumpe, pero es muy... muy importante el dato, Gonzalo, no solo por la persona de quien se trata, que se conoce a raíz de que es persona pública, así lo informa la policía.
1: Sí, está en el parte oficial.
0: Pero ¿por qué conocemos hoy que fue el 7 de mayo?
1: No lo sé, a ver, Gonzalo.
3: Sí, efectivamente, fue el 7 de mayo, a las 2:50 de la madrugada, en la circunvalación, el kilómetro 24 anillo interno. Se le hace un dosaje de un examen, perdón, de alcoholemia, y ahí le da 0.71 de alcohol en sangre positivo. Por lo cual, bueno, no sabemos si iba acompañado o no, eso no lo sabe la policía, lo hemos consultado hace un ratito, si otra persona manejó o no, pero sí, la multa la tiene que haber pagado o la tiene que pagar, porque recuerden que el alcohol en sangre es cero en las rutas de la provincia de Córdoba, se acumulación lo mismo, ¿no? O sea que...
0: No sé qué problema hay, Gonzalo, con esa línea, el lugar a donde estás, porque además queríamos tenerte por otros temas, así que lo mejoremos, pero sí, Mateo, fue 7 de mayo.
4: 7 de mayo es jueves, previo al clásico, el clásico se jugó el sábado, 9 de mayo. El parte policial indica, por parte de la policía caminera, jueves 7 de mayo a las 2:50 de la mañana. Hay que recordar que Talleres ese jueves entrenó y concentró, es decir, es previo a la concentración de Talleres.
0: No, pero previo al entrenamiento de la mañana, en el que Baloyes probablemente no ha podido ir en las condiciones que debía haber ido.
4: Eso seguro.
0: 3 de la mañana fue el control.
4: 3 de la mañana fue el control. Talleres habitualmente entrena, a las 8 se presentan y a las 10 arranca la práctica. Según el comunicado de la policía, dice, lo menciona Baloyes, arrojando resultado positivo de 0.71 gramos sobre litro en sangre. En sangre, esa es la información. Digo que es raro, también es raro que hoy... se comunique algo que ocurrió hace una semana. Digo, suena a que puede haber una segunda intención de alguien de lo da a comunicar hoy, digo, lo da a conocer hoy.
5: Sí, Baloyes fue titular en el clásico. Sí. Si se hubiera dado a conocer esto, ¿hubiese jugado?
0: No. Sin duda no.
5: Nadie estaba al tanto, nadie se fijó si estaba o no Baloyes en condición, no hay un seguimiento, nadie, el cuerpo técnico no se dio cuenta.
4: Sí, pero eso lo puede disimular el jugador, se baña, se le pasa a litosis, pasan unas horas.
5: No, es bajo, digo.
1: Tampoco no es alto, es 0.7.
5: No, son un 0.7. A ver, serán 3 vasos de cerveza aproximadamente, más o menos, pero digo, en las puertas de un clásico que tan
4: horario,
5: importante,
4: 2:50.
5: Que nadie advierta que a las 3 de la mañana un jugador titular...
4: Pero igual la responsabilidad es del jugador, no, más que de la institución.
0: Claro, es algo personal.
1: Cada uno cuando entra.
5: De alguna forma se enteraron. A ver, tampoco pequemos de ingenuidad. La dirigencia, el cuerpo técnico, ¿a alguien le llegó la
0: información? ¿Alguien lo fue a buscar? No puede seguir manejando. Claro. Si él le iba acompañado de alguien que no tenía alcoholemia, podía seguir manejando esa otra persona siempre que tuviera el carnet. Si no era así, alguien lo debió ir a buscar.
4: Pero puede ser un familiar, no pasa. Alguien del club.
5: Pero es que esto trasciende siempre.
4: Porque, también, si querés ganar el clásico, no lo ponés de titular, sabiendo que esto ocurrió. Sí, tal vez en el club no tienen conocimiento.
0: Para no generar, si querés una cuestión comunicacional, no lo informes, si querés, pero no lo pongas de titular.
4: Claro.
0: Sí, pero no se deben haber.
5: Si no querés exponer. A ver, pasó anteriormente con jugadores de fútbol y no trascendió públicamente porque se hicieron los esfuerzos dirigenciales y demás en distintos equipos para que no trascendiera. Y con el tiempo nos enteramos, che, aquella vez está el jugador.
4: Palacios, Dairo Moreno.
5: Por ejemplo, creer que nadie se enteró en el club en una semana de que había pasado esto con Valorde.
4: Bueno, lo raro es que la policía acaba de emitir el comunicado, la fecha concreta es del jueves de la semana pasada, pero si queremos redondear un mes de mayo para el olvido, que todavía tiene un capítulo más para Talleres, anoche reapareció Tevez, sonriente, está bien, se desvinculó. Los hinchas todavía mantienen la bronca por perder el clásico. Está en la web de Cadena 3, está en el Instagram de Cadena 3 Deportes. A Tevez presente en el Buenos Aires Padel, uno de los circuitos más importantes. Primera aparición pública de Tevez, que el tiempo da la razón. No entendió lo que es Talleres, ¿no? Si a pocos días de perder el clásico reaparece. Además de que en todo el tiempo que estuvo en Córdoba, ni siquiera brindó una entrevista en los medios locales. Fueron todas a medios nacionales.
0: 9:54, un tema que rosa, que impacta a Talleres.
4: Lo vamos a seguir.
0: Decir que un capítulo en mayo que espero no sea para el olvido,
4: Mateo. No. Ojalá que sea un cambio de página, que cambie de quincena. Sí, Talleres va a jugar el miércoles en el estadio de News Old Boys ante Atlético Tucumán. Hay posibilidad de los hinchas de que acompañen al club. Y ya ha sido confirmado el técnico de la reserva, el Kelly Carboni, para preparar ese partido.
1: Gonzalo Carrasquera, volvemos con vos. Tenías otro tema. Te escuchamos.
6: Efectivamente, Agus, discúlpenme el tema de la señal. Bueno, es así. Ustedes recuerdan muy bien, estuvimos ayer hasta las 3 de la tarde donde se aprobó la ordenanza tan discutida, tan polémica del tema de los controladores, los naranjitas, los veedores, ahora que van a tener una nueva función de controlar a ver si usted pagó o no. Bueno, le preguntamos a ministro Juan Pablo Quinteros, ¿qué papel va a tener la policía a partir de ahora, porque ellos van a empezar a controlar a partir del 26, ya con esta nueva mecánica, 26 de mayo estoy hablando, ¿no? Para que tengan en cuenta esa fecha, y qué va a pasar a partir de las 8 de la noche, porque primero están esta gente que va a controlar que usted pagó, y después las 8 de la noche, que es tierra de nadie, ¿qué pasa? Bueno, así decía el ministro Quintero.
7: Otro municipal detenido.
8: Sí, usted, múltiple allanamiento y se logró la de otra persona más, aparentemente.
6: Vamos a escuchar el audio.
0: Vamos a rotulado el audio, Gonza, así que ya lo vamos a poder escuchar lo que te dice el ministro de Seguridad, Juan Pablo Quinteros.
6: Perfecto.
0: A ver.
1: Lo sostenemos, Gonzalo, porque es importante lo que planteabas. Hay que ver ahora cuál es el rol de la policía. Lo decíamos en el comienzo de Siempre Juntos en los títulos. Es mucha más responsabilidad ahora para la policía que la que ya tenía habitualmente cuando teníamos una situación con un cuidacoches. O sea, hay que ver qué va a pasar en la práctica.
5: Que se modifique una ordenanza que tiene que alcance municipal no debería impactar en el accionar de la policía. Porque lo que antes era ilegal, ahora sigue siendo ilegal. Entonces, profundizará en todo caso los controles, pero la tarea es más o menos lo mismo de la policía.
1: Después de las 8, llamar en el caso que alguien te quiera cobrar.
5: Pero como era antes también.
1: ¿No van a intervenir ellos en caso de que, por ejemplo, los constatadores chequeen que vos no tenés habilitado o no pagaste el estacionamiento?
5: No, porque eso pasa, es una infracción municipal que debería dar alerta al municipio. En el caso de un incidente y demás, sí podría intervenir.
0: A ver, Pachu, tenemos...
3: ¿Y de ahora qué? ¿Cómo empiezan a trabajar ustedes?
8: Bueno, a mí me parece que se ha tergiversado un poco la discusión o se ha confundido un poco. En Córdoba el estacionamiento medido existe de fines de los 80, principios de los 90. Recordarán los parquímetros de Chubucor en el que usted ponía la moneda, con lo cual la discusión sobre si el espacio público debe ser cobrado o no cobrado ya está recontrazanjada acá en el mundo. El espacio público en lugares donde verdaderamente
3: ahora,
8: cada vez bien, más
3: ahora
8: auto...
3: van a ser controladores, pero ¿cuál es la misión de ustedes? Porque a partir de las 8 de la noche, por ejemplo, primero que estos controladores en la ordenanza no figuran que le van a cuidar el auto, lo dan por hecho, pero a ver, ustedes van a tener una doble tarea, me parece.
8: La tarea que vamos a tener nosotros es la misma que hemos tenido hasta el momento. Siempre que hay una persona cuidando un vehículo y la gente no le quiere pagar, llama al 911 y nosotros procedemos a la detención porque estaba en infracción al código de tránsito. Perdón, en infracción al código de convivencia. En la facultad de tránsito y regulación de tránsito es municipal. Ellos estipulan en dónde y cómo y a qué hora se puede cobrar y cuándo se puede cobrar. Y a partir de ahí lo que hacemos nosotros claramente es a todos.
3: Puede darse casos de que hay zonas a las 8 de la noche, por ejemplo, que han dicho desde el consejo, bueno, se va a tener que hacer cargo a la policía de cuidar los vehículos, la responsabilidad. O sea, ¿quién le pone el cascabel al gato acá?
8: No, la policía siempre se hace cargo de cuidar la vía pública, estén o no estén los controladores, naranjitos, llámele como quiera. Lo que es diferencia es que ahora hay personas que se vestían de una determinada manera, cobraban muchas veces convulsivamente y ahora no lo podrán hacer.
3: Bueno, está bien, pero ustedes van a controlar, por ejemplo, a estos controladores a ver si son reales o no.
8: Eso lo tiene que hacer la municipalidad. A nosotros la municipalidad nos va a decir en las calles en las que está el tránsito medido y controlado, nosotros no tenemos absolutamente ninguna gerencia en esos horarios. Es la propia municipalidad la que tiene que controlar si se paga o no se paga la ciudad.
3: ¿Se va a incrementar mayor presencia policial después de las 8 de la noche? Porque antes de esa hora van a estar estos controladores que pueden llegar a ver si pasa algo con el auto o no, pero después...
8: La policía no se convierte en cazadora de controladores de auto de naranjita. La policía va a actuar y en la ocasión en que haya una persona que está cobrando donde no debe cobrar, va a estar en infracción al código de tránsito, al código oficial y lo llevar.
3: Está bien, ministro. El tema es, a partir de las 8 de la noche desaparece el cobro, ¿cierto?
8: Sí.
3: Si desaparece el cobro, desaparece el controlador. O sea, va a estar el vehículo o los bienes de los cordobeses en descuido, ¿o no? ¿Pero ahí se incrementa más la presencia policial?
8: Usted lo que me quiere decir entonces es que la presencia de la naranjita garantizaba que los vehículos estén cuidados.
3: No lo estoy diciendo, de que hay gente que está en ese momento mirando y a partir de las 8 de la noche capaz que nadie mira.
8: Bueno, a veces estaba mirando para cuidarlo, a veces estaba mirando para entregarlo. Es una discusión en la que el perro que se muere en la cola, ¿no? Vamos a dar vueltas siempre sobre lo mismo. Nosotros lo que vamos a hacer es aplicar el código de tránsito a partir del 26. Perdón, insisto, el código de convivencia, la facultad de tránsito claramente de la municipalidad y el código de convivencia va a ser aplicado tal como lo marca la ley.
1: Bueno, es menor lo que te dice Gonzalo, el ministro.

0: conocimiento fáctico de lo que pasaba en realidad, que no podían controlar que el Naranjita te lo cuidara o te lo quisiera
1: pero
0: robar.
1: ¿No son los mismos que van a cuidar ahora,
2: Fede? Es que es el punto, lo que señala el ministro, a ver, la ordenanza apunta a regular el tránsito. O sea, nada tiene que ver la tarea policial con una ordenanza. Esto, al accionar de la policía, no le cambia nada más allá de que haya una pretensión de profundizar controles y demás. O sea, acá se ha modificado una ordenanza, no una ley con respecto. Por eso decimos que el espíritu primario de la ordenanza, la génesis de esto, era ver cómo en parte se combatía la ilegalidad en determinados horarios, lugares y de determinados cuidacoches.
1: Ahora eso lo transformaste en legal.
2: No, es que no cambia nada. O sea, hay una parte, como antes, que estaba legalizada, ahora se ha modificado, y hay un accionar que es ilegal. Por ejemplo, es tan ilegal cobrar a partir de que entre en vigencia la ordenanza en una calle que no está autorizada por un cuidacoche no autorizado que hace un mes pasado, hace un mes o que esta noche. Eso no cambia. Es el ordenamiento del tránsito lo que cambia, que es potestad del municipio.
1: Mi esposo está sin trabajo, yo limpio casas, lógico, no nos alcanza. ¿Dónde se puede anotar mi esposo para ser constatador? Sería bueno que la municipalidad lo diga para que esto sea solo de las cooperativas, si no es una mafia, como siempre dice María Elena.
0: Para que no sea una mafia de las cooperativas, completa.
1: Ahí está, para María. Que no sea.
0: María Elena. Bueno, buen día, chicos. Y después de las 8, ¿qué va a pasar? Angélica, y después de las 8 no debiera cobrar nadie en ningún lado, es todo libre. Excepto los espectáculos públicos.
2: Claro, efectivamente.
1: En caso de que tenga un problema, tiene que llamar a la policía. En el caso de que haya alguien que le quiere cobrar.
2: ¿Cómo hasta ahora?
1: Como hasta ahora, claro.
0: Bueno, las 10 de la mañana, 2 minutos. Seguimos indagando también el caso Baloya, a ver si resolvemos el por qué se conoce hoy.
3: Sí. A ver, estaba consultando a fuentes en el club. A esta hora, los que consulté me confirman que se están enterando también por el parte de la policía, que no lo tenían. Así que siguen averiguando y seguimos averiguando nosotros también.
2: Habría que preguntarle a Gonzalo si esto de ahí viene de una pregunta que le hacen a Juan Pablo Quinteros. Si estaba al tanto. Porque lo curioso es que no se haya conocido la semana pasada, posterior al hecho, y lo llamativo es que, digamos, ¿por qué no se conoció antes y por qué sí se conoció ahora?
3: Sí,
2: ¿se
3: entiende? Digo, para poner el contexto, digo, para el que no es futbolero, seguramente uno de los policías era hincha de uno de los dos, y eso se filtra, digo, de siempre. Manera formal o informal, se termina sabiendo. Y la verdad que estábamos repasando, en ningún lado había salido esta posibilidad.
2: Ni estaba el rumor instalado. Tampoco estaba el rumor, no, digo, no, periodístico.
3: No, nada.
1: Pero, digamos, está mal. Es grave. Si estamos reservando datos y guardando datos, sea quien sea, de Belgrano, de Talleres, de River, de Boca, lo que nos da la pauta es que se esconden datos. Que esto, manejan los datos de acuerdo a lo que les conviene. Es grave.
0: Bueno, lo sabemos por un montón de noticias policiales.
1: Un montón de cosas que, ¿cómo aparece una semana después? No, pasó, sucedió y se tiene que hacer cargo. Como dice Adrián, un jugador importante de joda 2 días antes del clásico.
0: Muy buen punto. Pero ya te dejo. Pero muy buen punto el que dice Agus, porque lo decimos muchas veces al pasar. Lo dice Juan Federico. Esta noticia que acabamos de dar no estuvo ni ayer ni anteayer en ningún parte oficial. O sea, la policía debiera en algún momento contar todo.
2: Pero es que la policía no cuenta habitualmente quién da positivo o negativo.
0: Me refiero a todo.
3: Pero ahora, ¿por qué decidió darlo? O sea, si no lo daba, no lo daba ni la semana pasada ni hoy.
2: Por eso digo que creo que a partir de un pedido, una pregunta de un periodista, Juan Pablo Quinteros, que la policía dice, sí, miren, la verdad no teníamos en el radar. Y ahora, buscando los partes, nos enteramos que Baloyes o determinada persona dio positivo a alcoholemia. ¿Es llamativo o es llamativo?
0: Sí. Bueno, vamos cerrando con noticias. A las 10:04 minutos ya viene Gaby. Servicio informativo y volvemos con muchas cosas en Siempre Juntos. Última.

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1: Buenos Aires. Diputados siguen con atención la licitación de la hidrovía y reclaman transparencia en el proceso.
2: Así lo manifestó el legislador correntino Diógenes González del radicalismo.
3: Sabemos que han quedado solamente 2 empresas, que son 2 empresas europeas. Esperemos que las condiciones sean las que corresponde, que haya la debida, el apego a la ley, el apego a lo que significan todos los procedimientos legales, porque necesitamos una inversión que nos permita el uso adecuado de esa hidrovía y que haya sustentabilidad en el tiempo. Así que vamos a seguir de cerca todo el proceso.
2: Ariel Rodríguez, Cadena 3, Buenos Aires.
1: Córdoba, detuvieron a 2 cordobeses en Salta que habrían participado del asalto en la casa de Villa Belgrano en la que murió un policía en un confuso episodio.
4: Hablamos con el ministro de Seguridad, Juan Pablo Quinteros, que así decía.
5: La investigación logra determinar que quienes estaban detenidos en Salta por una modalidad similar a la que efectuaban acá, que es el robo calificado en viviendas, eran las personas que habían entrado en la casa de Villa Belgrano, donde termina ultimado un disparo efectuado por el dueño de casa, el principal Azábal. Ya están puestos a disposición del juez de garantía de Salta y también de la Fiscalía de Instrucción de Córdoba. Seguramente la semana que viene van a ser traídos a Córdoba.
4: Por otro lado, en el ámbito de esta causa Azábal, la justicia le rechazó a la policía ser querellante en esta causa donde murió este policía que fue ultimado por un vecino. Gonzalo Carrasquera, Cadena 3, Córdoba.
1: Mendoza, el polémico ex juez Walter Bento apeló a su condena por corrupción.
6: Los abogados defensores presentaron un recurso para que la sentencia que pesaba en su contra y en contra de su familia sea revisada por un tribunal superior. Recordemos que el magistrado recibió una pena de 18 años de cárcel por ser líder de una asociación ilícita que pedía coimas a cambio de beneficios judiciales. Además, su esposa Marta Poiza obtuvo una sentencia a 6 años, su hijo Nahuel a 5 y su otro hijo Luciano fue absuelto pero le decomisaron algunos bienes. Facundo Di María, Cadena 3, Mendoza.
1: Río Negro. Continúa la desesperada búsqueda de Analía Corte, la mujer de 52 años que falta de su hogar desde hace una semana.
7: Fueron permanentes e intensivos los operativos en distintos puntos, pero la búsqueda continúa sin indicios concretos de su paradero. Atravesaba un cuadro de depresión y estaba medicada. Son muchos los llamados al 911 para intentar ampliar la información sobre su supuesto paradero, pero ninguno con datos certeros. Hay buzos también de Prefectura Naval que se incorporaron a la búsqueda y hacen lo suyo en el recorrido del arroyo Nireco hasta su desembocadura en el lago Nahuel Huapi. Incluso el operativo coordinado por la policía de Río Negro suma a otras fuerzas y se extiende a otras localidades cercanas. Marcela Sonkevich, Cadena 3, Bariloche.
1: Tucumán. Un hombre de 29 años fue detenido por ingresar a un comercio de ropa y robarle a la propietaria y su hija de 5 años.
8: Según la investigación, el sospechoso entró al comercio mientras la propietaria atendía y le exigió el celular bajo amenazas. De acuerdo a la acusación, después tomó dinero de la caja registradora y otros teléfonos que estaban sobre un mostrador. Antes de escapar, también le quitó el celular a la niña que se encontraba junto a su madre. En total se llevó 3 teléfonos y 25 mil pesos en efectivo. La causa, investigada por la Unidad Fiscal Especializada en Robos y Hurtos, solicitó la prisión preventiva del acusado mientras avanzan las medidas de investigación. Rosalía Casón, por la Cadena 3, Tucumán.
1: San Luis. Avanza la obra de gas natural en la ciudad de La Punta y comenzó la etapa de conexiones domiciliarias en los barrios 74, 600 y 900 viviendas.
9: Según informado, los trabajos tienen un avance del 70% y beneficiarán a más de 1.500 hogares. La inversión supera los 4.800 millones de pesos e incluye la instalación de cañerías, servicios domiciliarios y la futura construcción de una planta de regulación y medición. Alejandro Heredia, Cadena 3 San Luis.
1: Salta. Desde la Universidad Nacional continúan reclamando por el cumplimiento de la Ley de Financiamiento Universitario.
10: El consejero superior Ezequiel Cohen dijo a Cadena 3 que el Consejo Superior de la Universidad Nacional de Salta solicitó a la Corte Suprema de Justicia de la Nación que resuelva el financiamiento universitario.
11: No tiene fines jurídicos la nota y el proyecto de resolución aprobado, sino más bien el espíritu del documento apunta a la importancia y a la trascendencia que tiene la educación pública universitaria en nuestro país, que podemos volver a vanagloriarnos de la etiqueta de calidad que solimos atribuir a las universidades una vez que el Poder Ejecutivo Nacional aplique la ley.
10: Elisa Zamora, Cadena 3, Salta.
1: Tierra del Fuego. Docentes no aceptaron la propuesta salarial del gobierno y anunciaron una jornada de desobligación y un paro por 48 horas antes del fin de semana largo.
12: Horacio Catena, secretario general del sindicato docente, así lo confirma.
13: El gobierno de la provincia de Tierra del Fuego ha ofertado un 3,5% aumento de los básicos del escalafón para el mes de mayo y un 4% a partir del mes de julio. Viene de congelar salario desde enero de este año, lo cual no resuelve ni siquiera la pérdida por inflación que ha tenido los salarios. Y nosotros hemos dado nuestra opinión y nuestro descontento en las actas correspondientes a la negociación.
12: Sebastián Robledo, Cadena 3, Tierra del Fuego.
0: Deportes.
14: Ezequiel Ceballos podría dejar Boca en el próximo mercado de pases. Las negociaciones para renovar su contrato están estancadas y, por ahora, la opción que gana más fuerzas es una venta al fútbol europeo en julio. El vínculo del Changuito vence en diciembre y, desde el 1 de julio, estará en condiciones de negociar como jugador libre con cualquier club. Por eso, tanto la dirigencia como el entorno del futbolista buscan evitar una salida sin dejarle dinero al club. En los últimos meses, el CSK Moscú y el Napoli mostraron interés por Ceballos. El club ruso llegó a insinuar una propuesta cercana a los 10 millones de dólares, mientras que el equipo italiano sigue de cerca su situación. Aunque la cifra está lejos de la cláusula de rescisión de 20 millones de dólares, en Boca podrían analizarla de otra manera por la falta de acuerdo en la renovación y porque los tiempos empiezan a jugar en contra.
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de bueno, arruinemos carreras ya, por favor, se lo pido. Primera canción, tenemos a un cumpleañero, Hey Dunbar, el cantante de DLG, ¿se acuerda? Dark Latin Group. ¿Cómo sonó? ¿Qué fue? 2000, ¿no? Como la época de este tipo de salsa que... Oh, Chichi Peralta también. Todos pensamos que Chichi Peralta era el que cantaba hasta que fue al programa de Susana Jiménez y nos dimos cuenta que tocaba la percusión. El que cantaba era Yandy Feliz. Era Procura y todo eso. Bueno, aquí estamos escuchando a DLG. También cumpleaños, Mike Caulfield. La voz de Mike. ¿Qué pasó? Moonlight Shadow cumple años Mike Caulfield. Bueno, y hoy se cumplen 6 años de la partida física de Sergio Denis, y aquí una de sus tantas canciones que dejó, ¿Cómo estás, querida?

0: La actual en Buenos Aires, 13 grados 2, el cielo está despejado, 19 de máxima prevista. En Córdoba, 12 grados 6, cielo ligeramente nublado, esperamos máxima de 21 grados. El descenso de temperatura está previsto para el domingo, mínima 6, máxima 12 grados con cielo nublado. El punto más frío, Río Grande, en Tierra del Fuego, 9 décimas de grado sobre cero la temperatura, pero 5.1 bajo cero de sensación térmica.
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1: Me parece que lo de Baloyes es algo privado. No entiendo por qué se tendría que informar si no se hace con nadie. Jugar un clásico no lo hace diferente de uno que labura en una fábrica. Problema del empleador y el empleado. Se aceptó la falta ante la ley, listo, dice Ariel. ¿Tiene razón, Ariel?
0: Exactamente así.
1: Porque en el caso de recién, nosotros pensábamos que el parte policial había sido informado oficialmente y en realidad no es una información oficial que ha venido por parte de la policía. O sea, es una pregunta que le hacen al ministro en el medio de la conferencia. El ministro no puede confirmar el dato, no lo tiene. Y esa información se filtra desde adentro de la policía. Nosotros hicimos recién la bajada de decir, che, ¿por qué no se informó, se ocultó y demás? No, en realidad no fue algo informado oficialmente y tampoco implicó una denuncia o un hecho que motivara el decirlo públicamente, porque no hubo un accidente ni nada. Simplemente le hicieron la alcoholemia, le dio positiva, cambió con la persona que venía en el auto y pudo seguir.
0: Y otro detalle es que no se informan nunca las alcoholemias positivas si esto no deviene en otra cosa, un delito, claro, un intento de coima, un accidente. Ahí sí se informa que hubo alcoholemia positiva, pero por las alcoholemias positivas solamente no hay información oficial, porque hay algo de índole privado que se resuelve pagando la multa. Si no hay un hecho posterior, quiso pedirle coima a los policías.
1: Ahora, ¿por qué se filtra y qué hará el club? Es otra cosa, tiene que ver con otra cuestión. ¿Por qué tendría que no aparecer en cámara o andar escondiéndose Tevez después de perder el clásico? Si ya no es más el técnico, no tiene más nada que ver con Talleres. Puede hacer lo que quiera. Imagínense entonces cuando siendo jugador perdió un clásico con el Manchester o la Juventus. Se tenía que ir del país. Después de sacarlo del descenso y llegar hasta octavos, ahora no puede salir a la calle porque le fue mal el último tiempo. No seamos desagradecidos, dice Jonathan desde Córdoba.
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0: amigos de Siempre Juntos, Sergio Denis, gran músico que no se olvidará jamás. Estando lesionado, estuvo en una fiesta en el Club Unión de Crespo y a pesar de tener puesta una férula, actuó como si nada, por la alegría de la gente que lo quería. Y más, en una jornada fría lo hizo con total naturalidad. Un capo, dice Darío.
1: Hay muchas preguntas respecto al estacionamiento ahora. ¿Cómo nos fijamos si la calle pasó a ser controlada? Pregunta Clara.
0: Bueno, se va a dar a conocer.
1: Y va a estar señalizado, calculamos.
0: Y cuando la municipalidad lo dé a conocer,
1: vamos a tener que estudiar
0: se infiere que todos tenemos que saber dónde es.
1: Una pregunta para este tema. ¿Con qué aplicación se va a hacer el pago del estacionamiento? La aplicación actual del SEM no es eficiente. Ayer quise estacionar y no pude conectarme. Ni hablando con la operadora en el 0800 que figura en los carteles, cuenta Héctor.
0: Gané entradas para el Flaco Pailos ayer. ¿Me llegan por QR o es por lista? Por lista al Parque Norte esta noche. Por lista, directamente Silvana, vaya al Parque Norte que le queda cerca.
1: Cerramos el cine, cerramos Cines Dino y a partir de este momento regalamos 2 asados para 10 personas con vino canciller.
0: Atentos, atentos, porque es lo único que vamos a dejar ahora en el mensajero. Asado, teníamos Dino y Trova. Se terminó. Ahora todos por el asado para 10 personas. Son 5 kilos, 2 cajas de vino canciller. 2 cajas de vino. O sea, 2 cajas, no 2 tetra.
1: No, 2 cajas
0: de vino, 6 botellas cada caja para el ganador con canciller.
1: Para participar, canciller, espacio y datos completos al mensajero.
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0: Canta Horacio en el día de su cumpleaños, también lo recordamos. Las 10:29 minutos, se estalla el mensajero con el gran regalo del asado para 10 personas, pero ahora presentamos Quinta Pata del Gato.
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0: Una nueva. ¿El narco también es culpa de la morosidad? Perdón, lo hice en signo de pregunta porque me sorprendió el título. El narco es culpa de la morosidad. Adiós.
5: Vieron, chicos, que se hizo un mega operativo de seguridad, un operativo cerrojo, digamos, en 15 villas de la ciudad de Buenos Aires. Bueno, Jorge Macri sacó chapa con la cantidad de autos que encontraron con problemas, que secuestraron, la cantidad de detenidos que tuvieron y demás. Bueno, de pronto hay una disputa política con esto porque hace poquito, pero hace nada, hace muy poquitos días, un operativo saturación, eso era la palabra, no me salía, saturación, hizo el gobierno de la provincia de Buenos Aires en Fuerte Apache. Entonces hay una discusión ahí porque el gobierno de la provincia de Buenos Aires le está diciendo a Macri, saca pecho con las cosas que hacemos nosotros, hace lo mismo. Macri dice, hacemos esto para dejar de importar delincuencia del Gran Buenos Aires. Y él ha sido intendente de Vicente López. De Vicente López, ¿no es cierto? Que está en el conurbano, una discusión política. Bueno, en ese marco salió el ministro de Seguridad de la provincia de Buenos Aires, que se llama Javier Alonso, es el ministro de Seguridad de Kicillof, y vinculó, dijo que la situación se ha agravado por la crisis en el Gran Buenos Aires, porque dicen los narcos ahora, como ha crecido la morosidad de las familias y no pueden pagarle a las billeteras virtuales lo que deben, los narcos han abierto un nuevo negocio, él dice nuevo negocio, que es prestar dinero. Son los usureros, los prestamistas de estos barrios, también los narcos. Y que eso, por supuesto, da lugar, porque ellos están con tasas altísimas, y da lugar a también hechos de violencia. Escucha lo que decía Javier Alonso.
6: Primeros 4 meses del año, lo que notamos es que se duplicaron los hechos violentos de heridos con arma de fuego o incluso homicidios o intentos de homicidio con el motivo de las deudas por préstamos con estos sectores, con sectores informales que son muy violentos, que utilizan la violencia lesiva, las armas de fuego para amedrentar. Cuando yo le hablo de los números de las deudas, no son solo de Fuerte Apache, no son números de la provincia en general. Lo que pasó en Fuerte Apache es que esta... Lo que pasó es que esta conflictividad se tradujo en dos bandas que se disputan el negocio y que se agarraron a tiros para ver quién se quedaba con el negocio de los préstamos.
5: O sea que el ministro dice que hay ahora enfrentamientos incluso entre bandas, no ya de narcos, sino de prestamistas, ¿no? Una cosa así. Y eso explica la violencia y la inseguridad en el Gran Buenos Aires, en parte, ¿no? O sea que la morosidad, la dureza del programa económico, digamos, después de la suba de tasas del año pasado, se traduce en inseguridad, en violencia, en muertes, en intentos de homicidio, en aprietes, en distintos hechos de violencia en el Gran Buenos Aires. Eso está diciendo el ministro de Seguridad. Con lo cual, ¿es culpa de quién? De Milei. No, sería una cosa así.
1: De la política económica actual.
5: De la política económica de Milei. Bueno, la verdad no hay que descartarlo, ¿no es cierto? Que en situación de crisis la gente recurra en mayor medida a prestamistas con las tasas altas y que ahí el dinero del narco también esté moviéndose en ese circuito. Se debe haber movido antes también, yo me imagino, porque las tasas altas vienen de hace mucho, con la inflación y demás, y qué sé yo, y gente endeudada. Hay de hace mucho tiempo, deben haber estado en este circuito hace mucho, capaz que ese negocio se agrandó. Ahora, digo, es un poco, uno tendría que ver la relación de la economía con el narco en términos más amplios, ¿no? Porque, por ejemplo, si por el endeudamiento de la familia bajó el consumo en el súper, ¿no es cierto? Por la crisis, bajó sí. ¿Habrá bajado también el consumo de drogas? Digo, porque...
1: No
5: hay datos, ¿no? Por ejemplo, cuando se hacían los planes platitas y la gente entonces no estaba tan endeudada porque tomaba préstamos y la inflación lo licuaba, el plan platita, así como incentivaba el consumo de algunas cosas, ¿habrá incentivado el consumo de drogas? ¿Los planes platitas? ¿También? No sé. Digo, porque es compleja la relación entre la economía...
1: O sea, la justificación que hace el ministro.
5: Claro. Porque, digo, el narcotráfico se expandió abrumadoramente en los últimos, ¿cuánto? ¿20 años? Y no había un programa de ajuste. Había un programa de expansivo de dinero, de emisión de dinero. No había tasas de interés altas, había tasas de interés bajas en comparación con la inflación. Te digo otro ejemplo, por ejemplo, en Rosario, donde la criminalidad, la inseguridad disminuyó, por lo menos desde lo que conocíamos en términos de muertes, disminuyó fuertemente. Ahí no subieron las tasas de interés. Digo, son preguntas porque se hacen, cada grupo político hace una lectura, sí. Agarra la partecita que le conviene y le pega el puntazo fuerte y al medio del arco, sin importar mucho los detalles, ¿no?
0: Lo que vos te estás preguntando después.
5: Claro, porque...
0: Digamos, no se preguntan nada de lo que puede generar semejante afirmación.
5: Afirmación. Me interesa destacar esto porque hay una línea de continuidad en estos argumentos. Por ejemplo, en el kirchnerismo se queja constantemente, y todo lo que lo rodea, ¿no? Todo lo parecido. Se queja constantemente de los síntomas de la política económica antiinflacionaria que busca bajar la inflación, pero se niega a decir cómo harían ellos en un eventual gobierno y se acercan las elecciones para bajar la inflación o para seguir bajándola a la inflación sin que aparezcan estos síntomas. Porque no sé cuál sería la idea del ministro, que un helicóptero revolee pesos en las villas del Gran Buenos Aires, entonces con eso ya saldan las deudas, los endeudados con los narcos y no hay más problema. No se dice. Se hace campaña electoral, ya se está haciendo campaña electoral contra los síntomas, pero vos no me decís cómo harías, vos Kicillof, no me decís ¿Cómo harías para seguir bajando la inflación? Bueno, tratando de mejorar estos síntomas o que no existan estos síntomas. ¿Cómo harías? ¿Cómo harías para que haya mayor actividad económica sin emitir dinero? ¿Cómo harías para que el Estado preste mejores servicios sin emitir dinero? ¿Cómo harías? Es difícil la parada porque, claro, es un gobierno que en los últimos 20 años han formado parte de gobiernos que en los últimos años reintrodujeron la inflación en la Argentina. Entonces, decir, ¿cómo harías vos para gobernar sin inflación? Es difícil. Y lo vemos en cada cosa que se discute. Lo vemos cuando discutimos el presupuesto universitario, lo vemos cuando en cualquier cosa. Ahora también cuando hablamos de los narcos.
1: En todo caso, las propuestas de campaña, cuando empiece oficialmente la campaña o en un acto de campaña,
5: algo.
1: No mezclar con... en el momento en el que hay que dar explicaciones de por qué suceden determinadas cosas, por qué determinadas bandas están operando.
5: Exactamente, porque si no vos me marcas el síntoma. Es bastante lógico de decir que los narcos en una de esas se han dedicado a prestar plata. Sí. Es muy probable. Es un negocio oscuro, ilegal, que requiere violencia. Tienen todo para hacerlo. Es probable. Pero no me cuestionas el síntoma. Me decís, por esto sucede esto, pero no me decís cómo harías vos para seguir manteniendo un programa económico que busque bajar la inflación y no tenga estos síntomas. ¿Qué harías vos para que sos tan picante para hacer que estos problemas no sucedan mientras seguís tratando de bajar la inflación, que es lo que la Argentina necesita para ordenarse?
0: Adrián Simeoni, la quinta pata del gato.
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8: La selección de Colombia participará de su séptima Copa del Mundo. Los cafeteros lograron su mejor actuación en Brasil 2014, donde cayeron con el local en cuartos de final. Su máximo logro es la Copa América 2001, que se jugó en su tierra y donde no participó Argentina. Entre sus máximas figuras históricas están Carlos Valderrama, René Higuita, Faustino Espiguilla, Adolfo Valencia, Freddy Rincón y Radamel Falcao García. Actualmente es dirigida por el argentino Néstor Lorenzo y tiene entre sus mejores jugadores a Luis Díaz, James Rodríguez, John Arias y Jorge Carrascal. Colombia integrará el grupo K, donde enfrentará a Uzbekistán, República Dominicana del Congo y Portugal.
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0: fiesta de la radio que vuelve a saludarte a las 10 de la mañana, 44 minutos.
1: Se van dos asados para 10 personas. 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
0: Ah, muy bien.
1: No sorteo, no asado, como están poniendo muchos. Es la palabra Canciller. Esto es muy importante porque esto separa a todos los que están participando por este gran premio de vino Canciller. 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
0: Largamos ahora, porque nos queda ahorita y cuarto de programa, una más. Para que pongan la palabra Emanero, porque tenemos el gran show de Emanero la próxima semana y tenemos una invitación para que vean el show Todo por un Beso que anticipaba anteayer cuando nos visitaba aquí en el estudio de Cadena 3 Argentina. Emanero, espacio y sus datos también al mensajero de la radio.
1: 10.45 minutos. ¿Cómo empezaste en la radio? ¿Te acordás cómo empezaste en la radio?
0: Sí.
1: ¿Fue algo que buscaste o que te encontró?
0: Lo busqué. Lo busqué todo el secundario y el último día del secundario decidimos con un amigo hacer un programa de radio que arrancó en marzo.
4: Y finalmente, Guille, ¿así? Se nos dio.
5: ¿Se llamaba el programa?
0: Forever Music.
5: Forever Music.
1: Forever, haceme la voz de
0: Forever Music. Me ardía la garganta cuando hice la voz la primera vez porque no sabía cómo se hablaba en radio.
1: Claro. Forever. Claro.
0: Forever. No sé qué hice. Y me ardió la garganta. Así fue. Así empecé mi sueño de radio.
1: Puede ser el gran comienzo para alguno de los estudiantes de secundaria.

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0: manera de participar los oyentes. 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
1: En Brasil la economía también está muy mal. Porque los narcos son dueños de las favelas desde siempre, opina Patricia desde Buenos Aires. Que no se entere Puyaro que adeuda con los narcos porque va a salir a dar créditos para que los consumidores la salden, dice Félix desde San Luis. En los barrios y en la city siempre existieron los prestamistas. Hagan memoria en su barrio. Siempre una abuela o un almacenero decía, ese tiene plata porque es prestamista. Decía Vanessa desde Córdoba.
0: Qué ocurrente, Santiago. Me divierte, Santiago. Me parece muy ocurrente. Qué paradojas de la vida y el fútbol. Talleres arrancó ese jueves con un problema etílico y lo terminó el sábado con otro, pero metílico. Es muy ocurrente.
5: Qué basura. Es muy bueno, muy fino. Qué
6: hermosa reflexión.
1: Soy de Santa Fe Capital, estoy escuchando todos los comentarios que hacen sobre el estacionamiento medido. No sé por qué tanto problema. Santa Fe hace años que está, que se cambió la concesión y es más eficaz. Todavía se puede cargar por aplicación para pagar. Antes solo se podía en los kioscos habilitados. Es sencillo, eficaz el estacionamiento. Ahora cada dársena tiene un número que se coloca cuando estacionás y listo. Entrás a la aplicación, pones estacionar y cuando te vas, vuelves a entrar y pones terminar. Listo, simple y sencillo, dice Mirta desde Santa Fe.
0: Canción de Natalie Pérez, La mitad de mi vida. Es poco más de la mitad del programa y está Federico listo con el dato confiable.
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1: Fede, ¿cuál es el dato confiable?
7: Lo vamos a sumar a Fernando Barrio Nuevo, porque como hacemos habitualmente, medimos la frecuencia del transporte urbano de la ciudad de Córdoba. Le dejo el título, casi que spoileando el dato, es que han mejorado las frecuencias en el transporte urbano de pasajeros. Recuerdan que estuvo Córdoba en emergencia hasta el 31 de marzo, que había dicho el municipio. Fundamentalmente había algunas líneas que presentaban más demoras,
1: sí,
7: que eran del Corredor 20. En su momento, con Federico Borello, relevamos frecuencias fundamentalmente del 24 y del 29, que eran las líneas que los oyentes nos decían que tenían mayores demoras. En ese momento, en el mes de marzo, la demora rondaba los 40 minutos. El municipio planteó, a partir de la salida de la emergencia, que esas frecuencias iban a mejorar. Se hizo cargo Tansau de las líneas 24-29 y esta semana nuestro compañero Fernando Barrio Nuevo, como lo hizo en su momento Fede Borello, se acercó a la punta de línea de cada una de estas dos líneas para medir durante la mañana la frecuencia, pero a mano le digo, esto claro. Es esperar en la parada del ómnibus para ver cuándo pasa, cronometrar horario de cada colectivo que pasa, la diferencia con el colectivo siguiente y demás. Fer, con números preliminares que nos marcan, por ejemplo, en la línea 29 a la mañana, ¿qué frecuencias me diste?
8: Buenos días para todos. Bueno, en la línea 29, que tiene un recorrido bastante amplio, va desde Bower a Barrio Villa Rivadavia, es decir, sale de zona sur, viene hasta el centro y vuelve a zona sur. ¿sí? Frecuencia la tomamos desde las 8 de la mañana hasta las 11 de la mañana. Quizá no es un horario pico como la mañana temprano, es más bien un horario valle, pero sirve como muestra. 8.05 pasó el primer colectivo, es decir, a las 8 estuvimos en la parada. 8.05 pasó el primer colectivo que pudimos controlar. A las 8.42 pasó el segundo, es decir, 37 minutos después. No se acumuló mucha gente en la parada, solamente 3 usuarios. El colectivo no venía para nada lleno, pudieron subir sin ningún inconveniente. El siguiente pasó a las 9:10, es decir, 28 minutos después. El siguiente pasó 9:19 con el detalle de que era un colectivo especial, con rampa. ¿Cómo supimos esto de antemano? Porque también íbamos controlando con la aplicación Tubondi. Es decir, coincidían los datos que íbamos viendo en tiempo real con la aplicación con los colectivos que pasaban.
0: Ese es un gran dato.
8: Es muy importante esto. Muy importante, por lo menos en estas dos líneas que relevamos ayer. 9:45 pasó el siguiente y luego 10:33, haciendo un promedio aproximadamente de entre 30 y 33 minutos. En esa frecuencia, en esa línea.
7: A ver, en la 29, el promedio 29,6 minutos. Sigue siendo alto, pero mucho más bajo de lo anterior al mes de marzo. La brecha más corta entre colectivo y colectivo, 9 minutos, 9:10 a 9:19. La más larga, 48 minutos entre las 9:45 y las 10:33. También es cierto que es un horario más valle, el de las 10:30 de la mañana. Quizás acá habría que ver también por qué el que llega a la parada del colectivo, por ahí no sabe a ciencia cierta si no utiliza la aplicación, pero en términos generales, la línea 29, que era probablemente la más cuestionada, ha mejorado la frecuencia en 10 minutos promedio según el relevamiento. Y en la línea 24...
8: Línea 24, que va de Inaudi a Marqués de Sobremonte, también un recorrido bastante extenso, en este caso prácticamente cruzando toda la ciudad. Mismo horario, sí, de 8 a 11, pudimos ver 8 y 12 pasó el primer coche, 8 y 40, es decir, 28 minutos después pasó la segunda unidad, 9:03 pasó la siguiente, 23 minutos después, 9:28, 25 minutos el intervalo en la cuarta unidad que pudimos controlar, 9:51 la siguiente, y a las 10:13 la última unidad que pudimos corroborar, también coincidiendo exactamente con los datos de la aplicación, que incluso en la aplicación marca también si es un colectivo con rampa. Esto es muy importante también saber cuándo. ¿Qué vimos en estas dos líneas también? Que eran 3 las unidades simultáneamente en el mismo recorrido. Y concluíamos con Fede de que en el horario pico, de reforzarse un poco más, estaríamos solucionando gran parte de las quejas, Fede.
7: A ver, el promedio en la línea 24, 24 minutos. La brecha más corta, 23 minutos, y la más larga, 28. Digo, es más parejo en la 24. A ver, ¿qué significamos con esto? Así como fuimos muy críticos en su momento de la frecuencia, de hecho se lo preguntamos al intendente Daniel Pasarini la última vez que entrevistamos en Siempre Juntos, por esta situación del transporte, y el propio intendente admitió que estaba funcionando mal. Digamos, no sé si esto es lo ideal, pero que ha mejorado respecto de marzo, según el relevamiento que hacemos en Cadena 3, que es básicamente pararse en las paradas del colectivo a controlar cada uno de los ómnibus que pasa y determinar qué frecuencia tienen. Esto no tiene mucho más rigor científico que esto, pararse y controlar, como se debe hacer en la frecuencia de transporte urbano. Cada cuánto viene un colectivo, bueno, hay que tomarse la molestia, una mañana entera, dos mañanas enteras y demás. Bueno, el relevamiento nos da en la comparativa que se ha mejorado. Después nos dirán los usuarios, no solamente de esta línea, sino del resto del transporte, qué evaluación hacen del transporte público en Córdoba, pero con datos rigurosos, comparativos, objetivos, hay una mejora en estos dos corredores en mayo con respecto al mes de marzo.
1: Por supuesto que depende qué línea y a qué hora toman el colectivo, ¿no? Eso es la principal variable que cuentan los oyentes. ¿Alguien controla la línea 600? Más de una hora de espera con... nos cuenta Yolanda, después habla además del pago del estacionamiento. Buen día, que espere el 16, Fernando, es la muerte. Llegamos tarde siempre, dice Marta. Bueno, en esto está bueno que los oyentes van proponiendo líneas,
7: que nos ayuden.
1: Recorridos, claro, claro. Porque en este caso tocó, y además es un trabajo, como explicaba Fede, muy artesanal. O sea, de ir y estar las tres horas esperando y relevando en una misma parada cada cuánto pasan.
8: Nos convertimos en inspectores.
1: Entonces, por eso mismo lleva tanto tiempo, claro.
0: Constatadores de transporte público, pero además, con la constatación se podría hacer por la aplicación. Si sabemos que funciona bien, ahora ya sabes por la misma constatación que funciona bien la aplicación.
7: Claro, porque también en su momento había problemas con la aplicación. Entonces fue un mecanismo de doble control, de verlo efectivamente, fehacientemente al colectivo que pasa por la parada, pero a su vez ir siguiendo si la aplicación indicaba correctamente. En este caso, hay que decir, prometió el intendente que iba a mejorar la frecuencia, por el momento prometió. Es el ideal que lo definan los oyentes.
0: Gracias, Fede. 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

0: Ahí está Ariel Ardit cumpliendo años hoy, el gran cantor argentino, cordobés, albiazul y argentino.
1: Muy bien.
0: Albiazul.
1: Línea 13 y 19 por Villa Belgrano, un desastre, nos cuenta Elsa que está pidiendo ahí el relevamiento de Fer Barrio Nuevo para que se sume el 600 y el 601, hechas raíces, esperando, dice Silvina. Bueno, bueno, vamos sumando para ir haciendo relevamiento.
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0: Muchísimos mensajes, el asado ya tiene casi 2.000 mensajes, ¿eh? 2.000 mensajes por el asado, poquito más. Emanero también, centenares de mensajes de gente que quiere verlo la próxima semana. Emanero en Córdoba.

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0: Tenemos ya números de la quiniela y nos vamos a las noticias. Qué corrida estamos metiendo, ¿eh? Qué sprint que estamos metiendo, Agustina. Menos mal que estamos preparados físicamente para esto. Este sprint. Cualquiera que me ve sabe que estoy bien preparado para esto.
1: Los dos.
0: Vamos con números de la quiniela.
1: Lotería sí,
0: no,
1: de Córdoba.
0: No, lotería, no, duda,
1: no, no, los dos. Presenta el sorteo de la previa. El primer premio, 5.204.
0: Segundo, 9.898.
1: Tercero, 2.204.
0: Cuarto, 5.335.
1: Quinto, 8.723.
0: Sexto, 3.149.
1: Séptimo, 7.854.
0: Octavo, 2.166.
1: Noveno, 2.318.
0: Y décimo, 1.162. Primer premio de la quiniela de Córdoba en la previa. La magia. No, la magia que va a hacer Pacho ahora con el 5204. La cama.
3: ¡Vamos! Mi cama no habla, pero fue testigo de lo que hicimos tú y yo.
4: De decir un negro en el barrio, yo no entiendo nada. Dicen que los problemas se arreglan en la cama. Yo hace como 3 días que estoy acostado y todo sigue lo mismo al final.
0: Magia, magia. Tienen las noticias. Está Gaby lista y preparada para nuestro servicio informativo. Volvemos con una última hora espectacular. Canciller, espacio tus datos al mensajero. Emanero, espacio tus datos al mensajero. Estamos regalando asado para 10 personas con Canciller e invitaciones para el show del gran Emanero.

0: tenemos que ir.
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2: Buenos Aires, el presidente Javier Milei se encuentra reunido con el jefe de gabinete Manuel Adorni en la Quinta Presidencial de Olivos para repasar la gestión y analizar los proyectos que enviarán al Congreso.
3: En la administración libertaria consideran que en las próximas semanas van a poder imponer una agenda propositiva y relegar la fase defensiva en la que el gobierno se ve inmersa en los últimos 2 meses por defender a su jefe de gabinete Manuel Adorni. En ese marco, Adorni está reunida con el presidente de la Nación, Javier Milei, en la Quinta Presidencial de Olivos y, según se pudo saber, repasan anuncios para las próximas semanas y el seguimiento de cada uno de los ministerios. Mauricio Conti, Cadena 3, Buenos Aires.
2: Córdoba. En los próximos días será nuevamente juzgado el porteño Lucy, uno de los delincuentes más peligrosos que tuvo Córdoba.
4: Se trata de Martín, el porteño Lucy. Este hombre tiene 46 años y tiene que responder por el delito de robo y de asociación ilícita. El juicio se va a realizar en la Cámara Quinta del Crimen el próximo 22 de mayo. Sin embargo, el propio Lucy ha solicitado al fiscal Fenol que la audiencia se realice por videollamada. Actualmente, Lucy se encuentra detenido en la cárcel de Cruz del Eje. Francisco Centeno, Cadena 3, Córdoba.
2: Se encuentra estable y evoluciona favorablemente la nena de 12 años atropellada en la avenida Juan B. Justo a la salida de la escuela.
5: Hablamos con el doctor Daniel Marín, matrícula profesional 23.472, que así decía Cadena 3.
6: La paciente está estable, la presión dentro de su cabecita, entendamos que por el traumatismo que ella presentó se forma gran cantidad de edema, líquido que se acumula en su cabecita. Las presiones siguen dentro de los valores esperables, es un signo a favor. Por ende, la conducta, si bien ayer se iban a comenzar a disminuir las dosis que la tienen mantenida bajo un coma farmacológico, se mantuvieron y ya comenzó esa reducción en el día de hoy.
5: Gonzalo Carrasquera, Cadena 3, Córdoba.
2: Mendoza. El paso internacional Cristo Redentor estará cerrado hasta mañana por la tarde por las malas condiciones climáticas.
7: Al respecto, Osvaldo Valle, periodista de Gendarmería, confirmó.
8: El sistema integrado Cristo Redentor se cierra debido a que las condiciones climáticas adversas van a acompañarnos por lo menos hasta mañana sábado. A la hora 18 es para que las personas tomen sus recaudos.
7: Facundo Di María, Cadena 3, Mendoza.
2: Tucumán. El ministro de Economía dio detalles sobre cómo los recortes financieros por parte del gobierno nacional afectan a las distintas áreas.
9: El ministro de Economía de la provincia, Daniel Abad, precisó que el impacto de los recortes financieros de la nación son principalmente en áreas estratégicas como las obras destinadas a vialidad provincial y también en educación.
10: La reducción ataca, digamos, 3 áreas muy concretas. La primera, los recursos de vialidad nacional que estaban destinados a rutas provinciales. Estamos hablando aproximadamente de 4.500 millones de pesos anuales. En educación, la cifra es un poco menor, hay unos programas, digamos, que se van a suspender, no van a venir, y tampoco plata para obras.
9: Rosalía Cazorla, Cadena 3, Tucumán.
2: San Luis, la provincia financiará la terminación del edificio de medicina de la Universidad Nacional de Villa Mercedes con una inversión superior a los 2.600 millones de pesos.
11: El gobernador Claudio Poggi firmó el llamado a licitación para reactivar una obra que lleva casi 10 años paralizada. El edificio estará destinado a las carreras de Medicina y Ciencias de la Salud y, si el proceso avanza según lo previsto, podría estar operativo para el inicio del ciclo lectivo 2027. Alejandro Heredia, Cadena 3 San Luis.
2: Salta. Preocupa la disminución en la demanda de vacunas antigripales.
12: La presidenta de la Cámara de Farmacias de Salta explicó a Cadena 3 que bajó la venta de vacunas antigripales.
13: Año a año es como que va decreciendo la cantidad de gente que se vacuna. Yo creo que tiene que ver más con la cuestión económica. Una familia de 4 personas, papá, mamá y los 2 chicos, aún con el descuento de la obra social, el 40% significa casi 200 mil pesos. Entonces es un número, no ayuda, ¿no?
12: Elisa Zamora, Cadena 3, Salta.
1: Deportes.
0: José Mourinho puso en pausa su renovación con Benfica y alimentó la expectativa en el Real Madrid. El técnico portugués aseguró que no analizará ninguna propuesta hasta que se termine la Liga de Portugal este domingo. En conferencia de prensa, Mourinho negó contactos con el club español. Dijo que no habló con el presidente ni con ninguna persona importante de la estructura del Real Madrid, aunque reconoció que su futuro empezará a definirse la próxima semana. El entrenador contó que Benfica ya le acercó una propuesta formal de renovación, pero pidió que se la envíen recién después de su último partido de la temporada. Su contrato incluye una cláusula que abre 10 días de reflexión para ambas partes.
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0: eterno rencor. Gracias de la planta. Gracias, Ángela Leiva.
1: 13 grados, 2 décimas, la actual en Buenos Aires. En Córdoba ya actualizamos dato. A ver, 15 grados 2, cielo algo nublado, 21 de máxima prevista.

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0: mensajes por todos los temas desde las 5 de la mañana, escuchándolos hasta quedar dormidos. Saludos, Guille, Agus y a todo el equipo, a toda la radio en realidad, porque escucha desde muy tempranito. Teníamos un pedido para donar sangre, que es muy importante. A ver, ¿dónde lo tengo? Ya lo busco. A ver, acá está. Están buscando donantes para Bautista Cortés, 13 años, está grave. Tiene cáncer de ganglio, se ha rechazado el trasplante de médula que le hicieron hace un mes. Si se puede donar, son de San Juan. Es muy difícil conseguir donantes cuando son de otra provincia. Las donaciones de lunes a sábado de 8 a 11 en el Sanatorio Allende de Nueva Córdoba, con turno previo al 426-9260. Gonzalo Carrasquera, vamos con vos.
1: Muchas gracias, Agus. Estamos en el Consejo Deliberante, donde ha venido el intendente Daniel Pacerini a mostrar la gestión de los planes de metas que tenían del 2025. Se ha mostrado hoy en el Consejo Deliberante. Bueno, es todo un tema. Pero estamos con él por lo que se aprobó ayer, ¿no? Aquí en el Consejo, que es la nueva reglamentación de estacionamiento medido y controlado. Lo está escuchando el doctor Pacerini a los dos. Guille, Agus.
0: ¿Cómo le va, intendente? Sí. Buen día.
2: Agustina, Guillermo, buen día.
0: Bueno, se imaginará que ha generado en muchísimos mensajes esta nueva decisión respecto a los constatadores, como se les va a llamar ahora en Córdoba, no más naranjitas.
2: Así es, la tarea de pagarle a alguien para que cuide el auto en la vía pública es una tarea que ya va a estar prohibida formalmente a partir del 26 de mayo. Desde esta semana la policía ya está notificando a muchas personas que hacen esta tarea de manera irregular, que a partir del 26 de mayo entra en vigencia el Código de Convivencia Provincial y pasa a ser ilegal, y en función de esa modificación del Código de Convivencia obligó a que el Consejo Deliberante ayer sancionara ordenanzas que adecúan el funcionamiento de esa actividad, pero que queda claramente, para dejarlo bien firme desde el primer momento, que cuidar coches en la vía pública deja de ser una tarea legal, y lo que va a haber... y en eso también Agustina y Guillermo, parece que es un título importante. Uh-huh. De las más de 30.000 cuadras que tiene la ciudad, solamente el 1% de la superficie de la ciudad va a estar dentro del estacionamiento medido. Entonces es un problema que va a estar circunscrito, que va a estar bien cuidado, y que vamos a, obviamente, con la policía de la provincia y con nuestro equipo de policía municipal, vamos a garantizar que desde el 26 de mayo nadie, en nombre de nadie, pueda exigirle plata en la calle a una persona para estacionar o cuidar el auto, sino que todo se va a hacer por gente autorizada, con formas de cobro que no van a permitir usar dinero en efectivo, y que va a quedar claramente identificado quien vaya por fuera de la ley. Así que obviamente a partir del 26 de mayo va a estar fuera de ley quien incumpla las ordenanzas, y va a ir preso.
3: Bien, intendente, en este caso entonces, se amplía la zona a la que tenemos hoy. Ya sabemos que vamos a tener que pagarle a la municipalidad por estacionar en la vía pública, pero de eso que le pagamos a la municipalidad, solo el 20 le queda a la municipalidad y el 80 para... O sea, seguimos pagándole a terceros por el estacionamiento.
2: En realidad, Guillermo, el estacionamiento medido es un servicio que cobra la municipalidad, como se hace en todas las ciudades mayoritariamente, sí, en el mundo.
3: ¿Pero por qué el 80 para quien cuida?
2: Porque hay mucha gente que viene haciendo una tarea desde hace mucho tiempo, son 358 personas, que han trabajado dentro de la legalidad, porque esta ordenanza que los habilitó no es un invento nuestro, esto viene desde ya hace más de 20 años, y que obviamente esta gente... lamentablemente, por gente que ha hecho las cosas mal, que ha usado la calle como un espacio de comercialización, ha hecho que esta tarea estará bajo sospecha. Entonces, la tarea de control del estacionamiento medio es una tarea municipal que también vamos a compartir con cooperativas en solo algunos lugares de la ciudad. Esto también lo digo porque parecería que ahora todo el mundo se va a ver afectado por esta situación, y esta situación va a seguir estando en los lugares que donde está habilitado el estacionamiento medido. Y tenemos una enorme oportunidad para, en el caso de los eventos y de los espectáculos nocturnos, que son quizá el escenario de mayor cantidad de denuncias y donde se prestan, sobre todo en algunos corredores gastronómicos de la ciudad, se prestan a que muchos delincuentes vayan y extorsionen a la gente. Bueno, esos lugares son los que nosotros vamos a, entiendo yo, tenemos la oportunidad de controlarlos mejor y de que nadie tenga que pagar lo que no corresponde a nadie.
4: Daniel.
2: Solo la municipalidad es la que está autorizada para determinar la forma de cobro, que reitero, nadie tiene que pagarle en efectivo en la calle a nadie a partir del 26 de mayo, porque quien exige el pago de dinero en efectivo está cometiendo un delito y tiene que ir preso.
4: Federico Loaren, que te saluda, Daniel, buen día.
2: Hola Federico, buen día, un gusto.
4: Igualmente. Daniel, precisiones con respecto a esto que mencionabas del 1% de la cantidad de calles. A lo ya existente, ¿se va a agregar alguna zona, por ejemplo? ¿Se van a agregar algunas cuadras?
2: Particularmente, Federico, lo que vamos a analizar tiene que ver con los lugares que tanto el Ministerio Público Fiscal, en el tratamiento de la ordenanza, el doctor Fenol, brindó un informe que me parece importante, donde el 98% de las denuncias realizadas no tenían que ver con personas que estaban dentro de las cooperativas, y tenían que ver con lugares donde esta práctica, sobre todo en el horario de los eventos, tiene más lugar. Entonces, quizá allí se pueda hacer una extensión en determinados horarios, pero básicamente el porcentaje de afectación de la superficie de la ciudad no va a ser más del 1%. Digo esto para que quede claro, porque no hay que generalizar la discusión, y los lugares donde esté el estacionamiento medido va a estar muy bien identificado, va a haber cartelería en la calle para que nadie tenga que descargar una aplicación si viene de otra ciudad, como hace uno con el menú en un restaurante, pone el teléfono con su cámara, el código QR lo va a llevar a la aplicación y ahí la gente va a tener todas las formas de pago para pagar el estacionamiento medido en los lugares de la ciudad donde va a estar delimitado eso.
5: Hola Daniel, ¿cómo le va? Adrián Simeoni, ¿qué tal? ¿Qué dice usted? Daniel, usted dio un número recién que yo por lo menos no tenía, dijo 358 personas. Yo quería preguntarle si eso es un, primero, si ese es un número cerrado, un número clausus, es decir, son esas 358 personas y no se va a sumar más gente a este sistema. Y además, quería preguntarle si en el caso de que esa persona, suponga, consigue trabajo o deja o se muda o lo que fuera, sale de ahí, se la reemplaza con alguien más. Es decir, ¿esta expectativa usted cree que se va a ir decreciendo la cantidad de naranjitas o va a ser un elenco estable o creciente para siempre?
2: El número que hoy tenemos nosotros como universo, y a mí me parece que tenemos que hablar sobre las cosas que suceden y no las que algunos creen que van a suceder, hoy son 8 cooperativas y son, entiendo, 358 personas. Ese es el número sobre el cual vamos a trabajar y es el número que está habilitado para iniciar la tarea. Si nosotros decidimos incrementar área de estacionamiento, la idea es no incrementar cantidad de cooperativas y no incrementar cantidad de personas, porque reitero, nosotros nos vemos obligados a hacer esta ordenanza a partir de la modificación del Código de Convivencia y queda claro que quien no cumpla con lo que establece la ordenanza, quien no esté dentro de estos parámetros que establecemos nosotros, está fuera de la ley y obviamente la policía va a proceder a detenerlo. Así que esa es la situación y a partir del 26 de mayo empieza esto en los parámetros en los cuales yo he definido recién, que son los que nos marca la ordenanza.
0: Intendente, ¿entiende usted al vecino que tal vez se encuentre un poco desorientado después de la aprobación de esta nueva regulación? Digo, después de lo que se logró, por ejemplo, en el Parque Sarmiento y lo que tal vez muchos funcionarios habían dicho públicamente, de tratar de que no se cobrara en el espacio público, tratar de ordenarlo lo más posible. Entonces, tal vez ahora no entienden ustedes al vecino que se encuentra desorientado respecto a esto que ustedes acaban de aprobar.
2: Agustina, en primer lugar, el Parque Sarmiento nunca fue zona de estacionamiento medido, era una zona donde cooperativas ilegales durante mucho tiempo utilizaron ese lugar como un lugar de cobro. Cuando nosotros detectamos que esas cooperativas estaban fuera de la legalidad, alguien les había dado en su momento una autorización y nosotros vimos la oportunidad para retirarles, obviamente, la autorización de trabajar como cooperativas. Y establecimos claramente que el Parque Sarmiento siga siendo un lugar de estacionamiento libre y gratuito, y desde que tomamos esa medida el Parque Sarmiento no ha tenido ningún inconveniente. En los lugares que ya hay estacionamiento medido, la situación no se modifica. Creo que se ha generado una polémica por interpretaciones, pero nosotros nunca dijimos que íbamos a eliminar el estacionamiento medido. Lo que sí dijimos, y lo estamos cumpliendo, es que cuidar coches en la vía pública dejaba de ser una tarea que el municipio necesitaba y que el municipio iba a dejar de autorizar. Y eso es lo que está sucediendo a partir de esta ordenanza.
3: Bien, muchas gracias, intendente. Seguramente lo vamos a seguir al tema en el transcurso entre la reglamentación y todo lo que vayamos avanzando.
2: Sí, aprovecho, Guillermo, para contarte que la reglamentación de la ordenanza va a ser muy directa, muy simple, y el plazo que estableció la ley provincial es que entra en vigencia la ley y la ordenanza a partir del 26 de mayo. Así que hasta ese momento lo que se está haciendo desde esta semana es notificar a todas las personas que están hoy haciendo alguna tarea de este tipo en la calle que a partir del 26 de mayo quienes no estén comprendidos dentro de lo que establece la ley y la ordenanza estarán fuera de la ley y claramente, obviamente, se va a proceder al arresto en caso de que alguien incumpla con esta situación.
4: Daniel, breve para cerrar, ¿está conforme con la ordenanza?
2: A ver, las ordenanzas las sanciona el Consejo Deliberante y a diferencia de lo que hace el Gobierno Nacional, que está dando un pésimo ejemplo republicano, que no cumple con las leyes que sanciona el Congreso, nosotros tenemos la obligación de cumplirlas. Yo no tengo que opinar de las ordenanzas, las ordenanzas son instrumentos que me obligan a cumplirlos y es lo que vamos a hacer. Ojalá que el Gobierno Nacional entienda que en un sistema republicano las leyes hay que cumplirlas, el de financiamiento universitario, lo que están haciendo con la gente con situación de discapacidad, lo que están haciendo con muchas situaciones es un pésimo ejemplo. No hay que opinar sobre las leyes cuando uno gobierna, tiene que cumplirlas, acatarlas, y si no está de acuerdo, lo que tiene que hacer es enviar un proyecto de modificación. Esta ordenanza ha sido necesidad generada a partir de la modificación del Código de Convivencia, y yo sí lo que valoro es el trabajo que ha hecho el Consejo Deliberante, que ha discutido, que ha escuchado, y que también hay que decirlo y ponerlo en valor, que la ordenanza salió con un importante consenso, con más de 2/3 de los votos del Consejo Deliberante, lo que le da, a mi juicio, también mucho valor institucional.
3: Muchas gracias, intendente. Muy atento.
2: No, gracias a ustedes.
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7: Zak Brown y una revolucionaria idea para el futuro calendario. El CEO de McLaren ha puesto sobre la mesa una propuesta verdaderamente ambiciosa que busca establecer 20 pistas completamente fijas y dejar 8 sedes con un sistema de rotación constante, con el firme objetivo de llevar la adrenalina de la Fórmula 1 a 28 mercados internacionales diferentes. El directivo dejó claro que la expansión geográfica es vital para el futuro de este deporte, pero reconoció que el límite humano y técnico impide correr más de 24 veces al año, buscando así el equilibrio perfecto para conquistar nuevos territorios sin llevar a los equipos al colapso total por la brutal exigencia. La estrategia que propone Brown sería 20 pistas fijas y luego 8 circuitos que vayan rotando año tras año en el calendario para así conformar las 24 competencias de las cuales consta actualmente el calendario.
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0: 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Gracias, Juan Pablo.
2: 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Muchas gracias a ustedes.
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5: Hola, mi apellido es Bonardi. Quería usar este espacio para pedirle al DT que por favor convoque un Bonardi para la Copa. Por favor, se lo pido. Alguno que juegue bien al fútbol tiene que haber. Gracias. Muy buena la radio.
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0: le pongas eso. 11:51.
1: Están sonando los nombradores del Alba porque van escuchando a Santa Rosa La Pampa. Van acompañados de Siempre Juntos. Tienen show hoy. Mañana en Trenquelauquen, pero van a cantar la canción que le han hecho a Messi y a la selección argentina.

0: 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Mirta desde Mar del Plata.
1: 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Va a ser imperdible. Cadena 3 va a estar ahí con Tarde y Media en vivo con la conducción de Mati Arrieta. Toda la cobertura este domingo desde la 1 de la tarde por Cadena 3, la casa de los artistas. Y Mateo, ya que te tenemos acá, nos contás que se divide en frecuencias.
2: Sí, sí, sí, va a estar para todo el país. Tarde
1: la oyente
2: y media
1: de Mar del Plata va a tener esto.
2: Hasta las 4 de la tarde va a estar la transmisión al aire, pero en simultáneo para Córdoba vamos a hacer la previa del fútbol con Mauri Coccolo directamente desde la Paternal de 13:30 a 16.
1: ¡Feliz cumpleaños, Susana!

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1: Vamos, vamos, calentando que es viernes, se vienen las semifinales del fútbol argentino.
2: Sí, Guille, Agus, bueno, se nota el nerviosismo y esa sonrisa que tienen los hinchas de Belgrano en la cara esperando lo que es uno de los partidos más importantes, si no el más importante de la historia. Belgrano, 90 minutos de meterse, o 120 minutos, o penales, de meterse por primera vez en su historia en una final por un título oficial de liga. Para calmar ansiedades le vamos a contar el cronograma que nos comunican desde el Club Atlético Belgrano. Belgrano que ya está terminando el entrenamiento hoy, mañana vuelve a entrenar por la mañana. Viaja en vuelo charter cerca del mediodía directamente hacia Buenos Aires. Se hospeda en el habitual hotel de calle Pellegrini. Nos contaba Orlando Morales, es el mismo en el cual se alojaba por allá en el 2011, antes de jugar la promoción ante River. Juega el domingo a las 5 de la tarde y al término del partido, charter de regreso a Córdoba, con la novedad de que Pacerini fue sancionado con tan solo una fecha de suspensión, a pesar de haber sido expulsado con roja, y está a disposición del ruso Zielinski. Lo que decíamos, la invitación para los y las futboleros y futboleras, desde las 13:30, la previa habitual del fútbol, hasta las 16, con Mauri Coccolo, con el Bocho Uriet, con Mario Celedón, con Maxi Molina, con Orlando Morales en las cercanías de Alberdi, viviendo la gran previa de ese partido de Belgrano y toda la previa del fútbol argentino. Y a partir de las 16 ya directamente en la cabina el Bocho Uriet con los relatos del partido. Pero antes, el sábado también vamos a estar con lo que es el partido que se lleva todos los flashes. Este Super River del Chacho Coudet ante Rosario Central de Ángel Di María. Partido que va a comenzar a las 7:30 de la tarde. Desde las 6 vamos a abrir las puertas del Monumental para hacer la previa por la cadena del gol.
1: Muchas gracias, Mateo. Mateo, gracias. Setrogar, el deporte. Será un gran fin de semana.
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1: Todos los ganadores a 2 minutos del mediodía. Tenemos un montón de premios, así que tienen que estar muy atentos. Muy atentos para ver si pasa por ahí su nombrecito y qué se ha ganado cada uno de los oyentes.
0: Bueno, empezamos. A ver, para ir a ver, para Casa Foa, son 2 dobles, pueden usarlas de lunes a viernes de 12 a 20. Van a recibir por QR las entradas.
1: Santiago Manzano y Dianela Prida.
0: Para Cines Dino vienen por la radio Alvear 139, Marcela Abduca,
1: Marcela Giralda,
0: Gustavo Montenegro
1: y Martín Ledesma.
0: Tienen tiempo hasta el miércoles para venir a retirar las entradas. Para ver Emanero el viernes 22 de mayo, 21:30 en Quality Arena.
1: Ahí nos veremos con Ricardo Favot. 308 va directamente por la boletería de Quality.
0: Para el Teatro del Libertador el miércoles 20 de mayo, Candela Granero 824.
1: Nos queda la trova rosarina. Tenemos una doble para este domingo 17 de mayo. Pacho, tener vuelto loco con las cortinas. Silvia Caballero va directamente, Silvia, por la boletería de Quality el domingo.
0: Y se llevan los asados para 10 personas. La carne, las cajas de vino, gentileza de canciller Leandro Palomeque 319.
1: Y María Gabriela Arias, documento terminado 578. Son 5 kilos de asado y 2 cajas de vino, 12 botellas de vino canciller.

0: estuve en Ricardo Arjona anoche, realmente increíble el show, un genio total, sin dudas. Gracias, Córdoba, por brindarnos semejante show. Estuve también, Melania, ha sido un programa tan vertiginoso el de hoy que no pudimos contar absolutamente nada.
1: ¿Cuánto ahora? No decir, tanto.
0: ¿Lo
1: que,
0: primero?
1: No me spoilees que voy
0: no,
1: hoy.
0: No, lo primero que les quiero decir a los que van a ir al show de Arjona esta noche es lleven abrigo.
1: Sí. Lo primero que me dijo esta mañana.
0: Lleva abrigo, pero abrigo es tapar el cuello, tapar las orejitas, tapar la garganta sobre todo. Es un gran show, son aproximadamente unas 2 horas. Prepárense para muchas sorpresas. No le voy a contar nada nuevo porque mucho ya se vio en las redes, pero estuvo la Euge Quevedo cantando Fuiste Tú y la rompió. No sé quién le toque esta noche, pero se cantó todo, ¿eh? Lo nuevo, se cantó todos los éxitos y los recuerdos. Hace una parte a pedido, así que aprovechen cuando vean un código QR que les sugiere que pongan canciones, que pidan canciones.
1: Ah, pero lo hace ahí.
0: Háganlo, porque las va leyendo y las va cantando ahí en vivo.
1: Ah, qué bueno. Bueno, esta noche otra vez Ricardo Arjona en Córdoba. Así arranca un fin de semana que tiene mucha actividad para Cadena 3 esta noche. En Belleville con Jairo, en Captain Blue con la Peña que vamos a transmitir, desde las 23 con las 100 noches festivaleras. ¿Cuántas cosas? El domingo lo del Aljibe, sin contar el fútbol que tiene a Belgrano muy expectante por el partido del domingo frente a Argentinos Juniors, semifinal de la Copa de la Liga Profesional Argentina. Así que mucho éxito, espero verte con... Contenta el lunes.
0: Vamos, ojalá.
1: Y a Federico contento, que se le vea una sonrisa también. Alguna vez. Muchacho.
0: Gracias a Cari Isabel en la producción, a Fede Alvarenca a cargo del servicio informativo, el señor Adrián Simeón y el señor Gabriel Jarmolzuk que vienen ahora a sumarse ahora a País.
1: Muchas gracias a nuestros compañeros de comercial que estuvieron tan atentos hoy toda la mañana. Nada más, el lunes volvemos a las 8:30. Ella, Agustina Vivanco.
0: El Guillermo Hemmerling.
1: Para hacer siempre juntos.
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0: Hola país, bienvenidos a Hora País en este viernes 15 de mayo de 2026.
1: Una cadena desde el centro del país, te están hablando a vos también, a mí, está Barili en la radio.
0: Y acá estamos en la radio, y uno recibe mensajes en todo momento, y alguien que me dice, no conozco el número de teléfono, pero arranca con 35... Y dice, voy a dejar esto por aquí. Y el sonido de ese video que me envían es... Es de persona, un integrante del equipo, bailando ayer cuando debió estar trabajando, escuchando Arjona. Buen día, Cirle Desma, ¿cómo le va?
2: Hola, buen día, Rodo, ¿cómo estás? Hemos visto muchas fotografías, muchos videos. Por mi parte estoy atónita por sus gustos musicales, porque ya lo hemos visto desaforado gritándole a una
0: persona,
2: cantante.
0: Sí, claro, a una tal Tini.
2: A una tal Tini, y ahora... muy emocionado todavía, hace algunos minutos conversé con él y se le
0: mano
2: caían
0: en el bolsillo,
2: las lágrimas.
0: Mochila, no veo el micrófono porque supuestamente estaba trabajando, moviéndose de un lado al otro. A la música. Al ritmo de Arjona. Sí, Ledesma, ¿cómo está Córdoba? Aquí sol, frío, pero sol.
2: Acá también, sol y frío. El único que no está frío es el Emanuel Manita, que cuando suena Arjona levanta los bracitos y sigue coreando las canciones, aún emocionado. 17 grados, 7 décimas la temperatura en Córdoba, con cielo parcialmente nublado. Rodo, apelando a una frase muy popular y en un curso básico de cordobés, hoy está pasable. A partir de mañana, ya el fin de semana, se va a sentir un tornillazo en Córdoba. Es con mucho frío.
0: ¿Está aceptado, Adrián Simeoni, el término?
3: Hola, Rodo, sentime bien. Sí, escuché bien, usted dijo torniazo.
2: Un torniazo.
3: Un torniazo, sí. Es la Academia Española Cordobesa del Español, sí, del castellano.
4: Señor Rodolfo Barili, buen día. ¿Le puedo hacer una
0: Flavia,
4: pregunta?
0: ¿Cómo le va? ¿Cómo anda? Sí.
4: Al señor gente de, palabra, de palabras. Hay dos expresiones, chui y tui.
3: Es chui.
4: Es chui.
5: Tui, tres, y tui, cuatro.
4: Porque el chui no es calor y el tui frío.
3: No, no, chui es frío.
2: Chui es frío.
3: Chui denota frío. Y tui denota nada, no existe.
4: Pero tui existe. ¿Qué tui qué hace?
3: Está mal usado. No. No,
2: está tuto.
3: Es chui.
2: Es caliente. Pero no es tui, es tuto.
3: También se puede decir, por ejemplo, hace frifri.
2: ¿Eh?
3: Hace frifri.
0: Es frifri, sí, se dice. Va y viene ese.
3: Esa es válida.
0: Dios mío. Guise López, ¿cómo le va?
6: Sí,
0: buen día.
6: ¿Qué tal? Estaba buscando el teléfono de algún especialista en ciencias de la educación, a ver si podíamos entrevistarlo, pero no, mejor no.
0: No, y después, no, okay. Después vivimos hablando de educación y sí, estamos transformando el idioma en cualquier cosa.
3: Desastre. O para eso sí, hemos puesto una gerencia de palabras.
2: Claro, son modismos.
3: No se desmadre todo. Mm.
0: Juan Federico, ¿cómo le va?
7: Muy bien, muy buenos días. Hasta donde yo sé, chui es
3: frío.
7: El límite entre Uruguay y Brasil. Ahí está el chui. Y tui es, como todos sabemos, un municipio en Pontevedra, en España.
0: Pero qué viajado.
7: Claro.
0: El gerente de geografía.
7: No, o sea, algo que no.
0: El gerente de geografía.
3: La única clase que no faltó. Para de geografía.
7: Chora, en la comunidad autónoma de Galicia.
6: No, no, él iba toda la informática, por eso maneja el Google.
0: Le llegás a meter un ChatGPT y sos imparable.
2: Pero, torniazo no aparece en ningún lado, así que Córdoba tiene
7: 1.458 habitantes en Twitter.
3: Sí, como pero todos sabemos.
7: Pero obviamente que algo que a nadie sorprenderá el dato, claro.
0: No. Alambre, quiero... ¿cómo andás?
8: ¿Qué tal? Buenos días, ¿cómo le va?
0: Uy, ¿qué pasó?
8: No, estoy serio. ¿Puedo ser serio un día?
7: No.
2: No.
8: Bueno, ¿qué hace?
0: No, acá, no, acá cada uno tiene un rol.
7: Claro, ganate la vida con haciendo lo que sabe hacer.
0: No, Adrián Simeone dice, voy a ser ordenado, no voy a interrumpir, ¿no?
8: No, no, yo me gano la vida.
3: Hablando de interrumpir, hay una persona en estado de gracia acá en esta mesa.
8: ¿Qué sería el estado de gracia? ¿De alta gracia qué?
3: No, el estado de gracia.
2: ¿Qué?
8: No sé.
2: ¿Cuál es el estado de gracia?
3: Señalado por la bienaventuranza, digamos, el estado de gracia.
8: ¿Qué está hablando?
0: No es embarazo todo de gracia, ¿no?
7: ¿Cómo cerrar el saludo de
8: Alambre? En serio, pues porque él tenía que meter algo que no sabe qué quiere meter, pero él necesita meter algo.
2: Yo estoy gorda nomás.
8: Viejo pavo. Estás muy bien, Silvi. Estás muy bien. ¿Cómo le va, Rodolfo? Bien, no, dijeron Tubi y yo me acordé de la canción de Tubi. ¿Verdad? Yo era un Tubi que andaba solo en una por una ciudad pesada.
0: Y ella es un Tubi.
8: Me dijo que me acompañara. Tubi 3 y Tubi 4.
9: Yo soy un Tubi que andaba solo en una ciudad pesada.
0: Hasta que un día
9: quiso que le acompañara.
8: Me imagino los chicos que están con los padres en caramelo, este momento en el auto. Dice que están cantando
0: en chocolate.
8: Ahí viene, sube.
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8: Qué lindo, qué lindo. Qué lindo. Qué lindo.
6: Estoy preguntando a Pacho si no es Eddie Sierra. Me suena a Eddie.
8: No, porque es una mujer Raúl la que Porchetto. Canta. Es una mujer o la que canta, me no, parece. No.
3: Raúl Porchetto.
0: Conocí hace muy poco una entrevista al que escribió la canción. No sé quién la cantó.
8: Pero acá Raúl no lo pasamos.
6: ¿Por qué? Por
8: Porchetto. Porchetto.
6: No,
8: gracias.
6: No. Sabía que venía. Porchetto, qué tarado.
8: Ah, tengo invitado hoy. Sorpresa. Otro más.
0: Ah, usted Goldin. Tiene un micro programa dentro del programa Goldin. Cuando se le antoja.
6: Ahí está, mira, Goldin hizo la
8: Goldin. Claudia Brand.
0: ¿Rubén Goldin?
3: Goldin. Claudia. A Goldin.
8: Hablamos el otro día del día del autor.
3: El hijo de Gold Silver.
8: Hablamos el día del autor, el otro día Claudia Brand, que es una carrera increíble, que compuso las principales canciones de Luis Fonsi. Yo no me doy por vencido y todo eso. Claudia Brand, Argentina, viviendo en Los Ángeles. Wow. Y ayer hablamos con Marcela Morelo y hace unos 15 días estuvo con Claudia Brand componiendo nuevas canciones. Viajan todos a componer ahí.
0: Antes de saludarlo al señor D'Adamio, señor, hay una información urgente con Eric Italia desde Jesús María. Eric, contanos.
10: Hola, Rodolfo. Lamentable la noticia. Falleció una alumna del colegio secundario de Jesús María y PEM 294 a raíz de las derivaciones, las consecuencias de un golpe que sufriera en el patio del establecimiento en un contraturno en la tarde de ayer a raíz de la caída de un arco de una cancha de fútbol existente en el establecimiento. Estaba internada en una clínica local, falleció en la madrugada. A esta hora, policía judicial y también autoridades de la justicia de Jesús María hacen peritaje en el establecimiento. El comisario inspector Vivas de la departamental Colón narra lo ocurrido por la intervención policial.
11: Sí, un lamentable accidente ayer por la tarde. Tomó conocimiento, ya decían esta mañana nosotros, de una nena que habría fallecido en la clínica Viale, teniendo un accidente ayer en la escuela 294 de Jesús María. Si le habría caído un arco de fútbol, estarían jugando ahí, se le cayó en la zona del abdomen. Así que le dieron participación al padrastro de la menor, la cual la busca y la lleva en vehículo particular a la clínica Viale. Llega ahí lúcida, pero luego se descompensa con ese dolor en el abdomen que tenía. Así que bueno, entra como un shock, con un respiratorio, cardiorrespiratorio, le estabilizan, bueno, le hacen todos los estudios, lo que nos dice el director del hospital, y se dan con una tipo de hemorragia que tenía la nena, así que la intervienen quirúrgicamente de urgencia. Luego de eso es estabilizada y pasada a la UTI nuevamente, y cerca de las 2 de la madrugada fallece.
10: Reitero, Rodolfo, a esta hora continúa el peritaje, se trabaja luego de la intervención de la justicia de Jesús María en este lamentable accidente que acongoja a la comunidad educativa de Jesús María.
0: Sí, sí, Dios mío. Evidentemente era un arco de hierro, Eric, que no estaría murado y se vino porque fue manipulado o porque por viento, todavía no sabemos de qué manera ocurrió el accidente.
10: Exactamente, y eso es lo que también se está tratando de dilucidar, si estaba en estado correcto para la utilización, si fue lamentablemente un accidente sorpresivo. Se conoce que el golpe fuerte fue en un riñón y donde comenzó esta complicación en la madrugada. En la mañana se conoció esto con la congoja, especialmente, reitero, en el ambiente educativo.
0: ¿Qué edad tenía la criatura?
10: 15 años.
0: Dios mío. Le mandamos un gran abrazo a sus papás, Dios mío. Eric, abrazo para vos. Información de último momento en Cadena 3, Jesús María.
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0: Buen día, Agus. ¿Cómo está Rosario, querido amigo? ¿Hay sol por Buenos Aires allí?
13: Hola, Rodolfo. Buen mediodía para todos. Sí, lindo mediodía en Rosario. 16 grados a esta hora. Está soleado, 50% la humedad. La contracara es que mañana y pasado, y el lunes, y el martes, y toda la semana que viene, va a ser muchísimo, pero muchísimo frío. Estamos hablando de mínimas por debajo de los 10 grados.
0: Bien. Estos días son de otoño, ¿no? Después se va a venir invierno directo, ¿eh? Pero estamos en 3 o 4 días de otoño, una semanita de otoño.
13: Y aparte, no sé si lo permite la gerencia de palabras. En este caso son 16 grados, está lindo, mañana va a ser frío, pero es viernes, ¿viste? Con lo cual, cheque arrugado, se cobra igual, ¿no?
0: Pero deberíamos...
13: Si no la conocían...
0: La dijo el otro día y la pasamos por alto, la tenía que repetir.
13: Está muy buena, pero además estoy inspirado porque hace un rato vino Campanella con Blanco, me dijeron, che, Agustín, ¿por qué no te sumás? Nadie, mira, estoy acá en la radio, por esto que me propuso ayer supo de la dirección.
8: No,
13: estuvieron acá, son amigos.
6: ¿Te dijeron por qué no te sumás? ¿Porque vos siempre restás?
13: Bueno. Hoy a la noche tienen función, no sé cómo vendrá la mano, y dicen, Agustín, vos que sos local, viste, por ahí reactivás la plaza. En este caso, la plaza, uno se refiere a la ciudad, no a la plaza. Yo digo por el, nosotros, viste, en la jerga de las tablas.
8: Si quieren, hacemos una votación interna los diputados acá y vemos si se va a sumar.
13: Me da no sé qué.
8: Tenés que retirar.
13: No quiero decepcionar a Supo, que ayer me dijo, che, Agustín, la llave de la dirección. Supo me dijo, me quiero retirar. Digo, Sergio, ¿estás joven todavía? No, me dice, yo lo mío ya en el periodismo ya está. La generación que viene sos vos.
0: No está ni para defender, para defenderse hoy, Supo.
13: No, es que se quedó pensando en todo esto, ¿viste?
0: Porque no sé, se tomó el fin de largo, Supo, ¿no?
8: Sí, hace lo que quiere.
0: ¿Quién es? ¿Qué es?
8: Así empiezan. Sí, pero ¿dónde está el ejemplo, Supo? Sí. El ejemplo.
0: Es verdad.
3: ¿Quién le marca la tarjeta, Supo?
8: A vos te picamos el boleto, la tarjeta, no sé.
13: Quizás sea también una actitud de estar en retirada. ¿Vos estás preparado, Rodolfo? Yo te llame, te diga el lunes, che, Rodolfo, vamos hasta las 14:30, ponete. O que te diga, che, Rodolfo.
0: Qué difícil.
13: Conduce,
0: ¿no?
13: A Adrián, porque me parece que lo veo mejor.
8: Vamos ya a votar acá. La cámara baja. Decisiones. La cámara baja, acá presidida por Silvio Ledesma.
0: No, la cámara baja es Juan Federico.
8: Lo doy, la cámara alta, todo lo va a dar. La cámara alta a mí.
3: Todos los demás somos senadores con C.
13: No, debe ser bravo tomar decisiones. Por ahí lo llamo alambre. ¿Cuántos temas de Los Redondos sonaron en la hit por semana? Ninguno, listo, estás afuera. Debe ser bravo.
4: O sea, pasamos Me Mata Limón.
8: Ustedes imagínense, Dadamio con un poquito de poder. Imagínense, hay un tema de... Creo que el Cuarteto de Nos. Es ponerle la máscara. ¿Cómo era esa canción?
4: O el otro Me Amo.
8: Sí, Me Amo, sí, eso sabemos.
4: Seguro. Me Amo, le queda, le calza perfecto.
8: Pero dale poder a uno y vas a ver lo que se convierte. Este es el tema.
0: Me amo. Es gran canción para ustedes, ¿eh? La tiene que poner rintón. Este rintón.
3: Yo cambiaría la letra, porque la tercera persona diría, Dadamio, se ama.
8: Chicos, ¿ustedes compraron alguna vez rintón al 2020?
0: No, hace muchos años. Yo creo que nunca, pero... Porque no confiaba en meter una tarjeta ahí o que... No.
8: ¿Pero tuvieron una canción
4: horóscopo
8: de rintón?
4: Compré. Un horóscopo, compré.
2: ¿Al 2020?
4: Sí, porque te daba todos los días el horóscopo.
8: Marque 2020, dice.
2: Sí, no había mucha plata para eso.
13: Había otros con chistes también.
3: Cabrales, otra cosa.
4: Había otro mal alejado.
13: Había uno que traían chistes todos los días. Yo lo hice el teléfono de mi viejo, le cobraban todo el día, tuve que cambiar la línea, casi me echan de mi casa.
0: ¿Qué te iba a decir? Porque te arrancaba la cabeza.
8: Llamaba a un amigo de mi viejo Italia, solo para que me digan pronto, y le cortaba.
4: ¡No! ¿Te acordás del candado del teléfono?
6: Había gente que yo conozco con el teléfono de discado, que le ponían el candado justamente ahí en el disco, pero que podía llamar dándole golpecitos
0: a las cositas de cortar.
6: A las teclas, claro, esas pestañas para cortar.
0: El bolonqui era el cero porque había que hacer 10 rápidos.
8: Código Morse era. Pero nunca tuvieron canción de rington, ¿se acuerdan la canción que tuvieron de rington o no?
2: No me acuerdo.
8: Ay, chicos, no.
13: Yo tuve una de árbol. La que tenemos ahora, por mucho que trates. Esa la tuve un montón de tiempo en un teléfono, un Pantech.
7: Salió parecida.
0: Cebolita.
7: Quedamos todos diciendo qué canción tenemos.
0: Sí. A la hora de la actuación no hiciste canto, ¿no? No. ¿Le escuchaste a Marcela Morelo ayer?
13: Acá la cuestión es ser, y esto te lo va a decir Adriano Guille, es la expertise, ser experto en algo. No es lo mismo flujo que stock. O actuás o cantás.
0: Y en tu caso,
13: si ustedes no serían periodistas que preguntan, quedaría todo espectacular.
3: Si ustedes no fueran, perdón.
13: Claro, no fueran. Sí, está muy bien.
0: Doctor.
13: Está muy bien, perdón.
0: Perdón.
4: Es una frase ganadora, decir, no es lo mismo flujo que stock. Es una frase que quien la escucha dice, es un pibe que sabe un montón. No.
3: Depende del momento en que lo dice.
0: A las 3 de la mañana en un bar y con 2 cervezas se acerca y te dice, no es lo mismo flujo que stock. Y la mira también y te dice, otro tarado más.
8: Eso se lo dice a la 10 y a la noche te hace, a las 12 te hace el chiste de Flores y Floresta.
0: Sí. Dice, libertario, ya tire nene y se va.
3: Mezcla que hace, es un clérigo del periodismo. Mezcla
0: un clérigo. Este es el ranking de lo mejor y lo peor de la semana.
8: Señoras y señores, como todos los viernes, Manita recopila, salva a Barili y pone del 5 al 1 los mejores momentos o los peores, según como se lo mire, de Ahorra País con Rodolfo Barili y el tema de Marcela Morrelo.
1: Una y otra.
8: A ver cómo está esto.
0: Yo voy a decir que depende del ranking si publico o no en mis redes sociales 2 fotos.
8: ¿Dos? ¿La primera cuál es?
0: La suya.
8: ¿Cuál?
0: Alambre.
8: ¿La del documento?
0: No.
8: ¿La sexy que estoy haciéndome el peinado de Lorenzo Lamas?
0: La que está bailando.
7: Con la niña de la calle Sarmiento.
3: Con esa niña.
0: Mirándolo enamorado. Y la segunda publicación probable es el video de costado desde atrás, porque uno es uno. ¿Vieron lo que me pasó a mí el otro día cuando estaba en la puerta de canal y decían Barili solo, que yo, cuando uno sabe que te están grabando es horrible, porque vos sobó, ¿entendés? Manita era él ayer,
8: él pidió
0: contorsionándose de izquierda a derecha, con un movimiento que va, llevas el cuerpo, el peso del cuerpo hacia un costado y hacia otro, pero la cabeza va antes que el resto del cuerpo, como que cabeza, ¿no? Es.
3: Y estaba así con el celu prendido, digamos, encendido.
8: Te hace el internito.
0: No, pero no se lo digo ya.
8: Y te canta fuerte.
0: Ahí va el video.
8: Ahí va.
7: ¿Y qué tiene que pasar para que lo publiques?
0: En el grupo.
13: Claro, eso es lo que a mí me da duda.
4: Sí,
0: los puestos del ranking y en qué lugar queda el conductor.
4: Yo le daría vía libre.
7: Pero publicalo igual, no importa.
13: Es temeroso, Rodolfo.
8: Mira, manita.
0: Gente mala.
8: Manita, vamos aclarando el panorama que hay pingüinos en la cama por el hielo que provocas.
4: ¡Qué poeta!
8: Ah, una frase de Arjona.
0: Algún lado lo escuché. Puesto número...
8: Five.
12: Puesto número 5.
8: Podemos hablar mal de él porque él no está.
0: Ay, cómo nos gusta eso.
8: Hablamos nos gusta de eso. Sergio Supo. ¿Va a decir algo, señor Juan Federico de Sergio Supo?
7: Me niego a participar. Ya le marqué tarjeta hoy.
8: Adrián Simeoni.
0: Que le marca tarjeta a Sergio
3: se puede
0: Juan.
3: Decir de Sup.
8: No se animan a decir nada, ¿no?
3: Yo con esto de que no tiene. ¿Quién le marca? Yo quiero saber quién le marca la tarjeta.
4: Juan le marca.
0: Juan. A Sergio y antes pasa por la primera y le marca 3 comisarios.
8: Claro. Si le desma.
3: La realidad con la que se maneja.
8: Si le desma.
4: ¿Qué?
8: ¿Es corajuda o tiene miedo?
7: Te dejamos solo,
4: ¿decir algo de ese hombre que viene y habla de las figuritas de lata?
8: ¡Epa!
4: ¿Cuántos años tiene? Es que usted permite tanta experiencia en ese cuerpo.
8: ¿Guillermo?
6: ¿Me estás hablando a mí?
8: Sí.
0: Hay muchos Guillermos.
6: Sí, sí.
14: Buen día, don López.
6: ¿Cómo le va, ¿qué dice Pablo? Mátalo nomás, dale.
7: Yo dije que no. ¿Se escucha?
4: Yo ayer dije que usaba Paco. Creo que me la rejugué. ¿Sí eso no?
8: Bueno, métale. En el puesto número 5 está el señor Sergio Supo y su visión más allá. Integrante de este equipo fueron a una cena donde había una medium, una vidente.
0: Arrancamos así la semana, me olvidé.
8: Hace una semana. Se ve que volvieron con muchas cosas por contar. Bueno, el puesto número 5 tiene como protagonista al hombre que hoy está ausente. Ayer también estuvo ausente. Antes de ayer y ayer. Señor Sergio.
15: ¡Hola, Sergio!
0: ¿Elementos esotéricos la cena?
15: Era esencialmente un acto de esoterismo.
0: Por tres sanguchitos van a cualquier lado.
15: Voy a evitar la palabra brujería por respeto. Opa. Por supuesto. Pero fue una cena con el más allá. No sabemos si han vuelto los miembros de este programa del
0: nunca
15: más
0: vinieron,
15: allá.
0: Sergio,
15: o si
0: vinieron.
15: Permanecen.
8: ¿Cómo?
15: Todavía.
8: ¿Cómo una cena con el más allá?
15: Y bueno,
8: no entiendo.
15: Y así fue.
2: Bueno. Tengo una pregunta. ¿Volvieron sin alma?
15: Y no podría precisarlo, porque no soy especialista en periodismo esotérico como quienes ahora ya lo son.
3: Aunque fuiste secretario de redacción de La Voz del Interior.
15: Sí, claro.
3: Yo he tenido que estar en reuniones de colegas, por ejemplo, de América Latina.
15: A partir de ahora,
0: ¿usted se conectó con algo más en la cena?
15: A partir de ahora yo me callo.
8: Simeoni, no, perfecto, Sergio.
0: Adrián Simeoni.
16: Sí. ¿Puedo contar alguna
2: experiencia? Está callado.
15: ¿Se da cuenta?
2: Hoy está muy callado.
15: Yo soy el disparador. Yo no hablo más.
0: No, está bien, Sergio. Adrián.
3: No puedo hacer declaración.
2: Hoy vino raro.
8: Qué conmovido todavía. No tiene escrúpulos este hombre.
16: No.
8: Va al frente así, sin anestesia.
16: Aparte no eran tres sanguchitos.
8: No, eran más. Había un montón de postre, no sé cómo está el vino. En serio. Le voy a dar a ustedes tres sanguchitos.
3: Los vinos estaban muy buenos.
8: Nosotros somos como el ácido, ¿viste? Donde cae, come.
16: Come gratis.
8: A Guille López le apagaron la luz, como los
0: gorditos. Escúchame, yo he visto periodistas, no sé, los periodistas somos. Así que le tiré tres sanguchitos y ya está. Tenés que, y hay más posibilidades que sean generosos en los que escriben. Ahora, ir a una cena con una medium, vamos,
8: la gratis la comida.
0: La cara, no, ¿sabes? La cara que tenían para. La cara que tenían todos mirando así como. ¡Oh! Te juro por Dios, es conmovedora, como diciendo.
8: Podemos agregar hambre, esa foto, ¿sí? También, ¿eh?
2: Sí, claro.
0: Pero están todos mirando hacia la izquierda, ¿viste? Sí, todos sentaditos uno al lado del otro. El turco que viene después también ahí.
8: Y yo no entiendo algo de alguien que no voy a decir su nombre, pero...
16: ¡Oh, Dios!
8: El hombre no usa anteojos, sí, pero cuando sale, usa anteojos.
2: ¡Ay, qué sexy!
16: Sí.
8: Él tiene anteojos para salir.
0: ¿Quién?
2: Eso no tiene
8: Adrián.
2: Un entonces.
8: Sí. Al revés del mundo.
16: Al revés,
8: se lo saca
16: mundo
8: para trabajar y lo usa.
2: Es como Clark para Kent. Acá es Superman y afuera es Clark Kent.
8: Es Clark Kent.
2: Bueno, tampoco es Superman acá.
8: Pero usa el calzoncito por el lado de afuera. Se le ve el calzoncillo rojo.
0: Pero que no, ¿usted lleva anteojos sin aumentos, nada? ¿Solo para tirar facha, Adrián?
3: Sí, combinan muy bien con el hopo.
16: Oh, no, le da un aire de intelectual.
8: Aire, sí. Marco azul.
3: Yo me paro en las esquinas ahí que el viento caracolea en los edificios.
0: Caracolea.
8: Y él entra con una
3: sobre
8: prestancia.
3: Todo negro.
8: Sí.
3: Queda muy bien.
8: Es una mezcla de
2: Columbo,
8: el inspector Gadget y... Sí.
16: Y ahora que viene el invierno usa polera.
2: ¿Alguna vez alguna mujer le dijo a usted que
3: nunca
2: le quedaban lindos los anteojos?
3: No,
2: y
3: las
2: por
3: mujeres
2: eso los...
3: se niegan a reconocerlo.
16: Bueno, yo sigo insistiendo.
2: Te está juntando mucho con Dadamio, veo que el ego está alto.
0: ¿Por qué ese club membrillo es así?
8: ¿Por qué se pone lentes para salir?
3: Es objetiva.
2: No, me encanta que seas coqueto así.
8: Lentes para salir.
0: ¿Y tiene más de un color?
3: No quedan, paro ahí.
8: Ya no quedan hombres como Adrián.
3: En el Banco de Córdoba, me miro en las vidrieras, así.
0: Y se dice, qué lindo que sos.
3: Es que, ¿cómo es que no funciona esto?
16: ¿De qué estaba hablando? En la proyección de La Voz hay algo. El otro día, Adrián, te lo cuento en privado, no estamos en público, pero vos sabes que yo te lo conté antes también. Había un grupo de gente acá escuchando la radio, un grupo de clientes de la radio, todas mujeres, y habla en un momento Adrián, y se genera un silencio acá. Es como si tú hubieses entrado, no sé, Bin Laden.
0: Porque no entendían, era.
16: Como algo pasó. Y dicen, ¿quién es este tipo? Bueno, yo digo, es Adrián, digo, nuestro especialista económico. Una foto.
8: Se escuchaba.
16: No, empezaron a decir, ¿cuándo sale el próximo colectivo a Córdoba? ¿Habrá avión? No, fue una instancia de desesperación femenina la que generó Adrián.
3: Gracias, me brillo.
8: Error, puede presentar el cuarto.
3: Próximo mes.
0: Vamos. Puesto número 4.
8: Sí, señor. Sí, señor.
12: Puesto número 4.
8: Hay preguntas que se responden solos. Aquí tenemos a Rodolfo Barilli en el puesto número 4.
0: Ah, aquí sale el video, ¿eh? Se publica.
8: Y a Damio. Te conoce la verdad. Te conoce la mitad de esa realidad. Dime si él. Vos, este es el puesto número 4.
3: ¿Arriba o la mitad abajo?
8: Escucha.
4: En el gimnasio haces como, diríamos, hoy haces piernas, otro día haces brazos, o vas con el cuerpo entero siempre.
0: Por lo general lo mismo, cambio algunos ejercicios.
3: Vas con el cuerpo entero siempre.
0: O si vengo, por ejemplo, voy entero. A veces pienso los brazos, pero digo no, porque la bicicleta me va a caer.
8: Yo estoy debiendo 35 cuotas de piernas, por ejemplo.
16: ¿Vas caminando al gimnasio?
0: No, en bicicleta. Voy en bici.
8: ¿Vas en bicicleta para allá hacer bicicleta fija? Fíjense qué loco.
0: No, no, voy en bicicleta. No hago aeróbico allá porque ya hago 12, 13, 14 minutos de aeróbico cuando voy y vuelvo en bici.
16: ¿Y vas vestido o te llevas el bolsito?
0: No, voy con traje, saco y corbata. Sí, voy vestido.
8: Vestido, vestido.
16: Por ahí tenías una muda para el camino. Pero, y después te ponías el bolsito.
0: Sí, no, voy, entro, pierdo 40 minutos en cambiarme, me baño, vuelvo, no.
16: No sé, no sé cuáles son las distancias.
8: Señor Adrián. ¿Y va vestido?
0: ¿Y va vestido? No, en bola. Escúchame.
4: Un gimnasio nudista, qué fuerte.
8: Ayer, imagínate estar haciendo zumba.
0: ¿A qué gimnasio?
8: Un gimnasio nudista.
0: No hablemos de nudista, que después tenemos problemas.
8: No, metamos
16: sentadilla este desnudo.
4: No, chicos, cuando hable de Adamio no le den bola.
0: ¿Usted cómo va al gimnasio, Dadamio?
16: No, yo voy vestido, pero bueno, yo soy yo, no soy vos. No,
0: entraste. Yo tengo una pistola. Imagínate, hola.
16: Yo soy más reservado. Vos, Rodolfo, haces asado con un guante quirúrgico. Con la pistola. Yo hago asado en un ámbito más familiar.
4: Más recatado.
16: Más relajado.
4: Perdón, pero ya lo tenemos a Guille, que corre maratones nudistas, y lo tenemos a Rodolfo, que va a un gimnasio aparentemente nudista.
16: A mí lo que no me puede faltar en la parrilla es el palo. Yo el palo siempre lo tengo. Y mientras más rígido, mejor, para que en el movimiento de brasas no pase nada raro. Pero después el tema de los guantes, todo eso no, jamás.
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0: Dios mío, quiere el puesto número uno de la semana que viene.
8: Él lo quiere.
16: Inmaduros.
0: Este es el puesto número 3.
8: Sí, señor.
12: Puesto número 3.
8: Acá estoy yo. En el puesto número 3. ¿Por qué me hizo enojar?
0: ¿Por qué?
8: El ¿quién? Pasmado aquel que está en Rosario. ¿Sí? ¿Otra vez?
0: Al día que se calentó, ¿no? Sí,
16: te manda saludos desde Salto, Alambre. Mi hermana dice que está todo bien. Dice que esta noche comemos un asadito.
8: Con el palo rígido para mover las brasas.
0: Bueno, basta.
8: Puesto 3.
0: ¿Quién es el investigador del grupo? El señor Juan Federico.
8: Ah, sos un
0: botón. Y el presidente.
8: Es un botón,
0: de...
8: no es un investigador, es un botón.
4: Sabueso periodístico.
8: El material. Material clasificado. Ya no sos igual, ya no sos igual.
0: Usted, además de bailar cosaco ucraniano, lo que bailó, que nos hacemos con todo, con mucha pasión,
8: siendo las raíces de la familia.
0: Las raíces del abuelo. ¿Usted baila folclore también?
8: En algún momento. Este gato quien lo baila, ¿no? ¿Por qué? Con una señorita bailaba.
0: No le veo uña pa guitarrero, pero...
8: En algún acto de la escuela he bailado minué también.
0: Mire usted.
16: Mira, ¿para con qué señorita bailaba? Alambre, ¿hace cuánto vos no estás en pareja?
8: Con su hermana, Dami.
0: Pará, no te calentes.
16: ¿Me permiten?
0: Al aire.
8: Me buscó.
0: Es la respuesta del año. Sí. Con tu hermana.
4: Tocó la cola León.
16: Eso. Hace falta el respeto. Mi hermana es una docente de matemáticas.
8: Saludos a tu hermana.
0: Y si docente de bailar folclore, ¿no?
8: Sí, pero es una cada dos por tres.
16: Estaba muy ofendida y yo le dije, Alambre, tuvo un exabrupto por una cuestión de él.
0: ¿No quedó bien la relación entre ustedes dos?
8: Él te busca.
4: Tira.
8: Y yo tengo la paciencia que tienen las madres cuando no se acuerdan el nombre de los hijos, que empieza, sí, por lo menos mi vieja decía, Elio, sí, Germán, vos, oh, mierda. Todo. Se enojaba con el que estaba vos llamando.
0: Mi vieja, yo arranqué así también. Mi vieja tiene Silvina, 33 nombres tirantes. Toda la vida la gasté. Y ahora me pasa a mí. Y dos por tres me equivoco y me quiero matar. Y me mira la vieja como diciendo, ah.
3: Se hereda, no se roba.
8: Es verdad. Sí. ¿Repetís cosas, por ejemplo, de tu madre? Que vos decís, yo nunca voy a decir esto y ahora se lo estás diciendo.
0: Sí.
8: Hasta que cumplas 18, se hace lo que yo digo. ¡Ja! Me duele más a mí
0: que
8: a vos.
0: La única obligación que tenés en la vida es estudiar.
4: Esta casa no es un hotel.
8: Esto no es un hotel.
4: Esto no es un hotel.
7: Gran frase.
0: Gran frase.
3: Somos dueños de Peck.
2: También.
8: ¿Vos claro. te pensás que la plata la dan los perros?
4: Sí.
0: ¿Qué es eso, Rockefeller? Tu apellido es Barili, no Rockefeller.
3: Uno llega a la adultez cuando empieza a repetir la frase de los padres.
0: Claro. Sí. Claro, cuando te pones en su lugar y decís... Yo un día volví, ya era bastante grandulón, y le dije, mamá, che, todo lo que me dijiste tenías razón, pero terminamos el diálogo acá, ¿no? Como diciendo, sí. Tenías razón en todo lo que me dijiste, pero no te podía decir que sí.
8: Y no.
0: Este es el puesto número...
8: 2.
12: Puesto número 2.
8: ¿Cuándo será el casamiento de nuestro compañero Juan Federico, señor Rodolfo Barili?
0: Viernes 12 de junio a las 11 de la mañana. Viernes 11 de junio a las 11 de la mañana en Rivadavia 120, Villa Allende. Se casa Juan Federico y allí estaremos todos.
7: 11 de junio.
4: ¿Cómo que tres viernes?
0: 12 de junio, sí, 11 de la sí. mañana, cae viernes.
4: ¿Y qué viernes? El próximo es 22, 29, 5 y chao, no somos...
8: Chao Pinela.
0: No, 4 sería.
7: Claro, en el cuarto.
0: 4. No en el cuarto, 4 semanas sería.
8: No estás teniendo clases de matemática con la hermana de Adamio.
4: No, porque ese no lo cuento.
0: Flavia, vos fuiste vos faltabas algún día.
7: Claro.
4: No lo conté a ese, es mala mía.
0: 2 más 2.
8: 5, no, 4, dice, pero ¿qué crees? ¿Rapidez o precisión?
7: Casi pierdo el turno. Casi pierdo el turno esta semana.
3: No,
7: del registro civil.
2: ¿Por qué?
7: ¿Qué Porque pasó? Yo estaba negociando un material que era muy necesario para este programa, con una fuente.
3: Material inconveniente.
7: Claro, una fuente, yo tenía un encargo.
0: No, muy conveniente.
7: Claro,
0: sí.
7: El conductor del programa me ha dicho un encargo al aire y yo me lo tomo en serio. Una fotografía.
0: Como un profesional que es.
7: Y la persona que me tenía que dar esa fotografía no quería darme el material. No, me sigue, me va a traer problemas. Mira, le digo, si vos me das la foto, yo te cedo el turno en el registro, va y te casas con él.
0: Pero bueno. No.
8: No.
0: No.
7: Y dio la foto.
3: Ah.
7: O sea.
3: ¿Tenés que ceder el turno?
0: ¿A usted no le dijeron nada al hambre?
8: No sé, no. No, pero lo tengo Juan Federico acá protagonista.
7: Podés utilizar mi nombre para firmar.
8: No voy a estar, de viaje.
0: Es muy bueno, podés utilizar mi nombre, llegás y... ¿Y usted cómo se llama?
7: Claro.
0: Juan Federico.
7: Juan Federico, acuérdate.
0: DNI, no me lo acuerdo, no, pero
7: señora métale. Señora Laura. No, y acá está mi señora, no, no es Agustina, Laura de
8: señora. Laura, es buena eso. Nos casamos.
0: Es muy bueno.
3: Sin casa cruzados.
8: No, pero no voy a estar.
0: ¿Puede ir al puesto?
8: Sí. Juan Federico, casamiento, espectáculo, peluquería, vicuña, de Paul, la mar en coche y el puesto 2.
17: ¿Ya tenés los anillos para el casamiento?
7: Desconozco.
17: Espere.
18: ¿Cómo desconozco?
17: No.
18: ¿Pero quién se casa?
17: ¿Pero usted, no, usted porta anillo?
7: Yo tengo un anillo, sí.
0: Ah, ya tiene un compromiso.
7: Tengo un anillo, sí.
0: Ah, okay.
7: Que me lo regaló mi futura esposa ya hace un tiempo largo.
3: ¿Pones otro ahora o no? ¿O es el mismo?
7: Entiendo que va a haber otro.
0: ¿Qué? Tiene que haber.
18: ¿Cómo entiendo?
8: Pero para... ¿Vos tenés ganas de casarte, Juan, realmente?
7: Por supuesto.
3: Federico no sabe si va a ir al casamiento porque no le llegó la invitación, ¿no?
0: ¿A qué hora es? Pregúntele a ella.
7: Yo tengo todo organizado, pero mi señora no lo sabe.
0: Tiene humildad, muy bien.
7: Mi señora no lo sabe. Ahora, jamás en la vida... Pensé que iba a quedar en la misma conversación en la que nombran a De Paul, a Vicuña Mackenna.
18: Vicuña
7: Mackenna, bueno, ¿viste? Benjamín, Vicuña, pero que lo mío es la geografía.
0: Igual usted es un duro, se hace un duro usted. Usted se hace el duro.
8: No, es un tubo de plomo.
7: Un dulce de leche.
8: Parece duro, pero es blando.
7: Yo soy un dulce de leche.
0: Y ahora sí, el puesto número 1 de esta semana.
12: Este es el puesto número 1.
8: No hay puesto número 1. Esta será la primera semana.
3: No,
8: hay puesto número 1.
7: No.
8: Lo mejor de lo peor. Lo peor de lo mejor.
4: No.
7: Tiene que haber.
4: Ser.
7: Ahí está hablando Manito.
19: Tiene que haber alambre.
8: Dime que no.
19: Te digo que sí, alambre. Dale.
8: Clávame un sí camuflajeado.
19: ¿Pero por qué no te animas?
8: Porque me pueden rajar. El otro pasó sin pena ni gloria porque no había ningún jefe escuchando. Se han ido todos.
19: Es cortito el audio, 20 segundos.
3: Eso es Darío Herrera.
16: Yo te respaldo, Alambre.
8: No, no, no.
0: Yo te respaldo, dice el otro.
2: Si vos lo estás viendo ahí.
16: Contá conmigo.
2: Léelo, Flavia, vos. El alambre siempre
8: ¿cómo
2: recurrente.
8: ¿Cómo estás para el domingo, los tres feriados consecutivos?
7: Déjelas, déjela
8: ¿dónde
7: leer?
8: Turno?
2: El alambre, me voy a inmolar. El alambre siempre recurrente. No sabemos cómo llegamos a Pamplona, pero lo que sí sabemos que él tiene siempre una salida para todo. ¿Pero qué pasó? Escuchen y reflexionen. Solamente para excusarme el puesto número uno, no lo puse yo. No hablo de mí, hablo de Manita.
0: Sí, qué manga de cagones. Este es el puesto número uno. Dale.
20: Están haciendo lío.
3: Yo por este espacio lo doy todo.
7: A cierta edad donde uno tiene que calmarse, como el viejo dicho, de la señora, esas dos señoras que están vestidas de rojo que van por Pamplona.
2: ¿Tenés chistes de señoras que van por Pamplona?
7: Sí, había una que es, no sentí un rapero quemado, dice, sí, caminemos más despacio. No, pero
2: no.
0: Dale,
2: no,
7: dale,
2: no,
7: no.
0: Te fuiste al carajo.
3: ¿Qué
0: pasa?
7: Usted ha dicho cosas
0: peores. 13 y 26, sí. Puesto número uno del viernes. Te fuiste al carajo, esto es verdad.
8: Ustedes no. No, ustedes no.
0: Nosotros jamás
7: hay una línea, hay un límite en la vida.
0: Exacto.
7: Hay un límite.
0: Fue un placer, Alambre, ¿eh?
7: Sí, no te vamos a decir que te vamos a extrañar porque...
2: Sería mentira. No.
16: Hay un cierto punto que
0: suele no pasarnos.
7: No, y López también sabe hacer algunos chistes, así que
2: no pasa nada.
8: Ayer, sí, López, yo te digo,
0: al lado de los que piensa López, ese chiste es liviano. No de los que dice.
7: El que despedimos el viernes que viene, López.
16: No, Guille no es que van a bajar el programa, van a bajar la licencia de la radio. Si
8: vos, cualquier cosa, López, le hace un sur de izquierda o el pasaje es aparte.
0: Este fue el ranking de lo mejor y lo peor, tal vez. De ahora, país en la semana. Gracias, Alambre. Vuelva después.
7: Si Dios quiere. Sí.
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0: Vamos a Buenos Aires, Cadena 3 Buenos Aires, Ariel Rodríguez, se mueve la causa Adorni, en realidad no para de moverse, ahora piden a la justicia, pide acelerar la investigación.

0: cuando promocionaba justamente estos wallets, como se los llama, pero que han registrado movimientos durante el año 2024. A partir de toda esta investigación y de esto último que estaba mencionando, desde la coalición cívica, el diputado Maximiliano Ferraro, que encabezó la comisión investigadora Libra, donde está involucrado el presidente de la Nación, Javier Milei, están pidiendo a la justicia que acelere la investigación sobre movimiento de fondos con criptomonedas.
1: A ver, digamos, el posible pago de sobresueldos puede darse a través del pago de criptomonedas, pero que las criptomonedas, para después convertirlas en cash a través de las cuevas que utilizaron en el caso particular Libra, pero que seguramente se utilizan para otro tipo de transacciones, cuevas que hacen convertir el dinero cripto en efectivo, creo que no solamente pueden estar vinculadas con el Tech Forum o con el caso Libra. Eso es una cuestión que tiene que investigar el fiscal Policita, el propio fiscal Tayano, que tiene que acelerar un poquito más la investigación, sino que también pueden provenir de fondos reservados de la CIDE, que el año anterior manejaron más de 10 millones de dólares sin ningún tipo de control, como a su vez también poner la mirada en lo que es la Fundación Faro o las consultorías que puede haber en algunas empresas públicas del Estado.
0: Bueno, en ese contexto y mientras la causa avanza en su curso, Rodolfo, hoy por la mañana se dio en la Quinta de Olivos, 9:30 de la mañana, una reunión donde el presidente Javier Milei recibió justamente a Manuel Adorni y rápidamente, ni bien se conoció ese encuentro antes de que estallaran las suspicacias.
2: Generó la mucha Rosada, expectativa en ese encuentro.
0: Claro. Y por eso rápidamente Casa Rosada salió a bajar el tono a ese encuentro, asegurando que se trataba solamente de un repaso de agenda, un repaso habitual y rutinario de la agenda, que luego volvió a generar suspicacias porque se sumó a ese encuentro el canciller Pablo Quirno. Sabés que en los últimos días levantó mucho su perfil el canciller, a tal punto que se lo mencionaba como un posible sustituto de Manuel Adorni al frente de la jefatura de gabinetes. Bueno, nada de eso, por lo menos de momento Casa Rosada dice que repaso de agenda y temas internacionales, posibles viajes del presidente en un futuro próximo al exterior del país, han sido el lugar de este encuentro, que duró más o menos 1:30. Aseguran también que la relación entre el presidente y Manuel Adorni está intacta.
2: Ariel Rodríguez, buen fin de Ari.
0: Abrazo grande, chicos, igualmente.
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2: A ver, la más baja en 5 meses, para su curva ascendente, empieza a caer esa curva después de 10 meses. Hablamos de la inflación, la de abril 2,6 según el INDEC. Luis Seco es economista y tiene la deferencia de atendernos. Luis, ¿cómo te va? Hola Luis, Rodolfo te saluda. ¿Se cortó? Enseguida vamos a retomar con Luis Seco. Algunos datos, sí. Guille, Adri, de las cifras de ayer. Además de esto que decía, que para ese camino ascendente, que es la más baja desde hace 5 meses, me parece importante en estos datos, impulsados por servicios y por combustible, que están detenidos mucho más bajos que esa cifra, 2,6, los alimentos, ¿no? Creo que es 1,4.
4: 1,5 alimentos, con una fuerte desaceleración e incluso caída en algunos cortes de la carne. La carne, en todos los cortes que mide el INDEC, subió menos de 1%, 0, algo, y algunos cortes incluso deflacionaron en carne en lo que fue de marzo. Me parece que ahí estuvo la explicación de por qué alimentos subió 1,5 y la inflación, que es un promedio, siempre lo decimos, fue 2,6.
2: Hola Luis, ¿cómo te va?
5: ¿Qué tal? Buen día. Disculpame, estaba mala señal tenía.
2: Por favor, ¿qué te resulta, qué te genera el 2,6 de ayer?
5: Es una buena noticia, pero como siempre hay que contextualizar, ¿no? O sea, sigue siendo altísimo. Imagínate que de 190 países que hay en el mundo, hay 100 y algo que tienen esa inflación en un año.
2: En el año, ¿no? Totalmente.
5: Ese es el primer punto. Segundo es que, bueno, habrá que ver cómo evolucionaron los salarios. Viste que los salarios, conocemos los datos con un rezago respecto del cuando se conocen inflaciones.

0: percepción, pero la percepción generalizada es que siguen por detrás de la inflación, lo cual el poder adquisitivo se sigue debilitando, y
1: Ese es
0: después hay
1: el gran,
0: rubros.
1: Luis, ese es el gran talón de Aquiles de este momento, que más allá de que empiece a bajar la inflación, si no la sentimos, vamos a seguir la mayoría de la sociedad sintiendo lo mismo, que esto no arranca.
0: Sí, el tema salarial va a ser clave, como también van a ser clave los consumos del invierno, en particular el tema energético, ¿no? El pico estacional del invierno va a coincidir con precios de la energía más caros a nivel mundial, y habrá que ver si Argentina sigue metiéndole la cuña entre el precio local que pagamos todos y el precio internacional, que eso puede tener consecuencias negativas sobre los incentivos que recibe el sector energético, pero también sobre el fisco, ¿no? Que alguien pone la diferencia al fin del
1: Claro.
0: día, ¿no? Así que eso también es un tema a monitorear, un dilema que enfrenta el gobierno en su control inflacionario, y está el tema del tipo de cambio, que es el debate que de alguna manera reflotó Cavallo, de preguntarnos si este es el valor del dólar que le sirve a la economía en esta etapa de transición. Yo tengo la sensación de que no. Como tantos otros colegas, pero bueno, el gobierno está convencido que sí, y ahí es donde también hay una disputa, si querés, que a la inflación le cuesta bajar porque está la perspectiva de que en algún momento una corrección cambiaria va a haber, ¿no? Entonces eso genera expectativas de inflación.
1: O sea, vos decís, el dólar quieto que puede favorecer la baja de la inflación termina desfavoreciendo porque en realidad hay expectativa de que en algún momento venga una devaluación.
0: Sí, aparte también desfavorece en términos de actividad económica. O sea, hay un tema que se explica poco, voy a tratar de hacerlo muy cortito y sencillo, pero si vos no sabés cuánto vale tu producto, vos sos trabajador, no sabés cuánto vale tu hora expresado en términos de energía, de comida, los chicos lo pueden medir en cuánto sale una entrada para un festival o un concierto o una entrada a un boliche, digamos, o una cerveza. Y siempre te estás preguntando, che, pero este es el precio de equilibrio, no lo es, me alcanza, no me alcanza y demás. Llega un momento que vos empezás a eso, a trasladar esa incertidumbre a todos los mecanismos de formación del precio de la economía. Entonces, lo llamamos inercia los economistas, cuando uno ve, se ve su precio, ve el precio de lo demás y por ahí siente, che, pero mira, esto aumentó y yo no aumenté. ¿Qué hago? Y aumento yo también, porque no sé bien cuánto, dónde estoy parado. Entonces, Caputo el otro día lo dijo, la inflación de este periodo se debe a que no se completó la corrección de precios relativos. Eso es tremendo para una economía, ¿no? Porque si vos no sabés dónde está tu precio respecto a todos los precios de la mala economía, y hay precios que sabés que van a tener que ajustarse, la energía se tiene que ajustar porque se están posponiendo los aumentos. El tipo del cambio tiene la sensación de que cuando uno está todo caro en dólares, lo que está barato es el dólar, no todos los precios de la economía están caros. Entonces, eso genera un montón de inercias e incertidumbre y hace que la economía real se frene, ¿no? Porque cuando uno sabe cuánto valen las cosas, o si tu precio es el correcto, lo más probable que hagas es decir, bueno, me freno a ver hasta que aclare. Y eso a mí lo que más me preocupa es eso, ¿no? Yo lo que noto, termino la idea general, es que antes estaba claro que había una bisagra, en 2024 y 2025 transitamos con la idea de que había una bisagra en la elección de medio término, ¿no? Del 2025. Y ahora esa bisagra se trasladó al 2027, y para el 2027 falta muchísimo, digamos, está demasiado lejos desde el punto de vista económico, ¿no?
1: Pero esa
0: Y
1: bisagra es
0: entonces,
1: política.
0: y en fin, es política y es económica, ¿no? Porque, digamos, de vuelta vuelve a estar en discusión la continuidad de este programa y de este modelo económico, que yo lo apoyo, quiero que
1: Ahora,
0: se
1: yo te hago,
0: mantenga en el
1: Luis, te hago
0: tiempo,
1: una
0: pero.
1: consulta. La bisagra era octubre. El gobierno,
0: Sí.
1: si vos a su inmediato o a su contrincante, para el mercado más complejo que es el kirchnerismo, le sacó 15 puntos a nivel país. Entonces, ¿qué? ¿Ahora cuál es? ¿Cuál es
0: No, y
1: el
0: ahora
1: problema ahora?
0: el
1: ¿Se
0: problema ahora
1: entiende,
0: es ese.
1: no?
0: Yo, sí, totalmente. El problema es que ese episodio que terminó con el salvataje, porque acuérdate que se perdió en la provincia de Buenos Aires y ahí se
1: Sí,
0: generó un
1: apareció
0: tumulto
1: Estados
0: mayor.
1: Unidos.
0: Bueno, digamos, una elección en cualquier país del mundo no te genera la necesidad de un salvataje del gobierno norteamericano, ¿no? Entonces, ahí ya diste una señal de debilidad de tu programa económico. Los programas económicos serios, consistentes, no tienen esa, no sufren esas vulnerabilidades, ¿no? Entonces, lo que sabemos es que ese programa no cambió, sigue siendo el mismo. Entonces, uno dice, bueno, se viene un año electoral, estamos cada vez más cerca, hay indefiniciones, el gobierno ha perdido fuerza y potencia. Yo soy lo que cree que estas cuestiones de corrupción te afectan seriamente la potencia de un programa económico y la potencia de un gobierno para, por ejemplo, pedir paciencia o hacer promesas. Y entonces queda muy lejos el 2027, en un contexto en el cual no tenés resuelto el tema económico. Entonces, la política, como la corrupción, por ejemplo, mete la cola, digamos, cuando la cosa no funciona bien desde el punto de vista económico. Vamos a ser honestos, Rodolfo, o sea, sí, sí. Los dos tenemos bastante experiencia. Mientras la economía funciona bien, ¿quién habla de corrupción? ¿A quién importa? Vamos a ser honestos, o sea, yo, digamos, no quiero ser hipócrita, pero está claro de que muchos argentinos miran para otro lado. Viste el famoso, bueno, estos son ladrones como los demás, pero por lo menos hacen algo, ¿te acordás? Flota en el aire de los argentinos.
1: Bueno, ayer le hice en una charla personal con una persona, le hice la lista de los actos de corrupción del menemismo, donde la economía, la primera etapa, la primera presidencia, la lista es infinita. Pero la economía funcionaba y fue reelegido por más del 50%.
0: Muy buen punto el tuyo. Menem se volvió, entre comillas, ¿no?, corrupto, o la administración en general se volvió corrupta en el 98, cuando la economía aflojó. Digamos, esa es la realidad.
1: Pero entonces, la mayoría de todos los actos fueron antes. Incluso un diputado sentado para dar quórum. Digo, te juro, el ejercicio, a veces el ejercicio hay que hacerlo, de recordar todos los hechos. En un momento de bienestar económico, después lo podemos cuestionar cómo terminó, digo, era un bienestar social económico en ese momento, con gente que perdía laburo, digo, ya todo eso ocurría, con fábricas que se cerraban, ya todo, pero bueno, lo descubrimos cuando la economía se complicó, o lo condenamos cuando la economía se complicó.
0: Por eso, y ahora está pasando lo parecido, en un momento de fatiga y cansancio del ajuste, sobreviene todas estas sospechas o esta manada de sospechas de corrupción, y ahora, digamos, como te decía antes, se pierde legitimidad para hacer cosas y tratar de pedir paciencia. Entonces, yo lo que me preocupa es que desde el punto de vista económico, de las dinámicas económicas, si el gobierno cree que no necesita hacer nada, hasta el año que viene es como que queda lejos, ¿no? Entonces, sobre todo si muchos te dicen, no, la típica, hablas con los empresarios y dicen, bueno, ¿y qué vas a seguir? Vamos a esperar. ¿Y qué vas a esperar? Y empiezan a, y bueno, y esto, y el otro, y eso, pero todo termina girando en torno a la elección del año que viene, de manera cada vez más creciente, más diría yo, o evidente, ¿no?
1: Sí. Luis, la última te la hace Adrián Simioni, antes de liberarte.
0: ¿Cómo no?
1: Adri.
0: Gracias.
2: Hola, Luis. El gobierno dice, tiene una fe inconmovible en que de ahora en más viene junta la inflación en baja y alguna reactivación de la economía, ¿no? Que normalmente en la política económica suele ser contradictorio, hay excepciones a esta, pero es como una especie de regla, ¿no? Cuando baja la inflación hay alguna tendencia recesiva, cuando hay reactivación hay algún calentamiento de precios. ¿Por qué podría ser así o no podría ser así?
0: Mira, yo creo que la clave para que la economía se perciba cierta recuperación pasa por un crecimiento fuerte de consumo, de la inversión. Del lado del consumo no hay mucho margen porque, como hablábamos antes, digamos, el poder adquisitivo del salario sigue frenado, y aparte de todo lo que tenés que, todos los gastos que no le podés escapar, ¿no? Los que se hacen al principio de mes, pagás el alquiler, pagás las expensas, pagás el colegio de los chicos, la medicina prepaga, la internet, el cable, el teléfono y demás. Todo eso aumenta siempre un poquito más que lo que aumentan el resto de los precios. Entonces, lo que te queda disponible para decir, bueno, ¿cuánto me queda para gastar en todo el resto? Y te queda menos. Y eso se nota, ¿no? Y eso no creo que vaya a cambiar mucho. Ya te digo, es más, debería cambiar para mal en la medida que empecemos a reflejar en los gastos de los consumidores el aumento de los costos a escala global que estamos teniendo. Entonces, ese es un tema. Y el segundo tema, que es la inversión, La inversión, digamos, todavía no hace clic, ¿no? O sea, seguís teniendo el RIGI, es un incentivo enorme para invertir, pero digamos, eso no te compensa la falta de inversión en el resto de los sectores de la economía. Y entonces se vuelve más pesado. Y una economía para generar empleo y pagar buenos salarios tiene que invertir mucho más de lo que invierte la Argentina. Argentina está invirtiendo 15 puntos del PBI. Los países con milagro económico, como hubiera la Milei, invierten 30 puntos del PBI. El RIGI son 1 o 2 puntos, o sea que no te lleva a, en el año a año, ¿no? Cuando vos decís son 100 mil millones de dólares, es un montón, pero son 100 mil millones de dólares en 10, 15 años. No, son,
2: ¿no puede ser, Luis, que año, cuando ¿no? vos salís de un régimen inflacionario, por otro lado, los recursos que hay se acomodan mejor, se asignan mejor, es más eficiente la red? Aunque no inviertas más recursos, ¿esos recursos mejor asignados pueden aumentar el producto? ¿Puede suceder o no?
0: El punto tuyo es muy bueno, es así, pero en general esa mejor asignación de recursos lamentablemente opera de manera mucho más lenta que la que opera la macro, ¿no? O sea, la macro es hoy y ahora y mañana, los procesos estos de crecimiento vía productividad, reasignación de recursos, sectores más competitivos que crean empleo y generan riqueza en desmedro de otros, o con los otros que se reducen o se achican en términos relativos, digamos, eso demanda más tiempo, ¿no? Y demanda también una cosa que el gobierno viene lento, y hay que decirlo, que son el resto de las reformas, ¿no? Porque el gobierno le dice al sector que está comprometido por su rentabilidad, dice, bueno, yo te doy la modernización laboral, te doy una reforma tributaria, las provincias te van a cobrar los impuestos justos y necesarios, y todavía de eso hay bastante poco, ¿no? Y mira, pongo siempre el mismo ejemplo. Una buena parte de la ley de modernización laboral sigue sin reglamentar. O sea, una ley que costó un montón aprobarla, que hubo que hacer un montón de acuerdos con los gobernadores, que fue un logro, uno de los logros que se le pedía a este gobierno, es decir, aprobar una ley, todavía el Ejecutivo no la reglamentó. Entonces uno dice, che, bueno, acá hay problemas también de gestión de la cosa pública, y ahí es donde entra también la figura del jefe de gabinete. Se supone que el que junta las cabezas para reglamentar una ley que involucra a tantos actores es el jefe de gabinete, y el jefe de gabinete me parece que hoy está preocupado por otro tema, ¿no?
1: Claro. Luis, querido, gracias como siempre, viejo. Gracias.
0: Un placer.
1: Hasta un pronto. Enorme abrazo. Luis Seco, economista en Ahora País, en Cadena 3.
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1: Teníamos muchas preguntas, pero estamos casi sin tiempo. Adri, querido, para el profeta más fanático de Milei estamos condenados al éxito, pero es mudo. ¿Quién es?
2: Es José Luis Daza. Viste que yo ayer dije que me iba con el... Bueno, yo sí. me había ido de acá a escucharlo a José Luis Daza, que es el viceministro de Economía de Luis Caputo. Estuvo en Córdoba, invitado por la Bolsa de Comercio de Córdoba. Tipo con mucha trayectoria en organismos internacionales, en la banca de inversión internacional y además académico. Tipo muy brillante, nacido en Argentina, criado en Chile, ¿no? Lo invitaron a ser ministro de Chile. Y dijo, no, me quedo en Argentina, porque él dice, estoy muy entusiasmado con esto. Bueno, ayer estuvo en la Bolsa de Comercio, empezó tan tarde todo que no hubo forma de reflejar nada de esto mientras duró el programa. Muy exultante y muy contagioso, es un gran orador, ¿no? Y dejó un par de ideas fuertes, así, de un optimismo, todo lo contrario de Luis Seco, ¿no? De un optimismo tremendo y muy racional, muy fundamentado, ¿no? Una de las ideas es, él dice que está todo calzado, está todo armado, están todas las piezas encajadas para que este sea el mejor panorama en décadas de la Argentina para un crecimiento sostenido y alto, ¿no? Esa es una de las cosas. Y la otra cosa que dijo, él dice, che, Argentina, todos los que tienen dudas, además, Argentina ya cambió para siempre, sobre todo en los últimos 3 meses. Dio muchos ejemplos, lo fundamentó con muchas cosas. Y dijo, esto es inédito para un país que en los últimos 75 años tuvo récord mundial, es el país que más tiempo ha estado en recesión en el mundo, el país con más inflación y, por lejos, el país con mayor cantidad de defaults. Y ahora se le abre este panorama. Contó una reunión de la OCDE, de los países más ricos del mundo, donde el único país con superávit gemelos y superávit energético en la Argentina. Dice, por ejemplo, ustedes tienen miedo de que falten dólares. Esto, ¿no? Esto que decía Luis Seco, el dólar. Bueno, vamos a tener que lidiar con el dólar, pero no van a faltar, no hay posibilidad de que falten dólares. Dice, en las últimas elecciones, que hubo corrida contra el dólar, los dólares en los bancos, los dólares depositados en los bancos, aumentaron. Los argentinos compraron dólares, se dolarizaron, pero los tuvieron dentro del sistema, los aumentaron dentro del sistema. No es que no, no es que no cayeron los depósitos en dólares, crecieron. Digo como uno de los muchos ejemplos. Dice, los que tienen miedo de que no venga inversión, tengan en cuenta que todas las inversiones que están viniendo son para exportar desde la Argentina. ¿Qué quiere decir esto? Que traen, suponete, 10 mil millones de dólares, que siempre pasaba de, bueno, cuando se vayan esas inversiones, ¿qué hacemos? ¿De dónde vamos a sacar los dólares para dárselo a los tipos que lo trajeron y se lo quieren llevar? Bueno, estas inversiones, como están orientadas a la exportación, traen sus propios dólares, van a generar sus propios dólares para retribuir, porque los van a exportar. Es para exportar cosas. No es un supermercado que viene, los supermercados ya se han ido, los extranjeros. No es que viene un supermercado, instala y después quiere dólares, necesita comprar dólares en la Argentina para mandarle a sus dueños en el exterior. Acá son, por ejemplo, una petrolera, exporta petróleo, trae los dólares y entonces no va a haber esos problemas. Y el otro punto que planteó es el liderazgo de Milei. Dice él, una parte fundamental de esto es que no hay un solo presidente que le diga a su ministro a 18 meses de una elección, que le diga, te mato si me gastas un peso de más. O, ojito con el Banco Central, con que me deje un peso de más en la calle que no se use. Que sobre y que genere inflación. Ahora, el tema era José Luis Daza, una especie de profeta, un sacerdote, hablando ante el coro de la iglesia. Porque todos los que estaban ahí, Rodo, mi impresión, estaban todos reconvencidos de todo esto. ¿Por qué el gobierno no da estos mensajes? ¿Por qué no interviene con todo esto en el debate público? Yo me acerqué porque quería preguntarle a Daza, a ver, está todo bien, ustedes, pero Argentina es un país muy especial. Si mañana te aparece un opositor, Kicillof, supónete, a vos se te demoró un poco el crecimiento que estás esperando. Hay fatiga ante el ajuste. Te aparece el caso Adorni y te aparece un Kicillof diciendo, no, las deudas no hay que pagarlas. Y generas un pánico, es profecía autocumplida, nadie más pone un dólar, y hay todo lo que vos predijiste. Se puede ir al bombo, ¿no? Le quería preguntar y quería preguntarle si están haciendo algo para evitar que eso suceda. Por ejemplo, normalizar el Banco Central. Dejar un Banco Central a la peruana. Poner un tipo que esté nombrado por el Congreso como corresponde, para que entonces si alguien lo quiere echar, un futuro gobierno, que el tipo esté sentado sobre la máquina de imprimir, y si alguien lo quiere echar en un futuro gobierno, ese tipo puede ir a defenderse a la Constitución, a la Corte Suprema. Hoy no lo puede hacer porque hace años, décadas que la Argentina tiene presidentes truchos del Banco Central, son como secretarios del gobierno. Entonces, por ejemplo, este gobierno podría decir, vamos a normalizar el Banco Central, vamos a poner a alguien ahí que sea inamovible. Tenés una Corte Suprema que dice que es inconstitucional emitir, dicen los jueces. Entonces, yo quería preguntarle este tipo de cosas, ¿no? ¿Qué otras cosas pueden hacer para garantizar ustedes este rumbo? Y se negó terminantemente a hablar. Y yo como no había forma de encargarlo, yo me le subí al escenario cuando terminó. No había forma. El tipo, pánico.
1: No dudamos de que usted hizo todo lo posible.
2: Tienen prohibido hablar. Yo digo prohibido, ¿eh? Prohibido hablar, a no ser que sea algo muy pautado en una presentación pública. Qué brillante el tipo, ¿eh? O con estos streamers, estos oficialistas que hablan solo con ellos, digamos, que también los ve la misma gente ya convencida. Es raro que no jueguen esa carta. Tienen, por ejemplo, este tipo que es brillante para eso, y no lo juegan. Y es raro que no busquen mecanismos más institucionales para sellar este rumbo, o para tratar de hacerlo, para encorsetar al opositor que quiere, que puede amenazar con volarlo todo, ¿no? Ponerle un cepo a la emisión descontrolada de dinero, por ejemplo, ¿no? Bueno, eso no sucede, por eso me dejo esta sensación, Daza. Tipo brillante, pero que solamente le habla a los fieles. Y el gobierno yo creo que necesita hablarle a los pecadores comunes, porque todos los demás somos todos pecadores. Vamos y venimos. Tenemos siempre una relación ahí conflictiva con la religión.
1: Adrián Simeone, en Ahora País.
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1: Entonces, la pregunta será, la frase es la economía, estúpido, ¿no? La frase histórica, sí, atribuida a Clinton. La pregunta es si en realidad terminó siendo la política.
2: Claro.
1: Porque la política y los problemas políticos que hoy tiene el gobierno le impiden retomar la agenda, que es explicar la economía.
2: Sí, sí, sí.
1: Y me parece que no había otro más que el mismo presidente. Por eso llegó donde llegó. Y por eso cambió la discusión pública en cosas que hubiéramos nunca pensado que Argentina podía discutir. Pero es parte de lo que tenemos hoy. Señor Alambre.
4: Qué embole de lo que hablan, chicos. Yo traigo cosas más divertidas. Yo traigo música. No, de verdad.
1: Tiene una semana que se le ha corrido el lóbulo. Porque...
4: No, chicos, yo traigo
1: cuando
4: felicidad.
1: Cuando le dijo lo de tu hermana al sí, señor de Rosario. Y ahora esto es...
4: No, chicos, los viernes deberíamos sacar ciertos títulos, ciertos contenidos que son un embole, o decir, la gente ya parezco...
5: Es un informativo. No, pero está bien, tiene razón Alambre, pero igual Alambre, los libros no muerden. Esto es, hablamos de stock y flujo musical. Hay que diversificar y divulgar el conocimiento.
4: Pero no hace falta meter la frase todo el tiempo, sí, en serio.
5: Parece es que flujo y stock, es que es una cuestión clave.
4: Parece mi papá con la palabra fisonomía. Cualquier cosa es fisonomía. La reconocí porque es la fisonomía.
1: Acá mi hermana me mandó las frases históricas de mamá. Dice, no hay que ser bueno, sino también parecerlo. Dime con quién andas y te diré quién eres. Sí. Ese es el top de mamá.
4: Ese era fuerte.
1: El más repetido.
4: Sí. Y si tus amigos se tiran de un puente, vos también te vas a tirar.
1: No, también te tiras.
5: Esa es muy repetida.
2: Lo que tu mamá no sabía, que a tus amigos le decían exactamente la misma,
1: sí,
2: frase.
1: Sí, claro, sobre uno.
6: Cuando vos trabajes y tengas tu plata, vas a hacer lo que quieras.
1: Oh, claro. Oh, hasta ese día.
6: Tremenda.
4: Qué buena es. Se debe estar muriendo de risa. Pues yo dije que tengo invitado hoy.
1: Sí.
4: A ver,
1: sí,
4: si él también se lo hace a sus hijos. Pero estoy muy enojado con este invitado.
6: ¿Por qué?
5: ¿Para qué lo invitas?
4: Claro,
5: ¿por qué
4: lo invitaste?
1: Tiene una semana difícil, no se pelee con todo el mundo.
4: No me peleo, pero me hizo sentir mal porque es más amigo tuyo que mío. Y mira que yo lo conozco hace mucho tiempo. No, el oso no es, ese es otro, es una canción de Morris.
1: El oso fue el que se escapó del
4: él
1: bosque.
4: Él tiene un montón de otras canciones. Sí, sí, caminaba sin cesar. Las mañanas y las tardes eran suyas, sí, sí. Y a la noche...
1: Se tiraba a descansar.
4: Pero un día llegó el hombre con su jaula.
1: ¿Lo tiene el invitado?
4: Lo
1: ya
4: tengo
1: conectado.
4: El invitado que va a estar con su banda el 23 y el 24 de mayo en Vorterix. Y el 30 de mayo aquí en Quality Espacio, en la ciudad de Córdoba. Y vos sabés que dije, che, debería estar acá en Ahora País. Me dice, sí, claro, si él es amigo de Rodolfo. ¿Cómo que es amigo de Rodolfo? Es amigo de Rodolfo. Él va a los cumpleaños de Rodolfo.
2: O sea, que viene acá por su amistad con Rodolfo, no con la tuya. No por la tuya.
4: Nunca fue a mi cumpleaños.
5: No.
1: Al mío
5: no.
1: Sí.
4: Para, ¿y vos qué hiciste entonces? Y me puse celoso. Yo vivía y empezaba a ver.
1: Él es Rolando Sartorio. Él es Rolo del Averizo. Hola, Rolo, querido. ¿Cómo estás? Hola.
4: ¿Él es más amigo tuyo que mío? ¿Cómo es eso?
7: No, quiero aclarar que a vos, Alambre, no te conozco.
4: ¡Qué bien que me cae! ¡Qué bien que me cae!
2: Dice... Somos amigos nuestros.
4: Dice, el otro día esta mujer habló de mí. Dice, ¿y qué dijo? Que no te conocía.
1: Escúchame, Alambre. Hola, chicos, yo lo invité a Rolo a mi casamiento. Si vos no te casás y no lo invitas, no podés pasar a esa categoría.
4: ¡Seguí invitándolo!
1: No se quiere casar. Rolo, no se quiere casar, Alambre. ¿Cómo andas, Rolo querido?
7: Bien, todo bien. ¿Cómo están? Alambre querido, amigazo, Rodolfo.
4: Él es más amigo que... Ya sé, no, Rolo, pero no importa. Yo voy a los camarines a tomar fernés, señores, siempre que Martín lo guarda.
7: Son amistades diferentes.
4: Sí. ¿Cómo está todo, Rolo?
7: Bien, todo bien. Gracias a Dios, todo bien. Preparando cada show que se viene y, bueno, disfrutando siempre del buen momento de la banda.
1: ¿Qué se viene? ¿El pasado vuelve a sonar? ¿Qué significa esa frase?
7: Sí, decidimos empezar a tocar los primeros cuatro discos de la banda porque siempre creemos que la gente quiere escuchar las canciones con cual la banda lo enamoró. Entonces empezamos a hacer ese tipo de show y la verdad que a la gente le encanta y por ahora vamos a seguir con eso. Así que vamos a hacer los cuatro primeros discos más otras canciones que ya saben que van a sonar, que la gente la espera.
1: ¿Cómo está la banda?
7: La banda de primera. La verdad que cada vez que nos subimos a un micro es una felicidad que hay que agradecer, ¿no?
1: Uh-huh. Yo te digo, a ver, contanos, ¿qué puede escuchar la gente? Pacho está preparado.
4: Pacho tiene todo. Labura a Pacho, básicamente, ¿no? Sí.
1: Pacho, el operador está preparado. ¿Qué va a escuchar la gente en los shows? Pacho, prepárate.
4: Sí.
7: Bueno, si te tengo que decir canciones como Desde Encarcelado, que fue una de las primeras que uno, a la gente la empezó a gustar y las pedía, parte del segundo, de Descartando Miseria, Culpable, que fue un discazo para nosotros, y después, bueno, Vice Traicionero, Ella, las canciones que suenan en todos lados.
1: Yo te digo, vos has escrito, Dios mío, un montón de canciones bellísimas, incluidas la del último disco, el tuyo. ¿Qué te llevó a hacer ese disco solo con tus letras, con tu nombre?
7: Mira, con la banda hemos decidido no grabar por el motivo ese que te contaba, que la gente quiere escuchar los temas viejos y esperar si aparece alguna canción que a nosotros nos parece que está para el momento, la grabaremos, si aparece un disco lo grabaremos, pero por ahora estamos tranquilos en eso. Entonces yo no puedo parar de componer, me gusta mucho, tengo un estudio en casa y compongo todos los días. Exacto.

0: Qué lindo, Rolo, que es el disco.
1: Sí, sí, ahora está saliendo el segundo disco.
0: ¿En serio?
1: Va a salir una canción. Claro, está saliendo el segundo disco. Esta es parte del segundo disco.
0: Muy bueno.
1: Un tema cada 15 días. Y imagínate que te decía, no puedo parar de componer, que ya tengo para casi listo un tercer disco, que ese lo voy a frenar un poquito, si no voy a sacar más disco que La Mona Jiménez.
0: Más disco que La Mona Jiménez, muy bueno.
2: Ahora, hay una canción, yo no quiero mandarme la parte, ¿no? Yo quiero que, no me quiero mandar la parte, porque acá...
1: ¿Cómo
2: me gusta las aves? Escucha esto. Hay un tema que grabaron con los Enanitos Verdes, que los recordamos, hace poco los dejó Felipe Staiti. Un tema que se llama Ingrata, y lo mejor de la canción, más allá de la interpretación de las dos bandas, es la intro del video.
1: Sí, es que lo más visto en YouTube es la intro del video.
2: Es la
1: canción,
2: intro
1: la
2: del
1: letra,
2: video.
1: No,
2: la letra, olvídense de la letra, la canción. No, no, pongan el video, tienen que poner, Pachu, el video en YouTube. Si me mando la parte, me la mando ahora.
3: Dale.
2: Total,
3: sí.
2: Total, a mi casamiento no va a ir Rolo. De acá que me case, ya se va a haber retirado de la música.
0: Cuando San Lorenzo salga campeón, no, te va a casar, te aseguro.
2: Cuando San Lorenzo salga campeón, el año que San Lorenzo
0: ¿Podés creer, Rolo, que esa fue su promesa?
1: Bueno, no. Ojo, que puede pasar.
2: No, que no pase, para un poco.
1: Ojo con el ciclón que...
0: Guarda, con el
2: yo iba a decir, si fuera Boca, claro. Bueno, escuchen la intro de esta canción.
4: Buenos días. Temprano en Mendoza y lo que suena es lo nuevo del Averizo junto a los Enanitos Verdes. Esto es Ingrata.
2: Un aplauso para mí.
0: Qué chanta.
1: Noches enteras grabando eso para que claro. Impecable.
2: Rolo, está bien, toma 35. Eso es lo más parecido a la música que tuve.
0: Yo sí. Le digo, si ustedes buscan una canción de amor, tírala, Pachu.
2: Apa. Espera un momento que está buscando.
0: ¿La tiene Pachu por ahí?
2: Estamos volviendo locos. ¿Esta dice?
0: No, Cordura. Para mí Cordura es...
1: Es hermosa.
0: No, escúchenla un cachito. Porque esta canción es de un desgarro. Ahora te pregunto un poco más. Me encanta saber un poco de detrás.
1: Sí.
0: Escuchen esta canción, por favor, ¿eh?

0: 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Mamita. Y sigue la canción, ¿eh? Qué canción, desgraciado.
1: Sí, es
0: tremenda,
1: hermosa.
0: Es un desgarro.
1: Sí, sí, sí. Es muy linda. Tenía que haber hecho el video vos, ¿ves esta canción?
0: Cuando quieras. Súbalo un poquito más. Súbelo un poquito más.

0: quién se la dedicó Barilli esta
1: tremendo,
0: canción?
1: Tremendo, ¿a quién?
0: No se le pregunta a usted, a Barilli, porque le gusta tanto.
1: No, con Lara somos fanáticos de esta canción. Fanáticos, lo sabe, Rolo. Pero es una canción de un desgarro de amor, de la búsqueda de un nuevo amor, no sé, explicá la voz. Digo, algún día la vida me iba a dejar en la radio hacerle honor a esta canción. Lo pensamos muchas veces, y ese día es hoy.
2: Sí, es una canción que relata, la verdad, yo agradezco a Dios también que me cruzó con una persona muy hermosa por fuera y por dentro,
1: claro,
2: de mi pareja, y uno también en la canción va describiendo los malos momentos de la vida, ¿viste? Uh-huh. Entonces sí, ya es momento de empezar a disfrutar y estar bien. Y bueno, ahí está la canción.
1: Qué linda que es. Cordura, búsquenla, pónganle like. Sí, así la escuchan una y mil veces cuando están con el amor de su vida. Tremendo, no, es tremendo, ¿eh? De verdad. Y no es una de las más escuchadas, y a mí me da mucha bronca porque es hermosa la canción. Rolo, es tu casa esta, lo sabes, ¿no?
2: Sí, lo sé, siempre agradecido con Cadena 3, la verdad que tenemos como un... ya somos parientes.
1: Escúchame, reiteramos, próximas fechas del Averizo.
2: Estamos el 23 y 24 en Buenos Aires, en Vorterix, y el 30 en el espacio de Quality, allá en Córdoba.
1: Ah, en Córdoba. Rolo,
0: dicen, espere.
2: Seguimos por otros lugares.
0: Dice un hincha del Ciclón, que es parte de la banda, que no voy a decir su nombre, empieza con Martín, que a su hijo le puso Lorenzo.
1: Qué lindo.
0: Dice que tiene la canción más dulce escrita para el próximo disco.
2: Sí, es verdad. O sea, que hablábamos con Martín y me decía eso. Para mí es la canción más dulce que escribiste y va a salir de mi disco solista, calculo, dentro de un mes. El video no está armado, así que cualquier cosa me avisa, muchachos, que quiere...
0: ¿Quiere hacer la intro, Rodolfo, usted
1: lo
0: ahora?
1: Lo que necesites.
0: No, pero ¿sabés qué? ¿Sabés lo que estaría bueno? Que vayas con una de tus 35 guitarras que tenés, Rodolfo, y que vayas al Vorterix, Rolo, que toque un tema.
1: Ellos tocan bien. No le arruinemos la vida al Averizo. A la hambre. Es un amigo, a otros se lo podemos hacer, a los amigos no.
0: Dice que es Martin McFly tocando Johnny B. Goode en Volver al Futuro. Con la casa.
3: Pero aunque sea que haga la mímica.
0: Hace la mímica.
3: Sí, sobre el escenario. Ya
4: queremos ver en el video.
0: Escuchame, Rolo.
2: Algo tenemos que hacer.
1: Algo que quieras, Rolo, querido. Te mando un gran abrazo a toda la banda.
2: Bueno, abrazo para todos.
1: Y besos.
2: Nos estamos
1: acá.
2: Viendo pronto.
0: Gracias,
2: no, gracias.
1: Rolo del Averizo, qué grande. La verdad, laburaste. Laburaste, Alambre.
5: Muy bien, Alambre. Muy bien.
1: Enorme sorpresa, ¿eh?
0: No, se me dijo más amigo de Rodolfo. Amigo.
6: Claro, ¿cuál fue el laburo?
1: Subí, Pachu. Subí. ¿Cuántos hits tiene la Averizo?
0: Necesitamos un poco el chancho, va.
1: ¿Cómo dice? Escucha. Rolo del Averizo en Ahora País, un amigo de la casa. Y habremos tenido esta canción, ¿cuánto tiempo? De cortina de Ahora País. Alambre, se lo merece. Buena siesta, amigo.
0: Gracias, hasta el lunes. Estoy agotado, jefe.
1: Chao.
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1: Y acá estamos, ni más ni menos que en Ahora País. Cambia todo, cambia. Una frase que puede aplicarse a esta Cuba: de la revolución al desastre. Con Caro Amoroso, un capítulo más de tu experiencia, Caro, en la isla. ¿Cómo andás?
21: Hola, Rodo, ¿cómo estás? Y no puedo dejar de decir que cambia todo, cambia cuando la foto del día, o del cierre del día de ayer y de la apertura del día de hoy, es una reunión entre altos funcionarios del régimen y el director de la CIA en La Habana.
1: Ni más ni menos.
21: Vaya si las cosas cambian, Rodo, ¿no? Pero bueno, de ese capítulo seguramente hablaremos después de que escuchemos el testimonio que te voy a presentar. Si tuviera que decirte qué pasa en Cuba, te diría que hay un país que se derrumba, pero que se derrumba en los términos más literales posibles. ¿Sabes que cuando andás por las calles de La Habana, sobre todo en La Habana Vieja, los famosos solares que dejan ver todavía alguna reminiscencia del esplendor de la ciudad que fue La Habana, se están viniendo abajo, se están derrumbando? Allí viven muchísimas familias, con chiquitos, con bebés, con personas mayores, en solares que están apuntalados por dentro y que se han derrumbado, en muchos casos dejando víctimas, ¿no?, con esos derrumbes. Entrevisté justamente a una mujer que desesperada nos buscaba cuando sabía que éramos periodistas, obviamente tratando de pasar lo más desapercibidos que pudiéramos pasar, que estábamos registrando cómo viven de verdad los cubanos. Y allí nos mostró su casa, derruida por las raíces de los árboles, en la cual vive, entre otras cosas, con sus hijos, su esposo, pero también con un bebé de 5 meses, su nietito. Y allí la mujer desesperada nos decía cómo están viviendo, esperando en cualquier momento el derrumbe y con insomnio justamente por las noches, ante la posibilidad de que sean ellos también unas víctimas más de ese país y de esos solares que se vienen abajo y que con ellos se llevan, en algunos casos, las vidas de muchas personas. Si te parece, la escuchamos.
1: Dale.
22: Bueno, mi situación es con la vivienda, que como ven, en la situación que vivo, ahí tengo las cartas que he escrito al Consejo de Ministros, al partido, al gobierno, y ha sido todo por gusto. Mira las raíces como están rajando las paredes ya. Mira las condiciones.
23: Es una raíz que se cortó ahí.
22: Yo no tengo vida, yo aquí casi yo no puedo dormir, esperando cualquier ruidito, que vuelvo y repito, cuando esto no avisa. Y no duermo porque me preocupa mis hijos, mis nietos.
24: ¿Cuántos años tienen tus nietos más pequeñitos?
22: El más pequeño tiene 5 meses.
23: Mira todo lo que ha hecho las raíces ahí. Míralo aquí. Míralo ahí. Míralo ahí. Pues no es mentira.
24: ¿Cuántas veces al día comen los 7?
22: Aquí una sola vez al día.
25: Por la noche.
22: Por la noche.
24: Por la noche. ¿Y qué comen?
22: Nosotros lo que aparezca, lo que podamos comprar, si un pollo, un huevo, el pollo no porque está muy caro, pero un huevo, un picadillo.
24: ¿Empeoró mucho la situación en los últimos años?
22: Sí, ha empeorado demasiado.
24: ¿Le ven alguna salida a ustedes?
22: Salida, yo no veo ninguna. Mis hijos si pueden salir adelante, que Dios permita, y me lo pueda sacar adelante, porque...
24: ¿Aunque se vayan, aunque los tengas lejos?
22: No importa, pero sé que estoy tranquila, como los payasos. Nos estamos riendo, pero por dentro estamos demasiado tristes. Demasiado. Sin vida.
1: Dios mío.
21: Dios como mío, los payasos. Claro. como los payasos, por dentro estamos demasiado tristes. Pues sabes que, bueno, primero que es descorazonador escuchar hablar a una mamá diciendo, bueno, por lo menos mis hijos si encuentran la salvación lejos de mí, bueno, los tendré lejos, pero estaré tranquila. Esa es una realidad con la que tienen que convivir y han tenido que convivir a lo largo de estas décadas de degradación muchísimos cubanos. Pero marco varias cosas, ¿no? Esta misma idea que te esbozaba en algunos de los testimonios anteriores, de que la verdad es que la gente hoy se considera satisfecha con hacer una sola comida decente al día. ¿Sabes qué? ¿Viste cuando te hacen la descripción de lo que pueden comer? Un huevo, un picadillo, pollo.
1: ¿Picadillo qué es?
21: Picadillo de carne.
1: De carne.
21: Claro. Déjame decirte algo que te cuenta el drama. Vos sabés que en las MIPYMES, que son estos comercios privados donde consiguen lo que no consiguen en las bodegas, donde hay mucha escasez, las bodegas son los lugares a los que van para acceder a los alimentos que corresponden según la libreta, en las MIPYMES te venden en algunas los huevos sueltos, huevo por unidad.
1: Dios mío.
21: Yo nunca había visto eso, Rodo, no lo había visto nunca.
1: ¿Crees que puede haber una salida en este diálogo con Estados Unidos?
21: Bueno, a ver, lo que pasa es que la situación porque, en Cuba ya se ha
1: parece no tener tiempo Cuba, digo, la sociedad ya a esta altura, el régimen.
21: No, la sociedad está reducida a sobrevivir. Por consiguiente, el horizonte temporal de alguien reducido a la supervivencia, Rodo, es mañana. Por eso estás viendo a los cubanos saliendo a las calles, cosa que es importante marcárselo a la gente que nos está escuchando. Cosa que requiere de dar un salto de valentía hacia lo extraordinario enorme, porque en Cuba protestar te cuesta la libertad y eventualmente hasta te puede costar la vida, ¿sí? Lo que pasa que es tan dramática la situación que ya, y esta es una frase muy remanida, les han quitado tanto que les quitaron hasta el miedo, claro. Porque no tienen nada, literalmente. La expectativa que hay tiene que ver, obviamente, con las conversaciones con Estados Unidos. Muchos cubanos en el exilio están diciendo, pero miren que nosotros no queremos una salida a la venezolana. A nosotros no nos inventen una Delcy Rodríguez dentro del régimen. El hartazgo que hay con el régimen es muy grande. Así que hay que ver de qué manera, si se está intentando vehiculizar un cambio, se instrumenta eso entendiendo que acá no tenés una estructura de 26 años, como en el caso venezolano, que ya es mucho tiempo. Acá tenés una estructura de 67 años, Rodo.
1: Una locura. Una locura. Caro, estamos expectantes a ver qué puede pasar y nos volvemos a comunicar. Gran laburo, Caro.
21: Abrazo enorme, gracias.
1: Un beso Rodo. Enorme. Caro Amoroso, en Ahora País.
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1: Nos llama Gonza Carrasquera, movilización de docentes en Córdoba, Gonza.
0: Sí, efectivamente, Rodolfo, ¿cómo estás? Un gustazo. En las calles del centro de la ciudad, más específicamente 25 de mayo, en dirección a Casa de Gobierno. ¿Por qué protestan? Por la última manifestación que hubo donde se arregló finalmente con la provincia de Córdoba y hubo un altercado grande con la policía. Bueno, en ese caso denuncian represión policial. Y por otro lado, ahí ya presentaron una denuncia en la justicia semanas atrás. Y por otro lado, que afirman que el gobierno le sacó 4 licencias gremiales, o sea, 4 personas que eran tenían licencias gremiales, eran gremialistas en la UPC, el gobierno se las quitó. Por eso se están dirigiendo a Casa de Gobierno a protestar por estos 2 hechos ocurridos en hace muy pocas semanas aquí en la ciudad de Córdoba.
1: Abrazo, Gonza, buen fin de...
0: Un abrazo grande, buen fin de...
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1: La municipalidad va a encarar la demolición del tradicional bar Mordisco Agus.
2: Sí, Rodolfo, es parte, exactamente, y es parte de una obra, porque la va a encarar el Ancaró, la demolición del Mordisco, y otros bares que son parte, para el que conoce Rosario, ubica rápidamente la Florida, vos tenés lo que es la bajada Puccio y lo que es la bajada Escauriza, todo el bañario privado y la parte pública. Hay una obra de la municipalidad que con algo de polémica, porque acá Rodolfo se ha discutido mucho sobre qué hacer con el espacio público y demás, plantea la demolición de estos bares, y la concreción de un parque acuático. Esto también implica más metros de playa pública, hay algunas obras de carácter hidráulico para realizarse en el lugar, pero el gran debate es parque acuático sí, parque acuático no. Es un debate en el plano social porque el municipio lo anunció, ayer hubo una instancia de licitación y en la mañana de hoy las topadoras ya barrieron lo que eran esos bares para una reconversión de esta zona de la Florida, lo que es la Rambla Cataluña de la Florida, uno de los sectores icónicos de la costanera de la zona norte de Rosario. Sebastián Chale, secretario de Gobierno, habló temprano hoy aquí en Cadena 3 Rosario y explicó lo que para él es este proyecto.
3: Más playa pública, más espacio público, más playa pública, no se pierde playa pública. Hay de todo. Entiendo y asumo que la comunicación por la necesidad de avanzar rápido pudo haber tenido una primera etapa, sobre todo con la publicación de pliegos de una licitación, que son de estas licitaciones modulares, y licitaciones donde se licitan varias tareas al mismo tiempo, pudo haber resultado al principio muy apresurada y muy recortada hacia el parque acuático. Entonces, la intención también siempre fue poder presentar el proyecto completo. El proyecto completo implica tareas propias, tareas de los nuevos concesionarios, se abrieron sobres de gastronomía esta semana también, el miércoles, hicimos confluir varios procesos al mismo tiempo y también trabajar desde el lado de economía social, las áreas que han elaborado las distintas propuestas de mercado que hoy tenemos en la ciudad, Mercado del Centro, Mercado del Río, también en un reordenamiento de la oferta ahí, porque ese también es un problema, ¿no? Yo no pierdo de vista eso. Pero además me quiero anticipar una cosa, probablemente es el primer trabajo que se haga, además del desmonte de estructura, que es el trabajo bajo tierra. Hay varios desagües ahí, pluviales, cloacales, que hace años están muy deteriorados, producto también de la crecida del río, las bajantes que tuvimos muy pronunciadas. Eso genera, obviamente, que vuelquen un montón de desperdicios. Los desagües pluviales ya no son solo pluviales, y sobre todo el Piallo, que es el principal conducto que vuelca ahí, genera, hoy está en un estado lamentable.
2: Bueno, Rodolfo, es un tema que está planteado, insisto con esto, la polémica es polémica por el debate, porque de hecho ya está la obra en marcha, apuestan a llegar al próximo verano con este parque acuático en ese lugar, el resto de las obras también, es una inversión de 12.000 millones de pesos, eso también ha traído algún tipo de debate.
1: Gracias, Agus.
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1: ¿Quiénes sonríen hoy, Sil?
5: Presentados por Lotería de Córdoba, los números de la quiniela primera de la mañana. A la cabeza, el 4.374. Segundo premio, 9.739. El tercero, 4.240. Cuarto premio, 9.928. Y el quinto premio es el 8.090. Reiteramos, primer premio en la quiniela primera de la mañana, el 4.374. Esto es Gente Negra.
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1: Diego Borinsky, ¿qué pasa este fin de semana con el fútbol?
6: Bien, Rodo, bueno, el fin de semana se juegan las semifinales del torneo Apertura.
1: No voy
6: mañana
1: a ver
6: el siete. El fútbol, sí. Mañana 7:30 en el Monumental.
1: Algo para ver. Ah, sí, Ledesma tiene para verse. Sí, sigue.
5: El sábado.
6: Sí. 7:30 en el Monumental River con Rosario Central. Hace un ratito.

0: Era más o menos 20 y pico, 30% River, más o menos parecido Boca, y bueno, después vienen el resto, ¿no? Así que bueno, habría que hacer la cuenta. Entonces, como estamos con la guardia alta esperando, bueno. Y el domingo a las 5 de la tarde, Argentinos con Belgrano, por la otra semifinal. Vos sabés que jugaron la semifinal Argentinos y Belgrano el año pasado de Copa Argentina, la ganó Argentinos, que después perdió la final con Independiente Rivadavia, así que es una buena posibilidad de venganza para el equipo del ruso Zielinski, que además, bueno, por primera vez está en una semifinal de un campeonato nacional. Bueno, el otro es la Copa Argentina, así que bueno, ahí muy cerquita, van a ser muy cerradas. Y el domingo siguiente, en Córdoba, en el Kempes, 3:30 de la tarde, se va a jugar la final. Hoy hay un gran partido a la tarde a las 4, el Aston Villa del Dibu con el Liverpool. Y Rodrigo de Paul le dio una nota al Pollo Álvarez, que el otro día le dio a Messi, está haciendo varias notas por ahí, y dijo, explicó por qué se ha ido a jugar a la MLS siendo tan joven. Dijo, yo necesito minutos en las piernas, necesito jugar, y acá juego cada 3 días y estoy bien. Y dice, hace 3 meses con el enano estamos haciendo doble turno por fuera del club y nos damos manija. Bueno, la confirmación de que obviamente Messi va a jugar el Mundial, seguro va a haber un anuncio oficial con publicidad y todas esas cosas. Así que bueno, eso nos pone contentos. Ya hay varias selecciones que ya dieron la lista definitiva. Nosotros
1: Claro.
0: dimos la de 55, nada más.
1: Dieguito, gran abrazo, buen fin de.
0: Mañana cumpleaños Scaloni, así que buenos deseos para él.
1: Gran abrazo. Gracias.
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1: Cadena 3 y La Rioja firmaron un convenio para promover sueños de radio. Contanos, Agustín González, ¿cómo te va?
3: Hola Rodolfo, ¿cómo estás? Buenas tardes para vos y para todos los oyentes de Ahora País. Y como cada vez que hablamos de sueños de radio, sentimos que estamos contando buenas noticias. A esta altura, 15 de mayo, ya hay más de 3.500 estudiantes de 21 provincias distintas que se anotaron para formar parte de la edición 2026 de este certamen educativo y federal de Cadena 3, que busca llevar la magia de la radio a las aulas de colegios secundarios de todo el país. Y cuando decimos de todo el país es en serio, porque tenemos aliados, por supuesto, entre los chicos a los que invitamos a participar, los docentes y también los ministerios de educación provinciales, que son los que nos ayudan a llegar a cada vez más colegios, como es el caso del Ministerio de Educación de la provincia de La Rioja. Cadena 3 firmó un convenio con La Rioja para promover sueños de radio, para que llegue a cada vez más escuelas. Y por eso hablamos con Ariel Martínez, el ministro de Educación riojano, que esto nos contaba sobre qué significa para ellos ser parte de Sueños de Radio.
4: Importante, importante para la provincia, importante para el sistema educativo, para la sociedad riojana, siempre tener la posibilidad de participar, la posibilidad de formarse, de capacitarse, pero fundamentalmente de poner sobre relieve las voces de nuestra juventud, de nuestros estudiantes, siempre es relevante, es importante y hace a una fuerte construcción colectiva. Así que agradecidos profundamente por esta posibilidad, por esta articulación que permite fortalecer una fuerte mirada federal, ¿no? Esto es despertar vocación, despertar pasión por las comunicaciones, pero también despertar esas posibilidades de estar presentes, de que las voces se escuchen, y agradecerles profundamente al medio que nos permite que el interior del interior tenga esa posibilidad, que no la vea lejana, que la vea cercana. Más de 380 docentes ya están en los talleres de formación, de capacitación, y eso también es un salto cualitativo, es el reconocimiento a la tarea cotidiana, es también generar y dar posibilidades, dispositivos y herramientas también que le permita a la escuela ese gran proceso que es difundir, divulgar y comunicar todo lo que se produce dentro de la escuela, ¿no?
3: Era la palabra de Ariel Martínez, el ministro de Educación de la provincia de La Rioja, que se suman para promover sueños de radio. 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
3: La selección de Francia es una de las más importantes en la actualidad y en la historia del fútbol mundial. Los galos, que participarán de su 17ª Copa del Mundo, llegaron a 4 de las últimas 7 finales. Fueron campeones en Francia 98 y en Rusia 2018. En dos oportunidades alcanzaron el subcampeonato 2006 y 2022. Francia conquistó además las Eurocopas de 1984 y 2000. Entre sus máximas figuras históricas están Just Fontaine, Michel Platini, Laurent Blanc, Zinedine Zidane y Thierry Henry. Actualmente dirigida por otro histórico como Didier Deschamps, campeón como jugador y técnico, tiene entre sus mejores jugadores a Kylian Mbappé, Antoine Griezmann, Eduardo Camavinga y Ousmane Dembélé. Francia integrará el grupo I, donde enfrentará a Senegal, Irak y Noruega.
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9: Hola Gus.
16: Hola Rodolfo, hola campo, hola ciudad. Te cuento, en el mercado de Hacienda para Tambo, la Expo Lechera Todo Láctea en San Francisco culminó ayer con el gran remate holando de la cooperativa Lehmann. La referencia que deja la subasta marca el momento de incertidumbre que vive el sector, pero con la convicción de seguir apostando por el crecimiento de la lechería. Así lo resumió el martillero principal del evento, Mauricio Scheder.
17: Culminamos nuestra participación en Todo Láctea, una muestra que viene creciendo fundamentalmente con el equipo de nutrición animal en nuestro stand. Culminamos con un remate que salieron a venta 400 piezas de genética lechera. Es un momento muy particular de los precios, ¿no? Cuando uno compara los precios de la genética hoy, estamos totalmente en otra sintonía a la baja. pero hemos podido vender en valores que estuvieron las vaquillonas premiadas adelantadas, los máximos en 3.250.000 pesos, las puntas en 6.000 litros de leche. Hemos vendido prácticamente el 100% de los toros, entre 6 y 7 millones de pesos. La dinámica fue interesante también. Son los valores de mercado que encuentran a un tambero con una producción que se viene recuperando después de las lluvias y los calores de abril, con una calidad y una cantidad de reservas que no tuvo los años anteriores, y eso es un punto a favor, y con una leche que viene repuntando ahora, pero bueno, el balance es muy, muy positivo.
16: Y con el testimonio del premartillero Mauricio Scheder, gerente de Hacienda de la cooperativa Lehmann, nos vamos a Cañuelas, donde hoy se subastaron poco menos de 7.000 cabezas para una semana que concentró más de 20.500 vacunos. Hoy el consumo trabajó con máximos corrientes de 5.200 pesos por kilo vivo para novillitos y vaquillonas. Hasta acá, Rodo, toda la información ganadera del día. Gran abrazo y buen fin de semana para todos.
9: Abrazo, Gus. Buen fin de...
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9: Pachu Rosales en los controles de Ahora País, Fede Alvarenque en la gerencia de noticias, Emma Manita, el enamorado, el hombre de los recitales en la producción. Ya llega la Argentina Posible con Fernando el Turco Genesiri, y en Rosario, Estadio 3 con Claudio Giglioni. Pero antes de irnos tenemos mensajes.
0: Hay sobre todos los temas.
9: Este sí, de no Eric, vimos nada.
0: Sí, este Eric envió sobre los ringtones y dice, yo me acuerdo que compré uno, el de los simuladores. ¿Quién no lo tuvo?
9: Claro.
16: Muy bueno, muy bueno.
9: Capo, en ese momento no podía, tenía que comprarlo, no podías bajarlo como hoy, lo bajás y lo ponés.
16: Por eso no lo tuve.
9: No había guita.
19: Era buen nombre para este programa también, pero bueno, no, estuvo barajándose, pero no finalmente no quedó.
9: Los simuladores.
19: Los simuladores.
9: Ya estaba registrado por eso.
19: Isabel de Córdoba dice, Rodolfo, buenas tardes. Hace 10 años fui a Cuba y el espectáculo era similar al que contó Caro recién. Los niños desesperados veían a un turista y pedían por favor jabón y caramelos. Un horror, no eran dueños de nada, todos rogando por algo para comer. No es hoy ni ayer, dice Isabel.
0: Escribe Jorge desde Santa Fe con una reflexión. Cuando un hombre admite que su padre tenía razón, ya tiene un hijo que le dice que está equivocado.
19: Muy buena.
9: Qué buena es.
16: Es muy buena.
9: Muy buena. Sí, muy buena.
19: Fabián dice, Barili, somos una familia emprendedora. Tenemos un pequeño estudio en Río Ceballos, Córdoba. Ambiente natural, canción de amor, sale como piña. Aquí se puede grabar el video para la Berizo, dice Fabián.
9: Muy bueno, gran abrazo.
0: Qué lindo. Alberto se pregunta desde Buenos Aires, Barili, ¿vas a bailar chamamé en el casamiento de Juan Federico?
9: Si él pone chamamé, yo bailo chamamé.
16: Habrá chamamé entonces. Hablando de celebraciones, tengo que mandar un saludo.
9: ¡Apa! Ah, cuente.
19: Oh, Juan, el sentimental
16: hoy,
19: Federico.
16: Hoy cumpleaños, 13 años, la heredera mayor.
9: ¡Ay, qué lindo!
16: La que me dio el título más importante, Catalina.
9: Exactamente.
16: Y la que mañana va a invitar, no sé, como medio colegio.
9: Que mañana te va.
16: Pero no importa, vamos a...
19: Bueno, pero es lógico, Juan, eso.
16: Pero hay que cortar las listas.
20: Siempre el sentimiento queda en un segundo plano en la vida de Juan. Del
9: no, no, bueno, pero arrancó bien, le mandó saludos y todo.
16: Sí, Catalina, 13 saludo, añitos.
20: Saludo. En el fondo, muy en el fondo, tiene un corazón latiendo, Juan.
9: Sí, sí, hace el duro para mí.
21: No, no, en el fondo no, muy abajo, muy abajo.
9: Qué malo. Nos vemos.
0: Dale.
9: ¿Sí?
21: Somos viernes.
19: No.
9: Somos viernes.
20: El que anda tranquilo es mi amigo Adrián.
9: Chao, chao. Agarren al señor.
16: Un largo mes. Vamos.

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0: tardes, bienvenidos como cada tarde a la Argentina Posible, al aire en Cadena 3, con la idea de compartir historias, seguir compartiendo historias que inspiran, que contagian, que empujan, historias de mucha gente que en todo el país, cada día, con esfuerzo, con trabajo, con dedicación, con pasión, hace la Argentina Posible.
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0: cada tarde con un poco de música para descomprimir y con historias para contar, para compartir en este día viernes muy especial, muy particular, con muchas historias, como por ejemplo la de Edgar Guerrero, que es profesor de inglés, pero que además es neuropsicoeducador en Neuquén, en Cenillosa, y que ha desarrollado un juego para cambiar la forma en que chicos y adultos aprenden inglés. Está en línea de Cadena 3, soy Fernando Genesi, el Turco. Edgar, buenas tardes, ¿cómo estás?
1: Buenas tardes, ¿cómo estás? Acá estamos, gracias a Dios. Re bien y bueno, contento de estar acá en tu programa.
0: Qué bueno, muchas gracias. Gracias por tu tiempo también, porque ha pasado y sigue pasando con niños, con adultos. Yo también levanto la mano y a mí también me ha pasado esto de aprender inglés. Y bueno, uno muchas veces empieza, deja. Y ahora hay plataformas, pero vos has desarrollado un juego. ¿Cómo es la idea? ¿Cómo surgió la idea de crear un juego para aprender inglés, Edgar?
1: Bueno, ¿cómo surgió la idea para aprender de este juego para aprender inglés? Bueno, ¿qué sucedió? Bueno, después de recibirme en 2017, por allá hace un buen tiempo ya, hace 9 años, sí. Decidí seguir investigando sobre métodos de aprendizaje. Porque, ¿qué sucede? Me di cuenta de los problemas que tienen los chicos a la hora de aprender inglés. Su frustración, que a veces la materia les resulta aburrida y todo el asunto. Uh-huh. A mí me gusta mucho hablar con mis alumnos. ¿Y qué pasó? Siempre las materias que más problemas les causaban son matemática e inglés. Entonces, bueno, no es que sea solamente de mis alumnos. Después investigué algunas estadísticas y es un problema generalizado prácticamente a nivel mundial, el tema de las frustraciones, de las ansiedades a la hora de aprender inglés. Entonces, ¿qué sucede? Seguí investigando y me capacité en neurociencias y justamente me di cuenta que si nosotros queremos parar la ansiedad, ¿sí?, y hacer que los estudiantes estudien en un ambiente más ameno, que sin tanta ansiedad, sin tanta frustración, tenemos que lograr activar en sus cerebros los neurotransmisores de la felicidad, que son oxitocina, dopamina, serotonina y endorfinas. Y entonces investigué varios métodos. ¿Y qué sucede? Me di cuenta que la actividad que activa prácticamente todos los neurotransmisores de la felicidad al mismo tiempo son los juegos. Sí, son las actividades lúdicas en clase.
0: Mira vos.
1: Y entonces, ¿sí? Y entonces, ¿qué es lo que pasa? Me dediqué a inventar diferentes actividades lúdicas para hacer las clases más amenas. Sí, esto derivó en lindos resultados. Por ejemplo, que los problemas de disciplina en mis clases bajaron exponencialmente. Sí, son muy pocos los llamados de atención que he tenido que poner. O sea, esto de ludificar mejora la conexión y la convivencia entre docentes y alumnos. Sí.
0: Interesante, y bueno, mientras te voy escuchando, porque vos fuiste viendo la manera de buscarle la vuelta para que esto que decía al comienzo, los intentos no terminen en eso, solo un intento y no en un aprendizaje de una lengua o de matemáticas, que no sea la frustración otra vez de no poder estudiar un idioma, en este caso el inglés, y a lo largo de los años detectaste que se repetía siempre este círculo vicioso, digamos, alumnos convencidos de que finalmente no podían aprender el idioma y frustrados antes de intentarlo.
1: Claro, ese es el asunto. Y justamente uno de los teóricos más famosos de la enseñanza de inglés, Stephen Krashen, ¿qué cuenta él? Él habla del tema del filtro afectivo. Él tenía la hipótesis del filtro afectivo, que obviamente después la pude comprobar en el aula, que es verdad el asunto este. Él habla de que cuando el filtro afectivo, o sea, cuando tus emociones negativas bajan, ¿sí?, el aprendizaje se logra con más facilidad, pero si las emociones negativas suben, el aprendizaje se vuelve un tormento, ¿sí? y se vuelve más difícil lo que vos querés aprender.
0: Claro.
1: ¿Y qué pasa con este asunto? Me di cuenta de algo tremendo, ¿viste? Que cuando mis alumnos lograban, agarraban confianza conmigo, me decían, profe, yo no sé inglés, nunca voy a aprender inglés, inglés es muy difícil y todo el asunto. Bueno, ¿qué es lo que me ha pasado religiosamente todos los años? Los alumnos que entran con esa actitud suelen ser los que se llevan la materia.
0: Sí.
1: Sí, los que por desgracia no puedo aprobar. Sí, porque no lograron adquirir los conocimientos. Pero ¿qué es lo que pasa? Cuando vos entras a hablar con ellos, te das cuenta que su propia actitud hacia el idioma fue lo que generó esto. Entonces, lo que generó esta situación. Entonces, ¿qué es lo que pasa? Con juegos, activando los neurotransmisores de la felicidad, tenés menos posibilidades de que eso te pase.
0: A ver, Edgar, ¿sí? Esto sería como entrar en la a la cancha ya pensando que vas a perder el partido. Esa es la actitud con la que muchos empezamos a querer estudiar un idioma o una carrera, lo que sea, pero pensamos que no voy a poder o que no vamos a poder, que va a ser difícil. O sea, la frustración ya está en nuestra mente antes de empezar a estudiar el idioma.
1: Correcto, ¿viste? Vos fíjate en la cosa, es lo mismo que en la cancha de fútbol, justamente tomando el ejemplo del fútbol. Vos, por ejemplo, Lionel Messi perdió, no me acuerdo cuántos mundiales perdió, así 2, 3 o 4 más o menos, ¿viste?
0: Pero sí, por lo menos no podía ganarlo. Bueno,
1: claro. No podía ganar, ¿viste? Y vos fíjate que cada vez que perdía, iban los periodistas a preguntarle, ¿qué decían? La próxima lo vamos a lograr. Porque, ¿cómo hubiera sido si hubiera dicho, no, no puedo más, no quiero jugar más al fútbol, estoy refrustrado, voy a abandonar, me voy a dedicar a otra cosa, ¿viste?
0: Sí, siempre dicen, inclusive los deportistas, claro, los tenistas, que claro, entre el número 1 y el número 10 no hay mucha diferencia, salvo los puntos que hacen que cada uno ranquee de esa manera, y que la diferencia está en la cabeza, que es una diferencia mental, de actitud. Y contame, bueno,
1: entonces, con esta... ¿qué pasa? Sí. Te cuento acá cómo llegué al tema de Sentence Word. Y un día, planificando una clase, viendo qué dinámica podía usar, de repente se me vino un tablero a la cabeza para enseñar el verbo to be. Uh-huh. ¿Sí? Y entonces, ¿qué pasó? Comencé a elaborar las reglas y todo el asunto, y bueno, pensé que era una ludotécnica más que inventaba. Pero un día se me ocurre llevarlo a un encuentro de mi iglesia, donde estaba un amigo ahí, Sergio, que es contador, pero también tiene un diplomado en neuromarketing. Y se me ocurrió jugar con él y otro muchacho más a Sentence Word. Ya, ese fue el nombre que le di al principio cuando inventé la técnica esta. ¿Y qué sucede? Se activó, él me alentó y dice, bueno, esto activa la dopamina de manera tremenda, ¿viste? Y por fin, después de tantos años, entendí el verbo to be, porque él, bueno, pasó y no, podés creer que el contador no había entendido el to be, y lo entendió jugando Sentence Word. Y me dice,
0: ¿cómo haces? ¿Es con tableros, dijiste, con tableros, con fichas, claro, con dados? ¿Cómo funciona? Sí. Digamos, para que lo puedas explicar.
1: Sí, lo explico. Bueno, ahora, Sentence Word viene con QRs que te explican cada uno de los tableros, ¿viste? Ajá. Justamente Sentence Word lo que tiene es que te explica buena parte de los temas de inglés que se ven en secundaria, de primero hasta quinto año te sirve. Y también sirve para estudiantes universitarios, porque en la facultad, en todas las carreras, tenés que acreditar cierto nivel de inglés.
0: Sí.
1: ¿Viste? Entonces, bueno, tenés... Sentence Word tiene tableros del verbo to be, de have got, del there is, still there are, presente simple, presente continuo, pasado simple, pasado continuo, y futuro con will y futuro con going to. ¿Sí? Entonces, cada tablero tiene un QR que te explica el tema y te explica cómo jugar. ¿Sí? Entonces, trae 8 tableros. Y vos podés jugar con el que vos quieras. Entonces, ¿qué es lo que pasa? Vas recorriendo el tablero juntando palabras. Sí, y las vas anotando en tu hoja de juego. Cuando tenés suficientes palabras, ¿sí? Escribís una oración y al final de 20 minutos, que es lo que se sugiere acá, o pueden pactar el tiempo que los jugadores deseen, al final del tiempo pactado para jugar, ¿sí?, el jugador con más oraciones formadas gana. Así de simple.
0: Me da mucha curiosidad porque imagino también que algunos oyentes querrán ver los tableros, el juego. ¿Se puede ver online? ¿Cómo se puede acceder? ¿Querés dejar alguna dirección?
1: Sí, justamente el TikTok y el Instagram de este negocio es Sentence War, es el nombre del juego.
0: Sí, perfecto, Sentence que se escribe War. Sentence, la primera con S, la segunda con C, Sentence War, W-A-R. Sí. Ahí lo buscas en Instagram, claro. Ahí lo buscas en TikTok y entonces la gente puede ver los tableros y la posibilidad de acceder a esta otra forma de aprender. Y la propuesta, Edgar, es aprender gramática, construir oraciones.
1: Sí, justamente aprender gramática, construir oraciones, porque ¿qué es lo que pasa con inglés? Justamente inglés, a diferencia del español, es un idioma que depende del orden. Vos cambias el orden de las palabras y ya tu interlocutor no te va a entender. Sí, justamente el orden que vos pones las palabras en una oración confiere significado, a diferencia del español. Entonces vos aprendiéndote el orden en el que van las palabras y el significado de las palabras, listo, ya prácticamente aprendiste inglés, obviamente hay pormenores y todo el asunto, sí. Pero bueno, eso es lo básico.
0: Me encantó la idea de jugar y también la posibilidad de que lo puedan hacer chicos, grandes, familias, la posibilidad de... ¿Y el juego que lo estás comercializando, Edgar?
1: Lo estoy comercializando, también lo pueden encontrar en mercadolibre.com, ¿sí? Por ahí pueden adquirir el juego.
0: También con, siempre buscando Sentence War.
1: Sentence War, busquen Sentence War y ahí pueden adquirir el juego en mercadolibre.com. ¿Sí?
0: Y me encanta la idea, me encanta la iniciativa.
1: La librería Roots.
0: Bueno, me encanta la idea, te decía, me encanta la iniciativa, sobre todo, y para ir cerrando la nota, por esto de que está bueno seguir aprendiendo, seas lo que seas, hagas lo que hagas, tengas la edad que tengas. La idea de seguir aprendiendo en la vida me parece que nos mantiene activos, con la mente en movimiento y nos mantiene, bueno, con esta idea de ir aprendiendo cada día, lo cual entusiasma, me parece. Así que también por ese lado.
1: Sí, justamente no... Un mensaje para los oyentes, no se rindan, nunca es demasiado tarde. Qué bueno. Entre ustedes pueden. Sí, si vos crees que podés lograr algo tarde o temprano, lo vas a conseguir. Pero el primer paso para lograr cualquier cosa en la vida es creer que lo vas a conseguir, convencerte a vos mismo que sos capaz. Sí.
0: Entonces, vamos para si adelante, crees, Edgar, gracias por...
1: Se puede,
0: claro que sí. Gracias por sumarte unos minutos por tu tiempo y por compartirnos esta idea para seguir aprendiendo. Un abrazo grande, gracias.
1: Otro para vos, Dios te bendiga.
0: Chau, chau. Pasó Edgar acá por la Argentina Posible, Edgar Guerrero, que fabricó este juego para aprender inglés y además termina combatiendo la frustración en el aula.
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0: Seguimos nosotros en la Argentina posible en este día viernes, compartiendo historias, miradas, mensajes de la gente que se va sumando a través del mensajero y, por supuesto, nuestros colaboradores que vienen desde que arrancamos con esta historia al aire en Cadena 3. Y por eso saludamos con enorme alegría y placer al doctor Enrique Orchansky. Enrique, ¿cómo estás? Buen viernes, ¿cómo andás?
1: Muy buen viernes, Turco. Buen viernes para hablar de muchas cosas.
0: Sí, la verdad que sí, para muchos temas. Pero traes uno en particular que se da mucho en Córdoba y que es la triquinosis. Y la verdad que te espero con atención, como siempre, pero además para saber de nuevo qué es la triquinosis, cuáles son los síntomas, cómo se previene. Así que te escuchamos atentamente, Doc.
1: Y triquinosis es una enfermedad producida por un parásito. ¿Pero por qué está ligada tanto a Córdoba? Porque Córdoba es uno de los lugares de mayor consumo de salame del país, de producción de altísima calidad y con mucho consumo. ¿Pero por qué un pediatra habla de esto? Porque hay una incoherencia en la forma que se cura el salame para su consumo y el consumo de los chicos. Hay muchos chicos contagiados de esta enfermedad y muchos adultos también, porque no se repara en la forma en que el salame se prepara y se cura. Esta palabra es importante porque curar es eliminar todos los microbios que pueden contaminar este alimento tan caro a la idiosincrasia cordobesa, y estoy seguro que muchos oyentes están aumentando el volumen de la radio para escuchar por qué me tocan el salame.
0: Te iba a plantear eso, Enrique, que no te metas con el salame, Doc, porque es algo muy sensible para todos los cordobeses y también para los que vienen a Córdoba y quieren disfrutar de esa delicia que es el salame, de donde sea, de un cativo, de oliva, de Colonia Carolla. Hay fanáticos para todos los gustos, pero bueno, es uno de los elementos o uno de los alimentos que habitualmente genera este tipo de enfermedades.
1: Y yo lo defiendo por sabor, por costumbre, por localía, por muchas razones. Pero resulta que para elaborar salami casero, la combinación es ideal, es usar dos tipos de sales. La sal fina común, si es posible sin yodo, para darle sabor, para conservar y para matar bacterias. Y otra que es principalmente para lo mismo, que se llama sal de cura, que es, no es cloruro de sodio, sino nitrito de sodio. Eso garantiza la seguridad alimentaria y el color rosado que tiene este producto. ¿Cuál es el problema? La sal, la salazón, que es el mecanismo para curar el salame, no mata parásitos. Y resulta que los parásitos acceden a la carne de cerdo por una vía muy común, que es la alimentación que tiene el cerdo. Cerdo como representante principal de este producto. Claro. Hay otros animales salvajes que también son consumidos, excepcionalmente, me refiero al jabalí y más excepcionalmente al puma. Este tipo de carne se contamina a partir de la alimentación de esos animales. Si esos animales comen alimento en mal estado, contaminado o que haya estado en contacto con roedores especialmente, adquiere el parásito. El cerdo no sufre ningún síntoma, simplemente es un transporte hacia el humano. Claro. Y si el humano consume la carne de cerdo poco cocida o mal cocida, el parásito vive, se introduce en los músculos nuestros, en los músculos del cuerpo humano, y causa una enfermedad muy grave que se llama triquinosis.
0: Doc, a ver, entonces, ¿salar la carne no resulta algo suficiente para matar al parásito?
1: Exactamente, exactamente. Defiendo el salame bien curado, bien cocido, con autorización de SENASA o la autorización municipal de cada región, de cada distrito, pero no es suficiente la sal para matar el parásito. Con lo cual tiene que haber una cocción previa o una prevención para que la carne que se elabora, con la que se elabora el salame, haya sido muy bien cuidada. Que el cuidado del el animal que crece, el cerdo principalmente, haya sido controlado muy eficazmente.
0: Lo otro, Doc, es bueno, comprar los salames o los productos derivados en comercios habilitados, o sea, y además controlar o ver la etiqueta, digamos, que sea un comercio habilitado, que tenga la habilitación correspondiente, que no estén vencidos, eso también es importante.
1: Es fundamental la habilitación sanitaria, es fundamental que sea un producto confiable, porque los productos confiables son de altísima calidad, y vuelvo a defender esto. El problema, y es curioso lo que ha pasado en Córdoba, en distintas localidades. De paso te cuento que hasta ahora oficialmente se han detectado varios casos en distintos lugares, sin un brote particular en ninguna localidad, pero ya hay 10 casos confirmados durante este año. El tema es curioso porque históricamente se produjeron brotes en distintos lugares por faena familiar que no se hizo con fines comerciales, simplemente se hizo una faena. Se fabricaron chorizos y salames y se regalaron. Y resulta que en esos regalos tan amorosamente hechos, de ahí surgieron muchas enfermedades y el famoso brote en la ciudad de Berrotarán que alcanzó a casi 80 personas. Y claro, eso fue, insisto, una cosa inocente, familiar, de buena fe. Nadie quiso hacer las cosas mal, nadie quiso enfermar a nadie, pero no había el control suficiente. Y con los chicos particularmente, viste que tenemos en nuestra región una altísima incidencia de síndrome urémico hemolítico. Sí. Con lo cual hay una preocupación especial antes de los 5 años para que no consuman carne cruda o mal cocida. Resulta que el salame, en estos términos, es carne cruda.
0: Claro.
1: Salada. Pero que no mata las bacterias que pueden infectar a un bebé chiquitito y no mata parásitos que pueden infectar a cualquier edad. Así que, al mismo tiempo que defiendo el producto cordobés, al mismo tiempo defiendo la calidad de producción, al mismo tiempo realzo la necesidad de los cuidados sanitarios en la crianza de los animales y en la producción. Pero por favor, antes de los 2 años, que los chicos no consuman ningún producto que sea de carne mal cocida o que sea carne salada. Tú sabes que la salazón fue una de las industrias más importantes del país en el siglo XVIII y XIX, porque no había frigoríficos. Entonces toda la carne que se producía en el país se hacía tasajo. Tasajo es una palabra que define la carne, el charqui, salada y seca. Era la forma de exportar carne sin heladera, sin frigorífico. De ahí quedó la costumbre de salar la salazón de la carne. En este siglo XXI, con buenos cuidados, bueno, advertencia sobre la triquinosis, porque así como el salame es muy local.
0: Doc, lo que te quiero preguntar también en el final, ¿cuáles son los síntomas para tener en cuenta, síntomas que suelen surgir en niños y en adultos, de los primeros síntomas que pueden aparecer en los primeros días como consecuencia de la triquinosis? ¿Cuáles serían?
1: Después de la ingesta empiezan a aparecer síntomas de un cuadro gripal. O sea, decaimiento, dolor de cabeza, fiebre, puede haber gastroenteritis, o sea, náuseas, vómitos, diarrea, o también un dolor muscular muy fuerte. Los músculos, porque el parásito está dentro de los músculos, duele mucho. Pero acá hay una particularidad. Los síntomas pueden aparecer entre los 5 o 6 días después de la ingesta o hasta 2 meses después. Con lo cual se complica un poco el antecedente. Porque uno le pregunta a una persona, ¿cuándo comió usted salame? ¿O cuándo le dio a su hijo? Y puede ser en ese margen, entre los 5 o 6 días y los 60 días.
0: Interesante, entonces, para tener en cuenta, Doc. ¿Y algo más que quieras destacar en el final?
1: Que tiene tratamiento, que el tratamiento es accesible, que si se trata a tiempo nadie se muere. Se sufre mucho el dolor en el cuerpo, pero es una enfermedad curable absolutamente. No hay vacunas para esto, hay tratamiento con medicación oral, o sea que la curación es absoluta. Pero vuelvo a insistir en que hay ciertos cuidados que en los chicos no se puede hacer lo mismo que en adultos.
0: Como siempre, importante la información, Doc, porque es muy bueno tener conocimiento, saber cuáles son los síntomas, cómo prevenir, cómo curar o cómo detectar que uno puede tener estos síntomas. Así que, y además, como decías al comienzo, una enfermedad muy cordobesa, sobre todo por el tema del salame. Doc, hasta la próxima. Gracias, como siempre. Te dejo un fuerte abrazo.
1: Fuerte abrazo, Turco.
0: Pasó por La Argentina Posible el doctor Enrique Orchansky.
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0: Seguimos en la Argentina Posible en este viernes, cerrando la semana y compartiendo historias que impulsan, que empujan, que entusiasman, que contagian. Como siempre, hay una Argentina Posible y acá compartimos esas historias. Gracias a ustedes que se comunican a través del mensajero y nos cuentan de otros casos de esta, la Argentina Posible. Y ya falta menos para otra gran cobertura de Cadena 3 Argentina, con 18 enviados especiales al Mundial. Entre ellos, que ya te vas la semana que viene, la otra, porque vas a estar todo el Mundial. Claudio Giglioni, querido Claudio, ¿cómo estás? Buenas tardes.
1: ¿Cómo te va, querido Turco? Buenas tardes para vos, buenas tardes a toda esta familia de la Argentina Posible. En 16 días, Turco, estamos como los petates viajando rumbo a Kansas.
0: Qué lindo. Claramente no es tu primer Mundial. ¿Desde cuándo, desde qué año venís haciendo, te iba a decir coberturas internacionales, pero no, porque coberturas internacionales haces todo el tiempo? Tu último viaje con Marcelo Lamberti y con El Gato fue a Venezuela para cubrir el partido de Rosario Central que jugó allá. O sea, estás todo el tiempo viajando, pero ¿mundiales desde cuándo, Claudio?
1: Mundiales desde el Mundial 94 completos, ¿eh? Wow. Esto es decir, llegar al menos 4 días antes que empiece y volverte como temprano, 1 o 2 días después. Este es el noveno Mundial.
0: O sea, hace más de 30 años que venís cubriendo mundiales. Sí. Y mira vos, 1994 fue Estados Unidos también.
1: Exactamente, vuelvo donde todo comenzó, en una situación muy distinta. Vos sabés, Turco, que en aquel momento que se jugó el Mundial era casi como una degustación para el público de Estados Unidos, porque no tenían ni siquiera una liga. No tenía una liga profesional. Tenían algunas cosas estaduales y bueno, la cosa ha cambiado mucho, tienen una liga, pero cualquiera que vaya a ir a este Mundial, Estados Unidos es tan grande, es un continente en sí mismo, yo creo que vamos a ver todos los estadios llenos. Ahora, eso no significa que todo el país esté involucrado en el Mundial, porque claro, son idiosincrasias muy distintas, los seguidores del béisbol, del fútbol americano sobre todo, el básquet, que tiene más cercanía el seguidor del básquet con el soccer, como le llaman ellos, pero en este caso expandido a una nación muy futbolera como es México y a otra que tiene un comportamiento europeo nórdico como el fútbol, como es Canadá.
0: Bueno, así que ya no queda nada prácticamente, en 2 semanas te vas a Estados Unidos, pero mientras tanto también tenés cosas para decir, como siempre, muy interesante, Claudio, lo veo después también, no solamente a nosotros, nos resulta interesante tus columnas, que más que columna diría que son reflexiones. Y son un aporte muy importante como para parar la pelota, hablando de fútbol, y tener alguna reflexión sobre el fútbol, sobre el deporte, sobre la sociedad, sobre la vida que vivimos, el ritmo de locos en la que vivimos esta vida, bueno, y sobre otras cuestiones. Así que te escuchamos atentamente, como siempre, cada viernes, Claudio.
1: Bueno, Turco, yo quería hablar de una cosa que es tan buscada y tan poco encontrada, como es la estabilidad. Yo creo que lo que más nos cuesta como sociedad es ser estables. Estabilidad. De la no estabilidad salen las grietas, salen las confrontaciones. Nos cuesta ser estables. Pasamos de estadios de felicidad y después de odio. No nos podemos establecer. Evidentemente que esas pasiones hay que dejarlas emerger, que fluyan, que erupcione el volcán de la sinceridad. Pero nos cuesta como sociedad ser estables. El otro día yo te hacía una reflexión, como muy bien decís vos, ¿cómo puede ser que estando todos arriba del mismo barco, sí, hay veces que algunos tripulantes se ponen contentos que se hizo un agujero y está entrando agua? Y sí, estás arriba del barco.
0: Cuanto en esto más, de las ideologías. Cuanto peor, mejor, digamos.
1: Claro, es decir, bueno, está mal, pero a mí me pone contento porque le va a ir mal al capitán y yo a este capitán no lo quiero. Nos falta estabilidad, estabilidad de proyecto, y en esto que tenemos como una virtud, no como un impuesto que pagar, el ser latinos y pasionales, las pasiones no son muy estables. Lo que pasa es que nosotros las sometemos a un viaje más amacado que un tren, como dice la canción, en donde la inestabilidad nos coloca como sociedad, por ejemplo, en una elección, votar una ideología de centro-izquierda con un montón de parámetros y objetivos socioculturales, y después nos duele el bolsillo, desestabilizamos todo ese concepto de sociedad y votamos una ideología de centro-derecha o derecha totalmente, que cambia todos esos parámetros y políticas sociales. Y me parece que esa inestabilidad individual, cuando se hace masa colectiva y cuando esa masa es mayoría, somete al país a un vaivén que, como decía mi tía Pierina, vamos de un lado para el otro como zapallo en carro.
0: Cuánta razón, cuánta sabiduría la de la tía Pierina. Es que muchas veces es así, todo el tiempo es así, Claudio, en la Argentina y posiblemente en otros países de Latinoamérica, pero acá lo vivimos muy en carne propia, esta cuestión pendular, ¿no? Del péndulo que pasa de un extremo a otro. Algunos hablan de la bipolaridad, de pasamos de un estado a otro, de una política a otra, y nos falta en el medio esa tranquilidad o esa estabilidad, eso saber que las cosas, gobierne quien gobierne, algunas cosas que le llaman política de Estado deberían permanecer en el tiempo y nos dan cierta estabilidad, cierta tranquilidad, ¿no?
1: Exactamente, y lo peor de todo es que yo percibo que en lo individual y después en lo colectivo, como te decía, hecho masa, no es que haya cambio de visiones, se apoya al que te hace sonreír o el te hace llorar el bolsillo. Acá no hay convicciones. Esto es exclusivamente económico. ¿Eh? Es la economía. ¿Viste cuando la frase? Sí. Es la economía. Bueno, el tema es que en esa inestabilidad económica a la que está sometida la gente y por ahí sonríe y cree que le va muy bien, y esa sonrisa a lo mejor lo que está haciendo es comprar con tarjeta de crédito sin saber cómo le va a pagar, y después sufre a la vuelta de las vacaciones, y después el dolor, el ajuste, no hay nada peor que no te alcance, que se te enferme un familiar. Y lo peor no sea la preocupación de la enfermedad, sino está empezando, ¿qué me reconoce, qué no me reconoce la obra social? ¿Qué pasó? ¿De dónde saco la plata? Esto no lo tenía previsto. Esa inestabilidad económica a la que estamos sumergidos nos hace cambiar la estabilidad de rumbo. Y sin rumbo, somos un perrito que sueltan en el patio y corre por cualquier lado.
0: Como siempre, muy interesante. Yo no hablo de que vos haces una columna acá, una colaboración, una das tu opinión, que la das, por supuesto, pero cada vez más, Claudio, me alegra mucho de que estemos compartiendo un espacio, Cadena 3, un programa, La Argentina Posible, y esta idea de una reflexión que nos dejas, que nos haces pensar sobre cómo estamos viviendo, sobre lo que nos pasa, sobre las cosas que no valoramos, sobre la vida que llevamos. Así que, de verdad, de corazón, gracias por tu reflexión de cada viernes acá en La Argentina Posible, Claudio.
1: De este lado, el agradecido soy yo. No te he visto mucho, pero no necesito conocer mucho a gente para saber que tengo feeling, que igual, me encantaría igual tener muchas más sobremesas con vos, y por sobre todas las cosas, darme una oportunidad para que vean que detrás de un comentarista deportivo, totalmente, no solo de pelota vive el hombre.
0: Pero totalmente, vos tenés mucho más para hablar que además de todo lo que hablás y bien, y con sabiduría y con experiencia del deporte, así que, y esta es una demostración. Igual, pienso lo mismo y siento lo mismo, Claudio, un abrazo grande y nos estamos viendo.
1: Un abrazo, querido Turco, y un abrazo a toda la familia de La Argentina Posible.
0: Gracias, es Claudio Giglioni y su reflexión acá en La Argentina Posible.

0: nosotros en la Argentina Posible, compartiendo historias. Y entre las historias, además, están los sueños. Sueños que se hacen realidad. Así que por eso hemos convocado, y agradezco la gentileza por atender a Cadena 3, a una bombera cordobesa seleccionada para capacitarse en California, en Estados Unidos. Se llama Tamara Toselli, está en línea de Cadena 3. Soy Fernando Genesir, el Turco. Tamara, ¿cómo estás? Buenas tardes.
1: Hola, buenas tardes, Turco, ¿cómo va?
0: Muy bien, gracias por atendernos y por compartir esta historia, de tu historia de bombera voluntaria y brigadista forestal en Villa Ciudad de América, acá en el Valle de Parabachasca, en esa zona bellísima. ¿Y cómo fue que te seleccionaron para participar de este programa internacional, de esta capacitación en manejo y prevención de incendios forestales?
1: Bueno, primero que nada, para eso uno tiene que tener ciertos requisitos, ¿no? Y yo hacía 2 años venía postulando para el WTREX, que es el encuentro internacional que se hace de quemas prescriptas de mujeres, se hace por todo el mundo. Cada año van cambiando el lugar en que lo hacen, y yo este año me había anotado para participar del que se hizo en España, en Quijota, y no quedé seleccionada para ese, y quedé seleccionada para este que se hace en California, Estados Unidos.
0: Qué bueno. ¿Y cuándo vas y cuánto tiempo es la capacitación?
1: La capacitación es teórico, práctica intensiva, son 20 días. El cuándo voy me lo tienen que terminar de confirmar ahora, porque todo depende del combustible que nosotros vamos a quemar, ¿sí? El combustible se le llama a las plantas que vamos a tratar y el lugar donde vamos a estar trabajando. Y sería ahora en junio, los primeros días de junio, yo ya tendría que estar allá en California.
0: Y en particular, vos recién mencionabas, hablabas de cuál es la práctica o el entrenamiento, decías que está enfocado en las llamadas quemas prescritas. ¿De qué se trata en concreto, para tener una idea, una dimensión de qué son las quemas prescritas?
1: Las quemas prescritas son un método de gestión del paisaje, ¿sí? Donde nosotros hacemos reducción de material combustible, o sea, se quema lo que no debería estar ahí, o en su defecto se hace el tratamiento de alguna exótica invasora que esté afectando a las autóctonas y que esté colonizando ciertos lugares.
0: Ha pasado acá en Córdoba, en la zona, en tu zona, o en la zona de Calamuchita, que los pinos u otras especies van dejando en el suelo, bueno, todo eso que después sería como una especie de combustible propicio para que se extienda el fuego. Y entonces, bueno, no sé si a eso hay que limpiarlo, hay que sacarlo, hay que quemarlo antes para evitar que los incendios, una vez que se produzcan, se propaguen. ¿Sería así?
1: Y sería así, y encima con los pinos tenemos ahí un doble problema, ya que los pinos son pirófitos. Una planta pirófita quiere decir que esa planta es favorecida con los incendios forestales, y los pinos dentro de su piña tienen la semilla. Después de que pasan los incendios, esta semilla queda libre, y por eso después de algunas temporadas de incendio vemos pinares chiquititos que antes no estaban en ese lugar, por el mismo hecho de que el fuego los favorece a que se reproduzcan. Entonces, bueno, uno de los métodos es mapearlos y quemarlos cuando estos no utilicen el fuego como método reproductor.
0: Tamara, ¿hace mucho que te dedicas a esto, que sos bombera?
1: Entré en el año 2009 como cadete, y en el 2015 me recibí como bombero, y desde el 2015 hasta el día de hoy me especializo en incendios forestales. Estoy estudiando inclusive 2 carreras universitarias.
0: O sea que llevas 16, 17 años como bombera. ¿Y qué estudias para seguir con tu práctica de bombera?
1: Actualmente estoy estudiando la Tecnicatura de Gestión Integral de Incendios Forestales en la Universidad Nacional de San Luis, y quedé seleccionada para una universidad de Miami. Estoy haciendo la licenciatura en Ingeniería Forestal.
0: ¡Qué bárbaro! O sea, no paras de esforzarte, de capacitarte, de estudiar. ¿No te quedas con lo que lograste?
1: No, yo creo que ningún

0: Bombero voluntario se queda con lo que estudia desde el principio. Siempre buscamos profesionalizarnos mucho y siempre todo el tiempo estamos estudiando, todo el tiempo estamos aprendiendo, todo el tiempo estamos aplicando para estas cosas, pero bueno, viste, como argentinos por ahí es muy difícil acceder a estas capacitaciones internacionales porque para nosotros es muchísima plata y nada, yo dije, de alguna manera tengo que ir.
1: Tenés que ir. Y si te pregunto por qué elegiste ser bombera, ¿qué dirías?
0: Qué difícil pregunta, me la han hecho muchas veces. Todavía no tengo una respuesta concreta para eso, creo que no lo terminé de descubrir, pero bueno, una de las cosas que me llamó es que todos los años Córdoba se nos quemaba. Desde que soy muy chiquita, yo vivo acá entre el Valle Parachasca y Valle Calamuchita, he vivido incendios desde que tengo memoria, entonces dije, yo de alguna manera tengo que aportar mi granito de arena para que estas cosas dejen de pasar. Y el otro pie fundamental fue mi hermano. Mi hermano desde pequeño es muy fan de bomberos voluntarios, así que cuando se abrió la posibilidad, él me dijo, vamos a anotarnos y fuimos sin pensarlo dos veces.
1: O sea, claramente vos decís algo tengo que hacer por mi valle, por mi pueblo, por mi zona, por mi gente, y ese espíritu solidario colaborador hizo que te arremangaras y dijeras, bueno, acá estoy, para todo servicio, desde los bomberos, y ahora capacitándose, por eso digo, capaz que por ahí fue la cosa.
0: Sí, primero fue a nivel local, regional, y después ya se extendió para todos lados porque nosotros inclusive nos citan para viajar a los incendios del sur y vamos, cuando nos citan para el norte vamos, o sea, ya se extendió a ayudar a toda la Argentina y a brindar nuestro granito de arena donde más sea posible.
1: Ahora, Tamara, vos no vivís de esto porque esto es bombero voluntaria, o sea, bombera voluntaria, o sea que tenés un trabajo, tenés otro ingreso, ¿cómo haces?
0: Sí, además soy brigadista forestal para la provincia de ETAC, que ETAC es el equipo técnico de acción ante catástrofes, que
1: Sí.
0: en su principio lo crearon para brindarnos un trabajo a bomberos voluntarios después de los incendios del 2020, que muchos nos quedamos sin laburo, es porque tuvimos 3 meses donde los incendios fueron muy devastadores y íbamos de acá para allá. Yo en esos 3 meses me anduve moviendo por toda la provincia juntamente con mis compañeros y bueno, nada, después salió esta posibilidad de unirnos a ETAC y lo hice sin pensarlo dos veces porque dije, si yo amo esto, también quiero que esto sea mi trabajo y bueno, se dio esa posibilidad y lo hice.
1: Qué bueno, sé que ahí tenés un ingreso fijo mensual, un trabajo por el cual te pagan. Pero en definitiva, Tamara, de lo que estamos hablando es que ser bombera es, iba a decir, tu lugar en la vida, en el mundo, pero no, es tu oficio, tu profesión, es lo que querés ser y para lo cual te estás capacitando todo el tiempo.
0: Sí, es mi vida completa. Yo no me imagino no siendo bombero, la verdad.
1: Qué bárbaro, o sea, ayudando.
0: Ayudando, como se pueda, ayudando siempre.
1: Me encanta. Te deseo toda la suerte. Felicitaciones por todo lo que has logrado. Felicitaciones porque seguís capacitándote, aprendiendo con ganas, con pasión. Y siempre preguntamos en el final, porque este programa se llama La Argentina Posible, si crees que sí, que hay una Argentina posible y por qué. ¿Qué dirías?
0: Y creo que sí, que hay una Argentina posible, porque además los argentinos nunca nos importó que nos dijeran que no, somos muy hincha de todo. La verdad que así la pasión esa que tenemos para el fútbol o para cualquier cosa para la que seamos buenos, la trasladamos a todo y siempre nosotros estamos tratando de ayudar. Yo creo que el argentino siempre está tratando de ayudar de una manera u otra al otro, sin importar nada.
1: Me encantó hablar con vos, Tamara. Ojalá viajes, seguro que vas a viajar y te sigas capacitando y gracias por todo lo que haces por los demás, desde tu lugar, desde tu pasión, que es ser bombera voluntaria. Un beso grande, Tamara, gracias.
0: Muchas gracias, Turco.
1: Chau, chau. Tamara Toselli, bombera cordobesa de acá, de nuestras sierras, de Villa Ciudad de América, en el Valle de Parabachasca, y con la posibilidad de seguir capacitándose en California, también pasó por la Argentina Posible.
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3: Seguimos con Sueños de Radio desde San Juan, esta tierra del sol, y acá también estamos con escuelas, profesores y alumnos que sueñan con la radio y que presentaron su proyecto el año pasado, lo vuelven a intentar ahora en la Escuela Superior Número 1, Fuerza Aérea Argentina, Base Fértil, provincia de San Juan. Acá estamos y estamos con ellos, con la profe, el profe Pablo Romina. ¿Cómo están?
4: Hola, muy buenos días. Muchas gracias. Gracias por tenernos en cuenta, por estar acá.
3: Hola, Romina, ¿cómo estamos?
5: Están bueno, bienvenidos a todos. Gracias por entrevistarnos hoy día.
3: Bueno, ¿cuál es la idea? Porque se presentaron el año pasado y es seguir insistiendo, obvio.
4: Sí, lógicamente, no bajar los brazos, no desistir. Es muy linda la propuesta de la radio, entonces... tenemos potencial y queremos aprovecharlo. Quizás no tuvimos mucha suerte el año pasado, pero vamos a ponerle muchas pilas para esto.
3: Lo importante es intentarlo y seguir soñando. ¿A quién se le ocurrió la idea?
5: En realidad la idea bajó a la institución a través de una invitación que acá el profe Pablo envió, y el club ambiental del colegio decidió tomar la posta y invitar a los chicos para que participaran.
3: Acá me dejaron lo que fue el proyecto del año pasado, Ondas Verdes, tu voz por el planeta, proyecto del Escarabajo Verde, y la profe Romina, el profe Pablo, también Matías Luna, alumnos del primer a sexto año, ciclo básico orientado. ¿Quiénes fueron las voces? Ellas. Ustedes fueron las voces principales. ¿Nombre?
6: Ortiz Valentina.
3: ¿Cómo estás, Valentina? ¿Todo bien?
6: Bien.
3: Bueno. ¿Nombre?
6: Miranda Liz.
3: Bueno, y ustedes fueron las voces y les gustó, les gusta la radio, ¿cómo es?
6: Sí, me gustó, y la verdad que este año meterles las pilas, porque yo creo que nos va a ir bien. Y nada, es...
3: Liz, ¿qué te gusta de la radio?
7: Y llama la atención todo lo que es investigación y descubrir más lo que es el medio ambiente de nuestra provincia y también de Valle Fértil, y bueno...
3: Eso. Bueno, y los muchachos que también participaron, ¿ustedes también pusieron la voz y las ganas y la pasión o no?
8: La verdad, sí. Buenas tardes.
3: ¿Nombre?
8: Turco. Gael, soy Gael Lizondo.
3: Sí, Gael.
8: Yo fui locutor junto con las chicas y, como decía ahí la profe, la idea era mostrar cómo es el tema del ambiente acá en la provincia, la problemática que pasamos justo también en nuestro departamento. Uh-huh. Entonces, con este proyecto, que fue espectacular, la verdad que nos encantó la iniciativa que tuvo la radio Cadena 3, pudimos plasmar todo lo que teníamos dentro del departamento para que se pueda dar a conocer en el planeta.
3: Y en síntesis, ¿qué dirías del proyecto? ¿O cuál es el mensaje del proyecto?
8: La idea del mensaje fue concientizar y dar a conocer lo que nosotros vivimos en el día a día en nuestro departamento. Y la verdad que yo creo que fue tremendo, muy linda experiencia. Y me encantaría que más chicos se sigan sumando a esta iniciativa. Les digo a los chicos de todo el país que no tengan miedo, que es algo que se tiene que hacer, o sea, que no tengan miedo de expresar lo que dicen, lo que sienten, lo que piensan, y que al fin y al cabo son las voces las que cambian el pensar de las personas.
3: Y que sigan soñando.
8: Obviamente, la verdad.
3: Bueno, más voces. ¿Tu nombre?
9: Santander Elías. Yo formo parte del programa. Y yo soy el operador del programa, y bueno, como decía ahí mi compañero, es muy buena iniciativa, y de mi parte me gustó porque yo siempre me llamó la atención esto así de el tema de las máquinas, todo, y bueno, y los profes me dieron la oportunidad de cumplir ese sueño.
3: Qué bueno, además, porque generalmente ligamos las nuevas generaciones a las redes, a los celulares, a las pantallas, pero a ustedes les gusta la radio.
9: Sí, la verdad.
3: Además, digo.
9: Sí, sí, me llamó la atención mucho a todos. Y bueno, sí, como decía él, seguirlo y no dejar de lado esto así, porque aparte es como una, como que nos ayuda mucho a expresarnos, como decía ahí Gael. Invitar a más chicos que lo sigan, y porque es lindo, la verdad. Muy lindo.
3: Sueños de Radio, que además es siempre importante las ganas, la pasión de ustedes y de los profes, ¿viste? Uno siempre tiene profes que a uno lo mueven, lo movilizan, lo apasionan, porque bueno, también depende de cómo se da la materia. Ustedes fueron clave también en este proyecto el año pasado y ahora.
4: Sí, sí, bueno, nosotros, como te decía la profe Romy, nos llegó la invitación, nos dieron a conocer el proyecto que tenía la radio y, bueno, se lo acerqué y rápidamente, o sea, los otros profes rápidamente levantaron el guante, como quien dice, se prendieron al toque y, bueno, convocamos y tuvimos, la verdad, que una muy linda experiencia colectiva que... Me voy a sumar a lo que dicen los chicos, a invitar a todos los otros chicos del país que también tengan la posibilidad de hacer radio, de vivir una experiencia nueva, de aprovechar esta oportunidad, de pulirse, de perder el miedo, de expresarse, como decían los chicos recién.
3: Muchas gracias, gracias a todos, también a vos, papá, ¿todo bien?
10: Bien, bien,
3: muchas gracias. ¿Contento?
10: Súper contento, muy, muy linda la iniciativa de la radio, buenísimo.
3: ¿Y vos escuchás además Cadena 3?
10: Sí, la escuchamos, en Valle Fértil, en una zona rural, así que... Llega a varios lugares las radios, así que bien, estamos bastante informados.
3: Bueno, gracias, papá.
10: Que nos dan la oportunidad a gente, como te digo, del interior, a llegar a un medio como Cadena 3 que se escucha en todo el país.
3: Gracias, gracias a todos, a los chicos, a ustedes, a toda la comunidad. Y la invitación para que sigamos soñando, sigamos compartiendo esto que es Cadena 3, Sueños de Radio desde San Juan.
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1: Y llegamos al final en este viernes con la Argentina posible, pero antes me gustaría preguntarles, ¿qué tiene la radio que todavía hoy, después de tantos años, te sigue emocionando? 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Y hasta acá llegamos, gracias por acompañarnos, por elegirnos, no se vayan, viene Viva la Radio acá en Cadena 3. Chau, hasta el lunes.
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11: Y que viva la radio, señores, en un viernes hermoso, luminoso, con un divino sol. Un gran fin de semana de grandes eventos y una gran alegría que tengo, porque ya está con nosotros la ingeniera del gol que emergió de las profundidades. ¿Cómo le va, señora?
12: ¿Cómo anda, Raúl? ¿Cómo andan los oyentes? Un beso muy grande. Feliz de estar aquí en Córdoba, en los estudios de Cadena 3 Argentina, después de andar de rotation.
11: Ah, sí.
12: Porque después de Buenos Aires empalmamos con Tucumán, llegamos esta mañana y bueno, y aquí estamos para hacer Viva la Radio y pegadito a Viva la Radio nos iremos a Instituto para cubrir la segunda fecha de Ricardo Arjona.
11: Anoche anduve dando una vueltita ahí por la zona de Alta Córdoba y digo, era una muchedumbre que salía por todas las calles, no se podía andar.
12: Tremendo.
11: Llenó el estadio completo, con todo y piso.
12: Exactamente, y hoy las entradas están completamente agotadas, así que también va a ser una multitud. Y como siempre, Cadena 3 Argentina presente.
11: Uno de los grandes eventos, porque también está la paisanada. Hay de todo. Ya le vamos a
12: ir. Garamo en estudio de teatro.
11: Garamo.
12: No te va a gustar en la plaza.
11: Por Dios, qué manera de ver cosas. Córdoba está de temporada siempre, ¿no es cierto? Y hablando de eventos que vendrán, este que nos motiva para la Casa de los Artistas es para entendidos, para la gente que ama la música nuestra y que va a reconocer seguramente en estos grandes artistas, todos ellos rosarinos, un montón de clásicos.
12: La Trova Rosarina es un emblemático movimiento musical argentino surgido a principios de los años 80 en Rosario, Santa Fe, mezclando el rock, el folk, la bossa nova, y se destacó por sus letras poéticas y su mensaje de libertad frente a la dictadura militar. El núcleo de este movimiento estuvo liderado por Juan Carlos Baglietto e integrado por figuras históricas como Fito Páez, Silvina Garré, Rubén Goldín, Jorge Van der Mole, Adrián Abonicio y Fabián Gallardo.
11: Exactamente, se presentan este fin de semana el 17 de mayo en Quality. Dígame, Fran, ¿tenemos la chance de convidar a nuestros oyentes con algunas entraditas para esta gran jornada?
13: Dos dobles para la Trova Rosarina este domingo.
11: Perfecto, sorteo, la Trova, nombre, apellido, tres últimas cifras, para aquellos que quieran disfrutar de canciones como esta, por ejemplo. Esta es muy linda, muy sentida, muy dramática también, pero es preciosa, ¿no? Es una composición emblemática compuesta por Jorge Van der Mole, interpretada de manera magistral por el gran Juan Carlos Baglietto junto a Silvina Garré. La obra aborda con profunda sensibilidad el dolor de una pareja que ha perdido a su hijo. La letra habla del dolor de la pérdida, de la mención en la canción de cuna que no pudo ser, y el desgarrador sentimiento de un hogar vacío tras la muerte prematura de un niño en abril. Era en abril.

0: Vanessa, muy buenas tardes, Geo, bienvenida. Que estás en la radio, precioso.
1: Gracias.
0: Y buen fin de semana. Selva es de Rosario, Selva, qué artista que tiene Rosario, Dios mío.
1: Totalmente.
0: Bueno.
1: Chicos, escuché Eren Abril por primera vez en el Festival de la Falda 82, cuando Baglietto se presentó con toda la banda de rosarinos que coparon el festival en Patota, entre ellos un chiquito de 17 años que era nada más y nada menos que Fito Páez. Fue un momento maravilloso y conmovedor con la voz angelical de Silvina Garré, recuerda Sergio.

0: Es una belleza esa canción, sin ninguna duda. Nosotros, sorteo La Trova y sus datos, estamos regalando un par de dobles para el domingo por la noche.
1: Bueno, y ese tema a mí, la verdad, es que me encanta. ¿Qué te parece a vos, Raúl?
0: Me encanta, señora. Verdaderamente esa letra me hace acordar cuando andamos tocando ahí al costado de la canoa el Espinel, a ver que si va tirando alguna vieja del agua.
1: Claro, usted sabe que sobre gustos no hay nada escrito, pero sí estamos seguros de algo, y es que para cada gusto hay una verde flor, porque con todas sus variedades de hierba vas a encontrar la que se adapte mejor a vos.
0: Es así, yo me adapto a todo, pero con verde flor paso al frente, porque verde flor primero. ¡Lo primero!

a continuar en la casa de los artistas con una de las canciones más emblemáticas de la música popular argentina y un pilar fundamental de la trova rosarina. Aunque fue popularizada por la interpretación de Juan Carlos Baglietto, la obra fue compuesta por el músico y poeta Adrián Abonicio. Con ustedes, la trova rosarina, El Témpano.

0: figura tremenda, Leito Cherato, por la elección. Le agradezco, mi amigo. Mire, la gente está enamorada. Qué temas maravillosos. No es por ser vieja nostalgiosa, pero estas letras no son ni punto de comparación con algunas obscenas y ridículas que hay ahora. Hay excepciones, pero hay que buscarlas con lupa. Blanquita Alonso.
1: Tengo 70 pirulos y jubilado, estoy cerca, dice. Ahora me voy a pata, chicos, porque no tengo ni para el bondi, pero ojalá tenga la suerte de que me toquen las entradas para la trova rosarina, dice José.
0: Chicos, buenas tardes. Las canciones de la trova deberían ser materia obligada en los colegios. Reforestan el país. Gracias por pasar estas maravillas musicales desde la boca. Fernando Aibar.
1: Era en abril, canción que me emociona tremendamente siempre porque cuenta casi la historia que vivieron mis padres en mi pueblo natal, Leones, en abril de 1954, cuando en el parto se les muere su primer hijo, mi hermanito, que no pudo llenarse la boca de voz. A finales de agosto del 55 nací yo. Saludos desde el sur sur. Abrazo, Daniel.
0: Gracias, chicos. Hace tiempo que no escuchaba estos temas. Por fin un día distinto con música que ya no escuchaba. Norma Taborda.

0: buenas tardes al operador Leo Cherato. Gracias. La versión de aire me encanta, se las iba a pedir. Muchos besos, Pili.
1: Vamos a ir cerrando, debe ser por la de Oración del Remanso, ¿no? Que aire tiene o tiene otra. Ah, del témpano, sí. Bueno, vamos con esta que es muy emblemática y compuesta por Fito Páez, popularizada de manera masiva por el gran Juan Carlos Baglietto, que además es un hombre dedicado enteramente a otras cuestiones como lo técnico, ¿no? Tiene todo el sonido, los escenarios, las luces, es un dedicado a hacer no solamente música, sino que esta brille en el escenario técnicamente. Del álbum Tiempos Difíciles, año 1982, esta obra nació en el contexto del fin de la última dictadura militar y la Guerra de Malvinas. Fue un himno de resistencia cultural. Solo se trata de vivir. Esa es la historia. Es una invitación poética a aceptar con optimismo y ternura la cotidianeidad a partir de la incertidumbre y las dificultades económicas. Este tema consolidó al movimiento de la trova rosarina. Aquí está, la vida es una moneda.

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9: La selección de Países Bajos, anteriormente Holanda, es una de las mejores de la historia sin haber ganado nunca un Mundial. Apodada la Naranja Mecánica desde 1974 por su fútbol total, fue subcampeón mundial en tres oportunidades: Alemania 74, Argentina 78 y Sudáfrica 2010. Además, ganó la Eurocopa en 1988. Entre sus máximas figuras históricas están los entrenadores Rinus Michels y Louis van Gaal, y como jugadores Johan Cruyff, Marco van Basten, Ruud Gullit, Patrick Kluivert, Dennis Bergkamp, Frank de Boer, Ruud van Nistelrooy, Robin van Persie y Arjen Robben, entre otros. Actualmente dirigida por otro histórico como Ronald Koeman, tiene entre sus mejores jugadores a Virgil van Dijk, zaguero del Liverpool, Frankie de Jong, volante del Barcelona, y Memphis Depay, delantero del Corinthians y goleador histórico de la selección naranja. Países Bajos integrará el grupo F, donde enfrentará a Japón, Suecia y Túnez.
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0: laburamos un montón con la Geo, poco tiempo y mucho material. 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
0: ¿Qué no haríamos?
2: ¡Todo!
1: 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Y ahora resulta
0: que en un fin de semana. 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
1: 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Y cerramos la tanda de sorteos con Jairo, Misa Criolla y todos sus éxitos con el coro polifónico. 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

0: Vieron luz y entraron. Venga, salude. ¿Cómo se llama usted?
1: Oscuro. A ver, prendete, Fran, una prendete
2: un poquito la... yo soy Carlos Zanetti de San Juan.
1: Sí.
2: Admirador de Ronnie y del Mario.
0: Claro. Claro.
2: Los sentía cuando estaban ahí en San Juan en la LB1.
0: Mirá vos los años.
1: Pereira Show.
2: Compadre, que de acá de Córdoba, le digo, negro, llévame, que quiero conocer...
1: Cadena 3.
0: Mire el imperio que hicieron esos dos monstruos.
2: Exactamente.
0: Qué maravilla, ¿no?
2: Una sí. maravilla.
0: ¿Usted de qué barrio es ahí en San Juan?
2: Yo soy de la Villa América.
0: La
2: soy
0: Villa.
2: Vecino de la hermana de Ronnie Vargas.
0: Mira, hincha de San Martín o de Desamparado.
2: De San Martín.
0: De San Martín.
1: De San Martín. ¿Y hasta cuándo se queda por aquí?
2: No, ya el lunes me voy.
1: Ya el lunes se va.
2: El lunes nos vamos a San Juan.
1: Muy bien.
0: ¿Le gustó la radio?
2: Sí, estamos, la estoy conociendo, está muy bonito. Muy
0: ¿Cómo bien. Se llama usted, mi amigo? Venga, mirá, salude.
3: Yo me llamo José, soy de Río Cuarto, pero vivo ahora en Córdoba Capital y sí. como es, y realmente un placer de venir y estar acá. Sí. A Raúl lo conocí una noche en un espectáculo que hizo en Carlos Paz, así que allá cantando.
0: ¿Vio?
1: No, robando.
3: Se defiende.
0: No.
4: A este gato yo lo bailo.
0: Se ríe acá el San Juan y no me olvide nunca una pala, no. Todo lo que sea para evitar el trabajo.
1: Lomo virgen.
3: Seguro.
0: Tengo los plásticos acá puestos.
1: Bueno, muchas gracias por venir.
3: Así que bueno, andamos visitando esto y realmente un placer enorme de venir y conocerlo personalmente. Yo lo escucho toda la tarde porque a mí la radio me acompaña, entonces bueno.
2: Sí.
3: Y bueno. Realmente, qué sé yo, la radio tiene una magia que no tiene ningún otro medio de comunicación.
0: Es verdad. Por eso hacemos sueños de radio. Ya después le vamos a contar a la gente.
3: Sí.
1: Y por muchos años más.
3: Sí.
0: Estamos a la corrida, pero no se vaya que no vamos a sacar una fotito. Sacarle foto a los chicos que están sentados a la mesa de Mario y de Ronnie.
1: Muy bien, mientras nosotros vamos a continuar, quédense que ya hacemos la foto con la lotería. Vamos a cumplir con Lotería de Córdoba, que presenta la quiniela de Córdoba, sorteo matutino. A ver, ¿quién habrá tenido suerte? ¿Qué ha salido de la cabeza?
0: 4.282.
1: Segundo.
0: 5.159.
1: Tercero.
0: 1.808.
1: Cuarto.
0: 8.619.
1: Quinto premio.
0: 2.108. ¿Qué salió el sexto lugar?
1: 3.634.
0: Séptimo.
1: 9.510.
0: Octavo.
1: 9.829.
0: Noveno.
1: 4.542.
0: Y el décimo en la matutina.
1: 5.015. Reiteramos a la cabeza. 4.282. ¿Qué es el 82 en la bebida de la... Guarda. Mire que tenemos visita, ¿no?
0: El cabrito de techo.
1: ¿Por qué? ¿Por cuá?
0: No le puedo contar, señora, después se lo digo.
1: Bueno, muchas gracias. Vamos a arrancar con los principales títulos. Vamos a hacer una pausa, Leito. Hagamos una pausa, así nos sacamos y cumplimos con los oyentes y después vamos con los títulos. Vamos.
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12: Es tarde, es tarde.
0: Bueno, tenemos un montón de cosas y títulos.
1: Sí, señor.
0: Un dato curioso, Juan Carlos Baglietto, él junto con Lito Vitale, fueron compositores para Las Aguas Danzantes en Mar del Plata, Rosario y Córdoba. Hay dos temas en la fuente del Paseo del Buen Pastor y son ellos. Incluso Lito Vitale dijo que Baglietto es un gran programador de fuentes. Mira vos, Jeremías Bocanegra nos ha contado esta historia.
1: Gracias, Jeremías. Y bueno, comenzamos con los principales títulos en Viva la Radio. El presidente Javier Milei se reunió con Manuel Adorni y el canciller Pablo Quirno en la Quinta Presidencial de Olivos para repasar la gestión y analizar los proyectos que enviarán al Congreso.
0: Trataron las 10 iniciativas de reformas que el gobierno tiene en carpeta para mandar al legislativo.
1: Recibimos en Buenos Aires a Pilar Gil Pérez con títulos. Adelante, Pili, muy buenas tardes.
13: Muy buenas tardes a todo el equipo. 17 grados 9 décimas en Buenos Aires con cielo despejado. Desde la oposición kirchnerista cuestionaron la intención del gobierno de modificar el mapa de las zonas frías de las localidades que reciben subsidios al gas. La diputada Blanca Osuna dijo esto a Cadena 3.
0: Alejandro Bustos en Cadena 3 en los títulos.
14: ¿Qué tal? ¿Cómo les va? Buenas tardes para todos. El gobierno nacional lanzó la licitación para vender el 90% de las acciones de AISA. Es la primera empresa de servicios públicos que pasará a manos privadas en la gestión de Javier Milei.
1: El intendente

0: 1% de la superficie de la ciudad va a estar dentro del estacionamiento medido.
1: Pilar. Mauricio Macri reapareció con críticas al gobierno de Milei, aseguró que si el PRO calla, lo que logran es que el populismo avance. Participó de un acto en Buenos Aires en el marco de la gira para revitalizar su partido de cara al 2027. Dijo que su fuerza está para cuidar y completar el cambio.
2: La Corte Suprema de la Nación avaló la ampliación del máximo tribunal de Santa Cruz y con esto se acaba el control del kirchnerismo sobre la justicia provincial.
3: Recibimos en Deportes a Maxi Molina. Muy buenas tardes, Maxi. ¿Cómo le va?
4: Muy bien. ¿Cómo anda, Geo? Tanto tiempo. Aquí estamos. Mucha información deportiva. Mañana va a jugar River. Va a transmitir la cadena del gol frente a Rosario Central. El árbitro va a ser Ramírez. Mañana sábado, el domingo será el turno de Belgrano, ¿no? A las 17 en la Paternal. Pero Stefano Di Carlo, presidente de River, dijo antes de la semifinal, frente a Central va a haber 15 millones de hinchas con la guardia alta.
5: Como yo.
4: El presidente millonario habló en medio de un clima enrarecido previo al duelo de semifinales ante el Canalla. Esperemos que salga todo bien, porque obviamente va a ser lo mejor para todos, dijo el presidente de River.
5: Bueno, bueno. Mire, otro que tire y pegue. Sí. Salió nuevamente el impresentable de Caruso Lombardi a dar por seguro,
4: sí,
5: que a Belgrano lo van a costrar contra Argentino Junior.
4: Araza va a ser el árbitro.
5: Porque, digamos, Malaspina es muy amigo del Chiquitapia.
4: Del Chiquitapia.
3: O sea, Luisa también es amigo del Chiquitapia. O
4: sea, pero no tanto, ¿eh?
5: Los generadores de fantasmas eternos,
4: sí,
5: ¿no? y de llantos ya hartantes con este, sí, asunto. ¿Dan por sentado que la final es Rosario Central Argentino Junior y campeón Rosario Central? Lo,
4: claro,
5: damos por sentado.
4: Bueno, cuando dicen Belloso Malaspina, ¿no? Para personalizarlo, bueno, porque sería así.
5: Pero a ver, escúchame. Claro. ¿Quién fue la figura en Rosario? El arquero de Racing.
4: El arquero, Cambeses.
5: Que yo sepa, lo pelotearon a Racing y Central tiene un equipazo. La figura de la cancha fue Di María. Más allá
4: de la mala expulsión de Maravilla Martínez, ¿no?
5: Sí, que también es discutible, sí, si Maravilla, sí, Martínez andó toda la vida a los trompadones con todo el mundo. Debe tener 3 o 4 expulsiones en el, sí, fútbol argentino. No es un delantero fácil.
4: No.
5: El árbitro saca la amarilla, después el VAR dice, che, fíjate que además hay un codazo, que,
4: claro,
5: lo hay. Pero es más fácil mirar fantasmas.
4: Sí.
5: En fin, simplemente,
4: bueno, veremos.
5: Simplemente quiero decir que según parece... nuevamente generadores de fantasmas dicen que el campeón, sí, es Central y el vicecampeón es Argentino Junior. ¿Lo dejamos ahí?
3: Lo dejamos ahí, veremos
5: y después
3: pasa.
5: Lo escuchamos.
3: Bueno, en el espectáculo anoche se presentó Ricardo Arjona en el estadio de Instituto. Invitó a Euge Quevedo, tuvo su revancha después lo que sucedió en el Movistar Arena, donde Ricardo la había invitado a cantar y ella no se había sentido tan a gusto con su interpretación de Fuiste Tú. Escuchamos un poquito de lo que pasó anoche en Instituto.

0: Ahí estaba la Euge, a voz en cuello en el corazón de Alta Córdoba, acompañada por Arjona, porque realmente hay que seguirle el paso a esta chiquilla.
1: Es brillante lo de Euge, brillante también lo de Ricardo Arjona. Ale, estuviste ahí, ¿cuánto tiempo cantó, cuánto tiempo duró el show de Ricardo Arjona y qué fue brevemente lo que más te gustó?
2: Impecable, me parece que la empatía del artista con el público. Se acordaba del show primero que dio en la vieja usina, dice, todavía la vieja usina sigue funcionando como un recinto donde se canta, fue el primer contacto. Después, la predisposición de haber ubicado la logística, dos escenarios, un escenario gigante con una puesta de pantallas gigantes como un cabaret con inteligencia artificial impecable, muy bueno, y después en el medio del campo otro escenario que le permitió interpretar las canciones que el público había pedido utilizando un QR que había en las pantallas cuando vos llegabas. Vos tomabas un QR con tu teléfono y pedías la canción que él quería. Hizo como una especie de canción a la carta, cantando con unas vocalistas y unos músicos impecables, impresionante, un show que se extendió por más de 2 horas y que creo dejó súper conforme a todo el mundo.
1: Esta noche, segunda función de Ricardo Arjona con entradas completamente agotadas y lo vas a vivir por Cadena 3 Argentina.
2: Sí. Lleven abrigo. Lleven abrigo, sí, bien frío.
0: Último dato, ¿hubo cambio de sede para la paisanada?
2: Sí, esta noche la paisanada de fiesta, vamos a Capital.

0: Blue, desde ahí vamos a estar transmitiendo a partir de las 23 horas con Orlando Morales. Vamos a estar haciendo una gran fiesta, una hermosa transmisión. Cristian Herrera, Lázaro, va a estar Paquito Caño, va a estar Peteco Carabajal. Así que desde las 23 a pleno show en la calle.
1: Qué presagio el de Orlandiño. Muy bien, hasta aquí los principales títulos en Viva la Radio.
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5: Zak Brown y una revolucionaria idea para el futuro calendario. El CEO de McLaren ha puesto sobre la mesa una propuesta verdaderamente ambiciosa que busca establecer 20 pistas completamente fijas y dejar 8 sedes con un sistema de rotación constante, con el firme objetivo de llevar la adrenalina de la Fórmula 1 a 28 mercados internacionales diferentes. El directivo dejó claro que la expansión geográfica es vital para el futuro de este deporte, pero reconoció que el límite humano y técnico impide correr más de 24 veces al año, buscando así el equilibrio perfecto para conquistar nuevos territorios sin llevar a los equipos al colapso total por la brutal exigencia. La estrategia que propone Brown sería 20 pistas fijas y luego 8 circuitos que vayan rotando año tras año en el calendario, para así conformar las 24 competencias de las cuales consta actualmente el calendario.
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6: ¿Quieres tu nuevo amor? Como siempre en viernes está bueno entrarle algunos temas un poquito más distendidos. Hay tantas noticias fuertes en el mundo, ¿no? Y estábamos recuperando un posteo que habíamos visto de una psicóloga que está en línea, que me pareció interesante porque le hemos abordado desde todas las aristas a las cuestiones de pareja, del amor. ¿Y qué es lo que posteó la psicóloga en cuestión, señora?
1: Bueno, la psicóloga Paula Tripalli, quien ya está conectada, matrícula profesional 2826, posteó: nadie nos enseñó a sostener un vínculo. Nos enseñaron a protegernos de uno, sabemos poner límites, sabemos identificar señales de alerta, sabemos salir. No sabemos quedarnos cuando nos sentimos incómodos. No sabemos reparar. No sabemos pedir sin que parezca una debilidad.
6: Temazo, temazo, porque todo el mundo se queja. Paula, un abrazo grande aquí. Ale, Geo y Raúl te saludan. Todo el mundo se queja de que no consigue pareja. Y en realidad, machear no está tan difícil. El problema es quedarse, ¿sería?
7: Buenas, ¿cómo andan? Bueno, primero que nada, gracias por la invitación. Un gusto.
1: Un gusto, Paula. Y bueno, y está hecha ya la pregunta. Lo que no sabemos entonces es quedarnos y sostener una pareja.
7: A ver, lo que por ahí un poco se ve tanto en consultorio, lo que vemos socialmente, no es tanto que la gente no quiera comprometerse, sino que genuinamente no sabe cómo. Y eso es diferente porque, si bien está bueno, nadie nos enseña de entrada a cómo sostener un vínculo, y socialmente se habla mucho hoy sobre cómo aprender a poner límites, cómo aprender a identificar señales de alerta, cómo salir cuando algo no nos cierra, y todo eso está bien. El problema es que por ahí en el camino perdimos la tolerancia a la incomodidad dentro de una relación, porque una relación real de carne y hueso incomoda, decepciona, aburre, y es en ese momento cuando por ahí se ponen en juego otras habilidades que... Venimos de una generación que de alguna manera viene a romper con esa idea del amor para siempre o el amor que aguanta todo, pero hoy ya estamos en un punto en el cual nadie aguanta nada. Es decir, buscamos un checklist inalcanzable que por ahí las aplicaciones de citas facilitan o acercan, pero tienen otras contingencias como esto de que, bueno, hoy es muy fácil huir frente a la primer inconformidad o a la primera insatisfacción.
6: Bueno, ¿y cuáles serían, Paula, las recomendaciones que darías vos desde tu consultorio para morigerar esto, no andar scrolleando relaciones, sino intentar dejar que la cosa madure un poquito más?
7: Primero que nada, conocerse uno, que siempre estamos como muy enfocados en buscar, digamos, la falla del otro, en encontrar qué me tiene que gustar del otro, y uno mismo es el que primero tiene que conocer, y distinguir también entre qué significa salir de una relación y qué significa huir de una relación. No toda salida muchas veces es el primer límite o un límite sano. Muchas veces es una evitación, es no encontrar recursos sobre cómo hago para quedarme. Y después, por otro lado, también aprender a reparar. Las parejas, de alguna manera, que funcionan no son las que no pelean, no son las que no tienen conflictos, sino las que saben volver. Y la reparación por ahí hoy es una habilidad que no se habla tanto como esta. Bueno, no me gusta, pongo un límite, me voy de la relación y directamente cortamos. Que no sea siempre la primera opción.
0: Paula, Alejandro te saluda. ¿Cómo estás? ¿Cuál es el equilibrio para precisamente no irse, pero a la vez entender de que quedarse implica muchas veces reconocer, porque venimos a veces de una lógica de pareja donde uno de los dos tenía que tener razón, y hoy me parece que la cuestión va más por entender y comprender al otro, pero a veces nos cuesta, digo, en el caso de los hombres, en mi caso, ceder, siente uno que como que ha perdido una batalla, y eso es un chip que venimos de otros momentos. ¿Cómo encontramos ese equilibrio para poder convivir?
7: Primero que nada, en una relación, pues quizás para saber si la relación tiene posibilidad de reparación o si nos queremos quedar o nos queremos ir, lo primero que tenemos que preguntarnos es si hay voluntad de ambas partes, porque un vínculo se sostiene cuando dos personas quieren sostenerlo, aunque no siempre de la misma manera ni al mismo tiempo. Si sabemos que estamos empujando quizás de un solo lado, es un esfuerzo unilateral que generalmente no conduce a ningún lugar sano. Después ver básicamente con qué herramientas contamos dentro de la relación. Las relaciones son contratos que cambian todo el tiempo, las personas cambiamos todo el tiempo y quizás muchas veces la posibilidad de quedarnos depende de ver de con qué nos encontramos también del otro lado. Pero primero, bueno, saber, digamos, si dentro de estas cuestiones que quiero cambiar hay cuestiones que serán innegociables y que yo no voy a poder tolerar dentro de una relación y que implicarán que me vaya, pero hay muchas cuestiones de la relación que uno tiene que aprender a negociar. Es decir, una relación es un ceder casi permanentemente. Muchas cosas de una relación larga, pensemos en relaciones, no sé, de muchos años, sería imposible y sería impensado que en algún momento no dudemos, no tengamos la pregunta de si nos quedamos o nos vamos. No está mal ni quedarse ni irse. Lo que está mal es que sean recursos, de alguna manera, que se tomen como de primera línea todo el tiempo.
1: Hablaba recién, Paula, de la negociación, que es por ahí lo que más cuesta también en las parejas. ¿Qué tips le podemos dar a los oyentes que están escuchando el programa para decir, bueno, a la hora de negociar hay que tener en cuenta lo siguiente, o cómo podemos ayudar también a las personas a aprender a negociar?
7: Bueno, una buena herramienta y algo que por ahí yo veo mucho en parejas cuando trabajo con ellas es que las parejas cuando hablan desde el ataque, es decir, desde todo lo que el otro me hizo, vamos a hablar a la conversación directamente atacando y del otro lado eso genera automáticamente una defensa. Es decir, si yo voy al otro y le digo todo lo que hizo mal, todo lo que me molesta, el otro se termina quedando con el mensaje de que básicamente yo lo estoy castigando y frente a eso se defiende pero no puede reparar. Por ahí una buena herramienta es empezar a hablar de lo que nos molestó, desde lo que sentimos, desde lo que queremos e incluso, como hablaba el post, desde lo que necesitamos. Aprender a comunicarse en parejas es una habilidad que básicamente la mayoría de las parejas evitarían un montón de problemas si la adquieren, pero es algo que no tenemos innato, digamos, por ahí no estamos tan habituados a pensar que tenemos que aprender a hablar y trae unos beneficios impresionantes cuando las parejas los empiezan a adquirir.
6: Muy bien. Hay un dato, Paula, que diste al principio medio al pasar y me pareció importantísimo resaltarlo. Primero, hacer una evaluación muy, muy privada, muy íntima, muy de lo que uno realmente quiere, ¿no? Porque por ahí hay mucha gente que dice de la boca para afuera que se quiere comprometer y después en los hechos anda escroleando gente. ¿Es así? O sea, no se pone de acuerdo.
1: De verdad.
6: Y digamos, resulta ser un... digamos, un irresponsable afectivo que de última, bueno, si quiere andar de joda, andará de joda, pero no le venderá a otro que quiere algo serio.
7: Y pasa que hoy se habla mucho, y seguramente lo vemos en todos lados, hay podcast, hay cosas por todos lados sobre esta conexión real, sobre esta conexión genuina, pero las conexiones, de alguna manera, y los vínculos nos requieren esfuerzos, y por ahí lo que no se ve, de alguna manera, es esta posibilidad de decir, che, las cosas por ahí no me van a gustar o no van a estar bien, y yo voy a tener que involucrarme, darle un lugar a la relación. Yo creo que esto que vos decís, digamos, de la claridad al comienzo implica mucha responsabilidad afectiva sobre qué mensaje le estoy comunicando al otro, que si quiero comprometerme está genial, y si no quiero hacerlo también, pero tengo que ser claro con el que está del otro lado. Por ahí las aplicaciones, las redes sociales facilitan esto mucho de borrarse, ¿no? Frente a la primera que no me gusta, directamente borramos todo, y es mucho más fácil, digamos, que afrontar cuando tenemos que ver presencialmente o mirar a la cara a un otro.
1: ¿Qué te lo del ghosteo? Mira, te estaba escuchando, digo, qué feo que es el ghosteo, ¿no? Que está tan de moda ahora.
7: La herramienta número uno hoy es desaparecer de redes sociales, se ve en todas las áreas, en todos los ámbitos. Es muy fácil, ¿no? Nos borramos y parece que tiene menos peso, ¿no? Que presencialmente.
0: Ahora, en el momento presencial también, no es ghosteo, pero sí hay que saber retirarse y dar la discusión cuando uno puede respirar y estar más tranquilo. Esa también puede ser una herramienta válida, digo, porque a veces en el fragor de la discusión uno dice cosas que lastiman al otro y que no las piensa, digamos.
7: Habilidades para comunicarse no es solamente saber qué decir y cómo decirlo, sino cuándo decirlo. Hay momentos donde estamos completamente activados emocionalmente. Está bueno por ahí comunicarle al otro que en ese momento no puedo hablar, que no es lo mismo que retirarme y dejar al otro con mil preguntas y borrarme. Cuando yo no puedo hablar, tengo que comunicarle y ser clara con el otro de que en ese momento yo no estoy en un momento bueno para discutir, porque voy a decir cosas que no quiero, porque voy a lastimar. Pero no es lo mismo esto de castigar retirándome y dejando al otro con un montón de preguntas, que suele ser una situación muy angustiante.
6: Muy bien. Tan malo como quedarse donde no hay amor es huir tan rápido de un lugar donde todavía no sabemos si hay amor, sí. ¿No? Amor del bueno.
7: Aprender a tolerar la espera, claro.
6: Gracias. Paula Tripaldi, matrícula profesional 2826, la psicóloga que nos ha tirado un tip interesante, una arista respecto de que no sería tan cierto que no es posible encontrar a alguien. Lo difícil es aprender a tolerar y quedarse un poquito más.
1: Aprender a negociar, aprender también a comunicarse y construir un vínculo sano, ¿no? Muchas gracias, Paula Tripaldi. Los oyentes pueden opinar mientras nos tenemos que ir a las noticias. Nos informamos con Silvina Ledesma y ya volvemos con Viva la Radio.
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9: ¡Vamos ya!
8: ¡Vamos! ¿Pero de verdad?

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1: Buenos Aires. Un grupo de delincuentes simuló un allanamiento y usó un arete para derribar un portón de una vivienda familiar en Ituzaingó.
2: Todos vestidos de negro, con guantes y encapuchados, usaron un ariete para derribar un portón en una vivienda familiar. Huyeron luego que se activó la alarma vecinal y otra en el interior de la casa que querían asaltar. Hasta saludaron a un vecino con la mano y quedó todo registrado en las cámaras de seguridad de la zona. Por el hecho, hasta el momento, no hay detenidos. Mauricio Conti, Cadena 3, Buenos Aires.
1: Tucumán. La Cámara Federal de Apelaciones rechazó la candidatura en la Universidad Nacional de la provincia del actual rector, Sergio Pagani. El tribunal consideró que una tercera postulación consecutiva vulnera el estatuto de la institución.
3: El tribunal revocó un fallo de primera instancia al considerar que una tercera postulación consecutiva vulnera el estatuto universitario y el principio republicano de alternancia. La medida cautelar impulsada por los decanos opositores Miguel Ángel Cabrera y Virginia Abdala ordenó a la universidad abstenerse de oficializar fórmulas con candidatos que ya cumplieron 2 periodos. Aunque hubo un voto de disidencia que defendía la autonomía universitaria, la mayoría de los camaristas priorizaron evitar la perpetuación en los cargos. La decisión sacude el escenario político de la Casa de Altos Estudios Tucumana a las puertas de las elecciones que debían realizarse la próxima semana. Gabriel Melián, Cadena 3, Tucumán.
1: Salta. Un hombre de 44 años de edad fue declarado culpable de abuso sexual en perjuicio de sus hijas e hijastra.
4: Al agravado por el vínculo, la guardia y la convivencia en 2 hechos, en perjuicio de sus hijas biológicas de 17 años de edad. Abuso sexual con acceso carnal agravado por la guardia y la convivencia continuado en perjuicio de su hijastra de 13 años de edad, en concurso real con abuso sexual gravemente ultrajante, agravado por la guardia y la convivencia en perjuicio de la misma niña de 13 años y corrupción de menores agravada en perjuicio de las 3 en concurso ideal. El juez ordenó que el imputado siga alojado en la alcaidía hasta la audiencia para determinar la pena. Elisa Zamora, Cadena 3, Salta.
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1: El dólar oficial registró el cierre de la semana en suba en Banco Nación y cerró a 1.420 pesos para la venta. El blue, por el contrario, terminó la semana con una leve baja y cotizó en la City a 1.415 pesos para la venta.
0: Deportes.
5: Boca dio un paso clave y Paulo Dybala se acerca. Desde el Xeneize se comunicaron con la nueva representación de la joya y hay predisposición de ambas partes para empezar a negociar formalmente de cara a este mercado de pases. Si el cordobés decide dejar la Roma, tiene abiertas las puertas de la Bombonera.
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0: Continuamos en Viva la Radio, es el tiempo de Maipú Volkswagen y Lucía Jurinam. ¿Cómo estás, Lucía? 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

0: Bienvenido a la radio. Me levanté, Ulises Bueno, Un Millón de Rosas, La Banda del Grillo y La Pepa.
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0: Nos vamos a Buenos Aires con títulos. Adelante, Pili.
2: Gracias. Revés para Tapia y para Tobillino en la causa de AFA y la mansión de Pilar. La Cámara de Casación anuló el envío del caso al juez de Campana y ordenó dictar un nuevo fallo. Por mayoría, este tribunal dispuso que el conflicto sobre el futuro de esta causa, que ya pasó por tres juzgados, sea resuelto nuevamente y con celeridad.
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0: 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Fuiste para mí. Deporte, adelante Maxi Molina.
3: Bueno, habíamos contado algo de River en la apertura de Viva la Radio, en los títulos de deportes. Ahora vamos a contar algo del Xeneis. Ante la falta de acuerdo por la renovación entre Boca y el Changuito Ceballos, van a buscar una salida consensuada. Aunque le persisten las charlas para tratar de extender el vínculo del delantero con la entidad, no se contempla de ninguna de las dos partes una salida por libertad de acción, por lo que si no logran ponerse de acuerdo en las próximas horas, seguramente se habla de una inminente transferencia del futbolista al exterior.
1: Está confirmado que lo de Baloyes pasó, como dicen que pasó, en la madrugada del jueves previo al clásico.
3: Está todo, es más, tengo hasta el acta.
1: Qué pena, ¿no? Porque, digamos,
3: sí.
1: Uno como hincha de Talleres le cayeron al pobre Carlitos, le tiraron con la boutique en la cabeza, uh-huh. Y el tipo dijo, yo quiero armar un equipo ofensivo. Puso un tipo que estuvo chupando, perdón, que estuvo hasta la noche madrugando en la mañana en que tenía que entrenar en la práctica, claro, de fútbol para jugar. Entonces siempre le caemos al técnico.
3: Fue,
1: ¿viste?,
3: el 7 del 5 a las 2:50.
1: Claro.
0: 3 de la mañana.
3: Ruta Nacional a 019, kilómetro 24, anillo interno. Control de alcoholemia, positivo, persona pública, jugador de fútbol profesional. Y ahí está todo.
0: Vos decís un jugador profesional, es tu trabajo, claro, también, claro, un jugador profesional. Vos decís 3 de la mañana, está durmiendo porque sabe que al otro día tiene que levantarse temprano, tiene que ir a entrenar.
3: El clásico fue el 9.
0: Claro, dos días ante clásico, nada.
1: Digamos, amerita una sanción ejemplar.
3: Excluya, sí, va a tomar una
1: porque, digamos, esto es un mensaje para abajo, ¿no?
3: Exacto.
1: Si un tipo titular en un clásico tan importante, una jornada eliminatoria histórica, hace eso, que queda para el resto.
3: Aparte, estuvo en duda hasta el último si jugaba o no jugaba, porque llegaba o no llegaba físicamente, y era la carta de triunfo que tenía.
1: Arrancó bárbaro, me acuerdo el clásico.
3: Sí,
1: echó un pique y después ya, ya no más.
3: Exacto.
0: Muy bien. Muchas gracias. Nos vamos ahora a las calles de Córdoba. 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Adelante, Celeste Benechi.
4: Gracias, Geo. Córdoba ayer aprobó cambios en el estacionamiento controlado. La nueva ordenanza elimina el cobro en efectivo, actualiza la tarifa según la nafta premium y crea la figura de constatadores a los que conocíamos como naranjitas. Y el municipio prometió más control y sanciones para quienes cuiden autos sin autorización. Salimos a las calles a hablar con ellos, con los ex naranjitas, futuros constatadores. ¿Qué opinan de estos cambios?
5: Y bueno, digamos que está bien, por lo menos está bien.
4: ¿Qué te dijeron? ¿En qué te beneficia?
5: Y tengo una cooperativa, está bueno porque tenemos un permiso y los policías no nos molestan mucho.
4: ¿Estás contento entonces?
5: Sí.
6: Sí, que me favorece. Me beneficia, madre, sí.
4: ¿Qué te dijeron? Que ¿por qué te beneficia?
6: Porque un sueldo, o sea, no tan bajo ni tan alto a lo común y nada. A lo mejor, no sé, trabaja bien.
4: ¿Te parece bien? ¿Estás conforme entonces con esta modificación?
6: Madre. Sí, madre. O sea, me tengo que hacer los papeles yo y móveme. Así que para entrar a la muni, ¿no es cierto?
7: Está mal hecho para mí.
4: ¿Por qué?
7: Y porque nosotros, si yo hace un año laburo acá, nos exigían el laburo voluntariado, el cobro voluntario, y ahora nos van a poner una tarifa que un porcentaje de eso se lo va a llevar a la muni.
4: ¿Y a vos eso te perjudica?
7: Sí, porque nos acorta el horario de trabajo, no podemos laburar la noche y todo con malla, el código QR. Lo que molesta es el que tenemos que poner una tarifa.
4: ¿Y le encontrás beneficios también?
7: No, beneficio no. El único beneficio es que voy a poder seguir laburando legal, nada más. Pero el beneficio se lo lleva a la municipalidad, para mí, ¿no?
8: Creo que vamos a pasar a ser un ente recaudador de la municipalidad, porque ellos se van a quedar con un porcentaje alto de lo que se recauda, y es injusto. Entonces, sí me parece bien que nos obliguen a hacer una cooperativa, pero también tendría que ser más accesible con lo que ellos piden, porque si bien es cierto que acá la monedita que la hacemos todos los días nos ayuda, pero ya recauda para la municipalidad, para que ellos se beneficien también.
9: Si van a hacer las cosas bien, bueno, sé que sea bien para todos, no para ellos.
4: Ni
9: para...
4: ¿Esto te beneficia?
9: Y para mí no me beneficia nada, porque a mí me gusta elaborar de esto solo, no darle nada a nadie. Me gusta trabajar solo, hacer mis cosas, y no sé en qué me beneficia eso que ellos te van a dar ahora.
1: Bueno,
4: el intendente Daniel Pacerini aseguró a nuestra emisora Cadena 3 que esta ordenanza que modificó el sistema de estacionamiento medido va a entrar en vigencia a partir del día 26 de mayo.
1: Ale.
10: Bueno, completamos a propósito de lo que decía esta mañana en Siempre Juntos el intendente Daniel Pacerini. Me parece que dio algunas precisiones interesantes, falta tener el detalle, pero por ejemplo dijo que de las calles que van a ser controladas va a ser el 1% de las 3.000 cuadras que tiene la ciudad. O sea, estamos hablando de unas 300 cuadras que serían controladas. Sí hizo mención a los polos gastronómicos, a sectores, que quiere decir que hoy son 150, 100,
1: perdón,
10: 200 3.000, cuadras.
1: El 1%.
10: El 1%.
1: No son 300.
10: ¿Sí?
1: ¿Sí?
10: El 10% son 3.000, el 1% son 300.
1: Bueno.
10: Claro.
1: Ah, pero ¿son 3.000 cuadras o cuántas son las cuadras de Córdoba que él dice que hay que...?
10: No, cuidar. Él dice que en Córdoba hay 3.000 cuadras, de esas solo el 1% va a ser controlado, o sea, vas a tener que pagar si querés estacionar.
0: Okay.
10: Eso es lo que dice.
1: Bien.
10: Yo lo que quería era tener, a ver si se daba alguna precisión, porque no se conoce, como eso lo reglamenta el Departamento Ejecutivo, como las cooperativas y todo lo demás... Entonces no había detalle, por eso interesante lo de la nota. Ahí plantea, ¿cuántas cuadras van a ser controladas? Y atento porque sobre el final dice, no va a haber más cooperativas y no va a haber más incorporación de naranjitas. Escuchen.
11: tarea de pagarle a alguien para que cuide el auto en la vía pública, es una tarea que ya va a estar prohibida formalmente a partir del 26 de mayo. Desde esta semana la policía ya está notificando a muchas personas que hacen esta tarea de manera irregular, que a partir del 26 de mayo entra en vigencia el Código de Convivencia Provincial y pasa a ser ilegal, un título importante. Uh-huh. De las más de 30.000 cuadras que tiene la ciudad, solamente el 1% de la superficie de la ciudad va a estar dentro del estacionamiento medido. Entonces es un problema que va a estar circunscrito, que va a estar bien cuidado y que vamos a, obviamente, con la policía de la provincia y con nuestro equipo de policía municipal, vamos a garantizar que desde el 26 de mayo nadie, en nombre de nadie, pueda exigirle plata en la calle a una persona para estacionar o cuidar el auto, sino que todo se va a hacer por gente autorizada, con formas de cobro que no van a permitir usar dinero en efectivo, y que va a quedar claramente identificado quien vaya por fuera de la ley, así que obviamente a partir del 26 de mayo va a estar fuera de ley quien incumple las ordenanzas y va a ir preso. Entonces, la tarea del control del estacionamiento medio es una tarea municipal que también vamos a compartir con cooperativas en solo algunos lugares de la ciudad. Esto también lo digo porque parecería que ahora todo el mundo se va a ver afectado por esta situación, y esta situación va a seguir estando en los lugares que donde está habilitado el estacionamiento medido, y tenemos una enorme oportunidad para, en el caso de los eventos y de los espectáculos nocturnos, que son quizá el escenario de mayor cantidad de denuncias y donde se prestan, sobre todo en algunos corredores gastronómicos de la ciudad, se prestan a que muchos delincuentes vayan y extorsionen a la gente. Bueno, esos lugares son los que nosotros vamos a, entiendo yo, tenemos la oportunidad de controlarlos mejor y de que nadie tenga que pagar lo que no corresponde a nadie. La idea es no incrementar cantidad de cooperativas y no incrementar cantidad de personas.
10: Bueno, ahí está. El tema es que son 358 la cantidad de personas que están trabajando hoy, sí, y hay 500 por fuera del sistema.
1: Mucho. Perdón, vamos a precisar el dato, sí, de las cuadras. Se equivocó Pasarini, no es el 1%, el 10%.
10: El 10%.
1: Bien, bien. Simplemente un lapsus, pero
0: claro, porque si no
10: serían 30 cuadras y ya hay 150 que están siendo controladas hoy.
0: Y estaría bueno también, después, que la municipalidad dé la precisión, acá hay mucha gente que está preguntando, ¿qué pasa con las cuadras donde yo tengo mi domicilio? ¿Cómo hago?
10: Eso, Víctor, ya lo aclaramos, eso ya lo aclaramos la semana pasada. Si vos tenés un vehículo a tu nombre, lo ingresás en la aplicación, va a haber un apartado donde vas a poder ingresar los datos del vehículo, y hasta un vehículo vos podés estacionarlo hasta 2 cuadras alrededor de tu casa, constatando gratis el domicilio, gratis, un vehículo. Ahora, si vos tenés un vehículo, tu hijo tiene un vehículo, ese segundo vehículo paga. Es solo un vehículo por persona, eso está aclarado en la ordenanza.
1: Muy bien, me gustaría ver cómo va a funcionar después de las 20. Esa está buena, ¿no? Porque a la noche la gente sale mucho. Era especialmente a esa hora que la gente sale, porque claro, generalmente está trabajando, tiene el auto en la casa o la tiene en la playa. Cuando uno sale a comer, sale a algún evento, sale a la casa de un amigo, voy a la casa de Leo a comer y dejo el auto en una avenida controlable, ¿me van a venir a cobrar?
0: A propósito, no. Bien, no. Anoche no. En Instituto, ¿cuánto estaban cobrando?
10: La verdad es que yo fui en Uber.
1: Claro, pero hasta anoche, digamos, sigue la de siempre. Pero,
10: claro, porque
0: la había hasta el 26. Quiero saber en cuánto está, porque me toqué esta noche.
10: Y en algunos casos, yo estuve con Emma Manita anoche, que estaba allí también, y me dijo que en algunos 10.000, en otros 15.000, pero estaba en ese promedio.
1: Y cuando haya un evento así, ¿podríamos plantear un ejemplo clásico?
10: Lo que está estipulado es que te van a cobrar el 100% de un litro de nafta premium, que serían 2.200 pesos la hora.
1: Por hora. Por hora. Yo lo dejo ponerle ahí en la calle Jujuy, ¿no es cierto? No,
10: y te vas al show
1: a ver al instituto. Pago el QR, pago, y cuando me voy de la cancha yo desactivo y me cobran por hora el... Está bien.
10: Sí. Y te lo fraccionan media hora después de la primera hora. La primera hora se paga siempre completa.
0: Muy bien, muchas gracias Alejandro Bustos. Hacemos una pausa.
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1: Bueno, muchísimas gracias a nuestro amigo Juanjo Antonelli de la Muni, que nos precisó el dato. No estaba equivocado Pasarini respecto del 1%. En realidad el dato desde el que partíamos no era preciso. Son 33.900 las cuadras en la ciudad y las tarifadas serían 450, 1,2% del total de cuadras. Pero ya no serían 300 cuadras, sino 450 en total. Gracias, Juanjo, por el dato.
0: Bueno, y estamos en la Casa de los Artistas, estamos en Cadena 3 Argentina y tenemos una muy linda noticia. ¿Tiene alguna cortina musical, querido Leo? A ver, a ver, a ver.

0: Bueno, estamos con Ricky Pascu. Ricky, bienvenido.
1: Qué
0: ¿cómo estás?
1: Estar acá en la casa de ustedes. Hola, gracias, Ricky, por la invitación.
0: Bueno, Maximiliano, ¿cómo estás? También bienvenido.
2: Muy contento, gracias.
3: Bueno, usted dijo la casa de nosotros, pero en realidad es de ustedes. Bueno, nosotros le llamamos a Cadena 3 la casa de los artistas. Así que,
1: mira,
3: bienvenido, mira, por hacer tanto arte durante tanto tiempo, y han venido a anunciar algo muy lindo para la gente que nos está escuchando.
1: Sí, quiero anunciar que el 20 de mayo, es decir, este próximo miércoles a las 16 horas, esperamos a todo actor, actriz, a todo bailarín, bailarina, cantante entre 18 y aproximadamente 45 años, que le guste mucho el teatro musical, la comedia musical, que se inscriba en un link que es muy fácil, ¿viste? El bit.ly,
0: sí.
1: bit.ly, audiciones Aladdin.
0: Sí.
1: Ese es el link de inscripción, Aladdin con una sola D. Estamos felices porque ya hay 900 personas inscriptas.
0: Uh-huh.
1: Y esto nos permite entender que va a haber mucha gente. Y es tal la fiesta, porque después les cuento un poco cuál es el proyecto en general. Uh-huh. Pero ese día nos vamos a encontrar con el autor, digo, con la Noria, con los productores, que son, bueno, no hace falta decir, Quality Producciones, Linkearte y Maximiliano Córdoba, que está con nosotros acá. Y el equipo, como la coreografía de Vero Pecolo, Matías Ibarra y tantos David, Diego Coranoria y muchos más que hacen esta obra, para buscar roles protagónicos y ensamble en esta provincia. Por supuesto que puede venir cualquiera,
0: sí,
1: pero es la única audición que se va a tomar para un proyecto de altísima nivel de inversión,
0: sí,
1: y que estoy seguro que va a tener un éxito impresionante, porque para toda la familia es muy festivo. Escuchamos ahí un poquito de la música de Fede Vila, y para mí es como, viste que cuando uno te dicen, ¿dónde ansías trabajar?
0: Sí.
1: Y yo de chico quizás hubiera dicho, estábamos hablando un poquito antes de, sí, Broadway y todo eso,

0: América que la producción ha decidido México para abajo. Sí. Así que para todos los mexicanos que están escuchando en este momento.
1: Pues ¡órale, manito! ¡Ándale! Manito,
0: que queremos que esté preparada.
2: Qué lindo, o sea que los chicos que puedan pasar la prueba exigente, por suerte, del casting, podrían llegar a viajar por toda América.
0: No, no, si están en el casting, más vale que preparen el pasaporte.
1: ¡Qué tal! ¡Amor, qué lindo! Bueno, Maxi, contanos de qué se trata esta mega apuesta de Aladdin.
3: Mira, lo que nosotros venimos hablando con Ricky hace mucho tiempo era justamente esto que él comenta, de tener la oportunidad de poder gestar un proyecto directamente de una provincia que nos ha dado tanto, ¿no? Hace poquito tuvimos la oportunidad de traer La Ballena, que fue un exitazo, o sea, en cantidad de funciones, el tipo de público, cómo nos acompañó función a función. Y se nos dio esto de la mano del Quality, que es para mí una de las compañías más importantes que hay en referencia a la programación de espectáculos en Córdoba, y te podría decir a nivel país. Hicimos un match entre varias empresas y dijimos, vamos a hacerlo acá. ¿Por qué no? Digo, si, traslademos a todos los creativos más importantes que tenemos, digamos, en Capital, vengamos a buscar todos los talentos acá en Córdoba, y de acá empecemos con esta transición por diferentes países de Latinoamérica, mostrando justamente algo que, por lo menos en mi profesión, que me dio la oportunidad de viajar muchísimo, encuentro creativos en todo el mundo vinculados, que son todos argentinos, vinculados con el arte. Te vas a España, te vas a México, te vas a Estados Unidos, y es un poquito de eso, es un poquito de irnos para aquellos rumbos.
1: ¿Y por qué Aladdin?
3: Porque nos parece una de las historias más bonitas que hay que contar. O sea, está inspirado en Las Mil y Una Noches. Queremos contarlo de una manera muy particular, que Ricky tiene unas ideas maravillosas para poder desarrollarlo.
1: Es un genio.
3: Junto con un gran equipo
1: genio.
3: Creativo. Así que, bueno, pero...
1: Es genio, como el genio de Aladdin.
0: Bueno, es que yo creo que Aladdin es porque somos todos medio chicos, Maxi también, y él decidió que sea... Aladdin, ¿es hora o momento?
3: Yo a veces es tiempo de soñar.
0: Es tiempo de soñar. Y yo creo que es tiempo, ya es hora de empezar a soñar, sería.
2: Claro.
0: Es el momento de soñar. Y es una oportunidad muy grande. Vos, en general, los cordobeses, sanjuaninos, de donde sea, tienen que viajar a Buenos Aires para hacer las audiciones.
1: Es
0: y eso es plata, además de audicionar. Audicionar no cuesta nada, por supuesto. Pero en este caso van a venir una cantidad. Yo creo que va a ser, viste, como cuando uno va... a Córdoba, viene a Córdoba, sí. Y dice, no, hoteles no hay. ¿Por qué? Porque viene tal cantante y no hay hoteles. Entonces acaba de ser, no hay hoteles. ¿Por qué? Porque es la audición de Aladdin.
1: Totalmente. Bien. Bueno, y es muy exigente. ¿Cómo va a ser la prueba?
0: No, yo sé que la prueba no va a ser tan exigente. Es una fiesta, es una celebración. Evidentemente, estoy buscando los perfiles de la... ¿Vos viste la obra? ¿Me comentaste?
1: Sí, sí, sí.
0: Y sabés que tiene diferentes roles. Tiene que ser Jazmín, que la princesa no puede tener una edad, por ejemplo, como la que tengo yo.
1: Claro.
0: Aladdin. Sí. Hay perfiles físicos, hay necesidades, pero no, yo lo que busco en este caso, sobre todo, es personalidades.
1: Uh-huh.
0: Obviamente. Si alguien dice, entonces no afino y voy, no, si ni siquiera afinás...
1: No vayas.
0: No puedo levantarme de la silla porque me pesa... No, pero no estoy buscando acá a Pavarotti. No estoy buscando a Julio Boca. Estoy buscando gente talentosa, pero con personalidad. Y con personalidad quiere decir que sean diferentes, que sean especiales, que sean carismáticos y que no sean... Bueno, cualquiera que sabe que habla de arte siempre va a decir lo mismo, que no parezcamos del montón.
2: Claro, porque pensaba en un profe de fútbol que tira una pelotita y aparece un chico y vos te das cuenta, ¿no? Muy rápido.
0: Inmediato.
2: Cuando alguien tiene algo, Ricky, ¿es innato eso? Eso viene, se puede perfeccionar seguramente, pero digamos, ¿quién sabe bailar, quién sabe cantar, quién sabe jugar al fútbol? Así para competir en el Barcelona y el Real Madrid, ¿lo trae ya de cuna?
0: Es una mezcla de varias cosas. Hay una parte que es de cuna, es indudable. Es indudable que hay una parte que tiene que ver con lo que Dios ha generado, o con lo que vos creas, en torno a nosotros. Pero después, hay una frase que yo repito mucho, cuando me dicen, ¿para vos qué es el talento? Y yo digo, el talento es la capacidad de conducir el talento natural. Es decir, la manera en que yo decido encarar las cosas, perseverar o lo que sea, a mi propio talento, es la manera. Entonces, que alguien tenga muchas condiciones, pero viste que hay gente que canta divino y le decís, cantá, y van a la audición y no pueden abrir la boca. Dice, yo canto en casa, canto cómodo, pero no me gusta exponerme. esos aspectos son de la construcción social. Quiero decir, yo puedo cantar muy bien, pero

0: más estudiar, pero además la necesidad de comunicarse. Vos sos un profesional de la comunicación. Debe haber, a lo mejor estoy inventando, gente que está como deshabitada y que vos decís, no tiene necesidad de comunicarse y dice palabras. Claro. En cambio, vos ves otra gente que a lo mejor está hace 40 años trabajando y agarran el micrófono y decís, pero mirá qué vitalidad que tiene. Ah. Esa vitalidad yo creo que no es innata, que esa vitalidad es parte de lo social que vamos construyendo en tu camino. La voz, sí, vino con voz, pero el deseo de decir apasionadamente, no dejen de escucharme porque lo que yo pienso es esto. Bueno, estás en la lucha con eso, es parte de una manera de ser.
1: Muy bueno.
2: Hablando de la comedia musical, hay muchas obras de comedia musical en Buenos Aires, ahora vamos a tener a Aladín aquí en Córdoba. Ricky, ¿querés que hay un resurgir y que a los chicos, a los jóvenes, más allá de las tecnologías, los sigue conectando con el arte, la comedia musical?
0: No tengas duda que los sigue conectando con el arte, con el sueño. La parafernalia de los elementos que se venden a la salida de los espectáculos, pero además no es casual que en este momento en las comedias musicales, te diría en el 90% de ellas, hay niños trabajando. Cuando la gente digo niños trabajando, quizá piense que estoy pensando algo feo. No, en este caso
2: en Matilda, fui a ver Matilda,
0: hay niños que son actores y actrices. La que viene de Charlie, que es la que hace Rada, sí, hay niños. Billie Elliot, que es la que habla de la película, no sé,
2: sí,
0: si.
2: Sí, sí, sí.
0: Hay niños. Annie, la que hace Lizzie Tagliani, hay niños. Es decir, que en la Argentina esas cosas yo no las tomo como una casualidad de la industria. Porque además, a nivel industrial, que haya niños, quiere decir, ahora hasta hace poco, la de Campi, Papá para Siempre, Por Siempre, sí, tenía niños. Tenés que tener muchos elencos, porque no te permiten que sea el mismo. Es mucho más caro. Entonces la pregunta es, ¿es una casualidad? No, yo creo que es tiempo de soñar, es tiempo de que los chicos tengan oportunidad de trabajo. La gente le gusta ver un niño que se está expresando.
1: Sí.
0: No somos necios, no queremos, a pesar de que la gente le gusta decir todo el tiempo en el, ¿cómo se llama?
2: El celular, en el celular,
0: todo el tiempo es un tarado, ¿no? No es verdad en la totalidad, por lo menos.
1: Sí, sí.
0: Nos gusta ver a chicos que tienen la melodía, sí, que pueden cantar una letra, que pueden memorizar, que pueden actuar. Eso no es un acto de idiotez.
1: Qué mejor manera de arroparlos, de abrazarlos, que convidarles con el arte, ¿no? No, hay
0: no
1: nada
0: tengo
1: mejor.
0: Duda de
1: no
0: que
1: hay nada
0: así.
1: Mejor. Bueno, los datos son 20 de mayo, es la semana que viene, 4 de la tarde, Quality Arena, Cruz Roja Argentina, el 200, si alguno no sabe.
0: Cruzando la vía.
1: Cruzando la vía.
0: Soy un cordobés nato.
1: Van a estar estos grandes del espectáculo, Ricky Pascus y Maxi Córdoba, esperándolos. Y por ahí sale alguien entre 18 y 45 años que tenga el pasaporte listo y pueda girar por todo lado.
2: ¿Cuántos van a elegir? ¿Cuántos van a ser los elegidos aproximadamente?
0: Mira, yo te cuento cómo hago generalmente. Yo elijo, pre-elijo 35.
2: Sí.
0: Porque yo no sé después quiénes van a arreglar, viste, cómo van al contrato. Y te dicen, no, pero en casa no me dejan porque tengo que... Bueno, no. Pero van a quedar 24.
2: Muy bueno.
1: Muy bien.
0: Es un número alto.
2: Sí, altísimo.
1: Importante.
0: Son 24 personas que van a tener una inserción laboral, más allá de todo lo que yo pueda decir entusiasmado o para querer convencerlos de que vengan porque es una oportunidad, es laburo.
1: ¿Había un link?
0: Sí. Bit.ly, no sé cómo explicarlo, bit.ly, la diagonal al revés, para los que no sepan esto, bit.ly, audiciones, Aladín. Da igual que sea con mayúscula o minúscula, audiciones...
1: Con una sola D.
0: Aladín, con una sola D. Y antes hay que poner bit.ly. Bit.ly es una cosa fácil, para que no esté entendiendo lo que yo digo. Todo lo que es links tiene bit.ly. Es una especie de frase, no sé cómo se llama, siempre se usa bit.ly, bit.ly, B larga, it.ly,
2: sí,
0: rayita, diagonal, y después, bueno,
1: audiciones.
0: Aladín.
1: Ahí bueno. Está, bueno, para que se anoten.
2: Bueno, y ya vamos preparando, los que no vamos a audicionar, pero sí vamos a ir a ver la obra para llevar a los chicos, porque es una linda obra también para ver en familia.
0: No, y además los espero en México.
2: Y vamos ahí. Ahí vamos ahí. Muchas gracias, Ricky.
0: Muchas gracias,
2: Maxi.
1: Capaz que yo voy porque en el barrio dicen que soy el genio de la botella.
0: Vos te reís. La pregunta es, ¿te animás a venir?
1: Pero, ¿por qué no?
0: Y la segunda pregunta, ¿a qué hora estás acá? Porque dejarías...
2: No, mirá, ¿qué haces con tu trabajo?
0: Para, ¿qué haces con tu trabajo si tenés que venir a la audición y quedarse?
1: Me dan permiso, de paso soy cronista.
0: Eso es un ejemplo para la gente que también diga, me cuesta dejar... ¿Vos dejarías?
1: Yo le digo a la radio, che, me seleccionó Ricky para hacer del genio de la botella.
0: ¿Pero es verdad que te dejarían?
1: ¿Por cómo no? Seguramente dirían, pero y vaya, Monty.
2: Vaya sin cobrar el suelo.
1: Es un baño de cultura, mi amigo. Y de paso nos contás. Sí, yo creo que sí.
0: Mira vos, y entonces te espero.
1: Pero cómo no.
0: Pero además decime, ¿sos actor?
2: Cara dura.
1: Soy un cara dura total.
0: Bueno, esta profesión yo lo vengo diciendo.
1: ¡Puedo cantar!
0: Bueno, estás contratado. A la salida hablamos de plata, ¿ok?
1: Pero por supuesto, Ricky, ¿qué te puedo cobrar?
2: Muy gracias. Bien, muchas gracias, Ricky. Gracias, Maxi. Y nosotros que nos vamos con Cadena 3 Motor, lo presentamos.
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0: Y hago así.
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3: Hola, ¿cómo les va? Este fin de semana tenemos para ustedes dos coberturas especiales por la cadena 3 con el automovilismo. Marcelo Ingaramo estará desde el Roberto Mouras de la Plata con la cuarta fecha del TC Pickup, la serie de camionetas de la ACTC, que tiene una espectacular lucha de marcas por el campeonato.
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3: Otto Frizzler es el líder del campeonato con 115 puntos y medio del Mackin Palace. Lo sigue a 2 puntos Werner, el último ganador con la camioneta china, la Foton Tunlan G7. Tercero se encuentra Agustín Canapino con 107 puntos y medio sobre la Chevrolet S10 campeona del Canning Motorsport. Y cuarto es Diego Azar con 106 unidades con la Fiat Toro. Frizzler, el piloto oficial Mercedes en el TC, una de las nuevas figuras del automovilismo argentino, habla por Cadena 3 sobre el fin de semana del TC Pickup en el Mouras.
4: Estamos muy bien, encaramos como punteros del campeonato y con la victoria ya, así que hay un objetivo cumplido. El otro es intentar pelear por la etapa regular, que en una categoría como la pick-up creo que esos puntos sirven mucho, así que es importante no llegar y ser regulares. Hay que mejorar el funcionamiento, Werner y algunas camionetas más han pegado un buen salto en la fecha 3 y bueno, creo que hay que mejorar para poder estar a su nivel. Veremos cómo le caen los kilos, pero sin duda es que vamos a ir con algunos cambios en pos de mejorar y obviamente si se puede ir a ganar otra carrera. Así que, bueno, nos vemos el fin de semana.
3: Otto Frizzler, el de San Miguel, puntero del campeonato del TC Pickup, y todo nos lo va a contar Marcelo Ingaramo. Quizá está en La Plata y a mí me tienen desde Villa Carlos Paz. Porque se viene la tercera del Rally Cordobés.
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6: Una vez más, te preparás para la próxima del Rally Cordobés.
3: El Rally de Villa Carlos Paz es la única fecha completa de asfalto del país. En su cuarta edición tiene 75 inscriptos y 10 máquinas del Rally 2, las del WRC, con Skoda, Huffman, Álvarez, Martínez, Alonso, Miseli y Olmedo, con Citroën, Baldo, Ceballos y Valentín Folledo, y con Ford vuelve el Queco Ribodino, el de San Francisco. Los tramos de mañana sábado, el 1, Río de la Suela, de 15 kilómetros a las 13.08, y el número 2, camino de las 100 curvas, 4 kilómetros a las 15:10. Y a las 19:30 del sábado, la rampa simbólica en pleno centro de Carlos Paz, San Martín y 9 de julio. Los tramos del domingo, el número 3, Falda del Carmen, Observatorio, 11 kilómetros a las 8:23. El número 4, Cuesta Blanca, de 7 kilómetros a las 9:11. El 5, Río de la Sueda, de 15 kilómetros a las 9:38. Los mismos 3, Observatorio, Cuesta Blanca, Río de la Sueda. Se repiten el domingo a las 12:51, a las 13:39 y a las 14:06. Sobre los tramos, le consultamos al último ganador en el asfalto de Punilla. Por solo 2 décimas ganó el año pasado Diego Martínez con un Skoda del KS.
7: Mira, no, me gustan los tres. Y ahora, el que le llaman el de las 100 curvas,
8: ¿no?
7: Las 100 curvas que lo estuvimos viendo un poco, es una atrás de la otra, o sea, así que vamos a ver ahí qué pasa y cuál es la estrategia, porque cómo reacciona el auto una curva atrás de la otra. No sé si son 4 o 5 kilómetros, todavía no tenemos el libro, pero está bueno también incorporar partes nuevas para que sea para todos algo nuevo, ¿no?
8: Digo, siempre lindo este Rally Cordobés para ustedes, ¿no?
7: Sí, la verdad que me divierto mucho. Y viene Fernando Álvarez también, que el año pasado habíamos hecho una apuesta, me tenía que dar las medias, un par de medias, que no me las dio, que ahora cuando venga se lo voy a sacar, así se va a descalzo.
3: Diego Martínez, el de Buenos Aires, con su Skoda del KS Racing, el último ganador en el asfalto del Rally Cordobés, una carrera que quedó en la historia porque se definió por solo 2 décimas. Es la diferencia más ajustada con la que se ha resuelto una competencia del Rally Cordobés en toda su historia. Ponerse entonces Dieguito Martínez a ponerse el Gallego Álvarez con las medias, ¿no? Apuestas son apuestas, vamos a ver si la paga. El Rally Cordobés tiene otra vez la cobertura especial de la cadena 3 Argentina. Nos siguen todo el fin de semana, también con el TC Pickup y con Marcelo Ingaramo desde La Plata, en toda la programación de la radio más federal del país. Les dejo un abrazo.
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9: Buenos Aires. Mauricio Macri realizó un acto en Olivos y aseguró que el PRO dice lo que cree y no traiciona lo que piensa. El expresidente marcó distancia con Javier Milei y también arremetió contra Axel Kicillof. Santa Fe. Detuvieron a 3 sospechosos por el crimen de Francisco Villagoiz, asesinado en una entradera en Sauce Viejo.
10: Fueron capturados en barrio Barranquitas de la ciudad de Santa Fe. Eran buscados por la entradera fatal ocurrida en septiembre del año pasado en la localidad de Sauce Viejo. Al respecto, esto dijo el director de investigación criminal, Rolando Galfrascoli.
11: Claramente estamos hablando de una banda, una organización criminal, seguramente de más de 3 personas. En los allanamientos del día de hoy, que fueron 9, se ha abordado la situación de estas 3 personas como autores materiales, pero también en la localidad de Sauce Viejo logramos secuestrar elementos que para la investigación son centrales y que obviamente no tienen que ver con la autoría material, sino con la posible participación de otras personas. Estamos hablando de una organización criminal compleja porque se dedicaban a realizar hechos de suma violencia contra la propiedad en distintas localidades.
10: Emiliano Guardia, Cadena 3, Santa Fe Capital.
9: Salta. La defensa de un acusado en el caso de las francesas asesinadas en la provincia aseguró que no se tomó la muestra de ADN por falta de peritos.
12: El abogado de defensor de Beatriz Yapur, esposa de Santos Clemente Vera, en la causa por el asesinato de las francesas Cassandre Bouvier y Aubry Moumy, dijo a Cadena 3 que no se tomó la muestra de ADN por falta de peritos de parte y agregó:
13: las 2 femeninas y 3 masculinos la arrastraron por el piso, la llevaron hasta el CIN, quedó sentada en el piso, pidiendo la presencia de los fiscales, pidiendo la presencia de su perito. Le pidieron que abra la boca por su propio medio, que no iba a colaborar en esas condiciones. Ella necesitaba la participación de un perito. Así que transcurrido el tiempo, la fiscalía decidió suspender la medida.
12: Elisa Zamora, Cadena 3, Salta.
9: Internacionales. Israel y Líbano acordaron extender 45 días el cese del fuego. El 14 y 15 de mayo, Estados Unidos albergó 2 días de conversaciones altamente productivas entre Israel y Líbano.
5: Deportes.
14: Reunión cumbre entre Gustavo Quinteros y Néstor Grindetti para definir su futuro independiente. Luego de quedar eliminado en los octavos de final del torneo de apertura y a la espera del cruce de Copa Argentina, el entrenador y el presidente del Rojo se juntarán para ver los pasos a seguir en lo que resta del año. Refuerzos y las bajas serán claves para la continuidad del DT.
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2: Nos vamos a Buenos Aires con títulos. Adelante, Pili.
6: Gracias, Geo. Convocaron a una nueva marcha federal por la salud pública. Esto es en rechazo a los recortes del gobierno. Son organizaciones sociales, sindicales y trabajadores de la salud que se van a movilizar al Ministerio de Salud Nacional. Esto será el 20 de mayo, el próximo 20 de mayo al mediodía, y advierten por el impacto del ajuste en medicamentos y vacunas, que es de lo que se viene hablando no solamente en la ciudad de Buenos Aires, sino también en otros distritos. Convocaron a una marcha federal por la salud pública.
1: Bueno, señora, ¿cuál fue su primer contacto con la radio? ¿Se acuerda
2: usted? Sí, por supuesto, y me quedó marcado a fuego porque fue cuando tenía 9 años que mi mamá me llevó a la radio del barrio. Y de pronto me enamoré de la radio, empecé a participar del programa de los niños, que era los domingos a las 10 de la mañana, y mi mamá me llevaba, y a mí me encantaba el mundo de la radio, me encantaba imaginar, me encantaba el contacto con el oyente, ese vínculo que se establece tan emocional, tan sentido, donde de pronto dejás de ser oyente, dejás de ser conductor, y pasás a ser una gran familia.
1: Mira vos, o sea que ahí empezaste a soñar.
2: Sí, señor.
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1: Nosotros estamos esperando la fresca. Vi por ahí, señora, que el fin de semana se viene bastante bravo, ¿no?
2: Sí, va a estar muy fresquito, no solamente... Mire, ya vamos a actualizar los datos del tiempo, pero mire, para el sábado mínima 6, máxima 19, para el domingo mínima 6, máxima 12,
1: ah, papá,
2: con unas lloviznas, lluvia para mañana sábado. Y el lunes, mínima 5, máxima 13 grados en Córdoba.
1: Nos vamos a las calles de las sierras, en todo caso, con Tomás Villagra contando un lamentable accidente. ¿Qué ha pasado, Tomás? Adelante.
8: Gracias, Raúl. Tragedia en el Camino del Cuadrado. Murió un motociclista tras chocar contra un guardarrail. El trágico hecho se registró en la ruta provincial E98, conocida como el Camino del Cuadrado. Por causas que la policía investiga, un hombre de 41 años que conducía una motocicleta Kawasaki 650 perdió el control de su vehículo a la altura del kilómetro 6 en jurisdicción de Valle Hermoso. Servicios de emergencias médicas que arribaron al lugar constataron el deceso del conductor. Raúl, hay un corte total en el sentido de circulación Valle Hermoso Córdoba. El corte y la custodia se mantendrán de manera estricta hasta la finalización de los trabajos técnicos parciales.
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2: Bueno, ya vamos a estar con nuestro compañero Gustavo Gijena, pero antes volamos a toda Europa, por Air Europa, volar, en nuestra clase business.
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2: 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Nos vamos con Alejandro Bustos con la información. Adelante, Ale.
12: Bueno, muy bien. El encuentro internacional que se produjo tras la visita del presidente de Estados Unidos, Donald Trump, con el máximo referente chino. Estamos hablando de Xi Jinping.
1: Qué bárbaro eso.
12: Obviamente que genera toda una tensión por lo que significan estas dos potencias. Está claro, y lo han planteado en diferentes redes sociales, que este encuentro tuvo algunas connotaciones, entre ellas cuál. Donald Trump llevó más de 10 empresarios líderes, pero quería Donald Trump que estuvieran los presidentes de cada empresa.
1: Los CEOs.
12: Exactamente. Entre ellos fue Tim Cook, el CEO de Apple, sí. Fue Elon Musk, entre otros. Sí. ¿cómo analizar esta situación? ¿Cómo encuadrarlo? Porque aparentemente el resultado ha sido positivo. ¿Hubo o no acuerdo comercial? ¿Qué significa este encuentro entre Estados Unidos y China? Escuchemos lo que decía Patricio Justo, que es analista internacional, y nos explica y nos pone en contexto de la situación.
13: No hubo firma de acuerdos concretos, sí, pero sí hubo muchos avances, hubo un clima de mucho optimismo y puede decirse que ambas partes se fueron contentos. Por un lado, Xi, reafirmando su posición, poniendo la cuestión de Taiwán como algo fundamental, y eso está bien, avanza el resto de las cosas de la relación. Si hay problemas con eso, se paraliza todo y puede haber conflicto. En tanto y cuanto Estados Unidos siga usando eso y siga teniendo injerencia sobre Taiwán, se complica la relación. Es lo que ha pasado históricamente, no solamente en esta etapa. Y Trump en ese sentido tuvo una respuesta más bien ambigua, de decir, sí, hablamos ese tema con Xi, pero no me comprometí a nada, ¿no? Entonces veremos cómo sigue esa cuestión. Y también se llevó, como te decía, algunos regalos. Xi le dijo que va a haber más compras de productos agrícolas, va a haber compras de aviones, y esto le permite a Trump irse con un poco de oxígeno y presentar esta gira como un éxito. Pero me parece que toda la puesta en escena y la reafirmación de la posición, como te decía, termina saliendo fortalecida China. Trump llegó debilitado a esta cumbre, muy desesperado por encontrar una salida de Irán y también por mostrar algún logro diplomático a sus electores.
1: Bueno, concretamente Trump le dijo eso, de hecho está traducido en algunos lugares: vengo con los número uno, Jensen Huang, Tim Cook, Elon Musk, son los mejores del planeta que están aquí frente a ti, frente a Xi Jinping. Venimos a mostrarte respeto a vos y a China, con ganas de invertir, hacer negocios, en fin, una cosa muy protocolar y muy correcta, diciéndole, solo espero reciprocidad de tu parte.
2: Pero debilitado, como decía...
1: La respuesta de Xi Jinping fue tremenda, porque el hombre manifestó o hizo referencia a la trampa de Tucídides, así se llama, que es un concepto geopolítico donde de pronto una potencia emergente, en este caso podría leerse China, amenaza a otra hegemónica ya establecida, en este caso Estados Unidos, como pasó con los de Atenas y los espartanos. De ahí viene este concepto geopolítico, se lo mencionó Xi Jinping. Digamos, entre líneas uno dice, ponete de acuerdo con nosotros porque nosotros somos la nueva potencia del mundo, ¿no?
2: Y bueno, y eso manifiesta lo que decía el analista internacional, cómo llega debilitado Donald Trump a este encuentro con China.
12: Sí, en otra parte de la nota, que es más extensa, él plantea que la única línea roja que marcó el presidente de la República Popular de China es Taiwán. Taiwán es una isla que está frente a la República Popular China y a la que Estados Unidos siempre ha prestado asistencia económica y demás. Bueno, hay un límite de tensión. Después, en el resto, sí, son acuerdos, se va a colaborar, se siguen comprando, pero quería Donald Trump llevarse una buena imagen pensando en su electorado en Estados Unidos. Y en parte lo ha conseguido, según los analistas que consultamos.
2: Muchas gracias, Ale. Hacemos una pausa.
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1: Bueno, y nos vamos a ir ahora con Fran Vidal, con Paz y Nivean. Recomendaciones que podemos ver este fin de semana. Adelante, Fran.
2: Geo, Raúl, les traigo una de las series más vistas en Netflix en el último tiempo, que llegó a la plataforma con bombos y platillos y que está muy buena. Es una segunda temporada, pero se puede ver aislada de la primera y eso está bueno. Se llama Bronca y analiza un poco, se mete en todo este terreno de la ira, de la furia. Esta vez se mete en la alta sociedad estadounidense. La protagonizan dos parejas a esta historia. Una pareja de chicos jóvenes y una pareja más grande. ¿Qué pasa? Esta pareja más grande administra un club de gente con mucha plata en una especie de country en Estados Unidos. Los protagonistas son impresionantes. Carey Mulligan y Oscar Isaac, dos actorazos. Bueno, son esta pareja que ya tiene mucho dinero y está un poco ya desgastada la relación. Ella está buscando todo el tiempo tratamientos estéticos, está queriendo pertenecer en esta alta sociedad. Él, que no le pone fogosidad a la pareja, todo se está cayendo a pedazos. Hasta que una pareja muy joven de empleados de este club los descubre peleándose a los gritos y casi a los golpes y los filma. Entonces con ese video los pueden extorsionar. Y ahí pueden empezar a meterse en este mundo de los ricos que quieren entrar y en el que no están esta pareja joven.
0: ¡Mira vos!
1: ¡Qué bárbaro!
2: La serie empieza como un drama un poco social, pero se va escalando en thriller, porque se mete en una cosa de acción también. Va escalando la tensión, hay otros personajes que no quiero mencionar para no spoilear, pero que hace que se metan en una trama cada vez más oscura, que tiene que ver con lavado de dinero, con un montón de cosas que pasan, y que les va pasando de todo a los protagonistas de esta historia, que cada final de capítulo te deja atrapado.
0: Muy bien.
2: Se llama Bronca y está en Netflix. Bueno. La segunda temporada, no hace falta haber visto la primera, que también está buena, que es otra historia similar, pero esta segunda temporada a mí me encantó.
0: Muy bien, si se pone oscura que prendan la luz, dígale. ¿Y en qué plataforma era?
2: En Netflix.
0: Netflix, lo voy a ver. Voy a seguir tu recomendación, Fran, que me ha fallado muy pocas veces. Alguna vez me ha fallado, digo, me mandó a ver algunas películas que no me gustaron, pero en general bien, muy bien, muy bien.
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0: ¿Estamos listos, señora, para el campo?
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1: 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Y presenta el campo hoy con Gustavo Quijena. Adelante, Gustavo, muy buenas tardes.
14: Hola Geo, Raúl, hola Campo, la ciudad. Buenas tardes para toda la audiencia federal de Cadena 3. En A Todo Trigo 2026, donde allí estuvimos, uno de los paneles que más debate generó fue el planteado por la Molinería Nacional, que advirtió por la falta de generación de trigo de calidad en esta campaña para producir la harina diaria que va al mercado interno. En lo que ellos llaman la paradoja de la abundancia, los molineros dicen que ahora deberán importar trigo, pan, desde países limítrofes a mejor precio que el que se ofrece en el mercado local, ya que a pesar del volumen récord de la cosecha no logran acoplarse al circuito comercial. Así lo contó para El Campo Hoy Diego Cifarelli de la FAIM.
15: Es su mercadería, es su patrimonio, es su caja, así que cero problema y seguir buscando nosotros lo que necesitamos y fundamentalmente los lotes de calidad, que bueno, que vienen bastante esquivos este año. Sabíamos que teníamos una producción récord, pero que en calidad iba a estar difícil. Por eso ahora es que estamos abriendo una importación de trigo de calidad de países limítrofes, porque la paridad del precio cierra como para poder traerlo, y no nos tenemos que ruborizar, ni mucho menos. Es si libre mercado, así como se va a buscar mejor calidad de soja para mejorar la producción, en este caso trigo, y tenemos un país que en este momento está vendiendo más trigo que nunca al mundo, con 50 destinos, originando 5.000 millones de dólares la cadena, así que nada invalida el juego de ninguno de los eslabones. Lo más importante, como siempre les digo, el productor, es tener una molinería picante, potente, bien armada, sólida, porque eso le va a asegurar siempre el libre fuego de oferta y demanda, y no una demanda monopolizada en un solo jugador.
14: Y con la palabra de Diego Cifarelli de la Federación Argentina de la Industria Molinera, continuamos en El Campo Hoy.
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14: Gracias Raúl, y las empresas del sector de insumos plantearon en el Congreso Triguero de Mar del Plata la necesidad de apostar inteligentemente en esta campaña de trigo. Desde Bayer sugieren al productor aprovechar las hectáreas que decida sembrar, acompañándolas con una gestión integral para optimizar el rendimiento al final del ciclo. Así lo explica para El Campo Hoy el gerente de productos para el Cono Sur, ingeniero Hipólito Orsini.
20: Estamos viendo un contexto internacional que a nivel de precios de commodities viene recuperándose, pero bueno, tenemos un desafío por otro lado, pensándolo en lo que es parte de insumos, con el tema de fertilizantes, obviamente. Está todo el mundo muy expectante por lo que viene. Este año estamos incorporando un nuevo fungicida foliar a base de carboxamida, Ciblón Pro, pero por otro lado estamos incorporando también protección desde el inicio al fin del cultivo, con tratamiento de semillas específicos con carboxamidas, preemergentes de cultivo de trigo, para el control de malezas resistentes. Va a ser un portafolio muy completo, con mucha innovación, porque en realidad lo que estamos viendo es una campaña, como bien decía, de costos desafiantes, pero por otro lado tenemos en la retina una campaña récord de productividad que arrancó una situación muy similar desde el punto de vista de márgenes. Entonces lo que estamos planificando y viendo hacia adelante que cada decisión que tome el productor en reducir sus costos en inicio en algún producto en particular va a terminar impactando indirectamente en lo que es la productividad. Entonces estamos muy convencidos de la actividad en tomar decisiones de manera integrada con un muy buen retorno a la inversión que haga el producto.
14: Y con la palabra de Hipólito Orsini, gerente de productos de Bayer para el Cono Sur, continuamos en El Campo Hoy.
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0: 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Adelante, Gustavo.
4: Y uno de los reclamos más escuchados entre los productores de leche es la imposibilidad de contar con instalación trifásica en los tambos que incorporan tecnologías de producción, algo que caracteriza lamentablemente la infraestructura de la provincia de Santa Fe en su zona centro y norte. En este sentido, el gobierno de esta provincia lanza el programa Genera, que está diseñado para financiar obras de infraestructura eléctrica indispensables para la competitividad de esto que se denominan MIPYMES, donde se incluyen los tambos. Desde el Ministerio de Desarrollo Productivo explicaron las características de este crédito, que en realidad no va a ser de bancos privados, sino estatal, y que va a permitir un financiamiento de hasta 300 millones de pesos a 36 meses y a una tasa fija del 25%. Nosotros continuamos en el campo hoy.
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0: 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Vamos, Gustavo.
4: Cerramos con la información del mercado. En Chicago, los granos tuvieron otra jornada negativa en el marco de las negociaciones truncadas entre Trump y Xi Jinping por la provisión de soja hacia el gigante asiático. La oleaginosa cierra la semana en $432. En Rosario, cotizaciones mixtas. El trigo disponible, $215. El maíz, $180. En tanto, la descarga de soja subió hoy a $460,000. Finalmente, en el mercado de cañuelas, se subastaron poco más de 7.000 cabezas para una semana que concentró más de 20.500 vacunos. Hoy el consumo liviano trabajó con máximos corrientes de 5.200 pesos por kilo vivo para novillitos y vaquillonas. Hasta acá, Geo Raúl, toda la info del sector y los mercados. Informó para El Campo hoy Gustavo Gijena. Buen fin de semana.
1: Abrazo, abrazo grande, Gustavito. Bueno, tenemos una recorrida, señora.
0: Vamos con Abelardo Fonseca, fin de Rally Cordobés en Villa Carlos Paz. Adelante, Abe.
5: Geo Raúl, muy, pero muy buenas tardes, tarde de viernes, a las puertas de un buen fin de semana con propuestas desde Villa Carlos Paz. Este fin de semana hay rally provincial y todo un contexto de distintas actividades relacionadas con este evento deportivo y que también van direccionadas a la familia que va a visitar Villa Carlos Paz. El intendente Esteban Avilés así nos habla de esta fecha deportiva.
6: La verdad, con el frío siempre también se identifica con el rally. La verdad que para nosotros es un evento que tiene una importante inversión de la municipalidad. Y recién decía, es un evento social deportivo para nosotros, con trascendencia turística, porque bueno, estos eventos, la organización, hace que este rally provincial, que es uno de los más reconocidos que tenemos en Sudamérica, trascienda la frontera de Carlos Paz. Así que invitar al público cordobés, que es muy tuerque, y también del país, a que puedan disfrutar de lo que es este rally, una oferta realmente muy trabajada en un lugar que transpire el rally mundial y que sabemos trabajarlo con responsabilidad.
5: Para aclarar, toda la entrada a los Prime es libre y gratuita.
6: Sí, como siempre trabaja el municipio, en todos nuestros eventos deportivos, culturales, recreativos, la gratuidad es la columna vertebral de esta oferta social recreativa que es el rally provincial para nosotros.
5: Gracias.
6: No, gracias.
5: Así es, Geo.

0: Raúl, esta propuesta interesante para el fin de semana que convoca a toda la familia, porque sin duda no es solo el tema del rally, también se puede transitar la costanera, disfrutarla, disfrutar de la gastronomía de Villa Carlos Paz. Y párrafo aparte, que la familia puede también ir a mirar, ver pasar los automóviles por el camino de las 100 curvas, sin duda con el paisaje del lago de fondo va a ser más que atrayente. Que disfruten un excelente fin de semana, chicos. Si es en Villa Carlos Paz, mejor.
1: Ya lo creo que está hermosa Villa Carlos Paz. Gracias, Abelardo. Y también vamos anticipando para la semana que viene, que tenemos coberturas de todo tipo.
2: Sí, señor.
1: El viernes 22, Viva la Radio va a estar frente a la Plaza Centenario. Hay muchas actividades allá en Villa María.
2: Sí, señor. Vamos a estar ahí con nuestro compañero Fernando Razo.
1: Parece, Fer, que a la noche nos vamos a abrazar con nuestro querido e inolvidable compañero Miguel Ángel Juan para presentar el libro Víctor Brizuela, digno de ser escuchado. De Biblioteca Cadena 3 para contar historias premundialistas a historias de vida del gran e inolvidable maestro del periodismo deportivo cordobés, entre otras cosas, porque hacemos la previa el sábado. Canta
2: hay un
1: Juan.
2: Montón.
1: Bueno, que lo diga mejor el querido Fernando Razo. Vamos, Fer.
3: Hola, Raúl, Geo. Buenas tardes para todos. Mucho gusto para contarles algunas cosas que tienen que ver con esta ciudad que mañana lanza el Villa María Sail. Ni más ni menos que el encuentro de las dos instituciones que reúnen el comercio y la industria a nivel local para promocionar las ventas, el movimiento en el centro de la ciudad, fundamentalmente más de 150 comercios adheridos e identificados con descuentos y con promociones que tendrán el centro de la ciudad activo durante toda una semana con muchas intervenciones artísticas en las esquinas, en las dársenas, en diferentes lugares y por supuesto con las promociones que tienen que ver con lo local. Entramos en la semana de los 75 años de la institución más querida de la ciudad, el Cuerpo de Bomberos Voluntarios, que va a celebrar el sábado 23 lo que va a ser precisamente el acto central por este aniversario y por supuesto el viernes 22, atentos, el viernes 22 tenemos la presentación del libro Víctor Brizuela, digno de ser escuchado por Raúl Monti, será en el Centro Cultural Leonardo Fabio y por supuesto compartido con la Liga Villamariense de Fútbol. Algunas de las actividades que tendremos durante todos estos días en el marco de este Villa María Sail que se pone en marcha. Eso es todo. Buen viernes.
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1: Qué bien, y Juancito Fuentes en la noche cantando, 100 noches festivaleras también nos prendemos, así que tenemos un abrazo gigante con Villa María.
2: Bueno, y de Villa María nos vamos con información, nos vamos con Elisa Zamora, porque la Universidad Nacional de Salta se constituyó como querellante por violencia digital de alumnas. Adelante, Elisa, con la información.
5: Hola, Geo. ¿Cómo estás, Raúl? Muy buenas tardes al país. Hubo violencia digital en la Universidad Nacional de Salta a 12 alumnas. El secretario de Asuntos Jurídicos de la Universidad, Daniel Mancilla Muñoz, confirmó que como querellantes pedirán una pena ejemplificadora.
6: Las imágenes surgen de una página web, XXX, y a partir de ahí una de las estudiantes toma conocimiento de esa imagen, lo comparte con las otras compañeras que ya pude identificar que también estaban en esa página. Sí, hay que tener en cuenta que la parte de esa imagen es real, donde el rostro de estudiantes está dentro de eso, y algunas quizás de cuerpo completo, solo que fue modificada, fue quitando prendas de vestir. Nosotros tomamos conocimiento de esta situación antes de la denuncia, realizamos el acompañamiento de las estudiantes. Tenemos 12 personas denunciantes, 12 víctimas reales, y existen una persona imputada que fue liberada el día de ayer, y se encuentra una persona implicada que está esperando está en estado de detención, esperando la audiencia de imputación. Ambos son estudiantes de la universidad. La calificación penal que se realizó al primer imputado el día de ayer es lesiones graves agravadas por mediar violencia de género y al mismo tiempo el concurso real, porque son 12 las víctimas. Y es lo que vamos a solicitar para establecer una pena, al menos una medida ejemplificadora. El mínimo de la pena que se está pidiendo es de 3 años.
5: Muchas gracias. Muy buenas tardes.
7: Línea 144. asistencia gratuita a las víctimas de violencia de género.
1: Bueno, cuánto entusiasmo por mostrar a Estados Unidos debilitado. Si ellos imprimen los dólares, más potencia que eso no hay, Ariel López. Bueno, Arielito, usted sabe cómo es. Ahí se han puesto las potencias a medir el ego. Chicos, es así.
2: Gracias, chicos hermosos, esa canción de Jairo. Me alegraron la tarde. Ustedes tienen ese ángel que con humor, sensibilidad y corazón nos tiran muchas buenas ondas. Problemas siempre hay, es la vida. Pero tener una radio así, gente como ustedes, es para agradecer, Gonzalo.
1: Muy bien, estamos prácticamente en el final. Vamos a sacar los ganadores de los muchos premios lindos que tenemos.
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1: Silvina Robata, 209.
2: Elsa Huertes, 558.
1: Para Casa Foa, el hermoso paseo que está en Vélez Arfiel al 1100. Tienen tiempo entre las 12 y las 20 de lunes a viernes.
2: Les van a mandar el código QR a Mario Posada, 387.
1: Y Marta Martínez, 989.
2: Emanero, todo por un beso. 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Todo por un beso. 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
1: Depende a quién, señora. Va Facundo Moyano, 743.
2: Muy bien. Jairo, Misa Criolla, todos sus éxitos con coro polifónico en el Teatro Cervantes de Belville.
1: Lucas Gutiérrez, 094.
2: Adelmira Velázquez, 029.
1: Muy bien. 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
2: Nos vamos en el cierre con Elisa, con nuestra compañera Laura Carbonari. ¿Qué pasa con el paso Cristo Redentor? Adelante, Laura.
8: ¿Qué tal? ¿Cómo estás, Raúl? ¿Cómo están todos por allí? La situación en alta montaña aquí en Mendoza está muy difícil. Un temporal con nevadas intensas y hielo en la calzada obligó a las autoridades al cierre preventivo por tiempo indeterminado del Paso Cristo Redentor. A esta hora la circulación hacia Chile está totalmente suspendida. La barrera ubicada en la localidad de Uspallata se cerró ya a la mañana y el túnel está inhabilitado. Cerrado. El panorama refleja las consecuencias. Hay más de 700 camiones varados en la ruta 7, en la zona de destilería y en la ruta 40. Los pronósticos indican que las tormentas de nieve van a persistir durante todo el día de mañana y el fin de semana va a seguir inestable. El paso Pehuenche por Malargüe también está cerrado de manera preventiva. Se recomienda no viajar a la alta montaña y reprogramar cualquier salida prevista. Es importante decir porque hay mucha gente que en estos momentos está emprendiendo por el fin de semana el camino. Es importante decir que van a haber novedades seguramente durante las horas del mediodía, pero para el domingo. Seguiremos informando. Desde Mendoza, Laura Carbonari.
9: Ante el Cristo Redentor.
1: Bajo un manto de nieve que también se viene para acá, para las altas cumbres, han dicho.
2: Escuche. Nos vamos.
1: Hemos hecho.

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0: buenas tardes, bienvenidos a la cadena del gol. Vamos por Córdoba, estamos comenzando la edición correspondiente al viernes 15 de mayo. Entramos en el penúltimo fin de semana de competencia del fútbol argentino. Mañana la primera de las semifinales, van a jugar en el Monumental River y Rosario Central. Lo va a relatar Gustavo Vergara por Cadena 3 Argentina para todo el país desde las 19:30. El próximo domingo, en la Paternal, Belgrano visitará a Argentinos Juniors, 5:00 p.m. A las 13:30 vamos a comenzar la previa desde el estadio Diego Armando Maradona con todo el equipo. Y cuando decimos con todo el equipo, será con todo el equipo, verdaderamente un gran despliegue técnico y periodístico de Cadena 3 Argentina, de la cadena del gol, de la Popu, de todos, para que los piratas no se pierdan nada. Va a relatar el Bocha, lo va a comentar el ingeniero Gustavo Gutiérrez. Maxi Molina estará siguiendo, como siempre, todo lo que pase con el plantel de Belgrano. Diego Borinsky va a estar en el hotel del Pirata en Capital Federal. Orlando Morales acompañará a los hinchas de Belgrano, que seguramente vivirán largas y ansiosas horas previas al partido. Para colmo, es domingo, 5:00 p.m, la de asados que se harán, la de bebidas que correrán desde el desayuno, casi les diría, esperando por uno de los partidos más importantes de la historia de Belgrano. Dicho esto, con todo el respeto del mundo por una más que centenaria historia de Belgrano, tiene 120 años el club de Alberdi, 121, y ha jugado muchísimos partidos importantes en distintos ámbitos, pero en la Asociación del Fútbol Argentino, este contra Argentinos Juniors, una semifinal de un torneo de primera división, está indudablemente entre los mejores. Luego, el tiempo y fundamentalmente el resultado le darán el lugar que le corresponda. Además, estaremos transmitiendo a través de YouTube, van a poder ver las imágenes, viajará Nico Núñez, estará Mario Celedón, aquí Fede Borelo, para ir siguiendo también a través de las redes sociales de la radio lo que vaya ocurriendo. Va a ser un lindo, hermoso domingo de fútbol, y como decimos siempre, es mucho más lindo transmitir alegrías. El lema de este programa ha sido siempre: vamos por Córdoba, porque acompañamos a los equipos de Córdoba. En este caso le toca a Belgrano, como pudo haber sido otro. Ya lo hicimos el año pasado en cada una de las instancias. Estaba pensando rápida y de forma mental que, más allá de los vaivenes, más allá de que el 2025 fue un año flojo... Hola a los chicos, los saludamos, están con Geo, mirando al otro lado del vidrio, siguiendo el programa. ¿Cómo les va? Buenas tardes, bienvenidos. Esto es un programa de radio, por lo menos intenta hacerlo. Pensaba rápidamente que, más allá del 2025 fue flojo y hubo muchas críticas, fundadas la mayoría de ellas, transmitimos una semifinal de Copa Argentina, que no es poca cosa. Torneo importante que clasifica a la Copa Libertadores. Viajaron una multitud de hinchas de Belgrano a Rosario. En el 2024 jugaron Belgrano y Talleres, Talleres y Belgrano, copas internacionales. Hemos tenido jornadas donde en días consecutivos jugaron ambos en Brasil, ambos en Ecuador, los dos clasificaron a octavos de final, 2024. En el 2023 tuvimos a un Talleres compitiendo en el más alto nivel. Hemos transmitido la final de la Supercopa Internacional del conjunto albiazul. Estoy diciendo, o estoy queriendo decir, que más allá de algunos años flojos o no tan buenos como el hincha merecería, hemos transmitido al menos una alegría por año. En el 22 ni hablar, ascienden Instituto Belgrano, Racing, es el año en el cual
1: la final
0: de Talleres juega la final
1: sí, sí.
0: de la Copa Argentina. Vale decir, el fútbol de Córdoba con todas sus cosas y sabiendo todavía que está en deuda con un público que lo acompaña en multitud, que llena estadios, que se asocia por miles. No son muchos los clubes en la Argentina que pueden presumir de tener 50, 60, 70 mil socios. Y en Córdoba eso ya es prácticamente lo normal. Por lo tanto, las alegrías de a poco van llegando y los últimos años no han sido tan malos. Diría todo lo contrario, han sido bastante buenos. Falta coronar. Falta la frutilla del postre, falta la estrella grande. Talleres gana una Supercopa Internacional, es un mérito muy importante, sale mejor equipo de la tabla del año y después le gana nada menos que a River en una final de mano a mano. Y ahora le toca a Belgrano. Y Belgrano va a poner sobre la mesa lo que tenga que poner para jugar contra uno de los buenos equipos del momento y para, ¿por qué no? Y esto se lo voy a dejar al ingeniero Gustavo Gutiérrez, regalarle quizás su mejor jugador a su emblema hincha, lo que ese jugador se merece. Yo creo que nadie tiene una duda, excepto los que no son hinchas de Belgrano. Si hay alguien que merece jugar una final de campeonato, es Lucas Celarrayán.
2: Chino, sí,
0: ingeniero,
2: señor.
0: ¿Cómo estás? Buenas
2: ¿Qué
0: tardes.
2: ¿Qué tal? ¿Cómo le va? Bien, bien, muy bien, Mauri. Abrazo grande para todos. Sí, sí, el que se merece jugar una final es el Chino Celarrayán. Pero si no fuera así, hay que darle, me parece a mí, porque lo que ha hecho Belgrano hasta ahora es muy bueno. Es muy bueno estar entre los cuatro mejores equipos de campeonato, entre dos que juegan Copa, a mí me parece que es un hecho muy importante, pero muy importante. Y no hablo de los partidos que ha ganado, sino de la manera, porque un equipo puede mutar, puede cambiar y a partir de ese cambio ser casi otro equipo. Y Belgrano a partir del cambio, de ese cambio que propuso Cialí, que la mitad de la cancha ha sido otro equipo. Y la influencia del Chino se nota más ahora. Quizá porque él y Vázquez, adentro de la cancha, en este momento de Vázquez no congeniaban. Entonces queda él, pero queda él más un montón de otros factores. Pero insisto, si no fuera así, porque también hay que ver la otra historia, Argentinos es un gran equipo, y en esa cancha es un equipo muy importante. Aquí hay que sacarle la pelota, seguramente que Belgrano lo va a intentar, obviamente, y empezar a jugar su partido. Si así no lo fuera, que el Chino no pudiera jugar esa final, de todos modos, es absoluta ganancia tener al Chino como un emblema, no solo de Belgrano, sino del campeonato. Está entre los dos o tres mejores jugadores del campeonato. Es un logro.
0: Ni más ni menos. Ya le entraremos de lleno a lo informativo. Los invitamos a ustedes, por supuesto, del otro lado, como siempre, a comunicarse, a opinar, a participar a través del mensajero de la radio, en el chat del canal de YouTube de Cadena 3 Argentina. Ya vamos a volver con Belgrano, por supuesto, es uno de los grandes temas de la semana y del fin de semana. Hay mucha gente ya sumándose al YouTube de la radio, ponen me gusta, se quedan a compartir el vivo con nosotros. En el mensajero de la aplicación también los leemos, compartimos sus opiniones, son uno más de la mesa junto a nosotros. Por supuesto que Belgrano es el tema, pero ha surgido hoy una noticia muy fuerte en el ámbito de Talleres. Nico Núñez, ¿cómo estás? Buenas tardes.
1: ¿Cómo va, Mauri? Muy buenas tardes para vos y para todos. Sí, y que poco tiene que ver con el fútbol o con una cancha de fútbol o lo que pueda pasar en ella, sino que tiene que ver con una infracción de tránsito para uno de los futbolistas que fue titular dos días después de esa infracción. Estamos hablando de Diego Baloyes.
0: El que no sabe nada de la noticia, sí. ¿Qué fue lo que pasó?
1: Le dio positivo un test de alcoholemia, 0,7, esa es la cifra concreta. Y
0: recordando que en Córdoba sí, es cero el límite permitido. Sí, o sea, no hay límite porque no se puede tomar nada para conducir.
1: Exactamente, sí. Y fue en la noche previa a que arranque la concentración de Talleres.
0: ¿Y qué fue lo que pasó que a Baloyes le dio positivo un control de alcoholemia?
1: Habría sido en una reunión con el plantel.
0: Ajá.
1: La bebida que toma y después obviamente se va manejando, cosa que está mal en cualquier caso. Y bueno, allí es donde le hacen el control y da positivo, como decimos. El festejo se trataría del cumpleaños de Bartichotto, de Bruno Bartichotto, donde no solo estaba Baloyes, no solo estaba Bartichotto, sino que había una decena o más de jugadores del plantel.
0: Tratando de reconstruir hasta donde sabemos, el partido fue el sábado.
3: 9.
0: Baloyes titular.
1: Sí,
0: durante claro. toda la semana se había especulado si podía, si no
1: recuperándose,
0: podía, si sí. llegaba, si no llegaba. Talleres se va a Salsipuedes
1: jueves a la noche y viernes a la noche. O sea, hace los dos días en Salsipuedes.
0: Dos noches en Salsipuedes. La noche del jueves, la noche del viernes.
1: Esto sucede la noche del miércoles.
0: La noche del miércoles, es decir, previo a la concentración.
3: O sea, ya el día 7, porque teóricamente es 3 menos 10 de la madrugada.
1: Claro, sí.
0: Noche de jueves.
1: Sí, claro. sí.
0: Exacto.
2: Sí. O sea que el juez de titular ya con este hecho consumado.
1: Con este hecho consumado, con esta multa, ya él ya era consciente de esta multa, lo que sí tomamos conocimiento todos por la publicación hoy de la multa.
0: ¿Cómo es que se supo? ¿Cómo es que se hizo público? ¿Cómo es que trascendió periodísticamente?
1: De manera oficial, sí. Los canales oficiales.
0: Muchas preguntas para las cuales no sé si vamos a tener respuesta. ¿Ya sabía el cuerpo técnico que esto había pasado?
1: Yo creo que sí. Sinceramente creo que sí.
3: Si me preguntás, pienso que no.
0: ¿Vos pensás que no? Dice Nico. ¿Crees que no sabía nada?
3: A mí me cuentan que se enteraron después del entrenamiento de esta mañana.
0: ¿En el club?
3: En el club.
0: Porque la otra pregunta era, ¿sabían de esto los directivos?
3: A mí me dicen que Fassi tiene un fastidio.
0: Está muy enojado con Baloyes.
3: ¿Por qué? No es un jugador más.
0: Es un símbolo. Es un jugador por el cual hicieron una apuesta muy importante al traerlo de nuevo.
1: Sí.
3: Y posiblemente uno de los más mimados, ¿no? Dice que le preparan todo el escenario como para que se sienta bien y contenido. En el club, en las concentraciones, con los hinchas, con la gente. Como para tenerlo bien, porque si vos sabés que si lo tenés bien, es una carta con seña, ¿no?
0: Y entonces esto le cayó muy mal.
2: Claro, ¿por qué jugó como titular él?
3: Y porque no sabían.
2: Ah, pero no sabían. ¿Cuándo se enteraron?
3: Hoy. A mí me dicen que hoy. Que después de la presentación del técnico... ¿Puede ser?
0: Hoy presentaron al cuerpo técnico al plantel.
1: Hoy por primera vez los dirigió Carboni y su, no sé si decirle dupla, pero tiene de ayudante a Rodrigo Acosta. En realidad el técnico es Carboni.
0: O sea que hoy oficialmente el plantel fue informado de que Carboni y Acosta van a ser los técnicos para el partido del miércoles que viene con Atlético Tucumán.
1: Situación que ya estaba decidida desde antes de hacer, pero como tenía un partido de reserva más, se esperó hasta hoy.
3: Claro, juega sin, para mí sin que sepan, no lo sé.
0: Es probable que no lo hayan sabido.
3: Si hubiese sabido.
0: Después hay preguntas ya más subjetivas. ¿Está gravemente equivocado Baloyes en su actitud? Equivocado estuvo.
2: Sí.
0: De eso no hay ninguna duda. Sí. Desde el momento en el cual él sabe que habiendo bebido poco o mucho, honestamente no tengo ni idea, ¿es poco o es mucho 0,7?
1: No, yo busqué, me traté de interiorizarme y bueno, lo que marcaba la información es que según el tiempo que haya pasado, no lo sabemos, según el cuerpo y la resistencia de la persona, es un atleta, por lo tanto puede ser que tenga más resistencia. Hay un montón de factores que no nos hacen dejar saber si...
2: De todo modo, él tiene que saber que acá es cero.
1: Acá es cero. Eso lo tiene que saber de morir. Como dijo Mauri, ni siquiera hay límite, claro. Porque es cero. Si tomaste una copa, ya está.
0: Está muy mal.
1: Está mal.
0: Sea jugador de fútbol, pero, albañil, claro. O CEO de una empresa, no importa.
1: Hay un millón de factores que no nos dejan saber.
3: Quiero agarrar en circunvalaciones.
0: ¿Esto fue a qué hora dijimos?
1: 3 de la mañana.
3: Sí, 2:50.
0: Ahí hay otro tema.
4: Lo que decía Juan Vallejo es que... preguntó con una toxicóloga y le dijo una lata de cerveza.
0: Una lata de cerveza. Pongámosle que fue una lata de cerveza. Pongámosle que fueron dos.
4: Más o menos, ¿no? Teniendo en cuenta esta situación.
0: No estaba borracho, claro, descontrolado. Pero, ¿está bien que un profesional en la semana previa a cualquier partido, a dos días del partido, pero mucho más, a dos días de ese tipo de partidos, se esté acostando a las 3 de la mañana?
1: Y ahí deja de ser solo Baloyes.
0: Me lo pregunto. No lo sé.
3: ¿Qué es lo que decís vos? ¿Es la foto que la está foto circulando?
0: Hay una foto de todo. Está todo
1: el faltan algunos, pero sí hay una linda cantidad de jugadores. Si quieren...
3: No
0: importa. Todo el mundo la ha visto.
3: Pero sí. Acá, desde todos, más grandes...
0: Todos. Referentes, pibes, claro. Los que saben lo que se jugaba, los que no saben lo que se jugaba. Al final van a terminar teniendo razón algunos hinchas de Belgrano que dicen... Muchos jugadores estaban, como se dice ahora, en un cumple. Claro. ¿No se dieron cuenta de lo que estaban jugando? Al final lo que vimos en la cancha venía como consecuencia de lo que estaba ocurriendo afuera. Para mí es muy importante el descanso en un futbolista de élite, en un profesional de alto rendimiento.
2: Es vital.
0: Los días previos a un partido no debiera dormir bien.
3: Por lo menos 9-10 horas.
0: De corrido, 8, 9 horas. En horarios normales. Porque vos decís, dormí 10 horas de las 2 de la tarde a las 12 de la noche. No es lo mismo que dormir desde las 10 de la noche a las 9 de la mañana. No forma parte del cuidado de un plantel profesional.
3: Bueno, ahí va la palabra, profesional.
0: Jueves, viernes, sábado, jugaban un clásico contra Belgrano. Era imperiosa la necesidad de festejar un cumpleaños. Hasta tan tarde. O a lo mejor otros se fueron a dormir más temprano y solo comieron un asadito como podría ser cualquiera y a las 12 de la noche estaban durmiendo.
3: O no se sacaron la foto. O no salieron por circunvalación.
0: La verdad, no se pone en la piel del hincha de Talleres y cada vez que surge una de estas...
2: Aparte son jugadores de alto rendimiento de élite y tienen que entenderlo ellos. Tienen que entenderlo.
0: No son personas normales. No, tienen que entenderlo. Más allá de que lo sean.
2: No.
0: Para ellos aplican... Reglas diferentes.
2: Totalmente.
0: Así como un trabajador normal difícilmente llegue a ganar en su vida lo que un jugador de fútbol posiblemente gane en un mes.
2: Bueno.
0: Para ese jugador de fútbol que gana una fortuna en un mes.
2: Las obligaciones son diferentes.
0: Te guste o no, las obligaciones son diferentes. Son distintas. Muchos podrán decir, son personas normales, ¿por qué no van a poder festejar? Es perfecto. Hay que buscar el momento adecuado.
2: Sí, totalmente.
0: El momento adecuado. Generalmente, yo no quiero llevar la cosa a los extremos. Tampoco me parece correcto que un jugador no pueda ir con su esposa a una pizzería después de un partido porque perdió. Eso no me parece que esté muy bien. Pero entiendo al que le cae mal.
1: Pero no es ese tampoco.
0: Pero no es este el caso.
1: Claro, sí.
0: No es este el caso. Así como el hincha toma muy mal que el jugador, después de perder un partido, vaya al baile el sábado a la noche... Acá está en la previa de un clásico, confirmando que por lo menos uno de sus jugadores y uno de los más importantes, de mínima, no durmió como tenía que dormir. Exacto. De mínima. Claro. De mínima. Lo más que sabemos. Leve. Y de ahí para arriba.
3: Claro.
0: No sé.
3: Fue el 7, el partido era el 9.
0: Al final los aislaron tanto... que no sabían lo que estaban jugando.
2: Claro.
0: Pensaron que era un partido de cuarta fecha de campeonato. Eso es lo que te termina quedando como idea.
3: O los aislaron tanto y con tanto tiempo de anticipación por algo. Es la otra.
1: Sí, o ambas.
3: ¿Qué tenés para hacerte, no?
2: Ahora es raro.
3: Porque, porque todos dijimos, ¿por qué a Sal si puede? ¿Y por qué una concentración tan larga?
0: Cuando no lo había hecho nunca durante todo el ciclo de Tevez.
3: Posiblemente...
2: Lo que en borrador a uno se le ocurre, no tiene líder este plantel para decir, no, esto no, che, esto dejémoslo para más adelante. ¿No tiene líderes? ¿No tiene líderes que digan, no, esto no va, No, chau.
0: Uno que diga, muchachos, no. Semana previa del clásico.
2: No, chau.
0: Barty, te queremos mucho, festejemos el cumpleaños en otro momento. Claro.
1: El sábado.
3: Claro.
0: Para que tengan una idea, dice Beto, lo normal es 0,40 en todo el mundo. Acá es cero. Pero los médicos en Europa o en Estados Unidos dicen que 0,40 está bien. ¿Cuál es la novedad de que los jugadores de Talleres vivan de joda? Siempre lo hicieron, con el silencio de la prensa, dice Pablo. Es cierto que ha habido planteles peores todavía y que han sido ganadores.
3: Sí. Pasa que por ahí lo que te genera es que Bertichotto, Baloyes estuvo en duda hasta el último, ¿no? Y ahora si jugaba o no jugaba, que médicamente... que él dice que le duele, pero que los médicos no le encuentran nada, que los estudios tampoco le detectan nada, y entonces que sí, que no, que sí, que no.
0: No tientes al destino. Trata de hacer las cosas de la mejor manera posible dentro de lo normal.
3: Pero porque claro, con el diario El Uno jugó medio tiempo y se fue.
0: Porque si le tocas el bigote al león, que sí, es lo que hizo Baloyes, si vos te acostás a las 3 de la mañana, le estás tocando el bigote al león. Trata de reencauzar la normalidad de tu vida. Te está costando, los hinchas te bancan, te quieren mucho, pero desde que volviste no pudiste mostrar tu mejor versión.
3: ¿Cuánto jugó?
0: Se viene un partido grande. Y el otro día jugó un tiempo.
1: Era algo así como 350 minutos, un poquito menos.
0: Total, desde que volvió, 275. Y hay que sumar los 45 del otro día. Ahí tenés. Y la mayoría de las veces entrando de apuchitos.
3: Claro.
0: En total son 9 partidos. 320 minutos.
1: Ahí está.
3: Por eso también puede ser
0: 20% del campeonato.
3: Aparte por la interconsulta en Italia, por lo que percibo, tengo entendido que le pagan la mitad del sueldo a Talleres y la otra mitad a Juárez, creo. Porque no es...
0: No es un jugador barato.
3: No.
2: Si hubiera sabido Tevez, ¿lo pone de titular?
0: Qué buena pregunta. Hay un montón de mensajes. El reglamento de Talleres, ¿no dice que a las 23 tienen que estar en la casa? Se pregunta Emilio.
1: Hay un reglamento interno que marca eso, sí. Sí. Pero nunca se cumplió, no tiene que ver con Baloyes esta vez. Jamás se cumple ese reglamento interno.
0: Siempre aparece algo para hablar de Talleres en vez de Belgrano, y encima en este momento, dice Pablo, arrancamos hablando de Belgrano, ya vamos a volver sobre Belgrano. Mauricio, equipo, ¿cómo andan? Feliz, con la ilusión de estar en la final por primera vez en la historia. ¿Se sabe de algún banderazo? Vamos, Belgrano querido, dice Claudio. Ya volvemos con el tema Talleres. ¿Hay banderazo de
3: claro,
0: los hinchas
3: mañana,
0: de Belgrano?
3: Mañana. Mañana Belgrano entrena y en vuelo charter se va a Capital Federal. Entonces, en la rotonda, previa al inicio del camino de tierra que te deposita en el o que te lleva hasta el predio, ahí se van a juntar los hinchas y en principio tienen quienes lo organizan en mente acompañar al plantel hasta el aeropuerto.
0: ¿Predio o aeropuerto?
3: Claro, porque dijeron, ¿dónde lo hacemos? ¿El aeropuerto o en el predio? Dijeron, no, en el predio.
0: Y de ahí, acompañamiento, caravana claro, hasta el aeropuerto.
3: Claro.
0: ¿A qué hora se juntan entonces?
3: Mira, ya te digo, porque tengo por acá textual.
0: Tempranito, me imagino, porque...
3: Sí, porque estaba previsto, mirá, acá tengo todos los datos. El bondi va a salir 11:45. Así que la gente en principio se ha citado para las 10.
0: Desde las 10 se empiezan a juntar.
3: Claro, desde las 10 se juntan. Y va a ser mejor en el predio, los van a acompañar y el colectivo sale 11:45.
0: De ahí, avión a Buenos Aires.
3: De ahí, el vuelo charter que va a tener Belgrano, que va a estar saliendo creo que a las 13:40 más o menos.
0: Llegan y si está en Buenos Aires.
3: Claro, llegan, si
0: noche,
3: está en Buenos Aires, noche, vuelve en vuelo charter, dependerá del resultado, ¿no? Si las cosas salen como todos en Belgrano creen y quieren, se irán al hotel, una cena íntima, un festejo moderado, mesurado, y después volverán. Si no, bueno, directamente.
0: Ahí está la respuesta también para Javier, que preguntaba lo mismo, si habrá banderazo o no.
3: Pero sí, mañana a las 10.
0: Soy José. ¿No se acuerdan de Willington, Ludueña, Guerini, Valencia, Alderete? Salían, pero el domingo rendían como los mejores. También eran épocas distintas, estimado José, ¿no?
2: Totalmente distintas.
0: Eran épocas distintas.
2: Totalmente distintas.
0: Eran épocas distintas. Sí. Por empezar, no había tanta repercusión en redes sociales.
2: Exacto.
0: Muchas veces, si uno de todos esos se tomaba un vino, era probable que el rival hubiese tomado dos, cosa que no era raro.
2: La relación con los técnicos era distinta.
0: Diferente.
2: El técnico te veía entrar al entrenamiento y se daba cuenta.
0: Muchos jugadores fumaban,
2: sí,
0: cosa que hoy es prácticamente sí, imposible. No hay casi ningún jugador que haga eso. La preparación física también ha cambiado de manera notable.
3: Mucho más físico. Es otra cosa.
0: Me parece. Sí. De todas maneras, a mí, esto es muy opinable.
3: Aparte habría que ver también el ritmo de juego y la calidad de los jugadores.
0: Yo creo que no hay que... cuestionar, no, cuestionar no sería la palabra, no hay que lapidar a un jugador porque disfrute de su vida, que no es lo mismo que viva de joda. El jugador que vive de joda, primero se perjudica a sí mismo, es el primero que se perjudica. Ahora, ¿no notan ustedes, sobre todo Fede y Nico, que son un poco más jóvenes y todavía siguen saliendo? ¿No notan ustedes que hay una cosa así medio de cuando ganan está todo bien y el que se lo encuentra en el boliche o en el baile le pide una foto?
1: Longo ganó el clásico y a la noche se publicó una foto.
3: Claro. Lo digo porque
0: y ahí no pasa nada.
1: Pública, lo hizo viral el hincha de Belgrano y no pasó nada.
0: No pasó nada. Claro. Si hubiese perdido es muy probable que no fuera. Que no saliera a lo mejor,
1: claro,
0: o que al menos no se mostrara.
1: Claro, claro. Pero ese es el gran flagelo de esta época.
0: Claro.
1: Mostrar todo.
0: Mostrar todo.
1: Sí, pero solo ve la foto en lo de Bartizio.
3: Está bien, pero en ese caso hasta sería después del partido. Lo que jode también es que sea previo un clásico.
0: Previo a este partido.
1: Los dos lesionados. El anfitrión y el de la infracción de tránsito, los dos más lesionados del plantel.
0: Fede, ¿qué iba a decir?
4: Yo una vez me encontré a Juan Cruz Comar en un recital de La Vela Puerca, cuatro días antes de la final con Boca en Santiago del Este.
0: Mira.
4: En el medio del pogo.
0: Mira.
4: Y la gente le pedía fotos.
0: Le
4: decía,
0: foto.
4: Juan Cruz, vamos, Juan Cruz.
0: Por
4: vamos,
0: jugar capitán. Una final.
4: Porque era iba por el título. Y la gente lo alababa, le decía, vamos, Juan Cruz. Pero nadie le dijo nada malo. Porque ese momento Juan Cruz Comar estaba en su mejor momento en Talleres, a punto de jugar la final. Y bueno, ni un solo reproche, ni nada. No, era temprano, pero era un recital y se metía
3: a
4: los pocos.
3: No le dio positivo la alcoholemia.
4: Yo no lo quise chocar, viste, porque es grandote.
1: No,
4: ¿viste?
1: Vos aparte. Lo rompés.
4: No, con el ánimo que tenés vos seguramente me lesionó yo, viste. Sí.
2: Ahora, lo que pasa es que hay una relación directa ahora, una vez conocido el tema, entre el rendimiento.
0: El resultado.
2: El resultado.
0: Y el hecho.
2: Sí. Y el hecho.
3: Aparte, todo, porque aparte vos decís, ¿y las lesiones? ¿Por qué?
2: Y claro.
3: Entonces vos atás cabo todo, ¿por qué se lesionan tanto? Y seguramente porque no se cuida, porque no duerme bien, porque sale de noche. Entonces ya la gente, o el hincha...
0: Sí. A mí no me entra todo en la cabeza, yo le doy 1500 vueltas, no puedo entender...
3: No tiene 18, 19,
0: que un
3: ¿no?
0: profesional, a tres días de un partido tan importante, se acueste a las 3 de la mañana. Mínimamente 3 de la mañana. Te diría que... No, es gravísimo lo del... positivo de alcoholemia, pero no descansar bien en la previa de un partido como esos.
1: Y ahí no fue él solo. No, esa parte, la segunda parte, no fue él solo.
0: Una semana en la cual muchos se jugaban el cariño eterno, el cariño de por vida, más allá de la plata, porque si hubiesen ganado hoy estarían en la situación que están los jugadores de Belgrano. Claro. Entonces tenés que estar ahí 1000 por 1000 esa semana. El año tiene 52 semanas. Ahora y parate, viene el Mundial, van a estar 2 meses sin jugar. Mirá si tenían tiempo de comer asado, de hacer festejo, de... ¿Qué necesidad había? Eso no me entra, no lo puedo entender. Me imagino cómo estará un hincha, que encima... después de haber perdido el clásico, de todo lo que ya pasó, sí, que Belgrano ganó y que va a jugar semifinales y que el equipo no le devolvió nada y que se fue el técnico y qué le sale esto. El hincha debe estar en llamas. Buenas tardes, gente. Escuché saliendo del Kempes a un hincha decir lo de la multa y en ese momento no lo creí, dice Rosina. Mirá, ya que el tema ya a lo mejor venía a lo mejor dando vueltas. Muchachos, el clásico ya terminó, uno ganó, el otro perdió, ya está. Si hubiese hecho un gol Baloyes, sería el loco Willington, dice Oscar. Mauricio, equipo, Baloyes estuvo mal, pero los otros tomaron soda y dieron lástima también. Talleres mejoró cuando jugó Baloyes, dice Daniel. Dudo que el chino no se tome algún que otro Fernet. La diferencia está en las ganas que tiene de ganar algo con el club que ama. Y lo demuestra en la cancha. Todo radica en si ganás o perdés, dice Federico. Lo que decía Gustavo. El resultado, cuando ganás, sos genio y podés hacer lo que quieras y todo va a estar bien.
2: Sí.
0: Cuando perdés, sos demonio y cualquier cosa que hagas va a estar mal. Por eso, para evitar esa situación, quienes son profesionales de una actividad pública no deben tentar al demonio. Tienen que tratar de hacer todo lo mejor posible independientemente del resultado.
2: Tal cual.
0: Si vos hiciste todo bien, la pelota pegó en el palo y salió, perdiste, no importa, hiciste todo bien. Si vos hiciste todo mal y encima la pelota pegó en el palo y salió,
2: doblemente mal.
0: Hiciste todo doblemente mal. Me parece que ahí está el punto. Pero bueno, un título de instituto, Fede, y volvemos con Belgrano.
4: Bueno, ya tiene día confirmado para jugar Copa Argentina frente a Lanús. Es el sábado 30, como veníamos diciendo. Mismo día que después que va a jugar Belgrano. Todavía no están los horarios. Yo tenía entendido que estaba prácticamente todo cerrado para hacer cancha de Newell's. El tema es que el día anterior... Estoy confundido. Muy probablemente en cancha de Newell's. Uh-huh. Falta confirmar, pero es prácticamente un hecho que van a jugar ahí. Otra vez Santa Fe, y recordemos que Instituto tiene la restricción, igual que Belgrano, de llevar instrumentos y banderas a la provincia de Santa Fe. Eso sí,
0: en la anterior fue cancha central el día de Huracán. Con Huracán fue central, pero el último cruce de Copa fue...
4: No, fue en Rafaela contra Atlanta.
0: Rafaela.
4: Que tampoco pudo llevar ni bandera ni instrumento.
0: Bien. O sea que va a ser Rosario.
4: Sí, todavía no está el horario.
0: ¿Qué va a pasar con Luna? ¿Qué va a pasar con Lodico? Hay un montón de nombres, ya lo cuenta Borelo en un ratito nada más. Hola, muchachos. Consulta que sé que no me van a leer al aire. Ya cuando el oyente pone el mensaje eso, es porque sabe que lo vamos a leer. Y Víctor dice, el chino Celarrayán, y lo dice me parece en este tono, ¿en qué equipo jugó? ¿Cuántos títulos tiene? ¿Cuántos partidos en la selección? Por favor, es uno más del montón. Léeme, Coco, los escucho siempre. Lo leemos, Víctor, por supuesto. Es una opinión.
2: No, sí,
0: me imagino que debe ser hincha de Talleres o de Instituto. De Belgrano claramente no es. Es muy de esta época también. Y está bien, habrá pasado siempre, que al rival vos tratás de bajarle el precio. Pero en el fondo, sabés que por más que intentes bajarle el precio, lo voy a poner en otros términos, por más que el hincha de River intente bajarle el precio, no sé, ni siquiera digamos a Riquelme o a Palermo, digamos a un Guillermo, sabe que Guillermo para la historia de Boca es muy importante. Y a la inversa, por más que el hincha de Boca intente bajarle el precio, no sé, ni siquiera digamos un Francesco y un Ortega, a un Juanfer Quintero, se sabe que para la historia de River es muy importante. Y por más que vos le intentes bajar el precio al chino Celarrayán, para Belgrano es muy importante.
2: Sí.
0: Del otro lado, un hincha de Belgrano te podría decir algo parecido, no sé, sobre Garro, por ejemplo. Mm. Y el hincha de Talleres sabe que Garro fue muy importante para Talleres. Entonces me parece que ahí...
2: Hay una diferencia entre el chino y el resto de los jugadores. No lo he escuchado en Talleres. El chino habla como un líder. Licha López habla como un líder, algo que uno no ha escuchado en el plantel de Taller. Si quisiera hacer una diferencia, digo, en momentos de decisión, en los postpartidos, uno lo escucha al chino, uno lo escucha a Licha, en la buena y en la mala, porque el chino fue muy autocrítico cuando el equipo quedó afuera de los octavos del campeonato pasado, ¿te acordás? Que hizo una crítica generalizada. No lo percibo en Talleres, no percibo líderes.
0: ¿Cuánto hace que no los tiene?
2: ¿Cuánto hace que no los tiene? Esa es la otra pregunta.
0: ¿Por qué no los tiene? ¿Qué está pasando un poco más arriba del plantel y del cuerpo técnico? ¿Qué está pasando a nivel dirigencial? Diría desde la pretemporada de Rusia para acá.
2: Sí.
0: Donde Talleres ha tenido un montón de estos problemas. Así rápido, sin haberlo pensado ni buscado, me acuerdo. La pretemporada de Rusia fue un gravísimo problema... hacia adentro, implosionó el plantel, o sea, explotó para adentro. Uh-huh. De ahí volvieron a los tiros. Tuvo todo el año que peleó el descenso.
2: Físicamente estaba el plantel, se arrastraba.
0: Publicaciones indebidas de jugadores,
2: sí.
0: ¿Se acuerdan? En redes sociales,
2: sí.
0: Que generaron, no quiero nombrar a ninguno, pero todo el mundo que más o menos se acuerde, lo va a tener en la memoria. Clásico con Instituto. ¿Qué pasó en el entretiempo de ese vestuario? Ahí hay otro punto. Y ahora se suma esto.
2: Claro.
0: Debe haber varias más que me estoy olvidando. Pero de lo que me acuerdo, así. A grandes rasgos tenés 4 o 5 cosas que... No quiero decir que antes no pasaban en Talleres. Pero antes no pasaban. ¿Qué pasó que ahora sí pasan? ¿Qué cambió? para que esas cosas que antes no pasaban, ahora sí empiecen a pasar. Pregunta para los que toman decisiones. ¿Cómo tomaron Maxi que juegue Pacerini?
3: En Belgrano bien, porque seguramente va a estar desde el arranque, si no pasa nada raro, y así fue en la práctica esta mañana, ¿no? Esta mañana ya el ruso empezó a definir el equipo. Yo creo que es un equipo que tiene ya, no la confirmación oficial, pero sí el visto bueno, la aprobación y el conformismo del técnico y su cuerpo, de su cuerpo técnico, su equipo de trabajo. Y Pacerini seguramente desde el arranque, en lugar de Ubita, y después me da la sensación de que, por ahí uno especulaba, decía, che, Falcón de lateral derecho, Morales de central, o finalmente Morales de lateral derecho. Esta mañana fue Morales de lateral derecho. Esta mañana fue Cardoso, Morales, Maldonado, Licha López y Sporle, es decir, casi el mismo equipo. Rigoni, Sánchez, Longo, Metilli.
0: Ahí no habrá ninguna duda.
3: No.
0: Medio campo,
3: Celarrayán y Pacerini.
0: Entonces, ¿puede haber alguna duda en la defensa?
3: Yo creo que puede llegar a ser, si elige esto o no, puede ser Falcón y Morales de central y salir de Maldonado, como fue en el Clásico. Pero es el equipo que mayormente viene repitiendo, salvo que no pudo los otros días frente a Unión, ponerlo a Pacerini, que para Belgrano y para el ruso es el ideal, por la expulsión en el Clásico, ¿no?
0: Dos preguntas para Maxi, para el ingeniero, para todos. ¿Qué habría que hacer? ¿Habría que jugar con Falcón de 4 o habría que jugar con Morales de 4?
2: Bueno, Argentino no ataca con wins, no tiene el win clásico. O sea, si va...
0: Salvo que juegue Giacone, que es un poco más.
2: Salvo que juegue Giacone, un poco más. Pero poner que juegue López Muñoz por derecha, Giacone por izquierda, a mí me da la sensación que va a tener que ver la relación de Rigoni con ese lateral. O sea, por eso decíamos ayer que Rigoni va a tener la mitad vestimenta para atacar y la otra mitad para defender. Va a tener overall también, como lo hizo frente a Talleres. Tácticamente frente a Talleres fue muy importante lo de Rigoni, y acá tiene que serlo. En algún momento se va a liberar, sí, pero tiene que, porque por ahí se viene Prieto, y Prieto cuando pasa, el tipo va al fondo, va al hueso.
0: Y a propósito, otra pregunta. ¿Quién toma a Fattori? ¿Por qué? Con pinza.
3: Sí.
0: Es como Paredes en Boca, no lo estoy comparando, pero digo...
3: No, pero para Argentino sí.
0: Juniors... juega a partir de Fattori. La experiencia de la semifinal pasada indica que cuando Fattori jugó, Argentinos manejó el partido y Belgrano desapareció del mapa en el segundo tiempo. ¿Cómo tomarlo a Fattori?
2: Para mí, dejarlo en su campo. Dejarlo en su campo. Y cuando se aproximen, que le haga sombra a Pacerini.
0: Pacerini.
2: Sí.
0: Porque ponerlo al chino a tapar a Fattori...
2: No, me parece
3: no, pero ¿sabes qué? Pensaba yo que no se puede ser... Pero no sé... Porque después tenés Lescano, López Muñoz.
0: Sí, tenés un montón para marcar.
3: Claro.
2: Sí, no marcarlo a él,
3: sino
2: marcar
3: el Galarza.
0: Puede ser clásico. Sánchez.
3: ¿Cómo hizo con Galarza?
0: Sí.
2: Pero tomarlo allá.
3: Claro,
2: arriba.
3: No, obligado a jugar allá atrás.
2: Sí. Si lo tomás allá, no te.
0: No pasa nada.
2: No, claro.
3: Y pasa que Argentino te ataca con mucha gente.
0: Mucho.
3: ¿No? Te abre, te mete los laterales bien arriba.
0: Del otro lado, Belgrano también tiene lo suyo.
3: No, seguro.
0: Sí, por eso me parece que es un duelo de equilibrios.
3: Claro.
0: Obviamente, como casi siempre, se va a ganar en la mitad de la cancha. Claro. El que gane ahí va a tener más chances de ganar el partido, pero se definen las áreas. Sí. Y en las áreas puede haber otro elemento, la pelota parada. Que en una cancha como la de Argentinos Juniors es importante.
2: Pasa a ser fundamental, Mauri. Si, cuando no tenés juego, porque es un campo más reducido.
0: Sí. Me acuerdo que en el 0-0 de este campeonato... Sí. Jugó muy bien el Mudo ese día.
2: Fue figura.
3: Claro.
0: Porque al ser una cancha de espacios reducidos, el que más sabe con la pelota saca ventaja.
2: Sí.
0: Te va a encontrar siempre un pase.
3: Sí. Ese día me parece que no jugó el chino, que jugó el Mudo.
0: A ver.
3: El Mudo jugó de media punta.
0: Que jugó seguro porque me acuerdo que jugó bien.
3: Pero me parece que Celarrayo no jugó.
0: González, Metilli, Vázquez, Rigoni y Ubita de 9.
3: Claro, viste,
0: no jugó el chino. Claro. Sánchez y Longo fue el doble 5. Claro. Jugó Benítez de 4, Morales y Licha con Rica de 3.
3: Bueno, pero después dijiste la mitad de la cancha, Rigoni, casi
0: Sánchez y Longo.
3: Sánchez, Longo, Metilli
0: y Rigoni.
2: O sea que ya el ruso había hecho una lectura para jugar contra ese equipo con Sánchez y Longo.
0: En ese momento, yo no sé si el chino tenía algo, venía con la lesión.
3: Venía lesionado.
0: Lesión porque no fue ni al banco.
3: No estuvo ni al banco, estaba lesionado.
2: O sea que Sánchez y Longo ya conocen la característica. Fundamentalmente Longo, que después no jugó casi nunca y ahora vuelve a jugar. Él conoce la característica de Lescano y de Oroz en este caso.
0: Y Argentina. Tuvo en ese partido a Viveros. Uh-huh. Jugó Lozano, Álvarez, Godoy y Bravo. López, Fattori, Lescano, Viveros, Molina y Giacone. Ahora viene jugando más con López Muñoz, más de...
3: A la derecha.
0: A la derecha. No de extremo, porque no es un volante.
3: No lo es.
0: Pero
3: tiene ahí su posición de inicio.
0: Arranca
3: punto
0: ahí.
3: De partida, claro.
0: Que es un jugador peligroso también. Lescano también, Fattori también.
3: Sí.
0: Tiene ese juego peligroso. Sí. Los dos centrales, Riquelme y el otro chico...
3: Álvarez.
0: Están muy bien. Sí. Álvarez, ¿cuánto
2: hace que
0: viene?
2: Y el arquero en silencio es uno de los grandes arqueros de la liga.
3: Cortés.
0: Porque Álvarez hizo la final con Patronato. Es el mismo, ¿no?
3: Claro, el que vino a Talleres.
0: San Martín, San Juan, el de Talleres.
3: De Talleres, sí.
0: En Argentino Junior lleva mucho tiempo y le va muy bien.
3: Muy bien. Sin ser exuberante de lo físico, pero tiene una calidad, digo, para jugar, es tiempista. Sí, la verdad que...
0: Hay un jugador que, curiosamente, con la camiseta de Belgrano, hasta el momento... tiene un solo gol y en lo que va del año no metió ninguno. Y por la pelota parada. El otro día le anduvo bastante cerca. ¿No será por ahí un partido de que se abra con un gol de cabeza de un central? ¿Un Licha López de cabeza? Porque yo me lo imagino más bien cerrado, más allá de que...
3: ¿De la propuesta? Argentinos.
0: No me lo imagino tan ida y vuelta, palo y palo.
2: No, a Belgrano no le conviene.
3: Posiblemente Argentinos quiere proponer
2: eso. Sí, a Belgrano no le conviene.
3: Creo que a Belgrano le convenga.
0: No, Belgrano va a tratar de...
3: Me parece, ¿no?
2: Sí.
3: Trabarlo un poco.
0: 18 horas 43 minutos, Víctor dice, muchachos, lo conozco al chino de bebé, no lo inflen. El mudo sí, jugó en Europa, compitió con los mejores, pero el chino jugó en México, en Estados Unidos, nada más, dice Víctor. Bueno, está bien, estimado Víctor, muchas gracias por los mensajes. Tiene razón el hincha de Talleres, el chino solo le ganó a Talleres, o sea, a nadie. Dice Pablo, que es hincha de Belgrano. Mauricio, tienen que ganar, después que hagan lo que quieran, pero ganen. Los hinchas laburan 8 horas por día. A la noche se juntaban en la boutique, se jodieron en el hincha, dice Nicolás. Que me parece que esa es la sensación generalizada, ¿no? Que hay como una sensación de,
3: sí,
0: muchachos,
3: sí.
0: Se pasaron el sentimiento de los hinchas por donde menos les importaba.
3: Es que, ¿sabes qué sucede? ¿Quién no tiene un amigo, un conocido, un familiar hincha taller y todo? Te dicen, che, pero no ganamos una dividida, no ganamos un rebote, jugamos, deambulábamos en cancha. Belgrano ganó en todo.
0: La sensación fue como que Belgrano sabía lo que se estaba jugando,
2: sí,
0: y Talleres no.
3: Belgrano asumió como una final.
0: Y Talleres nunca.
3: Sí, no.
0: ¿Saben cuál es la diferencia? Belgrano tiene jugadores del club, jugadores que volvieron porque aman al club. Los otros no. Dice Kevin, sacando a los pibes.
2: Sí, pero esto debe también, Mauri, definirse en un contexto de profesionalismo. Mucho más allá que vos ames al club, vos podés amar al club y ser un desastre en tu vida. Y decirle a todo que lo amas. Y ser ese tipo identificado con la gente. Pero su conducta afuera de la cancha es reprobable. La gente lo banca, pero afuera es reprobable. O sea, la conducta tiene que ser un todo. No alcanza con que vos digas yo amo el club. Si después no te cuidas, llegas tarde o te agarra, qué sé yo, la policía en un control. Y lo amás de la boca para afuera, pero adentro tuyo no. Tiene que ser la conducta la que te marque. Por eso digo que no encuentro líder. No sé por qué no siguió hablando tan seguido Guido. Guido llegó un momento que tampoco habló. No sé por qué pasó con Guido. No eligió él ser la voz del plantel. Y no tuvo voz el plantel, ya no tuvo voz. O sea, en relación a que vos lo escuchás a Licha o al Lucas se la rayan y te van marcando un poco el momento, lo que se juega y lo que hay que hacer para que eso que se juega sea importante. Hay una diferencia, ¿eh?
0: Claramente. Además, el chino podrá tomarse un Fernet, pero se cuida la rodilla como ningún otro. Ese es el profesionalismo que le falta a Talleres. No tienen sentido de pertenencia por la camiseta, dice Federico. Para ese hincha de Talleres que habla de Celarrayán, tiene 6 títulos en México y 1 en el Columbus de Estados Unidos. Baloyes, ¿qué campeonato ganó? ¿Cuál sería más del montón? Dice Ezequiel. Vamos con los likes, muchachos. Siempre es un placer escucharlos. Sobre todo al ingeniero cuando habla de fútbol, dice Maximiliano.
2: Muchas gracias.
0: Estuve haciendo Uber como extra.

0: y tenés miedo escénico. El cumpleañero, para mí, principal responsable, dice Martín.
1: Es todo, son grandes.
0: Yo creo que son todos.
1: Son todos.
0: Son todos.
1: Es grande.
0: Son todos. De 40 personas que hay, no hubo uno que dijera, che, muchacho, no da en este momento.
1: Claro.
0: No da.
1: Claro.
0: No da.
1: Porque no era un partido más el que tenías a la vuelta de la esquina.
0: Mauricio, mirá, te lo mando en mayúsculas, dice Ángelo. Desde que entró Sebastián Fassi al club pasan todas estas cosas. Encima lo más triste es que el padre no lo puede sacar. Cócolo, no dejen... No, perdón, dejen de pegarle a Talleres. No le llenen la cabeza a los hinchas. Me extraña. Talleres tiene los mismos puntos que Belgrano. Está clasificando a copas. Tampoco es un desastre. Si ganaba Talleres, el líder hubiera sido Jot y Herrera. Hay que bajar un cambio, dice Carlos. Está muy bien, Carlos. Coincido en gran parte con lo que dice. La única parte que yo no estoy de acuerdo es que le llenemos la cabeza a los hinchas. Yo creo que toda la gente que va a la cancha, que escucha fútbol, que mira fútbol, sí, que consume fútbol, no se deja llenar la cabeza por nadie.
1: No.
0: Y son muy, muy, muy inteligentes los hinchas para darse cuenta cuando algo está bien y cuando algo está mal.
1: Aparte uno no está hablando mal de Talleres. Estamos, haciendo alusión a una inconducta de un futbolista que defiende la camiseta de Talleres. En todo caso estamos defendiendo a Talleres, no hablando mal de Talleres.
0: Tal cual. No lo podría haber dicho mejor. Gracias, Carlos. Muchas gracias por el mensaje. Tenemos que hacer una breve pausa en un ratito nada más. Tiene que jugar Falcón porque en el partido en la Paternal hizo el gol Giacone, dice Marcelo. Bueno, muchas gracias. Mucha opinión, ¿eh? Che, muchachos, 30 minutos de programa. Borelo no habló. ¿Qué pasa? Bueno, ya viene. Ya vuelve con Instituto. Ya vuelve en un ratito, nada más.
1: Una pregunta para hacerle a Borelo.
0: Ahora justo.
1: No, cuando venga.
0: No está,
1: cuando
0: pero venga, cuando venga. Maxi
1: no,
0: le pregunta.
1: No, le vamos a decir qué, pero agarrarlo ahí.
0: Montón de gente del otro lado mandando muchos mensajes, ¿eh? Mauricio, por favor. Ahora parece que se la rayan es Messi, dice Antonio. No. Todo en su justa medida y armoniosamente. Que es uno de los mejores jugadores del fútbol argentino.
1: Sí, no tengo dudas.
0: Creo que nadie tiene dudas.
2: Sí,
0: ¿no?
1: Pero para Belgrano posiblemente lo sea.
0: Y hoy para así Belgrano, como, en el contexto...
3: Así como Fattori para Argentina, claro,
0: es Paredes.
3: Digamos.
0: Claro, sí. Nunca están bien esas comparaciones,
3: no,
0: pero
3: no,
0: bueno.
3: Pero ¿qué? ¿Por qué no? Sí, están bien.
0: ¿Qué quiere decir acá, Maximiliano? No entendí algo de la otra llave. Ya busco bien el mensaje. El domingo Belgrano le gana a Argentinos Juniors en los 90 minutos, dice
4: bueno,
0: Víctor Hugo.
4: Felicitaciones,
0: vamos, Belgrano viejo y peludo nomás, dice Lourdes. Gracias, Lourdes. Si Belgrano clasifica para la final, se juega el 24, cumpleaños de Rodrigo. ¿Te acordás qué pasó en el penal que atajó Laven River? Dice Pablito. Claro, minuto 24-06. ¿Verdad? ¿O estoy fallando?
1: 26. Porque fue 26 de junio.
0: Pero cuando ataja el penal,
3: no, sí, claro.
0: Era
1: 24 del 6, el día del
0: 24-05. Del 5. Sí. Es el momento exacto en el que ataja el penal, que era la fecha del cumpleaños del Potro.
3: Y que le pega en el pecho, Lave.
0: Claro, tenía, justo donde tenía la foto de
3: bueno, a Rodrigo.
0: Cuando ganaste salen 26, todas, cuando perdés no te sale ninguna.
3: Sí, claro.
0: Es la única verdad en el fútbol. Últimos 10 minutos para el cierre. No sé, Fede, si lo tenemos a Víctor Rapetti para que nos deje un título de estudiante de Río Cuarto. Confirmamos eso si no hacemos la pausa. Después de la pausa. Breve pausa y venimos con el último ratito de la cadena del gol. Vamos por Córdoba.
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12: Último ratito de la cadena del gol, 18 horas 54 minutos en todo el país. Muchísimas gracias a los que siguen mandando mensajes, comunicándose con nosotros. Tenía una pregunta, Maxi, para Fede Borelo.
13: A ver, venga, lo escucho.
14: Mira vos.
12: ¡Upa! Pone la cara como de la olla.
13: ¿Qué tal estuvo Arjona anoche? ¿Esa es la pregunta?
15: ¡Fantástico!
13: Ahí está.
15: Muy bueno. Esa es la
16: pregunta.
15: Muy
16: instituto. Bueno. ¿Guanchope va a jugar en instituto?
12: Guanchope. Guanchope. ¿Otra vez tema Guanchope? ¿Por qué?
15: No.
12: No.
15: Uh-huh. No.
12: ¿Y por qué surge el tema Guanchope?
16: No, una inquietud. Porque a Jara no le fue muy bien en instituto, ¿no? ¿Ustedes consideran que a Guanchope le iría...
12: ¿Peor?
16: ¿Peor que a Jara? Pregunta para Fede Borelo, que es el que está todos los días ahí.
15: No, en instituto no está la intención de contratar a Guanchope.
12: ¿En este momento?
15: Sí, en este momento y antes tampoco, porque... A ver, Guanchope se ofreció a principio de año. Guanchope ya no sabía qué más hacer para jugar en instituto este año. En instituto le dijeron que no. Y ahora Guanchope está buscando club. Porque ya se fue apartado, fue claro. Uno de los jugadores apartados de Estudiantes de Río Cuarto. Pero no, en instituto no hay lugar para Guanchope Ávila hoy.
16: ¿No lo consideran?
15: No lo consideran.
12: ¿A vos te parece que puede llegar a ser en algún momento o no?
16: No tengo por qué creer. Pero yo hacía este análisis, no digo porque lo dejara, no salió como todos creían que iba a salir.
12: El tema es que yo no veo...
16: ¿Y detrás de Jara quién hay? ¿Fonseca?
15: Tisera. Guerra.
12: Él tiene una muy... tampoco son...
16: Por eso
15: vuelve,
16: digo, ¿no?
15: Vuelve Suárez. Facundo Suárez, el diablito. Bueno, yo te
16: estoy... Zlatan Suárez para vos, de acuerdo con lo que estás diciendo.
15: No, yo te estoy diciendo los que están...
17: Diablito, pero dijo, no dijo Zlatan.
16: No, pero dice...
15: Para vos, Guanchope Ávila es más que Suárez. Y ¿cuándo fue el último gol de Guanchope?
16: ¿Y cuándo fue el último de Suárez?
15: No, debe andar muy lejos.
14: Se rompió los ligamentos dos veces
16: bueno,
14: seguida.
16: Pero ¿qué sabes cómo va
15: capaz
16: a volver?
15: Capaz que no va a andar muy lejos.
14: Bueno, el último de Tisera fue este año.
16: No, pero yo digo el resto, ¿no? Está bien. Ustedes dicen que no. Yo pregunto, ¿no? Porque la gran contratación de Instituto, ¿cuál fue?
15: Sí, Franco Jara.
16: Bueno. Pienso, qué sé yo.
15: Es verdad que yo no hoy
16: estoy
15: no
16: diciendo
15: puedo
16: que tiene que venir para jugar, pero yo por ahí pienso, ¿está tan lejos de los nueve que tiene hoy Instituto? Me surgió la pregunta porque yo cuando veo
15: para
16: los
15: mí
16: números
15: que
16: los
15: Tisera
16: otros,
15: sí.
16: ¿Sí?
15: Sí. Bueno. Para mí que Tisera sí. No, para pero, mí el semestre de Guanchope y
16: no,
15: el
16: no, que no ha jugado es cierto, pero yo también
15: no.
16: cuando miro los números de los otros delanteros de Instituto, yo no.
17: Ahora, Maxi, si no vino antes estando
16: no,
17: tan cerca.
16: No, por eso.
17: Iba a la cancha siempre, estaba todos los partidos en Huracán,
16: claro.
17: Ya Kudelka no contaba con
16: claro.
17: Él.
16: Yo
17: o
16: no
17: sea,
16: digo que lo vayan a contratar, si no vino, ni que lo si tiene no que contratar, ni que tiene que ser el 9, pero yo analizándolo, claro. Se me ocurrió, porque digo, qué sé yo.
12: Bueno, queda ahí el tema, quedan los otros temas también, pero como tiene un partido más Instituto, se va a estirar un poco, sí. Me parece, la decisión sobre algunos jugadores, uh-huh. O qué podrá pasar con ellos.
15: Pero se viene el último.
12: ¿Cómo sería?
15: El último partido.
12: Ah, claro, para varios va a ser mucho.
15: Para varios.
12: Va a ser el último, sí. Un detalle sobre la foto que circuló, que comentamos del asado, que no están todos los del plantel.
14: Hay algunas ausencias que coinciden con los más grandes de edad del plantel. Por ejemplo, sí están Catalán y Palomino, eso sí. Pero no está Guido, no está Ronaldo, no está Cristaldo, entre algunas de las ausencias. En la foto.
12: No están en la foto.
14: En la foto, después.
12: A lo mejor estaban en el asado y no salieron en la foto.
14: Exactamente.
12: Y estaba escuchándolo a Juan Federico, porque la otra pregunta es, ¿cómo se sabe? ¿Por qué se sabe?
14: ¿Por qué tan tarde?
12: ¿Por qué ahora?
14: Claro.
12: Dice Juan, que es el que sabe de estos temas, que este tipo de noticias es muy habitual que se filtren. El policía que hace el control, dice, muchacho, no saben a quién le dio positivo.
17: Claro.
12: Y le pasa el dato a los colegas y empieza a circular. Hay un parte interno, porque la pregunta es, si esto le pasa a Juan Pérez, ¿se publica que Juan Pérez tuvo un control positivo? No es lo mismo Juan no. Pérez que Diego Baloyes.
17: La repercusión, claro.
12: Hay un comunicado interno y la noticia, de acuerdo a lo que sabe Juan, surge de casualidad. O sea, no es que se la filtraron, no es que se la jugaron de adentro, no es que alguien quería que se supiera. De casualidad, un colega le pregunta al ministro porque él tenía el dato, porque ya estaba dando vueltas entre los policías, y entonces pregunta. Y esa fuente a la cual el colega le pregunta, investiga internamente y dice, sí. Es verdad. Y ahí sale el parte que no es público, que es interno,
14: claro.
12: Que solamente se publica cuando hay una consulta de este tipo. Uh-huh. Pero fue casualidad que se supiera, no fue nada premeditado.
16: Entonces hay que creer que recién esta mañana en el club se enteraron.
12: Es muy probable lo que decía Maxi.
14: Claro, sí. Claro.
12: Que Carlos Tevez no haya sabido nada.
17: Qué raro.
12: Y que en el club no hayan sabido
17: qué
12: nada.
17: Qué raro. Porque
16: y que después de la presentación de Carboni se enteraron.
17: Qué raro, porque uno de los que está muy cerca del presidente de Talleres ha sido miembro de la policía de la provincia, con mucho peso. Mm. Que no sepa eso, que no le llegue a él antes.
12: Que no les haya llegado. Quedan muchos cabos sueltos. Un último título de Belgrano, Maxi, nos vamos.
16: Bueno, Morales va a jugar de lateral derecho y me parece que va a ser el equipo que dábamos, ¿no? Cardoso, Morales, Maldonado, Licha López y Sporle, Rigoni, Sánchez, que todavía no ha sido papá, de Nina, su primera hija, así que están esperando también eso, Longo, Metilli, Celarrayán y Pacerini, me parece que pinta para ser el 11 de Belgrano. Mañana entrena, viaja a Capital y el banderazo de los...
12: Domingo 13:30, alargamos la previa. Fede, un último título.
15: Bueno, para hablarlo en los próximos días, ¿qué va a pasar con John Córdoba?
12: ¡Epa! Sí, ya nos vamos.
15: ¿Va a ejecutar la opción de compra a Instituto?
12: ¡Apa! Ingeniero,
17: clasificó para la Champions el Aston Villa del Dibu Martínez. Y en España, este es el dato, ¿eh? 14 temporadas de Pellegrini y lo clasificó para la Champions.
12: Lo clasificó. Nico.
14: El martes a las de 11 a 18 en las boleterías de la boutique se venderán las entradas para Copa Argentina.
12: Nos fuimos. Chao.
18: 4 minutos de noticias.
17: Buenos Aires.
18: Luis Caputo anunció la inversión de una tecnológica centrada en la inteligencia artificial y busca reclutar a 100 ingenieros.
17: El ministro de Economía señaló que el monto total de la inversión superaría los 50 millones de dólares.
18: Córdoba.
17: Murió un motociclista tras chocar contra un wallraid en el Camino del Cuadrado.
18: La víctima tenía 41 años y el siniestro ocurrió en la ruta E98 a la altura del kilómetro 6 de Valle Hermoso.
17: Internacionales.
18: Keiko Fujimori y Roberto Sánchez disputarán la segunda vuelta electoral en Perú el 7 de junio para elegir presidente de la nación.
17: Ya fueron contabilizadas las 92.766 actas y no queda ninguna pendiente para su envío a los jurados electorales especiales.
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0: Hola, ¿cómo les va? Muy buenas tardes. Hoy tenemos una entrevista muy especial. Nos hemos ido del estudio de Cadena 3 Argentina hacia una casa que alberga desde hace muchos años a una de las grandes escritoras argentinas, una refundadora de la novela histórica en el país, una gran escritora cordobesa, una mujer llena de historias, que además cuenta maravillosamente. Ustedes se imaginarán de quién estoy hablando de la gran Cristina Bajo, que es, para usar un lugar común, un verdadero libro abierto sobre la historia de la literatura argentina, sobre la historia de Córdoba y sobre la historia de la literatura del mundo, especialmente de los siglos XVIII, XIX, de la que ella ha sido una voraz consumidora. Vamos a hablar con nuestra querida Cristina Bajo.
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0: Cristina, segundo capítulo.
4: Segundo capítulo. Me encanta, vos sabés que me encanta.
0: Vos sabés que el cariño la y la admiración que tengo y la maravillosa relación que me une a vos y a tus libros. Porque, claro, los escritores tienen una doble condición. La mayoría de los lectores no conocemos a los autores. Yo tengo la dicha de conocerte a vos.
4: Gracias.
0: Pero cuando ocurre el milagro de conocer al autor y conocer sus libros, ocurre que uno conoce dos veces a la persona.
4: Sí.
0: ¿A vos te pasó eso con otros escritores?
4: Con algunos sí, pero con otros me decepcioné.
0: Claro.
4: Porque con algunos que me gustaban mucho, que no los voy a nombrar, cuando fui a Buenos Aires y los conocí, encontré personas como reticentes o no, ¿cómo te diré? O no capaces de tener una conversación espontánea, nada más que espontánea, amable, con otro escritor, ¿entendés? Claro. Eso, las primeras veces que fui a Buenos Aires me pasó dos o tres veces, con algunos escritores que por supuesto no te los voy a nombrar, pero algunos...
0: Bueno, me encantaría, pero me estoy empezando a hacer nombres.
4: Off the record.
0: Ok. Pero estoy imaginándome algunos.
4: Bueno, dale. Entonces, viste, bueno, en ese sentido, por otro lado, yo tengo una forma de ser que creo que se la debo a mis padres, que eran muy sociables. Y nosotros, como que te contaba, nosotros como ser en la niñez y en la adolescencia, jugábamos lo mismo con los hijos de los peones, como si fueran iguales que nosotros, porque iban a casa a jugar, o nosotros íbamos un ratito a jugar, que con los hijos de un montón de gente importante que había en Cabana. Porque en Cabana, quiera que no, ha habido personas muy interesantes y muy importantes, ¿no? Estamos hablando de los años 40, 50, después la guerra en Europa.
0: Esa es tu patria, ¿no?
4: Exactamente.
0: Dice que la patria de la gente es la infancia y tu patria es Cabana.
4: Es Cabana. Si yo pudiera, no puedo volver ahora por la edad, por un montón de cosas, pero si yo pudiera volver, en un momento tuve la idea de comprar una de las casas que hizo mi padre, porque tuve que vivir en casas que no hizo mi padre para comprender los errores que hacen los arquitectos.
0: ¿Entendés? Porque tu padre, le digamos a los oyentes de la radio, tu padre era constructor, era algo
4: no,
0: así
4: era,
0: como ingeniero.
4: Tenía un título que me dijo, te contaba yo lo infante, me dijo que se había dado en Córdoba, no sé durante cuántos años, que no había, en Córdoba no había todavía...
0: ¿Ingeniería o arquitectura?
4: No, ingeniería sí, no había arquitectura, pero había una cosa que eran como 4 años que se llamaba proyectista de arquitectura. Que años después, cuando yo ya tenía más o menos, él se recibió antes de casarse, cuando yo ya más o menos entendía todo cómo era, o sea que debía tener unos 12 años más o menos, A papá lo llamaron de la universidad para decirle que si él rendía como un examen o algo, había habido una nueva, digamos, no sé, ley, no sé cómo, claro, cómo llamarlo.
5: Podía actualizar el título.
4: Claro, que le podían dar el título de arquitecto. Ajá. Y que tenía que hacer un año, algo así, como demostrar que sabía.
5: Claro.
4: Y mamá le dijo que si le había ido bien hasta entonces, que para qué quería otro título. Entonces papá dijo que no.
5: ¿Y cómo eran las casas que hacía tu papá?
4: Mira, las casas que hacía mi papá eran muy, muy vivibles. Porque él tenía idea de dónde colocar, o sea, tenía chicos. Entonces, los enchufes tenían que estar altos, pero la cosa de la luz tenía que estar más baja. Para que pudiéramos prenderla.
5: Pero para que no metieran los dedos, los enchufes estaban altos.
4: La puerta del baño nunca se abría. La ducha y los otros elementos estaban a la izquierda y la puerta se tenía que abrir de manera que nunca te vieran, ni se estaba duchando.
5: En una situación indecorosa.
4: Como ser a dónde tenían que dar las ventanas de los dormitorios. O sea, papá le daba mucha importancia a todo eso, que son cosas que ahora...
5: Hay algo que me contaste, que yo sé que quiero que cuentes ahora,
4: sí,
5: que es que en esas casas, en tus casas, había otros elementos muy importantes, muy determinantes en tu vida. Cerca de la cama, en la habitación de costura... Ah,
4: bueno, las bibliotecas. En todas las casas que hizo papá, a cada uno de nosotros nos hizo una biblioteca. A los más grandes, la biblioteca más grande. La biblioteca más grande más o menos tenía un poco menos de ese ancho, como esta biblioteca.
5: Metro y algo por...
4: Y más o menos un poco más alto que esto.
5: Por 2 metros, más o menos.
4: A la de los chicos era esa mesa. Ahí tenían sus libros.
5: Un metro por claro, 60 centímetros.
4: En el hall de niños, que era el living de los chicos, cuando los grandes estaban en el living grande, claro, teníamos una biblioteca con libros para todos.
5: O sea que para que, o sea, digamos, los chicos no interrumpieran a los grandes, había libros, sí, además de otro juego.
4: Exactamente. Lo has dicho bien, porque no me acordaba de eso, pero siempre teníamos un montón de juegos en cajas, ¿entendés? Ya fuera rompecabezas o ya fuera, qué sé yo, el juego del bonete, el juego de la guerra, el juego de esto, el juego del otro. Mamá en la...
5: ¿Y vos podías ir, por ejemplo?
4: De ella mamá tenía, perdón, piezas de costura. Y ella tenía una biblioteca para ella, que a mamá le gustaba la filosofía.
5: Ajá.
4: Porque mamá leía los filósofos españoles, que eran los que más le gustaban, y después filosofía griega y de todo tipo. Uh-huh. En la cocina había una biblioteca para los libros de cocina.
5: Ah, también.
4: Claro. Después, en el escritorio... Él tenía, había una biblioteca que era la biblioteca, en el escritorio de él estaba la biblioteca de él, con toda arquitectura. Pero después teníamos una gran biblioteca que era la biblioteca general.
5: ¿Y vos querías meterte en la biblioteca de tus hermanos, de tu mamá, de tu padre?
4: Sí, sí, siempre los metíamos.
5: ¿No había problema robar un libro para
4: mí? No. Y papá y mamá nos dieron libros de adultos desde muy chicos. O sea, como leíamos desde muy chicos... Yo aprendí a leer, no sé cómo, antes de ir al colegio, porque las monjas del 25 de mayo las llamaron a mi mamá y le dijeron, Cristina, ¿has estado inscrita en otro colegio? Y mamá me dice, no, ¿por qué? Yo iba a, no había jardín de infantes todavía.
5: Claro.
4: Yo iba a primer grado, había primero inferior, primero superior, segundo, tercero, cuarto, bueno, así. Y dice, no, porque sabe leer.
5: Llegaste a la primaria y ya sabía leer antes.
4: Ya sabía leer de antes, no me preguntes cómo, porque no tengo idea, pero yo aprendí a leer sola. Y me enteré que la Agatha, eso me enteré hará 10 años, la Agatha Christie le pasó lo mismo.
5: También.
4: A la Agatha Christie le gustaba muchísimo que le leyeran de noche y en un momento dado que se ve que la madre por H, pues bueno, la puedo atender o tenía una depre o no me acuerdo qué le pasó, la Agatha Christie aprendió a leerse.
5: ¿Y a vos quién te leía cuando te ibas a dormir?
4: Mamá, pero a veces papá. A veces también. Papá llegaba muy cansado del trabajo, ¿entendés? Porque tenía que venir a ir a trabajar, estábamos en un cabrón y tenía que ir a trabajar en Chocru con un Ford 1936.
5: Sí.
4: Imagínate.
5: Sí. Ahora, déjame que nombraste varias veces Cabana.
4: Sí.
5: A los cordobeses ya saben dónde queda y qué es Cabana, pero déjame que, como estamos hablando para toda la Argentina, digamos que Cabana es una villa que está pasando un quillo en las Sierras Chicas de Córdoba, que es maravillosa hoy en día, y me imagino que era igualmente maravillosa o más maravillosa cuando vos eras una chica.
4: Sí, pero ¿sabés una cosa? Cabana tiene, había unas casas muy antiguas, pero muy antiguas. Una de ellas era del dueño del Agusti, creo el dueño del diario Córdoba.
5: Jorge W. Agusti.
4: Sí, bueno, Agusti tenía una casa maravillosa. Eran casas de estilo, ¿no? La casa, como se de papá, lo que hizo era lo más moderno en ese momento, uh-huh. que era el chalet californiano.
5: Ah, bueno. Estas casas muy avanzado para la época.
4: Porque era en ese momento recién aparecían los chalets californianos aquí en la Argentina. Bueno, estas casas no, estas casas tenían estilo. Eran casas de francesas, inglesas, casas de estilos europeos. Eran muy raras, muy uh-huh. lindas. Había unas hermosas, hermosas casas. Había, y después estaba, como ser, yo conocí a los Loza, que eran parientes de los que fueron los Loza, gobernadores de uh-huh. Córdoba y todo eso, que vivían en un rancho que en aquel entonces tenía más de 100 años.
5: Ah, mira.
4: Era un rancho con piso de tierra, pero con alfombras de bordo en el piso.
5: Para un poquito.
4: ¿Cómo no me va a gustar la historia si me crié con esa gente?
5: Claro.
4: ¿Sabes lo que es una alfombra de bordo hoy?
5: Claro. ¿Qué es una alfombra de bordo?
4: La alfombra de bordo es una alfombra que acá en Córdoba las hace una dama muy encantadora y que tiene premios internacionales, una mujer ya cerca de los 100 años. No la puedo ver en este momento porque a mí me cuesta moverme y a ella más, porque es más grande que yo todavía y yo estoy por cumplir 89. O sea que ella debe tener 90, casi 100. Pero la familia de ella se han muerto desde hace 100 años, más o menos a los 100 años, o un poco más, uh-huh. casi toda la familia. Ella aprendió una técnica muy antigua, colonial, que es la alfombra de bordo. Se le llama así. Es una alfombra hecha a mano, bordada a mano, uh-huh. pero que te cuenta una historia. No es que tenga flores.
5: Tiene un dibujo, una narración.
4: Tiene un dibujo. Ponerlo vos, es más o menos, puede ser grande como esta mesa, tiene una parte que es el borde.
5: Sí.
4: Y el centro tiene una historia. Ella solía contar historias de la casa de campo de ellos, que debe tener como 200 o 300 años. ¿Entendés?
5: Espectacular.
4: Claro, entonces ella ahí tenía una que me acuerdo de una vez hubo un problema con los tigres.
5: ¿Cómo se llama?
4: La Clarita Díaz Crespo.
5: Ah, ok.
4: Claro. Bien. Que tiene premios internacionales, sí, reconocida. Sí. En Londres le hicieron, yo lo vi, en Londres le hicieron un catálogo en inglés con uh-huh. todas las fotos de los trabajos de ella, porque ella expuso en Londres.
5: Ahora,
4: ¿no sabes lo que era ese catálogo?
5: Espera un poquito. Porque estoy con la Cristina que lee, que le aprende a leer muy chiquita, empieza a leer en una casa en la que hay libros en todas partes, y que se encuentra con gente que cuenta, como se decía antes, sucedidos.
4: Claro.
5: Sucedidos de otra época.
4: Yo me la encontré de vieja ya.
5: Pero la literatura que leíste.
4: Sí.
5: Y los sucedidos que vos te conociste de chica y que mantenés en tu memoria, extraordinaria memoria que tenés.
4: Gracias a Dios, hasta ahora.
5: Bien, toquemos madera.
4: Sí.
5: Hacen la escritora de novela claro. histórica que sos.
4: Claro, porque aparte en casa nos criamos, en casa se leía mucha historia. Mucha historia.
5: ¿Y cómo bordás vos, hablando de del bordado y del tejido de una alfombra como las de Clarita, ¿cómo bordás
4: vos sabés que
5: lo que leíste con lo que te acordás y la imaginación que le pones para crear a los personajes que creas?
4: Bueno,
5: creás?
4: Yo creo que todo lo que viví, todo lo que la gente me contó, toda la gente que conocí, más la gente que conocí después de editar, ¿entendés? Que nosotros allá en Cabana, como te digo, nos juntábamos los mismos con el hijo del peón, había muchos ingleses en Cabana, que eso también porque ellos fueron los primeros que me dieron los libros ingleses para leer, Walter Scott, Dickens y todo eso, ya los leí.
5: Jane Austen.
4: Jane Austen, bueno. Claro. Jane Austen me encontré tarde, te aclaro, porque no se conseguían libros de ella. Uh-huh. No era fácil.
5: Sos ¿entendés? Una cordobesa formada por los ingleses.
4: Es una cosa de lo más rara.
5: Sí.
4: ¿Te das cuenta? Es una cosa de lo más rara. Pero siempre estuvimos Si uno
5: pero no es raro porque la literatura inglesa es extraordinaria, la del siglo XIX, la del siglo XVIII.
4: Para mí la literatura inglesa, por lo menos a mí, para, ¿cómo te diré? Para mis sentimientos, la forma de aceptar o de captar lo que es la literatura, el inglés es el que más me llega. El inglés y Borges.
5: Que también era un escritor.
4: Era un escritor
5: y un lector de...
4: por los ingleses.
5: Claro.
4: Por los ingleses y por los nórdicos.
5: Sí.
4: Porque acordate la fascinación que él tenía con todos los cuentos nórdicos, ¿no? A él todas esas historias nórdicas las tenía muy, muy presente. Que también, a su vez, es lo que nos leyeron, me leyeron a mí mis padres. Sin contar con otra cosa que me ayudó mucho. Mi padrino era el dueño de la librería Morena.
5: Uh-huh.
4: Entonces él me regaló...
5: Una gran librería de Córdoba.
4: Una gran librería de Córdoba, sí. Sí. Que después murió él, siguieron los hijos y siguieron los nietos y después, bueno, no, uh-huh. No sé cómo, pero cerró. Bueno, él me regalaba unos libros maravillosos, maravillosos. Pero no únicamente eso, me regaló como ser, me acuerdo... Cuando hice la comunión me regaló un libro precioso del librito de comunión,
5: uh-huh.
4: Chiquito más o menos como...
5: Como el teléfono.
4: Como el teléfono, pero la tapa era de nácar.
5: ¿De nácar?
4: Nácar.
5: Claro.
4: Y el sello para cerrarlo era de oro.
5: Ah, era un regalo a una...
4: Era
5: un libro y era una joya al mismo tiempo.
4: Al mismo tiempo. Y cuando crecí, y ya fue más grande, que ya empecé, estaba por ir al... Estaba en el primario, pero ya estaba cerca de los últimos años del primario. Para otro cumpleaños mío me regaló un breviario, más o menos la mitad de estas, uh-huh. Más o menos así. Encuadernado en cuero de Rusia,
5: ah.
4: Con los bordes... pintados a mano de dorado, o sea, dorados a mano, y con el señalador de seda. Vos abrías el libro y todo esto era moiré.
5: Claro.
4: Era color bordeaux,
5: sí.
4: El moiré era bordeaux, con cantos dorados.
5: Bueno, me regalaron cosas así.
4: Me regaló
5: Pero sabía quién le estaba regalando. La gente cuando hace esos regalos sabe que...
4: Mira,
5: es alguien que lo va a valorar, que claro. Lo va a usar, que lo va a disfrutar.
4: Sí, él siempre me
5: y una cosa más, que lo va a recordar, porque estás recordando eso unos cuantos años después.
4: Sí, muchísimos años después, imagínate cómo. Casi, no te digo un siglo, pero 70 y...
5: Mirá si fue un buen regalo.
4: No, sí, siempre me hizo unos regalos muy lindos y después me regalaba ya libros, yo conocí a Anne de Los Tejados Verdes, algo así como 20 años antes que se hiciera famosa aquí en Córdoba, porque él me trajo los libros de ella. Y aquí en Córdoba no se conseguían, salvo en la librería de él, que se vendió una cantidad y no se trajo más, hasta muchos años después que se puso de moda porque hizo una miniserie.
5: Claro.
4: ¿Entendés?
5: Hablando de regalos, has creado una saga tan extraordinaria y muchos libros más, pero hay tantos personajes ahí. Que alguno de esos personajes, no sé si se los regalaste, pero lo voy a hacer como una pregunta. ¿Los regalaste o te los tomaron otras escritoras? Que aparecen en otras novelas de otras escritoras.
4: Yo pienso que se inspiraron. Vamos a ser diplomáticos.
5: Okay.
4: Yo pienso que se inspiraron. Pero aparte, yo creo que esto puede responder a otra cosa. Los míos son, ¿cómo es que se llama? Prototipos.
5: Uh-huh.
4: Arquetipos. No estoy segura.
5: Arquetipos. Sí.
4: Los míos creo que son arquetipos. Te das cuenta, el hermano intelectual que cree en las teorías extranjeras, el hermano criollo,
5: uh-huh.
4: ¿Entendés? Que no le cuesta degollar a alguien si tiene que hacerlo, o matar a alguien, uh-huh. No degollar porque no degollaba, pero matar a uh-huh. Alguien, ¿entendés? El padre tratando de cuidar, la herencia familiar, la madre resentida... muy apegada a la religión, la chica que sale rebelde y la hermana que no sale rebelde y que va a ser la buena de la familia. Bueno, creo que son...
5: En un minuto y medio le has dado una receta a un escritor que quiere escribir una novela, le dijiste 10 personajes, mira,
4: bueno.
5: Agarra estos personajes, toma...
4: Más o menos así, ¿viste?
5: Sí, entonces, pero no es más o menos así, porque hay otro truco de la receta, que yo no lo sé, pero vos lo sabés.
4: Bueno.
5: Porque
4: no,
5: esos personajes tienen que interactuar, relacionarse, sí. Construir una vida,
4: Claro.
5: Generar una historia.
4: Ahora, de ahí puede, lo que me puede haber ayudado, una, es la familia mía que era grande, más la sociabilidad que hacía, que para lo que es la época, como usted, yo tengo una amiga mía muy querida, una alemana, hija de, es decir, nacida acá, pero de padres alemanes, apenas venidos después de la guerra. La madre en realidad era austríaca. La madre era de la aristocracia, la alta aristocracia, casi sangre azul, austríaca. Uh-huh. Y él era un soldado alemán, básico, pero que por H por B se conocieron en Buenos Aires cuando él volvió de la guerra. Uh-huh. Se enamoraron y él fue uno de los que hizo una de las primeras fábricas más importantes de la Argentina de muebles metálicos. Uh-huh. Yo era amiga de la hija mayor de ella. Tenían tres hijos. Los otros dos eran muchachos que eran amigos de mis hermanos, y yo me hice amiga de ella. Ella estudió en la Argentina, se recibió en Europa, no me acuerdo en qué país, estuvo viviendo en Europa muchos años, y ahora está viviendo en la Argentina. Entonces, a través de ella también, ¿cómo te diré? Es como que he conocido otros mundos.
5: Claro.
4: Porque con ella a veces nos hablamos por teléfono, que era un drama en aquel entonces hablar por teléfono al extranjero.
5: Además de que era caro.
4: Además que era carísimo. Nos hablábamos por teléfono y pero más o menos seguido, porque hasta ahora nos vemos. Lo que pasa es que ella vive en Buenos Aires, yo vivo en Córdoba, y las dos tenemos más o menos la misma edad ya. Ella está mejor que yo, porque como buena alemana siempre ha hecho ejercicios físicos. Yo estaba más sentada leyendo.
5: Sí, Cristina, papá, está pasando algo que es dramático para mí. Sí. Es que se nos terminó el tiempo.
4: Bien.
5: Pero yo te voy a hacer una pregunta. La última pregunta es un pedido. ¿Qué es que me recomiendes? O un libro, o una película, o una serie que te haya gustado leer o ver.
4: Bueno,
5: una, porque tenés mil recomendaciones, sí, para hacerme.
4: Bueno, pero ¿cómo sería? Entre las series, una que a mí me encantó, esta inglesa, que es la historia de una familia
5: que vive en una casa,
4: en una casona antigua,
5: que originalmente se hicieron una serie que se llamó Los de Arriba y Los de Abajo.
4: Exactamente, que yo la vi esa.
5: Sí, que la dieron en televisión hace muchos años atrás.
4: Y yo la tengo en la computadora porque conseguí que Javier me la baje, porque me encantó esa serie. Bueno, era parecida a esa, pero se hizo Downton Abbey.
5: Downton Abbey.
4: Esa serie me parece fantástica. Y es muy buena para quien quiere escribir historia, por la forma que está relatada, en la forma que está llevada. Aparte de lo que hicieron ellos, de la, digamos, respetar la arquitectura, las costumbres, las vestimentas, todo.
5: Claro.
4: Que eso, cuando hay una cosa que tiene que entender el que escribe, el que quiere escribir novela histórica o tema histórico: la veracidad. No inventar.
5: Claro.
4: ¿Entendés? Estudiar.
5: Podés recrear, pero no inventar.
4: Exactamente.
5: Me iba a recomendar otra cosa. Dale.
4: ¿Pero qué era?
5: ¿Una serie o una película o un libro?
4: Bueno, libros. Mira, yo he descubierto hace poco a una autora muy antigua que fue una de las primeras que escribió lo que se llama la novela laborista. Uh-huh. La Elizabeth Caskell. Ajá. Fue la primera que tomó al obrero como personaje principal de sus libros.
5: Ajá.
4: No al pobre, porque Dickens lo hizo antes que ella.
5: Claro.
4: ¿Entendés? Pero ella lo conoció.
5: Elizabeth Gaskell.
4: Gaskell, creo que se escribe con Z. Bien. Y K y L.
5: No, infinitas gracias en nombre de los oyentes de Cadena 3 que han disfrutado de esta conversación.
4: Me encantó.
5: Gracias.
4: Bueno, gracias a ustedes.
5: Por favor.
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0: Final con Cristina Bajo en La Argentina Hoy. La verdad, un gran placer. Estoy seguro que ustedes han disfrutado como yo esta conversación que tuvimos en el salón principal, en la sala principal de la casa, en la que además Cristina recibe habitualmente alumnos para hablar y conversar y enseñar literatura y enseñar cómo escribir libros tan maravillosos como los que ella escribió y escribe. Nos vamos con el placer de haber conversado con la gran Cristina Bajo de aquí, de La Argentina Hoy. Nos vamos a encontrar, como siempre, aquí 7 de la tarde en La Argentina Hoy. Sigue inmediatamente, como siempre, 7:30 de la tarde, La Cadena del Gol. Abrazo grande.
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1: Sadio Mané es indiscutiblemente el futbolista más importante en la historia de Senegal. Lideró a su selección a ganar la primera Copa Africana de Naciones en el 2021 y luego conseguiría la segunda en el 2025. Además, fue clave en la clasificación a 3 mundiales consecutivos. Vale destacar que se perdió el de Qatar 2022 por una lesión. Con 34 años es el máximo goleador histórico con 53 anotaciones y acumula 124 partidos, siendo el segundo futbolista con más partidos a 4 cotejos solamente de Idrissa Gueye. En la actualidad, Sadio Mané es compañero de Cristiano Ronaldo en el Al Nassr de Arabia Saudita, tras su exitoso paso por Liverpool y Bayern Múnich. Sadio Mané, otra figura que estará presente en la próxima Copa del Mundo que ya vivís aquí en Cadena 3, la radio del Mundial. Informó Marcelo Lamberti.
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0: Buenas noches a todos. El gustazo enorme de reencontrarnos convocados por estas dos pasiones, el fútbol y la radio. Comenzamos aquí la cadena del gol. Vamos por Argentina, vamos por el Mundial, con Cadena 3, la radio del Mundial. Más periodistas, más transmisiones, más partidos, más horas de cobertura, 18 enviados, una logística que superará los 70 vuelos en los tres países donde se va a jugar la Copa del Mundo, donde tenemos la partida a la vuelta de la esquina, en las primeras horas del 31 de mayo, junto a Juan Vallejo, a Mauricio Coccolo, junto a Marcelo Lamberti, quien les habla. Y después, por supuesto, se va a sumar el querido Bocha Uriet en los días sucesivos, Raúl Monti, el Gato Greco, Mario Celedón y toda la gente de la Copa del Hincha, con el Colorete, el Turco Genesir. Realmente un muchísimo tenemos para contarle, con todo lo que pasa dentro y con todo lo que pase fuera de la cancha. Dicho esto, en este viernes, que es una especie de prueba de tanques llenos para las semifinales que se vienen, mañana doble transmisión, cuando sean las 19:30 horas, van a jugar River Rosario Central, van a estar por la cadena nacional con Gustavo Vergara en los relatos, con Diego Borinsky, y vamos a estar por Estadio 3, por Cadena 3 Rosario, junto a Greco, a Lamberti, a todo el equipo, así que van a tener dos opciones. Y por supuesto, el domingo desde el mediodía, ahí sí, verdadera prueba de tanques llenos, la previa, la invitación con la conducción de Mauricio Coccolo de 13:30 a 16, y después ya con el Bocha, con el ingeniero, con el querido Maxi Molina, con Mario Celedón, bueno, con Mauricio Coccolo, con todo el equipo, lo que va a ser desde el pesebre pagano del fútbol mundial, la otra semifinal entre Belgrano y Argentinos Juniors. Tenemos muchísimo en este programa, con el Mundial pisándonos los talones, recordándoles que Cadena 3 va a estar en los dos amistosos previos al Mundial, frente a Honduras, frente a Islandia, en Texas, en Alabama, que vamos a estar en la apertura del Mundial en México junto a Mauricio Coccolo en el Azteca, que en el Sophie Field van a estar el señor Greco y el señor Monti en lo que va a ser la apertura también de la Copa en Estados Unidos. Bueno, muchísimo. Previo a eso, aquí con el equipo de Estadio 3, del 26 al 29 nos vamos a Quito para hacer Copa Libertadores a la mitad del mundo para jugar de mediocampista central. Bueno, todo eso bajo la dirección de Mateo Ferrer, toda la coordinación de Juan Vallejo. En este momento estamos con Luciano Alegre en los controles, Maxi Molina en la producción, quien les habla, Claudio Siglioni, y Mauricio Coccolo. Vaya agenda de pasión, Mauricio.
1: Efectivamente, Claudio, ¿cómo estás? Buenas noches, un abrazo grande para todos. No podías describirlo mejor. Una agenda de pasión, la que tenemos en Cadena 3 Argentina, la que estamos viviendo también por estos días en cada una de las plazas de la radio, porque pensaba que ustedes en Rosario quizá estén un poco más acostumbrados, con Central y con Newell's peleando bien arriba, no tanto ahora la lepra, pero el canalla habiendo sido campeón en los últimos años y preparándose para una nueva semifinal nada menos que con River en el Monumental, y los compañeros en Santa Fe han tenido una buena campaña de Unión y han relatado a Colón campeón, en Mendoza tantos años siguiendo a Godoy Cruz en competencias internacionales, incluso peleando campeonatos, Independiente Rivadavia que ganó su primera estrella, y nosotros en Córdoba venimos deportivamente corriéndola un poco más de atrás, hay que ser honestos, el fútbol de Córdoba la viene corriendo desde lo deportivo desde más atrás, tiene un respaldo popular muy difícil de encontrar en otras regiones del país, no son muchos los clubes de la Argentina que pueden jugar con 40, 50, 60 mil personas prácticamente todos los partidos, o tener 70 mil socios, y venimos de un año como el pasado que no fue tan bueno, pero Belgrano hizo semifinal de Copa Argentina y Talleres le ganó una final a River. Y en el 24, Talleres fue segundo de un campeonato, jugó octavo de Libertadores, Belgrano octavo de Sudamericana. En el 23, Talleres había sido subcampeón de un torneo. Quiero decir, Claudio, el fútbol de Córdoba se está arrimando deportivamente a lo que demanda su popularidad, porque tenemos un montón de hinchas para presumir, pero por ahora no tantos títulos como debiera, y por eso la alegría de estar, como contabas, muy temprano, buscando la ilusión de Belgrano de llegar a una final de campeonato.
0: Ahí estaba Mauricio Cocolo, lo saludamos a Cacho Mercado con los títulos en la cadena del gol. Muy buenas noches, Cacho.
2: Hola, Claudio, ¿cómo te va? Un abrazo grande para vos, para Mauricio, para todo el equipo. Bueno, desde las 21, en un ratito nada más, en Nueva Italia arranca una nueva fecha, la 14ª de la Primera Nacional. El equipo de Racing, que necesita volver a la victoria después de la derrota frente a Godoy Cruz, recibe a Central Norte de Salta. El presidente de River le sigue metiendo un poquito de nafta al fuego y hoy dijo, mañana Stefano Di Carlo hizo una advertencia, habrá 15 millones de personas atentas mirando todo y 80 mil en la cancha con la guardia alta. Bélgica, Japón, Costa de Marfil son las que se van sumando también. Ya dieron a conocer los 26 convocados para la Copa del Mundo, Claudio.
0: Gracias, Cacho. Y ahora me voy con Diego Borinsky. Se viene la semifinal. Central está aquí arriba. Enseguida vamos a estar con Marcelo Lamberti con la información por llegar a Buenos Aires. River alistándose cuando estaba todo perdido en las puertas de llegar con el Chacho Coudet como entrenador a la primera final. Di Carlo, que se puso en modo D'Onofrio y no solo dijo el mismo discurso, sino que desfiló con las tropas, como esos desfiles en la Plaza Roja, mostró a todos, dijo, vamos a hacer 15 millones que vamos a estar auditando y mirando, palabra más, palabra menos. Ojalá que reine el fútbol, ojalá que todo esto quede en la mera especulación potencial, previa y discursiva. ¿Cómo te va, querido Diego? Enseguida me voy a buscar al otro protagonista del día de mañana, Rosario Central, Marcelo Lamberti, buenas noches.
3: Buenas noches, Claudio, finalmente en micro, porque no estaba operable para el charter que iba a volar Rosario Central Aeroparque, había que ir a Ezeiza, había que esperar, así que finalmente están viajando en micro. La lista de concentrados no está, no es oficial, no se sabe quiénes están arriba del micro, claro, sí sabemos, está viajando Hamilton Campaz y está viajando Julián Fernández, con la motivación de media ciudad. En un ratito, Claudio, te cuento cómo vive el canalla, te cuento la probable formación, la práctica de hoy, Central está entre los cuatro mejores, pero claro, con el gran sueño del próximo 24, estar en el Kempes.
0: Muy bien, y me voy buscando la otra semifinal, domingo a las 17, gran previa de Mauricio Cocolo y todo el equipo de la cadena del gol desde las 13:30. Ahora los saludo a Maxi Molina. Maxi, ¿qué se sabe del equipo de Zielinski?
4: Hola, Claudio, querido. Bueno, más allá de la expectativa y de la ilusión del vuelo charter de mañana, del banderazo de los hinchas, que da la sensación de que Zielinski ya tiene el 11 para jugar el domingo en la Paternal frente a Argentinos.
0: Muy bien, renovamos el saludo con Diego Borinsky.
5: Bien, Claudio decía, Di Carlo aprovecha y le mete un poco de inflación a la cantidad de hinchas. Acaba de salir la lista de concentrados de River, porque River se entrenó hace un rato, terminó, en realidad ayer hizo recuperatorio de músculos y demás. Bueno, está Acuña, está Montiel en la lista, no se sabe si van a jugar o no. Te voy a decir el probable equipo, ya que Marcelo lo va a decir, yo también. Pero bueno, hay optimismo en que puedan jugar, no sé, sobre todo Acuña, no sé tanto Montiel, y hay que ver si pueden aguantar todo el partido, porque no aguantó Acuña contra San Lorenzo, no aguantó el otro día, salió en el primer tiempo, pero sin lesión, así que veremos. Después te digo la formación y te digo de corrido la lista de convocados de River.
0: Muchas gracias, Diego. Nuestros compañeros de la Central Deportiva entrevistaron, Nico May, Emiliano Guardia, entrevistaron al profe Salorio y le preguntaron, la verdad que es una de las preguntas que más nos inquietan por lo que significa, por su potencial y porque cuando salió lesionado todos nos preocupamos. Enseguida salió el parte que llegaba al Mundial, pero ahí estaba la Central Deportiva preguntándole al profe Salorio por el Cuti Romero.
6: Primero que es un jugador que lo tenés que esperar por lo menos hasta el último proceso, pero estamos hablando de algo más grave todavía, ligamentario. Entonces, hay que ver cómo responde esa rodilla. Estamos ante un jugador que es muy fuerte, que va mucho al choque. Entonces tenés que pensar bien cómo va a estar, en qué nivel va a estar. Eso ya es una decisión médica. Pensá que no sería descabellado que faltando ya 27 días para el Mundial haya una recorrida del cuerpo técnico sector por sector. ¿Qué te quiero decir sector por sector? Que uno vaya a ver a 4 o 5 que vivan cerca, otro vayan a ver a 4 o 5 que vivan cerca, como para después tener una breve reunión faltando 4 o 5 días de cómo está todo el grupo para hacer la lista final. Estoy hablando claro, de algo que no lo sé, ¿eh? No lo sé, sino que es algo que hicimos nosotros, por ejemplo. Claro, como sí, para, sí, sí, para ver cómo estaban los jugadores. Es decir, siempre tenés que ver, como vos tenés en la previa de tu programa reuniones en la cual vamos a ir por acá, vamos a ir por allá, la noticia más importante. Bueno, cuando vos armás una lista final, tenés que analizar todo esto con una ventaja sobre otras listas. Vos antes tenías 23 jugadores, hoy con 26 te puede dar el lujo de tener 3 jugadores que sean comodines. ¿Qué es comodín? Que puedan jugar en 2 o 3 posiciones, que te puedan llegar a cubrir determinadas imposibilidades físicas que puede llegar a tener el jugador.
0: Ahí estaba la palabra del profe Salorio. Mauricio, poniendo algunos reparos acerca de la lesión que tuvo el jugador y de la exigencia de locomoción que tiene el tipo de juego del jugador.
1: Claro. Y conoce él mejor que nadie, ¿no? Es una voz muy autorizada para hablar de este tipo de temas. El resto puede presumir, hacer elucubraciones, conjeturar, pero acabamos de escuchar a alguien que verdaderamente sabe.
0: Después vamos a estar escuchándolo también al profe Salorio, hablando con los chicos de Santa Fe, con Nico May y con Emiliano Guardia, hablando de Lionel Messi. Pero a la hora de escuchar audios, recién hicimos referencia, Diego, escuchemos a Di Carlo. Le puso inflación al tema, cuantificó la cantidad de fiscales. Vos decís también que le puso una inflación a la cantidad de hinchas, pero ese ya sería un tema secundario. Uh-huh. A lo que persiguen estas declaraciones.
5: Sí, lo que hizo Donofrio ayer cuando charlamos de esto es ante la situación de cómo está hoy Central, desde el campeonato, las amarillas, las expulsiones, aparecen datos por todos lados. Digo, che, esperen, miren, con la guardia alta, como poner en alerta a todos. Bueno, esas cosas que se hacen en el fútbol, ¿no? Para meter presión de un lado y del otro. Le hicieron una nota en un programa de streaming. Bueno, dijo esto respecto, le tiraron un poquito la lengua también, ¿no? Pero era medio cantado. A ver lo que dijo la guardia alta.
7: No, hay que estar como estamos, con la guardia alta, hay que estar atento. Esto, para ser honesto, Hernán, es un bloque. Todos nosotros, toda la familia de River somos un bloque, y más en momentos decisivos, siempre ha sido así. Jugadores, cuerpo técnico, dirigente y los 15 millones de hinchas que River tiene, ¿no? Acaba

0: mirando con la guardia alta. No dijo vamos a estar tirando todo para el mismo lado para que River juegue el mejor partido posible. Los puso de veedores.
1: Sí.
2: Habló de los árbitros porque sabemos que ha sido favorecido Central en los últimos tiempos.
0: Bueno, pero me parece... en esto también ha sido favorecido River, pues si no vamos a remontarnos a la plancha de
2: la actualidad. Hablemos de la actualidad.
0: Sí. Sí, ahora, en la actualidad de junio, de después del Mundial de Clubes para acá, los rivales de Central recibieron 15 tarjetas rojas y Central una sola de Malcorra por insultar después de terminar un partido. Sí. Eso es número, es así. Ahora, después habría que revisar todos los partidos otra vez para saber.
2: No conozco un equipo que le hayan regalado un título. No sé si ustedes conocen otro además de Central.
1: Está bien. Ahora,
3: pero hay un partido.
0: Bueno, pero eso no tiene que ver con el arbitraje, ese tiene que ver con la directiva.
2: Y bueno, tiene que ver con todo, justamente.
1: Punto y aparte, primero, como gran título, Boca y River, por decoro, debieran llamarse al silencio. Por decoro, sí, Boca y River no debieran hablar de arbitrajes. Sus dirigentes, sí, no hablo de los hinchas, a nivel institucionalmente hablando, los dos tendrían que decir, por decoro, nosotros de arbitrajes mejor no hablemos. Ahora, lo hacen todos. Boca lo hizo en la previa del Clásico, River lo hace ahora en la previa de Central. Es momento de ajustar desde la cabeza. Lo que pasa es que la cabeza está, bueno, descompuesta.
0: Lo que pasa, Mauri, yo hice un editorial a las 14 en Estadio 3 de que el problema es que se ha perdido la confianza. ¿Viste cuando se pierde la confianza en los jugadores? Dice, che, este es bueno, pero... puede ser que vaya para atrás. O sea, la desconfianza que hay de la gente independiente con Malcorra, por ejemplo. La desconfianza que hubo de los hinchas de Huracán en el partido con Newell's.
1: Sí.
0: Se ha perdido la confianza en los árbitros.
1: Ahora.
0: Y se ha perdido la confianza en los árbitros del VAR, que es peor.
1: Que institucionalmente, Claudio, que institucionalmente los clubes salgan a hacer todas estas movidas, a mí no me parece. Ya sea que lo haga Boca en la previa de un clásico, que lo haga River en la previa de un partido con Central, o que lo haga Riestra antes de jugar con Barracas. Me parece que institucionalmente no corresponde, pero es opinable.
3: Claudio, sí. en Rosario, no digo cansado, porque, Belloso, Cristinciano no han hecho declaraciones, pero ayer donó frío, no sé, hay debe haber alguien más para mañana. Por esto que ha pasado, hay que ir con, o River tiene que estar con la guardia alta a lo largo de la historia. A la cancha de River había que ir con tanque de guerra con las cosas que te pasaban, que yo estoy con Mauri, por decoro habría que hacer silencio.
0: Bueno, ojalá que Ramírez tenga un buen arbitraje. No volvió bien de Medio Oriente Ramírez, de hecho perdió el Mundial.
1: ¿Qué pasó con Ramírez, que estaba todo el tiempo y dejó de estar?
0: Para mí empezó a dirigir mal. A mí me tocó hacer un Racing Independiente en cancha de Racing, el que pierde Racing el gol al final, ¿se acuerdan?
1: Sí,
0: en
1: cierto.
0: Mano a mano.
1: Sí.
0: Dirigió muy mal ese día, sí. Pero no porque no cobró penales, dirigió muy mal el partido.
1: Yo me lo
3: acuerdo. Perdón, iba a ser el árbitro de la final. Eso estaba consensuado, hablado en aquella primera reunión que iba cuando empezaban los playoffs. Pero bueno, dada la circunstancia y todos los dimes y diretes de los caballeros del Monumental, bueno, va a este partido.
1: Yo me lo acuerdo.
0: ¿Por qué los caballeros
1: flojo
0: del Monumental?
3: No, porque parece que Donofrio, no sé, no tiene pasado, no recuerda todo lo que ha hecho.
0: Esto es, ya está, Mauricio,
3: Ramírez, que era
0: Diego,
3: que todos querían, Claudio.
0: Esto es Antón Pirulero. Cada cual atiende su juego. Si vamos a revisar tendencias de arbitrajes, miren los primeros 20 minutos hasta que Bancioni se lleva puesto el tobillo del Burrito Martínez y van a ver
2: pero
0: ese
2: no
0: arbitraje.
2: Hay que ir para la historia. O sea, lo que meten, yo no digo que esté bien, estoy de acuerdo con Mauricio que no da que los dirigentes entren en el juego. Coincido con eso. Pero no, ahora no están hablando del pasado, están hablando del presente, de una situación real y concreta.
3: Y porque y no la le bandera conviene hablar del pasado,
2: en la cancha
3: Diego.
2: De Central.
3: Y sí, está bien, hablan del presente porque el pasado no lo favorece mucho.
2: No, pero no tienen nada, o sea, les importa el partido de ahora y están con una realidad que es evidente.
0: Yo creo que River, viste que en la época de la Guerra Fría, que hacía un desfile Estados Unidos, un desfile Rusia, Mostró las armas River. Me parece que mañana, ojalá,

0: eso que no estamos de acuerdo logre un efecto de normalidad.
1: Lo último de mi parte, el peor mensaje es que mañana puede pasar River porque es un gran equipo, y si pasa River, lo peor que puede pasar, que seguramente pasaría, es que D'Onofrio se va a golpear el pecho y decir, viste, que había que estar con la guardia alta.
2: Bueno, no hay que ir tan atrás en el tiempo, pasó en el último clásico. Boca hizo esa ronda de prensa para poner a los jugadores a condicionar el arbitraje de Herrera, después termina ganando en el Monumental y Herrera en el medio de la tormenta. Pregunto, ¿es una locura? ¿Es censura? ¿No corresponde? ¿Pero no habría que ajustar algunas sanciones para quienes hablen, al menos en la previa,
3: justamente,
2: de los árbitros?
3: Diste la tecla, Mauri, como le pasó eso con Boca, y hubo mucha crítica a la comunidad de River como diciendo, che, mirá, boquearon con el árbitro y mirá lo que pasó en la última jugada,
0: pero
3: ahora salen a abrir el paraguas.
0: Entonces, vos fijate lo que se está dando, estamos poniendo, y ahora vamos a la tanda, Luciano, que seguramente está diciendo, ¿cuándo va Claudio a la tanda? Se está poniendo la carreta delante de los caballos. Claro. Se dijo, o al menos dijeron en AFA, le dijeron a Central, que Grindetti habló para callar todo lo que lo estaban hostigando los programas partidarios. Ahora vos me decís que después de lo que hizo Boca, el andamiaje comunicacional se quejó cómo River no había reaccionado
3: para que
0: a eso. Entonces,
3: de nuevo,
0: ¿están hablando porque están convencidos o están hablando para hacer demagogia
2: por las
0: con
2: redes
0: los programas partidarios?
3: Para abrir el paraguas, para poner en el escenario el tema y decir,
0: más,
3: che, no falle.
0: Con techito por si llueve, decía Carlito Balá, querido Diego. Exacto. Vamos a la tanda, Luciano, vamos.
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5: La selección de República Democrática del Congo venció en el repechaje a Jamaica por 1-0 y participará de su segunda Copa del Mundo. En Alemania 74, bajo la denominación de Zaire, perdió los tres partidos, no convirtió goles ante Escocia, Yugoslavia y Brasil. Los Leopardos ganaron la Copa Africana de Naciones en 1968 y en 1974. Entre las máximas figuras históricas del Congo están Ndiaye Malumba, Shabani Nonda y Tresor Tutu. Actualmente dirigida por el francés Sébastien Desabré, tiene entre sus mejores jugadores a Cédric Bakambu, delantero del Betis, el capitán Chancel Mbeba, defensor del Lille, y a Ioane Wissa, delantero del Newcastle. República Democrática del Congo integrará el grupo K, donde enfrentará a Portugal, Colombia y Uzbekistán.
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0: Seguimos en la cadena del gol, la cadena del mundial, en la otra llave, en la otra semifinal. Le quiero preguntar a Mauricio y a Maxi, si habrá quedado algo, alguna enseñanza, alguna consecuencia, algún efecto dominó de aquella semifinal en cancha de Central por Copa Argentina?
2: Bueno, lo dijo Maxi a comienzo de esta semana. Cuando te acostumbras a jugar este tipo de partidos, los empezás a jugar mejor, porque aprendés del previo. Y creo, Maxi, que Belgrano aprendió del partido previo con Argentinos Juniors.
6: Sí, no tengas dudas. Sí, me parece que sí. A cómo jugarlo, cómo afrontar esa instancia. Va a enfrentar posiblemente a uno de los equipos que mejor intención de juego tiene, ¿no? En el fútbol argentino. Pero bueno, yo creo que Belgrano se ha preparado y tiene otro tipo de jugadores, lo que han elevado el rendimiento de Belgrano, y me da la sensación que futbolísticamente hablando está más cerca de Argentinos que en aquella semifinal de Copa Argentina, ¿no?
2: Eso decíamos, Claudio, también, que Argentinos es más o menos el mismo equipo. Si vos repasás nombres, no ha cambiado mucho. Pasaron 6-7 meses de aquella semifinal en Rosario y Belgrano cambió mucho, cambió para bien. Tiene 3 o 4 jugadores hoy que en aquel momento no tenía. Y fíjate vos que uno de los símbolos de este momento de Belgrano, de este momento, hablo de Sarmiento de Junín, el clásico con Talleres y Unión, es Santiago Longo. Que Longo fue justamente la pieza de la discordia en aquel partido con Argentinos Juniors el día que jugó lesionado.
0: Muchas gracias. Diego, vamos a hablar de Boca Juniors, el equipo de Úbeda.
3: Bueno, Boca está con el preparando, pensando en el martes, que es el partido clave del semestre, que puede definir el futuro de Úbeda. Y también está el tema del partido Copa Argentina. La organización quiere que jueguen el sábado 23 de mayo, o sea, el sábado que viene, entre los dos partidos de Copa en San Luis. Y Boca no quiere saber nada, quiere jugarlo después del Mundial. Aparentemente, Ceballos o Milton Jiménez, como decíamos, va a ser el reemplazante de Vareiro. Milton Jiménez tuvo una molestia en el talón, que parece que ya la tuvo antes del partido en Brasil, pero estaría a disposición. Y yo creo que Ceballos es el... Bueno, era recontra titular hasta que se desgarró. Y con Ceballos hay un tema que lo venimos diciendo, que es el del contrato. Todo parece indicar que se va a ir a mitad de año por 10 millones, que es la mitad de la cláusula, porque ya después empieza a jugarle el reloj en contra a la dirigencia. Van a venir ofertas y bueno, hay buena relación con la representación, pero bueno, cada uno defiende sus intereses, ¿no?
0: Muy bien, las autoridades del día de mañana, ya lo dijimos, Nicolás Ramírez, Juan Pablo Velati, en línea 2 Pablo González, el cuarto árbitro Bruno Amiconi, en el VAR Silvio Truco y en el VAR Laura Fortunato. Antes de ir al informativo, nos informamos con Cacho Mercado.
7: Bueno, para decir rápidamente que la Copa Argentina dio a conocer los partidos de 16avos, algunos de la programación de 16avos de finales. Ya saben los días que van a jugar Instituto y Belgrano. Los dos van a jugar el mismo día, sábado 30 de mayo, frente a Lanús, el caso de Instituto, y frente a Gimnasia de Jujuy, el caso de Belgrano. Todavía no tienen sede, ni tiene horario todavía a confirmar estos partidos, así que como para tenerlo en cuenta. Hubo partidos de la Premier League en la jornada de hoy. Claudio, goleada de Aston Villa, el equipo de Dibu Martínez y de Emiliano Buendía, le ganaron el duelo a Alexis McAllister, 4-2 ganó el Aston Villa, y de esta forma se aseguró un lugar en la Champions mañana. Hablando ya que estamos en Inglaterra, a las 11 de la mañana, Manchester City frente al Chelsea. Será la cuarta final consecutiva del equipo ciudadano, que va a jugar frente al Chelsea, que después de 4 años de ausencia vuelve a la final del torneo más antiguo que tiene Inglaterra.
0: Y ahora un consejo de Mauricio Coccolo y después nos vamos al servicio informativo de Cadena 3 con Gloria Tomás y Alberto Rosselli.
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0: Buenos Aires.
8: Rechazaron el sobreseimiento del policía acusado de matar a Tiago Correa.
0: Facundo Aguilar Fajardo, quien afirmó defenderse a los tiros de 4 delincuentes, no obtuvo el sobreseimiento.
8: La justicia confirmó la elevación a juicio del caso.
0: Córdoba.
8: Daniel Pacerini fue tajante con los cuidacoches y afirmó: quien exige efectivo en la calle va preso.
0: El intendente confirmó en Cadena 3 que desde el 26 de mayo rige la nueva ordenanza de estacionamiento.
8: Cuidar coches en la calle pasa a ser ilegal y todo pago se bancarizará mediante QR.
0: Internacionales.
8: China confirmó la visita de Xi Jinping a Estados Unidos.
0: El ministro de Asuntos Exteriores, Wang Yi, declaró a medios estatales que la cumbre Xi-Trump fue muy importante.
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0: Con Continuamos en la cadena del gol, en la radio del Mundial. 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Te escuchamos, Gloria.
9: Hola, muy buenas noches. Vamos con el sorteo vespertino, los cinco primeros premios. En primer lugar, 8.785. Segundo, 0.531. Tercer premio, 4.933. Cuarto, 5.786. Quinto, 2.808. Reiteramos, Quiniela de Córdoba, sorteo vespertino. Primer premio, 8.785. El 85, la linterna. Buenas noches.
0: Buenas noches, Gloria. Bueno, alumbrando con la linterna los papeles de Diego Borinsky, vamos a la probable formación del Chacho, Diego.
3: Bueno, la probable formación. En el arco Beltrán, no hay dudas. Va a estar Armani en el banco porque está concentrado. Entre los concentrados volvió Zubiabre, que no había estado. Llamó la atención contra Gimnasia. No estuvieron ni Zubiabre ni Páez, que habían jugado contra San Lorenzo. Bueno,
2: ¿y Páez vuelve, Diego?
3: No vuelve.
2: No vuelve Páez.
3: Sigue sin estar entre los concentrados. Quedó la imagen de él llorando en el círculo central después de que el último penal de San Lorenzo pegó en el palo y salió, el de Perruzzi. Y fue Chacho, todo festejando, y Chacho fue a levantarlo y a consolarlo. Me pareció raro porque está bien que te pongas mal porque erras un penal, pero acabas de ganar la definición, salí a abrazar a tus compañeros, estaba llorando en el piso. Bueno, Zubiabre, que no había sido convocado, está. Bueno, Armani, Beltrán en el arco. La duda, Montiel o Bustos, yo creo que va a estar Bustos. Además, pensemos que los dos laterales, si sufren un desgarro o algo, van a estar muy justos para el Mundial. Se están jugando eso. Bueno, están los dos en la lista, si no ocurre nada raro. Después va a estar Martínez, cuarta, y Rivero. Rivero levantó mucho en el último partido. La verdad que viene mal este año, pero jugó bastante bien. Martínez, cuarta, con sus cosas, ¿no? Metió un golazo y otra. Después se manda alguna macana. Acuña yo creo que va a estar, si no va a jugar Viña. En el medio, el que sale de memoria, Vera, Moreno, Galván. Para mí va a ser eso. La duda es el cuarto. No creo que repita con Santiago Lencina, que fue titular el último partido. Para mí va a ser Mesa, uno de los dos Mesa. Entró muy bien Juan Cruz el otro día. Maxi no jugó. Maxi había jugado tres partidos en muy poco tiempo, que había vuelto después de tanto, desde noviembre, que se había lesionado con Boca. Así que yo creo que Maxi Mesa puede ser el titular. Y arriba, Driussi y Colidio.
0: Yo creo que la clave de River, la transición de... en tres cuartos la tiene cualquiera en River. La transición de posesión inofensiva, ataque, es el partido que haga Colidio.
2: Sí.
3: Sí, Colidio el otro día jugó bastante bien el primer tiempo, de hecho hace la jugada del gol, ya se había mandado otra, tirado por la izquierda, pero bueno, a River le está faltando el 10. Bueno, otra opción es que juegue Juanfer de entrada. Le preguntaron a Coudet, ¿por qué después del partidazo que había hecho con San, o del muy buen partido que había hecho con San Lorenzo, no lo había puesto? Él le dijo, bueno, había terminado muy cansado. Y después, si en el partido necesitas a alguien, un revulsivo, alguien que te cambie, ¿a quién pones? Así que, bueno, nada.
2: Creo, Diego, también le falta ese volante. Del partido del otro día quedó como buen saldo positivo el juego de Aníbal Moreno. Porque es uno... El Chacho tiene dos o tres jugadores... El arquero, Beltrán, el pibe Galván, que juega casi siempre y todos los minutos, y Moreno, que es otro de los que juega siempre y todos los minutos, salvo que tenga molestia.
3: Es raro lo de Moreno, porque la mayoría de los partidos, fíjate, termina como arrastrando la pierna, ¿viste? Como
2: pero
3: si
2: no
3: fuera
2: sale.
3: Un rengo. El otro día con San Lorenzo fue el más ostensible, porque parecía que no podía seguir, River ya había hecho todos los cambios, incluso le da la pelota a Juanfer para que tire al centro, pero iba corriendo así como rengueando, y yo pensé que no iba a jugar contra Gimnasia después de cómo había terminado, y jugó los 90 y terminó más entero que, o sea, y jugó
2: creo que
3: bien,
2: fue su mejor partido en River.
0: Sí, en líneas generales River, que obviamente no solo porque ganó un más cómodo y porque ganó, mejoró, lo vimos todos que mejoró frente a Gimnasia. El problema del River de Gallardo, heredado de Coudet, no se diferencia mucho a los últimos dos meses que hablábamos el otro día, Mauricio, de Vélez y de Talleres. Son equipos que si le haces un gol y le cerrás los caminos, le cuesta encontrar variantes.
2: No saben cómo.
0: No saben cómo pegar un puñetazo en la mesa.
2: Empiezan a pasarse la pelota de una punta al otro del campo. Y va de Acuña hasta Montiel. Y va la pelota en abanico. Y no profundiza
3: nunca. Para mí le falta ese volante que rompa o hacer el 2-1 por los costados. Porque Montiel no está llegando al fondo. Tampoco lo ha hecho Bustos mucho. Acuña un poquito más. Pero para mí le falta eso. Alguien que rompa el ritmo ahí en la mitad de la cancha. De hecho, las veces que fue perdiendo River con Coudet, perdió, salvo el otro día con San Lorenzo, que logró empatar, ¿no? Que fue perdiendo dos veces.
0: Muy bien, enseguida vamos a estar con Di Carlo, que habló también del techo, de la cobertura del estadio River, pero no me quiero ir del partido de mañana. Dos transmisiones, relatan Vergara Greco, lo pueden tener las dos transmisiones en la aplicación y también en YouTube de Cadena 3. Marcelo Lamberti, la pregunta por central es, ¿quiénes van a jugar y con qué sistema? Porque frente a Racing, después de mucho tiempo, rompió el 4-2-3-1-2 al Mirón y jugó con línea de 3.
1: Trabajos tácticos, hoy por la mañana, previo a lo que fue, está viajando central, va a concentrar allí en un hotel cerca del Obelisco. Mirá, la impresión, no dio el equipo al Mirón. George no lo da a los futbolistas hasta la charla previa. La impresión, por algunas cuestiones tácticas que hizo, en donde en ningún momento pone 11, viste que ahora se puede trabajar de la misma manera sin que en algún momento pongas a los 11 futbolistas. Los jugadores se inclinan, cruzando algunos mensajitos, que el equipo sería con una variante respecto al que jugó ante Racing Club de Avellaneda y con el viejo sistema. Esto es
0: tranquilo,
1: con línea
0: que
1: de
0: el
1: cuatro.
0: Chacho, usted lo conoce, lo debe estar haciendo escuchar. Eduardo Germán. Despacito, sí. Vamos.
1: Eduardo Germán, lo que daría, lo que ha llamado, hoy supe, o sea, la de mensajito que tiró Eduardo Germán para conocer el equipo, y Almirón habrá tirado para allá también, esto en todos antes que salte mi amigo que está allí en Buenos Aires. Ledesma en el arco, Coronel, Obando, Ávila, Sandes. Línea de cuatro. Ibarra junto al chileno Pizarro, sale de memoria, ellos dos juegan allí en la mitad de la cancha, uno se suelta más, el otro tiene más marca. La línea de tres que va adelante se va a volver a infiltrar y el paraguayo Enzo Jiménez, que está en la preslista de Paraguay, iría por la derecha, por el centro Paul Fernández volviendo a la titularidad, y por la izquierda Ángel Di María. Y arriba tiene que optar por uno de los dos nueves. Y la frase de George es, juega el que mejor está. Y el que mejor está hoy es Copetti. Esa es la sensación, Claudio.
0: Bueno, ahí está la información. Sin duda la dio a la formación, ¿eh? Sin dudas.
2: ¿Qué postura
0: Mauricio
2: va a tomar central en la cancha de River?
1: Esperarlo sería lo peor. No, central no sabe esperar y tampoco, digamos, más que sepa o no sepa, no es lo aconsejable.
0: Lo más flojo de central rápido. Es su defensa.
1: Sí.
0: Son dos chicos que vos los ves individualmente y están entre las promesas, sobre todo Bando, del fútbol argentino. Los dos juntos son dinamita, asumen demasiados riesgos.
2: ¿Y Paul titular por qué? ¿Qué significa Paul Fernández titular?
0: ¿Qué significa Paul Fernández de titular? Es que Di María no está físicamente para correr en el centro del juego de central. Ajá. Se recuesta para esperar picar. El mejor Di María, el de febrero, el de marzo, fue el que Almirón lo sacó de win a mediocampista ofensivo central, donde ahora está Paul. Cuando Di María se cansó, ya en el partido frente a Independiente, en el segundo tiempo se tiró sobre la banda. Ahora, atención, Paul no tiene mucho ritmo. Cuando lo puso de titular frente a Independiente, Mauricio no desentonó. Pero, ¿sabés? Eso es. No es que tuvo ritmo, no desentonó. Enfrente lo tenía Marcone y lo tenía Malcorra, que tampoco tienen mucho ritmo.
2: Sí, le acaba de tener un medio más picante.
1: Le encanta Almirón y Máxime para este partido jugadores como Paul Fernández. Sí. Hago una salvedad. A diferencia de los partidos anteriores de octavo y de cuarto ante los de Avellaneda, está viajando Campaz. La idea es que Campaz vaya al banco. Campaz está para jugar de arranque. Sería demasiado. Pero estaría para ir al banco él y Julián Fernández, los que le estarían entregando dos variantes interesantes. Central es chiquito de banco, es cortito.
0: Un detalle entonces a favor de Central, de los últimos tres goles que ha hecho en esta eliminación, sobre todo, no vamos a contar el último Independiente, que fue una contra ya con todo el Independiente lanzado. Central tiene mucho poder de fuego en pelota detenida, Diego. ¿Cómo viene River?
3: Y no viene bien de pelota parada. No le han metido muchos goles, pero tiene pocas variantes en ataque. Alguna vez sale jugando. No es un fuerte. Tampoco lo han cascoteado mucho. O sea, en defensa, Martínez Cuarta y Rivero son buenos cabeceadores. Pero bueno, el otro día San Lorenzo le metió dos goles de cabeza, sí, burlándolo fácil. No, pelota parada, pero...
0: En este bueno, ping-pong, Marcelo... Y después ya vamos con Emiliano Guardia, previo consejo de Mauri. En este ping-pong, ¿qué pasó que Central, frente a Independiente, frente a Racing, jugó peor los dos primeros tiempos? De hecho, uno se fue empatando sobre la hora y el otro se lo fue perdiendo. Y dio lo mejor en la segunda etapa.
1: Es la gran preocupación que tiene Almirón. Almirón, por lo bajo, piensa que... arrancar perdiendo, le pasó con los últimos dos partidos, después lo dio vuelta, el mérito de haberlo dado vuelta, pero el problema es no arrancar bien. Almirón piensa que esa ventaja, si le otorgas a River, puede llegar a ser determinante. Habló mucho al respecto de cómo tiene que salir el equipo, diste en la tecla, en los últimos dos partidos Central los arranca perdiendo, después lo da vuelta, es mérito, pero no es lo mismo... darlo vuelta en el Gigante ante Independiente, ante Racing, que tener que hacerlo, Claudio.
3: Igual River no da garantías, Marcel. River igual, Marcelo, no da garantías. Es un equipo, viste, en construcción, que no es que, como en otras épocas, que te mete un gol y anda a dárselo vuelta. De hecho, Gimnasia, en los últimos 10 minutos, River aflojó un poquito y tuvo cuatro situaciones claras de gol, de Gimnasia.
0: En el punto de los arqueros llega mejor River que Central. No lo veo muy sólido a Ledesma, yo.
2: No, te diría más. El otro día lo comentábamos con Maxi mientras estábamos siguiendo el partido y decía, vos sabés que no me acuerdo atajadas grandes de Ledesma y me parece que le hicieron goles todos los tiros.
3: De Caño el otro día fue, ¿no? El gol.
1: Sí.
0: Sí, no lo veo firme. Muchos hinchas de Central piensan que tiene que atajar Brom, porque...
1: No, pero Ledesma puede ser importante si pasa el juego partido, y tira los penales,
0: Sí, un partido
1: penales,
0: especial, sí. Diego, vos que lo tuviste ahí, de que estuvo en River, de que no pudo jugar. Mirá,
3: en la época que estaba Armani, que en un momento estuvo muy bien Armani, después estaba flojo, mucha gente quería que ataje, y cuando se decidió irse Ledesma, que entre otras cosas gracias a esa decisión hoy ataja Beltrán, porque si no hubiera atajado Ledesma, a mucha gente le daba bronca, dice, no, che, pero se nos está yendo este arquero que es bueno, y al final por Armani lo vamos a perder esta oportunidad, y hubo como cierta bronca de que se vaya. Ahora es el Beltrán es el mejor jugador de River en el año, no tengo dudas, y es el punto fuerte. La verdad que es una cosa que no deja de sorprender partido a partido, porque sí, decían, che, ahora cuando vuelva Armani, esté disponible Armani, atajará con presión, y el pibe sacó tres pelotas impresionantes también el último partido, y es bueno en los penales, había atajado en reserva, atajó dos el otro día porque el que pegó en el palo de San Lorenzo la llegó a desviar el último, así que ahí me parece, no va a haber reproches ni nada, pero se fue increíble lo que pasó.
0: No, primero se que... reproche, no va a ver si no atajó. Si no, no le puede no. influir a él, estoy diciendo. Mentalmente.
3: No, yo creo que se puede agrandar.
0: Porque
3: Ledesma
0: el decir, paso de River fue bastante frustrante para él, no pudo jugar. No sí. porque haya jugado mal.
3: No, pero por ahí se puede agrandar para mí en ese... Sí. Como diciendo, bueno, ahora voy a tener la chance de mostrar...
0: Hubo cambio de entrenador, El otro entrenador lo convenció que viniera porque lo terminaba poniendo de titular a él,
3: Sí, de Michelis, ¿no?
0: Sí.
1: Claro.
3: Sí.
0: El tema ¿Qué tiene que... para decirnos, señor Mauricio?
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0: Y antes de la tanda, vamos con Emiliano Guardia. Emiliano, muy buenas noches.
10: Hola, Claudio, muy buenas noches para todos. El plantel de Colón ya está en Buenos Aires con casi todo definido para jugar mañana por la fecha 14 de la Primera Nacional en Caseros ante Estudiantes. En la charla de hace un ratito, Medrán definió que hará un cambio para visitar al Pincha. El regreso de Matías Muñoz en la mitad de la cancha en reemplazo de Darío Sarmiento, tal cual lo adelantábamos ayer. En consecuencia, los 11 para buscar subirse a lo más alto de la zona A serán Matías Budinho, Mauro Peinipil, Pierre Barrios, Federico Rasmussen y Leandro Allende, Federico Lertora, Matías Muñoz, Julián Marcioni, Ignacio Antonio, Nacho Lago y Alan Bonancea. Mañana a las 15:30 en el Estadio Ciudad de Caseros, con arbitraje de Felipe Viola y transmisión de la Central Deportiva por Cadena 3 Santa Fe. Hablando de Unión, Claudio, se confirmó hoy la programación del partido de 16avos de final de la Copa Argentina entre el Tate e Independiente. Finalmente se corrió un día, se puso horario, el Rojo quería el jueves, el Tate quería el sábado, ni uno ni otro. En una semana, el próximo viernes 22 de mayo a las 20, en el Coloso Marcelo Bielsa de Rosario, se volverán a ver las caras después del 4-4 que nos regalaron en el mes de marzo en Avellaneda por el torneo de apertura. El tema a seguir, más allá de la Copa Argentina, es la renovación de Madelón. El entrenador, ayer contamos que estaba en negociaciones con la dirigencia, que ya había puesto sobre la mesa sus pretensiones económicas y deportivas, y esto dijo sobre la cuestión deportiva y la búsqueda del perfil que buscará el club para el segundo semestre.
11: Digamos, a mí me gusta seguir también, pero bueno, hay que ver si están dispuestos, qué es lo que quiere un club. A mí me gustaría, yo estuve en muchos procesos buenos, nos tocó salir de abajo y ahora peleamos más arriba. Pero fueron todas, lo generamos nosotros ahí en la parte interna, en el vestuario. Me gustaría saber si el club está dispuesto a incorporar dos o tres buenos jugadores para ayudar a complementar, si desean entrar en una sudamericana o apuntar algo más arriba, qué es lo que quieren. A lo mejor te dicen, no, mira, vamos a hacer la plancha, nosotros entonces tenemos que reacomodarnos económicamente este año, no hay recursos, bueno, ahí vos decidís después.
10: Bueno, Madelón esperará a ver qué quiere hacer la dirigencia. ¿Qué pretenden para la segunda mitad del año, Claudio?
0: Completísimo, como siempre, Emiliano. Cacho Mercado, y después vamos a la segunda tanda.
7: Bueno, para decir que hay básquetbol en un rato nada más, se están jugando los cuartos de finales de la Liga Nacional. En el Héctor Echar, en Caballito, va a jugar Ferro, que va a intentar cerrar la serie. Gana 2-1 frente a Regatas de Corrientes y tiene hoy la oportunidad en este partido que ya ha comenzado. Mientras tanto, en el otro partido que comienza a la hora 21, juegan en Oliva, Independiente frente a Gimnasia de Comodoro Rivadavia. Está 1-2 abajo el equipo de Oliva. Tiene que ganar hoy para forzar un quinto y definir juego que se jugaría en Comodoro Rivadavia. Por la Liga Argentina, mañana el representativo cordobés del interior, San Isidro de San Francisco, de local va a enfrentar a la Unión de Colón a la hora 21:30. Y en tenis se está jugando el Master 1000 de Roma. Están disputando el partido Sinner frente a Medvedev. Partido que fue suspendido primero por la lluvia, se demoró el comienzo, después se volvió a suspender. Bueno, lo cierto es que se va a jugar mañana, se va a terminar de jugar mañana a las 3 de la tarde. El primero lo había ganado Sinner 6-2 y estaba ganando el tercero 4-2. El segundo lo ganó Medvedev, así que están 1-1, 4-2 gana el tercero Sinner. Mañana se define a las 3 de la tarde.
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0: Y en la cadena del gol nos metemos en el mundo de los motores. Tenemos TC este fin de semana con Marcelo Camisa. Muy buenas noches, Marcelo.
18: Hola muchachos, ¿cómo les va? Estoy en Villa Carlos Paz porque se va a correr aquí el fin de semana, la tercera fecha del Rally Cordobés, y uno que viene desde Buenos Aires a visitarnos muy seguido, que le gusta mucho competir en estos lugares de la montaña, y es el último ganador de esta, que es la única carrera que tiene el rally en Sudamérica en el asfalto, Diego Martínez, con su Skoda, que te atienden aquí en Mendiolaza, me parece, y que estás muy contento porque venís a defender la victoria. Diego, ¿cómo te va?
19: ¿Qué tal? Buen día para toda la audiencia. Bueno, sí, este año ya es un poco más particular porque tenemos autos que ya son generación más nueva, diferente al año pasado, pero bueno, igual estamos bien. Ya cuando uno corre, como en este caso, que es la tercera vez, que ya tiene más noción del circuito, del tramo, que ya memoriza un poco más el recorrido, bueno, eso ayuda bastante. Pero bueno, las expectativas son buenas, y como siempre digo, lo mío es venir a sumar experiencia, porque bueno, no tengo mucho acá en el rally, pero en el asfalto me sienta bien, así que bueno, venimos a disfrutar y bueno, como siempre, si se puede, a ganar, ¿no?
18: Diego, contame un poquito el recorrido. La gente, son tramos que eran icónicos antes de cuando eran de tierra, pero quedó el observatorio, quedó el río de la Suela y quedó Cuesta Blanca. Contame un poquito de los tres.
19: Bueno, nada, están el año pasado cuando largamos con mucha neblina a la mañana, el primer tramo. Después los otros dos ya estaban limpios y bueno, después cuando hicimos la segunda vuelta estaba perfecto, pero ya habíamos hecho mucha diferencia ahí a la mañana.
18: ¿Cuál te gusta más, el del observatorio, que es un poquito más lento, o los otros dos que son más rápidos?
19: Mira, no, me gustan los tres. Y ahora el que le llaman el de las 100
18: curvas, ¿no?
19: Las 100 curvas que lo estuvimos viendo un poco, es una atrás de la otra, o sea, así que vamos a ver ahí qué pasa. ¿Y cuál es la estrategia? Porque cómo reacciona el auto a una curva tras la otra, no sé si son 4 o 5 kilómetros, todavía no tenemos el libro, pero está bueno también incorporar partes nuevas para que sea para todos algo nuevo, ¿no?
18: Diego, siempre lindo este Rally Cordobés para ustedes, ¿no?
19: Sí, la verdad que me divierto mucho, y viene Fernando Álvarez también, que el año pasado habíamos hecho una apuesta, me tenía que dar las medias, un par de medias, que no me las dio, que ahora cuando venga se lo voy a sacar, así se va descalzo.
18: Diego, felicitaciones y a seguir con esto.
19: Dale, un saludo para todos.
18: La palabra de Diego Martínez, el piloto que viene a defender la victoria este año con su Skoda Fabia, el porteño que va a estar en el rally de Villa Carlos Paz. Lo vamos a contar todo el fin de semana por la cadena 3 Argentina. Les dejo un abrazo.
0: Un abrazo muy grande, Marcelo. Tenemos prometido al profe Salorio la nota de Nico May, de Emiliano Guardia, hablando en este caso nada más y nada menos del estado físico de la Pulga Messi. Se nos viene el Mundial, lo vas a vivir por Cadena 3, lo escuchamos.
20: Llega bien. Ahora vamos a hacer un poquito un raconto de este. El tiempo pasa para todos. Sí, tiene 39 años. Ahora, cuando vamos a ver una obra de teatro, siempre vemos al primer actor. Yo creo que nos tenemos que acostumbrar, con el caso de Messi, con la actuación estelar. Es decir, él te va a colocar 4 o 5 pelotas de gol o te va a hacer ese gol imposible. Ahora, si vos vas a esperar que el tipo se apile a 5 y entre con pelota y todo dominada, no, eso olvídate. Olvídate porque en el sistema de juego de selección él necesita generalmente un jugador al lado para que recupere la pelota que él necesita como para colocar el pase específico entre línea para convertir el gol que necesitamos. Para eso está, y lo tenemos, gracias a Dios. Lo vamos a sufrir mucho cuando no lo tengamos. Pero bueno, eso queda para otro capítulo. Ahora disfrutemos el momento, disfrutemos este momento. Si sabemos entender esto que te estoy diciendo, no vamos a tener ningún tipo de problema, pero este tema creo que ya lo tiene. He entendido el técnico, porque ya nos ha dado muestra de determinados funcionamientos dentro del equipo, que él lo tiene muy claro, y el jugador también lo tiene claro. Porque el jugador, de ser aquel chiquilín ofuscado, que cuando se le hacía un cambio o no jugaba, hacía trompita, hoy pasa a ser un jugador que cuando le hacen un cambio, él lo está pidiendo. Quiere decir que está entendiendo que el paso pasa para todo, el tiempo pasa para todo.
0: Ahí estaba la palabra del profe Salorio. Felicitaciones a la Central Deportiva. Mauri, ¿te queda algo para decirnos?
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0: Gracias a todos. La invitación para mañana, la doble transmisión, la invitación para todo el domingo, la semifinal de Belgrano Argentinos. Lo que viene es el Chema Forte desde Belville, siguiendo a Jairo. Amamos Argentina. Muy buen fin de semana para todos.
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0: tal? Muy buenas noches, bienvenidos a Amamos Argentina. Hoy estamos en Belleville, en el Teatro Tau Cervantes, de esta hermosísima ciudad, en donde dentro de algunos minutos Jairo va a cantar la misa criolla y luego va a repasar buena parte de su larguísima carrera de 56 años, porque el disco que ha puesto ahora sobre la mesa Jairo y toda la gente que acompaña a Jairo, desde su hijo Jaco a su nieto Fran, habla de los 50 años de carrera de Jairo, pero lleva unos cuantos más. Así que vamos a disfrutarle esta noche. Mañana lo van a disfrutar en Río Tercero y el domingo lo disfrutarán en San Francisco. Así que vamos primero a saludar y agradecer a todo el equipo de Amamos Argentina. En los mandos técnicos en Córdoba está Lucho Alegre, con Martín Bonansea en la producción y todo el equipo de producción de Cadena 3. Y aquí en el teatro estamos con Javi Chesel, el encargado de que esto suene tan bien como está sonando, y la producción de Majo Arrieta, sin cuya ayuda sería imposible llevar adelante este espacio. Vamos, como todos los días, con la información de servicio. Hoy Agustín González, ayer fue su cumpleaños, hoy tiene Franco, y mañana y pasado mañana creo que también. Así que estamos con Vero Masloub en los estudios de Cadena 3 en Rosario, y esa información de servicio. Vero, buenas noches.
1: Vamos primero a las calles de Buenos Aires con Pilar Gil Peris. Pilar, buenas noches.
2: Buenas noches, Vero, y a todo el equipo. 14 grados la temperatura. Mauricio Macri encabezó un acto en Vicente López. El reclamo a Milei, la crítica a Kicillof y el pedido militante de Mauricio Presidente. El exmandatario volvió a argumentar la oposición del PRO frente al gobierno libertario. La crítica honesta no es la que perjudica el cambio, es el silencio. También dijo, si el PRO calla, el populismo avanza. Así lo planteó ante 700 militantes. El encuentro reunió intendentes, legisladores provinciales, diputados nacionales, concejales y consejeros escolares del PRO bonaerense. La intendenta local, Soledad Martínez, fue la anfitriona. Gracias, buenas noches.
1: Gracias, Pilar. También estamos en las calles de Córdoba con Jorge Mercado. Hola, Jorge, buenas noches.
3: Hola, Vero, ¿qué tal? ¿Cómo les va? Muy, pero muy buenas noches a todo el equipo, a la gran audiencia de la Cadena 3 Argentina. 12 grados la temperatura a esta hora en la ciudad, y entre los títulos más destacados, imputaron a 6 policías y detuvieron a una agente por la muerte de Orihuela. Una mujer policía quedó detenida, los acusan de privación ilegítima de la libertad, homicidio culposo e incumplimiento de los deberes de funcionario público. Por otro lado, un motociclista chocó contra un guardarrail y murió en el camino del Cuadrado. La víctima tenía 41 años y perdió la vida tras impactar contra un guardarrail sobre la ruta E98 en jurisdicción de Valle Hermoso.
1: Gracias, Jorge. Nos quedamos en Rosario. El cielo se encuentra parcialmente nublado. La temperatura es 14 grados 2 décimas. El viento sopla del sector oeste a 4 kilómetros en la hora, y tenemos buenas noticias para compartir que están relacionadas con el anuncio de YPF. Reactivará la histórica planta en San Lorenzo. El proyecto Santa Fe Bio, impulsado por la petrolera estatal y Essential Energy, busca reactivar más de 60 hectáreas que estaban fuera de operación. Según sus responsables, ya genera movimiento de empresas y trabajadores en la región.
0: Bueno, pues esto es el repaso de la actualidad en las calles. Hoy, ya lo hemos dicho, Agustín González está de día franco después de su cumpleaños. Aprovechamos a Vero Masloub, para colocar las fotografías de este viernes de mayo.
1: Siguen las repercusiones por los datos que arrojó el INDEC sobre la inflación de abril. La cifra fue del 2,6% y marcó una desaceleración después de 10 meses consecutivos de subas. El dato fue analizado por el economista Camilo Tiscornia, quien consideró que el número representa un buen paso en el camino hacia una menor presión inflacionaria. Así lo manifestó ante los micrófonos de Cadena 3 Rosario.
4: Me parece que es un dato positivo justamente para quebrar un poco con esa tendencia, obviamente que sigue siendo altísimo. De hecho, el mismo presidente lo reconoció ayer en una entrevista y es sabido, pero me parece que es un buen paso, pensando también que probablemente mayo quede un poco más abajo todavía.
1: El intendente de Córdoba, Daniel Passerini, ratificó de manera contundente la ilegalidad de la actividad de los cuidacoches informales en la vía pública. En diálogo con Cadena 3, afirmó que a partir del próximo 26 de mayo, con la entrada en vigencia del nuevo Código de Convivencia Provincial y las ordenanzas de adecuación sancionadas por el Consejo Deliberante, cualquier persona que exija dinero en efectivo para cuidar vehículos estará cometiendo un delito y será arrestada por la policía.
5: Cuidar coches en la vía pública deja de ser una tarea legal. De las más de 30.000 cuadras que tiene la ciudad, solamente el 1% de la superficie de la ciudad va a estar dentro del estacionamiento medido. Quien incumple las ordenanzas iba a ir preso.
1: Este fin de semana, y con el acompañamiento de Cadena 3, comienza la gira nacional por el país de la última obra teatral de Juan José Campanella, Empieza con D, Siete Letras. La producción, impulsada por 100 Bares Producciones, logró ubicarse entre las obras más vistas del país y alcanzó el quinto puesto anual de recaudación, según el ranking de ADET. Este viernes, sábado y domingo estará en el Teatro Astengo de Rosario. Y esto decía Campanella sobre la magia de hacer teatro.
6: Me encanta el teatro, lo veo además un lugar en donde puedo hacer lo que yo quiera. Me encanta ver esa experiencia, de esa explosión de carcajada de 700 personas que ahora en el único lugar en que se ve es en el teatro. Esa emoción multiplicada por todos, con el aditamento del teatro de que están los actores ahí, que están todos compartiendo esa noche, los que la hacen y los que la disfrutan.
0: Bueno, pues gracias Vero Maslub, que se va al teatro. El lunes nos contará qué le ha parecido esta obra de Campanella. Empieza con D, Siete Letras, que es destino, aunque hay quien dice que es despido, hay quien dice que es durazno. No, es destino. Ya se lo digo yo, que he visto la obra con Agustín González en Buenos Aires. Majo Arrieta, buenas noches.
7: Buenas noches, Chema, ¿cómo estás?
0: Muy bien, muy contento de estar aquí en el Teatro Tau Cervantes de Belville. Tenemos sorteo de entradas, no para hoy, porque ya el concierto va a empezar en unos minutos, pero sí tenemos para el de mañana.
7: Sí, tenemos sorteo para mañana, para Jairo y la Misa Criolla con todos sus éxitos, con coro polifónico. 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
7: Por lista. 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
0: En Río Tercero, Jairo, Misa Criolla con coro polifónico. Hoy aquí en Belville el coro es el coro de Calamuchita, que es un coro local maravilloso. Hemos visto el ensayo y la verdad son unas voces, un juego de voces extraordinario. Antes de empezar a hablar con el auténtico protagonista de nuestra noche, vamos con los deportes porque tenemos también un fin de semana importantísimo en Cadena 3 con un despliegue sensacional en esas semifinales. Así que, señor Mercado, buenas noches.
8: Hola, Chemo, ¿cómo te va? Un gusto, un placer, como siempre. Muy buenas noches para todos. Y efectivamente ya están en cuenta regresiva, ¿no? Lo que va a ser mañana el primer choque, la primera semifinal que se juega mañana, será en el Monumental 19:30 con River frente a Central. Y el próximo domingo a las 5 de la tarde en la Paternal Argentino Juniors frente a Belgrano. Hoy la Copa Argentina dio a conocer ya el cronograma para los 16avos, donde hay dos cordobeses, Instituto y Belgrano. Juegan el sábado 30 de mayo. Lo cierto es que ya tienen los rivales, por supuesto, pero todavía no tienen ni la sede ni el horario. Saben que juegan ese día frente a Lanús, Instituto, y frente a Gimnasia de Jujuy y Belgrano, pero todavía no tienen ni horario ni sede donde se jugará. En un ratito, nada más, arranca la primera nacional con Racing de Nueva Italia frente a Central Norte de Salta, arrancando la 14ª fecha del torneo, partido que se juega en Nueva Italia. Racing necesita ganar después de la derrota frente a Godoy Cruz, Antonio Tomba, el pasado fin de de semana. Y otro de los títulos que contamos, ganó el equipo del Dibu Martínez y Emiliano Buendía, goleó 4-2 al Liverpool hoy, el equipo de McAllister, y se metió en la Champions League. Y ya están jugando partidos de Liga Nacional. Chema, a esta hora, Ferrocarril Oeste le está ganando a Regatas de Corrientes. Si gana Ferro, cierra la serie 3-1. Y a la hora 21 juega Independiente de Oliva frente a Gimnasia con la necesidad de ganar para empatar la serie.
0: Gracias, Cacho.
8: Un abrazo, Chema.
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0: Eso es lo que tiene este concurso, del que luego vamos a seguir hablando, porque ya tenemos, como hemos dicho, mi querido Jairo, es el protagonista de nuestra noche. Bueno, pues está la música y la voz inconfundible de Jairo, el protagonista de esta noche en nuestro programa. Buenas noches, Jairo.
2: Hola, ¿qué tal? Buenas noches, ¿cómo estás?
0: Bueno, bien, viendo cómo has estado preparando y cómo te estás preparando para el concierto que va a comenzar en algunos minutos, lo primero que quiero contarle a los oyentes es que, por lo menos lo que hemos visto hasta ahora, vamos, impecable.
2: Sí, va a ser muy bonito, yo creo. Tengo esa esperanza porque es una obra, la misa criolla, que es lo que vamos a cantar al principio, que es una obra breve, porque bueno, es una misa, que dura un poquito menos de media hora. Pero tiene una musicalidad extraordinaria, una idea maravillosa de Ariel Ramírez de escribir esta obra con una música tan genuina como la que escribió, y respetando los textos sacrales, los textos sagrados, ¿no? Y fue muy importante. Esa obra se estrenó en el 60 y pico, y en esa década se estrenaron dos obras que fueron muy importantes para Argentina, dos obras opuestas, diametralmente opuestas, porque eran estilos distintos, pero eran dos muestras maravillosas de dos estilos que identifican mucho a la Argentina musicalmente. El primero fue la misa criolla, y luego María de Buenos Aires, de Piazzolla y Ferrer, ¿no? Y yo tengo la suerte de cantar las dos. Y la misa criolla la he cantado en varias oportunidades con el propio compositor, con Ariel Ramírez. Y bueno, y lo otro la he cantado hemos actuado con Horacio Ferrer en distintas partes del mundo, porque la música de Piazzolla es una música universal.
0: La música de Piazzolla es universal, y la de Ariel también. En este caso de la misa, además, haciendo un recorrido muy interesante, sí, y creo que muy difícil de cantar, porque pasa de un ritmo y de unas armonías a otras, ¿no?
2: Claro, porque es una cuestión de estilos. Entonces, Ariel Ramírez, curiosamente, él era un hombre de Santa Fe, o sea, era del litoral, y tiene varias cosas norteñas la misa criolla, pero él ya había escrito, en esa época, en el 60 y poco, había escrito algunas obras por consejo de Atahualpa Yupanqui. Atahualpa le aconsejó que fuera al norte argentino a vivir una especie de aprendizaje, digamos, del estilo musical del norte, que es muy particular, y es el folclore argentino más conocido y más popular, ¿no? Las zambas, las chacareras y eso,
0: sí,
2: ¿no?
0: Incluso una chacarera trunca, hay sí, de todo ahí.
2: Sí, claro, el norte es lo que hizo más popular, digamos, al folclore en la década de los 60, cuando, finales de los 50, principios de los 60, el folclore argentino, para la gente, para los argentinos, para las generaciones jóvenes, se puso de moda, cosa que es muy interesante, pero muy peligrosa al mismo tiempo, porque las modas pasan, son efímeras, pero afortunadamente el folclore continúa con mucha vigencia, pero en aquel momento era impresionante, era muy común ver en las plazas, en los parques, en Buenos Aires, en ciudades.

0: permanente a la época de oro del folclore, digamos.
1: Bueno, y es un reto, porque hoy Belville, pero queda mañana, pasado mañana, Río Tercero, San Francisco. Es un reto vocal hacer 3 días
0: Sí.
1: seguidos.
0: Sí. A mí particularmente me resulta más complicado, claro, porque le pasa el tiempo. Es conocido que para los músicos, para los cantantes, la tesitura de la voz y demás tiene una tendencia a la baja, ¿no? Es decir, en cuanto a la tesitura, a las tonalidades y demás, ¿no? Y bueno, hay que cantarla, por supuesto, hay que cantar en la tesitura original, con la partitura original, o no
1: No,
0: cantarla. Por
1: claro.
0: respeto, claro.
1: No, pero las cuerdas vocales de Jairo siguen vibrando como tienen que
0: Está bien,
1: vibrar.
0: sí. Está bien, sí, estoy muy bien en ese sentido. La naturaleza ha sido muy generosa conmigo, sí.
1: Ha sido generosa con Jairo porque yo tengo 64 años y yo nací en Madrid. Y en Madrid, cuando yo tenía 8 o 9 años, Jairo grabó su primer disco.
0: Claro, sí, fue toda una década que estoy en España. En realidad trabajé en España 7 años, más o menos 8 años, con intensidad, grabé 5 discos. Primero fue Luis Aguilera que me llevó y grabé el primer disco. Fue mi primer productor que me llevó de Argentina a España. Una oportunidad extraordinaria porque además él hizo con un mecenas alguien que puso a mi disposición lo mejor, es decir, una gran orquesta, los mejores músicos de sesión de aquella época, un estudio extraordinario y cantar lo que yo quisiera cantar. O sea, eso es algo muy raro para un principiante y demás, ¿no? Encontrar una oportunidad de ese calibre, ¿no? Y después, bueno, me quedé, grabé varios discos más porque me contrató, le compró mi contrato a Luis Aguilera, la compañía Ariola, cuando se estableció en España. Compañía Ariola, una compañía alemana, y de BMG, la compañía, gran compañía alemana, y la división discos se llamaba Ariola Eurodisc. Y entonces se establecieron en Barcelona primero, luego vinieron a Madrid y contrataron a 5 artistas locales, digamos, locales entre comillas. Yo también era local en este caso, porque yo empecé la carrera en Madrid, en España. Y entonces me contrataron a mí y contrataron a Serrat, que se fue de la casa tradicional en la que había grabado todos sus primeros discos. Contrataron a Camilo Sesto, o sea, nombres que tenían mucha y tuvieron, sobre todo Camilo Sesto, a partir de ahí tuvo una carrera extraordinaria, ¿no? Y contrataron a una de las voces y más extraordinarias, más importantes del flamenco, que era el Camarón, ¿no? Y éramos 5 artistas, Peret con la rumba catalana, sí, o sea, tenía un plantel pequeño, pero era fuerte. Y ahí tuve mi primer gran éxito en España con una canción que se llama Por si tú quieres saber, que fue un éxito muy, muy importante.
1: Si estuviera mi madre aquí hoy, que no está pobre, estaría dándote abrazos porque formas parte de la memoria colectiva de muchas generaciones y hoy ver a Jairo en el escenario con su hijo y con su
0: Ah,
1: nieto es una alegría enorme.
0: sí. Imagínate mi alegría, la de compartir el escenario con Jaco. Bueno, con Jaco es más común, digamos, que lo haga porque él ha sido el productor de mis últimos 7 discos, trabaja conmigo desde hace bastante tiempo, es muy buen músico, excelente, toca el piano y toca la percusión, canta también, y su hijo que tiene, ahí está empezando una carrera, digamos, con nosotros, está dando los primeros pasos en la escena, o sea, en el escenario, y la repercusión que tiene cada vez que canta, porque tiene, claro, tiene, como decía la maestra de canto, la que me enseñó a cantar en realidad, con la que trabajé 5 años aquí, antes de irme a Europa, mi profesora de canto decía siempre, bueno, tú tienes la materia prima, me decía, tienes el don, ¿no? La cosa de la voz, ¿no? Bueno, este chico, mi nieto, tiene una voz fantástica, muy bonita, pero además es muy musical, muy músico, muy trabajador, porque para mí yo admiro mucho a la gente que obtiene el éxito, que llega al éxito a través del talento y el esfuerzo, ¿no? Y el trabajo. Y este chico está cumpliendo con esas dos predisposiciones que son muy importantes para hacer una carrera. Y es muy jovencito, pero tiene mucha pegada en el público y eso significa que tiene mucho carisma también.
1: Y si tiene la voz que la tiene.
0: Y esto, todos estos elogios no los digo porque soy su abuelo también, ¿no?
1: Sí, sí. Bueno, a ver, está muy bien. Las

0: de ayuda y luego estará su trabajo personal. Estos tres días son tres conciertos con la misa criolla, un repaso a los 50 años de carrera, que son más, porque ya son 56, pero hasta que empiece a rodar la pelota en la Copa del Mundo, Jairo va a estar corriendo más que Leo Messi, me parece.
1: Sí, el 14 va a ser el último concierto antes de los Mundiales. Ahí ya vamos a bajar la cortina porque queremos ver los partidos también todos. Como buen argentino, tenemos esa afición, esa pasión tan extraordinaria con el fútbol. Y más después de haber ganado el último Mundial, evidentemente hay una pasión desbocada acá, tremenda. Estamos medio salvajes. Y eso que el argentino es muy futbolero, pero es muy conocedor del deporte, del fútbol en general, de muchos de los deportes, y es muy objetivo también en sus manifestaciones. Saben que es muy difícil ganar una segunda Copa del Mundo una detrás de otra, así sucesivamente, es complicado. Pero bueno, uno tiene siempre la esperanza.
0: Sí, bueno, ganar al hilo es muy difícil. Afortunadamente, en esa época estábamos con Víctor Brizuela en Italia 90 y por mucho que lo intentamos, era muy difícil ganar esa final, Alemania, dos finales al hilo. Pero centrándonos en estos días que quedan hasta que empiece a rodar el balón en México y luego Estados Unidos y Canadá, hay algunos conciertos especialmente importantes como ese homenaje a Borges.
1: Sí, voy a cantar el 22, bueno, el 27, perdón. Antes, el 22, voy a cantar en el Palacio Libertad, que bueno, es uno de los auditorios, el auditorio más importante que tiene la ciudad de Buenos Aires. Y voy a cantar el himno nacional, un homenaje al himno nacional, que es muy especial porque el Palacio Libertad tiene un órgano que es excepcional, o sea, un órgano increíble que estuvo roto durante muchos años, casi desde que está el Palacio de Libertad. Y bueno, después de mucho trabajo consiguieron la fábrica original alemana, consiguieron ponerlo a punto y está ahora en pleno funcionamiento. Y hay un solo organista que puede tocar ese órgano, o que lo conoce muy bien, un argentino que ha practicado muchísimo y conoce muy bien todos los sonidos. Es impresionante cómo suena. Y entonces quieren hacer un homenaje al himno. Y yo canto el himno desde hace muchos años que lo grabé y se canta en las escuelas esa versión y demás. Y entonces me pidieron, el organista me pidió que yo cantara. Y yo encantado, por supuesto, el día 22. Y luego ahí mismo en el Palacio de Libertad van a hacer un homenaje, vamos, a hacer un homenaje a Jorge Luis Borges. Yo grabé un disco con poemas de Borges hace muchos años. Lo grabé con producción de Ricardo Miralles. Y con las músicas de
0: Ricardo Miralles es, para que no se acuerde, la persona que en buena medida colocó a Serrat donde está hoy.
1: Yo creo que
0: y Alberto Cortés.
1: Claro, Ricardo fue la música de los poemas de Serrat, digamos, ¿no? Porque él hacía los arreglos musicales y aparte de ser muy amigos ellos dos, le dio una personalidad musical al estilo de Serrat, ¿no? Y Serrat lo reconoce también, por supuesto. Bueno, y entonces fue una época, un momento dado en que Serrat no grababa, tuvo 4 o 5 años sin grabar, yo decidí grabar este disco sobre una obra que editada acá, una obra editorial que se llama Borges Cantado, en el que participamos, yo también participé como compositor, 12 compositores argentinos distintos. Todos los otros, menos yo, todos eran muy buenos. Estaba Cuchi Leguizamón, estaba Carlos, Guastavino, Alberto Cortés, Eladio Blázquez, Astor Piazzolla, Facundo Cabral. Había gente muy, muy importante y que habían ya en su carrera musicalizado a algunos poetas. Y Borges es muy particular, es un poeta muy, muy importante para los argentinos. Para mí personalmente también es la cumbre, digamos, cultural del país, ¿no? El punto más alto de la cultura argentina es Borges, por muchas razones que sería largo de explicar, pero yo lo tengo así como conceptado de esa manera. Y además aquel trabajo, el propio Borges le gustó, le entusiasmó, a lo mejor porque era un chico de 25 años y sé que se interesaba por hacer una obra de esa naturaleza, y se entusiasmó él también, a él que no le gustaba mucho la música, no era para nada melómano Borges, pero bueno, en ese momento hasta me acompañó a algunos programas de televisión para hablar del proyecto, y fue muy bonito eso, y con la anuencia, digamos, del genio Borges, Hicimos ese disco con Ricardo Miralles, que hizo un trabajo maravilloso. Fueron esos mismos arreglos, son los que me van a acompañar el 27 en el Palacio de Libertad, con la Orquesta Filiberto, que es una enorme orquesta divina, impresionante, de música argentina popular, y el Coro Polifónico Nacional. Así que el 27 va a ser un homenaje no solamente a Borges, sino a los compositores que le pusieron música, ¿no? Es un homenaje muy amplio, digamos, a una parte muy importante de la cultura de nuestro país, ¿eh?
0: Hay un concierto hoy, aquí, esta noche, sí, en el Teatro Tau Cervantes de Bellville. Mañana Jairo, bueno, con el coro Calamuchita, un coro local también extraordinario, un coro polifónico, o sea que es un reto para Jairo esta noche. Mañana en Río Tercero, el domingo en San Francisco, luego va a ir a Corrientes, a San Juan, y esos dos conciertos, sí, de Buenos Aires. Es un honor, Jairo, un honor, un privilegio. Sabemos que tu corazón sigue dividido, un pedacito está en Madrid, otro en París, sí. Pero y luego lo más importante aquí en Argentina.
1: Bueno, son los tres países donde he vivido. En Argentina, lógicamente, es donde nací y demás. Yo nací en el norte de Córdoba, en el noroeste, en la ciudad de Cruz del Eje. Muy orgulloso estoy de ser cruz del ejeño. Y bueno, sigue siendo, a pesar de haber vivido mucho y que han pasado muchas cosas en mi vida y me ha permitido viajar por muchos puntos del planeta, grabar muchos discos en países como España o Francia, ¿no?, donde he grabado 15 discos en francés y demás. Sigue siendo mi lugar en el mundo, porque mi lugar en el mundo es aquel donde transcurrió mi infancia, ¿no? Y entonces cantar aquí en Bellville, cantar en Río Tercero, en San Francisco, son nombres que para mí son muy familiares, ¿no? También lo son las otras ciudades donde voy a ir a Posadas. Voy a ir a Corrientes, donde el concierto va a ser con la Orquesta Sinfónica de la Provincia de Corrientes. También va a ser con la Orquesta Sinfónica el que vamos a hacer en San Juan. Y también vamos a actuar en Mendoza, en Alvear, en San Luis, justo antes de los mundiales.
0: Y después que Argentina salga campeón, si puede ser. Va a ser un gusto volver a escuchar La Bohème con Jaco y con Jairo.
1: Sí, bueno.
0: Y a ver qué. ¿Cómo empastan las voces abuelo y nieto con Fran?
1: Sí, no, lo de Fran es... Para mí, es un placer escucharlo. Me produce una sensación extraordinaria, ¿no? Porque me emociona mucho escucharlo y ver no la facilidad con la que canta, sino cómo canta, es decir, la musicalidad con la que canta, el estilo, el buen gusto que tiene para cantar. Y tiene un vozarrón de una cosa... Pero lo uso muy bien, es decir, sin exageraciones, me gusta muchísimo. De alguna manera me hace retroceder en el tiempo, yo me veo un poco reflejado en él, sobre todo en la edad y en el entusiasmo con el que canta, ¿no?
0: Los oyentes de Cadena 3, si así lo consideran oportuno esta noche, tienen la posibilidad, porque en unos minutos, todavía queda un poquito, Jairo subirá al escenario y nosotros lo vamos a transmitir para todo el país y para el mundo a través de las redes. Gracias, Jairo, por atendernos y, bueno, adelante.
1: Bueno, muchísimas gracias, ¿eh? Un placer. Muchas gracias por venir hasta acá y un placer poder hablar de estas cosas que me trae mucho recuerdo, sobre todo cuando hablamos de Madrid y demás, ¿no?
0: Y otra cosa, el viernes que viene vamos a estar haciendo el programa en el Cineclub Municipal.
1: ¿Así?
0: Porque sería el cumpleaños de Daniel.
1: Claro, Daniel.
0: Así que nada, lo compartiremos también aunque no estés contigo.
1: Sí, con Daniel. Bueno, nos estuvimos unidos profesionalmente muchos años, hemos compuesto como 80 canciones juntos. Pero sobre todo ha sido un gran amigo mío, ¿no? Un gran amigo, uno de los mejores amigos. Yo que soy bastante solitario en ese sentido y me cuesta muchísimo entablar relaciones nuevas y demás. Daniel es alguien que está en mi corazón siempre y es uno de los más grandes poetas que ha dado Córdoba, ¿no?
0: Jairo, gracias.
1: Al contrario, gracias a ustedes.